0: popular, ¿no? Y todo el público, aunque no haya leído los textos latinos o los textos griegos, de alguna manera lo reconoce. Y nosotros además lo que hacemos es traer todos estos mitos y actualizarlos, ¿no? Buscar a las Fedras y las Medeas, por ejemplo, en la sociedad de nuestros días. Cogemos a dos chicas, dos mujeres que trabajan en una gestoría. Son dos personajes aparentemente grises.
1: Y que son hermanas, además.
0: Bueno, son tan amigas que parecen hermanas,
1: ¿no? Parecen hermanas.
0: Y ellas son casi hermanas, se adoran, ¿no? Uh-huh. Pero, bueno, empiezan a pasar una serie de cosas que aquello termina como el rosario de la aurora, termina como una auténtica tragedia griega. Empiezan, de pronto asumen como un rol de heroína trágica. Y todo esto en medio de risa, ¿eh? Suena esto como un poquito ribombante, pero la gente básicamente lo que hace es atarse de reír, ¿no? Pero como dos personajes aparentemente normalitos terminan convirtiéndose en unas bicharracas encima del escenario que arrasan con todo lo que tienen por delante, ¿no?
1: Bueno, cuando decías que hablabas de los mitos, los Fedra, Medea, que sí que siguen vigentes, que en la tradición, que hemos pasado de alguna manera de forma subalterna a través del tradere, ¿no? El pasar de una generación a otra. Una profesora mía en la universidad decía: Rubén, los clásicos nunca pasan de moda. Y en este sentido, estos clásicos ahí están, ¿no? Y Cervantes y Shakespeare, 400 años después. Siguen estando ahí, ¿no? El Otelo, por ejemplo, esa historia de celos, de poder entre el señor que pretende el puesto de Otelo y que genera Iago y que genera todo este entramado para conseguir que dice el veneno está trabajando ya, el veneno está inyectado en sangre, el veneno de los celos, y el veneno labora, dice, pero yo estoy pensando la ópera de Verdi y el libretista italiano también, Enrico Boito. Y el veneno labora, el veneno está trabajando, el veneno trabaja, ¿no? En este sentido. Oye, nos dices con siempre, oye, que no es un peñazo y que esto es, hay mucho humor. También nos gusta ver encima del escenario temas profundos, y esta es una especie de como la salsa agridulce, ¿no? Que eso es algo inexistente, o es agria o es dulce, o la tragicomedia. Ustedes utilizan muchas capas, como dices tú, para hablar de muchas cosas y muchas veces para poner encima de la mesa algo que desde el punto de vista del arte también se puede traer a la palestra y ponerlo en tela de juicio, ¿no?
0: Sí, hay temas, ¿no? En la función se tratan muchos temas, ¿no? Y hay reflexiones. Lo que pasa que, bueno, a mí me gusta decir que es una reflexión lúdica, ¿no? Uh-huh. Pues sobre los grandes temas como el destino, el tema de la suerte, la buena suerte, la culpa, ¿no? La culpa que trabaja muchas veces en nosotros hasta que nos destruye, ¿no? Luego hay una cosa... pues como un guiño también al realismo mágico, ¿no? Cádiz es una ciudad muy macondiana en la que suceden cosas, ¿no? Hay un viento, igual que allá tienen ustedes los alisios, pues nosotros tenemos ahí un viento, el levante, que es el viento que vuelve loca a la gente, es un viento muy muy muy insistente, como la tramuntana también, ¿no? En el este de la península,
1: también en
0: esto
1: el centro,
0: que te vuelve medio loco, ¿no? Que cambia el comportamiento de la gente, ¿no? Nosotros no tenemos, hacemos una tragedia griega, pero no tenemos ni a Zeus, no tenemos a Afrodita, no tenemos a Atenea, pero tenemos nuestros propios dioses, tenemos por supuesto el dios católico, que es tremendo, que es digamos el antagonista de la función. Ajá. Y tenemos estos vientos y estas cosas que suceden, que este realismo mágico, ¿no? Que hay alrededor y que modifica la conducta de los personajes, ¿no?
1: Qué bueno. En el escenario, las niñas de Cádiz, Alejandra López, Alicia Rodríguez, Rocío Segovia y tú, Ana López Segovia. Sí. Serán, atención, los días viernes 5 de junio, sábado 6 de junio, como siempre a las 19:30, a las 7:30, en el Teatro Cuyás. El viento es salvaje, una obra de quien está con nosotros al teléfono, Ana López Segovia. Ana, te veremos allí, te esperaremos, y yo me atrevería a decir que si tú quieres y puedes, por no sé si estarás en Canarias el jueves anterior, que nosotros tenemos el programa, igual te vienes por el estudio y hablamos, porque me ha parecido súper interesante, y yo creo que hablar de tú y alguna persona más o alguien del equipo que quiera venir, ya lo hablaremos con prensa del Teatro Cuyás, para ver si ustedes quieren estar aquí el jueves 4 de junio y hablamos un ratito más de esta obra y de otras cosas más de las niñas de Cádiz. ¿Las niñas de Cádiz o de Cádiz?
0: De Cádiz, nos gusta decir
1: de Cádiz.
0: De Cádiz, muy bien. Pero bueno, es como a gusto del consumidor, como quieran llamarnos. Nosotras vamos a todos lados donde nos llaman.
1: El viento es salvaje, de las niñas de Cádiz. Un abrazo, amiga. Muchos éxitos.
0: Un abrazo, Rubén. Muchas gracias. Chao.

0: vosotros?
1: Pues nosotros nos hemos ido al municipio de Firgas, en la isla de Gran Canaria, porque allí se organiza, atención, la cuarta edición de la Firgas Big Band Festival, Firgas Big Band Festival. Y nosotros hemos hablado en la rueda de prensa con su alcalde, con Alexis Enríquez. Hemos hablado con el director general de Cultura del Cabildo, que apoya este festival, Serafín Sánchez. Hemos hablado con nada más y nada menos que Chano Gil, que es quien la mano mentora de este festival, y con uno de los invitados artistas en esta cuarta edición, que es, quien no necesita presentación, Cristina Ramos, y que esperamos tener en el programa pronto. ¿Qué les parece si escuchamos algo de música que va a escucharse este fin de semana en Firgas, y a los propios autores? Vamos allá.
2: Soy Alexis Enríquez, alcalde de la Villa de Firgas, y los invito el próximo sábado, día 23, a que vengan a visitarnos y a pasar un gran rato con nosotros, un rato cultural, musical, con varias Big Band, la Big Band de Tenerife, la Zac Pack Big Band, la Solar Jazz de Madrid, y con la Gran Canaria Big Band, con Cristina Ramos, Aristides Moreno y la Ciento Umbrán, Manolo Estupiñán y Patricia Muñoz. Así que los invito el próximo sábado a pasar un día de música en Firgas, y disfruten durante el mediodía de nuestra gastronomía.
3: Soy Serafín Sánchez, director insular de Cultura del Cabildo de Gran Canaria. Bueno, pues animarles sobre todo a todo el público general de toda la isla, que se animen a venir el 23 de mayo a Firgas, porque es importante conocer entornos rurales y que por vez primera estamos consolidando un proyecto en zonas rurales, un proyecto cultural como es el que tenemos con la Big Band. Un festival en su cuarta edición, como se ha comentado, donde tendremos grandes voces canarias. Ya hemos escuchado a Cristina Ramos, tenemos a Manolo Estupiñán, tenemos a Patricia Muñoz, al gran Aristides Moreno también, que hará también una intervención, y que bueno, que es una forma de disfrutar de todo este entorno en un, digamos, ambiente totalmente diferente. Y bueno, pues vamos a contar, por supuesto, con la Soler Jazz Band de Madrid, y que, bueno, tenemos la primicia de escuchar un fragmentito.

Hola, soy Chano Gil, director del Firga Big Bang Festival y de la Gran Canaria Big Bang, y les invito a que se acerquen a Firgas el 23 de mayo, a esta cuarta edición, y donde podrán escuchar una banda tan trepidante como Aristides Moreno y la 101 Brass Band.

0: Hola, soy Cristina Ramos y estoy encantadísima de estar este año en la cuarta edición del Festival Firgas Big Band Festival. Y bueno, solamente decirles que lo vamos a pasar genial el día 23 de mayo, porque voy a estar con la Gran Canaria Big Band, donde vamos a presentar el espectáculo Canariedad, donde vamos a estar también mis compañeros Manuel Estupiñán, Patricia Muñoz y una servidora. Así que no se lo pierdan y les dejo con una pildorita para que escuchen un poquito a la Gran Canaria Big Band. Ahí les dejo.
1: Vamos a recordar un poquito al maestro Manzanero, Armando Manzanero. ¿Os parece?

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1: Pues sí, este es el momento del programa 499, número 499, en el que saludamos a un amigo experto, amante de la buena música y que siempre nos hace una selección inmensamente generosa. Paco Grimón, ¿cómo estás, amigo Paco? Bienvenido.
2: Muy bien, ¿cómo estás tú?
1: Bien. Oye, es que es llegar tú y se pone el público aquí.
2: Ya veo.
1: Paco, la voz de la radio. Más de 40 años haciendo radio y casi 50 ya, Paco.
2: Sí, casi 50.
1: Casi 50 años, 50. Haciendo radio. Jaja, jaja. Entre ji y ja, pues mira, ya cumpliendo las bodas de oro en la radio.
2: Sí, señor.
1: Oye, ¿de qué nos vas a hablar esta semana?
2: La segunda parte de música de ballet.
1: De ballet.
2: Recordándole a nuestro público que el ballet es el intento de unir la música y la danza.
1: Perfectamente.
2: Y vamos a empezar hoy con el gran Leo Delibes, un gran compositor especializado en la música de ballet francés. Ya vimos algo de él en el programa
1: la semana
2: anterior,
1: pasada.
2: Pero ahora vamos a escuchar el segundo de sus ballets. Se llama el ballet Silvia.
1: Ajá, porque escuchamos Coppelia la semana
2: Coppelia
1: pasada.
2: La semana pasada.
1: Lo recuerdo de memoria, sí.
2: Ahora es el ballet Silvia. Y de esa música vamos a elegir el cortejo de Bachos. Y vamos a disfrutar de la buena música.
1: Muy bien, con Leo Delibes. Vamos allá.

0: hemos visto hasta ahora música de ballet de Europa.
1: Uh-huh.
0: Ahora damos el salto al charco, el salto sí. al Atlántico, y nos vamos a América.
1: Qué bueno.
0: Empezamos por un representante del buen ballet en América del Norte, en Norteamérica, y se llamó Aaron Copland.
1: Ah, hombre, el gran Copland, siglo XX, de Estados Unidos.
0: Ese hombre, uh-huh. pues estudió mucho en Europa, con varios grandes enseñantes. Y cuando volvió a Estados Unidos, él lo que hizo fue hasta como un catálogo de los grandes compositores americanos para darles protagonismo, y creó hasta festivales con músicos norteamericanos para ensalzar a músicos de su tierra. Uno de las de los ballet es que hizo varios.
1: Uh-huh, ajá.
0: Uno de los ¿Uno hizo de ellos? El más famoso quizás es Primavera Apalache. Una primavera en los Montes Apalaches.
1: Que la hemos escuchado recientemente en Gran Canaria, en la orquesta, por la Orquesta Filarmónica de Gran Canaria, y en Tenerife, por la Orquesta Sinfónica de Tenerife, también creo que la ha interpretado. La Orquesta Comunitaria de Gran Canaria también la ha interpretado. O sea, es una obra muy popular.
0: Maravillosa. Sí. Uh-huh. Él hizo también varios ballets más, pero he pensado que este era muy atractivo. Y para empezar con su música, nada mejor que escucharlo. Así que escuchamos un resumen de varios momentos de la Primavera Apalache de Aaron Copland.

0: y vamos a terminar con otro ballet.
1: Oh, vamos a terminar tristemente, ¿eh?
0: Con otro ballet americano, pero de América del Sur, de Argentina.
1: ¡Hombre!
0: Don Alberto Ginastera.
1: Ginastera, qué bueno. Qué grandes músicos hay allí, populares y también dentro del mundo de la música.
0: Este gran compositor fue además director del Conservatorio de Buenos Aires, dirigió varias orquestas argentinas y luego saltó a Europa y también se empapó de la música europea. Y este tipo de ballet, porque él hace varios, Alberto Ginastera, es para reflejar el mundo rural y cómo se puede también el ballet usarlo. Perdón, en este caso fue el primero que él compuso. Se llama Estancias. Una estancia ya es como un...
1: Una finca, una gran finca, ¿verdad?
0: Efectivamente. Y de él, de este ballet, vamos a escuchar La Danza Final. Que quien empezó a acercarlo a nuestras islas fue la Orquesta Filarmónica de Gran Canaria con Pedro Halster. En concreto, La Danza Malambo.
1: Ah, es muy conocida.
0: Y claro,
1: ellos... Hay muchas grabaciones interesantes en internet, ¿eh? Sobre de esta estancia y de este malambo, precisamente.
0: Bueno, pues, a mí me pareció que para terminar hoy, nada mejor que escuchar esa vibrante danza final.
1: Y antes de terminar, te propongo el reto de la próxima semana, programa 500. Programa número 500. Tú llevas ya, no sé si dos o tres temporadas, Paco, perdóname.
0: Claro, que son tampoco. Tres
1: temporadas, no, ¿verdad?
0: Uno empieza a hacer...
1: Estamos en el año 14, temporada 14, y estamos finalizando la temporada número 14. Empezaremos probablemente en septiembre la temporada número 15, pero la semana que viene, Día de Canarias, especial Día de Canarias, contigo, Paco, y con otros invitados aquí en el programa. El programa número 500,
0: pues, imagínate. Estaremos aquí. Pero decirle también a nuestro público que todavía... este jueves y el domingo a las 7 de la tarde, los amigos canarios de la ópera vuelven a poner
1: Andrea
0: en escena
1: Chenier.
0: Andrea Chenier. Estuve en la primera puesta en escena el martes. Yo propondría a los profesores de historia de segunda etapa de Bachiller que llevasen a sus alumnos al ensayo general, porque es una... aparte de lo maravilloso, son las voces, muy buenas voces, las melodías que hay, es que es un relato histórico de la

0: Revolución Francesa. Entonces, vale la pena. A todo el que pueda, que asista.
1: Andrea Echenique, amigos canales de la ópera. Claro que sí. Y nos quedamos con...
0: Con Malambo.
1: Con Malambo de Ginastera.
0: De Alberto Ginastera.
1: Ginastera, a Paco Grimón. Hasta la próxima semana.
0: Hasta la próxima semana, si Dios quiere.

Amigos, hasta aquí el programa 499 de este noveno auditorio. Nosotros ya estamos preparando el programa 500, que además coincide con el Día de Canarias, el próximo 30 de mayo. Un programa muy especial. No les voy a decir, no les voy a chivar los invitados, pero eso sí, tengo que agradecer mucho, muchísimo a Fernando Domínguez y a María López por la realización estupenda, emblemática de este programa 499, que ya queda registrado en la Radio Canaria, en esta aplicación, en iVoox y en Spotify. Noveno auditorio. Hasta la próxima semana. Un saludo.

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11: El 25 de abril de 1634, una reunión en París con los mejores matemáticos de la época fija el primer meridiano cero en la zona más occidental de Canarias, un meridiano que ya se usaba de antiguo, habiéndolo establecido Ptolomeo en el siglo II, en el extremo occidental del hasta entonces mundo conocido. Casi un siglo después, en 1724, el religioso Fuji fija este meridiano en el Hierro, siendo colocado en la Dehesa, para en el año 1848 pasar a ubicarse en la punta de la Horchilla. Este meridiano llegó a fijarse también en el centro de Gran Canaria o en el Teide, en Tenerife. Actualmente, y desde finales del siglo XIX, rige el meridiano que pasa por Greenwich, en Reino Unido, aunque algunos investigadores han considerado este cambio fruto de una treta inglesa para marcar los tiempos del mundo.
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2: nueva derrota del Canarias. Los aurinegros caían anoche por 98-100 ante el Juventud Badalona en el Santiago Martín después de prórroga, en un partido que llegaron a ir ganando hasta por 17 puntos de diferencia. Al final acabaron perdiendo y suman ya 7 derrotas consecutivas. Un Canarias además plagado de lesiones. Ayer no pudieron estar Marceliño Huerta, Saron Dorne, Cami Rocas y Edraitis. Han movido fichas los aurinegros, que han anunciado en la mañana de hoy el fichaje del base islandés Elvar Fridriksson. Enseguida nos lo cuenta José Antonio Felipe. En baloncesto también estamos cerca de un partido clave para el Dreamland Gran Canaria, que recibe pasado mañana al Manresa. Ganar en el Arena es prácticamente certificar la permanencia una temporada más en la Liga ACB. Y en fútbol, partido clave el que va a afrontar la Unión Deportiva Las Palmas el domingo en el Estadio de Gran Canaria ante el colista y casi descendido Real Zaragoza. Ganar y que no gane el Deportivo de La Coruña, se tienen que dar estas dos cosas: ganar la Unión Deportiva Las Palmas y que no gane el Depor en Valladolid, permitiría a los amarillos llegar con opciones de ascenso directo a la última jornada de competición, la que tendrá que disputar en Riazor. Por cierto, esta tarde juega el juvenil del conjunto amarillo de la Unión Deportiva Las Palmas las semifinales de la Copa de Campeones ante el Fútbol Club Barcelona. Y nos preparamos también para ponerle el cierre, el broche ya la temporada en Primera Federación. Será pasado mañana, sábado, en Orense, cuando el Tenerife acabe la liga. Un Tenerife ya sin nada en juego desde hace 3 semanas. Tenemos, por cierto, la plantilla blanquiazul en Candelaria. Acaba de terminar la ofrenda floral que le han realizado a la Virgen de Candelaria por la consecución del gran objetivo cumplido, del ascenso a la Segunda División.

0: Ya tenemos por aquí a Juan Luis Monzón. Hola, Juan Luis, ¿qué tal? Buenas tardes.
1: Hola, ¿qué tal? Muy buenas.
0: A Moisés Rodríguez. Hola, Moy, ¿qué tal?
2: Hola, buenas tardes.
0: Y a Juan Delgado. Hola, Juan, ¿qué tal? Buenas tardes.
3: Hola, buenas tardes.
0: Bueno, en los estudios, en el centro de producción de Santa Cruz de Tenerife, no está. Te has marchado a Candelaria.
3: Sí, exactamente. Así, la verdad que da gusto trabajar. Hace buen tiempito por aquí. Uh-huh. He venido a acompañar, como bien has mencionado, al comienzo del programa, a la plantilla del Club Deportivo de Tenerife en esa expedición encabezada por Felipe Miñambre para realizar una ofrenda floral a la Virgen de Candelaria por haber ascendido a segunda división, haber conseguido ese tan anhelado ascenso por parte de todos los blanquiazules, en un acto muy emotivo donde también han firmado en el libro de visitas de la Basílica.
0: Uh-huh. Ha hablado el presidente Felipe Miñambre, enseguida escuchamos lo que ha dicho. Nada, hace un poco más de 10 minutos que ha terminado su comparecencia ante los medios. ¿Con qué te quedas de lo que ha dicho Felipe?
3: Pues Miñambre no ha querido entrar en muchos detalles de cara a la próxima temporada, pero sí que se ha mostrado muy contento por cómo ha finalizado la presente, la cual ha destacado que ha sido pues prácticamente de las temporadas más plácidas que ha vivido dentro del mundo del fútbol. Y también preguntado sobre si le ha pedido algún deseo de cara a la próxima temporada a la patrona de Canarias, pues ha destacado que no lo ha pedido hoy, lo va a pedir en la próxima visita en verano, pero que sobre todo va a pedir que no hayan tantos lesionados, que esta temporada la verdad que ha sido un poco un calvario para los blanquiazules.
0: La verdad es que sí, a ver si hay más suerte con las lesiones. Enseguida escuchamos lo que ha dicho Felipe Miñambre. Gracias, Juan, te esperamos por la radio.
3: Muchas gracias a ti.
0: Y en la Unión Deportiva Las Palmas, Juanlu, ha hablado en la mañana de hoy Alex Suárez. ¿Con qué te quedas de lo que ha dicho el defensa del conjunto amarillo?
1: Y tercer capitán dentro del vestuario de la Unión Deportiva Las Palmas, después de Jonathan Viera y Kirian. Y entre otras muchas cosas con las que hemos hablado con el futbolista Tamara Seite esta mañana, hablamos de la ilusión, pero no es solo ya a nivel colectivo, sino a nivel personal de un chico que bueno, que ya es veterano dentro del mundo del fútbol y de la Unión Deportiva Las Palmas, pero tiene la misma ilusión que un chiquillo, y él también sueña y mucho con el ascenso a primera.
4: Pues sería lo máximo, haberlo vivido ya una vez fue increíble, vivirlo otra vez. No creo que llegue a las tres que haría Jonathan si llegamos, porque eso es muy complicado, pero la verdad que haberlo conseguido dos veces en tu club, pues algo increíble que yo estoy confiado en que lo vamos a lograr.
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0: Y vamos a apuntar algo, Juanlu. Ahora hablamos de la Liga F.
1: No, le iba a decir que es un tipo fantástico, Alex Suárez, y que evidentemente se merece este ascenso más que nadie.
0: Perfecto, pues hablamos de Liga F. Ya saben que hay parón. El próximo compromiso del Costa de Eje Tenerife será el martes 26, el próximo martes, visitando al Atlético de Madrid a partir de las 8 de la tarde, en lo que va a ser el último partido a domicilio de la temporada. Quedaría el encuentro ante el Atlético de Madrid, se cerraría la Liga en casa el domingo 31 en el Heliodoro Rodríguez López, recibiendo al Deportivo de La Coruña. El conjunto tinerfeño que se ha ejercitado en la mañana de hoy en las instalaciones del Mundialito y que en la noche de ayer celebraba que su tercer equipo, el tercer equipo del Costa de Eje, se llevaba la Copa María José Pérez tras imponerse por 6-1 ante Laguna.
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0: Y hablamos también de baloncesto. La entradilla de nuestro programa, José Antonio Felipe, ¿qué tal? Buenas tardes.
7: Hola, ¿qué tal?
0: Séptima derrota consecutiva de un Canarias que ha movido ficha en la mañana de hoy. Le leíamos a nuestro jefe de deporte, Juanjo Toledo, en las redes sociales que la última racha anterior a la actual de al menos 7 derrotas oficiales consecutivas del Canarias, Felipe, ya ha llovido, se producía en 2014, hace 12 años que el Canarias no encadenaba tantas derrotas seguidas. En aquella época era Iberostar Tenerife, se producían esas 7 derrotas entre el 11 de enero y el 23 de febrero de 2014, 6 de Liga ACB y una de Copa del Rey, pero es que la racha se prolongó después hasta los 9 partidos perdidos consecutivos, antes de cortarse el 23 de marzo de 2014 ante el Herbalife Gran Canaria. Vamos, que hacía 12 años que no veíamos a un Canarias perder tanto seguido.
7: Sí, ganó un Canarias que yo creo que la derrota de ayer es dolorosa porque lo hizo bien el equipo con lo que tiene, que no es tener a Marcelinho Huertas, que es el actual MVP de la liga, hasta que no acabe esta uno de número uno nuevo, puede seguir haciéndolo él. Sin Dornekamp, que es pieza clave, y sin Giedraitis, que es verdad que bueno, que no ha estado tan bien últimamente, pero que es un jugador importante y que al final es un efectivo menos que tiene. contra un equipo que está muy bien, como es el Juventud, muy buen equipo, que además no pudo desarrollar su juego buena parte del partido porque lo hizo bien la Laguna Tenerife, pero no le dio, no le dio, y ahí da la nueva derrota. Y ahora Friðriksson, un base islandés del que me he estado informando porque básicamente no es de los conocidos, lo intentó fichar Lleida hace una temporada y media y no pudo. Hoy, no sé si es Fran Díaz, hay un especialista en baloncesto en redes sociales que se dedica a analizar jugadores que él considera que pueden ser factibles tanto para la Liga Andesa como para la Euroliga, y hablaba de este Friðriksson, que viene de jugar en Polonia, que ha jugado también en Grecia, y que habla de él que es un jugador muy cerebral y con mucho temple, un jugador muy de controlar. No vayamos a hacer comparaciones con Marcelinho, pero sí es verdad que un jugador de entender muy bien el bloqueo y de entender el juego, que yo creo que es una de las grandes obsesiones de este La Laguna Tenerife, ¿no? De este Canarias. Los jugadores que trae y los jugadores que triunfan entienden muy bien el juego. Yo sé que esto parece una obviedad, pero no lo es tanto. Y bueno, viene al menos hasta final de temporada, y viene porque es necesario. Marcelinho no va a jugar más en lo que queda de curso. Habrá que ver qué pasa con su futuro. Pero Friðriksson es de lo que hay en el mercado y de la posibilidad económica actual de La Laguna Tenerife, pues seguramente, por conociendo a Aniano Cabrera, a Nico Ricciotti y demás, lo mejor que se puede traer.
0: Quedan dos partidos, la visita al Granada y cerrar la liga ante el Bilbao en casa. Hay que ganar uno para asegurarnos los playoffs, ¿no? Por si acaso.
7: Sí, que es la pena de ayer también, ¿no? Yo creo que una de las penas de ayer era que sabías que ya estarías en playoff, y madre mía, yo creo que ya con eso es otra vez, haber estado en Final Four, haber estado en Copa, estar en los playoffs, lograbas amarrar el objetivo. Yo creo que la Laguna Tenerife va a estar en playoff, y creo que la Laguna Tenerife llega bastante diezmado a este playoff, y me parece que es una apuesta un poco por la ambición o ambiciosa el fichar a un jugador para llegar lo mejor posible a las eliminatorias por el título, donde es verdad que luego pues te va a tocar contra equipos muy, muy buenos. Pero bueno, al menos hay que ganar uno, yo creo que se va a ganar. Si me preguntas a mí, yo sé que esto es un poco a contracorriente, pero quizás hasta yo creo que puedes ganar los dos, puedes ganar en Granada y puedes ganar en casa de Bilbao, y bueno, ver un poco cómo va evolucionando la enfermería del Canarias.
0: Decía Vidorreta anoche después del partido, preocupación cero, a pesar de las 7 derrotas seguidas, porque si lo hubiéramos perdido con toda la plantilla, pues sí estaría preocupado, pero con tantas bajas que no digo que sea normal, y más ayer que se llegó ir ganando hasta por 17 puntos el partido, pero que decía el coach que lo estaba tranquilo.
7: Bueno, si no lo estuviera tampoco lo iba a decir.
0: También, ¿verdad?
7: Pero sí es verdad, claro, no lo iba a decir, ay madre mía, pero yo entiendo el mensaje que quiere lanzar Vidorreta y, a ver, en esto es una cuestión de opiniones. Yo lanzaría el mismo mensaje, yo personalmente, no quiere decir que en este debate de si Vidorreta pone muchas excusas, sí, claro, pero Vidorreta es el entrenador de un grupo de jugadores que es a los que tiene que ayudar y proteger, y yo haría exactamente lo mismo. A mí me parece que el equipo, sin Marcelinho, sin Dornekamp y sin Giedraitis ayer, y rotando a 7-8 jugadores, es que jugó muy bien por momentos, muy, muy bien por momentos. Es más, si un tiro libre más te hubieras metido, no te hubiera llevado a la prórroga y hubieras ganado el partido, estaríamos hablando de ha cambiado y eso que no teníamos a Marcelinho. Entonces yo creo que el deporte es muy injusto en ese sentido. Y yo creo que es el mensaje que tiene que lanzar Vidorreta, y yo lo digo siempre. Yo creo que el principal valor de la Laguna Tenerife es estar en manos de Vidorreta, básicamente porque lo tiene claro y tiene un rumbo. Otra cosa es que la pelota entre, no entre, juegue mejor, juegue peor, te puede caer mejor Vidorreta o cualquier otro que esté en el club, pero yo creo que es el mensaje que había que lanzar, para mí.
0: Perfecto, gracias Felipe, un abrazo.
7: No, a ti, un abrazo grande.
0: Un partido el de ayer en el que acabó con 30 puntos. Patty Mills, que fue sin duda el más destacado. Moy, y nos preparamos para un partido vital para el Dreamland Gran Canaria. Ganar pasado mañana en el Arena casi es poner el sellito al pasaporte de que se vuelva a jugar en Liga ACB el próximo curso.
2: Claro, y eso habla por sí sola de la importancia que tiene el compromiso de este sábado, 7 de la tarde ante el Baxi Manresa. Quedan dos jornadas para el final. Y ganando, como bien dices, aunque no sería matemático, habría que esperar a lo que haga el domingo Moraván Andorra en su partido ante el Lleida en el Barris Nord. necesitamos una derrota también del equipo del Principado, pero sí que el Granca, yo creo que de forma virtual sí que sellaría esa permanencia, y todos los sentidos puestos en la preparación de este partido. 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
0: 2:14 de la tarde en el archipiélago canario.
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0: El juvenil de la Unión Deportiva Las Palmas, que juega hoy en Alcalá de Henares, en el Estadio Municipal del Val, a partir de las 7:30 de la tarde, se mide el conjunto de Héctor Nuez frente al Fútbol Club Barcelona en las semifinales de la Copa de Campeones. Buscan meterse en la gran final, donde ya espera el Real Madrid, que derrotó en la noche de ayer por 2-1 al Granada. Un Fútbol Club Barcelona precisamente que eliminaba el conjunto amarillo en la Copa del Rey. Ahora se ven las caras en la Copa de Campeones, en las semifinales. El técnico de los amarillos, Héctor Nuez, espera un partido diferente al que disputaron en la Copa del Rey.
9: Yo creo que el partido de Copa del Rey fuimos temerosos, creo que no creímos en que podíamos ganar, y yo veo al equipo ahora un poquito más confiado, que se han atrevido los chicos, que no se guarden nada, y sobre todo con lo que siempre le decimos a los chicos, que cuando acabe el partido no quede nada de duda de que lo hemos dado todo, sea cual sea el resultado.
0: Mucha suerte para la Unión Deportiva Las Palmas, que buscará en la tarde de hoy meterse en la gran final de la Copa de Campeones Juvenil.
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0: 2:15 de la tarde hasta las 3. El Deportivo de la Radio Canaria hasta las 3 de la tarde, hasta las 3 de la madrugada, si nos está escuchando en la redifusión, y hasta cuando usted quiera, si rescata el programa en formato podcast. En cualquier caso, muchas gracias por estar cerca de la radio, muchas gracias por estar cerca de la Radio Canaria.
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0: 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No me imagino Juanlu ganándole al Zaragoza en el estadio de Gran Canaria, el Depor pinchando en Valladolid y haciendo un especial el fin de semana siguiente para ver si la Unión Deportiva Las Palmas es capaz, ¿por qué no?, de ascender de manera directa en Riazor. Es difícil, ya sé que es difícil. Primero tiene que pinchar el Depor ante un Valladolid que no se juega nada. Luego también tiene que pinchar Málaga, Almería. Pero bueno, también era difícil ganar en el campo del Almería, que llevaba 8 victorias consecutivas como local, y se logró.
1: Efectivamente, y es que este equipo ha demostrado a lo largo de la temporada que es capaz de lo mejor y de lo peor. Se logró ganar, además dando muy buena imagen a Almería, después, o una semana después, de dar o de firmar un auténtico esperpento en Andorra, ¿no? Esta es la Unión Deportiva Las Palmas, pero bueno, a colación de lo que tú estás diciendo, el tercer capitán de la Unión Deportiva Las Palmas, Alex Suárez, reconoce y sabe que en el vestuario se habla de ello, de que, hombre, no depende de la Unión Deportiva Las Palmas y es bastante complicado.
4: Está claro que al final hay un partido esta semana que si ganan ya, pues el ascenso directo queda solucionado y nosotros estaremos pendientes, pero sin quitar el foco nosotros mismos, que sabemos que tenemos que hacer nuestro trabajo. Y ojalá, pues claro, ojalá que se den los resultados y nos sigan dando vida para el último partido poder ascender, pero bueno, al final no depende de nosotros y nosotros nos centramos en lo nuestro y claro, obviamente que ojalá pues no tengan suerte ellos, que eso será bueno para nosotros.
1: Y después de este mensaje realista, porque la verdad es que es más bastante más realista que pesimista, dos mensajes bastante optimistas. Avísales de que si el equipo, al final, la vía es la B, la del el playoff, llega muy, muy bien y muy fresco el equipo.
4: Sí, totalmente. Creo que ayer justo lo hablaba con algún compañero, creo que estamos llegando frescos al final de temporada. Creo que hemos tenido ciertos momentos de la temporada en el que al final, pues cuando los resultados no se daban, nosotros seguíamos insistiendo, seguíamos entrenando, ningún jugador pues se dejó, ninguno fue aflojando entrenando, y creo que eso hace que ahora todos estemos preparados, todos estemos conectados, y veo al equipo enchufado, como le estaba diciendo a tu compañero. El otro día se vivió algo diferente, la verdad que también que Pejiño metiera el gol, pues para él fue importante. Es importante recuperarlo a él también porque es muy valioso para nosotros. Hay muchos jugadores que el otro día pues dieron un paso al frente también, y creo que es importante.
1: Llega tan fresco el equipo para Alex Suárez que si Las Palmas se mete en playoff, dice el de Tamar Aceite, subimos seguro.
4: Y como te digo, creo que a plantilla somos una de las mejores, si no la mejor. Y va a ser importante en el playoff, junto con la experiencia, los que hemos vivido esto, y creo que podemos, lo vamos a conseguir. Si nos metemos en playoff, estoy confiado que lo podemos hacer.
1: Bueno, pues vamos ya con la próxima cita, con el Real Zaragoza, un equipo pues prácticamente descendido, ¿no? A 5 puntos. Mira, se da la misma circunstancia que la Unión Deportiva, pero en otra batalla totalmente diferente. A 5 puntos de la permanencia, a falta de 6, pues la Unión Deportiva 5, a falta de 6 para el ascenso. Pero avisales que seguramente no será nada fácil, porque es que se está jugando lo último que le queda.
4: Sí, muy difícil. La verdad que estos partidos para nosotros son muy peligrosos, porque parece que el partido está ganado antes de empezar. Y para nada, el Zaragoza se juega muchísimo, se juega a seguir en la Liga y en Segunda División. Y al final, cuando están heridos, pues son muy peligrosos. Nosotros lo afrontamos con toda la humildad del mundo, sabiendo que va a ser un partido muy complicado. Intentar, pues, sobre todo, pues, aplicar nuestro juego para desde el principio, pues, dejar claro quién tiene que ganar.
1: Y es que la pasada cita de la que hablábamos antes, el buen partido de la Unión Deportiva con victoria en Almería, ha devuelto, dice, un trocito de confianza que había desaparecido.
4: La verdad que ha sido pues una alegría grande y un alivio. Nosotros, sí es verdad que era nuestro debe a veces contra los equipos de arriba ganar y ganarle fuera a la Almería, que para mí es uno de los mejores equipos, si no el mejor de la liga después de nosotros. La verdad que ha sido muy, muy importante, sobre todo allí, la manera en la que lo hicimos. Empezamos perdiendo, remontarle, creo que fue un golpe de autoridad que nos hacía falta y nos da todavía más confianza para el final.
1: En más de una ocasión, a lo largo de esta temporada, Luis García, el míster, ha reconocido que ha sido injusto con Alex Suárez y con Juanma Erso. Pero claro, le estaba dando tan buen rendimiento la defensa titular, o el centro de defensa titular, Sergio García, Mica Mármol, que hombre... quizás las oportunidades pues no se plantearon mucho, no se presentaron muchas para la pareja de centrales canarios, para Alex Suárez y para Juan Marzo.
4: Sí, nos lo ha dicho, al final ha sido justo con nosotros, pero ha sido justo con ellos. Al final, esto es fútbol, la verdad que ellos dos han hecho una temporada pues increíble. Yo intento apretarles entrenando para que ellos no se duerman, pero al nivel que estaban, igual que si yo hubiera estado jugando y hubiera estado a ese nivel, pues no me gustaría que me hubieran quitado. Ellos lo han hecho muy bien, Juanma cuando ha hecho lo ha hecho muy bien también. Y al final creo que esa es la clave, la competencia que tenemos, que todos entrenan bien, todos aportan y ahí pues uno se hace mejor siempre.
1: Le preguntamos también en estos momentos, en esto con tanto juego, en estas jornadas, ¿quién ejerce de líder en el vestuario?
4: Bueno, como líder creo que tampoco veo que uno se tenga encargado de toda la responsabilidad. Sí es verdad que tenemos gente, los canarios que hemos vivido esto, sobre todo Jonathan también nos aporta mucha experiencia de lo que él ha vivido. Y creo que por ahí nosotros pues intentamos aportar todo lo que sabemos, lo que hemos vivido ya. Y sabemos que Jonathan es un líder, pero intentamos estar cerca de él.
1: Y un último audio del tercer capitán de la Unión Deportiva Las Palmas, que tiene que ver con la comunión con los aficionados. Esto va un poco, viene a resumir, Alex, con las victorias y las derrotas, ¿no? Evidentemente, como sirva como referencia a las redes sociales. A veces ganas un partido, parece que estamos ascendidos ya, pierdes uno, parece que se acabó todo, ¿no? Ha recuperado, tras la última victoria, un poquito de unión, de comunión con los aficionados.
4: Cuando nos juntamos con la grada al final sentí algo por dentro que me estaba faltando un poquillo sentirlo, esa unión, esa comunión con la afición, y creo que se vivió algo diferente. Nosotros hemos ganado muchos partidos y hemos estado con la afición, pero no sé, es algo que se percibe que es diferente y espero que a partir de este domingo la afición pues tire de nosotros también con esa cosa especial, pues siempre han estado. Pero cuando ves algo diferente tú lo sientes y creo que lo sentí y espero que siga así para estos partidos.
1: Y claro, que se venía de una derrota dura en Andorra y esto, Joaquín, funciona un poquito así, ¿no? Ganas y crece la unión, parece que pasamos del blanco al negro en tan solo un partido. Bueno, lo importante, como dice Alex, se recuperó, que se había perdido un poquito de ilusión, ¿no? De unión, de comunión con los futbolistas, con la plantilla, sí, después de la derrota en Andorra. Y bueno, ahora todos digamos que volvemos a creer, ya sea por el plan A o por el plan B o por el que sea, pero como dice Alex, volvemos a creer.
0: Visitamos la redacción del diario AGI de la agencia EFE. Pablo Herrera, ¿tú confías aún en la posibilidad del ascenso directo para la Unión Deportiva Las Palmas?
16: Pensar en el ascenso directo de la Unión Deportiva Las Palmas me parece una utopía. Las Palmas tuvo la posibilidad de aferrarse a ese tren en Andorra. Lo perdió, no solo lo perdió, sino que descarriló ese tren. Y es verdad que la victoria en Almería renueva esperanzas dentro de la afición, del club, de la plantilla. Lo mismo lo decía Alex Suárez. Pero queda ya muy lejos, 5 puntos en 6 partidos. El Deportivo tiene todas las de ganar este fin de semana en Valladolid para conseguir ese ascenso directo. Entonces yo creo que a Las Palmas no le queda otra vía que la del playoff, hacerse fuerte en casa y mejorar las sensaciones que ha ido mostrando fuera de casa para soñar con ese ansiado ascenso.
0: Muchas gracias, Pablo. La lógica indica eso, que el Valladolid no se juega nada, que den por ganando ya lo celebra todo y ya celebraría el ascenso. Que bueno, la Unión Deportiva Las Palmas también iría a Riazor, es verdad que sin poder ascender de forma directa, pero con un Depor ya ascendido que por ahí igual tiene más posibilidades de lograr la victoria, Juanlu, porque si no se asciende de manera directa es importante quedar lo más arriba posible, ¿no? Ya no lo decía Hernán, para jugar esa vuelta de los playoffs, al menos la primera ronda, con el factor cancha a favor, de poder rematar la eliminatoria en el Gran Canaria.
1: Claro, eso siempre es importante. Luego lo hablamos en el tabulador del pasado lunes. Viene verdad que un tercero no suele subir, o no ha subido nunca, pero yo lo prefiero, ¿eh? Yo prefiero tener el factor cancha.
0: Se ha subido
1: cancha.
0: El Getafe cuando se cargó al Tenerife en un playoff.
1: Ay, verdad. Tiempo atrás, pero bueno. Pero bueno, a mí me parece importante tener el factor cancha a favor, sin duda alguna, pero yo... Igual te sería un poquito más optimista a pesar de la distancia si Las Palmas fuera tercera. Con esto sí, porque uno piensa, oye, vale dos resultados en Valladolid y tú ganas. Y luego te la juegas tú con el Depor, pero claro, es que Las Palmas es quinta, Joaquín. Es que tiene que fallar el Depor, el Almería y el Málaga. Y eso es lo que hace a uno ya casi que centrarse en el plan B, ¿no?
0: Bueno, hay que intentarlo hasta el final. Eso sí. Si no, siempre tendremos ese plan B. Para cerrar con la actualidad amarilla, Juanlu, mañana hablará el míster, ¿no?
1: Que mañana habla el míster a las 9:30 previa a este partido. Y lo que... Bueno, ya lo contábamos ayer en el programa, lo de que hoy iba a ser operado, si no lo ha sido ya, Ale García, de vecindario, y que bueno, ya veremos el tiempo de baja, pero evidentemente esta temporada se acabó para él.
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0: Ofrenda floral del Club Deportivo Tenerife a la Virgen de Candelaria por la consecución del ascenso a la segunda división. Ya solo queda acabar la liga el próximo sábado, pasado mañana, en Ocouto, midiéndose al Orense. Al acabar el acto, ya hemos escuchado la entrada de nuestro programa, nuestro compañero Juan Delgado, que ha estado ahí siguiendo de cerca los movimientos del conjunto blanquiazul. Bueno, pues al acabar esa ofrenda floral hablaba el presidente Felipe Miñambres y le contaba todo esto a los medios de comunicación.
17: Sí, es una alegría volver para dar las gracias, porque lo que le pedimos en el verano se ha dado. Entonces, pues contentos, felices, y agradecerle que haya sido un año espectacular y ojalá siempre se pudiesen cumplir así los deseos, pero no solo es la Virgen, sino que también los jugadores, el cuerpo técnico, todos han hecho un trabajo excepcional como para ascender a falta de 4 jornadas.
18: ¿Se sufrió mucho esta temporada o fue una temporada plácida?
17: Yo, para mi plácida, la más plácida que he tenido en mi vida. No he tenido otra temporada como esta y no creo que la vuelva a tener. Muy complicado. Al final estás en el nivel de Madrid o Barça, que pierden 4 o 5 partidos por temporada, y eso es muy difícil en la categoría en la que sea. Entonces ha sido muy muy plácida. No recuerdo yo haber vivido una de estas ni en juveniles, vamos.
19: Más de 20 días de celebración, ¿en qué punto están? ¿Todavía despidiendo esta o enfocándose en la próxima?
17: No, todavía estamos, queda un partido. Entonces estamos en esta, sí estamos haciendo, tratando de ir haciendo cosas y adelantando cosas, porque también sabemos que tenemos que aprovechar los momentos, y este es un buen momento de ilusión del tinerfeñismo, un buen momento para tratar de seguir creciendo.
20: Relacionado con lo que ha sucedido en la Federación Venezolana de Fútbol, con el tema de las elecciones y la postura que ha seguido el Club Deportivo Tenerife Femenino, no sé cómo ha visto esa situación.
17: Y yo las cosas que tenga que hablar las hablo con la gente, no es para hablar en un canutazo aquí en prensa, sino que es para hablarlas directamente. No he tenido la posibilidad de encontrarme ni con Sergio ni con Julio Luis. Entonces, bueno, las cosas que estas son cosas privadas y hay que tratarlas en privado.
21: Felipe, para aprovechar el momento que hablabas para, por ejemplo, sacar pronto la campaña 1.
17: Sí, estamos en eso. La idea es sacarla. El año pasado ya fue muy rápida, que no había sido normalmente así, y la idea es este año también adelantarnos un poquito más, pero también lleva un trabajo, lleva un ver un poco, bueno, pues todo, porque esperamos ser más de los que hemos sido en esta temporada, y sí que esperamos sacarla antes de lo que lo sacamos la temporada pasada, que no sé si fue sobre el 18 o 20, no me acuerdo exactamente ahora de junio.
21: Con muchas variantes con respecto a la temporada pasada, más o menos la idea.
17: Estamos en eso, todavía, ya te digo, estamos mirándolo y valorando las diferentes situaciones que hay en una campaña de abonados tan grande y con tantas variantes como es la del Club Deportivo Tenerife.
21: ¿Qué mensaje se le va a trasladar a la afición? Estamos todavía terminando la temporada actual, pero con vistas a la próxima, que se le dé valor a la permanencia, quizás.
17: Es que eso te lo va a ir diciendo cada partido, dónde estás, la segunda. Este año incluso la primera está más igualada, pero la segunda es una temporada muy igualada. La segunda es, hay que estar bien físicamente, pero sobre todo mentalmente, porque hay veces que te ves arriba entre los primeros, entre el playoff y los de ascenso directo, y otras veces te ves cerca de los de abajo, porque es una categoría que es fácil perder 5 partidos y también ganarlos. O sea, a veces se dan dinámicas y rachas que te hacen que tienes que tener una cabeza, no solo tú, sino la gente que va al estadio, los aficionados, una cabeza bien centrada para saber que esta temporada es muy larga, que son 42 jornadas y que pueden pasar muchas cosas. Entonces, bueno, vamos a ver cómo empezamos, vamos a ver. Uno tampoco, a pesar de que sí que sabemos que nosotros vamos a tener un límite salarial bajo, no sabemos con el instituto todavía cuál, pero sí que será bajo. Pero bueno, al final es acertar con la gente que se queda. Hay equipos que con presupuesto bajo han logrado estar en playoff, y otros, como ha pasado este año, recién descendidos, que les está costando mantener la categoría.
19: Se puede ponerse ahora la camiseta de segunda. Eso significa también que no van a ser líderes, ojalá, en la jornada 2, ganar tantos partidos.
17: Seguro que no, ojalá Dios quiera, pero y la Virgen, pero seguro que no, porque ya te digo, es que hay muchos altibajos, es que hay gente como el Castellón, que en un determinado momento pensó que estaba ascendido, otras veces el Racing, y después han caído, siguen en playoff, otros gente se ha caído mucho más. Es una, a mí cuando me ha tocado vivirla en la dirección deportiva de otros clubes, es muy, muy estresante para los jugadores, el cuerpo técnico, pero también para la afición, porque, bueno, por eso le llaman la hipertensión. Entonces ya lo dice todo, en vez de hipermotion, hipertensión.
21: Ya saben en el club si Aitor va a continuar, ¿no?
17: ¿Tienes? Queda un partido, y bueno, también el año pasado hubo situaciones que incluso él tenía, y bueno, ahí estamos nosotros esperando un poco a que acabe todo.
20: Y el míster ha comentado en varias ruedas de prensa de que va a tener que hacerse una muy buena plantilla para la dificultad que va a tener esa Liga Hipermoso. Teniendo en cuenta también lo que has comentado con respecto al límite salarial, no sé un poco cuál es el plan, si hacer una gran reestructuración o adaptárselo un poco a lo que tiene el club.
17: Nos dirán cuando tengamos los números, nos dirán la gente que se queda en el primer equipo y los fichajes que vienen, pero siempre adaptándonos a lo que mande el límite de la Liga. Entonces, bueno, vamos a ver, pero no es como en primera, que a veces está muy estructurado por los límites salariales de cada equipo. La clasificación a veces queda no igual, pero sí muy parecida. La segunda es otra cosa muy, muy diferente.
21: Presidente, ¿cuándo se va a anunciar el acuerdo con Macron?
17: No sé de qué me hablas. todo tiene un tiempo, las cosas tienen un tiempo. Yo creo que las situaciones se verán cuando vayan llegando. No podemos hacer todo en el mismo día ni trasladar todo al mismo día. cuando llegue el momento se verá, y bueno, y todo tiene un tiempo, hay que ir madurando las cosas. ¿Primero la camiseta o primero la campaña? Normalmente la primera camiseta cuando se saca. No, es cuando están aquí los jugadores. El año pasado no fue antes la primera equipación que la campaña de abonos. Normalmente es cuando ya han vuelto los jugadores de sus vacaciones, porque grabamos los spots con los jugadores. Entonces, bueno, pero no tengo una prisa, no es... nadie nos apura a hacer las cosas, sino que trataremos de hacerlas lo mejor posible y no tenemos apuro para este... Yo creo que hay cosas que nos apuran más que los temas de marketing y publicidad en estos momentos.
18: ¿Tienen pensado hacer alguna venta este verano o no se valora?
17: Ojalá, nos ayudaría, la verdad. Pero el mercado, no creo, en el mercado español por lo menos no hay mucho dinero, pero bueno, vamos a ver.
18: Hablabas también al principio de esos buenos deseos que se han cumplido en la pasada visita a la Virgen. No sé si le ha pedido una nueva promesa o un nuevo deseo.
17: No, eso es para la vuelta, para cuando vuelvan, cuando volvamos a verla al inicio, ahí sí pediré. Vamos a ver, ahora estábamos para dar las gracias, hoy era día de dar gracias.
18: ¿Y ya tiene pensado más o menos por dónde pedir?
17: Casi siempre pido lo mismo, o sea que casi siempre pido. Este año hemos tenido más lesiones de las que nos hubiese gustado, he pedido no lesiones, pero hemos tenido, pero bueno, ha habido gente, sobre todo como Mar Mateo, como Javi, que al final han estado mucho tiempo sin poder jugar, y eso es lo peor para un futbolista. Entonces, la primera, la más fácil es esa, la de que no haya lesiones, pero eso ya no nos tocará pedirla a la vuelta.
18: ¿Y hablando de lesiones, es muy grave lo de Valde?
17: Creemos que es menisco interno. Me tocó lo normal es pocos días, y a mí me tocó un menisco interno aquí en Tenerife y... A los 21 días estaba jugando, 15 estaba entrenando normal. Si no se le complica, chico joven, no, lo normal es que no tenga problemas. Pero bueno, vamos a ver cuando le abran.
21: Me imagino que estará atento al final de la temporada, a las otras competiciones. ¿Partidario de un derbi en Liga la próxima campaña?
17: Pues no depende de nosotros. Nosotros sabemos dónde vamos a estar, ellos todavía no. Y bueno, vamos a ver lo que nos depara. Te ganaron un partido difícil, importante en Almería, y bueno, vamos a ver, nosotros donde estemos, independientemente de los rivales, vamos a tener que luchar juntos, luchar unidos para tratar de, bueno, de ser un equipo competitivo y de ser un equipo de segunda, de verdad. Vale, gracias a vosotros.
0: Las palabras de Felipe Miñambres hace un ratito, justo después de la ofrenda floral realizada a la Virgen de Candelaria. Un Club Deportivo Tenerife, lo dicho, al que le queda un partido para acabar la liga. Mañana habrá trabajo para los de Álvaro Cervera. Ofrecerá rueda de prensa al técnico blanquiazul antes de emprender viaje, largo viaje hasta Orense, Tenerife Norte Madrid, Madrid La Coruña, y luego carretera desde La Coruña hasta Orense, para cerrar ya, para abandonar el infierno, cerrar la liga en Primera Federación.
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0: 2 y 41 minutos de la tarde en el archipiélago canario. Hoy estamos también muy atentos a esa fase de ascenso a Segunda Federación, esa promoción de ascenso. Las semifinales, ya saben, el San Fernando derrotó 0-2 al San Mateo, mientras que el Tamaraceite se impuso 2-0 al Mensajero. A la vuelta en tierras palmeras, que tiene pinta muy de ser apasionante.
2: Sí, el domingo 12:30 en el Silvestre Carrillo, eliminatorias que pese al resultado del encuentro de ida, creo que siguen abiertas. Se van a medir, como decimos, Club Deportivo Mensajero y Tamaraceite este domingo, y es del partido del que nos vamos a ocupar en el día de hoy con dos pesos pesados de ambos equipos. Nos está escuchando ya Omar Fleitas del conjunto rojinegro y Julio Báez, también uno de los futbolistas destacados del conjunto del Tamaraceite.
0: Hola Omar, ¿qué tal? Buenas tardes.
7: Hola, buenas tardes.
0: A Julio Báez, ¿qué tal? Buenas tardes.
7: Buenas tardes, ¿qué tal?
0: Antes que nada, fue gol el segundo, estamos todavía con eso, ¿entró o no entró?
7: Hay polémica ahí con sí. Pregunta. Hombre, parece que gol, pero habría que implantar el VAR aquí el año que viene en la tercera.
0: Omar, no lo tenemos tan claro, ¿no?
7: Sí, nunca lo vamos a saber porque, como dice Julio, no hay tecnología, es decir, nunca vamos a saber si entró, si no entró, pero bueno, al final decidieron eso y no se puede cambiar ya.
0: Uh-huh. Hablamos ya del partido este próximo fin de semana en el Tamaraceite. Supongo que a pesar del 2-0, confianza en las justitas, ¿no?
7: Sí, perdón, bueno,
8: porque se...
7: Sí. Se cortó un pelín y no escuchamos, bueno, por lo menos yo no escuché el final de la...
8: Yo tampoco
0: le preguntaba a Julio que en el Tamaraceite supongo que confianza las justitas, ¿no? A pesar del muy buen resultado que se llevaron en la ida.
7: Sí, bueno, al final sabemos eso, que un 2-0 es a priori un resultado favorable, pero sabemos el equipo que es el Mensajero en su casa, que va a ser otro partido completamente diferente. Y vamos a seguir siendo el equipo que somos, tanto en casa como fuera de casa, que no vamos a cambiar mucho, pero vamos, sabemos que va a ser igual o más difícil seguro que la ida.
0: Omar, a Julio le decimos que se preparen para sufrir, ¿no?
7: Sí, bueno, nosotros, como dice él, aquí en casa este año hemos sido, no sé por qué, un equipo diferente. Es verdad que cuando salimos pues no hemos conseguido muy buenos resultados, pero aquí todo lo contrario, ¿no? Entonces, bueno, a pesar, como dice Julio, es una ventaja bastante amplia, pero también sabemos que en muchos partidos este año hemos ido con una ventaja de 2-3 goles, y en el momento que eres capaz de meter uno, pues ya te metes de lleno a la eliminatoria. Es verdad que el fútbol al final puede pasar cualquier cosa y no sabemos si nos pondremos por delante o ellos o lo que sea, así que nada, como hemos hecho aquí en casa, pues competir, como lo hemos hecho en la liga

0: desde pequeños, y sí, hemos estado durante toda la semana pues moviéndonos a ver si entre más gente acude pues mucho mejor, mucha más ayuda para nosotros, y en eso estamos esta semana.
1: Julio, hay dos formas de verla desde el lado del Támara, ¿no? Uno piensa, bueno, mientras la portería siga cero, los minutos van pasando y el Mensa se puede poner más nervioso, pero también un golito prácticamente, hombre, esto es fútbol y puede pasar cualquier cosa, pero un golito puede hacer mucha mella en el Mensa, ya tendría que marcar cuatro, ¿no?
2: No, con tres le vale, Juanlu, que el empate no sirve.
1: Ah, también es verdad, sí, señor, usted perdona.
2: El empate no sirve, no nos pongas todavía las cosas más difíciles.
0: Perdón. Sí, el empate no nos vale, el empate no nos vale, le vale a ellos. Sí, es verdad que el prórroga luego, pero en caso de empate, pues les vale a ellos. Pero vamos, nosotros tenemos que ir a por el partido, no tenemos que pensar en esa ventaja, porque siempre pasa que piensas en esa ventaja y te acabas equivocando y acabas haciendo el partido que no es. Entonces, al final sabemos lo difícil que es ahí, que aunque metamos nosotros un gol, sabemos que ellos metiendo otro se van a meter en la eliminatoria lleno. Ahí, hasta que el árbitro nos pite el final, siempre va a estar la eliminatoria abierta, y nada, al final futbolista quiere jugar estos partidos. Silvestre Carrillo, el estadio como va a estar, ¿sabes? Con toda la ilusión y las ganas del mundo, ¿sabes? Entonces, a intentar eso, nosotros a hacer gol también, que al final es lo que te va a hacer pelear hasta el final de la eliminatoria.
3: Muy bien. Omar Fleitas le desea suerte a Julio Báez, ¿o eso lo dejamos para después del fin de semana?
0: No, siempre, claro que sí.
3: Y Julio
0: Omar,
3: igual,
0: Omar,
3: ¿no?
0: Es un amigo. Omar es un amigo, sí, sí. Claro
3: que sí. Bueno, pues señores, Omar Fleitas, Julio Báez, muchas gracias por atendernos, que se vea un bonito espectáculo el domingo, ¿eh? Y a partir de ahí ya, que gane el mejor.
0: Sí, venga, supuesto, muchas gracias.
3: Suerte, chicos. Un saludo.
0: Saludito, saludo.
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6: Hola, soy Chus Vidorreta, entrenador de La Laguna Tenerife, y quiero mandar un saludo a los oyentes de la Radio Canaria.
3: Baloncesto, ya lo contábamos en la entradilla de nuestro programa, se refuerza el Canarias con el fichaje del base islandés Elvar Fridriksson, Fridriksson, el islandés, el base islandés, que viene a suplir en esta recta final de temporada al lesionado Marcelinho Huertas. Todo eso después de haber perdido la noche de ayer 98-100 después de prórroga ante el Juventud, en un partido que los aurinegros llegaron a ir dominando hasta por 17 puntos. A pesar de ello, su técnico Chus Vidorreta piensa que al equipo no le faltó nada para ganar.
7: Yo creo que no ha faltado nada. Yo creo que hemos hecho un partidazo y, bueno, pues enfrente hay otro equipo y hemos perdido por 2 puntos. Si hay algo que analizar, no soy yo el que tengo que analizarlo. Creo que podéis ser vosotros alguna vez.
3: 7 derrotas consecutivas lleva el equipo, algo que no se producía desde 2014, hace ya 12 años. A pesar de ello, no muestra preocupación, Chus Vidorreta.
7: Si tuviéramos una dinámica perdedora, como dices tú, después de tener a todo el equipo sano y en perfecta condición, pues hombre, estaría preocupado, claro que sí, pero ahora ninguna preocupación y muy satisfecho y muy orgulloso de mis jugadores.
3: Lo próximo, quedan 2 partidos. El siguiente, visitar al colista y ya descendido Granada.
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0: estamos.
1: Soy Néstor Che García, el entrenador del Gran Canarias, y le mando un saludo muy grande a todos los oyentes de la Radio Canaria.
2: Decíamos hoy, partido trascendental para el Dreamland Gran Canaria, partido que puede certificar la permanencia en la Liga ACB, y de ello han hablado también los protagonistas.
3: Sí, es una final y van a salir al 100% desde el principio, lo dice el base esloveno Giga Samar.
4: Un partido muy, muy, muy importante, una final, como decimos. Esperamos que desde el principio vamos a pelear al 100% y vamos a dar todo, que especial en ese cuando juegas contra Manresa es muy importante, porque juegan con mucho ritmo, correr mucho, moverse mucho, y en ese aspecto tendremos que igualarlo para poder tener opciones de ganar.
3: El director de juego de los amarillos también considera fundamental el apoyo de la grada, el apoyo del Gran Canaria Arena. Entiende que si son muchos los aficionados que se dan cita este sábado a partir de las 7 de la tarde, será más fácil con ese apoyo.
4: Deseo que viene lo más gente posible a apoyarnos en ese encuentro clave de la temporada, como dijiste, y seguramente les vamos a dar una alegría, y espero que podremos disfrutarlo lo más gente, lo más juntos este sábado.
3: Recordar que en la primera vuelta ya se impuso el Granca en el Nou Congost, 80-87, con 19 puntos de Asaya Wong, y que los manresanos no ganan en la isla desde 2021. Llevan pues casi 5 años sin hacerlo, fue en diciembre de 2021, con lo cual esperemos que se mantenga esa racha y que el Granca pueda sumar la undécima de la temporada, que tendría un sabor desde luego a permanencia.
2: Uh-huh. Algo más para cerrar con la actualidad del conjunto claretiano, que cuantos más mejor el sábado, ¿no?
3: Sí, que es
2: el
3: día. Y recordar también que mañana comparece en rueda de prensa Néstor García, el Che, de cara a un partido, como decimos, fundamental, porque el Granca no quiere dejar bajo ningún concepto para la última jornada certificación de la permanencia. Hay que visitar el Roig Arena en esa última fecha con el conjunto Tarón ya jugándose seguramente el segundo puesto, con lo cual hay que hacer los deberes antes, en esta penúltima jornada, llegar ya salvados a esa cita ante el Valencia.
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2: Aprovechamos para darnos un garbeo, una vuelta por nuestro archipiélago para saber de qué se habla en La Palma, Néstor Pérez.
6: En la isla de La Palma miramos a la playa de Los Cancajos, ya que será el escenario este próximo sábado desde las 9:30 de la mañana del Tanausu Trail, una jornada deportiva y de aventura que organiza el alumnado del ciclo de enseñanza y animación sociodeportiva del Instituto Virgen de la Nieve, junto con el Ayuntamiento de Breña Baja.
2: Fuerteventura, Yolanda Martínez.
7: En Fuerteventura se celebra el triunfo en el fútbol femenino y concretamente esa Copa Manolo Santana que ha llegado hasta tierras majoreras de la mano de la Peña de la Amistad. Hoy precisamente el Cabildo de Fuerteventura recibe al equipo majorero después de este título y después de una gran temporada en la tercera división femenina.
2: La Gomera, Ángel Luis Darias.
8: Las obras del gimnasio municipal La Mancha en Vallehermoso salen a licitación por más de 400.000 euros. El Ayuntamiento de Vallehermoso ha sacado a licitación el proyecto de actuación y ampliación de las instalaciones deportivas del campo de fútbol de La Mancha, una actuación que permitirá incorporar nuevos espacios destinados a la práctica del deporte y la actividad física en el municipio.
2: Lanzarote, Rubén Betancor.
9: Miguel Martínez, nadador del Club Deportivo Pingüino de Arrecife, ha sido seleccionado con el equipo nacional infantil de natación artística y desde el pasado 16 de mayo se encuentra en el Centro de Alto Rendimiento de Sant Cugat, en Barcelona, Del 3 al 7 de junio se desplazará a Luxemburgo para participar en el Campeonato Europa de Natación Artística.
2: Y por último, ¿de qué se habla en el Hierro, Pedro Hernández?
10: En el Hierro hablamos de fútbol. En Junior Fémina, el Moneiva, disputando la Copa Oro, se desplaza hasta la isla de La Palma para jugar con la Unión Deportiva La Palma. Y la primera eliminatoria de ascenso a División de Honor la jugará el Concepción con el San José el próximo 30 de mayo.
2: Lo apuntamos. Muchas gracias, chicos.
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0: ¿Qué más cosas, Moy, deben saber nuestros oyentes en el día de hoy?
1: Pues comenzamos con el fútbol internacional. Está a punto de arrancar en la Superliga India el choque entre el Mohun Bagan del Gran Canario Alberto Rodríguez y el Delhi. Muy pendientes a ese partido que arranca a las 3 en Grecia. El Kifisia del también Gran Canario David Simón se mide a partir de las 5 al Larissa en el playoff por evitar el descenso a la segunda división. Baloncesto, el Real Madrid del director deportivo tinerfeño Sergio Rodríguez ya está en Atenas para participar a partir de mañana en la Final Four de la Euroliga. Los blancos, recuerden, se miden a las 7 al Valencia Basket por un puesto en la final del domingo. Más cosas en el balonmano, Rocasa Gran Canaria puede certificar este domingo su clasificación para la gran final de la Liga Guerreras. Las teldenses defienden en el Antonio Moreno el 23-27 que lograban en Andalucía ante el Costa Sol Málaga. La pivote María Saldúa asegura que no está todo hecho.
2: Vuelta yo creo que va a ser durísima como la ida, ya sabemos que tenemos un colchoncito ahí, pero no tenemos que estar pensando en eso, tenemos un partido nuevo empezando de cero y como he dicho marcador 0-0.
1: Contarles también en el mundo del tenis que el gran canario David Vega y el argentino Santiago Rodríguez ya están en la pista para afrontar los cuartos de final del Challenger de Serbia en Italia, donde se van a medir a Max Alcalá y al griego Yanis Silas. Recuerden además que la gran canaria Kailin Quevedo se juega mañana su clasificación para el cuadro final de Roland Garros ante la catalana Yomar Masristany, el partido en principio a las 10 de la mañana, veremos si sufre algún cambio de horario. Contarles también que el Cabildo de Gran Canaria ha recibido este mediodía al NET Gran Canaria 7, que recientemente se proclamaba por primera vez en su historia como campeón de la Liga Nacional de Vóley Playa, y un título que además le daba derecho, o le ha dado derecho a participar la próxima temporada en competición europea. Recibimiento, insistimos, este mediodía en el Cabildo de Gran Canaria. Y estamos también pendientes en el mundo del golf al gran canario Rafa Cabrera Bello, que acaba de iniciar su participación en el Soudal Open, que se disputa hasta el domingo en Bélgica. Está el nuestro en el hoyo número 10 y de momento lo está haciendo bien, puesto 25 para él. Está con menos 2 a exactamente pues 6 golpes de la cabeza, pero todavía le queda pues la mitad de recorrido prácticamente al gran canario Rafa Cabrera Bello, en el hoyo 8. En el hoyo 8 está Rafa Cabrera Bello, menos 2, a 6 golpes de la cabeza, situado ahora mismo en el puesto 25 de la clasificación.
0: Perfecto, pues contado todo, nos vamos.

0: están para llegar a las 3 de la tarde en el archipiélago canario. Sigan en compañía de esta casa, de la Radio Canaria. Les dejamos con los servicios informativos. Para ello ya está por aquí nuestra compañera Carolina Armas. Después llegará Roscas y Cotufas con Tomás Galván. Más información del mundo del deporte a las 8 en el Deportivo Tiempo Extra con Carlos Guillermo Domínguez y Adrián Brito. Mira, veo a Adrián ahora entrar a la radio y fichar su entrada. Estaremos pendientes de lo que nos cuente. Lo dicho, se quedan con los servicios informativos. Que sean felices, que pasen una buena tarde. Hasta luego.
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3: 30 segundos para que sean las 3 y 6 de la tarde. ¿Qué tal, Canarias? ¿Cómo están? Es jueves 21 de mayo y hasta las 6 de la tarde tenemos tiempo para compartir, como siempre, nuestras 3 horas de radio en directo para comprender lo que pasa en el mundo, siempre desde Canarias, y para compartir un montón de historias, aprendizajes. Ya saben que es lo que nos proponemos cada tarde, y lo que nos proponemos también es acompañarles, estén donde estén, sobre todo si están en carretera. A esta hora el tráfico es relativamente lento, como es habitual. El ATF5 sentido norte a su paso por La Laguna, sin incidencias en más puntos de Tenerife. Y en el caso de la isla de Gran Canaria, a esta hora hay tráfico lento, hay caravana desde la isleta hacia el túnel de Julio Luengo, en el entorno de Torre Las Palmas. También en la capital Gran Canaria, en la Gran Canaria 3 dirección Arucas a su paso por Lomo Blanco, y en el aeropuerto, a la altura del aeropuerto, sentido Las Palmas de Gran Canaria, el tráfico también se ralentiza a esta hora sin incidentes que lo estén causando. Cualquier cambio lo contamos como siempre con nuestro WhatsApp para ustedes, 628-515151, 628-515151. Hacemos todo con Ana Freire en la producción, Andrea Pérez en la redacción y en el control de sonido esta tarde, José García y María Soler. Somos La Tarde de Canarias en la Radio de Canarias.
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3: Le empezamos a dar forma a la tarde en clave nacional. Hoy, el martes, comenzó con la noticia de la investigación al expresidente José Luis Rodríguez Zapatero, un terremoto político sin precedentes en nuestra democracia y cuyas consecuencias todavía están por conocer. Varios ministros del PSOE, del gobierno de España, han incidido de nuevo hoy en ese respeto a la presunción de inocencia de Rodríguez Zapatero y en su confianza en la justicia. Uno de ellos ha sido el ministro para la transformación digital, Óscar López, que calificaba al presidente Zapatero como una persona con un comportamiento ético intachable al que conoce, dice, desde hace casi 30 años. A esta hora de la tarde saludamos a Javier Sánchez, es politólogo, consultor político y analista en medios. Javier, ¿qué tal? Buenas tardes.
4: Hola, Tomás, encantado de saludarte. Buenas tardes.
3: Un placer que nos acompañes, Javier. Pendientes de la declaración de Rodríguez Zapatero el próximo 2 de junio, pendientes de saber si antes de esa fecha comparece ante los medios o ante el propio Partido Socialista. Lo cierto es que podríamos decir, por supuesto con el respeto a la presunción de inocencia, que no estamos ante un caso más.
4: Sí, eso está claro. O sea, en primer lugar, respeto a la presunción de inocencia, como no puede ser menos. Pero aún respetando esa presunción de inocencia, desde luego estamos ante un caso inédito en casi 50 años de democracia en España, que es que un expresidente de gobierno haya sido imputado o investigado, como se dice ahora, por un caso de corrupción. Por lo tanto, sí que el hecho es inédito. Respetando esa presunción de inocencia, sí que hay que analizarlo como algo inaudito y que no hayamos visto nunca, y que no sabemos, en gran medida no sabemos qué es lo que va a pasar y qué consecuencias va a tener, porque no hemos estado nunca ante algo igual.
3: Javier, cuando comenzamos a conocer detalles en la mañana del martes, es verdad que los partidos aliados del gobierno, Esquerra Republicana entre ellos, pues mantenían muchísima prudencia, hablaban incluso desde dentro del gobierno de un caso más de la UFER. Lo cierto es que con el paso de las horas, el propio martes, y conforme va pasando la semana, han ido moderando el tono.
4: Sí, yo creo que según se ha ido analizando bien el caso, creo que la prudencia ha sido lo más apropiado para todos, porque al final, hombre, cuando uno lee las más de 80 páginas del auto de un juez, que parece una instrucción bastante seria, que viene por un requerimiento internacional de Suiza y Francia, al que tiene que atender la Fiscalía Anticorrupción, no tiene nada que ver con la denuncia aquella de manos limpias y estos, digamos, sindicatos un poco dudosos que abren muchos juicios y que luego quedan en nada, eso queda archivado, sino que esta causa viene directamente de la Fiscalía Anticorrupción y por ese llamado internacional. Por lo tanto, bueno, lo más lógico es tener prudencia y no calificarlo de lawfare, porque creo que en este caso no tiene nada que ver con otros casos en los que sí que el calificativo de lawfare podía ser apropiado. Yo decía el otro día que si todo se califica de lawfare, al final nada es lawfare, ¿no? Porque al final, hombre, no todos los jueces están politizados, no todos los jueces son corruptos, ¿no? Igual que todos los políticos no son corruptos. La democracia española tiene sus cosas buenas y sus cosas malas. Entonces, bueno, ojalá, yo creo que al final. Esto para todo el mundo en la democracia española, pues ojalá quede en nada. O sea, creo que incluso esta gente que no sea del Partido Socialista desea que esto no sea verdad, porque creo que supone un varapalo y un golpe muy duro a la democracia española que un expresidente como Zapatero esté involucrado en unos negocios ilícitos.
3: Y además en el caso del expresidente Zapatero, una figura reivindicada no solamente dentro del Partido Socialista, sino que desde Podemos incluso, Izquierda Unida, también Esquerra Republicana y líderes concretos como Rufiano o Irene Montero, a lo largo de estos últimos años han reivindicado también la contribución de Rodríguez Zapatero y lo han convertido como un movilizador, también lo entendían así los partidos de izquierda del voto progresista. Esto hace que se tambalee también esta idea.
4: Sí, es que Zapatero se había convertido en los últimos años en un referente emocional, no solo para el Partido Socialista, sino por toda la izquierda, por acciones que tuvo su gobierno. Todos recordamos, pues, el matrimonio igualitario, sacar a España de la guerra de Irak. Yo creo que tuvo un avance de derechos fundamental durante su mandato, que le ha convertido en un referente para gran parte de la izquierda española, y en las campañas electorales el PSOE lo utilizaba como una bandera que movilizaba a su gente. Entonces, claro, es un daño moral para toda la izquierda, porque además, en principio, Zapatero no había ninguna duda sobre sus comportamientos, y además, bueno, yo creo que en los últimos años como expresidente, al contrario de otros, parecía que no se había dedicado a negocios ilegales. Por lo tanto, es un golpe. Y que al final, pues, hombre, hace dudar a la izquierda en decir, ya no podemos confiar en nadie, ¿no? Ni siquiera en un tótem, como se había convertido Zapatero, se va a poder confiar. Por lo tanto, bueno, por eso digo que yo creo que incluso hasta gente que no sea del PSOE ni de izquierdas, pues deseas que tus expresidentes no hagan estas cosas. Y que ojalá, pues, todo lo que se comenta, pues, que no sea cierto y que, bueno, defienda su inocencia Rodríguez Zapatero y que todo esté legal. Yo creo que es lo que todos deseamos.
3: Para el presidente del gobierno, para Pedro Sánchez, además la relación con Zapatero siempre la ha defendido como muy estrecha, ha sacado también pecho por su gestión y por lo que significa el presidente Rodríguez Zapatero a la historia de la democracia, pero la relación precisamente con el actual presidente del Ejecutivo, Javier, puede tambalear. ¿Cómo debería actuar el gobierno en lo que dura pues la investigación? Porque pueden tardar muchos años incluso en que esto se pueda resolver y esclarecer. En el mientras tanto, insisto, con ese respeto a la presunción de inocencia, esto podría afectar a unas posibles elecciones generales. ¿Esto debería hacer que el gobierno y Pedro Sánchez en concreto cambiara el discurso o el tono?
4: Sí que obviamente para Pedro Sánchez también es un golpe moral porque Zapatero es un poco padrino político suyo, alguien que le ha ayudado también en política internacional, que ha sido un poco un embajador informal ante Venezuela, ante Cuba, en Latinoamérica, creo que ha hecho acciones casi como embajador del gobierno. Entonces, hombre, es un daño importante y además el caso por el que se le juzga a Zapatero es por un rescate de una aerolínea que firma el Consejo de Ministros. Es decir, que al final es un caso en el que estaría implicado el actual gobierno y que Zapatero fue el que hizo esas gestiones. Por lo tanto, hombre, es difícil que Pedro Sánchez, o sea, si defiende que Zapatero es inocente es porque cree que el gobierno lo hizo bien en este rescate, por lo menos esa parte. Por lo tanto, no puede hacer otra cosa que defenderle, aparte de, obviamente, por ser alguien tan importante para el Partido Socialista. Creo que de ahí no va a poder bajar. Respecto a las consecuencias, es muy difícil medirlas porque un caso similar no hemos visto, como decíamos antes. Estamos ante un caso inédito. ¿Qué es lo más parecido que podríamos encontrar? el caso Gürtel para el Partido Popular en el año 2016, el Partido Popular, o sea, en el año 2019 respecto al año 2016, en esos años en que ocurrió la moción de censura y el caso Gürtel explotó, el Partido Popular se dejó casi 3 millones de votos. Pasó de 31 puntos a 16, que es una auténtica barbaridad. Entonces, puede ser un caso un poco así comparado. También podríamos compararlo con el caso para el PSOE, con Andalucía y el caso de los ERES, que en esos años en los que salió, pues el Partido Socialista perdió casi un tercio de votos y está todavía tratando de recuperarse en Andalucía. Entiendo que no solo por el caso de los ERES, pero sí, o sea, casos en principio no lo podemos comparar con nada, pero sí que con casos de corrupción muy grandes se ha visto que puede hacer mucho daño a los partidos políticos que lo padecen.
3: Cuando la corrupción o la sospecha de la corrupción entra en el tablero, Javier, esto objetivamente resta votos. ¿A los partidos les preocupa? Has contado el caso de la Gürtel con el PP y cómo le afecta, pero a veces da la sensación de que no tiene una repercusión, o según el caso, según cómo trascienda y la fase en la que se encuentre. No sé cómo lo percibe, si esto podría, en el caso de que hubiera elecciones en el corto plazo, o en 2027, como preveía, ha insistido en el Congreso ayer miércoles el presidente Pedro Sánchez, esto no va a cambiar gran cosa de la movilización del voto.
4: Claro, eso es lo que no sabremos hasta que no sean las elecciones, lógicamente, y hasta que no sepamos, lógicamente, hasta qué nivel ocupa este caso cuando declara el presidente Zapatero el 2 de junio y pues quizás aclara todo, ¿no?, en próximos meses. Sí que tiene pinta de que puede durar mucho tiempo una investigación como esta. Hoy leí en algún lado que podría durar hasta 10 años todo este asunto. Entonces, claro, eso también puede provocar que al final la gente desconecte. Si el caso se alarga mucho, pues dentro de unos años nadie repare en él. Yo creo que hay que diferenciar este caso de otros. Ahora veníamos de una época en la que se estaba juzgando el caso Koldo, con el caso Mascarillas, por un lado para el PSOE, y por otro lado en el PP la Kitchen, ¿no?, que como 10 años después. Y como que unos casos de un partido contrarrestan los del otro. Y yo hablaba mucho estos últimos tiempos de la fatiga del escándalo, de que había tantos casos, había tantas ramificaciones de casos de corrupción, que al final la gente desconecta, ¿no? Al final la gente ya dice, mira, a mí me da igual ya Koldo, Ábalos, Cerdán. Al final para la gente pues todo es igual, y al Partido Socialista no le estaba haciendo ya mucho efecto. En las últimas encuestas el Partido Socialista podía perder 2-3 puntos respecto a las últimas elecciones, y seguramente no solo por la corrupción, sino por otras cuestiones como la vivienda. Pero sí que en este caso, como el de Zapatero, que estamos ante un caso inédito, sin precedentes, pues ese mecanismo de defensa del ciudadano, de decir todo es lo mismo, todo es igual, creo que esto cambia, porque esto ha supuesto una gran sorpresa. A la gente le ha llamado mucho la atención porque son emociones nuevas las que el ciudadano está percibiendo. Son unas emociones de decir, un expresidente que hasta ahora creíamos que era intachable resulta que está en unos negocios ilícitos. Por lo tanto, ante esas emociones nuevas, pues veremos cómo evoluciona el caso, cómo se defiende lógicamente Zapatero y su abogado, porque bueno, si esto llega el caso con fuerza el año que viene en las elecciones, tanto las autonómicas como las generales, pues sí, creo que el Partido Socialista le puede pasar factura, porque además no solo es la sorpresa del caso Zapatero, sino la acumulación de todo lo demás, porque llega el caso Koldo, Santos Cerdán, Ábalos. Al final es como si todos esos casos hubieran construido una pared y el ladrillo final es el caso Zapatero, el que culmina todo y que puede dejar al Partido Socialista en una situación muy complicada el año próximo.
3: Javier, una reflexión más en este mientras tanto en el que estamos y probablemente estaremos durante un tiempo. ¿Qué escenarios se le abren a los socios de gobierno, sobre todo a Sumar dentro del Ejecutivo y también al Partido Popular desde la oposición?
4: Mira, yo creo que los socios de gobierno, sobre todo teniendo en cuenta los resultados de las elecciones autonómicas que hemos tenido en los últimos tiempos, deberían replantearse, porque realmente gobernar con el PSOE les está pasando una factura importante. Entonces, a mí me parece que deberían reflexionar sobre ese papel, porque les guste o no, aunque haya políticas que se estén sacando adelante, gobernar con el PSOE no les está sentando bien, y no lo digo yo, sino lo dicen los resultados electorales de los últimos tiempos. Respecto al Partido Popular, yo opino que en una situación así deberían presentar una moción de censura, que ya deberían haberla presentado, pero parece que no tienen ganas de hacerla. Porque, bueno, dicen, no, es que no nos dan las cuentas. Sí, claro que no te dan las cuentas, pero en una situación así lo lógico sería que llevaras una moción de censura, que llevaras este caso durante varios días a las noticias y que permitiera que todos los socios de gobierno marcaran su posición sobre todo lo que está pasando. Pero no sé por qué, parece que el Partido Popular dice no, sino como no va a salir ni nos molestamos en presentarla. Pero a mí me parece que tendrían la obligación el Partido Popular de hacer algo más que estas comisiones de investigación en el Senado y demás que sirve más bien de poco.
3: No sé, aunque puedan no tener relación, no sé si igual podrían estar esperando a la visita del Papa, una vez pase la visita del Papa, por si se pudiera poner en riesgo.
4: Hombre, yo no sé, no creo que la visita del Papa, que con toda la organización que requiere y toda la previsión, fuera a cambiar si de repente... Hombre, o sea, una moción de censura lo que está claro es que no iba a salir. Creo que eso todo el mundo lo tiene claro porque es incompatible que tu moción de censura la apoye Vox y la vayan a apoyar nacionalistas catalanes y vascos. O sea, la moción de censura es completamente imposible que salga con las cuentas que hay ahora mismo en el Congreso. Entonces, no iba a salir. Yo creo que la moción de censura simplemente sería instrumental, o sea, para comunicar que el Partido Popular tiene una alternativa, la que sea, y que hay unos socios de gobierno que apoyan y otros que no. Y mostrar, digamos, separar a los socios de la investidura y que cada uno se retrate. Pero yo no creo que afectase a la visita del Papa, mientras no fuese en esos días, justo que coincidiera justo en esos días de la visita del Papa. Entonces, bueno, a lo mejor la plantean después, pero claro, después a lo mejor ya es tarde, a lo mejor ya nadie se acuerda de esto.
3: Javier Sánchez, consultor político, politólogo, analista en medios. Javier, un placer como siempre escuchar tus reflexiones aquí en la Radio Pública.
4: Encantado, Tomás. Un gusto siempre estar en la Radio Canaria.
3: Un abrazo grande. Son las 3:20 de la tarde. Nuestro WhatsApp 628-515151, 628-515151. Y a la vuelta les contamos y les damos todos los detalles de la modificación del programa de cribado poblacional de cáncer de mama en el Sistema Nacional de Salud.
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7: 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mayores o que tienen algún tipo de necesidad, pues también tenerla en cuenta, sobre todo pues si hay evacuaciones, pues elementos pues de apoyo, de movilidad, lo que sea, pues también tenerlo a mano, 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
3: Tres y 22 de la tarde, WhatsApp de la radio 628-515151. La Comisión de Salud Pública ha aprobado la propuesta para modificar el programa de cribado poblacional de cáncer de mama dentro del Sistema Nacional de Salud, que va a ampliar la población objetivo para incluir a las mujeres de entre 45 y 74 años. La doctora Arantxa Eraso ya nos escucha, ella coordina el grupo de cáncer de mama de la Sociedad Española de Oncología Radioterápica. Doctora, ¿qué tal? Buenas tardes.
13: Hola, buenas tardes, ¿qué tal?
3: Ya se pedía esta ampliación del margen para el cribado del cáncer de mama. ¿Qué le parece? ¿Qué valoración hace?
13: Bueno, Tomás, pues yo la verdad que creo que es una noticia muy, muy importante y relevante, ¿no? Porque se adapta al programa, este programa se adapta un poco a la evidencia científica de la cual disponemos, ¿no? Hace unos meses estaba aquí hablando con vosotros también, sí, de un estudio que se había publicado donde se demostraba, ¿no?, que el número de cáncer de mama en edades más precoces de los 50 años pues había aumentado y que además se detectaba, si se detectaba precozmente podíamos mejorar la supervivencia, y ha llegado, ¿no?, a nuestro país, con lo cual es muy importante adaptarnos a esto que estábamos viendo en la práctica clínica y en la evidencia científica, ¿no? Con lo cual yo estoy encantada.
3: Doctora, ¿qué pasa a partir de los 45 años?
13: Bueno, a partir de los 45, bueno, hasta ahora el riesgo mayor, que es donde teníamos el cribado de cáncer de mama hasta ahora, eran los 50, porque en edades comprendidas entre 45 y 50 años, pues era un tumor menos frecuente el cáncer de mama que en edades más avanzadas, pero nos encontramos también que a nivel de las mamografías, debido a que la mujer en esa edad todavía tiene mucho tejido glandular, las imágenes que se obtenían por la mamografía pues más clásica, ¿no?, que ahora tenemos grandes avances tecnológicos, pues no nos permitía ver bien lo que había. Es decir, obteníamos un número de falsos positivos altos, con lo que ello conlleva, ¿no? Un falso positivo es el diagnóstico, la sospecha de que puede estar pasando algo cuando realmente pues no está pasando, ¿no?, lo que generaba mucha angustia. Entonces, en esa edad creíamos que el cáncer de mama era menos frecuente y además con una mamografía no podíamos diagnosticarlo bien. En cambio, ahora, pues con todos los avances que tenemos de la tomografía, hemos conseguido mejor solución, con lo cual yo creo que es un buen momento para aplicar un poco este cribado en estas edades más extremas, ¿no? Doctora, tanto por abajo como por arriba.
3: ¿Y la adherencia de las mujeres a este cribado es importante? ¿Hay que seguir haciendo concienciación? ¿La mayoría de mujeres acuden?
13: Bueno, en cáncer de mama, como ya llevamos muchos años haciendo el cribado, pues hay adherencia más alta que en otros cribados que hemos comenzado a hacerlos ahora, pero aún así no es del 100%, aunque son números muy elevados. Con lo cual, habrá que continuar haciendo campañas, sobre todo pues en estas edades en las cuales no estábamos acostumbradas. Lo que pasa es que en edades jóvenes la población está muy concienciada en la detección precoz, ¿no? Entonces, bueno, habrá que hacer, evidentemente, pues publicidad, explicarlo muy bien. Habrá que adaptarse porque no empezaremos el primer día y tendremos una adherencia alta, pero bueno, que sí que hay que insistir en ello.
3: ¿Cambia algo de la periodicidad? ¿De cada cuánto habría que hacer acudir?
13: De momento se mantiene la periodicidad a los 2 años, ahora se hacen de forma bianual. Lo que sí que en el momento. Cuando pones algo en marcha, hay que ponerlo en marcha. No podemos, no se empieza, pues se requiere un presupuesto detrás, se requieren recursos para poder desarrollar bien este cribado. Y hay un tiempo de un periodo largo para implementación de lo que es este nuevo periodo de momento de cribado por edad. Entonces tenemos como 3 años todas las comunidades para comenzar y hasta 6 hasta que esté implementado y podamos llamar al 100% de nuestra población. Entonces, durante este periodo de implementación sí que está permitido que en estos extremos de edad, en vez de hacerse bianuales, se haga cada 3 años. Pero solo es en este periodo de implementación. A partir de aquí pues será bianual como hasta ahora.
3: ¿Esto implica algún tipo de refuerzo del propio sistema?
13: Bueno, por supuesto, ¿no? El Ministerio pues ha explicado que habrá un presupuesto asignado a este proyecto para poder pues disponer tanto de la tecnología, de los mamógrafos, como de los profesionales que hagan la lectura. Es decir, que sí que implica pues ajustar muchas cosas, ¿no? Y ahora, bueno, es verdad que tenemos déficit de profesionales a todos los niveles en medicina, pero sí que hay que ajustar los recursos tanto a nivel de disponer de los mamógrafos suficientes como de los profesionales que lleven a cabo pues las lecturas.
3: Entonces, doctora, de momento, en manos de las comunidades a partir de ahora.
13: En manos de las comunidades, decir que esto, ya te digo que hace poco hablamos de este tema con vosotros, ¿no? Entonces yo ponía de relieve que sí que había comunidades autónomas que ya estaban haciendo desde hace muchos años el cribado en edades más precoces, a partir de 45, como podía ser pues Navarra, ¿no? Que yo soy originaria de allá, Castilla, La Rioja, bueno, había unas comunidades que ya tenían implementado el cribado a partir de los 40, de los 45, pero el resto nos tendremos que adaptar a estas edades.
3: Arantxa Eraso, doctora, coordinadora del Grupo de Cáncer de Mama de la Sociedad Española de Oncología Radioterápica de la SEOR. Gracias por contarlo, como siempre, aquí en la Radio Canaria, en Roscas y Cotufas. Un abrazo grande.
13: Un abrazo.
3: En un minuto va a ser las 3:30 de la tarde en Canaria. WhatsApp de la Radio Pública 628-515151.

0: Y estamos ya en fechas muy cercanas al Día de Canarias, una jornada muy especial para nosotros, para ustedes, en la que celebramos nuestras tradiciones, nuestra identidad, nuestra forma de vivir esta tierra, de compartirnos, de celebrar lo que somos. Por eso hoy hemos salido a la calle para conocer cómo se prepara la gente, cómo se preparan ustedes para celebrar este día, el 30 de mayo. ¿Qué planes tienen? ¿Qué tradiciones mantienen vivas? ¿Qué comida no pueden faltar? ¿O cómo viven esta fecha tan señalada?
1: Canarias es mi tierra. Para mí es lo más de lo más. Conozco, he viajado, pero no puedo estar más de 15 días fuera de mi tierra, de ver nuestro mar.
2: Para mí Canarias es todo, es vida, es playa, es sol, es gente que vas por la calle y te saludan, te conocen, es familia.
3: Ahora que viene el Día de Canarias, no sé si lo celebran de alguna manera especial, con alguna comida típica.
4: El Día de Canarias lo que siempre se usa, lo que es la paella de gofio, el sancocho de pescado, los tollos.
5: Sí, nos reunimos de hecho toda la familia a bailar y cantar folclore, que nos encanta, nos vestimos con la ropa típica y es como un momento a lo como Navidades, como muy juntos en familia.
6: Lo celebramos con normalmente un sancocho canario. Con su mojo y su papa tangollá.
7: En el cole de los niños, vestirnos de canarios, comer plátano, ropa vieja.
8: Sí, la verdad, suelo ir a baile de magos, romería, suelo pasarlo bien también en casa, haciendo gofio con mi madre y cosas así.
5: Yo soy de La Palma, pues papas, costillas y piña, es un con mojo verde, me encanta también.
9: En familia lo que hacemos es cherne de toda la vida, cocinar y escuchar música canaria.
4: Y las romerías, pues también lo mismo. La primera hora de romería que viene a mi mente es la de San Juan.
10: Hombre, pues alguna romería, algún paseo romero, la verdad es que si por ahí cerca no me lo pierdo, la verdad. Sí puede ser.
3: ¿Y tú esa romería vas vestido de ropa tradicional? ¿Te gusta vestirte de ropa tradicional?
10: Hombre, eso no puede faltar. El traje de mago nunca puede faltar por una romería, eso sí, perdón.
3: Y ya si hablamos de artistas, ya sea de agrupaciones musicales, de artistas míticos de Canarias más actuales, no sé quién te viene a la mente.
10: Tenemos a nuestro querido Quevedo, nuestro querido Pedrito, claro que sí. Hombre.
11: Braulio, me encanta.
7: Armonía Show, lo conocemos todos. Daniela Garzal, Cruz Cafuné, Quevedo, como no.
1: Claro, me gustan los gofiones, los sabandeños. Para mí ahora mismo hay muchas voces canarias, pero yo destacaría ante todo a Beraldo García el Tormento. Para mí es la voz auténtica de un parrandero de aceite y vinagre.
7: El folclore me encanta.
6: Pero sí me gusta mucho los tamandeños, los gofiones.
9: La verdad es que los gofiones de toda la vida, ¿sabes? Como los cantantes de tu infancia que escuchabas como de pequeños, que bailabas con el colegio.
12: Somos costeros, arriando velas, la canta al viento, la rumantera.
9: Hombre, y de ahora sería La Pantera, Josef y también obviamente Quevedo.
13: Yo soy muy fan del grupo de Loco Playa.
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20: El año de tu nacimiento hubo una profecía que nuestro guía nacería para liberarnos. Ese guía eres tú, Moisés.
15: Éxodus, dioses y reyes.
21: Esta película de Ridley Scott de 2014, rodada entre Fuerteventura y la provincia andaluza de Almería, trata la hazaña de Moisés, Christian Bale, que libera al pueblo judío en busca de la tierra prometida.
22: Después de 400 años de esclavitud, las cosas han ido de mal en peor. Te lo pido como hermano, déjalos libres.
23: ¿Es una amenaza?
21: Entre sus localizaciones destacan las dunas de Corralejo, que se convierten en el desierto de Sinaí, o las playas de El Cotillo, La Barca y Pozo Negro, que recrean la apertura del Mar Rojo con cientos de extras y animales.
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0: 3:36 de la tarde, mayo es el mes de Canarias, ya lo escuchábamos también de lo que significa Canarias y vamos a hablar de Canarias a través de la literatura y del momento cultural y literario que vive nuestro archipiélago. Para eso nos acompaña en este ratito de radio Mariano Rupérez, escritor y coordinador de la Unidad del Libro del Gobierno de Canarias. Mariano, ¿qué tal? Muy buenas tardes.
1: Muy buenas tardes, Tomás.
0: Un placer tenerte con nosotros. Decimos que Canarias vive un momento, podríamos decir, en un buen momento cultural y literario especialmente.
1: Yo creo que de lo mejor que yo he conocido, al menos. Creo que ahora mismo la literatura canaria está en auge, como la cultura en general. Bueno, ya el fenómeno Quevedo no vamos a descubrirlo aquí, pero en cuanto a la literatura, creo que estamos en un momento ahora mismo inmejorable. Hay muchos escritores y escritoras canarios que están petándolo fuerte, que se escucha, que además lo hacen no solo escribiendo desde Canarias, sino sobre Canarias, utilizando nuestro dialecto, nuestras propias palabras, nuestros paisajes, y creo que escribir desde Canarias y sobre Canarias de una manera tan desacomplejada, yo al menos es el momento más clave que recuerdo.
0: ¿Podríamos situar el origen, al menos, o bueno, el punto de inflexión o el trampolín de alguna forma en Panza de Burro de Andrea Abreu?
1: Yo creo que sí. Yo creo que de hecho ese fue el punto de inflexión, porque es verdad que antes pues siempre ha habido escritores que han situado pues sus textos aquí en las islas y que incluso han imitado nuestra manera de hablar. Pero claro, esa oda de Panza de Burro a la oralidad canaria y que haya triunfado de la manera en la que triunfó, que estamos hablando de más de 60.000 libros vendidos, traducidos a cerca de 10 idiomas, publicados en más de 30 países, ese verdadero éxito de Panza de Burro, yo creo que sí supuso un punto de inflexión, porque demostró al resto de escritores y escritoras de aquí de las islas que podían triunfar, y ha marcado, creo que, una estela muy clara. Y veníamos de generaciones anteriores. Bueno, comentaba el otro día Víctor Álamo de la Rosa en un coloquio que cuando él empezó en este mundo de la literatura y empezó a publicar en editoriales nacionales, las editoriales le pedían que sustituyera los canarismos por palabras del español estándar, ¿no? Por lo tanto, eso también hizo que muchos escritores se pensaran que para triunfar fuera de las islas tenían que dejar un poquito de lado su dialecto. Y bueno, y Andrea Abreu nos demostró que se puede triunfar y a lo grande, hablando y escribiendo y situando Canarias en el mapa.
0: Y además, formando parte de una generación que está encontrando su voz y que está marcando de alguna forma el relato de estos tiempos de la Canaria que quieren, que también es muy potente y muy bonito vivirlo así.
1: Sin duda, sin duda. Además, el hecho de hablar sobre la Canaria es también verdadera, ¿no? De salir de los tópicos, de mostrar fuera que no solamente somos sol y playa, sino de toda la cultura que nos rodea. Y ellas encontrar de verdad, pues digo ellas porque claro, porque se me viene a la cabeza Andrea Abreu, pero pienso en Ana Corujo, pienso en Aida González Rossi, pienso en Meriem, pienso en escritoras que han triunfado mucho con sus libros en estos últimos años, que son todas mujeres, son todas autoras, con unas voces potentísimas, cada una con su propio estilo, pero sin renunciar en ningún momento a su identidad canaria.
0: Vamos con alguna, porque además, bueno, antes que nada, que ya que hemos mencionado a Andrea Abreu, conocíamos hoy que va a volver a publicar después del verano.
1: Exactamente, creo que salió además esta mañana la noticia, lo publicó creo en sus redes Anagrama, que creo que es el día 2 de septiembre, ¿sí? ¿Verdad? Cuando saldrá su segundo libro, y la verdad que con muchas ganas de leerla. Yo también no quiero hacerme ninguna expectativa, porque es verdad que una autora que debuta de la manera en la que debutó Andrea Abreu, eso también, pues me imagino que se pone ella un listón enorme, ¿no? Un listón muy alto, pero bueno, yo la verdad que voy sin expectativas, simplemente con muchas ganas y curiosidad de ver qué es esto nuevo que has escrito.
0: Pues me encantaría, Mariano, que nos recomendaras o que pudiéramos traer aquí algunos de los libros de esas autorías que lo están pegando fuerte, o con la manera de contarnos, que también a nuestros oyentes pues les permita conocer, descubrir y tomar nota. Además que estamos en el mes de Canarias, pues oye, reivindicar aún más a nuestros autores y autoras.
1: Sí, bueno, a mí de los últimos tiempos, la verdad, la última novela que me he leído de una escritora canaria que me encantó fue Encantado Bingo, que no estoy descubriendo nada, la verdad, pero además que me hizo mucha ilusión porque yo conocía a Lana hace unos años en Lanzarote y me habló de ese momento cuando ella estaba en proceso de editar el libro, y me habló un poquito de él, y entonces el ver cómo ha triunfado Encantado Bingo, la verdad que me hace una ilusión especial. Y ahora la verdad que tengo un libro pendiente, no me lo he leído todavía, pero me han hablado súper bien de él, de otro autor canario, que se llama Oscar Liam, es La Galleta, y no lo he leído todavía, pero la verdad que tengo muchísimas ganas de leerlo, lo tengo, vamos, ahí en lista, que yo creo que este mes cae seguro.
0: Y además, algo que me encanta, con el momento en el que vivimos, en redes, por ejemplo, Mariano, he visto a algunos amigos míos de Andalucía o de Madrid compartiendo sus historias, por ejemplo, Las Galletas, de Oscar Liam. Y me encanta que se nos reivindique y se nos lea a nivel nacional. No porque necesitemos la validación, sino porque quiere decir que trasciende también una historia desde aquí para aquí y con una vocación universal.
1: Efectivamente, es que además, no, históricamente, la literatura canaria se quedaba aquí en Canarias. Pensemos que nuestro autor más internacional, que Benito Pérez Galdós, tuvo que hacer su vida en Madrid. Pero luego, por ejemplo, si uno se pone a echar un ojo a los manuales de literatura, por ejemplo, y nos vamos, sin ir más lejos, a la época del modernismo, probablemente tenemos aquí tres de los autores modernistas más importantes que ha habido, que son Tomás Morales, Saulo Torón y Alonso Quesada. Sin embargo, uno se coge un manual de literatura española, y o no aparecen o aparecen muy de refilón, y realmente la calidad literaria que tienen creo que es incontestable. Sin embargo, en aquel momento, cruzar esa barrera, ¿no? La barrera que nos separaba este mar, era muy muy complicado. Y ahora es verdad, pues que gracias también a las redes sociales, gracias a este mundo tan tan hiperconectado que tenemos, pues tiene sus cosas negativas, por supuesto, pero también tiene otras muy positivas, que es que todo lo que se hace aquí tenga una mayor voz, una mayor repercusión, y se pueda conocer con una mayor facilidad, como se está viendo.
0: Súper Saurio también.
1: Súper Saurio es que fue la bomba, a mí me encantó del libro de Meriem. Ese además te habla tanto de la vida de aquí, te habla de la guaguasta Mogán, ¿no? Te sitúa perfectamente en el supermercado, la manera de expresarse. Es un libro de esos que te atrapa y dices, oh, qué maravilla, ¿no? Y qué maravilla que pueda salir de nuestras fronteras.
0: Y salido de nuestras fronteras también a través del teatro, por ejemplo, Panza de Burro se adaptó al teatro, muy exitosa, que se ha representado también en Madrid, y ahora también ha comenzado a representarse Súper Saurio desde marzo. Es decir, también que son esos grandes éxitos que luego también se llevan al teatro y que también están hechos aquí, con un ánimo de moverse y de rular.
1: Claro, además son obras creo que muy propicias a ello. Y yo, como te digo, yo creo que Encantado Bingo será la siguiente. De hecho, a mí reconozco que Encantado Bingo me gustaría verla en cine. Me gustaría, ojalá en algún momento se hiciera una película, porque yo me leía el libro y será que me imaginaba esa historia también. Podía ver, situar perfectamente los personajes, además, cómo describe también el paisaje de Fuerteventura, esas plazas, el bar, creo, me parece una novela también.

0: que por mucho que se critique a la juventud en muchos aspectos, creo que viene una hornada de jóvenes muy, muy preparada, muy desacomplejada. Sí, las nuevas tecnologías y tal, y nos han hecho, las redes sociales han cambiado la manera en la que tenemos de relacionarnos y de ver el mundo, pero no tiene por qué eso implicar algo negativo. Y sí creo que los jóvenes leen, quizá, ojalá, ¿no?, las estadísticas todavía fueran mejores de las que son ahora, pero sí creo que estamos en un buen momento para la literatura y, por supuesto, que ayuda siempre tener referentes y tener escritores que estén haciendo tanto y tan bien para que los jóvenes se enganchen a la lectura, claro.
1: Y para construir identidad también, ¿no? Que lo hablábamos fuera de micrófono, como esto también ayuda a quitarse complejos, también lo decías al principio de la conversación, Mariano, porque que haya toda una generación de referentes creando desde aquí, eso también ayuda a construir la moral,
0: Esto me parece
1: autoestima.
0: importantísimo, me parece importantísimo. Yo, en su momento, cuando me dedicaba a la docencia, yo daba clases de lengua y literatura y tenía un trabajo muy, muy complicado con los pibes porque me daba cuenta que cada vez que había que hacer una exposición oral, tienen que presentar un trabajo, ellos mismos se ponían un disfraz y ese disfraz era imitar un acento que no era el suyo, ¿no? El incluso utilizar un vocabulario que no era el suyo, porque, no sé, pues porque existía algún tipo de complejo que ellos en su fuero interno pensaban que si querían hablar bien, tenían que hablar de manera distinta a como ellos lo hacían en su día a día. Y yo me esforzaba mucho en intentar borrarles ese complejo de inferioridad y que fueran auténticos y enseñarles que hablar con nuestro acento y hablar en nuestro dialecto no es hablar mal, ni mucho menos, ¿no? Y ahora vemos que tener estos referentes, que tener a Quevedo en la música, que tener a Lana Corujo, a Andrea Abreu en la literatura, que son tan naturales, que reflejan tan bien la manera en la que se habla y nos expresamos aquí, creo que tener este tipo de referentes es fundamental para cualquier lugar con la cultura que tenemos nosotros.
1: Y a nuestros oyentes al 628-515-151, que a lo largo de todos estos días nos recomienden también autores y autoras de Canarias, libros que les hayan marcado y que quieran compartir con nosotros. Mariano Rupérez, escritor, coordinador de la Unidad del Libro del Gobierno de Canarias, siempre un placer escucharte. Gracias por venir con nosotros.
0: Muchísimas gracias a ti, Tomás.
1: Un abrazo grande. Son las 4 menos 10 de la tarde.
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0: 4 menos 10 de la tarde, nos vamos a ir hasta Fuerteventura, hasta el restaurante El Invernadero, al frente Alexis Morales. Hola Alexis, buenas tardes.
1: Buenas tardes Tomás, buenas tardes oyentes.
0: Un placer que nos ayudes a meternos dentro de este lugar increíble de Fuerteventura, porque además hace muy poquito han recibido los premios Hostelería por el Clima 2026, que han reconocido a este establecimiento por el compromiso ambiental, unos premios que se entregaban en Madrid y que destacan no solamente esto de la sostenibilidad, sino la aplicación real de prácticas.

0: responsables, Alexis, que ustedes tienen en marcha en este rincón de Fuerteventura, en el restaurante El Invernadero.
1: Sí, El Invernadero nace en el año 2020, justo antes del COVID. Ya pensábamos en una, aunque ya nuestra finca había nacido en el 2011 como una finca ecológica, pues lo transformamos a un restaurante y partiendo de la idea de que había que reciclar, ahorrar, reducir gastos. Es decir, en cualquier negocio, todos nosotros pues dejamos una huella, y lo que hemos pretendido con esto es que sea que la huella sea lo más cero posible.
0: ¿Y qué hace? ¿Cómo lo hacen, Alexis? ¿De qué manera tienen implementada esta sostenibilidad?
1: Mira, empezamos primero con el tema del control de relojes para los riegos de la finca, el compostaje que lo hacíamos nosotros propios con nuestros restos de lo que era de planta. Eso fue cuando teníamos la finca. Y luego más adelante pues empezamos poniendo placas solares para reducir el consumo exterior, reducir el consumo nuestro. Otro producto que usábamos al tener nuestra finca era producto kilómetro cero, con lo cual teníamos el mínimo de concepto de gasto o de contaminación trayendo productos de fuera. Seguimos pues ampliando más en placas solares. Luego ya empezamos con el tema del compostaje de todos los restos orgánicos que empezaban en cocina. Todo el tema de infusiones, por ejemplo, que usamos en el restaurante, son propias de nuestra finca, no traemos de fuera nada. Es decir, consumo kilómetro cero o metro cero en este caso, reducción de la contaminación, del tema de reducir el consumo de luz. Pasamos de consumir una cantidad a referencia a 300 euros a pagar 60 euros ahora teniendo placas solares, placas virtuales, batería virtual, que es lo que nos ha hecho también, aparte de ahorrar, pues contaminar menos. Ha sido también el tema del agua que usamos, que de tema de baño y se depura y se manda a árboles no frutales, sino árboles para producir oxígeno, tipo pino. Y bueno, todo eso ha sido una continuidad. Nosotros somos un restaurante que trabaja vegano y sin gluten, con productos casi todos son de la finca, orgánicos. Pasamos a tener todo por reserva, es decir, con lo cual yo un viernes sé cuántos clientes tengo y voy a producir la cocina de ese día para tantas personas, con lo cual nuestros sobrantes no son excesivos.
0: Y cada vez más, Alexis, los clientes buscan lugares así, lugares de los que sepan de dónde viene todo el proceso, que cuidan, hay mayor conciencia. ¿Esto también lo perciben ustedes?
1: Sí, además lo valoran, nos felicitan por el proyecto que tenemos. Bueno, en nuestro restaurante, aparte, pues no usamos nada de productos químicos y las mariposas, por ejemplo, la monarca nace en la terraza del restaurante, donde los clientes lo pueden ver. Es un restaurante amigable con todo el mundo, aceptamos los perros de compañía, cuando alguien quiere venir con ellos. Está adaptado para sillas de ruedas, está cerquita de Puerto Rosario, no es un local que está en el centro de la ciudad, con lo cual aquí hay una desconexión. Es un mini bosque lo que tenemos en nuestra finca, un bosque comestible. Y eso es un poquito lo que ha valorado la gente, y son un poquito, pues, hostelería por el clima, nos ha valorado. Nosotros estamos desde el año 2022 ya metidos en el programa de ellos, con lo cual hemos ido preparando cada año más. Está Hostelería por el Clima, está Coca-Cola y Ecodes, que son las responsables de que llegamos a este momento a estar así. Y cada vez más, este año empezamos con otras prácticas nuevas. Y la verdad que muy contentos de conseguir algo que nos sorprendió cuando nos vinieron a entregar el premio, claro.
0: Qué bueno, fruto de ese trabajo, ¿no? Reconociendo un trabajo desde hace tiempo con mucha conciencia en todo el proceso. Alexis, ya que hablamos contigo y es esta hora y muchos de nuestros oyentes igual no han comido, ¿cuál es el plato estrella del Invernadero?
1: Bueno, el plato estrella, nosotros cambiamos el menú cada semana. Y, por ejemplo, la semana que viene, que va a ser la Semana Canaria, es la carne de fiesta, pero vegana.
0: ¿Y cómo la hacen?
1: Uno de los platos principales que tenemos, con la proteína de eura. No sé si conoces la carne de eura vegetal. Pues lo que hacemos es marinarla, servirla como la servía mi abuelo, con esa cebollita frita, ese ajo entero. La carne de eso, un buen condimento, unas papas fritas y, te digo, un limoncito por arriba, un chorrito de limón y aceite de oliva, y con eso es suficiente.
0: Qué rico. ¿Y algún plato más, Alexis, que para que nos pongan los dientes largos?
1: Tú imagínate que nosotros cada semana hacemos una ensalada maravillosa. Nuestro menú se basa en... Es un menú cerrado cada semana.
0: Sí.
1: Lo cambiamos. Tú llegas, tienes una tapa de bienvenida, que puede ser con puerro, sobre puerro, puede ser una berenjena asada, podemos hacer ahí desde calabacín, en rollitos de calabacín, relleno de atún vegano, que también hacemos. Pasamos a una ensalada de variada, podemos hacer de fruta, de higo, depende de lo que vamos teniendo. Por ejemplo, la semana pasada la teníamos de remolacha asada, porque teníamos mucha remolacha. Luego pasamos a un plato de cuchara. Por ejemplo, la semana pasada teníamos un gazpacho de tomate con sandía, muy suave, pero era el producto de la temporada. y terminábamos con una con un filete de berenjena relleno de queso. Madre Pasábamos mía. A dos postres, que eran un postre, era un mousse de tuno indio, ese producto del, o sea, fruta al final, y un caramel slice, que es un producto pues nutritivo, energético, que lo habíamos usado, que lo pide mucho la gente, entonces vamos siempre combinando dos postres. Ese es el menú nuestro. La semana que viene pues tendremos unas papas arrugadas con mojo rojo, mojo verde, hecho por nosotros, todo. Una ensalada canaria, donde se basa la base en la ensalada canaria o majoreras, en este caso, que era la lechuga, la cebollita, el tomate, el chorrito de aceite de oliva, y esa era la ensalada majorera. No había mucho más que ponerle. Pasamos a la carne de fiesta, y de postre o podemos tener el helado de gofio, que todavía lo estamos pendientes de hacer, un helado de gofio que hacemos, también tenemos nuestra máquina de hacer helado, y una maripepa de toda la vida. Es decir, nos basamos en productos que puedan ser veganos siempre, 100%, y sin gluten 100%.
0: Madre mía, qué rico, qué apetecible, y aquí que siempre digo y siempre recuerdo que comemos muy pronto en el equipo, nos lo comeríamos todo ya mismo, Alexis, qué rico. Bueno, quienes nos estén escuchando, para ir al invernadero y disfrutar y comprobar que efectivamente llevan a cabo la sostenibilidad, está en Puerto del Rosario, ¿verdad? En la travesía Llanos Pelados, en el número 4, si no me equivoco.
1: Sí, saliendo de Puerto Rosario, dirección Antigua, 6 kilómetros de Puerto Rosario. Abrimos de martes a viernes, solo hacemos almuerzo, con lo cual recomendamos hacer la reserva. Desde Instagram nos pueden seguir, restaurante Guía un Bajo Invernadero, o en Google Maps, desde Google Maps también pueden hacer la reserva directamente, porque es un restaurante que es pequeño, pero queremos que la gente, si eso, que venga con reserva, porque si no, no va a tener mesa.
0: Qué rico, por favor. ¿Y para brindar con qué brindamos, por cierto, Alexi?
1: Hombre, tenemos unos vinos de Bodega del Sordo, de Fuerteventura, del amigo Miguel. Pues tienes ahí desde tiene cuatro tipos de vino maravillosos, blancos en este caso son los de él, que son maravillosos. 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
0: Madre mía, que tenemos la boca deshecha, Alexis, contigo, escuchándote, sabiendo además que es kilómetro cero, que es responsabilidad, y cómo nos gustan, ¿eh? Recorrer Canarias a través de lugares como este, el invernadero. Alexis Morales, cuídate mucho, que vaya muy bien, y nos veremos, por supuesto, para degustar ahí y celebrar todo lo que somos. Un abrazo enorme.
1: Muchas gracias a ustedes, y decirles a todo el mundo que todos dejamos una huella. Pero la huella hay que intentar ir reduciéndola poquito a poco. Y te digo, a los hoteleros que se quieran meter en hostelería por el clima, ellos, es gratuito, te dan unas pautas para que tú te puedas adaptar, te van controlando año a año, y eso, te lo digo, les invitamos a todos que se metan en la página. Y eso, cuando la huella es menor, mucho mejor para el mundo.
0: Qué rico, claro que sí, con esa conciencia. Alexi, un abrazo enorme.
1: Gracias a ti, gracias, un saludo a todos. Gracias. Sí, ya.

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0: Abrimos nuestra conversación luminosa. Les decía antes de dar paso al boletín de noticias que nos íbamos a quedar en Fuerteventura, porque nuestra conversación luminosa también pasa hoy por tierras majoreras. Viene a compartir un ratito con nosotros la timplista cantante Julia Rodríguez. Julia, ¿cómo estás?
1: Muy buenas, ¿cómo estamos?
0: Felices de tenerte.
1: Ay, feliz de estar por aquí, tal vez.
0: Estás en tu casa.
1: Esto es casa ya, maravilla.
0: Julia, lo primero, ¿cómo estás?
1: Muy contenta. Cansada por todo lo que está pasando, pero feliz, no me puedo quejar.
0: ¿Te lo imaginabas en algún momento que tantas cosas buenas iban a llegar?
1: No, que yo ni cantaba. O sea, me parece como miro a lo mejor 10 años atrás y digo, ¿qué es esto? O sea, ¿por qué estoy cantando en un escenario? Me parece muy fuerte, así que la vida te sorprende a veces.
0: Pues sí, la vida te sorprende. Cuéntame primero, ¿por qué has elegido una de las canciones que vamos a escuchar? Está Lo Divino, de Juan Aguirre.
1: Pues es una de las artistas ahora mismo que más me gustan, por todo el universo sonoro que hace y que representa. Bueno, y la vi, también fue el último concierto que vi, que la vi ahí en Madrid hace nada. Y que nada, que me parece, de estas cosas que ves en una entrevista, de pues a mí me encanta Juan Aguirre, y esto... Y de repente la escuchas y te abre un mundo inmenso. Y nada, inspiraciones que te vas cruzando por el camino.
0: Si a la Julia chiquitita le preguntaban qué querían ser de mayor, ¿qué respondería?
1: ¿La chiquitita?
0: Sí, sí.
1: ¿La verdad o la...? ¿Qué te digo? ¿Qué prefieres?
0: Dímelo todo.
1: Es que yo, bueno, hasta lo mejor es un poco raro, pero... Mi primera profesión era, quería ser boxeadora.
0: ¡Oh, pero!
1: ¿Tú te estás imaginando? Y mira, ahora sí canto...
0: ¿De boxeadora a cantante?
1: ¿Tú te crees? No, hombre, esto siempre... Yo esto también lo he dicho en algunas ocasiones. Como, ¿quién no quiso alguna vez? Tú veías a eso, Camp Rock, que fue mi época, ¿no? Camp Rock, High School Musical. ¿Y quién no soñó alguna vez con ser Demi Lovato? O que, no sé, yo también lo veía, terminaba de ver Camp Rock y decía, ¡ay, mami, yo quiero ser cantante y actriz! Lo típico de esto de... Pero yo creo que es algo con lo que soñamos todos, ¿no? Es como el típico sueño de, a lo mejor, ser cantante que todo el mundo... Como que, no sé por qué, si es por... No sé, pero es algo que todo el mundo como le gustaría hacer, ¿no?
0: Yo quería liarme con Zac Efron.
1: Ah, es que claro, ¿quién no? También te quiero decir. Es que claro. Pero sí hay profesiones así como que... Sí, como ser astronauta, ¿no? Como todo el mundo quiere ser astronauta. Después creces y dices, mira, a lo mejor esto no es para mí, ¿no? Pero...
0: ¿Y a qué edad esto de ser boxeadora, Julia? Tú lo vas diciendo, bueno, igual, pues en algún momento, pero... Y te empiezas a plantear otras opciones.
1: A lo mejor boxeadora no. Nada, no sé, también obviamente siempre lo soñé, lo de ser cantante y demás. Pero como yo nunca me atreví a cantar, y fue eso, entonces fui descubriendo el mundo del canto, pero yo siempre toqué el timple. Desde antes de nacer, yo creo que ya estaba un poco escuchando el sonido del timple. Y cuando me preguntan cómo empecé a tocar el timple, es que yo no me acuerdo. O sea, yo ya, mi primer recuerdo ya era tocando, entonces como que no recuerdo bien... Si fue como algo de quiero tocar el timple, no sé si me despertó algo, pero yo creo que fue totalmente natural y que vino muy en mí. Y lo del canto también me vino así, no, como que nunca dije quiero ser cantante, sino como yo quería estudiar turismo y de repente flauta. Estudié flauta y de repente canto. Y, ¿qué? ¿Sé cantar? Y fue como todo muy natural, no sé, natural y raro, difícil, pero bueno.
0: Pero claro, para nosotros, desde fuera, Julia, vienes de una familia de artistas.
1: Sí.
0: Tu padre, Domingo Rodríguez, el Colorado. ¿Tú eras consciente de quién era tu padre?
1: Lo sigo sin ser. se me olvida. Yo creo que es cuando voy caminando por la calle y le paran todo el rato. Y yo, ¿por qué? Y de repente,
0: ¿por qué te paran, papá?
1: Papá. Me sigue pasando el día de hoy. O cuando lo veo en un escenario y digo, Dios, qué bien toca este tío. Y de repente, es mi padre, pero vamos, o sea, como que creo que todavía no lo separo muy bien. Lo separo, bueno, no, al revés, como que lo separo completamente. Y de, cállate, que nada, me río un montón con él y demás. Y de repente me doy cuenta de que es una persona histórica, no solo famosa, como es decir, los que yo ni diría que es famoso, sino es algo, es historia viva. Y a mí esto se me olvida todo el rato. Y es un...
0: ¿Y recuerdas la primera vez que te escucha cantar?
1: Sí, claro que sí. En el Hierro fue.
0: ¿Y cómo fue? ¿Le sorprendió tanto como a ti?
1: Sí, totalmente. Sobre todo porque yo empecé a cantar de parranda un día en Cotillo y con 16 años o así. Fue la primera vez que canté en público, que lo típico de una parranda de canta, canta. Y yo siempre decía, no, de verdad, no, por
0: favor.
1: Otro día, totalmente. Pero ese día me animé. Y todo el mundo, ¿qué, sabes cantar? Y yo, no sé, yo tampoco lo sabía. Y bueno, y ya se lo contaron a mi padre. Tu hija cantó el otro día. Y mi padre, ¿tú cantaste? Y yo, no. ¿Por qué? Y ya como lo típico de uno te escucha y Fuerteventura es muy pequeñita. Y venga, que tú cantaste el otro día en Cotillo, que me dijeron, venga, no sé qué. Y a los meses, cuando estábamos en el Hierro, para la Baja de la Virgen del 2017, ahí ya en los bares, ahí con unos amigos, ya me animé. Y ahí fue la primera vez que me escuchó. Y hasta la fecha.
0: ¿Y cómo recuerdas ese momento?
1: Nervios, porque es que fue muy de poco a poco. Me ponía muy, muy nerviosa en las parrandas. Imagínate, agarrar las parrandas en mi sitio seguro. Pero le recuerdo con una, no sé, mucha nostalgia y como... Eso cuando te ves en fotos en el... No sé, de infantil, ¿no? Que te ves, cuerdas con esa añoranza de ahí. Cuántas cosas le esperaban por vivir, ¿no? Y, pero nada, lo recuerdo con mucho, mucho cariño y no quiero olvidarme de esa persona que le da un montón de respeto cantar y además no me quiero olvidar de eso, pero tampoco quiero seguir como... Esa Julia del pasado, ¿no? Pero tampoco la quiero olvidar, porque es parte de la historia.
0: Y ahí podríamos decir que hay un punto de inflexión, Julia, y tú decides que ese camino es el que te apetece recorrer.
1: Pues mira, no, de momento ¿no? Todavía ahí justo yo sí que dije, venga, voy a hacer música. Yo quería hacer flauta clásica, yo quería hacer flautita de orquesta. Porque yo si me daba vergüenza cantar en parrandas, imagínate un escenario, que no, o sea, no.
0: Público ahí a tope.
1: No, mal.

0: escribir.
1: Sí, yo creo que sí, porque, bueno, creo, claro, esto no sé, pero yo supongo que una canción no viene de ese momento, sino viene de todo lo que has vivido y todo, ¿no? Y todo lo que has estudiado. Una amiga también ahí en Barcelona me dijo, yo tengo que vivir, porque si no, ¿qué voy a escribir si no he vivido nada? ¿No? Pues tú compones a raíz de lo que vives y de lo que eres, ¿no? Y una composición no es, venga, la inspiración y ya está. Hay que vivir y hay que, para poder mostrar y ser sensible con la música que haces, creo que va mucho más allá.
0: En el capítulo de cosas que Julia nunca pudo imaginar, también podríamos contar, por ejemplo, Julia, cómo en la pasada edición, en diciembre, de los Premios Canarios de la Música que organiza esta radio, el nombre de Julia Rodríguez no para de repetirse, no para de salir. Yo no te cabía, tuviste que pedir manos porque no te cabían ya los premios en las manos. Esto es así, no es una exageración. ¿Cómo viviste aquel momento? Julia Rodríguez, Julia Rodríguez, Julia Rodríguez.
1: Muy fuerte. Claro, porque, no sé, yo también tengo asociado los premios con... Eso es para la gente famosa, ¿no? Para la gente que tiene números. Y a mí me escucha mi familia y mis amigos, que me encanta, y alguna gente que obviamente lo agradezco por un millón. Pero como que yo decía, no, esto la gente ve, este tiene más seguidores que yo no voy a ganar. O sea, no sé, yo al estar nominada 3 veces sí que dije, bueno, a ver si alguno cae, ¿no? Más que si estoy 3, a ver si uno. Pero al final cayeron los 3... Y para un artista como yo, que me lo saqué, el disco lo hice yo con mis ahorros. O sea, no es que una discográfica me fichó, ay, qué bien, no sé qué. No, esto es porque yo dije, esto lo saco porque sí, porque yo quiero sacar todo esto. Y una chica de Fuerteventura, chiquitita, es verdad que seguro, lo de tener detrás una figura como la de mi padre me ha ayudado mucho a darme visibilidad. Pero creo que no tengo nada que ver con él a nivel musical. Y me sentí muy orgullosa y de verdad que fue una sorpresa para mí todo eso, de verdad. O sea, estoy muy muy agradecida con la Academia de los Premios por haberse fijado en esa chica desconocida de a ver qué tal y haber votado. La verdad es que maravilla.
0: Julia, ¿qué significa Fuerteventura para ti?
1: Pues bueno, Fuerteventura y La Palma, mi madre es palmera, pero sobre todo, no sé, Fuerteventura, que fue donde me crié y fue lo que la isla que me enseñó también el folclore, ¿no? Porque, bueno, mi padre es quien es. Y en Fuerteventura yo creo que está el folclore más vivo que nunca. Y allí en Fuerteventura, no solo ahora, sino en el pasado, ha sido una cuna de folclore muy fuerte, de todos los viejos que habían ahí, Manuel Navarro, Ramón. Y poder haber vivido eso desde cerca me parece que me ha marcado mucho. Y no solo la música, que obviamente sí, el folclore y todo eso es lo que me ha dado el amor que tengo por la música hoy en día. Y también el paisaje también yo creo que me ha marcado mucho, porque yo vivo ahora en Península y todo el mundo me dice, qué fuerte, tu música es como, parece el mar, ¿no? Como muy es muy marítima tu música. Y yo creo que eso también es gracias al paisaje, ¿no? No solo al timple, que también tiene a lo mejor ese universo sonoro, sino también el ser canario, yo creo que musicalmente te marca mucho, y también personalmente, ¿no? El mar, la gente, el calor... Todo eso yo creo que te marca mucho, sí.
0: ¿Te gustaría volver, Julia?
1: No sé. De momento estoy viviendo en Madrid y cada vez que salgo conozco a 20 personas nuevas que no he visto nunca. Yo ahora mismo ya estoy muy bien, pero no sé, nunca se sabe. De momento estoy ahí, tampoco me gusta como tenerlo claro, nada así.
0: ¿Sigues creando? ¿Sigues en ebullición? ¿En qué punto estás?
1: Sí. Sí, totalmente. Estoy, bueno, intentando sacar lo máximo que pueda de este disco, que ya eso, ya casi ya un año y medio, 2 años ya del lanzamiento de este primero, y ya estoy con el segundo, ahí riqui-riqui. Y nada, con muchísimas ganas de ponerme a componer y de hacer, pues, de esto que te dije antes, de todas las vivencias, te llevan a un disco, ¿no? Pues ahora yo creo que soy otra persona de la que hizo Hacia la Vida, este primer disco.
0: ¿Cómo era la Julia de Hacia la Vida?
1: Pues una persona que no sabía, que no era consciente que sabía componer y a lo mejor fui un poco más con miedo, puede ser. Y yo creo que no lo sé porque no tengo casi canciones compuestas, pero creo que va a ser un disco más valiente y creo que voy a ir con menos miedo y voy a ver qué sale. Pero tengo ganas de ver qué puede salir de ahí.
0: Más vida.
1: ¿Más vida? Sí.
0: Te voy a presentar, Julia, a nuestra compañera Andrea Pérez. Hola, Andrea.
2: Muy buenas, Tomás. Muy buenas tardes, Julia.
1: Muy buenas, ¿qué tal?
0: Porque te vamos a hacer un examen, Julia.
1: ¿Examen?
0: Sí.
1: Venga, se me dan súper mal.
2: Te sigo así, súper bien.

0: Digo, serías la primera.
1: Bueno, yo te cuento, ¿vale? Te voy a hacer unas preguntitas que hay que responder de manera dinámica.
2: Vale.
1: Pero podemos matizar si hace falta. ¿Estás preparada?
2: Es preparadísimo. Vamos para allá.
1: Vale. ¿Dónde aparecen más las ideas? ¿Caminando, cocinando, viajando o a las 2 de la mañana?
2: Es que a las 2 de la mañana. Te digo dónde estoy, ahora. No. Yo diría que caminando.
1: Vale. Sí. ¿Qué disfrutas más? ¿El ensayo, el concierto o el después del concierto?
2: Ay. A veces. Ay, todo es súper mágico. No se puede decir todo, ¿verdad?
1: Bueno, sí, te lo permitimos.
2: Venga, dale.
1: Venga. ¿Qué animal serías y por qué?
2: Ay. Creo, un ave, creo que casi seguro. Una ubara, voy a tirar para casa.
1: Oye.
0: La primera vez que lo dices, ¿eh?
1: Sí, la primera vez.
2: Es que una vez, bueno, si alguien escucha esto. Nada, es que una vez me llamaron ubara, pero bueno, esto ya es otra cosa. Está genial. Siguiente pregunta.
1: Vale. Bueno, ¿tú sueles hablar con la inteligencia artificial? ¿Le preguntas cosas, por lo que
2: nunca
1: sea? Nunca.
2: ¿No? Nunca.
1: ¿Por algún motivo en específico?
2: A lo mejor porque me da a mí un poco de miedo el futuro. Entonces intento no usarlo. Siempre tirar de buscador de Google.
1: Pues siento decirte que ahora vas a hablar con nuestra IA.
2: Sí, hoy venga.
1: Así que venga, lo va a hacer la primera vez, no pasa nada, vamos a escuchar.
3: Buenas tardes, soy Arminda, encantada de conocerte, Julia. Vamos allá, ¿timple con voz o silencio?
2: ¿Timple con voz o silencio?
1: Sí.
2: Ah.
0: Instrumental, ¿no?
2: Vale.
0: Entiendo, como acompañamiento, sí. Vale.
2: Yo voy a tirar para casa y timple con voz.
3: Sí. Entre tradición y experimentación, ¿en qué lugar te sientes más libre?
2: En medio. Creo que todo tiene que tener su espacio.
3: Si pudieras invitar a cualquier artista, viva o no, a una parranda, ¿a quién llamas primero?
2: Me hubiera gustado que Mercedes Sosa hubiera vivido una parranda canaria. Eso le hubiera gustado seguro.
3: ¿Qué sonido de Canarias debería estar protegido como patrimonio emocional?
2: ¿Sonido, dijo?
1: Sí.
2: Los toques de la bajada del hierro.
1: Pues muy bien, ¿eh?
0: Aprobada.
1: Hemos acabado súper bien.
2: ¿Verdad?
1: Super bien.
0: Aprobadísima. ¿Qué te parece nuestra Arminda?
1: Arminda.
2: Y me gusta su nombre.
0: Arminda.
2: Muy bonito la Arminda.
0: Sí.
2: Mírala a ella.
0: Gracias, Andrea. Luego te escuchamos. Tenemos una canción más, pero esta no la has elegido tú.
2: Uy. Vale.

0: Julia Rodríguez. Que estamos escuchando Camino sin sombra.
1: Sí, qué fuerte. Ahí está.
0: ¿Tú cuando te escuchas?
1: Sobre todo es raro, porque cuando sacas un disco, la gente que ha sacado a lo mejor me entiende, pero como que me pone nerviosa. No he vuelto a escuchar el disco desde que salió.
0: ¿No?
1: No, porque es esto de que, ay, esto debería haber sido más así. Ahora estaba pensando esto, madre mía, somos un
0: desastre.
1: ¿Hasta
0: ese punto?
1: Sí, fatal.
0: Yo con los ojos cerrados disfrutando y tú pensando cómo podía haber sonado de otra manera.
1: No, y no sé, pero también es verdad que siento como esa, la ternura de la foto de cuando éramos pequeños, ¿no? De qué fuerte, es que esta canción es la que más cariño le tengo, de verdad.
0: ¿Por qué?
1: Porque fue la primera que compuse, la primera que salió del disco y la que abre el disco. Es como la primera vez de muchas cosas. Y encima fue inspirada en Fuerteventura, que me fui a escribirla al Valle de Tetir, allí en casa. Me fui ahí con la furgo de mi padre y dije, venga, esta cosa de todo el mundo compone, pues venga, yo también voy a intentarlo, ¿no? Y fue como la primera canción así que me salió que me gustó, porque siempre alguna vez lo he intentado, pero no salía mucho. Y ahí fue como la primera vez que dije, vale, esto creo que tal. Y encima inspirada en Fuerteventura, bueno, Camino sin sombras es de un poema de Pedro García Cabrera hablando de Fuerteventura, Camino sin sombras, ¿no? Y me pareció muy poético y se lo robé. Así que
0: qué orgulloso estaría, de haberlo hecho. Vamos, te lo digo yo. Julia, en el horizonte, ¿algún plan que nos puedas contar?
1: Pues ya te dije.
0: Hombre, que estás ahí creando. Eso. Vamos.
1: No, tengo eso, el segundo disco ahí en mente, ya lo tengo como en la sonoridad, tengo ya la persona que va a hacer la producción, pero bueno, me tengo mal
0: tiempo.
1: Todo
0: es secreto, todo de momento, ya nos lo contarás.
1: Sí, pero nada, espero que tenga la mitad de esta acogimiento, ¿cómo se dice? No sé cómo
0: ¿acogida?
1: Se
0: llama.
1: Acogida, eso, que este primer disco, que ha sido un sueño poder tener tanto apoyo. Así que genial.
0: Y un sueño tenerte con nosotros, que seas nuestra, Julia, por derecho propio, con tu talento, con tu ternura, y que allá donde vayas nos lleves y que tengas ese pedacito de Fuerteventura, de Canarias, y es un lujazo conversar contigo y emocionarnos y conmovernos contigo. Eres eso, un antídoto para estos tiempos locos.
1: ¿Tú crees? Sí. Bueno, ahí vamos, es que la parranda hace a la persona, ¿eh?
0: Julia Rodríguez, cuídate mucho.
1: Muchas gracias, igualmente.
0: Vuelve cuando quieras.
1: Aquí volveré, siempre.

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9: Montse Román es jefa del Servicio de Protección Civil y Atención a Emergencias del Gobierno de Canarias.
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11: Inés Chemida era hija de una noble indígena canaria y de un capitán. Se dice de ella que era muy generosa, no en vano legó su casa de Telde para la construcción, alrededor de 1490, del Hospital San Pedro Mártir, donde al parecer ella misma atendía a los enfermos menos pudientes, entre ellos la población aborigen. Con las rentas que sacaba de este hospital y las limonas de los conquistadores y las familias pudientes, al lado construyó la iglesia de San Pedro Mártir, que aún se conserva, para que los pobres tuvieran asistencia espiritual. Según el historiador Antonio González Padrón, los restos de Inés Chemida Chamovita se encuentran enterrados en este templo. La calle Inés Chemida parte de la Plaza de San Juan de Telde.
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12: Cuatro y 36 de la tarde, es jueves, tenemos nuestro diálogo con senadores que nos representan en la Cámara Alta, siempre, cada semana, dos senadores, dos partidos políticos diferentes, y esta semana pues nos toca saludar al senador del Partido Popular por Gran Canaria, Jaime Morales. Señor Morales, ¿qué tal? Buenas tardes.
13: Buenas tardes.
12: Y también a Javier Armas, senador por el Hierro de la Agrupación Herreña. Senador, ¿qué tal? Buenas tardes. ¿O no? Hola, buenas tardes.
14: Hola, hola.
12: Ahora sí. Javier sí, Armas, senador sí, de la agrupación
14: les
12: Herreña.
14: Les escuchaba.
12: Gracias. ¿Cómo se encuentra?
14: Hola, Jaime.
13: Hola, Javier.
14: Buenas
13: ¿cómo estás?
12: Muy bien, gracias por acompañarnos. Bueno, decía que la actualidad viene esta semana marcada. Abríamos el programa, de hecho, hablando al respecto. Y acabamos de conocer, según adelanta a esta hora El País, que la Audiencia Nacional ordena el bloqueo de distintas cuentas bancarias de José Luis Rodríguez Zapatero. El juez Calama ha congelado los depósitos relacionados con el caso Plus Ultra. Lo adelanta a esta hora El diario El País, es el asunto de la semana, probablemente lo vaya a ser durante las próximas semanas, meses o años. Les voy a pedir inicialmente una primera valoración, senador Jaime Morales, ¿qué análisis haría inicial? Les pido como una reflexión inicial.
13: Me encantaría decir que me sorprende, pero sería mentir a la audiencia y mentirte a ti. Es decir, esto se veía venir, la información estaba ahí, iba saliendo. La degradación de este gobierno y del Partido Socialista es evidente, y desgraciadamente era lo que nos quedaba por ver. Un expresidente del gobierno de España, por primera vez en la historia de la democracia española, teniendo que acudir de entrada el día 2 de junio a la Audiencia Nacional acompañado de su abogado. Vamos a respetar siempre la presunción de inocencia. Yo soy demócrata y creo en la independencia de los tres poderes y creo en la presunción de inocencia. Eso es lo primero. Me gusta que la presunción de inocencia se respete para todo el mundo, no cuando conviene, unas veces sí y unas no, pero no creo que sea ni un buen día ni una buena semana para la democracia española.
12: Les cuento también de esta información que adelanta El País, antes de preguntarle la reflexión inicial a Javier Armas, que este requerimiento que se ha pues trasladado al diario El País, indican que el requerimiento no supone un bloqueo absoluto de las cuentas, sino que se ha hecho de manera proporcional, y además un escrito del magistrado a fecha de ayer ordena que se congelen los depósitos relacionados con la trama, y también explica que las finanzas de análisis relevante, esa consultora asociada a Zapatero, llevaban paralizadas desde hace meses. Javier Armas, ¿qué reflexión inicial haría en este principio, en este inicio?
14: Pues mi reflexión es que esto, desde luego, no es una buena noticia para la democracia. Cuando se pone en cuestión la labor de todo un presidente de gobierno, o en este caso un expresidente del gobierno, pero sobre el cual recaían muchísimas simpatías a nivel de los ciudadanos españoles, no digo solo ya de sus votantes, que posiblemente fueran los que más simpatía han seguido teniendo con él, sino con otras personas que han considerado que Zapatero pudo haber sido hasta un buen presidente para España en su momento, y que, como lo hizo Felipe González en la época de la transición, estoy hablando de presidentes socialistas, pues marcaron un antes y un después, nada que ver quizás con el concepto que se tiene ahora del presidente Sánchez, ¿no? Es una mala noticia porque, sea del partido que sea, esto no es bueno para la democracia porque nos llena a todos de dudas, ¿no? Y las dudas son muy malas consejeras en el ejercicio de lo público. Y que todo un presidente, expresidente del gobierno, con la trayectoria que ha tenido, esté en este punto punto de mira de la Audiencia Nacional, y con detrás de él pues unos cargos que se le pueden imputar relevantes, yo creo que es muy, muy, muy, muy malo para todos, y muy malo evidentemente para él y para el Partido Socialista, que es el partido que más tocado va a quedar para todo esto, ¿no? Pero sí es verdad que a mí me da otro sentido directo, y es que esto me hace creer aún más en la justicia. Me hace creer aún más en la justicia. Porque creo que si la justicia ha llegado a este punto con estas personas de este nivel de influencia, podemos estar orgullosos de la justicia en este país, en España.
13: Yo en ese aspecto, Javier, estoy de acuerdo contigo. Es decir, dentro de lo malo que es para España, para su imagen internacional, para el propio asentamiento, la democracia, el ejemplo ante los jóvenes, etcétera. Bueno, lo que todos conocemos, la mala impresión que da la clásica política en general. Yo les quiero recordar una cosa muy importante antes que se me olvide a los ciudadanos. La corrupción o la posible corrupción no es de una clase determinada. Tiene siempre nombre y apellido. Nombre y apellido. Pero por otro lado, lo que quería decir es el que esto ocurra también indica que la democracia funciona. Y lo que le pido a los ciudadanos es que crean en la democracia. En la democracia, porque lo que hay fuera de la democracia no es nada más que el desierto, es el Sáhara. Puede ser la corrupción encima, sin el respeto a los poderes, encima sin la libertad de prensa, etcétera. Ponemos un ejemplo que todos entenderemos: Venezuela. Venezuela, corrupción, narcotráfico y encima no hay libertad. Eso es lo que hay fuera de la democracia. ¿La democracia hay que mejorarla? Sí. ¿Hay que cuidarla? Sí. Y sobre todo, esto por supuesto siempre presuntamente, quien la haga, quien la paga. Porque yo no me puedo olvidar que en estos momentos, por poneros un ejemplo, estamos en plena campaña de Hacienda. Usted que me está escuchando y yo tenemos que hacer nuestra declaración de Hacienda y le pagamos al Estado. Valientes ejemplos, si se demuestra esto, están dando algunas personas a la ciudadanía española. Eso no se puede admitir bajo ningún concepto.
12: Apuntaba el consultor político y politólogo con el que hablábamos al inicio de nuestro programa, Javier Sánchez, reflexionaba de la fatiga también que está suponiendo, pues está desarrollando el juicio de la Kitchen, el caso Koldo, Ábalos, Cerdán. Hablaba también de que este no es un caso más por la repercusión que tiene de entrada también a la izquierda y a la propia democracia. El mensaje a la ciudadanía, ustedes que la representan a través del Senado, Jaime Morales, Javier Armas, ¿entienden que esto acabe por terminar de dinamitar la confianza de la ciudadanía en nuestros políticos, en ustedes? Javier Armas.
14: Hombre, yo creo que sí y no. Es decir, yo creo que, como dice Jaime, el nivel de credibilidad de la clase política, de todos nosotros en general, porque también estamos en ese ámbito, es pobre. Pero también ha habido crisis de credibilidad de los políticos en la historia de España, y lo hay continuamente en la historia de los países avanzados y de los cuales no existe ninguna duda democrática, ¿no? Yo creo que esto va por tiempo. En este momento quizás no es la mejor, todo lo contrario, pero también hace unos años pues no creíamos en los banqueros, creíamos, también dudábamos mucho hasta de los científicos, sobre todo el tema de las enfermedades. Es decir, esto es un tema de concepto de la sociedad. Pero yo creo que, dicho esto, abundo en lo que comenté inicialmente. El hecho de que un ciudadano de esa político que ha sido lo máximo en este país, un presidente de gobierno con una credibilidad social importante, vaya a sentarse posiblemente en el banquillo de los acusados y tenga un juicio justo, un juicio que puede ser defendido y puede defenderse, o lo que está pasando con las personas que ya empiezan a estar demostrados que cometieron delitos como los otros miembros del Partido Socialista, yo creo que a los ciudadanos le tiene que hacer pensar y decir, oiga, sí, puede haber corrupción, puede haber, y lo hay, pero tarde o temprano esas personas llegan a juicio y esas personas son condenadas igual que cualquier otro ciudadano. A mí eso es lo que me parece, eso sí me parece una fortaleza. Lo otro es una debilidad, la debilidad humana que tiene, que cuando se mezclan con capacidad de influencia, con dinero y con intereses especulativos e intereses nada lícitos, pues pasan estas cosas. Yo estoy de acuerdo con Jaime, la corrupción y el mal pensar es propio de todos los ciudadanos, no solamente de los políticos.
13: Yo añadiría una cosa. Lo que a mí me preocupa y te tomo unas palabras con las que empezaste tú, que la ciudadanía normalice la corrupción. Eso sí me da mucho miedo. Creo que se está normalizando la corrupción. Es tanto lo que llevamos viviendo en este país, sobre todo en esta última... Vamos a ver, la corrupción siempre ha existido en el ámbito político, pero no de ahora, de la época de los romanos, vamos a ver. Pero lo que hemos vivido en los últimos años, este sinfín de casos que se van, además, poniendo uno encima de otro, a una velocidad de vértigo, es decir... Una noticia de hoy tapa la de ayer, incluso dos noticias se tapan en el mismo día, consigues que normalices la corrupción. ¿Por qué es malo que la corrupción se normalice? Porque cuando la corrupción se normaliza, el que gana es el corrupto. Porque una de las cosas que desea el corrupto es que la corrupción se normalice. Porque entonces será más fácil corromperse. Porque lo veremos como algo más normal. Entonces, yo lo que le pido a la ciudadanía, por favor, y a los políticos que somos honrados, yo me considero una persona honrada, es que nunca veamos la corrupción como algo normal. Tenemos que ser capaces de luchar contra ella siempre, claro, de una manera contundente. Y perdón, termino para no acabar el tiempo. Y por favor, ser capaces, porque esa es otra de las características que siempre ha tenido la corrupción, la necesidad de construir muros, bloques para crear relatos. Entonces, para que media sociedad te crea y otra media no. Esa es otra herramienta de la corrupción. Siempre ha sido a lo largo de la historia. Aquí hablo como profesional de lo que soy fuera de la política. Es decir, esa es otra herramienta. Por lo tanto, por favor, la corrupción está por encima de ideas políticas. La corrupción está por encima de ideología. El que es corrupto. Punto.
12: En este punto, les pregunto a los dos, y empiezo por el senador Javier Armas. Los partidos distintos del PSOE, sus socios de gobierno, la oposición, el Partido Popular, y ahora le pregunto a Jaime, pero empiezo por Javier Armas, como digo, ¿debería presentar una moción de censura, aunque la vaya a perder, para obligar a posicionarse al resto de partidos, Javier Armas?
14: Mira, vamos a ver, a mí quien más me defrauda de todo esto, fíjate, no me defrauda tanto que al señor Zapatero lo esté protegiendo el Partido Socialista, porque al fin y al cabo tienen unas connotaciones internas, vete a saber de qué magnitud, pero quienes más me defraudan de todo esto son los partidos que en este caso están apoyando al Partido Socialista en el gobierno y han hecho mutis por el foro, máxime con una razón, y eso va también por el Partido Socialista. Tenemos que acordarnos que la llegada al poder de los partidos que hoy forman parte del gobierno vienen como consecuencia de una moción de censura que se puso hace pues 7 u 8 años aproximadamente,
12: 2018.
14: Motivada precisamente por el tema de la corrupción. Yo creo que si extrapolamos los tiempos, lo que está pasando hoy no tiene ni punto de comparación. Ya lo dirán los jueces en el futuro, pero no tiene ni punto de comparación, al menos desde el punto de vista social, con lo que está pasando, con lo que estaba pasando en aquel momento. Eso sí que me defrauda, es decir, que nadie haya salido, que nadie de los partidos que están apoyando hoy al gobierno haya salido a decir que se avergüenzan de esta situación y que mañana mismo se van del gobierno. A mí es que eso me aterra, me da miedo, porque me da la impresión de que están amarrados al poder por encima de cualquier otra convicción. El Partido Socialista, pues evidentemente, si hubiera una democracia interna y un sistema de regeneración, se habían ido ya y habían renunciado al gobierno hace mucho tiempo. Me preguntas concretamente por una moción de censura. Creo que es bueno que se presente una moción de censura en este país, al menos para que se sepa quienes rechazan lo que está pasando y quienes están del lado de lo que está pasando. Yo lo dejo ahí.
13: Yo, vamos a ver. En primer lugar, haciendo un análisis del Partido Socialista, otra característica de los clanes corruptos es el clientelismo. O sea, característica fundamental. Tienes que acabar con lo que posiblemente pueda disentir dentro de tu propia organización y conseguir que el jefe da la imagen que detrás del jefe no hay nada. Eso lo han hecho perfectamente. Ahora mismo dentro del PSOE no hay ni una voz crítica. Eso está clarísimo. Segundo, fomentar el clientelismo. Todo lo que me fiele es porque me debe algo. Por lo que me debe algo, el clientelismo puede ser muchos tipos, esto daría para 20 programas. Y otro tema, los partidos, evidentemente, pero es que vamos a ver, salvo alguna excepción ideológica, no podemos olvidar que el objetivo de algunos de los partidos que apoyan el gobierno es la destrucción del Estado español. O sea, vamos a ver, Bildu, Esquerra Republicana de Cataluña, no crean en el Estado español y van a estar ahí mientras tanto. Evidentemente, nunca van a encontrar un chollo como este. Es decir, ahora mismo hay un gobierno que hace 2 años que no gobierna, no tiene presupuesto, no puede hacer absolutamente nada, nada más que está pendiente del relato, acosado por corrupción por todos lados, con sus últimos 2 secretarios de organización, uno imputado y el otro en la cárcel. Gobierno más débil que este no va a encontrar. Moción de censura.
12: ¿El Partido Popular debería presentarla,
13: no,
12: Jaime?
13: No, ¿por qué? Porque darle la moción de censura ahora mismo, sin lo... Mira, en España todo el mundo sabe... Vamos a ver, los españoles no son tontos. Los españoles saben ahora mismo cuál es el reparto de fuerzas que hay en el Parlamento español.
12: ¿Pero para obligar a posicionar al resto de partidos?
13: ¿Pero para qué? Pero si está todo el mundo posicionado. Está clarísimo. Vamos a ver, yo sé perfectamente, todos saben perfectamente. Mira, te lo explico para que lo sepas. Mira, el PNV no se puede mover por el mundo. Él está gobernando en el País Vasco con el Partido Socialista. En el momento que se mueva el PNV, sale del gobierno y entra Bildu. Vamos a ver, etcétera, etcétera, etcétera. Por lo tanto, es decir, eso lo saben los españoles. O sea, ahora mismo lo único que toca es una ruptura que yo veo ahora mismo prácticamente imposible, porque se beneficia claramente tanto unos como otros, unos por la debilidad y otro porque necesita huir para adelante desesperadamente, te lo digo, y lo más lógico sería, en una democracia, es unas elecciones generales, que por cierto, nadie te asegura que la gane el Partido Popular, porque la voz la tienen los españoles. ¿Tanto miedo da que la voz la tengan los españoles? Es la pregunta que me hago. ¿Tanto miedo da? Yo sí creo en los españoles. Y si gana, ganamos. Y si gana uno. Y si gana, gol. Eso se llama democracia.
12: Aquí un oyente nos pregunta, y también ya le doy la palabra a Javier Armas, bueno, nos pregunta, reflexiona sobre otros casos de corrupción, sobre todo del Partido Popular y del Partido Socialista, en diferentes comunidades autónomas y administraciones también. Javier Armas, no sé si querés añadir algo al respecto, si no les formulo también a los dos, si habría que regular la figura del expresidente, porque igual no hay cosas ilegales, sí, pero bueno, sí cuestionables.
14: Sí, cuestionable. Yo antes de... Yo quisiera entrar a lo que dice Jaime. Yo creo más en la democracia, ¿eh? Jaime dice que lo que toca ahora es elecciones anticipadas, convocar, irse de convocar elecciones. Vamos a ver, si en otras condiciones no lo han hecho sin haber aprobado presupuestos desde el año 23, si esto está como está, si se han sucedido unos y otros, si la ministra se fue sin convocar, sin hacer unos presupuestos, si estamos como estamos, es decir, ya han pasado quizás las peores adversidades que podía haber pasado el Partido Socialista. Yo creo en la democracia cuando un partido tiene capacidad de hacer algo y lo hace. Es decir, yo creo que en este momento el Partido Popular, vale que pierda la moción de censura por las razones que dice Jaime, porque posiblemente no se vaya a haber apoyado nunca ni por Bildu, ni por Esquerra, ni por otros partidos. Pero por lo menos existe un debate social en una sociedad madura en la que va a decir, oiga, señores, ¿qué tiene que pasar? Y esa es y para mí esa es una de las grandes dudas de la sociedad. ¿Qué tiene que pasar en este país para que nos movamos y hagamos algo? Es que tenemos que hacer algo. Es que la sociedad dice, oye, está pasando hasta el punto, están socavando la democracia de mi país. Hasta un presidente va a sentarse en un banquillo y va el próximo martes a declarar en la Audiencia Nacional. Esto es grave. Esto es gravísimo. Máxime cuando se está vulnerando los derechos de los ciudadanos en el día a día y se está viendo o se está intuyendo que un expresidente del gobierno está haciendo labores de intermediación a cambio de favores, vayamos a saber, porque quizá eso nunca lo vamos a saber en la verdadera dimensión, cuánto beneficio ha tenido él y quienes le han apoyado y cuánto habrá detrás de todo esto, ¿no? Entonces, el único mecanismo político que le queda al partido de la oposición en este caso es ejercer su capacidad y proponer moción de censura.
13: Javier,
14: que no se gana, oiga. Ha quedado usted limpio de su responsabilidad política.
13: Javier,
14: creo que es el momento, un momento necesario. Más que oportuno, es necesario. Quizás antes no era necesario. Ahora sí creo que es muy necesario.
13: Javier, de todos modos, yo creo que tiempo al tiempo. Es decir, esto ha estallado el martes, creo.
14: Sí, sí, bueno,
13: que
14: queda, eso es verdad. Es verdad,
13: queda, mucho, es verdad. Queda mucho camino por delante. Me temo que, desgraciadamente, queda mucho camino por delante. Fíjate cómo ha empezado el programa. ¿Cómo se llama? El periodista, dando una noticia, acaba de saltar. Queda mucho camino por delante. El Partido Popular ya ha anunciado hoy, Alicia, nuestra portavoz, la gente que va ahí a la comisión directamente, se va a tener que sentar la secretaria de Zapatero, posiblemente tendrá que volver Zapatero allí, porque como esto se demuestra, entre otras cosas, Zapatero mintió en el Senado, y recordar que eso, entre otras cosas, es un delito, sí, por si la gente no lo sabe. Es decir, yo creo que vamos a dar un poco también tiempo al tiempo. Yo creo que es el momento que también los políticos, por lo menos los que creemos realmente en la democracia, que es tu caso y es el mío, que nos conocemos, también tenemos que dar un poco de sosiego en ese aspecto. Y yo creo que todo irá paso a paso. Lo que no quiero verme es, perdonad, porque es que si no lo digo reviento, es verme como una ministra portavoz del gobierno el martes, sin haber tenido todavía la resolución judicial en la mano, sin habérsela leído, decía que eso era un caso de lofer, de acoso, se metía con la justicia. O sea, pero ¿a qué nivel estamos ya?
12: Les cuento porque van saliendo más datos sobre la noticia que hablábamos al principio de que el juez bloquea una parte de las cuentas del expresidente Zapatero. Según adelanta ahora la agencia EFE, el juez ha adoptado esta decisión que afecta también a otros implicados en la trama a petición de la Unidad de Delincuencia Económica y Fiscal, de la UDEF, de la policía y también con el apoyo de la Fiscalía Anticorrupción. Es decir, que esto pues va en la línea también desde que el martes hasta ahora, tanto desde el PSOE ha moderado el tono como en los otros socios, es como que Rufián, incluso han recogido un poco cable.
13: Es que va cambiando esto de un minuto a otro. O sea, yo la gran reflexión que saco de esto es, ¿dónde está el límite? ¿Qué es lo que nos queda por ver? Cuando hace tiempo ya no, esto es la punta del iceberg, cuando salió el caso Coldo, ¿te acuerdas del caso Coldo? ¿Te acuerdas de la chistorra?
12: Ya has pasado eso.
13: Eso ya has pasado. Claro, los negocios que hacían con las mascarillas mientras se morían los canarios. Es decir, ya eso es pasado. Es decir,
12: Javier Armas.
14: Sí.
12: ¿Qué te analizaría? Sí, bueno, ¿con qué nos quedamos?
14: Pues nos quedamos con que a mí me da mucha pena, me da muchísima pena, pero con la misma digo que esto tiene que llegar hasta el final. Es decir, que creer en la democracia y creer en la justicia pasa necesariamente porque exista la persecución del crimen y vayan y tomen la cárcel, si es que tiene que tomarla alguien, que la tomen si es merecedora de ello, ¿no? Yo creo que es la única manera de empezar a limpiar toda esta manera de hacer las cosas y de ver que llegar a la política, sobre todo a algunos niveles, es para enriquecerse y para de alguna manera vulnerar precisamente eso tan importante, tan grande que tenemos, que es la democracia, la capacidad de elegir a quienes nos representan cada 4 años. Eso no lo podemos perder nunca.
13: Respeto a la presunción de inocencia, siempre, para todos, lo primero. Segundo, respeto a los tres poderes. Vemos cuando se respetan los poderes judicial, legislativo y ejecutivo, cómo la democracia funciona. Respeto a los jueces, a los fiscales, respeto a la Policía Nacional, respeto a la Guardia Civil. Por cierto, aprovecho para darle el pésame a la familia del Guardia Civil que falleció, aunque fue de un infarto, estaba haciendo un servicio en aquel momento la semana pasada en Tenerife. Y la democracia está por encima de todo.
12: Nos quedamos ya sin tiempo. Jaime Morales, senador del Partido Popular. Javier Armas, senador de la agrupación Herreña. Gracias por acompañarnos a los dos. Cuídense mucho.
14: Gracias.
13: Adiós, Javier.
12: Enseguida.
14: Gracias, Jaime. Buenas tardes. Hasta luego.
12: Son las 5 de la tarde. Víctor Hugo Pérez, ¿qué tal? Buenas tardes.
15: ¿Qué tal? Buenas tardes.
12: Se lo venimos contando, la Audiencia Nacional bloquea las cuentas de José Luis Rodríguez Zapatero y de sus hijas tras ser imputado.
15: El expresidente del gobierno español está imputado por organización criminal, tráfico de influencias y falsedad documental en el caso Plus Ultra, una decisión, la del bloqueo de esas cuentas, que se ha tomado 2 días después de conocerse el auto de imputación y el registro de algunas de sus propiedades. El magistrado ha adoptado esa decisión a petición de la Unidad de Delincuencia Económica y Fiscal, la UDEF, y de la Policía, con el apoyo de la Fiscalía Anticorrupción. Saben que el auto del juez de la Audiencia Nacional también señala, pero no imputa, al empresario conejero Manuel Aarón Fajardo García, hijo del senador socialista Manuel Fajardo. Sería el hombre de Zapatero en Venezuela, donde supuestamente se encargaba de facilitar contactos a la empresa Análisis Relevante. En la Radio Canaria hemos hablado con Manuel Fajardo. Padre, confía plenamente en su hijo y recalca que no ha sido imputado.
16: ¿Cómo es posible que alguien tenga que utilizar a un joven de 31 años, porque en el año 2020 tenía mi hijo 31 años, que solo se le menciona a él directamente de una conversación de él, y son otros los que se refieren a él en sus conversaciones privadas, como si se refirieran a ti o a mí en conversaciones de otras personas? ¿Cómo es posible que se necesite a un niño de 31 años para hacer lo que se en el auto?
15: El eurodiputado canario Juan Fernando López Aguilar fue ministro de Justicia con Zapatero entre 2004 y 2007. Califica de inverosímiles las acusaciones contra el expresidente.
17: En lo que conozco a José Luis Rodríguez Zapatero, y créame, le conozco, me resulta completamente inverosímil que pueda estar implicado en ninguna secuencia, ni mucho menos en una trama de relevancia penal. Créame que estoy dolorido, estoy sorprendido, no se lo puedo ocultar, y conmocionado también.
15: Por su parte, el vicepresidente canario y líder del PP en las Islas, Manuel Domínguez, insiste en la convocatoria inmediata de elecciones generales y recuerda que incluso algunos miembros del PSOE empiezan a dudar de manera interna sobre la situación que se está viviendo. Y el precio de los alquileres en Canarias es un absoluto disparate en relación a los salarios que percibe la población. Es lo que ha denunciado el secretario general nacional de Comisiones Obreras, Unai Sordo, que ha participado en la manifestación multitudinaria convocada por la organización en Las Palmas de Gran Canaria para reivindicar mejores condiciones salariales, de igualdad y de vivienda.
18: No puede ser que la gente dedique más de la mitad de lo que gana a pagar un alquiler o a pagar una hipoteca abusiva. No puede ser que los precios de la vivienda estén disparados en todo el país y de forma especial en Canarias por efecto de la insularidad y por la presión que el turismo somete. Hay que movilizar vivienda vacía y hay que limitar, restringir y yo diría que en algunos casos prohibir en las zonas tensionadas el uso de la vivienda como una vivienda turística.
15: Además, en Las Palmas de Gran Canaria se ha localizado un nido de avispa asiática. Que es el primero que se detecta en el archipiélago canario, un único nido de momento con 93 ejemplares en el casco urbano de Las Palmas de Gran Canaria. Se pide desde el gobierno de Canarias la colaboración de la población para localizar más ejemplares de esta especie y se recomienda que la gente se abstenga de intentar matarlas o de interactuar con ellas, pero no atacan si no ven amenazados esos nidos. Primer nido de avispa asiática detectado en Canarias.
12: Son los titulares a esta hora, Víctor, a partir de las 6 en Canarias, al cierre que nos propones.
15: Pues analizaremos todo lo que se ha ido conociendo en las últimas horas sobre el caso Zapatero. Hablaremos también sobre el dispositivo de seguridad que ya está en marcha por la visita del Papa a Canarias, sobre las novedades que prepara la DGT, la Dirección General de Tráfico, y también estaremos en el Hierro para conocer el plan para la recuperación del lagarto gigante. Tendremos tertulia de actualidad también. Miraremos al exterior como cada jueves con el análisis internacional y Javier Granados a las 6:30 y el deporte, por supuesto, el deportivo tiempo extra con Carlos Guillermo Domínguez a las 8.
12: Víctor, cualquier última hora nos pides paso.
15: Un saludo.
12: Son las 5:04.
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1: Cinco y siete de la tarde, última hora ya de Roscas y Cotufas en este jueves 21 de mayo, y nos hacemos grandes como siempre con Victoria Sabroso. Vicky, ¿cómo estás? Buenas tardes.
2: Muy buenas tardes. Pues mira, hoy estoy eufórica, alegre, porque es que he traído a un trío que son unos cracks. He traído a Miguel, a José Manuel y a Vicente. Pero es que ellos tienen tanto que contarnos. Bueno, yo les he estado haciendo yo un montón de preguntas de qué tipo de deporte se puede hacer, qué tipo de deporte no se puede hacer. Ellos se han conocido en una asociación y a mí me encantaría que cada uno de ellos se presentara.
1: Pero no hacen música, no son un trío musical.
2: No son un... No.
1: De
2: no,
1: momento.
2: No. De momento. Bueno, quién sabe, porque son tan apañados que...
1: Tienen cara de parranderos, ¿eh?
2: Sí.
1: Vicente, buenas tardes.
3: Hola, buenas tardes.
1: También Miguel. Miguel, ¿cómo está?
4: Buenas tardes.
1: Y José Manuel.
5: Muy buenas tardes.
1: Bienvenido, gracias por acompañarnos. A ver, pues que cada uno nos cuente. Se han conocido en la Fundación Lidia García, ¿verdad? Entonces, a ver, que nos cuenten cómo llegan ahí y cómo se da esta amistad, esta relación tan estupenda, y así nos ubicamos. Vicente.
3: Pues bueno, la Fundación Lidia García, como menciona, nosotros concretamente con Pepe Jueda, que es como si fuera un hermano para mí, que llevamos muchos años juntos, más de 50 años, por ejemplo, y siempre lo hemos conocido a través del deporte, ¿no? Y concretamente ahora mismo con la fundación, pues el compañero Luis se ha incorporado también y tenemos buenas relaciones con Luis.
1: ¿Y ustedes cómo llegan?
4: Vamos a ver, yo...
1: Hágase para adelante, Miguel, para escucharle bien el cloquillo.
4: Perdón un momentito. Yo empecé como una broma.
1: ¿Cómo es?
4: Sí, sí, como una broma. Yo pensaba que esto era algo de poca importancia. Entonces llegó Guasi y el padre, que es el director de la fundación, al barrio de Mar Pequeña, y estaban buscando gente para que participara y que contara la historia de cómo era el barrio en aquellos momentos, porque estamos hablando del año 67, cuando el barrio de Mar Pequeña había pues cuatro casas y lo demás eran cuarterías de albaceros. Toda la gente vivía en cuarterías. Aquello pues no era un barrio, aquello era una finca llena de plataneras, llena de tomateros. No había carreteras asfaltadas, no había agua potable, no había nada. Es decir, que aquello era totalmente agrícola a 100%. Entonces, allí, para salir del Mar Pequeña, o te tenías que venir aquí a las terrazas, a Boca Barranco, o para entrar al barrio tenía que ir al cruce Melenara y entrar al barrio, porque fue cuando la época que partieron la pista por medio, y entonces no se podía hacer giro en la carretera. Y entonces llegó pues Guase y el padre y un grupillo más que eran voluntarios de la fundación, y estaban pidiendo gente que contara la historia. Y entonces la muchacha de la asociación de vecinos empezó ahí a llamar gente, pero ninguno quería entrar en ese juego. Y yo, como un poco entremetido, pues le dije, mira, yo sí, yo entro aquí, pero yo solamente voy a contar lo que yo conozco, yo no voy a entrar a otras historias del barrio. Y dice, sí, voy a estar igual. Y así comenzó la fiesta,
2: Y así ha seguido usted hablando, contando la historia, pero se le cuenta a un montón de gente, porque antes me estaba contando que va a centros, que se le cuenta a los niños.
4: Sí, claro, hasta los niños del Instituto del Rincón iban, cuando el confinamiento, iban grupos de bachillerato del Rincón, del Guanalteme,
2: sí.
4: Iban también a la zona para que ellos vieran cómo era aquello en su momento, y a qué se dedicaba los terrenos y las cosas allí.
2: ¿Y ahí, José Manuel?
5: Pues yo, la verdad, pues estaba deseando que me llegara la jubilación, porque yo siempre he sido una persona que me ha gustado mucho las actividades, y claro, con el trabajo y la actividad que yo tenía del deporte, pues no tenía tiempo. Y entonces, cuando me llegó la jubilación, dije yo para mí, ahora voy a hacer lo que quiero, lo que me gusta. Y entonces, pues yo ya a Guasimara y a Paco Martín les conocía, porque también somos algo familiar, tenemos algo en familia. Y entonces me invitó una vez a una actividad, y yo vi la labor que se estaba desarrollando, y eso fue algo que me agradó muchísimo, ver esas inquietudes y ver que querían hacer algo para las personas mayores. interconectarte con los niños. Toda esa serie de cosas, pues la verdad me animó. Yo digo, pues ahora que puedo, voy a disfrutar de todas estas cosas que me gustan y hacer todo lo que pueda para colaborar con la Fundación. Y después, pues ya también, ya aparte de las actividades que hacemos sociales, pues el tema del deporte, que es lo que siempre me ha apasionado, pues soy entrenador y entonces, pues el tema del deporte también creo que es importante para los niños y para las personas mayores. Una de las cosas que yo veo que se adolece es que los niños no están acostumbrados a hacer deporte, entonces no crean hábitos. Y cuando llegan a mayor, pues les cuesta moverse. Y entonces es lo que hay que trabajar ahora, inculcar a las personas mayores que el deporte es muy importante para la salud. Les cuesta un poquito y entonces con un poquito de esfuerzo se está consiguiendo bastantes resultados y ellos están viendo que están mejorando y la verdad pues aquí tenemos mucho camino por recorrer y se puede hacer mucho para que la gente mayor pues tenga una mejor salud.
1: ¿Y qué más hacen, Vicente, por bueno, ahí?
3: Ya que el compañero Ojeda ha hablado de la jubilación, yo también estoy jubilado y para mí la jubilación no ha sido un destino, todo lo contrario, un camino donde me he trazado metas a corto y a largo plazo. Metas a corto plazo con la familia, por supuesto, y después ya a largo plazo con proyectos que tenemos con la Fundación y también con ese gran ánimo que tenemos todas las personas que lo realizamos con Pasos por la Vida, que ya llevamos sobre 9 años realizando la actividad del mayor. ¿Qué queremos con Pasos por la Vida? Pues que sea una meta para todas las personas mayores. Y para mí, por ejemplo, concretamente la jubilación, he conseguido un bienestar social, físico y mental, que es lo fundamental, ¿no? Y también es importante para nosotros, que estamos en la Fundación, desarrollar proyectos todos relacionados con la salud. En este caso, con el bienestar integral de la forma física y también mental. En el aspecto que también tenemos que desarrollar el amor. El amor es importante en la vida porque cuando trasladamos a hacer cualquier actividad y lo hacemos con amor, pues estamos desarrollando una vida plena en todos los conceptos, en todos los ámbitos, ¿no? Y también la pasión. La pasión es la cadena eléctrica que nos conduce a realizar proyectos. Si nos apasionamos con un tema determinado, pues eso nos conduce a tener éxito en nuestra vida. En este caso, la Fundación ha sido un apoyo importantísimo para todos nosotros en el aspecto de desarrollar eventos sociales y sobre todo relacionarlos con generaciones. Este año pasado hemos realizado con la Fundación y también con el entorno de Siete Palmas la actividad de escuela y familia. Y ahí concretamente realizamos una actividad muy impactante de cara a la sociedad, diciendo la importancia que tiene realizar actividad física. Ya hubiéramos comentado y traímos un atleta de nivel internacional, donde tenemos todo claro que cuanto más actividad física realizamos, menos acudiremos al centro de salud.
2: Pues qué maravilla. La verdad es que antes les estaba escuchando a Tomás y entre ellos me comentaban que todos los martes y jueves están con un grupo de personas mayores que les motivan a seguir, a hacer deporte, a moverse. Bueno, Miguel me dice, perdón, José Manuel, que casi no puede venir porque tiene una carrera. O sea, se va a la península.
5: Sí, el próximo domingo me voy a correr en Madrid la media maratón de Carabanchel.
1: ¿Eso cuánto es? ¿Cuántos kilómetros son?
5: 21 kilómetros la media maratón.
2: Y en el la dice tan así, la media. ¿Nosotros cuántos podemos hacer?
1: Yo doy gracias que subo la escalera.
5: Y en el mes de marzo corrí la maratón de Roma. El 22 de marzo corrí la maratón de Roma.
2: ¿Cuántos son?
5: 42 kilómetros, 195 metros. Y es mi 74 maratón. Wow. Hasta la fecha he hecho 74 maratones. Y 157 medias maratones.
2: Bueno, Vicente, me enseñó también un vídeo de hace nada también, ¿no, Vicente?
3: Sí, estuvimos ahí en Málaga. Solemos estar siempre en los campeonatos disfrutando con la familia y sobre todo en nuestro entorno de ser persona mayor. Y por lo tanto, también valoramos mucho el tiempo. El tiempo para nosotros es muy importante, ¿no? Saber relacionarlo el tiempo con la salud. Debemos aprovecharlo, el tiempo nos llega y se nos va, y en ese momento que tenemos el tiempo tenemos que valorarlo y saber disfrutar de la vida para tener una vida plena. Y nosotros concretamente, en este caso la actividad física, pues nos trasladamos a los diferentes campeonatos donde tenemos a otras personas con la misma edad que nosotros y eso nos impulsa y nos apasiona.
1: Miguel, ¿y usted?
4: Hombre, yo deporte, como lo están haciendo esta gente, sí que no, pero yo me camino todos los días 5 kilómetros.
2: Muy bien.
4: 5 kilómetros, pero aparte de eso no me quedo ahí, porque después tengo que hacer otras cosas. Tengo que hacer mandado, porque me manda mi mujer y tengo que hacer mandado, ¿no? Y después me entretengo porque tengo nieto y dice, abuelo, puedes venir a buscarme que estoy en el colegio para que no sé cuánto. El otro porque no sé qué tal. Pues después tengo un yerno que tiene un taller de llave y pintura. Me dice, puedes venir para que me lleve un coche a tal sitio. Es decir que yo tengo un deporte, pero a medias.
2: La verdad es que sigo diciendo que escucharlos. Antes, cuando decía Vicente, el amor que le pones a las cosas, ¿verdad? Sí. Es que les ves y tienen una cara de felicidad los tres.
1: Doy fe.
2: Exacto. Y además son, tienen 71, 82, 74, ¿sabes qué? Que son personas que siguen apostando por la vida, por la ilusión. Y además, antes me decían, no, nosotros intentamos activar a esa gente que está sola, que necesita moverse, entonces por eso tienen esos grupos. Que además, yo le decía, pero bueno, ¿en

0: practicarla, y entonces tratando siempre de darle importancia a lo que es la actividad física y la salud. Y entonces, pues a la gente mayor le inculcamos de que el ejercicio es importante. Yo muchas veces cuando le hablo, y sobre todo a los niños, le digo que para mí el deporte es un alimento más. Yo, si no como, parece que me falta algo. Y eso es una cosa que cuando nos habituamos y creamos hábitos, es algo que necesitamos, como cuando no comes y sientes hambre. Entonces, pues, tratamos de que la gente mayor y que se muevan, porque a veces les cuesta un poquito moverse, pero cuando ellos ven que consiguen mejorar, lógicamente se van animando más, hasta que llega un momento que ya el cuerpo se lo pide. Y es lo que estamos tratando, de crear hábitos para que la gente mayor cada vez haga más actividad física y tenga una mejor salud, que ellos lo vayan notando. Ese es nuestro objetivo.
1: Pues sí, pues eso es maravilloso. Por cierto, un apunte para quienes estén en carretera. Se han averiado los semáforos en Rafael Cabrera, Las Palmas de Gran Canaria. Hay retenciones y hay que tener un poquito de precaución en toda esa zona porque están los semáforos averiados. Así que mucha paciencia y a escucharnos y a motivarse. Porque cuando ustedes, por ejemplo, alguna persona mayor que llega y les dice, es que yo ya no sirvo, yo es que ya no quiero, que ¿para qué voy a ponerme yo a hacer deporte y moverme a estas alturas?
2: Ya es tarde, ¿verdad?
1: Ya es
2: Dicen, ya es
1: tarde.
2: tarde.
3: Bueno, nunca es tarde. Nunca es tarde. Lo importante es tener ese paso adelante, no buscar el aislamiento, sino buscar el compañerismo. Y todo va a realizarse, la actividad que nosotros hacemos en este caso, en función de las capacidades que tiene esa persona, ¿no? En el aspecto, nosotros tenemos ahora a Yanaisi Armas, que es encantadora. Me gustaría algún día también que viniese aquí y
2: La
3: hiciera
2: vamos
3: un
2: a traer,
3: llamamiento.
2: ¿verdad que sí? La vamos a traer.
1: ¿Y ella quién es?
3: Está Guasi, pero bueno, ella en este caso es la entrenadora.
1: Ah, vale,
3: Y
1: perfecto.
3: nosotros dinamizamos un poco y la apoyamos en el aspecto de la actividad. Y entonces ella cuando nos traslada esa inquietud que tiene tan grande y ese amor muy importante que nos transmite a todos, esa gran pasión que tiene por la actividad y sobre todo por el cuidado de la salud, que es lo más importante, ¿no? El bienestar integral, total de la salud física y mental. Nos traslada, nos apoya y concretamente martes y jueves siempre estamos en el parque y hacemos en función una persona. Tienen ciertas limitaciones, en función de la persona realizamos la actividad. También hacemos senderismo. Ahora hace unas 2 semanitas nos hemos ido a una zona emblemática de nuestra ciudad, que es la zona alta de Los Giles, un circuito que hicimos y
2: La
3: lo
2: vuelta
3: pasamos
2: completa, qué maravilla.
3: Maravilloso.
0: 7 kilómetros.
2: Mira, Vicente, y bueno, a todos se los quiero preguntar, un teléfono, un algo, porque claro, yo, todos nuestros mayores que nos están escuchando, que es que yo sé que que van a querer apuntar, van a querer hacer este tipo de cosas, esas personas que se sienten que tras la jubilación ya no hay nada más que hacer, que están en casa, que están solos, que sienten que ya no tienen esos amigos, porque algunos pues ya no están, por lo que sea, porque han fallecido o por circunstancias. ¿Qué les dirían y cómo se pueden apuntar para hacer este tipo de...
0: Pues eso es muy fácil,
3: La
0: porque
3: fundación.
0: dirigiéndose a la Fundación Canaria Díaz García, se meten en internet y ahí tiene toda la información y los datos para ellos ponerse en contacto con
3: Y
0: nosotros
3: todas las actividades que
0: y
3: realizamos.
0: todas las actividades que realizamos.
3: Sobre
2: Porque si ellos
3: todo
2: van un día, vamos a suponer, un martes al
0: al
2: parque y ahí
0: parque.
2: habla con ustedes,
0: Exactamente, ya está.
2: ¿ya está?
1: No sale ya.
2: ¿Ya, no
1: Ya
2: ya se quedan ahí?
3: está. Siempre.
2: Como yo
3: ¿Le
2: voy
3: ha
2: a llevar a mi
3: pasado?
2: madre, Tomás.
0: Sí.
2: Voy a llevar a mi madre
3: Sí,
2: un día.
3: maravilloso.
2: Y a mis tíos,
0: Sí,
2: ya que
0: José.
2: estamos, a mi madre y a mis tíos.
0: El ir por allí y verlo, el ambiente que tenemos y lo que desarrollamos, se van a quedar entusiasmados. Por eso que, de las dos formas, comunicarse con la Fundación Canaria Lidia García, ahí tiene toda la información, y en el Parque Juan Pablo II,
3: Te acogemos con los
0: martes y
3: brazos
0: jueves.
3: abiertos a todos.
0: Sí, estamos.
2: Pues mira, mi tío que siempre escucha, tío Ángel, tía Alicia y mamá, martes y jueves, ya saben.
1: Se alquilan una microguagua, van para
2: Ellos tienen
1: arriba.
2: coche,
1: Ah,
2: ellos conducen.
0: por
2: Mi
0: su.
2: madre no, mi madre va en guagua, pero bueno, la van a recoger, que son maravillas.
0: Perfecto, pues les recibimos con los brazos
2: ¿Y a qué
0: abiertos.
2: hora empieza? Mira, ya yo
0: Nueve
2: estoy
0: y media.
2: anotando.
0: 9:30 hasta las 10:30. Y a veces
2: Oiga.
0: un poquito más, porque al final metemos un poquito de música,
2: Y
0: un
2: se ponen a
0: poquito
2: bailar. Y luego el
0: de
2: cafecito,
0: baile,
2: ¿verdad?
0: ¿eh?
2: Y luego el
0: Y
2: cafecito, todos
0: después el cafecito,
2: hablando.
0: tenemos la cafetería.
1: Ya no salen de ahí.
2: Ya no
0: Por
2: salen.
0: eso que nos pegamos después una charlita de media hora y nos quedamos.
1: Porque hay algo importante, que es verdad que se hace actividad física, pero también se sociabiliza, se hace
0: Pero,
1: comunidad.
0: por
3: efectivamente,
1: Esto también
3: uniendo,
1: para la mente y todo, y para el
3: uniendo
1: acompañamiento.
3: generaciones.
0: Ese es el
3: Este
0: objetivo
3: es nuestro
0: también
3: lema,
0: principal.
3: siempre fundamental. De
0: La.
3: hecho, ya le habíamos comentado que hicimos escuela y familia, y eso fue un impacto maravilloso.
2: Lo de escuela y familias también es súper interesante y se unen los padres.

0: los niños, los abuelos, y hacen senderismo, hacen caminata. Es un proyecto, la verdad, bastante interesante el
1: Sí,
0: que hace esta
1: el Escuela y Familia
0: asociación.
1: está muy bien porque cada nieto tiene que llevar a su abuelo para poderse inscribir.
2: Me encanta.
1: Así que no puede ella. Así que, Yeyo, tienes que ir conmigo para participar en esta caminata
2: Muy bien.
1: carrera.
0: Qué
1: Así que,
0: maravilla.
1: por eso lo tenemos un poco organizado así, porque pueden ir los niños, pero los mayores, como les cuesta más, entonces sus nietos les obliga un poquito y les anima.
2: Miguel, y usted que es el más joven de los tres, ¿qué es lo que más le gusta de esta vidilla que se están dando ustedes?
3: Perdona, por no decir lo contrario, es el mayor.
4: Vamos a ver, ¿me preguntas?
2: ¿Qué es lo que más le gusta de este corrillo, de esta actividad que ustedes tienen, de todo lo que hacen?
4: Hombre, yo particularmente todo lo hago con ganas y me gusta, porque si no me gustara no lo hacía. Desde estar con los chiquillos, le llevo algunas veces unas maquetas para que ellos vieran cómo eran las cosas antiguamente, unos camioncillos.
0: Ah, qué bueno.
4: Le ha hecho unas cuarterías de alpacero para que ellos la vieran cómo vivía la gente antes en los cultivos de tomate. Una serie de cosas relacionadas con lo que vivíamos nosotros, nuestras vivencias.
2: ¿Hechas por usted las maquetas?
4: Sí, pues nada, vamos a ver, no es artesanía, son maquetas. No vamos a confundir las cosas porque la artesanía es la artesanía y lo que yo he hecho pues son maquetas que incluso empecé a hacerlas cuando me encerraron un mes y pico en mi casa, cuando en el confinamiento no tenía para dónde salir y entonces pues me dio la idea esa de hacerlo, que fue precisamente ese año cuando yo empecé con Lidia García a visitar a los colegios, a llevar a los niños, los llevaba de paseo para decirles cómo eran las cosas, lo que había en un sitio, lo que había en otro. Antiguamente, cuando se plantaba tomatero, sobre todo en Mar Pequeña, allí no había agua potable. El agua que la gente se bebía era el agua que pasaba por la acequia para regar los tomateros y esa era la misma que se usaba para que la gente bebiera, porque ni siquiera la única agua que había un poco embotellada era la de San Roque y Filga. Pero eso estaba un poco alejado para la época, ¿comprende?
0: Tú imagínate todo lo que le cuenta Miguel a todos estos niños, todas estas historias, cómo se vivía antes, o sea, es que
2: No se puede perder todo este conocimiento que ustedes tienen.
0: absolutamente.
1: Es que otra de las cosas que yo también he participado en la guía y sabio de ir con colegios a los pueblos. Hemos ido hasta las cumbres, hemos llevado a los colegios por las cumbres para que vieran un poco, hablar con la gente mayor, para que supieran cómo se cultivaba lo que era el cultivo, porque muchas veces la gente no sabe, o los niños no sabían cómo se cultivaban las papas, el millo y toda esa serie de cosas, y después las tradiciones del campo, que es otra de las cosas importantes que hacemos la fundación, ir a los colegios, ir a los pueblitos, hablar con la gente más mayor de ese sitio para que les cuente un poco las historias, que los niños se quedaban con la boca abierta, porque otra de las cosas que es importante, tenemos que aprovechar la sabiduría de nuestra gente mayor, que saben mucho, y si no se lo trasladamos a los niños, nunca se enteran de nuestra historia y nuestras tradiciones. Y es otra de las labores muy importantes que a mí me ha gustado de la Fundación Lidia García.
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2: Esta canción que es toda una declaración de intenciones, Vicente.
3: Yo sí me gustaría hacer hincapié en que el tiempo para nosotros es importante. El tiempo es un recurso del cual todos peleamos y tenemos que valorarlo. Mientras lo valoremos en el sentido de que hay que saber aprovecharlo, porque el tiempo se nos va y no regresa. Entonces es el momento de ser consciente de nuestra situación y aprovecharlo al máximo para tener una plena vida saludable y sobre todo mentalmente. Es muy importante la actividad física que nos da esas endorfinas que necesitamos para sobre todo ser felices.
0: Qué maravilla.
2: Pues sí, y tú y yo un día vamos por allí también, Vicky.
0: Me encantaría además, sobre todo ver lo que están haciendo y ver a toda esa gente con esa ilusión y con esas ganas.
2: Pues sí, pues qué maravilla, si nos han regalado este momento tan estupendo y ojalá también motive a quienes están en casa y con duda de a ver qué hago, yo ya no sirvo, pues que vayan y lo hagan recordemos, los martes y los jueves.
1: Sí, martes y jueves de 9:30 a 10:30
2: de la mañana.
1: Y ya posiblemente vamos a ir a otros parques. Pero
2: maravilloso.
3: Para nosotros, gracias. Y de verdad que encantado de estar aquí.
2: Un placer.
3: Y sobre todo agradecer a nuestra Radio Canaria, sobre todo esta gran oportunidad que nos brinda para visualizar un poquito y ver lo que estamos haciendo, que es importante en nuestra ciudad, mover a las personas mayores. Que sea una meta para las personas mayores la actividad física.
1: Y yo quiero aprovechar, ya que tenemos esta oportunidad, de que la gente mayor que nos escucha, porque muchas veces la gente mayor, cuando llegan a mayores y se jubilan, no saben qué hacer. Y la verdad, pues, yo creo que es el momento para aprovechar el tiempo libre y hagan todo lo que les hubiera gustado hacer cuando no podían hacerlo. Entonces, que aprovechen la jubilación para hacer todas las cosas que les gustan.
2: Miguel, Vicente, José Manuel, gracias por venir. Sí. Y ahí vamos a verles arriba.
3: Sí.
4: Si me permite,
2: claro,
4: le voy a dar un saludo a Jacinto Ramírez, que es de abajo de Arguiniguí, que también participa en la fundación. Lo que pasa que al estar tan lejos no pudo venir, pero bueno,
2: a él va a ir a verlo el Papa. Sí. Arguineguín.
4: Ah, eso por supuesto.
2: Lo va a tener cerquita.
4: No cabe la menor duda.
2: Cuídense mucho.
3: Gracias, un placer.
1: Vale, muchas gracias.
2: Victoria Sabroso, Vicky, qué maravilla, qué historias.
0: Qué maravilla, cómo nos hacemos grandes con personas como ellas y además nos vamos eufóricos.
2: Nos encanta el chute de energía.
0: Totalmente.
2: Cuídate mucho, hasta la semana que viene.
0: Te quiero.

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0: 5:33, la última media hora ya de Roscas y Cotufas, siempre con los mundos de Aro Alemán. Hola, Aroa, buenas tardes.
1: Buenas tardes,
0: ¿cómo
1: Tomás?
0: ¿Estás?
1: Pues feliz de estar aquí con ustedes.
0: Maravilla, está Andrea Pérez, hola Andrea.
2: Hola, ¿qué tal?
0: Y tenemos ahí nuestro ratito expectante, que déjame decirte antes que me he llevado, me dio como un sobresalto.
2: Yo porque, me he llevado una decepción.
0: Porque le leo a nuestra Ana Freire, que pone el grupo. Mi mente leyó Aroa y Trufas. Y yo dije, ostras, qué maravilla.
2: Y yo también leí lo mismo.
0: Y claro, y Andrea, ¿pero dónde están? Y yo dije, ¡ay, Dios! Y dice, para otro momento, para una fecha. Y digo, ¡ah, vale!
1: No, pero lo podemos anunciar, porque va a ser el 4 de junio. Hemos decidido que vamos a hacer cata de trufas en Roscas y Cotufas. ¡Bravo! ¡Bravo!
0: ¡Qué bueno!
1: Además, ya tenemos hasta los sabores decididos y todo. ¿Y
0: se pueden decir?
1: Sí. Van a ver de chocolate negro, de chocolate blanco, de café y de chocolate con leche.
0: ¡Qué rico! Pues o sea, para el 4 de junio y otro día podemos hacer una cata de brownies.
1: Yo me apunto. Ahora, venga. La cosa es que Mateo resuelle. Mira, Mateo se está escondiendo.
0: Mira, está haciendo el loco.
2: Mira.
1: Que de verdad, tiene compañeros para esto.
0: Ahí
1: que
0: queda, ahí queda. ¡Qué rico!
1: Yo, como estábamos hablando de esto fuera y vi la decepción en la cara de Andrea.
2: Es que yo estaba grabando, ¿vale? En los musicales, ¿no? Que son unos cristales y yo me giré y miré a Aroa porque leí el mensaje y dije, ¿dónde están las trufas? Y vi que no tenía nada.
0: También por otra parte dice que simples somos, que dice, no sé si mucho o poco de cómo somos.
1: Se vende más rápido
0: y lo
1: son baratos.
2: Somos felices con poco.
1: Son baratos.
0: Bueno.
1: Pero hoy vengo acompañada de alguien que se ha prestado a venir ese día a probar trufas.
2: ¡Hombre, no!
3: ¿Quién le va a esperar que uno quisiera comer trufas, ¿no?
1: Entonces ya tenemos hasta alguien extra para el jurado. Tengo a mi lado a María Hernández, que es escritora, ha escrito un cómic que amo, que se llama Que no me muero. Un libro, Vida Tinta, que de verdad aconsejo muchísimo si alguien los encuentra por ahí y si no, yo se los presto, porque alguno está descatalogado ya, hay que hacer reimpresión, amiga.
3: Está descatalogado, Vida Tinta, y en teoría de Que no me muero va a salir una segunda edición, pero no sabemos cuándo todavía.
1: Lo anunciaremos aquí,
0: por
1: porque
0: supuesto.
1: Yo creo que de los cómics en los que más me he reído, teniendo en cuenta que la temática principal es un ser humano que se encuentra con un cáncer y tú dices, y te puedes reír a carcajada limpia, o sea, es que es maravilla. Y es lo más importante, aparte de que es una gorda papa y yo lo he demostrado, es que la persona de mi mundo que mejor lee, fíjate.
0: Qué bonito eso.
1: Que mejor lee. Yo quiero saber de libros y le digo, María, ¿qué estás leyendo? Porque la capacidad que tiene de transmitir el amor por la lectura me parece refugio. Así que por eso lo hemos invitado hoy.
0: Pues
1: a Roscas y Cotufas.
0: ¿Cómo estás?
3: Muchas gracias, bien. Pensando en trufas también.
0: Nos ha cambiado la tarde.
3: Tratando de volver al mundo libro.
1: Y María, cuando yo hablo contigo de lectura, sé que estás en mi mundo y vas a entender lo que significa leer. Porque muchas veces, siempre cuando hay alguien que te dice, es que a mí, ay, leer es que no me gusta, es que se me hace pesado.
3: Para mí es un misterio que explico solamente por el siguiente argumento. En general nos enseñaron a leer en el colegio usando metodologías de obligación, ¿no? No sé, a tu niño le gusta hacer fracciones, pero a mí las ecuaciones y todo eso para mí eran un marrón considerable. Y a leer, además nos decían, tienes que leer, eso es buenísimo para la ortografía, para la expresión oral y escrita. Y claro, todo lo que te imponen, a mí por lo menos se me quitan las ganas en 0,5, o sea, me deja de interesar. Y un momento que para mí fue luminoso fue el momento en que descubrí que no tengo obligación de seguir leyendo cuando algo no me interesa. O sea, puedo empezar un libro, darle cancha a 40 páginas y decir, mira, espera, no, fuera. Y no hay ningún ente superior vigilándome porque empecé el libro y lo dejé a media. O sea, la vida es breve y los libros son muchos. O sea, me parece fundamental elegir bien. Decir, esto lo leo porque me gusta y leer es un placer, no es un castigo que te impongan con un látigo. Pienso.
0: Estoy de acuerdo con esto porque es verdad que pesa mucho esa losa de algunos, ¿no? De lecturas obligadas, de géneros que igual no te llamaba la atención y de repente das con una lectura que te apasiona y dices, ¿esto es porque yo no lo descubrí antes? No es que no me guste leer, es que no me gustaba la temática que me habían obligado a conocer, y de repente exploras un mundo, autores, y entras ahí, que de luego se va dando la mano con otras historias, y de repente sí te gusta leer, tus buenas historias.
3: El tema para mí es que leer no es solamente la historia que te están contando. Además de la historia, hay un montón de información más incluida en cada libro. Hay cosas importantísimas como el tono en que te habla la autora. Si la autora te considera un ser humano razonablemente capaz, o si te trata como si fueras imbécil, que es una cosa que también pasa, ¿no? O el ambiente que se genera. Hay tantísimas cosas que te dice un libro, y a lo mejor un género de primeras no te entró, pero después encuentras un libro de ese género. Por ejemplo, a mí me pasó con la ciencia ficción. Yo desde chiquitita leo todo lo que se me pone delante. Mi abuela, para descanse, decía: esta niña se lee hasta las etiquetas del agua de Firga. Y lo peor es que era verdad. O sea, a mí me parecía que igual había algo interesante ahí. Lo que quiero decir es, hay toda clase de cosas, de mundos que teóricamente no nos interesan, pero cuando están bien contadas y tienen vida propia y tienen voz, pues uno se engancha. Yo por lo menos me quedo ahí metida, secuestrada por el libro, y por eso he desarrollado el concepto absurdo de libro margullo.
1: ¿Libro margullo? ¡Amo!
3: Es un libro en el que tú a lo mejor entras metiendo el dedito gordo y dices: a lo mejor está un poco frío, pero cuando ya no te puedes escapar porque el libro te trincó, sea por la razón que sea, además tiene un lenguaje a lo mejor maravilloso, o está contando algo que te vuelve loca, que te lleva a cosas de tu vida que tú no recordabas, o personajes de película, ya estás dentro y ya no puedes salir. Estás totalmente marcullado dentro del libro, y hay un punto en el que estás diciendo: por favor, que no se acabe, o que haya una segunda parte. Y ese momento, libro margullo, a mí me parece un lujo definitivo.
1: Pues de eso quería hablar yo hoy, de ese tipo de libros que te atrapa, te envuelve, y que puedes un poco aconsejar a alguien casi a ciegas, sin conocerlo, porque dice: ya es raro que esto no te guste. Esa fue la premisa que le di a María. Digo: elíjame libros de eso, de los que tú dices: ¿y a quién no le va a gustar esto? Es rarísimo. Y en la lista está uno que es de mis favoritos, y que hice una serie, y hablamos de ello como serie aquí en Roscas y Cotufas, pero no como libro, y es la trilogía de Corfú. Porque además es como perfecta para esta época del año, en la que ya estamos deseando el veranito y el buen tiempo y la vida amable. Yo creo que es espectacular.
3: Yo muero por esos libros. Y además son libros bastante raros. Yo creo que ahora dirían que es autoficción, pero es una autoficción con mucha broma, con mucho ambiente de familia que se pelea unida, ¿no? Y si a uno le gustan los animales y la naturaleza, como me pasa a mí, es un libro margullo por tres. El protagonista y el narrador, que es Gerald Darrell, en ese momento era un niño pequeño obsesionado con toda clase de bichos. Le valían hasta los bichos microscópicos, los borricos, las gallinas, todo le valía. Y perdía el tino con eso. Y eso contado en el contexto de una familia extranjera que se va a vivir a una isla que ahora es un, digamos, paraíso turístico, pero que en aquel momento no se conocía prácticamente, que era, quiero decir, para la población general, Corfú. ¿Cómo se adapta Jerry y su familia a vivir con todas esas personas griegas que lo ven como extraterrestres, porque realmente lo son? Y no sé, todo el cruce de amigos locos intelectuales que tiene Larry Darrell, que es el Lawrence, se llama en los libros, que es más fino, el autor del Cuarteto de Alejandría, y, o sea, libros súper serios, súper intelectuales, de verdad. Y Larry se peleaba con Jerry por eso, porque decía: tus libros de bromitas y de reírte de nosotros se venden más que los míos, que son libros como Dios manda. No sé, a mí esa perspectiva de jugar con la manera de contar las historias, de crear un ambiente, no sé, si ustedes se meten ahí, ya no quieren salir.
2: Justo nombrabas al principio el tema, ¿no?, de también aceptar que hay veces que, imagínate que a lo mejor alguno de estos libros, por lo que sea, empezamos a leerlo y no te entra, que no pasa nada por dejarlo a un lado y seguir leyendo. Pero hay veces que también cuando nos pasa esto, de hecho, a mí, por ejemplo, me está pasando ahora, ¿no? Empiezas un libro, lo intentas, no te termina de gustar y te bloqueas, ¿no? Y es como que no sigues leyendo el libro, pero tampoco te apetece o no encuentras el momento, ¿no? ¿Cómo salir también de ahí? No sé si alguna vez a ti te ha pasado.
3: A mí me pasa todo el tiempo. Yo empiezo libros emocionada porque quiero que me gusten. Y hay algo, a lo mejor, que no me entra. Y entonces, ¿cómo? Volviendo a lo que decíamos antes, por suerte los libros no se van a acabar. Hay lectura para muchísimo tiempo y puedo elegir. Hay una red de bibliotecas públicas que ponen a mi alcance un montón de libros que yo no podría comprarme. No sé, a mí me da la vida poder elegir realmente y no estoy obligada a que me guste este libro. Quiero decir, en teoría me debería gustar El Quijote, debería ser una señora seria que se sabe El Quijote de memoria, lo cual no. A mí me hicieron las monjas leer El Quijote con 12 años y no puedo con él. Me lo sé, tuve que hacer resúmenes, ese tipo de conocimiento que es un rollo. A mí me apetece ahora, a mi edad, que sobre la que vamos a pasar livianamente.
1: Ligeramente, si no hay necesidad.
3: No hay necesidad, exacto. ¿Volver a leer El Quijote? No. ¿Hay más libros que leer y que me vayan a dar alegría? Sí, pues lee lo que te apetezca. O sea, no tengo ninguna monja amenazándome encima.
1: Yo creo que hay que quitarse el juicio con las lecturas y también con lo que uno disfruta, porque es lo que está diciendo María, que cuando perteneces a cierto mundo intelectual, que de repente te veten algunos autores, etcétera, porque que si son bestsellers, que si eso es TVO, que no hay que leer no sé qué, a mí me aburre, pero es que me agobia mogollón. Lo que te divierte, te divierte, lo que te entretiene, lo que te llega, y lo que te emociona está para ti. Es que no hay más, hay como un clasismo ahí absurdo, que hazme el favor, qué necesidad.
3: Y además el momento. Quiero decir, yo no soy la misma persona ahora que cuando aprendí a leer con 3 o 4 años. Y no me gustan las mismas cosas.
1: ¿Aprendiste a leer con 3 o 4 años, María?
3: Repelente total, sí.
1: La gente normal, perdón, empieza un poquito más tarde.
0: ¿No sé qué edad se empieza a leer?
1: Depende de los niños. En nuestra época, en la mía, tú eres mucho más joven que yo, pero ronda los 6. Pero ahora ahí se introducen las letritas y la manera de trabajarla desde los 3 o los 4 de una manera muy suave y muy siguiendo el ritmo de cada niño, porque no hay una edad perfecta para aprender a leer. Cada niño tiene la suya propia, y esto es un mensaje importante para los papis: no se frustren porque en la clase de mi hijo hay alguien que lee estupendo con 4 años y el mío todavía está con las vocales. Que todos van a terminar leyendo, pero cada uno a su ritmo. Pero lo que hizo María no es muy normal. Es que bueno, es normal para ella.
2: Yo recuerdo en infantil, que no sé por qué tengo este recuerdo, porque tendría que tener 4 o 5 años. No sé si a lo mejor es un recuerdo falso de esto, de leer las letras. Ahora, sí. Leer un libro...
1: No, pero con tu edad sí, porque tú eres mucho más joven que...
2: Pero ya leer un libro no recuerdo... De hecho, a mí me pasaba que a mí me obligaban a leerme libros para hacer exámenes. O sea, tenías 2 semanas para leerte un libro y hacer un examen. Y yo solo llevaba
0: Andrea
2: muy mal.
0: Andrea nació en 2015.
1: Ay, qué nueva está.
3: Antes de ayer.
1: Me acaba de dar, yo es que te juro que el corazón me hizo plum.
2: Hombre, si hubiera nacido en 2015 y estoy trabajando aquí, un poco preocupante.
1: No, puede ser. Naciste ayer, ¿no?
3: Él, sí. No quiero preguntar cuándo nació, pero tampoco hace mucho. O sea, míralo.
2: En 2012.
1: Tan nuevo, sí.
2: En 2012.
1: Nació hace 2 meses.
3: Pues nada,
1: crece
3: muy bien, exactamente.
1: Y leyendo ya. No, pero independientemente, es verdad que te marca las lecturas que tiene de niña, o cómo te las vendas, o como dice, las obligatorias del cole, que eran
2: es
1: como
2: más,
1: una
2: cosa. Es más, me acaba de venir a la mente que creo que, ya que estamos hablando de lecturas que te pueden atrapar, que hizo una profesora que de hecho era sustituta, porque típico, no sé por qué estaba sustituyendo a Niaki. Estábamos, no sé si era en segundo de primaria, y nos cogió tanto cariño que nos escribió un libro a nosotros y todos éramos los protagonistas.
1: Ay, por favor.
2: Y yo me acuerdo de ese libro leerlo 20.000 veces, y de hecho hace poco lo encontré, y hablando con mis compañeros, que sigo teniendo contacto con ellos, todos recordamos ese libro. O sea, pues yo creo que puede ser el primer libro que me leyera de verdad con intención, pero a ver, a lo mejor tendría 30 páginas. Pero como todos éramos, me acuerdo que era no sé qué nombres y las brujitas, y éramos brujitas todas. Brujitas para arriba, para abajo, no sé qué, peleas para arriba, y me acuerdo que me encantó.
1: Cuando me extraña, ¿eres la protagonista? ¡Qué
2: sí.
1: guay!
2: Bueno, éramos 20 personas protagonistas, pero salía mi nombre.
0: Era una novela coral.
1: ¡Qué bonito! Hay que ver el curro que se meten las profes. Sí. Aquí un abrazo es que a todas las maestras con la boca llena. El trabajo que hay detrás es ahí en casa, matándote porque te hace ilusión que tus niños vean su nombre en un libro. Me da mucha ternura. Yo reconozco que tú eras repelente, niña Vicente, por empezar pronto a leer. Aquí somos todos un poquito de ese estilo. Pero yo era la típica que me alegraba mucho cuando nos mandaba una lectura obligatoria porque significaba que iba a tener un libro nuevo. Y me daba igual que fuera El Quijote, que fuera Alonso Quesada, que fuera quien fuera, porque significaba que yo iba a tener un libro nuevo. Que en mi casa los libros estaban contaditos. Eso sí, podía ir a la biblioteca y coger los que quisiera, pero era un placer supremo y si me lo daban, me metía por la noche con linterna debajo de las sábanas leyendo hasta las y pico mil y ya me iba al cole con el libro leído ya y me hacía la que no lo había leído nunca, me aburría como una ostra. Y el Alonso Quesada, que a ti tanto te gusta y que compartimos, fue lectura obligatoria para mí en el instituto. Sé que mis compañeros lo odiaron profundamente y yo estaba súper contenta con Alonso Quesada, que tú me dijiste que lo quieres tanto, que ¿cómo lo llamas?
3: No, él se llamaba Rafael.
1: Pero en tu cabeza nunca será Alonso Quesada,
3: ¿eh?
1: En
3: mi cabeza Rafael.
1: Rafael.
3: Claro, porque él se llamaba Rafael Romero Quesada y él se puso el apellido de su madre. Y Alonso Quesada suena como más fino, ¿no? Como más elegante, ¿no? Como más seudónimo, ¿no? Pero no sé, a mí Rafael Romero, viendo la carita de él, me parece que le va mejor. Pero claro, no voy yo a cambiarle el nombre unos años después, ¿no? Pero no sé, no sé, tampoco... Igual no conocí muchos Alonsos que me diera la vida, no. Y Rafael me gusta más. Y el libro que estaba pensando, que no hace falta ser de Las Palmas para que este libro te guste, pero igual ayuda. Porque son las crónicas de la ciudad y de la noche de Alonso Quesada. Hay una edición facsímil bastante curiosa. El libro no lo firma solamente él. Él tenía un montón de seudónimos, un poco como Fernando Pessoa tenía, pues no sé, yo recuerdo Gil Arrebato, que me encantaba el nombre, Felipe Centeno, que también tenía varios nombres que él iba... Y él publicaba en diversos periódicos de aquí, de Las Palmas. Pues en un momento dado le dijeron que hiciera una selección y cogió... Él escribía unas crónicas cortitas. Más que crónicas, eran estampas. Un poco imágenes de cómo funcionaba la vida de la gente normal en la ciudad. Y... No sé, a mí me parecen todas, casi todas, muy encantadoras, porque estás viendo cómo era Las Palmas en 1916 hasta el año 19. Y además de que cuenta qué hacía la gente, cuenta cómo era cuando iban... las chicas jóvenes a pasearse por la Alameda y que después había baile o no lo había, cuenta cómo se relacionaba la gente, cómo se hablaba, y Alonso Quesada tenía tremendo oído para los diálogos. No solo escribía muy buenos diálogos, sino que escuchaba cómo hablaba la gente en la calle. Y es un libro que te dan ganas también, a mí también me dan ganas como de vivir dentro, aunque fuera una temporada, ¿no? Hay muchos comercios pequeños, muchos sitios por los que tú ves que él entra, se queda con cuatro cosas y luego llega al periódico y pum, escribe la pieza y funciona de película. Es como un viaje en el tiempo por sitios que de otra manera no tendríamos posibilidad. Y a él se le oye la voz perfectamente.
0: María, te voy a pedir que te hagas un poquito para adelante para escucharte bien.
3: Perdón.
1: Lo del que se oye la voz a un escritor es súper importante, porque al final estás leyendo algo y aunque no sepas de quién es el autor, al segundo párrafo dice, esto es de esta persona. Es como reconocer la salsa de tomate de tu madre, ¿sabes qué?
0: Sí, como cuando suena un acorde de un grupo y tú dices,
3: es esta gente, sí.
1: Y es verdad que Alonso Quesada, que a lo mejor muchas veces por generaciones también se apartó muchísimo lo de leer autores canarios, hay como un bloque grande de gente que nunca tuvo acceso a ellos. y que a veces cuando los nombra suele sonar como clásico, igual que a mucha gente le pasa con el Quijote, y los rechaza. Y de verdad que son de una lectura, los textos de Alonso Quesada sobre la ciudad son tan sencillos, tan amenos. Y yo siempre digo que lo más divertido siempre pasa en el supermercado, en el café, en el mercado y esperando en el semáforo. Y él lo que te hace es contarte esto.
3: Él está en el almacén de no sé qué señor, esperando que alguien le dé no sé qué documento. Hay también bastantes historias de los ingleses en el puerto, de cuando, porque él estuvo trabajando de oficinista en Elder y después estuvo en el Banco Británico. O sea, el hombre se tenía que buscar la vida, y a los sitios a los que iba en su trabajo, él ponía la oreja y se fijaba en los detalles, y le salían las historias perfectamente tejidas y con toda la lógica del mundo. Y hasta para nombrar a los personajes tiene 3 o 4 apellidos comunes en Las Palmas en el momento, que probablemente ahora también sean comunes, tipo, no sé, Fabel o Robaina, apellidos. Y él dice, sí, porque el señor, no sé, Estupiñán, o cruza por no sé dónde y se llega a la barbería del fulanito. O sea, lo cuenta todo tan como si tú estuvieras caminando con él por la Alameda, no sé. A mí, además, ese señor me refiero a Alonso Quesada, tenía un arte de contar un montón de cosas distintas. Era un poeta considerable. Y a mí es que me gustan más los cuentos, así en general, pero tiene poemas maravillosos. Escribía también novela, mini. Yo creo que las crónicas de la ciudad de la noche las podríamos llamar microrrelatos ahora mismo. Poco más o poco menos, son estampas cortas, y hay un montón de posibilidades en lo que contaba Alonso Quesada. Don Rafael. Que el pobre se murió con 38 años, o sea, nadie llegaría a decirle nunca Don Rafael.
0: Se lo decimos nosotros, lo dices tú.
1: Nosotros, es verdad. Y nombraste uno que yo reconozco que este no me lo he leído, pero a base de lo que me contó María, me lo voy a apuntar y va a estar en la lista de pendientes.
0: ¿Cuál?
1: Me llamo Rojo.
0: No lo conozco.
3: Me llamo Rojo, yo me lo apuntaría bastante. El que es un libro de 2000 y poco. O sea, aquí habíamos nacido nosotras, me temo.
1: André y Tomás,
0: yo también,
1: ¿no?
0: Yo también.
2: Sí, otra cosa es la edad.
3: Bueno, pues es una novela del turco Orhan Pamuk, que es un señor que después ganó el Premio Nobel de Literatura. Pero esta es una novela que si tú la lees así de primera, difícilmente piensas que sea una novela de un señor serio, premio Nobel, con chaquete, con corbata. Es una novela súper curiosa, se deja leer. Bueno, cuando yo lo leí la primera vez era un tocho así de 500 y pico páginas. Ahora las últimas versiones que he visto son de bolsillo, con estas letras minúsculas de leerlas con lupa, y es un libro más manejable de bolsillo en el sentido real de ir en el bolsillo, pero tiene tal cantidad de historias entrecruzadas, de personajes de los que quieres saber más. Hay historias de amor, traiciones, hay muchísimo arte, porque el entorno en que se desarrolla la historia, digamos, principal, es en Estambul, en el siglo XVI, en una serie de pintores miniaturistas que trabajan en la corte del sultán Dire, pero igual me estoy equivocando. O sea, la persona que más manda tenía una corte de pintores, personas que ilustraban libros para él. Y ahora, bueno, da igual que sea sultán, ley, emir, lo que sea. Bueno, un señor que mandaba. Exacto. Y el libro empieza potente, o sea, empieza con un acto así traumático y llamativo, pero luego se va todo cruzando con un montón de cosas que pasan relacionadas con la belleza, con el arte, con la competición profesional, no sé, el poder, los viajes, la migración. O sea, el libro, si te tengo que decir una sola cosa de lo que trata, me veo fea. O sea, un tema no tiene, pero es súper encantador. El libro es un libro margullo Pues, importante.
0: Pues tomamos buenísima nota. Me llamo rojo, como de todas las opciones que nos ha dejado, que se van a quedar pues más y vamos a tener que seguir en otro día o en redes para ampliar todo esto, toda la curiosidad, porque llegamos al final del programa. María, gracias por venirte a compartir con nosotros. Qué gusto.
3: Gracias a ustedes.
0: Y con Alonso, que está a tope con don Rafael. A partir de ahora lo llamo así también. Aroa, gracias como siempre, Aroa Alemán.
1: Bueno, estoy pensando en el día 4 y en las trufas ya.
2: Qué rico.
0: Todos, con eso. Aroa, te seguimos en redes, en tu web, en todas partes.
1: Muchas gracias. Ahí, Aroa Alemán, me buscan y estoy por todos lados.
0: Te seguimos. Andrea, hasta mañana.
2: Hasta mañana.
0: Y nos quedamos con la recomendación hoy de nuestro compañero Adrián Brito.
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0: Elige a Mora con Lo mismo de siempre. Pues así nos vamos, descubriendo música juntos, que los más jóvenes de la radio están felices porque suene Mora en Roscas y Cotufas. Pues maravilla. Pues como ahora nos vamos, y Mora le entrega la mano a Víctor Hugo Pérez con toda la actualidad. Pues de Mora a Víctor y nos vamos hasta mañana. Cuídense mucho.

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1: Muy buenos días, saludos cordiales. Hoy les hablamos desde Vizcaya, porque hemos asistido a un acto importante. Importante para el sector primario de Canarias, importante sobre todo para el sector platanero. El grupo Europlátano, que nace en La Palma, que se extiende a Tenerife y la Isla del Hierro, ha puesto una pica en Flandes, con el apoyo también de empresarios vascos, del gobierno vasco, y es abrir un centro de maduración con capacidad para más de 40 millones de kilos de plátano para lo que es el norte de la península y toda lo que es la cornisa cantábrica. De ello vamos a hablar, aparte de que tendremos también la oportunidad en próximos programas de escuchar testimonios. ¿Y por qué es importante? Porque gana el agricultor. El agricultor que siembra plátanos y los comercializa a través de Europlátano participa no solamente del empaquetado, del embalaje, de la exportación, sino de la maduración y de la comercialización. Está presente en toda la cadena. Pero ojo, esto no se va a notar de inmediato porque hay que hacer frente a la inversión de casi 25 millones de euros, pero al final terminará ganando el agricultor. De esto le vamos a hablar con todos los protagonistas, con muchos de estos protagonistas que son de su interés. Entre ellos, el presidente del Cabildo de La Palma, Sergio Rodríguez, o la consejera del medio rural del País Vasco, Amaya Barredo, y uno de los del alma mater, que es un empresario dedicado al campo, dedicado a las frutas, a las verduras, que es don José Campo Redondo. Bienvenidos, Canarias de Campo y Mar.
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1: Don José Campo Redondo es el alma mater, en parte junto con la gente de Europlátano, Antonio Luis Brito. ¿Cómo nace esto? ¿Qué le encontró usted al plátano para que un hombre como usted, con la experiencia que lleva casi 60 años detrás de las frutas y de las verduras, a lo mejor en parte en la finca, pero sobre todo comercializando, para que usted, como buen empresario, dice, el olfato que le dio el plátano, dice, aquí hay futuro?
2: Bueno, yo llevo 55 años con el negocio de la fruta. Empecé con fruterías hace 55 años, a la vez soy agricultor, tenemos fincas en Aragón desde hace ya más de 25 o 30 años, y el plátano canario pues es un producto que es la única fruta que son los 12 meses del año. Todos los días el consumo del plátano es lo más importante en la fruta. Y el plátano canario es un producto que gusta a todo el mundo, que tiene unas grandes ventas, pero el plátano canario tiene un tema muy importante, que es muy delicado, que tiene unas mermas grandísimas y que hay que ser muy buen agricultor para conseguir calidad, que es lo que verdaderamente se valora, y lo que es un plátano que en la península cada vez se va a valorar más porque la alimentación está cambiando muchísimo. Y el tema del plátano, pues es todos los días y hay un gran futuro.
1: Ya. Y como producto alimenticio también es un producto perecedero, porque se pone amarillo con facilidad, se madura, se puede madurar muy, y más con estos calores. En el pollo de la casa no puede dejar usted hoy un plátano, porque mañana lo encuentra pasado, ¿no?
2: Todos los productos frescos tienen un inconveniente muy grande hoy, que es muy difícil vender la baja calidad. Y a continuación, el producto tiene unos gastos terribles, unos gastos muy grandes, y hay que estar preparado con muy buenas instalaciones, tanto en origen como aquí, para conseguir unas mermas mínimas, porque el plátano canario hay mermas, muchas empresas que tienen mermas entre el 12 y el 15%, eso es una ruina, y nosotros con estas instalaciones lo que pretendemos son no pasar de una merma de un 5%. Si Europlátano en Canarias tiene una producción de 50-60 millones de kilos y se ahorra unas mermas de un 5%, ahora el plátano ahorra 3 millones de kilos.
1: Y eso es que se dice pronto.
2: Se dice pronto.
1: Pero como dice el dicho, dato mata relato.
2: Entonces, estas instalaciones, que son con nuevas tecnologías, como consigues una gran calidad. Luego el plátano canario, las cadenas, que tienen un consumo ya muy grande. Yo también soy mayorista, yo tengo puestos en los mercados desde hace 40 años. Nosotros tenemos una empresa, Merca Bilbao, que estamos peleando todos los días con las ventas y con las mermas y con todo. Y que, claro, el plátano canario, si consigues esas mermas y una buena calidad con las mermas, amortiza las inversiones. Pero luego al cliente hay que darle un servicio, hay que darle una calidad. Y eso solo se lo puedes dar si tienes una gran maquinaria y tienes un buen equipo de trabajadores. Nosotros trabajamos a tres turnos todos los días de la semana. Trabajamos sábados, trabajamos domingos. No tenemos ningún problema con el personal. Tenemos un personal educado, un personal joven, que se ha preparado precisamente para esto.
1: Usted trabaja para los clientes y ustedes le ofrecen a los clientes... ¿Estas naves permiten ofrecerle a los clientes un plátano en estado de maduración para que... Normalmente sirven diariamente, pero a lo mejor el cliente dice, bueno, pues me traes tres palés, yo quiero que el primero esté maduro el lunes, el segundo esté el miércoles y el tercero pueda estar el viernes.
2: Bueno, los clientes, si tenemos 7 u 8 clientes, casi todos son cadenas, por supuesto, 100%, cada uno quiere un modelo, cada uno quiere un color, cada uno quiere unas necesidades... Hay zonas como el País Vasco que el plátano no se quiere tan amarillo, la ama de casa quiere comprarlo un poquitín verde para que en casa lo madure ella a su capricho, en otras zonas es al revés. Nosotros le damos a cada cliente lo que pide y lo que quiere, el color que quiere, el color que pide, el tamaño que quiere y el precio que quiere, ningún problema.
1: Usted aquí ve futuro, porque se gana aquí, pero gana toda la cadena y el agricultor, porque Europlátano participa, los agricultores participan en toda la cadena.
2: Bueno, yo veo un gran futuro en el plátano. Si no, nosotros estas inversiones, yo con Europlátano no las haría. Pero yo también soy agricultor, ¿eh? Yo el año pasado compré una finca de 200.000 metros de plátanos en Alcalá, en Tenerife Sur, y ahora concretamente vamos a comprar otros dos fincas más. Yo soy agricultor. Hay un grupo de empresarios que me conocen a mí bastante, que en este momento están estudiando de hacer una inversión en fincas con Europlátano de igual de entre 15 o 20 millones de euros, ¿eh?
1: Sí, de aquí, empresarios de aquí.
2: Empresarios de Euskadi, que me conocen a mí, y algunos son de Madrid, porque ven futuro en el plátano, ven futuro en agricultura, y quieren invertir en agricultura, no en fondos, ni en bolsa. Hay gente que odia la bolsa, yo no he jugado nunca en mi vida bolsa, ni jugaré, ni quiero jugar.
1: Quieren seguir la línea de Bill Gates, que ha invertido en agricultura, ¿no?
2: Exactamente.
1: Es el futuro. Y este no tiene, de tonto no tiene un pelo, ¿no?
2: Pues me figuro.
1: ¿Invertir en Tenerife, en La Palma?
2: Bueno, da igual. Nosotros invertimos en La Palma, invertimos en Tenerife. Estamos invirtiendo en Tenerife porque tenemos oportunidad de comprar fincas muy grandes. En este momento, en aquella zona nuestra donde yo he comprado, ya va a haber agua, que andamos muy escasitos de agua. Ahí va a haber mucha agua. Esta finca mía, el 50% era de tomates, que está sin plantar, pero vamos a plantar en cuanto haya agua, 100% plátanos.
1: Pues muchísimas felicidades. Porque, bueno, usted tiene con 57 años, detrás de esto tiene visión, ¿no?
2: Sí, sí, por supuesto, y veo futuro.
1: El futuro, o sea, no necesita ser brujo.
2: Exactamente.
1: Muchas felicidades.
2: Gracias a usted. No,
1: consejera del medio rural, Amaya Barredo, se mostraba usted hoy muy emocionada en la inauguración de una empresa de maduración del plátano de Canarias. ¿Qué significa para ustedes el plátano de Canarias?
3: Bueno, pues claro que estábamos muy emocionados, entre otras cosas porque, bueno, pues con Canarias hay una relación permanente, también de colaboración, a través de acuerdos ya de hace muchos años, ¿no? Y, bueno, esos acuerdos van dando sus frutos, por una parte, y emocionados también porque, claro, esto es una empresa que, bueno, que une dos intereses, ¿no? Por una parte, el sector productor de Canarias, de un plátano, pues, de alta calidad, ¿no? Y un producto muy valorado por el consumidor vasco. Y luego el consumo, ¿no? Al final Euskadi no produce plátano, Euskadi es muy consumidora de plátano, y en ese sentido, pues qué mejor alianza que con el sector productor y de una manera pues directa, ¿no? Y trabajando también en un proyecto de estas características con una innovación tecnológica y logística muy relevante. Por lo tanto, se unen, yo creo que los intereses de dos territorios para desarrollar un proyecto de interés mutuo, ¿no? Para dos comunidades autónomas, y desde luego pues muy contentos y muy agradecidos también pues de la participación que ha tenido el Gobierno de Canarias hoy aquí en Euskadi, ¿no?, en la inauguración de este proyecto.
1: Consejera, háblenos un poco para nuestros oyentes, y sobre todo pensando en los agricultores de la isla de La Palma, de Tenerife, del Hierro, que trabajan con Europlatón. Este polígono industrial, ¿qué importancia tiene, qué peso tiene? ¿Cómo ven, cuando esta empresa les habló de este proyecto, las facilidades que de alguna forma ustedes vieron futuro crecimiento? Usted lo decía en su intervención, aquí hay más de 100 trabajadores.
3: Así es, ahí, bueno, esta planta va a dar trabajo a 100 personas, un trabajo estable en una zona también, una comarca rural, ¿no?, donde al final hay que trabajar también por asentar empleo. Pero yo a los productores canarios lo que les diría es que han hecho una buenísima inversión, porque han juntado de alguna manera, nosotros trabajamos mucho en intentar completar esa cadena de valor. La cadena de valor, la medida en que falta un eslabón de la misma, el subsector correspondiente agrario se ve seriamente perjudicado. El eslabón más débil siempre es el primer sector, y el que vaya participando en el resto de los eslabones de la cadena de valor y participe en la maduración, en la comercialización, pues le va a dar no solo una seguridad y una garantía de venta, en este caso del producto, sino que también le da una garantía de futuro, una estabilidad y seguramente un retorno económico. Por lo tanto, yo creo que una inversión muy interesante, además en un territorio donde hay mucho consumo, mucho consumidor, ¿no?, y donde se valora el producto.
1: Ya. Consejera, ahora que ya no está porque se fue, le hemos hecho la pregunta y se nos ha ido. ¿Quién es José Campo Redondo?
3: José Campo Redondo es un empresario vasco, emprendedor, muy trabajador. Desde luego, bueno, ha hecho una relación maravillosa con las cadenas de distribución, pues trabajando con mucho esfuerzo y desde luego demostrando que es capaz de cumplir con los acuerdos y con los compromisos, y que es capaz de dar un servicio maravilloso y no romper ni cadena de valor, ni suministro, y a unos precios que, como dice él, el consumidor demanda, ¿no? Si quiere alta calidad, le da alta calidad, si quiere media calidad...
1: Es un referente.
3: Es un referente, yo creo, no solo por esta planta, sino por toda su historia también en Basauri, una persona muy conocida en Vizcaya, y desde luego, pues, pues agradecerle también ese esfuerzo y ese compromiso, ¿no? Porque nosotros en Euskadi, si algo valoramos, es la apuesta y el compromiso del empresario. O sea, es una apuesta de país, la gente aquí apuesta por el país invirtiendo, y nosotros no podemos hacer otra cosa que apoyarles, o sea, y agradecerles desde luego la apuesta.
1: Consejera, ¿y cómo cuida el relevo generacional? Porque ya empieza, ya provoca que la nieta empiece a hacer pinitos, ¿eh? De lo que uno se entera, ¿eh?
3: A mí me ha encantado, porque la verdad es que en un momento en el que el relevo generacional es el gran reto también del primer sector, ¿no?, y también de algunos de los subsectores, que haya una generosidad por su parte, ¿no?, de cederle a la nieta la palabra con la juventud que tiene la nieta también, y de que haya presentado ella y dado la bienvenida a todas las personas a la inauguración, ha sido un detalle y una generosidad por su parte tremenda.
1: Consejera, gracias por la parte que nos toca. Estaremos en contacto en este programa que habla del campo y de la mar de agricultura. Felicidades y muchísimas gracias, porque los canarios, los agricultores del plátano, y en este caso de Europlátano, van a agradecer. Usted come plátano, ¿no?, de vez en cuando.
3: Yo todos los días.
1: qué bien queda. Muchísimas gracias, consejera, y felicidades.
3: Muy bien, muchas gracias a vosotros.
1: Narváez Quintero, consejero de Agricultura del Gobierno de Canarias, que ha tenido que irse porque se va rapidito para el aeropuerto, tiene que ir para Madrid. Esta noche tiene la entrega de los premios Servín, mañana una reunión de trabajo. Muy buenos días.
4: Buenos días, buenas tardes, Clemente, ¿qué tal?
1: ¿Qué impresión tiene, consejero?
4: Bueno, como es de inaugurar, yo creo que es muy positivo esta empresa, esta nave, la tecnología de maduración de plátano en Bilbao, de Europlátano. Yo creo que es un referente, primero por dos cuestiones fundamentales. La primera es lo que han conseguido para la calidad y para evitar la merma. En un lado, yo creo que al evitar la merma más del 8% de la merma que se tenía en la cama de maduración del resto de la península, esto hace, por un lado, que repercuta en el productor, y por otro, que repercuta con mayor calidad en el consumidor. Es decir, hace los dos sentidos. Y aparte, que con esto se consigue ir en todos los eslabones de la cadena. Hoy habían allí 10 agricultores que producen plátano desde las cooperativas en Canarias, que los envía el transporte, que los envía aquí, a esta cámara de maduración, y después la comercialización. Es decir, todos los eslabones, el productor participa en todos y cada uno de los eslabones de la cadena hasta el consumidor. Con lo cual, yo creo que esta planta es un referente, sin duda. Se está adelantando el futuro a un futuro de un sector que va a continuar y que, como decían hoy, evidentemente tenemos que modernizarlo, tenemos que actualizarlo, y este es el camino.
1: Este es el camino que además deben seguir las demás organizaciones de productores, la convención, y participar en los canales de comercialización para que también el agricultor gane, aparte de mejorar otras, porque hay futuro. Nos acaba, no sé si usted estaba ya enganchado, pero don José Campo Redondo nos acaba de dar una noticia que empresarios vascos junto a él van a hacer inversiones en cultivos plataneros en Canarias, porque venga el plátano en el futuro. O sea, y yo se lo digo sinceramente, ¿cuándo vamos a aprender y a darnos cuenta los agricultores y los empresarios de Canarias antes que nos lleguen? Con mucho respeto a los que nos vienen de fuera, pero cuando esto lo hemos hecho nosotros.
4: Bueno, yo creo que es fundamental, por eso es tan importante la visión que se tiene. Hay que recordar que el plátano en Canarias no solo tiene beneficio en Canarias, que lo tiene. En Península tenemos más de 122 empresas directamente relacionadas con el sector del plátano, tanto de transporte, de maduración y distribución y comercialización, y el volumen de negocio supera los 820 millones de euros en Península. Y tú es un referente, sin duda, con lo cual ese es lo que tú acabas de decir. Ven que hay volumen de negocio y ven que hay futuro en el sector, y lo tenemos que ver todos en Canarias. Estoy convencido de que lo va a ver, el sector tiene que verlo, pero tenemos que adaptarnos a los nuevos tiempos y modernizar, sin duda, y este es uno de los caminos que tenemos que enfocar para el futuro del sector.
1: Esta tarde usted en la capital de España va a estar en la entrega de los premios Sevin. Seguimos conquistando el mundo vitivinícola, ¿no?
4: Sí, hoy ahora me traslado ya al aeropuerto y para Madrid, y esta tarde entregamos los premios Sevin a la viticultura heroica. Hay que recordar que es cada vez la región que más premiada ha sido. En el último curso del último servicio de viticultura heroica, los más premios, la región con más premios ha sido Canarias. Y como decía, bueno, seguimos, yo creo que evolucionando el sector del vino. Yo creo que en los últimos 15 años ha evolucionado muchísimo. Ya somos un referente a nivel internacional. Y bueno, ahora tenemos que seguir enfocándolo en seguir cultivando, seguir recuperando tierras de cultivo para el sector vitivinícola, para poder seguir teniendo mercado. Canarias ya ha abierto un mercado internacional de muchísimos países. Estamos en latitudes desde Japón, Estados Unidos, desde el norte hasta el sur, con lo cual los vinos canarios se venden en todo el mundo, y ahora queda volver a la tierra para conseguir recuperar las tierras de cultivo en la viticultura para tener más producción. Este año, afortunadamente, viene mejor. Esperemos que las enfermedades no lo mermen demasiado, pero viene mejor con las lluvias que hemos tenido. Pero bueno, tenemos que seguir garantizando que con lluvia o sin lluvia, el sector vitivinícola sigue no solo consiguiendo éxitos, sino aumentando en superficie de producción.
1: Ya. Consejero, un minuto para una respuesta, para una pregunta también muy corta. Dado el éxito de lo de hoy, porque es un éxito rotundo, con mucho futuro por delante, ante la PAC y ante el POSEI, ni un paso atrás.
4: No, yo lo decía también ayer, en ese comité de seguimiento de la y del PDR, de la PEPAC. Elaboración de la PEPAC y del PDR, sí, final del PDR, principio de la PEPAC, y lo decía, ni un paso atrás. Solo hay un camino, y es que el reglamento 2.8 se mantiene en la comisión. Tenemos que seguir manteniendo la singularidad del POSEI. Ese reglamento de la Comisión Europea tiene que seguir manteniéndolo en la comisión y tiene que actualizar los precios a la actualidad. Los informes lo tienen los documentos, y tenemos que actualizar la ficha financiera del POSEI, y no podemos retroceder ni un paso.
1: Muchísimas gracias, Narváez Quintero. Buen viaje a la capital de España. Que tenga usted un buen día.
4: Muchas gracias y buen día. Hasta luego.
1: Seguimos en directo desde Vizcaya, en esta la inauguración de este centro de maduración de plátanos de Europa. Presidente del Cabildo.

0: sistemas informáticos que tenemos los web, incluso con inteligencia artificial, habría que traer aquí unos cuantos agricultores para...
1: Bueno, nosotros lógicamente tenemos que cambiar determinados conceptos, ¿no? En la isla de La Palma tenemos muy disgregado el sector. Yo creo que hay que trabajar por unificarse precisamente para poder hacer apuestas de este tipo, ¿no? Que lo que buscan es la eficiencia. Estas cosas cuestan. Está arraigada una forma de trabajar desde hace muchísimos años, y cada vez que uno plantea innovaciones tecnológicas, todo el mundo le entra el miedo, ¿no? Pero desde luego, si queremos mirar hacia el futuro, tendremos que ceder en alguna de esas partes, perder el miedo y apostar lógicamente, ¿no?
0: El plátano de La Palma, del Hierro, de Tenerife, el plátano de Canarias, pero que sea Europlátano quien de alguna forma ponga una pica en Flandes, participando, provocando que todos los agricultores participen en la cadena, o sea, desde la finca hasta el plato en la mesa, en el restaurante o en la casa, eso es un punto importante que los otros debían copiar, pero que también debemos cuidar, porque aquí se trata de calidad y de referencia.
1: Por eso hablo que de retorno para todos, ¿no? Es decir, lo importante de este sistema es que efectivamente metemos a todo en el mismo saco, todo el mundo entiende lo que se busca, todo el mundo participa, puede aportar en esa cadena de valor, y bueno, todo ese ahorro que se produce porque somos más eficientes retorna de una u otra forma a todos los que participan en esa cadena de valor. Yo creo que es lo importante del planteamiento del sistema. Yo me he quedado impresionado realmente con esta visión de las cosas, y creo que por ahí es por donde tenemos que cambiar también en Canarias. Yo quiero agradecer a don José, en este caso, al gobierno vasco también, el hecho de ayudar a que esto vaya por el camino que va. Y lógicamente para nosotros los canarios, los que tenemos responsabilidades allí, también se nos abre una puerta al futuro con una dimensión distinta, con un planteamiento distinto, y hay que empezar a hacer ese trabajo, ¿no? Desde abajo hasta arriba.
0: Porque además todo un empresario como don José lo deja claro, el plátano tiene futuro.
1: Sí, desde luego. Yo estaba antes escuchándole. La verdad que es de esas personas que uno engancha rápido porque conoce mucho el sector, son muchísimos años. Hablaba él de más de 55 años, empezando desde abajo, como hacen los buenos empresarios, y bueno, hoy con una posición totalmente diferente. Cuando uno escucha a alguien hablar de un sector, de la fruta en general, en este caso del plátano, y le oyes decir que el plátano tiene mucho futuro, pues la verdad que te garantiza las esperanzas que uno siempre tiene fundadas en un sector que allí en Canarias parece que tenemos peleas constantes para poder sostenerlo, ¿no? Ahora con todo lo que está pasando en relación con el POSE y todas estas cosas, que es una cuestión recurrente de cada 6-7 años, siempre lo mismo. Bueno, tranquiliza, ¿no? Personas que tienen mucha visión, que conocen el sector, que tienen mucha experiencia, y lógicamente tenemos que abrir los oídos para entender cómo se hacen las cosas bien. Y yo creo que es un ejemplo de esto, ¿no?
0: Presidente, usted que le gustan las cosas curiosas, ¿ha probado un plátano aquí a ver si sabe lo mismo que en La Palma?
1: No, sabrá seguro, porque ya le he escuchado hablar de lo que intentan mantener es precisamente la calidad, es lo que nos diferencia. Nosotros no podemos competir en precios con la banana, pero lógicamente competimos con un plátano que... Yo soy hijo de platanero, sé cómo se cultivan los plátanos, sé lo que hacemos para que los plátanos tengan el sabor que tienen, para que se distingan del resto. Y yo creo que, antes lo decía él, lo decía también la consejera, si algo valora a la gente, sobre todo aquí en el País Vasco, en todos los territorios donde llega, es precisamente ese sabor, esa diferencia, esa calidad, ¿no?
0: Gracias, presidente.
1: Gracias.
0: Héctor, el comisionado, impresión.
2: Pues muy buena. Esto, para que el oyente un poco tenga ahí la foto, pues básicamente es una integración entre dos sectores. Tenemos por un lado agricultura potente, una agricultura heroica, como hay en La Palma principalmente, y también en Tenerife, con un producto fantástico que, como bien comentaban anteriormente, pues para competir en un entorno global donde se va mucho al volumen, pues tienes que tener una posición fuerte, porque incluso así, pues otros van a tener, la banana va a tener más producción. Entonces nosotros damos una gran, buena calidad, que la tenemos, una gran calidad, y a la misma vez lo más competitivo posible. Y esa integración de ese sector primario de agricultura, pues digamos,

0: El socio ideal sería esa parte industrial, ¿no? Y quién, vamos, yo creo que son referentes ya durante siglos, en el caso del País Vasco, el gran peso que ha tenido la industria y en este caso en concreto, pues muy aplicada al sector agrario, ¿no? Esa integración que permita, pues, mejorar temas de maduración, temas de logística, ese alcance para el norte de España, sur de Francia, a la hora de la distribución, pues genera pues unas sinergias muy positivas y que eso al final repercute en todos, empezando, además estamos hablando de Europlátano, son 700 miembros, socios y familias que llevan prácticamente, pues en algunos casos, más de 100 años trabajando en el sector. Si eso lo junta con otras familias con muchísimas experiencias en la materia en el País Vasco, yo creo que es un matrimonio fantástico y hoy es un día pues para estar orgulloso.
1: Lo que sí es cierto es que tú pones de manifiesto que trabajando y dejando a un lado el individualismo y pensando con clave profesional hacia el futuro, el plátano tiene futuro.
0: Por supuesto, absolutamente, tiene mucho futuro, muy buen futuro, y el camino siempre es el trabajo, pensando no en ningún tipo de interés personal, sino al contrario, en conseguir una sinergia y esa visión grande, amplia, como en este caso se ha producido.
1: Pues muchísimas gracias.
0: Muchas gracias.
1: Y queremos terminar con un hombre de Europlátano, que además es presidente de Asprocan, don Carlos Rendón. Sorprendido, gratamente sorprendido, ya usted lo podía conocer, pero esto es futuro. O sea, ¿quién lo diría que la inteligencia artificial la podemos aplicar en la maduración del plátano, en la planificación?
2: Bueno, la sensación que yo tengo hoy en día es de felicidad, de optimismo, de ver que hay un futuro cierto, que no es lo que pensamos hace un montón de años cuando tratamos de hacer este proyecto, que no sabíamos con quién, conseguimos la pareja ideal, porque cuando uno se casa tiene que buscar una pareja que piense lo mismo que uno. Tuvimos la suerte de conseguir en el norte de España a José Camporredondo, que tiene una experiencia inimaginable en cuanto a lo que es la comercialización de productos del sector primario, y nosotros apostamos por lo que hemos hecho. Y la sensación de hoy es de satisfacción, de haber llegado a un final. Cuando uno corre un maratón o un triatlón, vas terminando etapas, y yo la esperanza y lo que pienso es que Europlátano, en combinación con nuestro socio en Península, hemos llegado a una meta, pero vamos a empezar la segunda tanda, que es crecer en el resto de España. Y para poder crecer en el resto de España necesitamos lo principal, que es calidad en la fruta y cantidad de fruta para poder abastecer el mercado que tiene la península.
1: Pues muchísimas gracias, seguiremos hablando de este evento importantísimo y muchas felicidades por la parte que le toca.
2: Gracias a ustedes por difundir el esfuerzo de muchos agricultores y de muchas personas que han conseguido algo que a veces nos parecía difícil.
1: No podía ser de otra manera. Nuestro compromiso con el sector está aquí. Hoy hemos estado aquí en el País Vasco, en Vizcaya concretamente. Quedaron muchos testimonios más, el del presidente del gobierno de Canarias, el del presidente también de Europlátano. Tenemos muchas cosas que contarles. Pero ahora les dejamos con toda la actualidad informativa que genera la mañana en este viernes, con Estíbaliz Pérez, también hoy desde la capital de España, desde Madrid. Nosotros volveremos el próximo lunes con más información, pero lo recordamos que este sábado estaremos en la Feria de Ganado del Gran Canaria, la feria que más ganado convoca en España. Más de 1.200 cabezas de ganado de las 84.000 cabezas que tiene la isla. Se lo contaremos el sábado de 11 a 1 desde la granja del Cabildo. Gracias por la atención prestada. Que tengan ustedes un buen fin de semana.

0: Son las 6:30.
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0: ¿Qué tal? Muy buenos días. Es viernes 22 de mayo. Aún no ha comparecido ante el juez y ya se impone una medida cautelar preventiva habitual para evitar que pueda desaparecer dinero que se encuentra bajo investigación. El magistrado de la Audiencia Nacional, José Luis Calama, bloquea la cuenta corriente de José Luis Rodríguez Zapatero con cerca de 490.000 euros. Y esto antes del 2 de junio, que es cuando está prevista su comparecencia ante el juez. Será entonces cuando se podrían aplicar nuevas medidas cautelares. Estas podrían ir desde la retirada de su pasaporte, la prohibición de salir de España, la obligación de comparecer periódicamente ante el juzgado o incluso el ingreso en prisión provisional. El gobierno sigue depositando su apoyo y su confianza en el expresidente. Escuchamos a los ministros Isabel Rodríguez y Óscar López.
2: Tiene esa confianza en el Estado de Derecho, la confianza también en la presunción de inocencia. Y por tanto, en estos momentos, yo lo que puedo trasladarles es que la confianza de la presunción de inocencia, pues yo mantengo mi confianza en el presidente Zapatero.
3: Yo confío en Zapatero y creo en Zapatero y defiendo a Zapatero y por lo tanto tengo que defender, tengo que apoyar a Zapatero porque es mi propia experiencia personal durante 26 años.
0: No le faltan ganas, solo le faltan votos, dice el Partido Popular, para que pueda prosperar una moción de censura. Solo aspiran que ante los nuevos acontecimientos sea Pedro Sánchez quien tome la iniciativa de abandonar la Moncloa. Alfonso Ruedas, presidente de la Junta de Galicia, y Manuel Domínguez, vicepresidente de Canarias, ambos líderes del Partido Popular en sus respectivas comunidades autónomas. Lo escuchamos.
4: No, yo creo que debería haber elecciones sin ninguna duda, y dejar hablar a los españoles y decir qué opinan de todo lo que está pasando y cuál es el nuevo rumbo que tiene que tener el país. El presidente Sánchez lo sabe de sobra.
5: Porque tenemos a un presidente del gobierno que, indistintamente de lo que suceda, vive cómodo en el fango, vive cómodo en la bronca.
0: Pero el Partido Popular no cesa en su ofensiva, por lo que anuncia nuevas comparecencias en la Comisión del Senado que investiga la CEPI por todas las novedades que aporta este caso. El caso Plus Ultra será citado a declarar el canario Manuel Aarón Fajardo, al que se le considera el hombre del expresidente en Venezuela, hijo del senador socialista por la isla de Lanzarote, Manuel Fajardo Pararea. Ha sido una semana tensa y crispada que no ha dejado en buen lugar al Partido Socialista, empezando por los resultados de las elecciones en Andalucía y enlazando casi sin tiempo a digerir la derrota con la imputación de José Luis Rodríguez Zapatero. Por delante, como digo, un programa además repletito de contenidos que hoy acabaremos con nuestro habitual foro Caja 7 de este mes de mayo y desde Madrid, desde la sede de Caja 7 en la capital de España, donde no solo contribuye a satisfacer las necesidades financieras de los canarios que residen aquí, sino también de muchos madrileños que confían en sus productos y servicios. Eso será a partir de las 9 de la mañana, ese foro Caja 7, pero mientras tanto les invito a que me acompañen como siempre haciendo uso de nuestro número de WhatsApp. Cuéntenos cómo amanece en cualquier rincón del archipiélago en el 628-51-51-51. Hoy aquí en Madrid, en la coordinación me acompaña Eva García, en producción Elena Barrios, en redacción C. Castro, en realización Sergio Montesino, aquí en la sede de Caja 7 en Madrid, en la parte técnica me acompaña José Barroso y Gustavo Huijegüera, en la realización de Televisión Canaria, Eduardo Darias, como operador de cámara aquí en Madrid, Javier González. Es viernes 22 de mayo y así comienza De la Noche al Día.
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0: Y vamos ya con toda la información.
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0: Eva García, ¿qué tal? Buenos días.
7: Muy buenos días, Estíbaliz.
0: Vivienda aprueba el reparto de los 7.000 millones del nuevo plan estatal.
7: Pese al rechazo inicial de las comunidades gobernadas por el Partido Popular y algunas como Madrid, no descarta llevarlo a los tribunales. Un voto unánime pone en marcha ese programa para ampliar el parque público y frenar la especulación, blindando las casas protegidas que se construyan, según ha manifestado la ministra de Vivienda y Agenda Urbana, Isabel Rodríguez.
2: Este problema solo se le da respuesta desde el acuerdo, dejando a un lado las propuestas maximalistas, los planteamientos partidistas, para irnos a respuestas eficaces y en las que todos estemos de acuerdo.
7: El consejero de Obras Públicas, Pablo Rodríguez, ha pedido al Estado adelantar la anualidad del plan de vivienda y contar con la financiación de 2026 antes de julio. Ha lamentado que la distribución se haga con datos correspondientes a 1991.
8: Que los datos sean actualizados, entre otras cuestiones porque es lo más justo, en base a los criterios de población. En el año 1991 Canarias tenía pues cerca de 1 millón de ciudadanos menos, pero es que además en lo que a renta per cápita se refiere estamos fuera de las 5 comunidades con menos renta per cápita del Estado según los criterios del plan estatal, cuando la realidad es que eso no es así.
0: El Cabildo de Gran Canaria pide una respuesta firme contra la precariedad y la pérdida de derechos.
7: Manifestación de trabajadores que ha recorrido las principales calles de Las Palmas de Gran Canaria.
9: La redistribución de la riqueza brilla por su ausencia. Somos la primera y segunda comunidad entre Extremadura y Canarias con peores salarios, con peores condiciones, donde además se trabaja los sábados, los domingos, turnos partidos, jornadas parciales, donde se abusa de la temporalidad todavía. Desde luego el trabajador y la ciudadanía en Canarias lo está pasando mal, porque les cuesta llegar a final de mes. Habiendo trabajado, habiendo siendo trabajadores, son trabajadores pobres.
7: Es Vanessa Fraija, la secretaria regional de Comisiones Obreras en Canarias. Apoyados por sindicatos y representantes públicos, han pedido mejores condiciones laborales y un control ante la especulación con el precio de la vivienda. El presidente del Cabildo de Gran Canaria, Antonio Morales, ha defendido una respuesta firme de las organizaciones sociales frente a la precariedad laboral y la regresión de derechos.
10: Seguimos con unas tasas de pobreza altísimas. Todo eso requiere una reflexión.
0: La incertidumbre internacional aumenta las reservas turísticas en el último minuto.
7: Y el gobierno de Canarias defiende que la demanda continúa siendo estable. Al sector le preocupa la marcha de la economía de las clases medias trabajadoras en Alemania o Reino Unido por el impacto que pudiera tener en la llegada de turistas a las islas. La consejera del área, Jessica de León, ha explicado en el Parlamento que esta inestabilidad está aumentando las reservas de última hora.
11: La situación económica de países como Reino Unido y Alemania. Alemania, cuarto año consecutivo en recesión económica, está haciendo mella en la clase media trabajadora que vacaciona en Canarias, por tanto hay que estar alerta. Y tercero, que las reservas se producen de muy último minuto, aunque la demanda permanece estable y firme a Canarias.
0: Gabriel Mató reclama la exención para Canarias en el sistema de comercio de emisiones más allá de 2030.
7: A juicio del eurodiputado canario del Partido Popular, la aplicación de esta normativa supone un grave perjuicio para unos territorios cuya conectividad depende exclusivamente del transporte aéreo y marítimo. Mató además ha recordado que el artículo 349 del Tratado de Funcionamiento de la Unión Europea ampara un trato específico para las regiones ultraperiféricas.
12: Canarias no necesita, como se está diciendo, que su situación simplemente se analice. Lo que necesita es que la propuesta de la Comisión refleje claramente la continuidad de la exención más allá de 2030, algo que además ampara el artículo 349 de nuestro tratado. Hoy, los fletes marítimos en Canarias ya han aumentado cerca de un 30%, y sin embargo, hablamos de ampliar un sistema ETS que puede seguir encareciendo el transporte, el combustible y la conectividad de las regiones ultraperiféricas.
0: Localizan el cuerpo sin vida del joven desaparecido en Fuerteventura.
7: Un dispositivo de medios aéreos, terrestres y también marítimos llevaba desde el miércoles buscándolo. La subida de la marea le sorprendió a él y a su pareja. Ella pudo salvarse por tierra y él trató de alcanzar la orilla por mar. Fue su pareja, precisamente, quien alertó de su desaparición. El grupo de especialidades subacuáticas hallaban el cuerpo sin vida de este joven extranjero.
0: Encuentran en Las Palmas de Gran Canaria el primer nido de avispa asiática en las islas.
7: Un único nido con 93 ejemplares en el casco urbano de Las Palmas de Gran Canaria. Su toxicidad es similar a la del resto de especies, por lo que el mayor riesgo lo sufren las personas ya diagnosticadas como alérgicas a las picaduras de abejas o avispas en general. El gobierno ha pedido la colaboración de la población para localizar más ejemplares e informar al 112 de cualquier avistamiento. Ha recomendado abstenerse de intentar matarlas o interactuar con ellas, aunque no atacan si no se ven amenazadas, si no ven amenazados sus nidos. Miguel Ángel Morcuende, director general del Medio Natural.
13: El riesgo para la población en general con ejemplares aislados es, bueno, prácticamente inexistente, solamente que evidentemente una picadura pues es muy parecida a la de las avispas que tenemos en Canarias.
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0: Vamos ya con los deportes. La Unión Deportiva Las Palmas apurará este domingo sus pocas opciones de ascenso directo. Juan Luis Monzón, buenos días.
15: Hola, ¿qué tal? Buenos días. Y es que para llegar a la última jornada con opciones, los amarillos deben ganar al Zaragoza este domingo y esperar que el Deportivo de La Coruña no gane en Valladolid. La plantilla sueña con el ascenso, lo cuenta el tercer capitán, Alex Suárez.
16: Pues sería lo máximo haberlo vivido ya una vez, fue increíble vivirlo otra vez. No creo que llegue a las tres que haría Jonathan si llegamos, porque eso es muy complicado, pero la verdad que haberlo conseguido dos veces en tu club, pues algo increíble que yo estoy confiado en que lo vamos a lograr.
15: Por cierto, que el extremo de la Unión Deportiva Las Palmas, Ale García, ha sido operado de una rotura muscular en el tendón isquiotibial derecho. García va a estar al menos 4 meses de baja. Y no abandonamos la Unión Deportiva Las Palmas, ya que el FC Barcelona derrotaba a los amarillos por 2-0 y alcanza la final de la Copa de Campeones Juvenil en un partido que se disputó en el estadio del Bala de Alcalá de Henares. Mientras, el Club Deportivo Tenerife visitó a la Basílica de Candelaria para agradecer su ascenso a Segunda División. El acto contó con la presencia de la totalidad del Consejo de Administración y la plantilla, que acudió al recinto tras el entrenamiento. Recuerden que los blanquiazules van a cerrar este curso este próximo sábado a las 5:30 en Orense. Y acabamos con la penúltima jornada de la ACB de baloncesto, la cual tiene mucho en juego. Mañana sábado a las 7:00 p.m, el Dreamland Gran Canaria recibe al Manresa con la obligación de ganar para sellar la permanencia. Y una hora más tarde, a las 8:00, la Laguna Tenerife también está obligada a vencer, en este caso en Granada, para sellar su participación en el playoff por el título de liga.
0: Y nos interesa cómo va a estar el tiempo este viernes y sobre todo lo que resta de fin de semana, más que nada por hacer planes, por aquello que tenga previsto para estos próximos días. Saludamos ya a la jefa de meteorología de Radio Televisión Canaria, Vicky Palma. ¿Qué tal? Muy buenos días.
17: Buenos días, Estivali.
0: Bueno, nos va a acompañar ambiente veraniego, eso sí, creo que la cara norte de las islas más montañosas no se libra de la panza de burro, ¿verdad, Vicky?
17: No, ahí no se libran de la panza de burro porque, bueno, es lo normal también en esta época del año. Tenemos hasta ahora nubosidad baja en buena parte del litoral norte en las islas de mayor relieve, en algunas zonas costeras del sur, también en el norte oeste de Lanzarote y Fuerteventura, esa panza de burro que hoy se sitúa a menos de unos 850 metros de altitud aproximadamente, y bueno, va a permanecer ahí, al menos en las islas de mayor relieve y parte del litoral oeste de Lanzarote y Fuerteventura durante toda la jornada. Las nubes que hay por el sur sí desaparecerán, las temperaturas van a ser muy parecidas a las de ayer, agradables en general, la máxima puede superar los 28 grados. El viento va a ser de componente norte a lo largo de la jornada de hoy. Pueden aparecer algunas rachas localmente fuertes, principalmente esta tarde-noche. En principio, sin grandes consecuencias y de cara al fin de semana, lo que esperamos es una situación muy parecida, en la que además van a subir las temperaturas. Puede haber algo de calima, como hemos tenido también los dos últimos días, principalmente en altura, en los cielos de Lanzarote y de Fuerteventura. Y quizás del fin de semana, el día de más calor, pues lo esperamos el próximo domingo.
0: Bueno, por aquí te leo lo que nos escriben nuestros oyentes. Aquí Jeremías, desde Morrojable, dice 22 grados despejado y la brisa floja. La calima todavía no se nota mucho. Ayer llegamos a los 26 grados. Bernardo, desde El Hierro, Valverde, 17 grados, tiempo tranquilo. Mateo, desde Tijarafe, La Palma, 13 grados. José Luis, desde Candelaria, buenos días, equipo. Amanece en Candelaria, 17 grados, tiempo agradable. Buenos días, gente linda. Loli, desde La Esperanza, Tenerife. Hoy amaneció fresquito, 13 grados. Feliz día de Santa Rita y feliz fin de semana. Bueno, pues felicidades también a la Rita que nos desea aquí Loli. Buenos días, equipo. Luigi, desde Fuerteventura, 17 grados, con viento fresco, cielo despejado. Además, nos manda ya alguna foto de cómo está el cielo totalmente despejado en la isla de Fuerteventura, desde la zona de Parque Holandés, Océano Costa Este, como un plato. Nos apunta Luis y además nos informa siempre del estado de la mar. Ricardo, desde Ingenio, esa fotografía que nos manda desde el coche, 18 grados, marca ya la temperatura, calorcete y clareando. Vamos, que es viernes. Bueno, esto es lo que nos apunta nuestro oyente. Vemos también cómo en función de la isla en la que nos encontramos 18 y 19 grados en algunos puntos y, por ejemplo, en Tijarafe, la isla de La Palma, 13 grados de temperatura, Vicky.
17: Sí, también hay que ver la diferencia, más en la costa las temperaturas son notablemente más altas que en nivel de medianía, y bueno, las temperaturas son en general bastante agradables, propias de la época. Hay que pensar que bueno, que todavía estamos en el mes de mayo y que hay zonas del interior donde las temperaturas pues se mantienen normales, incluso menos de 13 grados hay en algunas zonas hasta ahora. Las más disparadas en medianías las encontramos en la isla de Gran Canaria, zonas altas donde bueno, pues casi hay valores parecidos a las de la costa, y en Lanzarote y Fuerteventura ya es difícil encontrar temperaturas de menos, por ejemplo, de 15 grados. En la isla Fuerteventura predominan las de 18 grados aproximadamente hasta ahora, y en Lanzarote entre 17 y 18 grados. Son temperaturas que bueno, que ya nos van dando cuenta de que nos acercamos al verano, y que bueno, que en horas de mediodía sí serán notablemente más agradables y van a subir las temperaturas e incluso las mínimas durante el fin de semana, al que no le guste tanto el frío, pero vamos, estamos en una situación, pues yo diría que casi absolutamente normal, y al fin de semana sí se esperan valores de más de 30 grados, al menos en Gran Canaria, en Fuerteventura, en Lanzarote. Veremos si esa predicción se cumple.
0: Bueno, pues veremos si se cumple, pasaremos un poquito de calor, como dice, superando esos 30 grados, y en un ratito, Vicky, volvemos contigo, que aquí nos siguen llegando también muchos mensajes de nuestros oyentes con más temperaturas, que luego repasamos. Gracias, Vicky, hasta luego.
17: Hasta luego, buenos días.
0: 6:45 minutos de la mañana.
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10: Seis 48 minutos de la mañana, aquí continuamos en la sintonía de la Radio Canaria, también a través de la pantalla de Televisión Canaria, y si ustedes quieren también a través de nuestra aplicación de la Radio Canaria. Vamos ya con las portadas de la prensa, nos vamos al kiosco. C. Castro, ¿qué tal? Muy buenos días.
11: Buenos días, Estibaliz.
10: Bueno, que si nos fijamos en la prensa en las islas, las portadas se hacen eco de la medida que adopta el juez sobre las cuentas de Zapatero, entre otros asuntos.
11: Sí, ese es el asunto de portada, no solo en los periódicos que se editan en las islas, también en la península, ese concreto asunto. Si te parece, comenzamos con el periódico El Día. Aarón y Aldama se fajaron por los negocios de ZP en Venezuela. Mismo o parecido titular en la provincia, Fajardo peleó con Aldama por los negocios de ZP en Venezuela, y Canarias 7, el juez de la Audiencia Nacional bloquea las cuentas de Rodríguez Zapatero y sus hijas. El único periódico que no lo destaca como primer titular es Diario de Avisos, pero que también hace referencia en sumario a esa referencia de que el juez bloquea 490.780 euros de cuentas bancarias de José Luis Rodríguez Zapatero. Más asuntos, la imagen de portada en el periódico El Día es para una pregunta que también hemos abordado aquí en el programa: subida al Everest o peregrinación lagunera. Se refieren a una imagen de esa pasarela del Padre Ancheta en La Laguna, que está causando sensación en la ciudad de La Laguna.
10: Más no se habla de otra cosa, ¿eh?
11: No, no se habla de otra cosa, de Zapatero y de la pasarela. Bueno, otros asuntos que aborda el periódico El Día en su primera: Canarias urge a Madrid los fondos de vivienda para echar a correr. En Canarias 7 también leemos que el gobierno canario reprocha a Ángel Víctor Torres, al ministro de Política Territorial, que dé prioridad a Cataluña. La imagen de portada en Canarias 7 es sobre las entrañas del nuevo centro insular de deportes. El fin de los trabajos ejecutados ya al 60% está previsto para marzo de 2027, pero la pista central puede culminarse antes del nuevo año. Una imagen muy parecida, si no similar, sino la misma, en el periódico La Provincia de Hierro de Las Palmas. El bambú mira Mira al Mar, el Centro Insular de Deportes, sometido a una reforma de 18 millones, afronta la recta final para abrir en marzo del 27. En la provincia también leemos, localizado en Las Palmas de Gran Canaria, el primer nido de avispa asiática. Ese es un asunto que no solamente aparece en la provincia, también aparece en Diario de Avisos y en Canarias 7. Si te parece, ahondamos en este anuncio que ya abordábamos nosotros antes, hace unos minutos, aquí en el Avance de Noticias. Porque se confirma por parte del gobierno de Canarias esa primera detección de avispa asiática en el archipiélago. En páginas interiores, los rotativos explican que se ha pedido la colaboración ciudadana para localizar más ejemplares. Hasta el momento se ha localizado un único nido con 93 ejemplares en el casco urbano de Las Palmas de Gran Canaria. La red Exos, el Cabildo de Gran Canaria y el Ayuntamiento de la capital instalarán trampas atrayentes en el entorno inmediato con el objetivo de delimitar y dimensionar la población de estas avispas. Se pide a la ciudadanía que reporte cualquier avistamiento o bien al 112 o también a través de fotos o vídeos de avispas de los nidos al WhatsApp de Red Exos, que es el 646-01457. Aunque no atacan, si no ven amenazados sus nidos, se recomienda a la población que se abstenga de intentar matarlas o de interactuar con ellas. Y terminamos.
10: Bueno, pues habrá que saber identificarlas también, ese Castro.
11: Sí, ahí todos podemos recurrir un poco a internet para ver cómo son, pero bueno, sí. En principio la información apunta que solamente hay un nido con esos 93 ejemplares en el casco urbano de Las Palmas de Gran Canaria, o sea que mucho cuidado, pero que en principio solamente habría o solamente se ha detectado ese único nido. Vamos a ver si aparecen más o no. Y terminamos este repaso con Diario de Avisos, que además de hablar de Zapatero en su portada, también destaca como su primer titular esa adjudicación por 58 millones de euros al tercer carril de la TF5 entre Guamasa y Los Rodeos. La UTE, formada por Ferrovial Construcción y Asiota Asfaltos y Obras, ejecutará el proyecto que pretende mitigar las colas de la autopista del norte. Los trabajos comenzarán antes de final de año. Y también destaca en su primera Diario de Avisos, pero en sumarios, que el Club Deportivo Tenerife brinda el ascenso a la Virgen de Candelaria.
10: Bueno, eso en cuanto a la prensa de las islas. Al margen del bloqueo de casi medio millón de euros a Zapatero, en la prensa nacional también surgen más detalles de la investigación por el caso Plus Ultra.
11: Sí, ese es el asunto del País y del Mundo de portada. En el País destacan que el juez bloquea medio millón de euros para las cuentas de Zapatero. La Audiencia Nacional congela una cantidad equivalente a la que cobró de análisis relevante. La imagen de portada es para los Javis, para los dos directores de cine que llevan El alma de Lorca hasta Cannes. La pasada noche presentaban en el Festival de Cine Francés La Bola Negra. Y en el periódico El Mundo podemos leer: Zapatero pasó 36 facturas con viajes a Marruecos, China y Colombia. Justificó los gastos por la captación de clientes y la obtención de información de interés en los países.
10: Bueno, pues así viene la prensa nacional en esta jornada. Y bueno, vamos ya con lo que se habla. Eugenio González, ¿qué tal? Buenos días.
12: Hola, Estíbaliz, buenos días. Te vemos bien desde aquí, desde Madrid. Te vemos bien.
10: Yo también los veo a ustedes.
12: Hace calor en Madrid, ¿verdad?
10: Mucho. Ahora estamos ya a 20 grados de temperatura hasta ahora la mañana y escalamos hasta los 32, casi hasta las 7 de la tarde, 8 de la tarde. Todavía hay 32 grados aquí por Madrid. Bueno. Así que ya te cuento. Las mismas temperaturas que vamos a tener prácticamente el fin de semana ahí en Canarias, bien, según nos cuenta Vicky Palma. Perfecto. Así que ya te digo. Y bueno, también ya en modo canario aquí en Madrid, con esto de que se acerca el Día de Canarias y por ahí también de lo que se habla, Eugenio, es de una iniciativa que nos invita a ser defensores del ustedes.
12: Sí, sí. Se habla, como antes decías con C, de Zapatero, de la Pasarela de la Laguna y también de esta campaña, de la campaña El Ustedes, que el Cabildo de Gran Canaria ha puesto en marcha. La defensa del habla canaria dice que nace contra el avance del vosotros, porque parece ser que esto del vosotros se está utilizando más que el ustedes. Aquí en Canarias, evidentemente, siempre el ustedes, nosotros, es correcto utilizarlo, pero desde luego llama un poquito la atención cuando pronunciamos este pronombre. La campaña de la Isla de Mi Vida reivindica la identidad de Gran Canaria desde el lenguaje, la memoria, los mayores y la escena cotidiana que forman parte de la isla. Este spot, que se llama Ustedes, del Cabildo, no parte de una frase publicitaria, nos cuentan, tampoco de una postal turística al uso, nace de algo mucho más sencillo, más íntimo y más reconocible, y es una forma de hablar, una palabra que en Canarias no necesita explicación, la de ustedes, pero que empieza a sentirse amenazada por el avance de otros usos lingüísticos entre las nuevas generaciones, como el nosotros. De ahí esta campaña que en 50 segundos lo explica perfectamente el Cabildo de Gran Canaria.
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13: Algunos dicen que es antiguo y no tiene prestigio. ¿Qué sabrán? El ustedes marca la línea de quiénes somos. Lo usamos por respeto, pero también por identidad y memoria. Y si lo perdemos, no perdemos una simple palabra. Si lo perdemos, renunciamos a nuestra isla. Una isla que es la nuestra. Que es la de ustedes.
12: Bueno, pues este es el spot. No suena natural, dice el spot, Estivali, utilizar vosotros. Es correcto, desde luego que es correcto, pero no es lo más natural y lo más común en Canarias que utilicemos este pronombre vosotros, sino ustedes.
10: Bueno, la verdad que fuera complejo, Eugenio, sí. Y además inculcarle a los niños de muy pequeños, porque es verdad que luego consumen mucho producto que viene del exterior, sí. Por ejemplo, de la península, y que luego se atribuyen ese vosotros, ¿no?, sí. en el vocabulario, y sería conveniente que lo intentáramos... implantar en ellos ya, sí. muy temprano.
12: Y además que vamos a sonar un poquito raro, ¿no?, cuando escuchamos aquí en Canarias el vosotros dicho por un canario, ¿no? Sí, choca un poco, bastante.
10: Bueno, pues vamos ya con nuestra página de cultura, porque el Firgas Big Band contará con bandas de Madrid, Tenerife y Gran Canaria, Secastro.
11: Sí, el festival contará mañana sábado con los cantantes Cristina Ramos, Aristides Moreno, Manolo Estupiñán y Patricia Muñoz, que actuarán junto a la formación Soler Jazz de Banda, que desde Madrid, las tinerfeñas Sax Pack Big Band y la 101 Brass Band y la Gran Canaria Big Band. El Firgas Big Band Festival es un evento gratuito y abierto al público que se celebra en el escenario instalado en el aparcamiento municipal de Firgas.
17: Cuando yo tenía unos 16, 17 años, y empecé a subirme a los escenarios y empecé a dedicarme a esto que tanto me gusta y que tanto me apasiona y que veo que a la gente pues le hace feliz. Así que para mí es un regalo el poder estar en este festival acompañada de estos compañeros tan impresionantes y que tienen tanta cabida dentro de lo que es la música canaria.
11: Hasta el próximo 18 de junio puede verse la sala de exposición del Cabildo del Hierro en Valverde, la muestra del instrumento al símbolo, una exposición dedicada a los instrumentos musicales tradicionales de la Isla del Hierro dentro del proyecto Labor Materia. La muestra explora las múltiples formas en las que estos objetos continúan generando identidad, memoria y creación en la actualidad. También plantea el ejercicio de reinterpretación sobre cómo instrumentos construyen imaginarios colectivos. Ya no hay entradas para el Sonidos Líquidos en La Jeria, en Lanzarote. El impactante paisaje de los viñedos de Lanzarote rodeado de volcanes se convierte en el entorno de esta gran fiesta celebrada al pie de la bodega de La Jeria, una de las más antiguas de Canarias. Ahí estarán bandas como Sanguijuelas del Guadiana, Dara Ortega, Ángel Stanik o Ginebra.
18: Con las chicas en Berlín, lo mejor de viajar es quererse quedar.
10: Bueno, para aquí nos apuntan algunos oyentes que hay compañeros de alguna empresa que dice, bueno, cuando algún compañero dice lo de vosotros, le sueltan una reprimenda. Aquí vamos con ese detalle de ustedes.
12: Tampoco
10: y que se están perdiendo,
12: ¿no?,
10: muchas palabras. Ayer. Y que se están perdiendo muchas palabras, que deberíamos recordar una palabra canaria todos los días. Bueno, nos lo apuntamos como una opción también.
12: También.
11: Ayer el problema es cuando intentamos juntar el ustedes con el vosotros y sale un lío que no se entiende.
10: Sí, eso es verdad.
11: Ustedes,
10: sí.
11: Cosas así,
10: sí, cuando conjugamos los verbos, ¿verdad?
11: Totalmente.
10: Imágenes también de fotografías de la avispa. Son las 7 de la mañana.
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10: Mientras en Canarias se espera por un informe técnico de movilidad para decidir si se suspenden las clases en Tenerife y Gran Canaria con motivo de la visita del Papa, en Madrid se preparan para vivir dos eventos multitudinarios en simultáneo. Ya no les digo lo que significa, en este caso, mover a miles de personas, porque mientras el Papa celebra una vigilia con jóvenes, en otro punto de la capital suena esto.
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10: Es Bad Bunny, un auténtico dilema que se le presenta a los madrileños justo a la misma hora. ¿Habrá negociación? No lo sabemos, pero podrían haber sorpresas. Escuchen a José Cobo, arzobispo de Madrid.
0: Bueno, sorpresas son sorpresas. Yo creo que no es problema de entre el Papa y Bad Bunny. Lo que el Papa decida, lo que decía Bad Bunny, que no se oponen, sino crean puentes. Y puede ser que pueda haber puentes. Desde luego, yo creo que en cuanto él se entere que está, pues si quiere hablar con el Papa seguro que le recibe, como recibe a todos, ¿no?
10: Bueno, dice Bad Bunny que fue monaguillo, que participó del coro, que creció creyendo en Dios y como reza en una de sus canciones, me mantengo fiel a Dios, por eso es que me premia. Mira hasta dónde ha llegado y todo lo que tengo es porque Cristo me lo ha dado. Amén. Lo que está claro es que con la llegada del Papa en Madrid no se para. Es viernes 22 de mayo y así continúa De la Noche al Día.
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10: Pero este viernes no traes más noticias.
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10: Canarias celebra la nulidad EVA del registro único de alquiler de corta duración. Dice que era injusto.
22: El Tribunal Supremo declara la nulidad del registro único de arrendamiento de corta duración impulsado por el Estado. La Consejería Regional de Turismo y Empleo ha señalado que esta resolución del Supremo confirma sus advertencias de que este registro creaba inseguridad jurídica y suponía una invasión de competencias sobre las comunidades autónomas. El director general de Ordenación, Formación y Promoción Turística es Miguel Ángel Pérez.
23: Porque hay satisfacción, porque triunfa el Estado de Derecho, porque se acoge los argumentos, en este caso de la Comunidad Autónoma de Valencia, pero coincidentes con los de la Comunidad Autónoma de Canarias, y hay que decirlo, con los anticipados ya por el Consejo de Estado, pero no con alegría porque hemos perdido un tiempo precioso. Hay que decir que la oferta permanente de diálogo constructivo puesta de manifiesto por el Gobierno de Canarias no tuvo acogida, pero también por el enorme perjuicio y desasosiego causado a los operadores jurídicos.
22: Eso del lado del Gobierno de Canarias. El vicepresidente y asesor jurídico de la Asociación Canaria del Alquiler Vacacional, Javier Valentín, celebra que ahora miles de propietarios de viviendas vacacionales dormirán más tranquilos y podrán reclamar a los registradores lo que pagaron al amparo de una norma nula.
24: Para los propietarios de viviendas vacacionales, y ahora lo que queda es que la ventanilla única, que sí se mantiene en vigor, se coordine con los distintos registros autonómicos que son los competentes en materia de vivienda vacacional.
10: El Gobierno de Canarias reclama apoyo a los colectivos más vulnerables en una jornada de protesta laboral y social.
22: Apoyados por sindicatos y representantes públicos, los trabajadores movilizados han pedido mejores condiciones laborales y un control ante la especulación con el precio de la vivienda. Desde el Gobierno de Canarias reclaman también para los sectores más vulnerables. La consejera de Bienestar Social es Candelaria Delgado.
25: Ese convenio colectivo a nivel de Canarias en discapacidad y en dependencia, poderlo aterrizar en Canarias y poder hacer mejoras salariales en el ámbito sociosanitario.
22: Eso del lado del gobierno, del lado de los sindicatos, Unai Sordo, el secretario general de Comisiones Obreras, ha incidido en el peso del turismo y la proliferación de viviendas vacacionales, aspectos que están incrementando la presión sobre el mercado inmobiliario y expulsando a muchos vecinos de sus barrios.
26: No puede ser que la gente dedique más de la mitad de lo que gana a pagar un alquiler o a pagar una hipoteca abusiva. No puede ser que los precios de la vivienda estén disparados en todo el país y de forma especial en Canarias por efecto de la insularidad y por la presión que el turismo somete. Hay que movilizar vivienda vacía y hay que limitar, restringir y yo diría que en algunos casos prohibir en las zonas tensionadas el uso de la vivienda como una vivienda turística.
10: 11.000 dependientes canarios se benefician ya de la teleasistencia avanzada.
22: El servicio ha crecido en menos de un año un 142%. Esto supone que ha pasado de unos 4.000 a 11.000 usuarios desde octubre pasado, que fue cuando el gobierno canario adjudicó el servicio a la empresa Atencia, especializada en dependencia que opera en varias comunidades autónomas. Francis Candil, viceconsejero de Bienestar Social, se marca como objetivo 20.000 usuarios a finales de este año.
27: La asistencia avanzada en Canarias son ya más de 11.000 los usuarios que se han incorporado a la red, lo que supone un crecimiento de algo más del 157% de lo que teníamos desde que empezó a implantarse el servicio este año pasado. Ahora mismo el objetivo es llegar a esos 20.000 que esperamos llegar a lo largo del año.
10: En Página Política, Onalia Bueno y Partido Popular han confirmado conversaciones para ir juntos a las elecciones para el Cabildo de Gran Canaria en 2027.
1: Bueno afirma que no ha llegado a negociar si ella encabezaría esa lista al Cabildo, pero de cualquier manera mantendría su marca en caso de cerrarse esta alianza para las elecciones. Onalia Bueno, actual alcaldesa de Mogán y líder de Bueno para Gran Canaria, y Manuel Domínguez, vicepresidente del Gobierno y líder del Partido Popular en las Islas.
2: Estamos en conversaciones, las conversaciones están llevándose como se tienen que llevar, pero puede haber un momento que ese punto de inflexión de conversaciones o puede continuar o se puede frenar. Recordar que yo quiero seguir siendo candidata a la alcaldía de Mogán.
3: He escuchado incluso que iba a encabezar algunas listas. Eso sí que puedo desmentirlo, pero con respecto a las negociaciones que se puedan estar llevando, insisto que ya más del ámbito insular, y sabe el presidente insular que tiene todo mi respaldo para los acuerdos que pueda llegar.
1: Domínguez también ha hablado de otra posible candidata, la concejala delegada en materia de empleo en Santa Cruz de Tenerife, Carmen Pérez. Según algunos medios, ha sido propuesta por el Partido Popular de Canarias como candidata a las próximas elecciones para el Ayuntamiento Chicharrero.
3: Es capital de provincia y corresponde a la dirección nacional tomar esa decisión. Al no ser que alguien haya hablado con la dirección nacional y yo no lo sepa, no hay decisión adoptada. Lo que sí sé que alguno que forma parte del partido pues quiere colocarse en la situación de ser el que más noticia o el más comunicación tiene y por lo tanto envite mensajes que luego llevan a la confusión.
10: Detenido por intentar quemar a un hombre que dormía en una tienda de campaña.
1: Los hechos ocurrieron el pasado sábado cuando se pidió a varias patrullas que se desplazaran al barrio de Altavista por una reyerta entre dos hombres. Según ha informado la Jefatura Superior de Policía, cuando llegaron los agentes comprobaron que los bomberos estaban sofocando un incendio. En ese momento fue detenido uno de los hombres de 47 años al que se le acusa de haber intentado quemar vivo a otro hombre que dormía en la calle en una tienda de campaña.
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10: Sintonía Deportes, la Unión Deportiva Las Palmas apurará este domingo sus pocas opciones de ascenso directo. Juan Luis Monzón, buenos días.
5: Hola, ¿qué tal? Buenos días. Y es que para llegar a la última jornada con opciones, los amarillos deben ganar al Zaragoza este domingo y esperar que el Deportivo de La Coruña no gane en Valladolid. La plantilla sueña con el ascenso, lo cuenta el tercer capitán, Alex Suárez.
6: Pues sería lo máximo haberlo vivido ya una vez, fue increíble vivirlo otra vez. No creo que llegue a las tres que haría Jonathan si llegamos, porque eso es muy complicado, pero la verdad que haberlo conseguido dos veces en tu club, pues algo increíble que yo estoy confiado en que lo vamos a lograr.
5: Por cierto, que el extremo de la Unión Deportiva Las Palmas, Ale García, ha sido operado de una rotura muscular en el tendón isquiotibial derecho. García va a estar al menos 4 meses de baja. Y no abandonamos la Unión Deportiva Las Palmas, ya que el FC Barcelona derrotaba a los amarillos por 2-0 y alcanza la final de la Copa de Campeones Juvenil en un partido que se disputó en el estadio del Bala de Alcalá de Henares. Mientras, el Club Deportivo Tenerife visitó la Basílica de Candelaria para agradecer su ascenso a Segunda División. El acto contó con la presencia de la totalidad del Consejo de Administración y la plantilla, que acudió al recinto tras el entrenamiento. Recuerden que los blanquiazules van a cerrar este curso este próximo sábado a las 5:30 en Orense. Y acabamos con la penúltima jornada de la ACB de baloncesto, la cual tiene mucho en juego. Mañana sábado a las 7:00 p.m, el Dreamland Gran Canaria recibe al Manresa con la obligación de ganar para sellar la permanencia. Y una hora más tarde, a las 8:00, la Laguna Tenerife también está obligada a vencer, en este caso en Granada, para sellar su participación en el playoff por el título de liga.
10: Bueno, y vamos ya con la información del tiempo. Por aquí también leo mensajes que nos hacen llegar ustedes a través del 628-515151. José Díaz desde Fuerteventura, de Tejuate, nos marca la temperatura del coche, 18 grados, buen fin de semana, Canarias nos apunta, y además con una imagen del cielo de la isla y con ese sol que comienza a aparecer sobre el horizonte y con esas tonalidades entre naranjas y violeta. Bueno, Ricardo, que nos apunta también que hay rally de Gran Canaria. Bueno, también se interesan por el tiempo con respecto a esta prueba deportiva. En Icod de los Vinos, el tiempo es de 16 grados, fresquito, un saludo, buen fin de semana. Y en cuanto a esas palabras canarias, dice, para mí el que utiliza el vosotros es un chamizo. Se están perdiendo muchas palabras, también nos apuntan por aquí en cuanto a las palabras canarias y ese uso del vosotros por el ustedes. Nos mandan imágenes incluso de información sobre esa avispa asiática del que se ha encontrado una primera detección aquí en Canarias, en la isla de Gran Canaria, para que sepamos reconocerla. Francisco desde Valle Gran Rey dice, buenos días, 14 grados, dice, porque no están cerca de Madroñera, en Madrid. Si no le digo a mi madre que nos acerque el desayuno, porque ya saben ustedes que estamos haciendo el programa desde Madrid. Francisco desde Valle Gran Rey, esto es lo que nos decía. También Sergio de la capital chicharrera, cielo despejado, sin rastro de calima, alisios del noreste y 18 grados de temperatura. Y desde Galdar, panza de burro y fresquito, 17 grados. Felicidades por el programa. Vicky Palma, ¿qué tal? Muy buenos días.
7: Buenos días, Estivali.
10: Bueno, temperaturas ya que empiezan a escalar desde primera hora de la mañana, esa será la tónica de cara a este fin de semana, pero también ya nos hacen referencia a esa panza de burro, quizás en esas zonas norte de las islas más montañosas, Vicky.
7: Sí, esa va a estar presente y probablemente va a estar presente todo el fin de semana. Bajará de cota, pero bueno, va a estar esa nubosidad baja, incluso en zonas del sur a primera hora del día, pero por el norte va a ser persistente, la tuvimos ayer, sobre todo compacta en el norte de Gran Canaria y en la costa oeste de Lanzarote y de Fuerteventura. Hoy la volvemos a tener, nos despertamos con ella en las mismas zonas, también en Tenerife, en La Gomera, en El Hierro y en La Palma. En La Palma las dos vertientes, en Tenerife también hay nubes hoy por el oeste y el sur a esta hora, a menos de 800 metros de altitud. Esas van a desaparecer, las del norte no, nos acompañarán en mayor o menor medida todo el día. Se encuentran a menos de 800 metros. Y bueno, en el resto tiempo soleado, con temperaturas muy agradables. La máxima de hoy puede estar en torno a unos 28 o 29 grados. Vientos de componente norte, de flojos a moderados, los más intensos durante la tarde-noche. Ahí pueden incluso aparecer rachas localmente fuertes. Y el estado del mar, en principio hoy, pues algo de precaución hay que tener en las costas abiertas al norte. Las olas van a superar el metro y medio de altura y en algunos casos, de forma puntual, incluso los 2 metros. De cara al fin de semana, pues la situación en cuanto a las nubes va a ser similar. Pueden bajar un poquito de cota, encontrarse a menor altitud. En el resto, ambiente soleado y aumento de temperaturas que será más notable en Gran Canaria y en el interior de Lanzarote y de Fuerteventura. Puede haber máxima superando puntualmente los 30 grados. En las islas occidentales, temperaturas también agradables, veraniegas, pero en principio la máxima difícilmente superará los 30 grados. Ligera calima sobre los cielos de Lanzarote y de Fuerteventura, la hemos tenido durante los últimos días, en altura no parece que vaya a ser excesivamente significativa. Vientos de componente norte, tanto hoy como la jornada de mañana, vuelve el alisio el domingo, pueden aparecer intervalos fuertes en las zonas habituales. Y bueno, el estado del mar durante el fin de semana, pues se mantendrá casi en calma la costa este y sureste de Lanzarote y de Fuerteventura, en parte de las costas del suroeste, las islas de mayor relieve, y en el resto hay que extremar un poquito la precaución. Volveremos a tener oleajes superando el metro y medio de altura. No es mala mar, pero de vez en cuando hay que tener un poco de cuidado, sobre todo en los cambios de marea, que es cuando hay más arrastre y cuando se produce mayor oleaje.
10: Y no ha sido buena semana con respecto a ahogamientos en nuestras costas. Vamos con más peticiones, porque tienes aquí algunas peticiones. Cuento, en el Cercado ya amanecemos con 15 grados, esto en la isla de La Gomera, ya se va notando el calorcito que nos comenta Vicky, así que cuidadito el fin de semana en las playas y disfrutar del buen tiempo y del mar. Feliz fin de semana, nos escuchamos el lunes. Darwin desde El Palmar, en Buenavista, dice que si hay posibilidad de lluvia, porque esta noche tienen feria gastronómica en Buenavista, así que ahora nos lo comentas. Y el Orotava, estamos de fiestas este fin de semana, los gofiones, comienza la cuenta atrás para el Corpus Christi. También María José desde La Esperanza, 12 grados en este punto de la isla de Tenerife. Buenos días, aquí en la cuesta, mucho viento desde ayer por la tarde y amanecemos igual, buen fin de semana. Y Celina desde Telde dice, buenos días, 20 grados, ya va subiendo la temperatura, feliz día de Santa Rita. Nos mandó una imagen de la Santa, de Santa Rita, y dice, y que gane el ustedes, y feliz fin de semana. Bueno, aquí tienes peticiones, feria gastronómica en Buenavista del Norte y también fiestas en la Orotava, Vicky.
7: A ver, puede estar el cielo un poco feo, porque la panza de burro está bastante bajita y quien la ha visto sabe que tiene un color gris bastante curioso, pero desde hace 2 o 3 días la probabilidad de lluvia es nula en las islas. Sí, en la zona de estancamiento de esas nubes con el relieve, al pasar por ella, pues puede notarse la caída de alguna gota, pero en principio no se esperan precipitaciones, no afectaría a los actos de la Orotava, no afectaría a los actos en Buenavista del Norte. Y en cuanto al viento que nos comentaban desde la cuesta, cuando tenemos el mar de nubes a una cota baja, por delante de él, hacia la vertiente contraria donde está despejado, se suelen producir aceleraciones de aire. Y precisamente porque vivo cerca, es lo que estoy diciendo, yo también tengo ese viento.
10: Sí, que lo sabes, con conocimiento de causa.
7: Claro, al quedarse como se están quedando las nubes estancadas en el norte de la isla de Tenerife, en el extremo nordeste, en parte del macizo de Anaga, se quedan pues ancladas. Parte detrás del macizo de Anaga, en la montaña de San Roque, en el municipio de La Laguna, y hay unas zonas de aceleración de viento que son precisamente pues parte de La Laguna, pues lo que serían Finca España y la cuesta, que suele haber rachas de viento anormales con respecto a otros puntos de la isla. Y suelen ser zonas muy ventosas en esta época del año, cuando ya se queda el mar de nubes en situación de verano.
10: Bueno, pues Vicky Palma, que tenga usted un buen fin de semana.
7: Igualmente, buenos días.
10: Nos escuchamos el lunes. Por aquí nos pone y nos apunta Celina, que gane el Pío Pío. Y ahí otro oyente que nos dice, ahí defendiendo el ustedes, por encima del vosotros. Buenos días y maravilloso tiempo desde Ingenio, en la isla de Gran Canaria, y que gane el castellano y su riqueza. Bueno, todo esto con esa campaña, como digo, para implantar el ustedes, que casi que lo estamos sustituyendo por el vosotros en Canarias. Bueno, así continuamos en esta mañana de viernes aquí en la Radio Canaria. Y bueno, vamos también con la sala del 112. No sé si hay incidencias, no hay nada en el 112, así que eso quizás nos satisface, pero esperemos que continúe así la mañana. Y sí que nos fijamos en el tráfico, Eva, ¿qué tal se circula?
8: Ahora mismo vemos una incidencia en el mapa de tráfico, concretamente en la Gran Canaria 3. Hablamos de la isla de Gran Canaria, esa vía que une hacia el sur, precisamente hacia el sur es donde se nota cierta retención de tráfico. Seguimos en la isla de Gran Canaria, en la Gran Canaria 1, desde las terrazas, sentido Las Palmas de Gran Canaria, sí que se nota tráfico lento, pero sobre todo el tramo que pasa por La Garita. Sentido Las Palmas de Gran Canaria, sentido sur, la cosa parece que está un poquito más aliviada en este viernes por la mañana. Y fíjate, Estíbaliz, que hace un ratito te enseñaba el mapa de tráfico de la isla de Tenerife, sorprendía que en la TF5 no había mucho tráfico. Bueno, pues en cuestión de una hora ya sí se nota mucho tráfico, tráfico lento desde el aeropuerto, empieza a estar complicado, y sobre todo a partir de Guamasa hacia Tacoronte, toda esa vía desde el aeropuerto hasta Tacoronte, la situación viene lenta, circulación lenta, sentido Santa Cruz de Tenerife.
10: Bueno, pues vemos que a medida que transcurre ya los minutos, bueno, pues se va notando ya en el tráfico. Bueno, nos vamos ya a repasar parte de la agenda de este viernes 22 de mayo. Eugenio González, ¿qué tal? Buenos días de nuevo.
12: Buenos días de nuevo, Estíbaliz.
10: ¿Has visto el debate que se ha generado en nuestro WhatsApp a cuenta de ese ustedes?
12: Sí. Era previsible. Y de hecho ya te adelanto que a partir de las 8 también lo vamos a seguir abriendo en la pero luego te cuento con más detalles.
10: Claro que sí. Bueno, el Supremo estudia hoy si paraliza cautelarmente la regularización extraordinaria de migrantes.
12: Sí, puesta en marcha, Estíbaliz, por el gobierno para darle papeles a alrededor de 500.000 de personas mientras resuelve los recursos planteados por la Comunidad de Madrid y Vox, entre otros. Esta es una de las claves, sin duda, de esta jornada de viernes. La sala de lo contencioso administrativo del Alto Tribunal celebra a partir de las 10 de la mañana ahí en Madrid, donde ustedes están 5 vistas, una por cada recurrente que ha pedido frenar el proceso, el gobierno regional de Isabel Díaz Ayuso, Vox, Hazte Oír, la Asociación por la Reconciliación y la Verdad Histórica y la Asociación Libertad y Justicia. El Real Decreto para la Regularización entró en vigor, como saben, el pasado 16 de abril, con el objetivo claro de dar permiso de residencia, en este caso, y de trabajo a unas 500.000 personas que ya viven en nuestro

0: sanitario y la gestión en materia, como dices, de dependencia y también discapacidad. Pero además también la consejera en esta mañana de viernes, también en el Parlamento Regional, pues también va a responder a preguntas que le harán el resto de sus señorías sobre, en este caso, la pobreza en la infancia y el cierre de escuelas infantiles. Como te digo, todo esto en relación a políticas sociales y de bienestar social en el Parlamento de Canarias.
1: Bueno, y el presidente gallego, que continúa su visita por Canarias.
0: Sí, comenzaba ayer y hoy concluye la del presidente de la Xunta, Alfonso Rueda, que va a seguir hoy, en este caso, con el vicepresidente de Canarias, que también lo hizo ayer, de su propio partido, Manuel Domínguez. Esta mañana van a visitar la Casa de Galicia en Las Palmas de Gran Canaria para conocer los proyectos por los que este centro acaba también de recibir la medalla de oro de las islas. También lo hemos entrevistado en los últimos días en relación a este asunto, este merecimiento de la Casa de Galicia. Ahí sigue esa relación entre Canarias y Galicia, sigue siendo muy, muy estrecha. Esto, una de las citas, porque luego también al final de la mañana, ya en torno a la una, para ser más exacto, en el mediodía, también habrá una comparecencia conjunta del presidente de la Xunta, como te decía, Alfonso Rueda, y el vicepresidente del Gobierno de Canarias, Manuel Domínguez, cuestiones que también se le van a plantear desde el punto de vista político y económico a estos dos mandatarios y dirigentes también de formaciones de la misma formación política, la del Partido Popular.
1: Y a las 11 nos espera la Alpispa. Eugenio, ya adelantaste algo, sí, que vamos a seguir con esa palabrita, con el ustedes, ¿verdad?
0: Sí, seguiremos
1: con esa defensa del ustedes.
0: Seguiremos con ese, te iba a decir, debate que se plantea en relación al ustedes vosotros. Este será un asunto, pero sabes que hoy es viernes y los viernes siempre para cerrar el programa y para cerrar semana, pues se viene a la radio alguien con el
1: ¿Quién?
0: Vamos a conversar sobre la música y cómo la música ha marcado su vida. Pues hoy se viene Amos García. Epidemiólogo.
1: Amos García. Bueno, además, algo de la música de Amos García ya conozco, ¿eh?
0: Sí, porque además él es muy, ¿no? De melómano, y entonces, pues, pero aparte de lo que ya sabemos de él, de los gustos musicales de él, también nos va a contar otros que han marcado vitalmente, pues, toda su trayectoria, y veremos qué canciones le pone a la vida del propio Amos García. Todo esto será de 11 a 1 como cada día.
1: Bueno, pues será interesante. Gracias, Eugenio.
0: Adiós, Estivali.
1: Adiós, adiós.
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1: Apenas quedan 15 días para que el Papa León XIV emprenda su visita a España, desde el día 6 hasta el 12 de junio, pasando por Madrid, Barcelona y Canarias. Y en lo que respecta a nuestras islas, de sobra es conocido el deseo manifestado por el Papa Francisco de visitar una tierra que ha sido testigo del drama migratorio, y nos satisface saber que su sucesor, el Papa León XIV, ha querido retomar y hacer cumplir aquel deseo. Hoy me acompaña un periodista que es canario, redactor jefe de la revista Vida Nueva, y que pudo compartir con el Papa Francisco esa idea de visitar nuestras islas. Es Rubén Cruz. Rubén, ¿qué tal? Muy buenos días.
3: Buenos días, Estivalis. Pues sí, te digo la verdad, con miedo, ¿no? Porque con el debate que se ha generado aquí entre los oyentes, yo que llevo 15 años viendo Madrid, como se me escape un vosotros, van a apagar la radio.
1: Esperemos que no sea así, Rubén. Esperemos que no. Esperemos que ahora el contacto entre nosotros, bueno, que implantemos aquí el ustedes durante esta entrevista. Bueno, ¿cómo llegó, Rubén, ese momento de poder entrevistar al Papa Francisco?
3: Mira, Estivalis, te comento, la revista Vida Nueva cumple en el año 2028 70 años de historia, y el Papa Francisco, cuando era arzobispo de Buenos Aires en el año 2008, fue padrino de la revista en su edición en Latinoamérica, en el Cono Sur, ¿no?, en la Argentina, y entonces, era suscriptor desde entonces. Cuando llegó al Vaticano, nos pidió que por favor cambiáramos la suscripción para que le llegara allí y la siguiera leyendo cada semana. Bueno, pues en el año 2020, en el COVID, nos escribió, y fue la primera vez que el Papa escribía en un medio de comunicación, un plan para resucitar, ¿no?, como llamó él después de Semana Santa. Nos hizo un texto que era un canto a la vida. Con esa relación que manteníamos con él, nos dijo que la entrevista algún día se iba a poder dar, y solo nos pidió una cosa, ¿no? Y fue, diferentes, no me hagan lo mismo que siempre, ¿no? Demos cuenta que el Papa Francisco, al fin y al cabo, convirtió la entrevista en su género en su modo de expresarse, ¿no? Porque hacía 3-4 entrevistas al año, y nos dijo eso, que hiciéramos algo diferente. Bueno, pues lo diferente fue que le pedimos todo el equipo de la revista ir a verle, con la idea, pues, de que nos iba a recibir, nos iba a saludar y nos íbamos, ¿no?
1: Pero no quedó ahí,
3: pues,
1: ¿eh?
3: Es que el Papa siempre sorprende, ¿no? Bueno, siempre sorprendía, y nos dijo, vale, vengan 3 días y se quedan en mi casa a dormir. Y así fue como se sometió a un tercer grado en el que no, no nos veto preguntas. Sí que es verdad que nosotros, bueno, nos autovetamos a la hora de...

0: de publicar ciertas cosas, y cuando le mandamos la revista al Papa Francisco, un borrador justo antes de mandar imprenta,
1: Le dio el visto bueno.
0: le dio el visto bueno, solo nos hizo una puntualización que ya se puede contar, y es que tenía previsto, igual que al Hierro, que ahora lo vamos a comentar, un viaje a Kosovo. Y nos había dicho, bueno, el Vaticano se va a enfadar, como lo anuncié yo antes encima en un medio de comunicación,
1: Claro.
0: así que esto, por favor, quítelo.
1: Bueno, pero pasar 3 días con el Papa Francisco es a lo máximo que se puede aspirar. Quizás no todos los medios de comunicación han tenido ese privilegio, Rubén.
0: Totalmente, es que démonos cuenta de que seguramente ya no entrevistaré a nadie tan importante, ¿no?, en mi carrera periodística como fue el Papa Francisco, y es una oportunidad porque, más allá de que para los creyentes al final es el líder de la Iglesia Católica, para el que no crea no deja de ser un jefe de Estado, ¿no? Y me cuesta creer, seguramente, Estivali, si te viene a la cabeza algún jefe de Estado, ¿quién se sometería a ese tercer grado durante 3 días, meter a 10 periodistas en tu casa para ver
1: 10
0: cómo
1: periodistas,
0: vive?
1: madre mía. Bueno, ¿y cómo fue ese encuentro con el Papa Francisco? ¿Cómo es el Papa Francisco en las distancias cortas, Rubén?
0: Mira, Estivali, te cuento el momento de llegar, ¿no? Llegábamos a las 4 de la tarde a su casa, y hasta el día siguiente por la mañana no le teníamos que ver. Y nos dijeron, tienen que subir al segundo piso. Pues subimos al segundo piso y entramos a una sala que, para que se hagan una idea, todos, tenía un sofá como si fuera un salón. A la derecha había una habitación que tenía un baño y una cama de 90, y a la izquierda tenía un despacho con un ordenador que usaba muy poco, porque el Papa respondía a la correspondencia de su puño y letra, y su secretario lo escaneaba, hacía un PDF y te lo enviaba. Entonces, nos recibió allí, ¿no? Y nos dijo, hola, son mis invitados, muchas gracias por venir, y con mucha ilusión. Mañana nos vemos a las 8 de la mañana, y lo peor de todo es que al día siguiente, Estíbales, llegamos a las 8 de la mañana, y es que él ya estaba a las 8 menos 10. Y claro, hicimos esperar al Papa, pero porque al final era un hombre que se despertaba desde las 5 de la mañana.
1: Bueno, y como decías, vamos a hablar del Hierro, porque estaba quizás muy interesado con lo que ocurría allí en la Isla del Hierro, con ese drama migratorio que ha vivido el puerto de la Restinga en los últimos años, Rubén, y de hecho casi que de esta manera se viene a situar este drama migratorio en el mapa, en una isla tan pequeña y que al fin y al cabo es la frontera sur de Europa.
0: Exactamente, Estivali. La realidad es que el Papa Francisco tenía tantas ganas de ir y lo tenía tan claro que su idea era dormir en Roma, viajar por la mañana temprano hacia el Hierro y volverse. ¿Qué pasó? Que se topó con la realidad, ¿no? Y la realidad es que el avión con el que se viaja desde el Vaticano no puede, yo no lo sabía, pero al parecer no puede aterrizar en una pista tan pequeña como la de Valverde. Y entonces tenía que hacer escala en Tenerife, en Gran Canaria, y luego coger otro avión. Y ya, bueno, pues se salía de la logística, y por problemas de seguridad pues no se pudo hacer. Es una pena ahora que el Papa León XIV no se pueda desplazar tampoco
1: Claro, los herreños
0: hasta el
1: quizás
0: Hierro.
1: eso les ha dejado un poco como con esa congoja,
0: Es
1: ¿no?
0: que es normal, claro, es que aunque puedan asistir a la misa en Tenerife o a Gran Canaria, claro, no es lo mismo que vaya allí y al final vaya al puerto que se ha convertido en la bandera de la solidaridad, ¿no? Aunque sí que es verdad que el Papa León XIV va a ir a Arguineguín, que también han llegado y llegan cada semana cientos de pateras.
1: Claro, y lo importante que su sucesor, el sucesor del Papa Francisco, León XIV, haya asimilado, ¿no? En sus visitas el hecho de concederle ese deseo que tenía el Papa Francisco, ¿no?
0: Totalmente, es que el Papa Francisco al final se convirtió en el gran líder moral, ¿no?, que habló de la solidaridad y la acogida a los migrantes, ¿no? En una España hoy, que parece estar tan de moda esa prioridad nacional, va a venir el Papa León XIV aquí a decir, y va a hablar delante del Congreso, delante de diputados y senadores, que hay que acoger, proteger, promover, integrar, que son los cuatro verbos que el Papa Francisco utilizaba precisamente para la acogida del extranjero, para la acogida del que llega, y va a ser al final un espaldarazo para la iglesia en Tenerife, en Gran Canaria, las dos diócesis, que hacen una labor a través de las Cáritas y las delegaciones de migraciones en acoger a esta gente, y sobre todo intentar también, que es importante, evitar esos brotes xenófobos, y también tener la oportunidad de que no pasen estos conatos, ¿no?, racistas, y al final estos discursos de odio y estos bulos desaparezcan de la sociedad.
1: Claro, porque es una visita que además tiene ese componente de alabar la solidaridad del pueblo canario, Rubén, en esta acogida de personas migrantes, pero se ve que luego hay ideologías que no comulgan con abrir las puertas a los que piden ayuda.
0: Sí, exactamente. Hay discursos de partidos políticos que todos seguramente los tenemos ahora en mente, ¿no? Que están poniendo en boca de todos esta prioridad nacional, solo ayudar al que es de aquí, no al que es de fuera. Y bueno, pues esto lo combate precisamente las Cáritas, ayudando al que viene, que para ellos es el prójimo, y para los demás, pues simplemente un hermano o quien llega, ¿no?
1: Evidentemente, además, muy sonadas fueron aquellas palabras del obispo de la diócesis canariense, José Masuelo, cuando dijo que a muchos habría que meterlos en un cayuco 5 días en el Atlántico, mañana y tarde sin comer, para que vean si hay que acoger y cuidar a quienes llegan. Palabras que además fueron duramente contestadas por Vox, acusando a la Iglesia de incluso de hacer negocio con la inmigración ilegal.
0: Exactamente. Y es que es mentira. Y Santiago Abascal sabe precisamente que la Iglesia, ni el Estado, ni España hace ningún tipo de negocio con la inmigración ilegal. Es el gran drama humanitario de nuestro tiempo y hay que dar respuestas, ¿no? La Iglesia Canaria trata de hacerlo, y José Masuelo, que ha estado y ha hablado con personas que se juegan la vida en el mar, igual que Estíbaliz, nosotros como periodistas, que también hemos podido hablar con tantos migrantes, pues bueno, pues si te sientas y escuchas, seguro que tu percepción cambia, porque al final, en situaciones límite, cualquiera haría lo mismo, ¿no?
1: Bueno, el caso es que estamos ante una visita histórica, sin precedentes, en el caso de Canarias. Bueno, se puede decir que no se va a volver quizás a repetir en las islas, y esto supone que ahora mismo veamos cómo se están volcando parroquias, colectivos, entidades, administraciones con este acontecimiento. ¿Cómo lo están viviendo ustedes, por ejemplo, desde Madrid? Y me consta, Rubén, que no solo en Madrid, tú vas a estar prácticamente haciendo todo el recorrido con el Papa León XIV,
0: sí,
1: ¿no?
0: Exactamente, vamos a seguir al Papa por Madrid, Barcelona, y luego por Tenerife y Gran Canaria, ¿no? Pues mira, en Madrid se está viviendo también con mucha ilusión, aunque bueno, esta misma semana ya ha confirmado el alcalde Martínez Almeida que durante los 10 días previos va a haber cortes de tráfico, porque se va a cerrar toda la Castellana para la misa del Corpus del día 7 de junio y el día 6 para la Vigilia de Jóvenes, que como se comentaba antes, ¿no? Va a compartir cartel el Papa con Bad Bunny.
1: ¿Crees que habrá encuentro entre el Papa y Bad Bunny?
0: Bueno, si Bad Bunny quiere, seguramente se dará, ¿no? José Cobo, el cardenal arzobispo de Madrid, lo decía de una forma muy simpática esta semana en una entrevista. Y bueno, pues algunos jóvenes estarán en el Metropolitano, otros van a estar en las inmediaciones del Santiago Bernabéu, porque al final Estíbaliz cada uno reza como puede o como sabe, ¿no?
1: Bueno, no sé si está aquí en Madrid el debate instalado y si suspenden o no las clases, pero te invito a que escuches a Pedro Crespo, que es presidente de AMPE, porque se propone que hasta la próxima semana la decisión de si suspenden las clases o no en Canarias, con motivo de la visita del Papa en Gran Canaria y Tenerife, pues no se sabe si se van a adoptar esas medidas de suspensión. El caso es que apenas estamos a menos de 3 semanas para que su santidad visite las islas, y queremos saber qué opina la parte docente sobre este asunto de que todavía no sepamos quizás una decisión hasta la próxima semana. Pedro Crespo, ¿qué tal? Muy buenos días.
2: Hola, buenos días.
1: ¿Se llega tarde a esta decisión? ¿Se puede esperar todavía?
2: Pues nosotros entendemos que se llega tarde, ¿no? Y quizás esa es el punto de partida. Es decir, nosotros desde AMPE entendemos que la visita del Papa es un acontecimiento muy relevante para Canarias. Bueno, en este caso es que implica la presencia de dos jefes de Estado, ¿no? El propio León XIV, y que es jefe de Estado del Vaticano, y el rey Felipe VI, ¿no? Esto sumado a la gran cantidad de gente de dentro y de fuera de nuestras islas, ¿no? Que prevé que asista, pues tiene unas implicaciones en materia de seguridad que no se pueden ignorar. De hecho, el gobierno de Canarias, a través de la Dirección General de Emergencia, aunque no se ha confirmado todavía el tema de las clases, como bien dice, sí que ha declarado la situación de prealerta en Tenerife y Gran Canaria por evento multitudinario, ¿no? Debemos esperar, ¿no?, bajo nuestro punto de vista, hasta que se conozcan todos los detalles de la visita, con el fin de determinar qué medidas son adecuadas para garantizar la
1: ¿Qué
2: seguridad.
1: ¿Qué sería lo conveniente a su juicio, Pedro? ¿Qué sería lo conveniente?
2: Nosotros,
1: ¿Se suspendan las clases en Tenerife y Gran Canaria de forma generalizada?
2: No, nosotros entendemos que no. Nosotros entendemos que, como ha señalado el gobierno autonómico, en el caso de que se decrete la suspensión de la actividad lectiva, no todos los centros educativos de las dos islas, bajo nuestro punto de vista. En el fondo, de lo que dependerá es de las circunstancias concretas y de lo que determinen las autoridades en materia de seguridad, que nosotros eso ahí no llegamos. Ahora, con carácter general, como digo, no, y lo que sí que nos parece relevante, porque afecta a familias, afecta al profesorado, es que cuanto antes se tenga tomada la decisión, sí que entendemos que se debe realizar y no estar esperando, porque vamos, que ya es relativamente inminente, ¿no? Y la decisión pues deben tomarla ya.
1: Y claro, y sobre todo, ¿esto conllevaría una suspensión de clases presenciales y sustituirlas por telemática o suspenderlas tal cual?
2: No, bajo nuestro punto de vista, tendrían que ser no suspenderla del todo, sino si se puede realizar, como ocurre cuando hay una alerta meteorológica en nuestra tierra, pues suspender. Claro, nosotros entendemos que hay que intentar pues que toda la actividad lectiva se desarrolle durante todos los días, que tiene que ser telemática, pues telemática, no entendemos que sea problema.
1: Pero el caso es que se llega tarde, ¿no? Que ustedes también tienen que planificar esos días, ¿verdad, Pedro?
2: No, hombre, por supuesto. Si nosotros desde el punto de vista del profesorado y entendemos también desde el punto de vista de familia, de qué centros afectaría, a qué centros no, y bueno, y más cuando es una decisión, no entendemos sinceramente la tardanza, ¿verdad? Este debate se abrió ya hace unas semanas, ¿no? Y no entendemos por qué no se toma esa decisión ya.
1: Pues Pedro Crespo, presidente de AMPE, gracias.
2: De acuerdo, un saludo y buenos días.
1: Un saludo, buenos días. ¿Este debate también está instalado en Madrid, Barcelona o solo en Canarias, Rubén?
0: Yo creo que solo en Canarias, ¿no? Y al final es que al ser una isla, ¿no? Todos pensamos que el Papa va a tener la misa en Tenerife, por ejemplo, en el puerto a las 12 de la mañana. A las 2 está previsto que salga dirección al aeropuerto porque a las 3 sale su vuelo. Pues todos nos imaginamos, ¿no? Si nos ponemos la vista en la autopista del norte, sabemos que va a haber problemas, ¿no? Ahí para poder moverse y para que el Papa llegue, aunque, claro, ya sabemos que él no es como todos los humanos y no va a tener que hacer el control en los rodeos.
1: Bueno, el otro día le entregaron su credencial, ¿no?
0: Exactamente.
1: Como si no supiéramos quién es el Papa, ¿no?
0: Está acreditado para todos los eventos, o sea que no va a faltar.
1: Y por cierto, Rubén, vuelves a casa, ¿no? Es un buen motivo para volver a tu tierra, ¿no? A Tenerife.
0: Exactamente, sí. Y iremos desde Barcelona a Gran Canaria y luego desde ahí a Tenerife y siempre es un momento volver a casa, ¿no? Y sobre todo para un acontecimiento histórico como va a ser cubrir la visita de un papa, que ya lo decías antes, Estivali, raro será que vuelva a suceder.
1: Bueno, periodista que realizó prácticas en el periódico El Día, ¿y cómo llegaste aquí ahora mismo a ser redactor jefe de la revista Vida Nueva?
0: Pues mira, después de estudiar aquí en la universidad, bueno, primero en La Laguna y luego en la Universidad de Juan Carlos, un máster de periodismo económico, pues ya ves, Estivali, para lo que me sirvió el periodismo económico, ¿no? para acabar después del diario La Razón, donde estuve trabajando, y curiosamente La Razón fue justo cuando eligieron al Papa Francisco. Nos tocó todo ese acontecimiento a la sección de sociedad, y desde ahí, pues, hasta hoy.
1: Bueno, y hablando precisamente de la curiosidad, ¿no?, de pasar de la economía quizás a esta revista Vida Nueva, ahora mismo, ¿con qué te quedas? Porque, bueno, esto te está dando unas grandes satisfacciones, ya el simple hecho de haber entrevistado al Papa Francisco, claro, es un plus, ¿no?, para tu carrera.
0: Fíjate exactamente, Estivaliz, en 2023, en julio de 2023, pasa la entrevista al Papa Francisco, en el año 2024 fallece Benedicto XVI y pude ir a Roma a cubrir su fallecimiento, muere el Papa Francisco y hay un cónclave, y también pude vivir un cónclave, ¿no?, desde la Plaza de San Pedro allí en el Vaticano, ¿no? Así que, bueno, pues acontecimientos importantes y relevantes que le gustaría cubrir a cualquier periodista.
1: Decías que el Papa Francisco era un suscriptor de la revista antes de ser Papa. ¿León XIV lo es?
0: León XIV no lo es, pero el día que lo hicieron, 2 días después, tuvo un encuentro con periodistas en el Vaticano y justamente tuve la oportunidad, que estaba cerca, y le pude dar una revista, ¿no? La conoce porque al final tiene mucho predicamento la revista en Latinoamérica, y él al final ha sido misionero en Perú.
1: Bueno, quién sabe, de repente tienes una experiencia también con el Papa León XIV como la que tuviste con el Papa Francisco, ¿no?
0: Ojalá, ojalá.
1: Además, también tuvo vinculación el León XIV con Canarias, ¿verdad?
0: Exactamente, sí, sí. Sí que es verdad que cuando León XIV fue elegido, le sacaron primos y descendencias por todas las diócesis españolas. Pero sí que es verdad que una profesora de la Universidad de La Laguna ha hecho un estudio, ¿no? Y parece ser que sí, que sus antepasados vienen desde Canarias y fueron migrantes a Estados Unidos, ¿no? Y es que al final todos tenemos familiares descendientes migrantes, ¿no? Ahora que viene a poner el foco el Papa en el tema de la inmigración en su viaje a a Canarias, nos damos cuenta que todos venimos del mismo lugar, ¿no?
1: Bueno, pues a ese lugar que es Canarias, vuelves con esta visita del Papa a España, Madrid, Barcelona y Canarias. Rubén Cruz, el redactor jefe de Vida Nueva, un canario ahora mismo en Madrid. Ha sido un placer que nos haya acompañado en esta instancia que también hace la Radio Canaria en la capital de España. Rubén, ha sido un placer.
0: Muchas gracias a ti, Valis, y creo que no hemos dicho ningún vosotros, así que aprobado.
1: Muy bien, Rubén, ha superado la prueba. Gracias, buenos días. Bueno, 7:40 de la mañana, cedemos ya el testigo a nuestros compañeros de Buenos Días Canarias. Ya está preparada ahí Pilar Romeu, donde hoy se habla y se vuelve a hablar de ese caso Plus Ultra y sobre todo de la última noticia que hemos conocido en la jornada de ayer, que ha sido ese bloqueo de la cuenta de José Luis Rodríguez Zapatero. Pilar Romeu, ¿qué tal? Muy buenos días.
3: Efectivamente, Estíbaliz, de eso vamos a estar muy pendientes a lo largo de la mañana. Buenos días, Canarias, de las reacciones políticas a ese anuncio de la...
1: Bueno, eso es la pantalla de Televisión Canaria. Aquí continuamos en la Radio Canaria. Como digo, 7:40 de la mañana, un alto en el camino y enseguida estamos de regreso.
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1: Continuamos, son 7:43 de la mañana. Vamos con más asuntos en esta mañana de viernes 22 de mayo. Teníamos previsto hablar de autónomos, de las últimas medidas aquí en Canarias, pero vamos a saludar a Manuel Domínguez, vicepresidente de Canarias, consejero de Economía, Industria, Comercio y Autónomos y presidente del Partido Popular en las Islas. Señor Domínguez, ¿qué tal? Muy buenos días.
19: Muy buenos días.
1: Bueno, pues permítame, antes de hablar de autónomos, señor Domínguez, hablar también de lo que concierne a la política nacional. Lo digo por las últimas noticias que tiene que ver con el caso Plus Ultra, donde hemos visto que el juez bloquea 500.000 euros de Zapatero y todavía se podrían tomar otras medidas cautelares de cara a esa comparecencia ante el juez el próximo 2 de junio. ¿Qué opinión le merece todo lo que está pasando?
19: Bueno, la verdad es que es lamentable, ¿no? Lamentable que una vez más España sea noticia a nivel mundial por supuestos casos de corrupción, todos vinculados al Partido Socialista. Una vez más vemos cómo todo el entorno de Pedro Sánchez está manchado por alguna acción que supuestamente es ilegal, que está vinculado a la corrupción y que lamentablemente pues nos está llevando a un deterioro desmesurado de este país. Yo creo que debió haber convocado elecciones ya. Fíjate que pensé que en la pasada sesión plenaria iba a anunciar que disolvía la Cámara y que inmediatamente convocaría esas elecciones. Creo que es lo que merece España, creo que es lo que merece este país, creo que los españoles, las españolas merecemos decidir, tomar opinión y a partir de ahí pues que se respete lo que se decida, pero en los momentos en los que nos encontramos, ¿qué más tiene que pasar? ¿Qué más tiene que pasar en este país para que de una vez por todas el presidente del gobierno tome esa decisión?
1: El caso es que, como digo, el próximo 2 de junio se puede dar el caso de que se adopten medidas cautelares sobre José Luis Rodríguez Zapatero. A su juicio, quizás no se podría esperar mucho más para lo que usted dice, convocar unas elecciones.
19: Bueno, es que la pregunta es la que hacía al final, ¿qué más tiene que suceder en este país? Pero si es que venimos ya de años en los que un caso eclipsa al otro, y todos los casos vienen marcados por lo mismo, ¿no? Viene lo mismo por la supuesta corrupción económica, en donde un dirigente del Partido Socialista entra a la cárcel, el otro sale, el otro supuestamente entra en breve, el otro es investigado, la familia involucrada. En definitiva, es lamentable lo que estamos viviendo en estos tiempos, por eso creo que es que ya no cabe más en el vaso, ¿no? El vaso empieza a rebosarse y esperar más tiempo es seguir llenando un vaso en el que no tiene más cabida. Desde mi punto de vista, creo que esto no tiene más recorrido, que no hay más opción, ya no cabe ni siquiera el tú más. Ya en este momento lo único que cabe es una convocatoria electoral.
1: Bueno, en cualquier caso, esto también tiene una vertiente canaria y ayer hemos sabido también cómo la comisión que investiga la CEPI en el Senado, el Partido Popular ha anunciado que ampliará las comparecencias y ahí entrará precisamente Manuel Arón Fajardo, hijo del conocido senador lanzaroteño por el Partido Socialista Manuel Fajardo Palarea, para también comparecer en esa comisión del Senado, señor Domínguez.
19: Bueno, Canarias involucrada una vez más. Leía en estos días una viñeta que decía: ¿quién dice que el gobierno de España no se acuerda de Canarias, no? Desgraciadamente, Tito Berni, mascarillas, el caso Plus Ultra. En definitiva, en todos los grandes casos de esa supuesta corrupción vinculada al Partido Socialista, aparece Canarias. Y esto no creo que haya ni un solo canario, ni una sola canaria que se pueda alegrar. Creo que esta es una muy mala noticia, que una vez más, desde nuestra tierra, se nos vea, o desde fuera se vea esta tierra, como un lugar en el que vale todo, en el que supuestamente somos unos mangantes, y en el que estamos dispuestos a cualquier cosa. Y yo creo que Canarias tiene otra imagen. Canarias no puede vender esa imagen y el Partido Socialista nos está llevando al subsuelo, nos está enterrando esa imagen, nos está mermando lo que somos y no nos lo podemos permitir. Y creo que los canarios y las canarias tenemos también derecho a opinar al respecto, ¿no? Que esto es una situación en la que no podemos seguir soportándola.
1: Bueno, teníamos previsto hablar de autónomos y vamos a ello, señor Domínguez, porque llega el programa Concilia, que viene a dar respuesta a una eterna demanda de los autónomos.
19: Sí, creo que, bueno, y sin el creo, porque los datos dicen que es una de las principales demandas de los autónomos en nuestra tierra, el poder conciliar la vida familiar con la vida laboral. Y es ahí donde hemos acentuado la acción, es ahí donde hemos llevado a cabo ese Concilia, que se divide en tres partes, y que lo que permite es ayudar a ese fin, al autónomo, a la autónoma. Es decir, si hay una mujer autónoma, está embarazada, ese embarazo es de riesgo y tiene que tomar una baja, el gobierno de Canarias le va a ayudar a través del Concilia 1 y de igual manera por una baja de maternidad o a un autónomo por baja de paternidad. Esas bajas ahora tendrán una ayuda para que puedas contratar a alguien que te sustituya en tu puesto de trabajo. porque a veces pensamos en el autónomo que tiene 50 empleados, que tiene, hay muchos autónomos que trabajan solos, que su negocio depende de él o de ella, y si se va de baja, pues tiene que cerrar, y si cierra no tiene ingresos, y aún teniendo ingresos tiene que seguir soportando costes. Por lo tanto, creemos necesario ayudar para poder contratar. Este es el Concilia 1, y luego tenemos el 2 y el 3, que lo que pretenden es ayudar a cuidar a los tuyos, a que si tienes niños o niñas, si tienes alguna persona dependiente, pues o bien contrates a una persona para que les cuide en casa, algo que tiene una ayuda directa, o bien, si tomas la decisión de llevar a tu niño o a tu niña a una guardería, a un taller de verano. Fíjate que lo de los talleres de verano son tan importantes en esa época estival, ¿no? Donde los padres, las madres no sabemos, oye, dónde llevamos a nuestro niño, a nuestra niña, quién nos lo cuida, dónde le podemos seguir formando. Bueno, pues los talleres de verano también tendrán esas ayudas, o para una persona dependiente si deciden, pues, por ejemplo, llevarlo a un centro de día. Por lo tanto, contratar personas para que se sustituyan en tu puesto de trabajo ante una baja de paternidad o maternidad, contratar a alguien para que cuide a tus niños, niñas o personas dependientes, o contrafactura esos gastos que puedan incurrir para llevar a tu niño, a tu niña a una guardería o a una persona dependiente a un centro.
1: Es que ha puesto muchos ejemplos, señor Domínguez, ¿no?, de cuánto encaje tiene que hacer muchas familias que son autónomas a la hora prácticamente de hacer piruetas cuando surge algún contratiempo que tenga que ver con un familiar, con un familiar mayor, con hijos a cargo, ¿no? El hecho de que si no se trabaja, no se cobra.
19: Claro, es una situación que creo que en determinadas ocasiones y determinadas personas tienen que cambiar la mentalidad de lo que es el autónomo. Y ahora pienso en toda la presión que se les está ejerciendo desde el gobierno central, porque a veces se cree que el autónomo es ese empresario que llega bien a final de mes, que tiene muchos empleados, que puede permitirse lujos. Y no es verdad. El autónomo es mayoritariamente en nuestra tierra una persona que trabaja porque se ha autoempleado, que trabaja sola, que no tiene empleados, y que una situación como un embarazo pues le puede llevar a cerrar su negocio, no solo temporalmente, sino para siempre. Y por lo tanto, cuando se termina esa baja, tiene que reiniciar su vida. Y aquí es donde estamos incidiendo, en acciones como esta, ¿no? Una mujer que incluso creo que en muchas ocasiones se debate entre, es que si tengo un hijo, pues tendré que cerrar mi negocio, ¿no? Y ahí es donde hemos entendido que teníamos que ayudarle y lo hemos iniciado.
1: Pues Manuel Domínguez, vicepresidente de Canarias, gracias por atendernos. Buenos días.
19: Muy buenos días. Muchísimas gracias a ustedes.
1: 7:52 de la mañana.
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1: Ayer, importante reunión de la Conferencia Sectorial de Vivienda convocada por el Ministerio para aprobar la distribución de los fondos del nuevo plan estatal. Ahí ha estado Canarias con la intención de reclamar una mayor financiación para el archipiélago dentro de ese plan estatal Vivienda 2026-2030. Finalmente, el Ministerio aprueba con el apoyo de todas las comunidades ese reparto de 7.000 millones de este nuevo plan estatal. Ya nos escucha Pablo Rodríguez, que es consejero de Obras Públicas, Vivienda y Movilidad del Gobierno de Canarias. Señor Rodríguez, ¿qué tal? Muy buenos días.
20: Muy buenos días. Muy bien.
1: ¿Han salido satisfechos de esa reunión?
20: Bueno, está claro que celebramos que haya un plan estatal de vivienda, celebramos que se repartan fondos y que se incrementen esos fondos en términos generales, pero es verdad que mostramos también en la propia conferencia nuestro disgusto porque el reparto de esos fondos se hace con datos del año 1991, cuestión que perjudica claramente, entre otras comunidades, a Canarias. De hecho, creo que somos la comunidad más perjudicada de este reparto. Es verdad que la ministra entendió nuestra postura, entendió que efectivamente no era lo correcto repartir con datos que están desfasados, pero lo que nos dijo, lo que nos vino a decir, es que un nuevo reparto, es decir, un cambio en las cuantías, suponía un consenso de todas las comunidades autónomas, y es evidente que para que Canarias reciba lo que le corresponde, otra comunidad autónoma o otras comunidades autónomas tendrían que recibir menos de lo que van a recibir. Y eso, evidentemente, es un debate muy complejo en el que, una vez más, pues nos vimos bastante solos.
1: Claro, y además otra muestra más de solidaridad de Canarias con otras comunidades autónomas cuando quizás no se tiene esa solidaridad con Canarias, no es recíproca, señor Rodríguez.
20: Sí, efectivamente, para que lo entiendan, nosotros no discutimos los criterios, de hecho los criterios los votamos a favor. Los criterios vienen a ser principalmente dos: uno es la demografía, es decir, la población, el peso de la población. En el año 1991, pues éramos muchos menos, prácticamente éramos 1,5 millones de habitantes, hoy somos más de 2,2 millones de habitantes, hemos crecido más que el resto de las comunidades autónomas o que la gran mayoría de las comunidades autónomas. Y por otro lado, el otro criterio, que es todavía más grave, es el de la renta per cápita. En el año 91 había comunidades autónomas que tenían peor renta per cápita que Canarias, hoy desgraciadamente no es así. Y ese cambio, esos dos cambios, supondrían un incremento de la financiación pues cercano a los 500 millones, es decir, de los 370 millones que tiene el plan estatal para Canarias para los próximos 5 años, pasaríamos a tener cerca de 500 millones. Que es verdad también que de esta cuantía total, lo que realmente financia el Estado es el 60%, el 40% lo pone Canarias, pero nosotros estábamos dispuestos a incrementar nuestra cuantía, siempre y cuando el Estado incrementara la suya, no por criterios nuevos, no por darnos un premio, sino por darle, básicamente, actualizar los datos que con los que se recogían esos criterios.
1: ¿Y no hubo pie a la rectificación para que Canarias pudiera recibir un poco más y, sobre todo, teniendo en cuenta esos criterios de población y renta per cápita, consejero?
20: Nosotros vamos a seguir. El plan, como bien saben, acaba de nacer, con lo cual estamos en el inicio del mismo. Por lo tanto, nosotros entendemos que todavía es posible compensar a Canarias con esa pérdida de financiación, más teniendo en cuenta que la emergencia habitacional está en todo el Estado. Estamos hablando de vivienda, no estamos hablando de cualquier cosa, que todo es importante, pero la vivienda seguro que hoy es el principal problema que tienen las familias en todo el Estado, pero especialmente en Canarias, que es lo que nos preocupa, en donde además en Canarias se dan circunstancias muy muy singulares. Por ejemplo, el sobrecoste que supone construir vivienda en Canarias, el sobrecoste que supone también la insularidad y la doble insularidad y la triple insularidad, si me apura, y el sobrecoste que supone también el estar en un territorio limitado desde el punto de vista insular, que además tiene la presión del turismo. Por lo tanto, nosotros vamos a seguir entendiendo que todas las políticas, bien en Europa, bien en España, tienen que adaptarse a las circunstancias singulares de región ultraperiférica que tiene Canarias.
1: Bueno, en cuanto al dinero que va a recibir Canarias para ese plan estatal 2026-2030, consejero, si tuviéramos que extrapolarlo en número de viviendas, ¿eso para cuánto nos daría?
20: Bueno, lo primero es que, como dije al principio, solo financia el Estado el 60%, es decir, claro, vamos a recibir del Gobierno de España 222 millones de euros. El primer año en torno a 40 millones y este mismo año 40 millones de euros, pero también el plan estatal ya distribuye esos fondos, destinando un 40% a la construcción de nuevo parque de vivienda, otro 30% a la rehabilitación del parque de vivienda y el resto a determinadas ayudas como ayudas de alquiler, bono joven, en definitiva ayudas a la demanda. Por lo tanto, no hay un cálculo cerrado, no hay un cálculo exacto. Ya le digo yo que es insuficiente, por eso tenemos que seguir buscando fondos en todos lados, fondos propios. Nosotros aportamos a día de hoy, pues como bien saben, más de 200 millones de euros en los presupuestos de la comunidad autónoma, pero también tenemos que volver a buscar fondos en Europa. Hay un plan europeo, es decir, hace falta muchos más recursos para ser capaces de darle la vuelta a esta situación, que le hemos sentado las bases, pero es evidente que no se puede resolver de un día para otro.
1: Y además, esto en una semana, consejero, en la que el Gobierno de Canarias ha aprobado ese proyecto de decreto que regula el programa Hipoteca Joven, que va a permitir hasta el 95% del valor de adquisición de la primera vivienda.
20: Sí, es una medida más. Es decir, al final no hay ni una sola medida que resuelva por sí el problema. Es decir, necesitamos implementar, desarrollar muchas medidas. Esta es una más, esta lo que permite es a personas jóvenes de hasta 40 años poder adquirir una vivienda en propiedad. El principal obstáculo que tienen hoy cualquier ciudadano para comprarse una vivienda es tener capacidad de ahorro, es decir, tener el dinero para dar la entrada. Y lo que hace esta Hipoteca Joven, este programa, es precisamente que incrementar la financiación de la compra de la vivienda del 80%, que te da la entidad financiera hasta el 95%, y por tanto facilitando que la entrada sea mucho menor para poder adquirir una vivienda en propiedad, algo que ya ha funcionado en Canarias. Funcionó, pues me atrevería a decir, a principios de este siglo, en los años 2000, 2001, 2002, y que funciona en otras comunidades autónomas, y que ha permitido pues a mucha gente joven pues poder tener una vivienda en propiedad con lo complejo que es. Por lo tanto, es un programa con el que tenemos mucha confianza y espero que empiece a funcionar en este mismo mes de julio, si antes del verano esté ya operativo en las distintas entidades financieras que se adhieran, que espero que también sean todas.
1: Bueno, pues esperemos que así sea. Además, le haremos seguimiento. Pablo Rodríguez, consejero, gracias. Buenos días.
20: Gracias a ustedes. Muy buen día.
1: Bueno, llegamos a las 8 de la mañana, así que vamos ya con nuestro boletín informativo. Ya está preparada Raquel Quiñones.
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21: A 3 semanas de la visita del Papa a Canarias, de momento no se sabe si finalmente se suspenderán las clases en algunas zonas de Gran Canaria y Tenerife. Pedro Crespo, presidente del Sindicato de Enseñanza AMPE Canarias, reclama que la decisión sea tomada cuanto antes para la organización del profesorado y de las familias. Se entiende, por otro lado, que en todo caso, en aquellos centros afectados, las clases serán telemáticas.
22: No suspenderla del todo, sino si se puede realizar, como ocurre cuando hay una alerta meteorológica. Nosotros entendemos que hay que intentar que toda la actividad lectiva se desarrolle durante todos los días. Que tiene que ser telemática, pues telemática. No entendemos que sea problema.
21: Los trabajadores autónomos de Canarias pueden solicitar ya las ayudas para conciliar la vida familiar y laboral. Gracias al programa Concilia se pueden reclamar ayudas para sustituciones por maternidad, paternidad, adopción, acogimiento o riesgo durante el embarazo o la lactancia. También como apoyo para el cuidado de menores, mayores o dependientes. Otros beneficios son el coste de servicios como guarderías o centros de día. Manuel Domínguez es vicepresidente del Gobierno de Canarias y consejero de Autónomos.
23: Si tomas la decisión de llevar a tu niño o tu niña a una guardería, a un taller de verano, fíjate que lo de los talleres de verano son tan importantes en esa época estival, ¿no? Donde los padres, las madres no sabemos, oye, dónde llevamos a nuestro niño, a nuestra niña, quién nos lo cuida, dónde le podemos seguir formando. Bueno, pues los talleres de verano también tendrán esas ayudas, o para una persona dependiente si deciden, pues, por ejemplo, llevarlo a un centro de día.
21: Tan solo el 14,5% de los jóvenes de 16 a 29 años se emancipa, el mínimo histórico desde que se tiene registro, con una edad media que supera los 30 años. Y los que deciden hacerlo en solitario deben destinar casi el 99% de su sueldo para pagar el alquiler, según los últimos datos del Observatorio de Emancipación del Consejo de la Juventud de España. Por cierto, que hoy la ministra de Vivienda se reúne con agentes sociales para abordar su participación en el despliegue del Plan Estatal de Vivienda 2026-2030, aprobado junto con las comunidades autónomas. Y solo 3 comunidades consideran que disponen de personal sanitario suficiente para realizar cribados de cáncer de mamá de forma efectiva, 10 creen que con el que tienen cubren parcialmente sus necesidades y el resto lo ve insuficiente, una carencia que podría derivar en retrasos diagnósticos. Así se desprende del informe de la situación de los procesos del programa de cribado elaborado por el Ministerio de Sanidad. Vamos ahora con el tiempo. De nuevo nos levantamos con panza de burro en las islas. Vicky Palma, meteoróloga de Radio Televisión Canaria.
24: Nos despertamos con ella en las mismas zonas, también en Tenerife, en La Gomera, en El Hierro y en La Palma. En La Palma en las 2 vertientes, en Tenerife también hay nubes hoy por el oeste y el sur a esta hora, a menos de 800 metros de altitud. Esas van a desaparecer, las del norte no, nos acompañarán en mayor o menor medida todo el día. Se encuentran a menos de 800 metros. Y bueno, en el resto tiempo soleado, con temperaturas muy agradables. La máxima de hoy puede estar en torno a unos 28 o 29 grados. Vientos de componente norte, de flojos a moderados, los más intensos durante la tarde-noche. Ahí pueden incluso aparecer rachas localmente fuertes. Y el estado del mar, en principio hoy, pues algo de precaución hay que tener en las costas abiertas al norte.
21: Y fuera de nuestro país, las autoridades iraníes consideran ilegal e injustificada la decisión adoptada por el Departamento del Tesoro de Estados Unidos de imponer sanciones contra 9 personas, entre ellas el embajador de Irán en el Líbano, a las que acusa de tratar de impedir el desarme del partido milicia chií libanés Hezbollah, considerado por Washington como una organización terrorista.
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1: 8:07 de la mañana, seguimos acompañándoles desde Madrid, desde la sede de Caja 7, en la capital de España, donde a partir de las 9 de la mañana iniciaremos nuestro foro habitual de Caja 7 de este mes de mayo, hoy aquí en la capital de España, como digo, donde también es habitual que estemos aquí porque sabemos también la vinculación que tiene los canarios en Madrid con Canarias en unas fechas tan especiales como la del Día de Canarias, que se acerca y que también hay actividades por aquí, por la capital de España, con respecto al Día de Canarias. Pero eso será a partir de las 9 de la mañana. Ahora entramos ya en tiempo de tertulia. Así que vamos a saludar ya a Juanma Betancur. Juanma, ¿qué tal? Muy buenos días.
27: Hola, muy buenos días. Feliz viernes.
1: María Luisa Rosarena, Chicha, buenos días.
28: Muy buenos días. ¿En qué buen sitio estás, eh? Me encanta.
1: Pues sí. No, no, con calor, Chicha, y, todo hay que decirlo.
27: No, no nos lleva,
28: y
27: pero
28: con,
27: bueno.
28: No, no nos lleva. Y lo digo también por la Plaza del Conde del Valle Suchil, ¿eh? Me trae muchos recuerdos desde pequeña esa plaza.
1: De aquí la vemos. María Jesús Lillo, ¿qué tal? Muy buenos días.
29: Buenos días, te echamos de menos aquí, ¿eh?
1: Bueno, bueno, pero estamos aquí en las ondas, que la gente no lo note, así que estamos separados. Bueno, además, yo creo que además, en cuanto estemos en materia con la temática que hemos preparado para hoy, sobre todo para comenzar, yo creo que vamos a estar muy entretenidos porque, bueno, lo último que hemos sabido es ese bloqueo de las cuentas bancarias del expresidente José Luis Rodríguez Zapatero por parte del instructor de la Audiencia Nacional, José Luis Calama. Habla de ese bloqueo limitado de 490.780 euros, que es el importe que el expresidente presuntamente cobró de la empresa de su socio y amigo Julio Martínez Martínez, y muy pendientes de si se toman más medidas cautelares de cara a esa comparecencia ante el juez el próximo 2 de junio. El caso es que sobre estos últimos acontecimientos le hemos preguntado hace tan solo unos minutos al vicepresidente de Canarias y líder del Partido Popular en las Islas, Manuel Domínguez, y esto es lo que nos comentaba.
19: Creo que es lo que merece España, creo que es lo que merece este país, creo que los españoles, las españolas merecemos decidir, tomar opinión y a partir de ahí pues que se respete lo que se decida, pero en los momentos en los que nos encontramos, ¿qué más tiene que pasar? ¿Qué más tiene que pasar en este país para que de una vez por todas el presidente del gobierno tome esa decisión?
1: Bueno, quiere una convocatoria de elecciones, pero también el Partido Popular sigue su ofensiva. De hecho, en la comisión de la SEPI, que se viene desarrollando en el Senado, amplía el número de comparecientes para esa comisión de investigación. Y ahí estará Manuel Arón Fajardo, hijo del senador por Lanzarote, Manuel Fajardo Palarea, que por lo tanto, ya en este caso también una vertiente canaria a la que se ha referido también el vicepresidente de Canarias y líder del Partido Popular, Manuel Domínguez.
19: O desde fuera se ve a esta tierra como un lugar en el que vale todo, en el que supuestamente somos unos mangantes y en el que estamos dispuestos a cualquier cosa. Y yo creo que Canarias tiene otra imagen. Canarias no puede vender esa imagen. Y el Partido Socialista nos está llevando al subsuelo, nos está enterrando esa imagen, nos está mermando lo que somos y no nos lo podemos permitir.
1: Y todo esto mientras desde su gobierno, el gobierno de Sánchez, pues sigue manteniendo confianza sobre José Luis Rodríguez Zapatero. Vamos a escuchar lo que decían ayer los ministros Óscar López e Isabel Rodríguez.
8: Yo confío en Zapatero y creo en Zapatero y defiendo a Zapatero y por lo tanto tengo que defender, tengo que apoyar a Zapatero porque es mi propia experiencia personal durante 26 años.
11: Y en esa confianza en el Estado de Derecho, la confianza también en la presunción de inocencia. Y por tanto, en estos momentos, yo lo que puedo trasladarles es que la confianza de la presunción de inocencia, pues yo mantengo mi confianza en el presidente Zapatero.
1: Bueno, la confianza quizás es la palabra más repetida en las últimas horas por parte de ministros del gobierno de Pedro Sánchez, mientras desde la oposición lo que se piden es una convocatoria de elecciones generales. De hecho, también ayer escuchábamos a la portavoz en el Senado del Partido Popular referirse a la insinuación de que pudiera haber también una moción de censura, porque algunos periodistas se lo preguntaban, pero como decían, ganas no le faltan, lo que pasa que no llegan con los apoyos. Bueno, visto cómo está la situación, vamos por partes. Entonces, bueno, ¿qué opinión les merece Juan Machicha, María Jesús?
28: Bueno, pues empiezo yo, si te parece.
1: Venga, adelante,
28: con
1: Chicha.
28: Con permiso de María Jesús y Juanma Bettencourt. Lo primero, a mí no me gusta que todo un vicepresidente de nuestra comunidad autónoma pronuncie, hay que pensarse antes lo que se dice, que bueno, que el concepto de Canarias es de mangantes. No, no. En Canarias no somos ningunos mangantes, ni creo que esa impresión se tenga de otras comunidades autónomas. Hay muchos más mangantes en otras comunidades autónomas que no voy a nombrar, quizás porque las quiero mucho y me encuentro vinculada a ellas. Eso es una primera apreciación a lo que he oído, ¿no? Después, yo veo que el juez Calama está actuando correctamente. Es una persona que no tiene fama de ser extraño. Vamos a utilizar ese término, si te parece, Estivali, que es un término digno, ¿eh? Y además serio y educado. Y creo que está haciendo un proceso que si lo hace así será porque él estima que lo debe de hacer así. Y hay que dejarlo trabajar. Después podríamos seguir con muchas cosas más, ¿no? Como por ejemplo, que yo creo que lo del bloqueo de las cuentas es normal, ¿no? Se ha abierto una imputación a una persona tan importante como José Luis Rodríguez Zapatero, expresidente del gobierno de España, y hay que seguir unos pasos. Y yo creo que este juez, insisto, no teníamos mucho conocimiento de él, había participado en temas importantes, pero no teníamos mucho conocimiento de él. De hecho, como anécdota, le diría a los oyentes de la Radio Canaria que ha habido hasta problemas para buscar una foto, una imagen de él, ¿no? Lo que quiere decir que no es ni ningún juez estrella, ni ningún juez, digamos, llevando una instrucción a lo loco, llámalo como quieras, y todos tenemos en mente algún nombre. En resumen, Estivaliz, yo creo que el proceso se llevará a cabo como hay que hacerlo, y si este juez es serio y la fiscal no es tampoco una cualquiera, fue la que intervino en el caso de Rodrigo Rato, y todos sabemos dónde, vicepresidente en su momento con José María Aznar, dónde terminó Rodrigo Rato, también vinculado a nuestra comunidad autónoma por motivos familiares de otra época. Entonces, vamos a dejar trabajar a esta gente, es decir, a la justicia, y lo que no podemos permitir es cosas como las que han pasado en las últimas horas, que ahora no voy a hablar de eso.
29: Sí, yo estoy de acuerdo con Chicha que hay palabras que son excesivamente gruesas y que no se pueden pronunciar tan a la ligera, porque que haya personas que realizan ciertos actos no significa que todas las personas realicen esos actos o que se tenga que juzgar a un conjunto por esas personas, en referencia a lo que decía el vicepresidente de la comunidad autónoma, ¿no? Entiendo que tiene que el Partido Popular, a raíz del caso Zapatero, está haciendo una ofensiva bastante importante en todo lo que tiene que ver con lo que es la convocatoria de elecciones y demás, y yo llevo mucho tiempo diciendo que probablemente habría que haber convocado elecciones mucho antes, pero ya no solo por el caso Zapatero, claro, sino porque es imposible sacar que tenemos una iniciativa adelante con una cierta racionalidad, y eso sí le afecta directamente a los ciudadanos, y yo creo que el argumento es más ese que el hecho de que ahora Zapatero esté o no imputado o haya o no cometido un delito, que lo determinará el juez y que tendremos que esperar a ver lo que diga el juez, aunque las cosas no pintan muy bien, pero lo cierto es que cada uno tiene que asumir sus responsabilidades y que veremos a ver en qué termina todo esto. Lo que sí que es cierto es que al final parece que hay aquí una especie de totum revolutum queda bastante dañada lo que es la representatividad política dentro de la democracia, porque parece que ningún partido se libra de este mal.
4: Me llama la atención de las declaraciones de los ministros que hay uno, Óscar López, que dice Zapatero, yo creo en Zapatero, porque Zapatero, o sea, cree en la persona, centra su mensaje en la persona, y luego la ministra Margarita Robles cree en la presunción de inocencia. Y como cree en la presunción de inocencia, tiene que creer en la presunción de inocencia del presidente Zapatero, al que cita en la última palabra de su declaración. Pero son dos enfoques que tienen su matiz, ¿no? Luego, sobre las medidas cautelares, está claro que, bueno, son totalmente razonables, son totalmente homologables con casos similares, son normales, pero y aquí entra un tercer matiz que quiero comentar, que es que esas decisiones, esas medidas cautelares pueden durar un tiempo, y que el horizonte judicial de este asunto es de 8 o 10 años. ¿Por qué? Porque el trabajo acumulado de la Audiencia Nacional está deparando que asuntos de hace 8 o 10 años se están juzgando ahora. El último, el de Puyol, y bueno, relacionados con el caso Kitchen, con el caso Lezo, con otros que vienen ahora, y que son de que casi no nos acordamos y tenemos que ir a la hemeroteca para consultarlo. Y esto también va a pasar en este caso, con lo cual realmente esto va a tener mucha repercusión ahora, la está teniendo, es obvio. No sabemos el proceso electoral que está pidiendo el Partido Popular, la verdad es que es bastante razonable lo que pide, cuándo se producirá, en 2027, dice Pedro Sánchez, y cuando esto se juzgue, pues José Luis Rodríguez Zapatero, pues bueno, o sea, aparte de ser un hombre bastante mayor de lo que es ahora, va a ser un asunto políticamente amortizado. Porque ya estaremos en otra dinámica de la política española, que por supuesto dentro
1: y seguramente con otros casos
4: dentro, sí, dentro de 8 o 10 años no tenemos absolutamente ni idea de lo que va a pasar. Hay una cosa que yo sí tengo sobre José Luis Rodríguez Zapatero: no se puede ser mediador y consultor al mismo tiempo, no se puede ser, oye, yo soy mediador por la paz y por la reconciliación y por la recuperación de la democracia de una forma pacífica en Venezuela, Y tener relaciones de carácter económico en Venezuela. No se puede. O una cosa o la otra.
29: La línea es muy fina. Sí. Además, perdona, Chicha, sí, la línea es muy fina.
4: Sí, la línea es fina, pero todos sabemos dónde está.
29: No, completamente de acuerdo. Todos sabemos dónde está. Y además yo creo que...
28: Y diferencia el lobby de tráfico de influencias, que está muy de moda en los últimos días, aunque mucha gente no sepa ni lo que es un lobby.
29: Claro, bueno. y esa línea fina se puede aprovechar como para llegar a ella con cierta cautela o traspasarla con cierto disimulo. Y yo creo que lo que se está haciendo es traspasarla con cierto disimulo.
28: Sí, además hay una cosa que está clara, Estíbali, y es que en este país, en nuestro país España, hay muchas cosas pendientes, y una de ellas es definir el papel de los expresidentes de gobierno. No lo tenemos claro, porque lo estamos viendo, ¿no? Felipe González, José María Aznar. Fíjate. No,
4: el que ellos quieran tener.
28: Claro, claro. Pero hay que matizar por, precisamente al hilo de lo que has dicho tú y lo que ha dicho María Jesús Lillo, ¿no? Y es verdad que tú dices, no se puede estar, vamos a utilizar un término coloquial, en misa y repicando. O sea, si tú eres mediador en un país para una cosa, procura no tener ninguna vinculación económica con ese país, porque claro, yo por ejemplo entiendo que una persona salga en defensa de su hijo, como salió Manuel Fajardo, que a mí hasta me sorprendió, ¿no? Cuando dijo de entrada, porque creo que nadie le ha manipulado esas declaraciones, de no, no, aquí el único imputado, que ahora es investigado, es José Luis Rodríguez Zapatero, no mi hijo. A mí me sorprendió aquella, digamos, no virulencia, sino, ¿cómo te diría yo a ti? Una expresión.
29: Es un hijo, Chicha.
1: Claro, es que no, yo creo no, que es un hijo.
28: Los que somos padres y madres sabemos que, lógicamente, lo primero que vamos a hacer es defender. Tal, luego se demuestra pues que el chico bueno. tiene.
1: Y luego aquí sale el dilema de poner las manos en el fuego, igual.
28: Sí, bueno, eso es una expresión
1: hijo, se pone, ¿no?
28: Muy
1: pero,
28: dura
1: no,
28: hoy día.
29: Yo tenía un jefe que decía a Estivaliz que él solo ponía las manos en el fuego por él mismo, porque realmente de los demás no se fiaba de nadie.
4: Pero bueno, hay personas, bueno, esto no, a veces tiene una repercusión judicial, a veces no, a veces simplemente es una cuestión ética, que son, bueno, que tienen esa, no sé si habilidad o querencia por los negocios a nivel internacional basados básicamente en las relaciones políticas, ¿no?
28: Sí, claro.
4: Sí, esto está bien, ¿no? O sea, porque ahora ha salido una réplica, por ejemplo, de los partidos de izquierda sobre José María Aznar.

0: volver a hacer, pues bueno, pues es el compañero de negocios más recomendable. Hombre, si quieres ganar dinero, sí. Si quieres mantener tu reputación a salvo, no.
1: Claro, es que hay que diferenciar, Juanma, lo estás explicando estupendamente, el tema, llegamos al titular, ¿no? Es diferente la ética de lo que es la profesión. Tienes que hacer tener un equilibrio muy difícil, pero yo sí soy partidaria de que vayamos matizando en el sentido, Estivali, de que quede claro cuál es el papel de las personas, no solo el que ellos quieran hacer, sino el que ellos deban de
2: claro,
1: tener. Nos encontraremos, María Jesús, está claro, con multitud de impedimentos y demás, el mismo caso que los jueces, ¿no? Tenemos ahora en los últimos días varias muertes, alguna ocasionada por decisiones judiciales erróneas, la de Figueres, sin ir más lejos, en Girona, y tú dices, bueno, pues el juez no va a pagar por ello, pero ha pagado esta señora de 33 años, ¿no?
2: Pero la cuestión es esa, precisamente. Precisamente, yo estoy completamente de acuerdo contigo que llegados a este punto hay que regular ciertos papeles, pero lo triste es que haya que regular esos papeles. Quiero decir que yo creo que una persona tiene que ser íntegra y ética, y si pregona aún más que lo es, y hay ciertas cuestiones que yo creo que son de sentido común y que no se pueden aprovechar.
1: Algunos te los ves venir, María Jesús, vamos, ya que estamos con sinceridad y educación exponiendo el tema, algunos te los ves venir, ¿no? Yo creo que en el caso de José Luis Ábalos, pues nadie iba a poner la mano en el fuego por él. Bueno, alguna incauta que la hubo también, ¿no? Pero, por ejemplo, yo creo que lo de Zapatero ha hecho más mella, más daño.
0: Sí. Hombre, mucho más. Y su estatura política.
3: Claro, que
0: mucho
3: fue presidente del gobierno.
0: Su estatura política mucho
3: y además, se han también dedicado a exponer el legado que dejó Zapatero, y al fin y al cabo yo creo que ha sido una decepción para el Partido Socialista. Vamos con otros asuntos, porque ha sido un duro revés para el gobierno del Estado el hecho de que el Tribunal Supremo haya anulado el registro único de arrendamientos de corta duración, una medida con la que el Estado pretendía frenar el crecimiento descontrolado de los pisos turísticos y los arrendamientos de temporada. Vamos a conocer qué valoración hace de esto el gobierno de Canarias con Miguel Ángel Rodríguez, que es director general de Ordenación, Formación y Promoción Turística. Miguel Ángel Rodríguez, ¿qué tal? Muy buenos días.
4: Hola, buenos días.
3: Bueno, ayer le escuchábamos que no estaba del todo satisfecho porque ahora toca enmendar los efectos de esta aplicación, ¿verdad?
4: Sí, bueno, decía que en parte sí estaba satisfecho, pero no contento. Es decir, satisfecho porque el Estado de Derecho funciona, porque efectivamente los tribunales han dicho que el camino no era ese, pero desde luego hemos perdido un año y medio en el cual hemos intentado que el gobierno de España cogiera la vereda correcta, pero se empeñó en ir por un camino que no conducía a ningún lado. E insisto, hemos perdido un tiempo precioso. Se han ocasionado graves perjuicios a pequeños y medianos propietarios, se ha afectado a la seguridad jurídica y, insisto, bueno, pues no ha valido de nada ese empecinamiento en ir por el camino equivocado.
3: Y cuando hablamos de graves perjuicios, ¿qué consecuencias, señor Rodríguez?
4: Bueno, las consecuencias a día de hoy es que no funciona adecuadamente la ventanilla única digital, sobre todo que no hemos conseguido el objetivo que buscaba la Unión Europea con su reglamento de arrendamientos de corta duración, que era muy sencillo. Había que mejorar necesariamente el intercambio de datos referidos a los alquileres de alojamientos de corta duración, intercambio entre plataformas, arrendadores y administraciones competentes, que básicamente son las autonomías, en vivienda y en turismo. ¿Para qué necesitamos más datos y para qué necesitamos datos de más calidad? Pues para que los que tenemos la responsabilidad pública de diseñar y ejecutar políticas en relación a esos arrendamientos de corta duración lo hagamos con mayor acierto. ¿Hemos avanzado en eso? Realmente no. El reglamento, por cierto, entró en vigor hace dos días, el día 20. Lo que hizo la Unión Europea, al contrario que el gobierno de España, es dar un plazo amplio para que adaptásemos las herramientas tecnológicas, para que adaptásemos el marco normativo. Pero bueno, quisimos ser los primeros de Europa, los pioneros de Europa, pero construyendo un edificio sin cimentación. Y entonces el principal problema es que no tenemos los datos adecuados, no tenemos la plataforma digital adecuada, pero confiemos en que ahora impere la cordura, hablemos entre el gobierno de España y las comunidades autónomas y se ponga remedio a este problema que han generado ellos.
3: Y no será porque ya Canarias se lo había advertido, no solo Canarias, sino también otras comunidades autónomas y algunas asociaciones, ¿verdad?
4: Sí, sí, efectivamente, se lo dijo absolutamente todo el mundo. El primero que se lo dijo fue el Consejo de Estado.

0: Tengo delante en la pantalla lo que le dijo ya el Consejo de Estado al Gobierno de España. Se lo leo. Solo si se subsanasen estos inconvenientes, bien mediante la supresión de una parte de la regulación proyectada, bien mediante su sustitución, podría el Gobierno aprobar el proyecto de Real Decreto sometido a consulta. ¿Qué hizo el Gobierno de España? Consejo de Estado, que es el máximo órgano consultivo, no te hago ni caso, no te escucho. Pues una pena. Se lo dijo Canarias en vivo y en directo al ministro de Turismo, en vivo y en directo a la ministra de Vivienda, a la subsecretaria de Vivienda. Y bueno, la verdad que en principio había buenas palabras, pero resultados cero. Una pena, insisto, hemos perdido un año y medio.
1: Bueno, Miguel Ángel, estamos aquí en tiempo de tertulia, así que también abro micrófonos para que Juanma, Chicha y sí. María Jesús también puedan hacer preguntas. Adelante.
2: Muy buenas, señor Rodríguez. Muy buenas, ¿qué tal? Claro, bueno. al ser, digamos, la resolución judicial basada en la ausencia de competencia por parte del Estado para regular este asunto tan específico, que lo deja, digamos, en como vamos bajo la responsabilidad de las autonomías, ¿el escenario ahora cuál es? O sea, la pregunta es, ¿tiene Canarias, o sea, la Comunidad Autónoma de Canarias, un registro único de vivienda, de alquileres de corta duración?
0: Sí, claro, por supuesto.
2: ¿Funciona?
0: Canarias tiene un registro general turístico funcionando. Su origen fue la ley de turismo del 95, ¿sí? Cambió de denominación, y ahí tenemos en ese registro general turístico los datos de todas las viviendas vacacionales inscritas y autorizadas. ¿Eso es suficiente? No. Deberíamos de tener el mecanismo de intercambio directo en una plataforma digital con las plataformas para verificar directamente online, para que la gente nos entienda, pero no sí. Es el término correcto, máquina a máquina, si los anuncios que se publican se corresponden con los inscritas. Esa es la parte que nos falta. Pero tenemos un registro, sí, funcionando, insisto,
2: desde el siglo... Y esa parte que falta, la comunidad autónoma, señor Rodríguez, la puede acceder, la puede hacer, la quiere activar.
0: No. Lo que nos falta es que la ventanilla única digital que estaba prevista en ese Real Decreto, ¿sí? Y que la sentencia mantiene en vigor, que funcione de manera efectiva y eficaz. Eso es lo que hemos reivindicado desde el primer momento. A día de hoy todavía no funciona ni al 100% ni al 90%, y eso es lo que necesitamos, que la ventanilla única digital de arrendamientos que ha creado el Estado y solo el Estado puede poner en funcionamiento, que funcione adecuadamente. La finalidad es transmitir electrónicamente datos entre plataformas Airbnb, Booking, uh-huh. Verbo, Expedia y nosotros. Eso es lo que necesitamos.
2: ¿Y aparte de eso?
0: No, le iba a decir que aparte de eso hemos avanzado mucho en la interlocución con las plataformas gracias al reglamento de la Unión Europea. Se han eliminado en total en las diferentes comunidades autónomas centenares de miles de anuncios irregulares, no de viviendas ilegales, que son conceptos diferentes. Y en Canarias se han eliminado decenas de miles. Afortunadamente ahora colaboran las plataformas con las comunidades autónomas y también con el Gobierno de España.
3: Sí, buenos días, señor Rodríguez. Estaba hablando de que falta que funcione esa ventanilla única digital. ¿Qué le falta para que funcione? Quiero decir, ¿qué tiene que articular el Estado? ¿Qué es lo que tiene que hacer que no ha hecho en contraposición a lo que sí hizo, que estaba mal hecho, para que todo eso funcione? Porque si no funciona es como si no hubiera nada. Y luego, por otra parte, es verdad que Canarias tiene un registro, es verdad que Canarias tiene un régimen para dar de alta las viviendas vacacionales, pero también necesita... Canarias había puesto en marcha como una verificación de esa dada de alta, por decirlo de alguna forma. ¿En qué punto estamos en esas dos cosas?
0: Bueno, respecto a la primera pregunta, esa ventanilla única digital es una pasarela digital única y lo que necesita es perfeccionar la herramienta digital. La Unión Europea lo que está trabajando es en que todos los países tengan una pasarela digital similar. No vamos a inventar nada los españoles diferentes a los franceses, a los alemanes o a los italianos, y confiamos que en los meses inmediatos esté funcionando, entre otras cosas porque Europa está trabajando en colaboración con las plataformas. Esa pasarela lo que hace es servir de interlocución, insisto, entre plataformas y administraciones autonómicas, y por lo tanto se construye entre todos. Esperemos, está funcionando, pero no adecuadamente. Se ha demorado muchísimo y yo creo que debería estar al 100%, no más allá de 2, 3, 4 meses, en el ámbito estatal en España y también en el ámbito de la Unión Europea, porque insisto, el reglamento europeo entró en vigor el pasado día 20, hoy es día 22, el 20 de mayo entró en vigor. Y entonces sí confiamos en que ahora, con el apoyo de la Unión Europea y poniéndose las pilas el gobierno de España, funcione. Y la segunda pregunta se me ha ido.
3: Sí, la segunda pregunta era
0: los planes de inspección. Sí. Hemos aprobado una ley 6/2025 y esa ley ha establecido un mandato. El primero, el gobierno de Canarias. Oiga, gobierno de Canarias, facilite usted a cabildos y ayuntamientos los datos de todas las viviendas vacacionales que usted tiene inscritos y facilíteselo geolocalizado. ¿Lo hemos hecho? Sí. Todos los 88 ayuntamientos de Canarias y los 7 cabildos, los cabildos ya lo tenían, tienen todos los datos de todas las viviendas vacacionales, perfectamente georreferenciados. Uh-huh. ¿Qué tienen que hacer ahora cabildos y ayuntamientos? Bueno, la ley entró en vigor el 13 de diciembre del 2025, tenían 8 meses, tienen hasta agosto, elaborar sus planes de comprobación y de inspección, porque los competentes son los cabildos. Es decir, cuando Pepe o Juana presenta una declaración responsable para explotar una vivienda vacacional, la presenta ante el cabildo, no ante el gobierno de Canarias. Y es el cabildo quien tiene que comprobarlo. Bueno, nos consta que están trabajando muchos de los cabildos en ello. Alguno, por ejemplo, está planteándose la colaboración con los registradores de la propiedad y confiamos que en ese plazo de 8 meses... todos tengan sus planes de inspección, cabildos y ayuntamientos, y después tienen 4 años para ejecutarlo. Ahí irán programando su actividad de inspección. Oiga, ¿cuál es mi prioridad? A lo mejor para un ayuntamiento es la vivienda vacacional en edificaciones colectivas, en propiedad horizontal, para otros es en el suelo rústico y se irá depurando. Es, como dijo en su día la consejera, poner orden en el caos. Venimos de un caos de más de 11 años, uh-huh. Y bueno, lo que intentamos es un proceso gradual depurar la situación.
4: Buenos días, Miguel Ángel.
1: Chicha.
4: Sí, en su intervención me he quedado con algunos términos que creo que sería importante incidir en ellos, ¿no? Ahora, en los últimos minutos, en su contestación a María Jesús Lillo, usted ha dicho el papel también de los registradores de la propiedad. Fundamental, porque mucha gente se cree que en esto no tiene nada que ver, sí, y además es fundamental su misión. Y luego también usted ha hablado de que se debería, no sé si ha utilizado el término unificar o que sea algo único. La palabra única la ha nombrado usted, quizás para evitar que haya una dispersión de personas que metan la mano en este tema, y ya sabemos que a río revuelto ganancia de pescadores. Yo le quiero preguntar, ¿usted cree que este tema llega a la sociedad, a la opinión pública, en la forma que tiene que llegar? Porque hay términos que a la gente le cuesta entender. La gente lo que quiere es alquilar su piso, sacarle el mayor rendimiento posible, si es como modalidad piso turístico, mejor que mejor, pero aquí hay que poner un orden, ¿no? Usted acaba de decir también que esto lleva 10, 11 años siendo un poco una selva.
0: Pues la respuesta es que tiene usted toda la razón. Seguramente a la ciudadanía no conseguimos hacerle llegar la realidad de la problemática de los arrendamientos de corta duración. Es decir, cuando hablas con la ciudadanía, mucha gente te dice, es que el propietario de una vivienda no tiene derecho a hacer con ella lo que quiera. Y la respuesta, casi siempre por mi parte, es excesivamente jurídica, pero se resume en un no. Nadie puede hacer lo que le dé la gana con su propiedad. ¿Por qué? Porque el derecho de propiedad también tiene límites. Es decir, alguien que es dueño de un piso en el cuarto B tiene vecinos en el cuarto A, en el cuarto C y abajo en el tercero y arriba en el quinto, y por lo tanto no puede desempeñar actividades en su inmueble que produzcan afección a los vecinos. Entonces hay que explicarle a la ciudadanía que efectivamente para eso se hace el urbanismo, para eso se asignan usos, para eso se zonifica la ciudad. Oiga, pues si este barrio es residencial, le ponemos colegio, le ponemos centro de salud, le ponemos parques para que los abuelos, los papás, los nietos, las mamás jueguen y no para que haya turistas. Es decir, diseñamos una ciudad para residentes y no para turistas. Pero explicarlo es muy complicado. Si aún encima tenemos que explicarle ¿por qué necesitamos esa pasarela digital única nacional para la transmisión electrónica? Me dice, oiga, ¿y de qué me estaba usted hablando? Bueno, porque realmente en una economía globalizada alguien en Polonia o en Lituania, simplemente con un acceso a Internet, puede estar explotando económicamente una vivienda en Canarias con el uso turístico y nosotros no enterarnos absolutamente de nada. Por eso necesitamos rastrear digitalmente, como bien indica usted, con una pasarela única. Tenemos que trabajar todos a la par. ¿Por qué? Porque si no, no tenemos datos, no tenemos datos fiables y, como bien dice, río revuelto, ganancia de pescadores. Yo le voy a dar un dato. Ha habido un eslogan que ha funcionado muy bien, que es que la vivienda vacacional en Canarias está en manos de pequeños propietarios canarios. Y yo le tengo que decir que los datos dicen que eso no llega al 24% de personas físicas con DNI español. No podemos, no tenemos el dato discriminado entre españoles y canarios. Pero personas físicas propietarias de menos de 3 viviendas explotándola, ni el 24%. Y el resto, que son personas jurídicas, sociedades, que en estos días está de moda las sociedades interpuestas, o personas con un NIE. Entonces, realmente, insisto, necesitamos datos y necesitamos trasladarle a la gente que no puede hacer cada uno de su capa un sayo. En el urbanismo, en la convivencia, en la preservación del territorio, en la preservación de nuestra identidad, eso no vale. Canarias no puede ser un parque temático, tiene que ser, tiene que seguir siendo una Canarias auténtica y atractiva. ¿Cabe la vivienda vacacional? Por supuestísimo. Dentro de un orden y planificada. Simplemente eso. Antes regía el libre albedrío del propietario, regía el libre mercado, y ahora se dice, no, ahora hay que obedecer a unas pautas de sostenibilidad, a unos criterios que se establecen democráticamente a través del Parlamento de Canarias en una ley y a través del planeamiento urbanístico, cada ayuntamiento, cada vecino puede participar en su municipio para decidir cuántas viviendas vacacionales quiere, dónde y cómo.
1: Pues Miguel Ángel Rodríguez, gracias como siempre por atendernos. Buenos días.
0: Nada, encantado. Buenos días a todos y muchas gracias a ustedes.
1: Gracias. Vamos con más asuntos porque el Tribunal Supremo estudia este viernes y paraliza de forma cautelar la regularización extraordinaria de inmigrantes puesta en marcha por el gobierno para ofrecer papeles alrededor de 500.000 de personas mientras se resuelve los recursos planteados por comunidades autónomas como Madrid y Vox, entre otros. Vamos a saludar a Juan Carlos Lorenzo, que es coordinador de SEAR en Canarias, Comisión Española de Ayuda al Refugiado. Juan Carlos Lorenzo, ¿qué tal? Muy buenos días.
5: Hola, buenos días.
1: Bueno, ¿qué podría pasar, habiéndose ya superado un mes de que se iniciara este proceso, que el Tribunal Supremo pudiera paralizar esta regularización?
5: Bueno, un escenario que no contemplamos, es decir, entendemos que este proceso ha ido superando las diferentes fases de garantía jurídica, incluso pues un informe del Consejo de Estado, que es el último paso previo a lo que puede ser la aprobación de esta norma, que es de carácter reglamentario en un Consejo de Ministro, como así ha sido. Hubo cautelas, hubo cuestiones que hubo que relativizar y modificar, y en principio no contemplamos algo así, entre otras cosas porque el daño que puede causar una paralización de un procedimiento de este tipo, que no olvidemos tiene fecha de caducidad el día 30 de junio, podría ser irreparable. Por tanto, también entendemos que sea cual sea, o que haya un pronunciamiento, digamos, que no acorde a la norma actual por parte del Tribunal Supremo, pues debería ser objeto también de una medida cautelar, y una medida cautelar de no suspensión del procedimiento mientras este siga su curso o la resolución judicial siga su curso, porque el daño que podría hacer esa suspensión podría ser de carácter irreparable. Por tanto, es una cuestión que no contemplamos.
1: Y Juan Carlos, ¿qué balance se hace de cómo ha ido transcurriendo este proceso desde que comenzara, que, como digo, ya ha superado un mes?
5: Sí, o sea, ya llevamos casi, bueno, llevamos un mes, como tú dices, Estivali. Nos queda poco tiempo, digamos que 40 días escasos, algo así, un poquito menos. Y el balance es que nos ha costado arrancar, creo que ha costado arrancar el procedimiento, sobre todo por las dudas y las aclaraciones que ha habido con orientaciones a posteriori por parte de la Administración General del Estado, de cómo funcionar, de en qué lugares presentar las solicitudes, quiénes son las entidades colaboradoras acreditadas dentro del registro de extranjería, que cada vez se han ido sumando más. Creo que en la actualidad son alrededor de 500, también es verdad que cada cual con su capacidad y con sus posibilidades de poder hacer. Hemos tenido que ir engrasando las maquinarias en las propias organizaciones. En nuestro caso no hemos dimensionado la plantilla real, sino que hemos destinado personas trabajadoras para poder desarrollar toda esa labor de información, asesoramiento, revisión documental, preparación del expediente y tramitación en su caso, y ha sido complicado. También es verdad que echamos de menos, sobre todo complicado a la hora de gestionar un número muy significativo de peticiones de cita, en el caso de Canarias, que podrían ser a lo mejor un potencial público objetivo de alrededor de 40.000 personas. No somos demasiadas entidades, tenemos nuestras limitaciones, y nosotros siempre casi sí que hablamos de que tenemos que seguir avanzando en un contexto de gobernanza colaborativa, es decir, de tal manera que podamos saber cómo está funcionando de manera colectiva las organizaciones, qué está funcionando y qué buenas prácticas hay, que no, que podemos adaptar, e incluso el hecho de una mayor implicación de por parte de los ayuntamientos en este proceso, porque sabemos que el cuello de botella es el certificado, más bien ahora lo llamamos modelo de acreditación de la situación de vulnerabilidad. Yo creo que los ayuntamientos juegan un papel fundamental, por eso nosotros apelamos a que las organizaciones tengamos que tener el músculo suficiente, pero no podemos descargar toda la presión y la responsabilidad en las organizaciones, sino también en los ayuntamientos, que creo que son responsables del bienestar de sus vecinos y vecinas, entre ellas personas migrantes.
1: Uh-huh. Estamos en tiempo de tertulia, Juan Carlos, sé que vas con un poco de prisa, no sé si tienen alguna pregunta, bueno. María Jesús, Chicha y Juanma.
4: Hombre, Juan Carlos, muy buenos días. Yo buenos solamente días. Preguntarle, porque vamos con prisas, como dice Estivali, el hecho de, es una pena, ¿no?, que también con este tema algunos hayan querido hacer negocio.
5: Sin duda, o sea, nosotros tenemos que tener claro, primero, que es un procedimiento, dejar claro que es un procedimiento gratuito y que hay organizaciones, no solo de la administración pública, como pueden ser los ayuntamientos, y del tercer sector de acción social, que prestan este servicio de manera gratuita para las personas. Por otro lado, cualquier cuestión de este tipo, desgraciadamente, supone o es aprovechada como una oportunidad y de una manera mezquina por parte de ciertos contextos y de ciertas personas, en el que por un asesoramiento jurídico incluso defectuoso en muchas ocasiones y deficitario, pues le sacan dinero a personas que están en la más absoluta exclusión social o que están en situación irregular. Por lo tanto, ¿qué hay más vulnerable que una situación de exclusión de irregularidad, que es la exclusión social propiamente dicha? Por tanto, eso también hay que controlarlo, y también yo creo que también tenemos que hacer una autocrítica como sistema, de decir qué medios estamos poniendo encima de la mesa para dar una respuesta garantista a un procedimiento que establece y que impulsa la sociedad civil y que articula la Administración General del Estado, que evite este tipo de cosas, entre otras, pues compraventa de citas, asesoramiento por parte de operadores privados, que en muchas ocasiones los cuestionamos, porque después lo vemos que vienen aquí con una información incorrecta, una información, yo diría que incluso hasta negligente a la hora de poder de cómo se ha articulado, y el hecho de que el propio operador jurídico o el propio operador privado, perdón, no va a resolver todo el procedimiento, necesita también de la administración pública y de las entidades sociales para la emisión de un documento como es el modelo de acreditación de la situación de vulnerabilidad. Para nosotros nos parece que es totalmente deleznable que operadores privados y también entidades, algunas entidades, estemos cayendo o estén cayendo en una situación de aprovecharse de la vulnerabilidad, aprovecharse de la angustia vital, aprovecharse de la desesperación de personas migrantes que ven en esto la oportunidad de su vida.
1: ¿Alguna pregunta más?
2: Sí, aquí, señor Lorenzo, buenos días. Hay un problema por el hecho de haber sido aprobada por vía reglamentaria, es decir, no a través de una norma, de una ley, o un decreto ley. Claro, es atacable en un recurso, digamos, ordinario, ¿no? Es lo que pasa con el alquiler vacacional, antes estábamos hablando. Cayó el decreto en Canarias porque se aprobó un reglamento y luego, bueno, ahora se ha aprobado una ley y ya no es lo mismo, ¿no? Claro, ¿en qué medida la ausencia de un blindaje normativo, legal, a través de una ley, quiero decir, no supone un punto de debilidad para este procedimiento, ¿no?
5: Bueno, también podríamos decir otra cosa, Juanma, dándole un poquitín la vuelta, es decir, las leyes tienen su desarrollo reglamentario. En mayo del año pasado entró la reforma del reglamento de la ley extranjería, que flexibilizaba el acceso a los arraigos y flexibilizaba situaciones también que tienen que ver, por ejemplo, con la infancia migrante no acompañada. ¿Recuerdas la reforma del artículo 35 de la ley extranjería? También vino por un real decreto ley. A ver, es una norma que tiene el reglamento es una norma de naturaleza jurídica tal que tiene la consistencia suficiente como para poder soportar un procedimiento de este tipo. Si no, creemos que no habríamos seguido este tipo de norma jurídica. Y aún así, si hubiera sido una ley, también podría haber sido objeto de recurso, como lo ha sido. Yo creo que estos recursos...
2: Pero anticonstitucional, o sea, hace falta 50 diputados o 50 senadores, o hasta tela,
5: Bueno, el acceso a lo que tiene que ver con la vía de recursos es distinta en función de si es una ley o de si es un reglamento, ¿no? Pero en cualquier caso, creo que es, no, desde nuestra perspectiva, creo que es norma suficiente como para poder soportar un procedimiento de este tipo. También es verdad que, desde mi opinión, creo que hay, la necesidad de recursos de una manera negligente también habría que hacerlo en las veces. Es decir, todo recurrible, obviamente, en un Estado... un Estado de Derecho tiene que tener la vía de recursos, porque es una medida de garantizar cuando no está de acuerdo con determinado tipo de resoluciones legales y jurisdiccionales, pero aún así en ocasiones vemos que hay cierta temeridad a la hora de poder interponer recursos con respecto a cuestiones, en este caso, que garantiza derechos, que son las que nos centramos nosotros. Creo que a veces deberíamos hacernos mirar esa visión de que el recurso no, o sea, vale para poder garantizar también la legalidad de las normas y el poder recurrir cuando uno no esté de acuerdo, pero hay ocasiones en las que personalmente considero que se abusa de esa vía.
1: María Jesús, ¿alguna pregunta?
3: Yo creo que está todo dicho por mi parte.
1: Pues gracias, Juan Carlos, un saludo.
5: Gracias a ustedes, buen día.
1: Bueno, 8:47 minutos de la mañana, unos minutitos para la publicidad y enseguida estamos de vuelta.
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1: Y en este punto de la mañana, 8:51 de la mañana, este viernes 22 de mayo, vamos con un asunto que estos días se ha convertido en una duda por parte de muchos trabajadores cuando nos hemos enterado que la Audiencia Nacional ha confirmado que las empresas deberán compensar con un día de descanso aquellos festivos que caigan un sábado, siempre y cuando los sábados formen parte de ese descanso habitual del trabajador. Por si surgen algunas dudas, vamos a ponernos ya en manos de un abogado laboralista. Ya nos escucha Juanma Lorente. Juanma Lorente, ¿qué tal? Muy buenos días.
17: Hola, ¿qué tal? Buenos días, gracias por contar conmigo.
1: Bueno, y la gran pregunta, ¿a partir de cuándo? Lo digo porque sirva como ejemplo que el próximo 30 de mayo es el Día de Canarias, es sábado y es festivo regional, señor Lorente.
17: Claro, hay que contextualizar primero la sentencia. Es decir, la sentencia está redactada, dirigida expresamente a las empresas que forman los contact centers, por así decirlo, ¿no? Atención telefónica. Aunque se dirija exclusivamente a los contact centers, no es la primera sentencia que sale en este sentido, por lo tanto, es posible que podamos hacer una interpretación extensiva de la misma y podamos aplicar esto a cualquier relación laboral que haya en este país. Por lo tanto, bajo mi punto de vista, desde ya que la sentencia está publicada y tenemos conocimiento de ella, los trabajadores podrían intentar, a través de escritos a sus empresas, pues solicitar que se recoloquen esos días festivos que, como bien me has dicho, caen el sábado y, por lo tanto, si descansas el sábado no lo puedes disfrutar.
1: ¿Y entonces sería lógico de que esta medida sea extensiva a otros sectores laborales?
17: Sí, porque realmente los ingredientes que tienen las sentencias son los mismos que pueden tener, por ejemplo, un trabajo como el mío, ¿no?, de abogado, que trabaja de lunes a viernes, el sábado es festivo, lo descansas como es lógico en este tipo de profesión y lo recuperas otro día. Al fin y al cabo, la lógica jurídica que está detrás es el Estatuto de los Trabajadores da derecho a cualquier trabajador a descansar 14 días festivos en el año. Si cae uno o dos en sábado, tú no descansas 14 días festivos en el año, tú descansas 13, entonces, o 12. Por lo tanto, esto tiene que ser corregido por la empresa y sumar dos días más de descanso en fechas que a priori no debería haber descanso para llegar a esos 14 días, teniendo en cuenta que los festivos se conocen con bastante antelación y que la empresa tiene margen para recolocar los días de descanso en el año para cumplir lo que dice el estatuto.
1: Claro, estamos hablando de que esto afectaría a trabajadores que normalmente trabajan de lunes a viernes y que descansan los sábados y los domingos, porque luego encontramos otros sectores laborales en los que no se pueden permitir por horarios y por logística de empresa el hecho de que todos puedan trabajar de lunes a viernes, señor Lorente.
17: Claro, claro, al fin y al cabo, los festivos no obligatoriamente la empresa te lo tiene que dar de descanso, en el sentido de que o bien da descanso o bien los abona. Tiene que pagar, por ejemplo, en algunos sectores un 75% más. Es decir, que si te dedicas a la restauración, que es un sector muy muy común en Canarias, y trabajas el sábado, bueno, pues da igual que sea sábado, si ese sábado es festivo. Lo trabajas igualmente, pero lo tendrás que cobrar por encima de lo que se cobra un día normal con motivo de la festividad.
1: Bueno, preguntamos por aquí, Chicha, Juanma, claro, o María Jesús, que estamos en tiempo de tertulia.
2: Una cosa muy clara, ¿esto se aplica directamente o se aplica solamente al sector al que afecta la sentencia? ¿O una empresa de otro sector tendría que presentar un recurso que acabaría, seguramente, por unificación de doctrina y llevando al mismo camino, a la misma...
17: Claro. Claro, o sea, sí es verdad que la sentencia se dirige a ese sector, pero por analogía, y esto es una interpretación propia, aunque creo que es compartida por la mayoría de integrantes del sector judicial aquí en España, lo lógico es que se aplique al resto con motivo de lo que he dicho antes. No hay una circunstancia concreta, específica, en el sector del contact center que haga que la medida solo tenga sentido en ese sector, lo que aplica a cualquiera.
4: Buenos días, Juanma. La verdad es que es curioso, ¿no?, que una sentencia sea basada, en este caso, dirigida al sector de los call centers. Pero usted estará conmigo que aquí se va a abrir un melón importante, ¿no? Porque si todos los trabajadores, vamos a decírselo así a los oyentes de la Radio Canaria, si todos los trabajadores se creen con ese derecho, los empresarios aquí van a tener un serio problema.
17: Sí, verás, al fin y al cabo ya ha habido sentencias anteriores, como por ejemplo una en el sector textil, que abría un poco la veda a este tema. Ahora esta segunda habla del contact center. Lo que os digo, al final no creo que haya una sentencia que deje fuera un sector en concreto por alguna razón. Por lo tanto, yo creo que las empresas serían bastante inteligentes si ya se hiciera una planificación, no sé si a este año, que sería lo ideal, pero sí a años venideros, para que no tengan que desgastarse a nivel jurídico económico con un tema que creo que al final va a ser aplicado en cualquier sector.
3: Sí, buenos días. Para aclararlo, a partir de ahora un trabajador puede ir a su empresa y decirle, pues existe esta sentencia, creo que debemos planificar así, y en el caso de que esa empresa no planifique así, tendrían que acudir a los tribunales para que hubiera una sentencia parecida a la que se ha establecido en este caso.
17: Claro, lo ideal es que de aquí a no mucho tiempo, si siguen habiendo sentencias en este sentido, siguen fallando a favor de los trabajadores en este tema, se haga una redacción a nivel estatuto de los trabajadores que lo deje todo claro y no multiplique, como quien dice, la tarea de los tribunales para dar o no la razón en cada sector que se reclame estos derechos, porque de momento es una sentencia, es jurisprudencia, tiene relevancia, pero no estamos hablando de una norma reglamentaria que aplique a todas las personas trabajadoras, sino que a lo mejor tenemos que ir, como bien has dicho, caso por caso. Por lo tanto, tendremos que esperar a ver cómo la jurisprudencia sigue avanzando y en su caso, pues, ver si se incorpora al Estatuto de los Trabajadores para que no haya duda ya.
3: O sea que la pelota está ahora en el gobierno de España.
17: Y bueno, no es la primera vez que la jurisprudencia marca el camino de la normativa reglamentaria. Sí es verdad que también vivimos tiempos convulsos a nivel político que pueden hacer que este tipo de medidas, si no hay mayoría, pues se retrasen. De ahí que sean tan importantes estas sentencias para que personas como yo, como el que soy abogado, tengamos un apoyo donde solicitar los derechos de los trabajadores que reclamen a sus empresas, claro.
1: Bueno, y en cualquier caso también hay luego ya convenios colectivos, Juanma, que sí, que ya recogen este derecho, ¿no? El hecho de poder disfrutar de ese día festivo cuando cae en sábado.
17: Efectivamente, al fin y al cabo las normas que están incluidas dentro de los convenios colectivos son a través de acuerdos de la patronal y la representación de los trabajadores. Es lógico que al final se vayan adaptando también a como he dicho, a la jurisprudencia. De hecho, tienen incluso más agilidad que el propio gobierno a nivel de norma legislativa. Por lo tanto, lo primero es ver el convenio para ver si ya tu convenio lo recoge, y si no, pues ya apoyarse, como os he dicho, en este tipo de jurisprudencia que en verdad no deja de ser un apoyo firme a la hora de solicitar lo que estamos hablando.
1: Pues Juanma Lorente, abogado laboralista, gracias por acompañarnos esta mañana aquí en la sintonía de la Radio Canaria. Buenos días.
17: Gracias a vosotros. Buenos días.
1: Bueno, ya casi llegando al filo de las 9 de la mañana. ¿Ustedes son de ustedes? ¿De que ustedes, la defensa ultranza de ustedes, que ha sido también uno de nuestros debates? Chicha, Juanma,
2: yo,
1: Lillo.
2: Yo lo uso siempre.
3: Sí, yo también.
2: Yo lo uso siempre.
1: Sí. Vamos, pero me lo digo por esa campaña.
2: De una forma natural, no es nada impostado, ¿no?
4: Totalmente, Estival. Y además es un lenguaje nuestro, una costumbre que tenemos, porque la vamos a cambiar.
2: Claro. Ustedes, claro, la Radio Canaria, nos tienen que dar un día libre más. Por ejemplo,
1: claro que sí.
2: Después de lo que hemos escuchado.
4: Y de cómo nos implicamos.
1: Claro que sí. Estirale. Bueno, les tengo que agradecer siempre que estén aquí con nosotros, formando parte de nuestras voces. Gracias, Juanma. Gracias, Chichi. Gracias, María Jesús Lillo.
4: Gracias.
1: Buen fin de semana a todos.
4: Que se pasen muy bien en Madrid.
1: Bueno, a las 9 de la mañana que llegamos ya con nuestro boletín informativo, y Raquel Quiñones está preparada, y en cuanto termine Raquel Quiñones con su boletín informativo, retomamos en estas ondas ese foro Caja 7 donde hoy le estamos acompañando desde Madrid.
18: Las 9 de la mañana.
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18: Buenos días. La compraventa de viviendas ha arrancado 2026 con caídas mes a mes. Según el Instituto Nacional de Estadística, la compraventa cayó un 2,2% en el mes de marzo. Sobre vivienda, a pesar de que Canarias ha respaldado el nuevo plan estatal, el consejero canario Pablo Rodríguez ha explicado en De la Noche al Día que las cifras no nos benefician. Llegarán 370 millones de euros, un 40% para nuevo parque de vivienda, 30% a la rehabilitación y el resto a ayudas, como el bono joven. Sin embargo, podrían ser más si las fechas para el cálculo estuvieran actualizadas. Los criterios para asignar la cuantía son las de población y la renta per cápita, con los que están de acuerdo, pero el año de referencia es 1991. Rodríguez ha señalado que no se ha querido actualizar para poder lograr el consenso.
17: Lo que nos dijo, lo que nos vino a decir, es que un nuevo reparto, es decir, un cambio en las cuantías, suponía un consenso de todas las comunidades autónomas. Y es evidente que para que Canarias reciba lo que le corresponde, otra comunidad autónoma o otras comunidades autónomas tendrían que recibir menos de lo que van a recibir. Y eso, evidentemente, es un debate muy complejo en el que, una vez más, pues nos vimos bastante solos.
18: No dejamos la página económica. José Miguel González, economista de Corporación 5, buenos días.
20: ¿Qué tal? Muy buenos días, Raquel.
18: Hoy nos centramos en el peso económico del sector agroalimentario en Canarias.
20: Sí, son estadísticas que publica el Instituto Canario de Estadística, el ISTAC, y en las cuentas del sector agroalimentario, las cuales han sido ampliadas, es decir, ya no es solo la producción en tierra, sino también su distribución y comercialización, así como su transformación, pues la buena noticia es que crece el valor añadido y el empleo en el sector, aunque con lecturas diferenciadas. Crece el valor añadido hasta un 4,9% y eso lo hace principalmente por la variable precio. Es decir, tenemos pues que los bienes que se ofrecen desde el campo de Canarias pues incrementan en lo que es su precio y por lo tanto incorporan más valor. Y el empleo, pese a crecer, que crece en un 2,2% en el último año, su porcentaje respecto al resto de sectores económicos baja algo. Bueno, esto lo que nos indica es que incrementa la productividad del campo canario, lo que ocurre es que incrementa desde el punto de vista de los precios y que tanto la actividad comercial, el propio sector primario de producción y la industria de la alimentación, pues afortunadamente siguen creciendo. No todo es turismo, sino también hay otros sectores que son arrastrados a sí mismos entre todas las partes.
18: Bueno, buena noticia. Gracias, José Miguel González. Buen fin de semana.
20: Igualmente para todos.
18: Continuamos. Tras un mes de la regularización de inmigrantes, Juan Carlos Lorenzo, coordinador de CEAN en Canarias, no contempla una suspensión por los daños que causaría y por las fases reglamentarias que se han sucedido. Ha reconocido que ha costado arrancar el procedimiento por las dudas generadas. Uno de los escollos ha sido el certificado de vulnerabilidad que deben expedir los ayuntamientos. Ha asegurado que se trata de un procedimiento gratuito. También el trabajo de las organizaciones no gubernamentales, a pesar de que haya personas que han intentado aprovecharse económicamente de estas personas. En cualquier caso, no contempla que pueda anularse a pesar de los recursos de la Comunidad de Madrid o de Vox.
5: Bueno, un escenario que no contemplamos, es decir, entendemos que este proceso ha ido superando las diferentes fases de garantía jurídica, incluso pues un informe del Consejo de Estado, que es el último paso previo a lo que puede ser aprobación de esta norma, que es de carácter reglamentario en un Consejo de Ministros, como así ha sido. Hubo cautela.
18: Terminamos en República Democrática del Congo, donde un total de 160 muertes sospechosas se han registrado hasta la fecha por el brote del virus de ébola declarado hace una semana, según el Ministerio de Salud congoleño. Se acumulan ya 671 casos sospechosos. Es todo por el momento. En una hora más información. Continúa de la noche al día con Estíbaliz Pérez.
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1: 9:08 de la mañana, a esta hora iniciamos una nueva edición del Foro Caja 7. En esta ocasión les acompañamos desde la sede de Caja 7 en Madrid. Aquí llegó Caja 7 a estas instalaciones en el año 2024, no solo para dar respuesta al canario residente en Madrid, sino también a los madrileños en general, a través de una fórmula que le caracteriza. Y es que sin duda la clave de su éxito es un éxito que forma parte de sus productos, de la confianza que despierta como banca responsable y por unos valores ya afianzados a lo largo de su historia. Una entidad que se expande, que expande sus negocios, su atención al ciudadano en sus asuntos domésticos, al que se le plantea también aquella persona que se plantea emprender, a empresas que hoy son muy punteras. Y desde este foro vamos a centrarnos en los canarios, que ahora desde la capital de España han puesto en marcha sus proyectos aquí, empresariales y laborales, y donde el nombre de Canarias está en su sello de identidad. Vamos a saludar ya a nuestros invitados en esta mañana. José Manuel Garrido, director de Relaciones Institucionales y Comunicación de Caja 7. ¿Qué tal? Muy buenos días.
2: Buenos días.
1: Gracias por acogernos en su casa.
2: Nada, bienvenidos y por...
1: 2024 estoy equivocada. Aquí en Madrid, Caja 7.
2: Caja 7 lleva en Madrid realmente desde el año 2001. Lo que pasa es que estuvimos
1: en esta...
2: aquí desde el 24 y estuvimos 23 años en Getafe. Estuvimos 23 años en Getafe. La primera oficina que abrimos en Madrid fue en el año 2001.
1: Bueno, pues aquí estamos en la sede de Caja 7 en Madrid. José Manuel Garrido, ejerciendo de anfitrión. Y también saludamos a Caco Senante, uno de nuestros cantantes por excelencia. Echaba de menos ese saludo. Hoy lo vemos aquí en directo con nosotros en Madrid. Bueno, Caco, ¿qué tal?
3: Bien, porque ilusionado con lo que va a suceder mañana, que ahora
1: hablaremos.
3: Que lo hablarás. Un año más, es un gran logro que ha hecho la Casa de Canarias y mañana lo vamos a disfrutar mucho. Además, José ha preparado unos kits que lo quiero.
1: Luego entramos en detalle.
2: El kit Romero. ¿Sí?
1: Habrá que ver si tiene pata, Caco, que te gusta tanto. Roberto Miño, buenos días. Presidente de la Casa de Canarias.
4: Muy buenos días a todos. ¿Cómo estás? Pues sí, aquí jornada, semana o meses frenéticos preparando lo que comentaba Caco mañana, que ahora lo contaremos, pero semana canaria frenética, pero aquí muy animado en esta mesa maravillosa. Contigo un año más también.
1: Efectivamente, antes decíamos que el Foro Caja 7 es tomar el pulso a la economía, pero en esta ocasión también a las tradiciones, José Manuel, ¿no?
2: Sí, por supuesto. Yo creo que hoy es un programa diferente, ¿eh? Hoy vamos a abordar la economía desde otro punto de vista, ¿no? Mira que hemos durante este es el octavo foro ya, donde este año
1: de
2: nos
1: este
2: queda
1: año.
2: Nuestra despedida, que será
1: en La Graciosa.
2: En La Graciosa, efectivamente. Y bueno, hoy vamos a hablar de la economía desde otro punto de vista, ¿no? Desde los que hemos tenido que salir fuera e intentar desde ahí trabajar para Canarias, ¿no? Porque al final, bueno, pues todos los que estamos aquí seguimos trabajando para nuestra tierra y para hacer de Canarias cada día una comunidad más próspera, ¿no?
1: Además, también repite con nosotros en este foro de Madrid Elena Fornías, que es delegada de Proesca aquí en la capital de España. Elena, ¿qué tal? Muy buenos días.
5: Hola, buenos días. Encantada de volver a estar aquí con ustedes y la verdad que se siente uno como en casa, ¿no?
1: Bueno, y volcada también Proesca con lo que va a suceder en Madrid este fin de semana, ¿no?
5: Sí, madre mía. Tenemos ahí también nosotros en el mercado de San Andrés la semana que viene un pedazo fiesta para celebrar lo que somos, Canarias, y bueno, la verdad que viene cargado de muchas acciones, de conciertos, de sorteos, así que esperemos verlos por allí también.
1: Y ya fue un éxito, Tenerife tiene el flow, ¿no? Sí, Canarias tiene el flow.
5: Sí, tremendo, la verdad. Y también ayer estuvimos en Talento.
2: En Talento Canario, tremendo. Ayer más de 200 jóvenes canarios ahí... jóvenes canarios que están ya trabajando en Madrid, o sea, no son estudiantes los que estaban anoche ahí, son chicos ya entre los 24 y los 30 años que están desarrollando su primera etapa profesional aquí y que muchos de ellos quieren retornar a a su tierra, ¿no? Es un programa que tiene el gobierno de Canarias, que yo creo que es interesante para que todo este talento que se está formando retorne nuevamente a las islas, ¿no? Y que, como decíamos antes, pues las islas puedan seguir creciendo.
5: Es muy bonito el proyecto, la verdad.
2: Muy, muy bonito. La verdad que, oye, además te da un gusto cuando estás ahí, bueno, lo comentábamos con Elena antes, y te llega más de alguno de los chicos y te dice, oye, que mi padre me dijo que te diera recuerdos y tal. Oye, vamos a sacar un selfie para mandárselo. Digo, no estoy
3: mi padre,
2: contigo,
3: a mí, mi abuelo. Mi abuelo me ha dicho.
2: La verdad que fue es un ratito, la verdad que aparte de compartirlo con los jóvenes, oye, ese sentimiento de canariedad, ¿no? Que estaba muy bonito, muy
1: También quiero saludar a Janine Sanolier, que es delegada comercial y de exportación de GMR Canarias, de gestión del medio rural. Janine, ¿qué tal? Muy buenos días.
6: Muy buenos días, muchas gracias por la invitación. Encantada de estar aquí con ustedes.
1: Bueno, también GMR Canarias, volcada con lo que va a suceder también este fin de semana en la capital de España, ¿verdad?
6: La que viene, llevamos un mes muy, muy, muy intenso. En junio también tenemos acciones, la verdad que sí, que ya no es el Día de Canarias, sino es el mes de Canarias y canariedad a tope, sí.
1: Y además posicionando los productos canarios fuera de nuestras fronteras, ¿no?
6: No solo en península, sino en casi toda Europa. También vamos a ir en breve a Estados Unidos, ya estamos mandando para allá. Nos estamos moviendo muchísimo, sí, la verdad que sí. Los productos canarios están en moda y en boca de todo el mundo, y la verdad que hay mucho mucho tirón de todos los productos para afuera.
1: Y además eso se nota en las degustaciones que a lo largo del año, por ejemplo, Roberto, se hacen en la Casa de Canarias, ¿no?
4: Pues sí, nosotros realmente degustaciones canarias tenemos todos los días porque estamos abiertos de martes a domingo de manera ininterrumpida con una carta 100% canaria. Y uno de nuestros grandes valedores, y aprovecho a saludar a Janine, es GMR, que tenemos una relación excelente y es una empresa maravillosa que va muy bien gracias a las personas que trabajan en ella. En caso de Madrid está Janine y está Judith. Y luego particularmente pues tenemos nuestras jornadas gastronómicas, que las solemos hacer cada 3 meses, y luego especialmente pues en eventos fuertes como el de mañana, de la Romería Canaria en Madrid, en la que, bueno, pues estamos ya preparando los bocadillos de pata de jarro y de chorizo.
1: Mira, Caco,
4: el
1: bocadillo de pata, dicen,
3: Tú sabes cómo me pronuncio yo al respecto, y un tranqui la pata. Que...
1: No hay nada como la pata calentita, ¿no?
3: No. Total. La de Yasmina o la de Kiko Gourmet son las patas que hay que...
2: Oye, esa no la conozco yo, la de Kiko Gourmet. La Yasmina sí, que está...
3: Y con la pata gourmet, que abrió ahora cerca de Triana un local, esa también. Bueno, Kiko fue el que inventó Yasmina. Después lo traspasó, pero ha abierto otros locales.
1: Bueno, en cualquier caso, habrá chorizo de terror, digo yo, en algún...
4: Por supuesto, tanto en la Casa de Canarias, todos los días, tenemos chorizo de terror, tenemos pata de cerdo, tenemos vinos de las mejores bodegas canarias.
3: Chocolatina Stirma.
4: Tenemos chocolatina Stirma.
1: Doy fe, que ayer me dieron alguna.
4: De las de Stirma y de las de Winter, tenemos de las dos.
1: También de las dos,
4: Tenemos Clipper, tenemos Munchitos, tenemos quesos canarios, tenemos de todo, ¿no? Y mañana en la romería, pues, después de la ofrenda y después de...
3: Mojo picón.
5: Había que nombrarlo.
1: Almogrote. Janine, a ver, ¿qué dice Janine?
6: Agua firga. Pantama,
1: claro, que todo esto hay que bajarlo bien,
4: carta oro también.
6: Que no falte.
4: Pero bueno, sí, en el picoteo Romero, después del paseo, pues damos una cortesía, ¿no?, de parte de la Casa de Canarias, y bueno, tenemos pues nuestro bocadito de pata de cerdo, tenemos el bocadillo de chorizo de terror, quesos canarios, papas arrugadas, las ambrosías, bueno, un poquito de todo. Para prepararse para la verbena, que viene Pepe Benavente con muchas ganas este año también.
1: Y digo yo, Roberto, aquellas personas que van y asisten a estas degustaciones, que es gente madrileña, que a lo mejor son empresarios, que forman parte de la restauración, ¿cuántas veces llegan ahí y dicen, este producto me interesa para yo comercializarlo o tenerlo en mi carta?
4: Pues mira, cada vez más, nosotros en las jornadas gastronómicas especiales que preparamos solemos invitar a restauradores y a gente de la prensa, que ha costado en casi todas, y cada vez es más común. Yo soy prescriptor. Yo siempre pregunto a los restaurantes no canarios en Madrid que si tienen cosas canarias por molestar para que luego las tengan. Caco también hace lo mismo, ¿no? Y bueno, más allá de las papas, más allá del vino, de los vinos y tal, Caco puede dar fe de ello porque estamos muy en consonancia con ello.
7: Uno de los productos estrella, que siempre lo hemos comentado, es el tema de los quesos, ¿verdad? Mm. Que antes las tablas de quesos aquí en Madrid, pues no estaban los canarios, estaban franceses, y ahora cada vez más hay algún queso canario porque sí. Están en un punto fenomenal, ¿verdad, Caco?
3: Sí, hay muchos restaurantes que se precian de tener quesos canarios en su carta, ¿no? Porque al final van asumiendo que hay un nivel de quesos en Canarias espectacular, extraordinario. Y en eso... No, a lo mejor no hemos sabido venderlo debidamente y de exportar al exterior ese conocimiento. Tú ves ahí otros lugares que con cualquier chorradita lo promocionan, que parece... Bueno, los italianos te venden hasta el jamón cocido, que es un tranqui, y parece que el prosciutto es para... Para ponerle un piso.
1: Ahí está la clave, quizás en la promoción, ¿no?
3: En cómo el hecho, vender las cosas.
1: Y además superar el complejo del canario, totalmente. Elena, ¿verdad?
5: Sí, yo creo que sí, que eso ya lo tenemos más que superado, porque, bueno, ahora está de moda nuestro acento, lo que estábamos comentando ayer, las canciones ya suenan a Canarias, entonces hay que aprovechar ese empuje, y yo creo que a nivel cultural ahora mismo estamos de moda, y eso hay que aprovecharlo. Nosotros también ahora con esta acción en el mercado, pues vamos a aprovechar a hacer incluso sorteos, quiz, para que la gente un poco sepamos el nivel cultural que tiene la gente de Canarias en Madrid, y sortear pues un montón de paquetes de Asinca, tenemos bastante, bueno, lo que estaba diciendo Yanin, realmente Firga, cubanitos, tenemos todos los productos que yo creo que al final tienen ese enlace sentimental con el canario, que al final es nuestro mayor comercial, es la gente que estaba ayer, que la gente que vive aquí, que es canario, que lo vende a la gente peninsular, y yo creo que hay que aprovechar ese tirón. Sí.
7: Hay un producto que a mí me ha sorprendido muchísimo en estos años que llevo de presidente de la Casa Canaria, que es el almogrote. Ah, sí. O sea, el almogrote causa furor en Madrid. O sea, hay gente que viene a la Casa Canaria solo a comer almogrote y a llevárselo. O sea, es una cosa impresionante. Lo del almogrote también ha sido...
1: Y Roberto, ahí es cuando tú llamas a Yanin y le dices, oye, que necesito queso, necesito almogrote, ¿no, Yanin?
6: ¿Qué me traes nuevo? Necesito algo nuevo también. Tráeme esto. Y Yanin va a buscar y a traérselo, sí. Sí, la verdad que...
7: Y siempre Yanin y su equipo me logran sorprender con cosas nuevas. ¿Eh? Sí.
3: Pero lo intentamos. Lo que decía Estíbaliz es una gran verdad, ¿no? El habernos quitado el complejo que tenía Canarias, ese miedo a enseñar lo nuestro, porque pensaban que no tenía la calidad suficiente para constatarlo con otros productos de fuera de Canarias, ¿no? Y vamos, los vinos canarios en estos momentos están a un nivel total insospechado hace años, ¿no? Pero también... ese complejo a mí me llevó a pasarlo mal. Yo recuerdo una noche del plátano aquí en Madrid, en el Meliá Castilla, donde en el menú aparecía merluza a la vasca, ¿no? Yo decía, pero ¿cómo se puede ser tan impresentable de en una cosa canaria de una noche del plátano?
1: Eso es como darte una cachetada, Caco.
3: Claro, y también en actos canarios ver que ponían una paella, ¿no? Bueno, ya, no. Que no, si nosotros tenemos una gastronomía rica, sorprendente para el de fuera de Canarias,

0: los inconvenientes que nos podemos encontrar, porque a veces la distancia que mantenemos entre Canarias y la península también es un hándicap añadido, Yanin.
1: Muy grande. Sí, o lo llevas por aéreo y se disparan los precios, o tiene que venir por vía marítima. Estamos consiguiendo conexiones bastante buenas, incluso tenemos dos salidas semanales, pero sí, es un problema. Los trámites burocráticos de aduanas y demás siempre imposibilitan muchísimo la rapidez, ¿no? Porque al final traer un producto...
2: La rapidez y el precio, te meten unas clavadas. Para traer cosas de Canarias para acá, te meten unas clavadas en aduana.
1: Brutal.
2: Yo llevé mi exposición, la llevé a Canarias y me costó nada. Y llevarla para allá me costó nada.
0: ¿Ahora traerla?
2: Cuatro perras. Traerla me han metido un palo el otro día. Que...
0: No. Con el lío. No se da cuenta, ¿no, Caco? ¿Eh? No se da cuenta.
2: No, que va.
0: ¿Yanin?
1: A veces no. Nosotros, gracias a Dios, ya llevamos 8 años y medio trayendo mercancías de Canarias para Península, y la verdad que ya tenemos un flujo constante, semanal, y a veces son contenedores, a veces son grupajes, pero sí conseguimos traerlos. Pero luego está la interinsularidad también, que traemos productos de todas las islas. Y la salida, por ejemplo, de Fuerteventura hacia Tenerife, que es donde está nuestro almacén central, pues también tiene un tránsito ahí. Entonces, a veces enlazar una salida con la entrada de la otra y que llegue a tiempo para... Es complicado, se complica bastante. Pero bueno, ya lo tenemos bastante controlado.
3: Pero Yanin, dime. Pero Yanin, cuando llega... La satisfacción que le da al consumidor vale la pena.
1: Eso sí.
3: Porque miren, en Madrid, cuando vas a tomas un café, pues siempre con el café te ponen una galletita Lotus de estas, ¿no?
1: Sí.
3: Pues nosotros no. Gracias a GMR y a nosotros también, Yanin.
1: Sí, por supuesto.
3: Hemos logrado traer una galletita que es la Isla de la Gomera, hecha en galleta, por Efigenia. Y la gente, cuando la ve, dice, conchale, ha valido la pena todo el periplo de Yanin interinsular para que llegue la galleta.
4: Es muy necesario, GMR, yo creo, a nivel de la península. Si no existiera esta empresa, yo creo que a nivel de traer producto, los precios serían muy desorbitados.
0: Claro, pero luego, ¿cuánto le cuesta, por ejemplo, al peninsular comprar el producto canario? ¿Cuánto se encarece?
4: Ahí
3: hay que pagarlo.
4: Exacto.
1: Hay que pagarlo.
4: Ahí, Yanin.
3: Sí. Hay una cosa buena.
2: Hay dos cosas. Hay primero que encontrarlo y después hay que pagarlo.
0: Claro.
3: Es verdad que yo creo que sí se ha hecho una pedagogía durante estos últimos años, y la gente ya, yo creo que los que promocionamos los productos canarios en Madrid, hemos hecho una pedagogía que más de, no es un tema de precios, sino un tema de calidad, de prestigio del producto, y cada vez la gente se está animando más. Antes, vender un vino canario era muy complicado por un tema de precios, porque la gente te lo comparaba con un Rueda. Ahora ya nadie lo compara con un Rueda, ni mejor ni peor. Son dos estrellas diferentes, con un sistema de cultivo diferente, con unas mini producciones diferentes. Por lo cual yo creo que estamos en un buen momento, ¿no? Y si me lo permites, Estivali.
0: Claro.
3: Y tranquilos, que no voy a volver a hablar de la romería hasta que me vuelvas a preguntar.
0: Pero puedes nombrarla cuando tú quieras, Roberto, ¿eh?
3: Espero que me preguntes. Antes decíamos que estamos viviendo un momento de moda de la canariedad, del acento canario, del modo canario. Yo estoy de acuerdo, pero no nos tenemos que relajar, porque en las olas hay que subirse. Y yo creo que todos los canarios, si percibimos que estamos en un buen momento de lo canario en el exterior, tenemos que atacar en jauría. Yo creo que, lo digo con cariño, que Proesca lo está haciendo muy bien en esta legislatura. Yo creo que se ha puesto las pilas y ha entendido el momento y está siendo impulsora de proyectos importantes, ¿no? También apoya la romería, apoya ayer lo del talento canario, o sea, lo de Canarias tiene flow, ¿eh? Yo creo que se debe interpretar también ese mundo de lo intangible canario, pero todos los canarios tenemos que salir en jauría a defender lo nuestro, para luego no dar ningún paso atrás, porque nos ha costado mucho dar pasos para adelante y no podemos permitir ningún empujoncito hacia atrás.
0: Antes, cuando también hablaba Yanin y se refería a las aduanas, Elena también asentía, ¿no?, con la cabeza, porque al fin y al cabo también, en cuanto a la promoción de empresas canarias, en este impulso a los emprendedores fuera de Canarias, es algo que quizás frena, ¿no?, y les echa un poco hacia atrás, ¿verdad?
4: Sí, nosotros desde la Delegación de Gobierno de Canarias, tener un espacio para esas personas que quieran, bueno, ayer estuvieron ustedes allí con Rosy, y yo creo que tener allí un espacio en el que ellos poder promocionarse de manera gratuita en un espacio tan bonito que tenemos detrás del Congreso de Diputados, yo creo que es, invaluable, y hay que hacerlo llegar a todos para que puedan usar esas instalaciones. Bueno, por parte de nuestro también, pues lo que buscamos es esos prescriptores o esos clientes potenciales para esas empresas. Hacemos degustaciones también, pues ahora mismo también tenemos la Wine Mat, que nosotros ayudamos a las empresas en participar en ferias internacionales. La Wine Mat es

0: la primera feria internacional de vino que va a estar en Madrid, que también me imagino que Janine, que está escuchándome,
1: voy a ir contigo, por supuesto, sí, los 3 días estaremos
2: Gracias.
1: Allí.
2: Sola sí. No te va a dejar, Elena.
1: No, es que hay que comercializar, ahí es realmente donde se pueden conseguir distribuidores y gente que esté muy interesada en nuestros vinos, ¿vale? Entonces hay que ir a apoyar comercialmente a las bodegas. Algunas son bodegas más grandes, otras más chiquititas, pero que hay que ayudarlas desde luego. Y el problema no está solo en traer la mercancía, sino los trámites aduaneros también, porque si te traes una bodeguita, 5 cajitas de vino, no sale rentable.
2: Y Janine, en esos trámites, el GMR les echa una mano a los productores.
1: Sí, claro, nosotros le compramos a los productores que están adscritos a nosotros, le compramos el género en Canarias, y nosotros agrupamos y montamos palés o contenedores y los mandamos a nuestro operador logístico aquí a Península, y desde aquí hacemos nosotros la comercialización y vendemos esas 5 cajitas que quiere este cliente de este vino.
2: Aunque sean cinco cajitas, ¿verdad?
1: Y de hecho ya tenemos también disponible una página web que es la Shop Volcanic Experience, y ahí también se puede comprar ya el B2C, que es el cliente final que quisiera alguna referencia o lo que fuera de producto canario, lo puede comprar ahí. De todas formas, también estamos en Amazon a través de un cliente nuestro que está gestionando diferentes productores canarios, por ejemplo Gofio La Piña, Mojos Argodey, está pues también el Aloe Vera, que es un producto canario que también está muy solicitado fuera de nuestras fronteras insulares, ¿no? Y la verdad que sí, que hay y diferentes puestos en mercado de Perenquén, el mercado de San Fernando, donde vamos a hacer esta acción la semana que viene, y hay diferentes puestos en el mercado Vallehermoso, también tiene varias tiendas donde se puede comprar producto canario en Madrid.
3: Y de Tenderete, claro, por supuestísimo, que te voy a desenchufar el cable aquí.
1: No desenchufe, por supuesto. De Tenderete es que lo tiene todas las referencias que nosotros traemos desde Canarias, incluso me hacen pedidos específicos de productos específicos, esto lo quiero yo, y tráemelo, y se hace un trabajo, un esfuerzo importante por traerle a todo el mundo lo que quiera desde Canarias a Península. Hay cosas, estabas hablando de las papas tienen una prohibición de exportación por la polilla guatemalteca, entonces bueno, no se puede sacar realmente de las islas, pero bueno, para consumo y demás, algunas veces sí nos permiten sacarlas para las ferias y demás, para...
4: Prepárate.
1: Sí, ¿no?
2: Vale. Bueno, y lo importante que esto supone, este impulso, el hecho de poder exportar los productos para el productor y sobre todo para mimar nuestra tierra y que no se produzca ese abandono, ¿no?, del sector primario, Janine.
1: Ese es nuestro principal problema.
2: Objetivo, al fin y al cabo, ¿no? Si no existe la mano que trabaja la tierra, no vamos a poder tener producto para exportar.
1: Es fundamental incentivarlo a los productores, mira que te ayudamos, vamos a hacer esto, podemos ir a no sé dónde... ¿Sabes? La verdad que la semana pasada estuvimos en Canarias visitando 3 bodegas, 3 productores, ahora estamos con una operación posiblemente en África, en dos países africanos para exportar producto canario también. Entonces estamos haciendo muchos esfuerzos también por parte de nuestra empresa y Proesca sobre todo, que también vamos de la mano de Proesca constantemente, pues intentar buscar otros mercados fuera del canario para dar nuestros productos a conocer, que realmente son muy, muy buenos. Vale.
2: Bueno, qué bonito saber que hay empresas en Canarias que pueden exportar sus productos al exterior, en este caso aquí a la península, darse a conocer aquí, pero luego nos encontramos con esas personas que estando aquí, bueno, pues intentan emprender. Es el ejemplo que estábamos comentando antes, José Manuel, de ese talento canario, 200 canarios entre 24 y 30 años, gente muy joven, que bueno, que ayer en esa reunión que tuvieron, pues la verdad que da muestra De las ganas que se tienen y sobre todo que luego ese talento se revierta en las islas, ¿verdad?
5: Sí, efectivamente, que es un poco el programa que tiene el gobierno de Canarias y ahí es lo que, bueno, pues unas cuantas empresas canarias como Winter, Fred Olsen, nosotros
0: y el grupo número uno,
5: estuvimos ahí para intentar conectar empresas y jóvenes, ¿no? Y jóvenes talentos canarios, y cada una de las empresas, pues bueno, pues contó un poco cómo trabaja tanto interna como externamente la gestión del talento de las personas, y luego ya digo, en el networking que tuvimos, que además me decían los organizadores, dice, es que no veas lo que nos ha costado hacer, fue en Casa de América, un sitio precioso, y luego en un rooftop por ahí enfrente, que dice que nos cuesta organizar esto, pues claro, si vamos allí no vamos a poner vino de rueda, no sé, había vinos canarios y quesos canarios.
2: Mira que por
5: y
2: eso tal, también pueden haber muchas críticas, como decía.
5: Un sobrecoste, tiene un sobrecoste que al final lo asumimos un poco las empresas que colaboramos, con mucho gusto, porque es una promoción del producto nuestro, pero ¿qué es lo que decía Caco? Que antes eso, hubiéramos ido ahí y nos hubieran puesto un vino de rueda y unos quesos de La Mancha, seguramente, y no se le prestaba atención. Y ahora mismo estamos, la verdad, que cada vez más concienciados que es absolutamente necesario, y fuera además de nuestras islas, el que tenemos que consumir los productos nuestros, ¿no? Nosotros es que como en Caja 7 solo tenemos por filosofía, o sea, tú no verás un cóctel de Caja 7 donde no haya un vino canario, el que nos, vamos, no hay nadie que nos pueda poner una falta en eso, y a veces nos cuesta muchísimo más, pero lo pagamos con gusto, porque al final estamos pues devolviendo.
6: Yo
5: al
6: pienso que es importante lo que dijo Roberto antes. Yo pienso que Canarias está en un buen momento de imagen, ¿no? Y pero hay que estar atentos a que ese momento no decaiga, sino que siga para adelante. Y voy a contar una anécdota. Ayer, andando por las redes, me tropecé con dos referencias canarias que me sorprendieron gratamente. Una, un futbolista holandés, un exfutbolista ya, decía que para él el mejor jugador del mundo y el de más valor en este momento era Pedri. Lo decía. Sí, sí. Y sigo andando por las redes y de repente un tipo comenta que el mejor salmón se hace en Lanzarote.
2: Ah, sí, el de Uga.
5: El de Uga,
6: ¿no? Uh-huh. Pero y era un extranjero quien lo decía, ¿no? Luego que soy especialista en salmón y tal, entonces esas cosas no solo tenemos que valorarlas, sino tenemos que aleccionar a la gente, y ahí está Proesca y entidades de este tipo. Hay que motivar a la gente, que la gente tome conciencia de lo que tenemos, de lo que tenemos, y potenciarlo.
2: Y luego lo que decíamos antes, como comenzamos este foro, prácticamente superando nuestros complejos, claro. Elena, y además con el ejemplo que han puesto todos estos jóvenes que ayer participaban de Talento Canario, porque al fin y al cabo no se trata solo de dar el impulso, sino luego de acompañarlos en el camino, ¿verdad, Elena?
0: Sí, ayer había unos perfiles tremendos en el evento. Estaba la campeona mundial de vela, que era de Gran Canaria. También teníamos un científico ahí tremendo también de La Laguna. Yo creo que esos perfiles hay que promocionarlos, hay que darlos, porque realmente ellos son los mejores en su campo. Entonces, eso hay que devolverlo a la tierra, hay que estar orgullosos de lo que somos y aprovechar, como estábamos diciendo, ¿no? Ese tirón y no dar pasos hacia atrás. Yo creo que es súper importante, sí.
2: ¿Y qué sectores van despuntando? De los que tocan en la puerta de Proesca, Elena, ¿qué sectores despuntan en el exterior?
0: Bueno, ahora mismo estamos a tope con empresas de gastronomía. Estamos también con moda, que vamos a participar en varias ferias de moda, MOMAD, Bisutex, que son ferias aquí bastante posicionadas, y lo que queremos es, pues al final nuestra filosofía es diversificar la economía canaria, que no se nos conozca solo por sol y playa, que estamos ya un poco cansados de esa filosofía, y bueno, pues dar a conocer esas pymes, esas pequeñas empresas que al final es que la península es su principal mercado de internacionalización, ¿no? Y también quería mencionar que nosotros también apoyamos a través de la subvención de Canarias Aporta, que por cierto que está abierta desde el 14 de abril hasta el 13 de julio, que les invito a todas esas empresas que tienen la península como mercado objetivo, que entren a la plataforma de Canarias Aporta, que se informen de todas las fases reguladoras, que todos los proyectos que tengan de entre 20.000 y 120.000 euros se pueden subvencionar hasta el 50%. Entonces todos esos gastos de feria, asistencia a feria, esas bolsas de viaje, pues que se pueden subvencionar. Entonces ese apoyo también hay que tenerlo muy, muy en cuenta para poder acceder a este tipo de mercados.
2: Y lo importante que son las ferias para promocionar nuestros productos. No solo Elena puede hablar de ello, dar buena cuenta, sino también Janine, ¿no? Para la promoción de nuestros productos.
1: estamos promocionando mucho, estamos asistiendo a muchísimas ferias fuera de bueno, ayer terminó Gastro Canarias, que parece que no, que también aquí en Tenerife estuvimos 3 días aquí en Tenerife, pero vamos muchas ferias fuera, no solo en Península, sino fuera. Estamos bueno, la semana que viene, la semana del 10 estamos fuera en Nueva York, vamos a ir a promocionar en la Volcanic Wine Conference de Nueva York. Estamos allí promocionando, pues van 30 referencias de 15 bodegas diferentes de aquí de las islas, y vamos, estamos haciendo, el año pasado fuimos a Japón a promocionar los vinos allí, y la verdad que vamos saliendo, estuvimos en Düsseldorf con la de vino allí en Düsseldorf, así que estamos haciendo muchas acciones fuera también para dar a conocer concretamente todos los productos. Y de allí donde va un vino, va un queso, y donde va un queso va,
2: claro,
1: va un poquito de gofio.
0: Va acompañado. Va,
1: claro, siempre. Que si una pellita de gofio o un algo siempre va añadido. Entonces, sí, dando también con los grandes productores, pues intentamos tirar de los pequeñitos para que se conozca el otro producto que también es de calidad y que igual es desconocido, ¿no? Hablabas de Almogrote. Pues estamos ahora preparando, Roberto, que estaba diciendo, el gran desconocido de las islas es el Almogrote. Pues sí, pues ahora estamos preparando para mandar a Estados Unidos a Almogrote, tarros de Almogrote, bueno, para exportar para allí.
2: ¿Qué le va a decir en Estados Unidos probando Almogrote?
1: Pues sí, sí, la verdad. Y la verdad que es increíble la labor y el desconocimiento de nuestros productos fuera. Y tenemos cosas muy, muy interesantes en el mercado canario.
2: Bueno, de hecho ayer con Winter se nombró mucho a GMR precisamente por su participación en ese aperitivo gourmet, Janine, porque al fin y al cabo ese producto, aunque en Canarias lo conozcamos, que igual en eso también somos un poco, no sé si somos, esos productos no son profetas de nuestra tierra, pero como estamos viendo cada vez más, pero es verdad que luego para el que viaja con Winter, que parte de la península, el hecho de saber, oye, qué rico está esto, qué bueno, pues mira, pues esto lo deberían comercializar en mi tierra, eso al fin y al cabo también es un plus.
1: Claro, claro. Efectivamente, Winter tiene un proyecto que solo intenta el máximo producto canario, y la verdad que le estamos echando un cable importante, y ellos a nosotros, porque es un escaparate, el primer escaparate de posible de un turista que venga para Canarias, es un trayecto en avión. Hacia nuestras islas, ¿no? Se puede degustar tanto los vinos como pata asada, como mantequilla, con mojo, bueno, tú nómbralo de todo, bueno, la chocolatina tirma, ni que contarlo, ¿no? Eso es...
2: Hasta estos días hemos probado una bolita, ¿no? Hecha de gofio.
1: Sí, riquísima, por cierto, está espectacular.
2: José Manuel, ¿la probaste, José Manuel?
5: Sí, la he probado.
6: yo soy partidario también, incluso de bajar un poquito el nivel. Hay productos nuestros que yo veo que otras comunidades promocionan cualquier chorrada. O sea, tú vas ahora en el panorama de la restauración aquí en Madrid y encuentras aguas desde todos lados, y el agua Firgas no la encuentras. Y eso a mí me duele. Yo me acuerdo con Roberto, una vez fuimos, ¿te acuerdas? Una jornada de productos canarios en Alcampo, creo que fue, ¿no?
7: Sí, muchos años.
6: Roberto salió con una cesta que dije, ño, muchacho. A ver si se equivoca y me la... Pero que iba llena de agua Firga, ¿no? El agua Firga es la mejor agua del mundo, sin ningún tipo de duda, ¿eh? Pero fíjate, el pan bizcochado.
5: Sí, es verdad.
6: El pan bizcochado.
1: Pues el agua Firga se pudo comprar en un In-N-Out hace poquito que se gestionó, en el mes de mayo, de hecho, en todos los centros de Aldi, en Península, porque hubo una cartelera específica, unos 15 días de un In-N-Out, que es el folleto que ponen ellos, ¿no? Y el agua Firga estaba ahí presente. No está fijo.
7: Janine, soy Roberto.
1: Ah, no.
7: ¿Dónde tenemos agua de Firgas en Madrid ahora mismo, de manera ininterrumpida?
1: ¿Y donde no falla? Entenderete. En la calle Marcenado número 13, ¿no?
7: Santa Cruz de Marcenado.
1: Santa Cruz de Marcenado, ¿ves tú?
5: Marcenado, muy cerquita de aquí, de donde
2: pero
5: estamos.
2: Claro, quizás ahí volvemos a lo de antes, ¿no? Al coste que supone a veces sacar el producto de Canarias, ¿no?
1: Bueno, lo estamos trayendo, Firgas ya lo estamos trayendo por contenedores para Península, ¿vale? Entonces, se puede, ya no es elevado, pero no es tan elevado. privado, ¿vale? Es igual que un producto, un agua, que tenemos muchas aguas en Canarias que son todas de fuera, pues ahora la inversa. Estamos intentando aprovechar muy buenos costes de transporte, de subida, que muchos de los, como en Canarias se importa, la gran mayoría de los productos que están en Canarias se importan, pues esos contenedores y esos barcos, muchos vuelven vacíos, pues estamos intentando negociar buenas tarifas de retorno de retorno en el barco para que abaratar los costes de transporte.
2: Claro, eso como los taxis, que a veces pagamos el trayecto de ida, pero claro, luego el taxi vuelve vacío,
1: vuelve,
2: ¿no?
1: Vacío, correcto.
6: Y otro producto que no somos conscientes de lo que tenemos es el aguacate. El aguacate canario marca una diferencia con el resto de aguacates de todo el mundo, pero de todo el mundo, ¿eh? Y te hablo un experto en aguacates, ¿no?
0: En el pasado Salón Gourmet se le dio el reconocimiento porque les dieron el aguacate, ya tiene un IGP.
1: Sí, correcto.
0: Entonces ya, ¿verdad? Aquí bueno, Yanin sabe más que yo. Sí,
6: aquí hubo un loco amigo nuestro que
7: Nacho Fresno. Nacho Fresno.
6: Nacho Fresno, que se aventuró a traer aguacates de La Palma.
7: Maravilloso.
6: Eran buenísimos y vamos, tenía de cliente a de Tenderete, a Roberto, y a mí, y le conseguí un par de restaurantes donde colocar los aguacates, porque son... es un espectáculo, el aguacate canario es un espectáculo.
0: Se hizo, allí en la Gourmet se hizo una especie de concurso entre, bueno, yo creo que eran restaurantes de mexicanos, hicieron como la mejor, y pusieron el aguacate como ingrediente principal, y la empresa que, o sea, el restaurante que ganó, perdón, le daban aguacate durante no sé cuánto tiempo para tener ese producto y que la gente lo pudiera consumir.
5: Es que no tiene nada, yo te digo, cada vez que vengo, en mi mochila vienen algún kilito de aguacate para mí, hijo, porque él dice, el que me como aquí no tiene nada que ver.
0: Nada con que nada, son más siempre dulces, ¿verdad?
5: Sí, sí. No sé. Una de las cosas que no falla es siempre la bolsita de aguacate.
6: Yo cargo muchos kilos de aguacate, ¿verdad? De papa y de manga.
5: Y de manga.
6: Las mangas es otra película. Marca una diferencia con el resto, con el resto de ese producto originario de otros lugares, ¿no? O sea, en eso Canarias tiene la magia de por lo que sea, por la climatología, por la ubicación, por la tierra volcánica, por lo que
2: bueno,
6: sea.
2: Bueno, tanto que se nota también en la diferencia del sabor del plátano con la banana, bueno, que no, con claro. Ese te digo.
5: En La Gomera se producen unas mangas que son espectaculares, ahí en la zona de Hermigua y de...
6: Y en Gran Canaria.
5: Y en Gran Canaria también, ¿no? Pero...
6: La zona de La Aldea, la zona de Mogán, para abajo y tal, ahí se producen unas mangas que son...
7: En esto que comentábamos antes de no relajarnos en lo de la moda canaria y estar todos activos y que no demos ningún paso atrás, yo antes comentaba que tenemos que todos los canarios salir en jauría, ¿no? Y sí me gustaría, Estíbaliz, poner en valor que dentro de esa jauría luego hay algunas empresas canarias, ¿no? Y especiales, que son las grandes empresas canarias de bandera canaria, que en todos mis años en Madrid pues han sido trascendentales, ¿no? Para incentivar, ¿no? Ese empujón de la canariedad. Hoy estamos en una de ellas, que es Caja 7, no es peloteo, porque tengo aquí a mi derecha a José Manuel Garrido, pero que es verdad, cualquier canario que se le ocurra algo en Madrid tiene a Caja 7 como un partner suyo, no solo para temas financieros, sino para charlar, para comentar la jugada, como decimos nosotros somos clientes, ¿no? Como Casa de Canarias, como de Tenderete, pero le presentamos a muchos canarios en Madrid a Caja 7 porque... Es verdad que también tienen ese modo canario, y ese modo canario que se aprecia en el exterior, ¿no? Ahora, particularmente, con una oficina aquí en Madrid, liderada por un equipazo, liderada por, en este caso, por otro canario, por Héctor Morales, que está haciendo un trabajo espectacular, ¿no? Pero otras empresas que hemos comentado antes, pues ya no solo las públicas, ¿no? Sino también, pues, Vinter hace un trabajo espectacular, Tirma, otro trabajo espectacular, Clipper, otro trabajo espectacular, y otras muchas empresas canarias, esas empresas canarias empresariales más silenciosas, porque no tienen un cliente final tan evidente fuera de Canarias, como por ejemplo puede ser Canal Agua, como puede ser incluso fundaciones como Unión Deportiva Las Palmas, sí. Gente que está apostando por la canariedad fuera de Canarias, para que la ola no baje, ¿no? Y creo que tenemos que ser todos, ¿no?, conscientes de ello.
0: Y yo creo que, como dijimos ayer en el evento, yo creo que lo que se nos identifica es la cercanía, la sinceridad, al final...
2: Ese modo familiar de acoger a la gente. ¿Quién no está en una romería y le abre las puertas de su casa?
0: Totalmente. Yo creo que eso, al final, cuando estás fuera, es que agradeces un montón un acento canario y una cercanía, un abrazo, que en Madrid igual es más difícil de conseguir.
6: No, pero yo pienso que en eso somos afortunados. El canario es un tipo que ya de por sí cae bien. O sea, tú alguien te pregunta, ¿y tú de dónde eres, canario? Y provocas una sonrisa en el que te lo está preguntando. Tú dices, soy de Soria. Y y sí, pero el canario...
2: Espera que no tenga ningún amigo soriano.
6: No, tengo familia.
7: Familia política.
2: Y ahora no te dejan entrar a la casa.
6: Sí. Pero es eso, en eso sí. tenemos la suerte de que Canarias, para muchísima gente, la asocia con cosas positivas, con momentos vividos buenos, y eso provoca una sonrisa y ser bien acogido, y debemos aprovecharnos de eso, hay que ser listos para aprovecharnos de
5: sí,
6: eso.
5: Sí, sí, sí. Tenemos que aprovechar que estamos en ese momento,
6: claro.
5: Y que, como bien decía Roberto, oye, no podemos bajarla, y lo comentabas tú, Caco, también, pero yo cada vez, dentro del movimiento empresarial, sí que voy notando que hay una alineación cada vez más grande entre las empresas que estamos fuera, que estamos corriendo estas experiencias fuera de nuestros mercados, y nos estamos intentando apoyar entre unos y otros cada vez más, ¿sabes? Yo creo que eso es bueno, que ese sentimiento de canariedad nos genera una solidaridad empresarial ahí, que yo creo que es buena, ¿no? Y que al final es poner el nombre de nuestra tierra muy por encima de donde...
7: Sí, yo siempre digo, ahora es la novena, ¿no? Yo siempre, cuando empecé la Casa de Canarias, yo decía que la Casa de Canarias era la octava isla, ¿no? Ahora ya es la novena isla, ¿no? Pero es verdad que, bueno, que con ese camino que se ha recorrido durante todos estos años, como decía José Manuel, pues ya pues cada vez hay más empresarios canarios y empresarias en Madrid, ejecutivos como José Manuel, que están una mañana en Tenerife y por la tarde están en Madrid, ¿no? Y eso, bueno, pues yo creo que eso pues no es gratuito.
2: Y ese modo familiar también de atender en la caja, en Caja 7, José Manuel, ya lo empieza a valorar el madrileño, porque bueno, el canario que viene aquí y empieza a conocer la Caja 7 ya sabe cómo es el trato. Pero imagino que eso también es un plus a la hora de captar el cliente peninsular, ¿no?
5: Sí, evidentemente que sí, tanto, pero fíjate que tanto la empresa como los particulares. Aquí, por ejemplo, estamos en un barrio, este barrio de Chamberí, es un barrio muy tradicional de Madrid, de familia, bueno, de un segmento medio alto, digamos, ¿no? En fin, oye, yo veo a veces cuando vengo a la oficina y tal, a las señoras ya de una cierta edad, sentadas hablando con los compañeros o las compañeras hablando en la oficina, con ese modo diferente de hacer banca que nosotros tenemos. Fíjate que, bueno, hoy día el modelo bancario precisamente no es atender en la oficina, es que te atienda al cajero, y que cuanta menos gente entre en la oficina, mejor. Bueno, pues nosotros tenemos nuestro modelo diferente de hacer banca.
2: Y el que entra en una oficina
5: canario,
2: Caja 7, ya la estética lo delata.
5: Lo
2: ¿no?
5: delata, evidentemente.
2: Delata ese modo diferente de atender, ¿no?
5: Y las señoras te lo dicen. Dicen, oye, pues aquí por lo menos me puedo sentar y contarle a usted...
7: Alegar.
5: y eso marca una diferencia, igual que con los diferentes empresarios que nos reunimos con bastante frecuencia, y que además... Es verdad que, y lo que decía antes también un poco, que nos vamos apoyando, porque oye, vamos buscando esos socios estratégicos que te van haciendo cada vez más grande, como la Casa de Canarias, que te va, oye, pues nos ha ido remitiendo de empresas, personas que están en el relacionadas con ellos. Bueno, pues Caco nos manda a sus amigos también, ¿no? Todos al la final opinión. Tenemos una comida pendiente, por cierto.
2: Mira que el compromiso puede llegar aquí en directo.
5: Te lo digo a nuestro amigo Lucas, ¿no? Que tenemos una comida pendiente. Para
6: pero,
5: eso.
6: Pero hay una cosa, y no es por hacer la pelota a José, ¿no? Pero el trato de Caja 7 es un trato inhabitual en estos momentos en el mundo de la banca.
0: Es verdad, sí.
6: Sí, y yo me siento feliz de estar en Caja 7, y cada vez que tengo un problema llamo y me tratan con un cariño que digo...
0: Como una familia, sí.
6: Cuando estaba teniendo que acostumbrarme a, si usted quiere tal, pulse el 1, si no, pulse el 2, y si no, échese a correr, ¿no? Porque es horroroso.
5: Ayer lo comentaba Elena también, que ella decía, no, ya la primera cuenta la tenías en La Palma.
7: De hecho, a veces cuando llamo a casa al fijo, porque no me lo coge en el móvil, me lo coge la mujer y me dice, mira, no está en casa, debe estar en Caja 7.
2: Es como su casa, ¿no?
7: Es que bueno, allí le da más tertulia que aquí en casa, porque ya no la quita.
2: Bueno, de hecho, supongo, José Manuel, que cuando alguien levanta el teléfono para un tema que es una labor social, una labor cultural, una entidad canaria, ahí está Cajasite también para apoyarla, ¿verdad?
5: Sí,
2: en esa implicación social y cultural, ¿no?
5: Sí, evidentemente que sí. O sea, nosotros, como siempre decimos, somos una empresa de economía social cuyo objetivo no es el máximo beneficio. Tenemos que ganar dinero porque hay que comer hoy para poder comer mañana, pero gran parte de nuestro objetivo es retornar a la sociedad lo que la sociedad es. Esa frase que ya dicen tantas empresas, pero es que a nosotros ya no la decimos porque es parte de nuestro ADN, ¿no? Es parte de lo de nuestra forma societaria y de ser un tener ese modelo de empresa de economía social. Y oye, pues son muchos ya los millones de euros que nos gastamos en apoyar a los temas tanto sociales como culturales, ¿no? Y bueno, pues aquí en la comunidad de Madrid, pues también estamos, oye, nosotros apoyamos el tema del Flow, por ejemplo, ¿no? Que era un tema de cultura canaria también.
7: La romería de mañana.
5: La romería de mañana. Que
2: bueno,
5: apoyar nuestras tradiciones.
2: Vamos a preguntarle a Domingo Yul si también estuvo en Canarias, tiene el Flow. Domingo Yul, ¿qué tal? Muy buenos días.
8: Primero, disculpar por llegar tarde, pero como buen autónomo y emprendedor que soy, los clientes mandan y no me dejaban salir de la reunión, me tenían agarrado por la pata.
2: Porque además sabíamos que tenías ganas de estar aquí.
8: Desde que me lo comentaron, estaba súper feliz de poder participar, pero justo estaba con un ayuntamiento y había un político que no me dejaba salir y yo, que me tengo que ir, que me tengo que ir. Pero bueno, sí, también estuve en el Flow. La verdad que fue un gustazo ver la cantidad de gente que había, el apoyo que hubo y la cantidad de gente de todas las edades me sorprendió. Me encontré, o sea, yo llevo viviendo en Madrid desde el año 98, 99 y me encontré gente que vino conmigo a estudiar aquí, que estaba ahí en ese evento. Entonces fue increíble encontrarte muchísima gente.
5: ¿Sabes por qué Domingo está aquí hoy, por ejemplo? Porque Elena un día me dice, oye, ¿ustedes no conocen a Mingo Yul? No, pues la verdad que no lo conocemos. Entonces, Mingo tiene aquí una empresa, ¿qué tal? Que te organiza eventos.
0: Es que
5: no
0: es una celebridad. Qué. O sea,
5: que es un canario.
2: Con razón lo retienen con tantas reuniones.
0: Pero vamos,
5: de Granadilla, que no sé qué. Oye, a Mingo hay que conocer, evidentemente. Y nos fuimos un día, Elena nos generó una cita con él y estuvimos hablando. Y él estuvo en el Flow, entre otras cosas, porque a Caja 7 le encargamos que nos organizara unos eventos. Y un poco lo que decíamos, entre las empresas canarias nos apoyamos.
2: Claro, y Domingo es de esos jóvenes canarios que llegó a formarse, ¿no?
8: Y se quedó. Y encima me casé con una mallorquina, así que para no discutir me quedé en Madrid, ¿sabes? Era como...
0: Una isleña.
8: Por lo menos también. Era isleña y así no había discusiones. Madrid era como el punto intermedio y así lo
2: volvió. ¿Y la fotografía es tu mundo, Domingo?
8: Realmente empecé con la fotografía, pero ya me he descantado mucho más por lo que es el marketing y la comunicación. Sí. La verdad que llevo trabajando muchísimos años en Madrid, nivel bastante alto. Ahora venía, por ejemplo, porque estamos montando todos los eventos que va a hacer la Federación de Fútbol en el Mundial.
2: Vaya un canario ahí, ¿eh?
8: Sí. Estamos organizando todos los eventos. Justo venía, estamos ahora con el Ayuntamiento de Málaga, que va a ser uno de los patrocinadores. Por eso no me podía escapar, que me tenían ahí enganchado. Pero sí, estamos súper contentos. La verdad que muy agradecido también de mucho el apoyo canario que nos ha dado aquí a la hora de crecer. Yo cuando llegué, una de las, como de mis titas, siempre lo digo, Fonogramas, también que me ayudó muchísimo, muchísimos proyectos que yo hacía para venir, dar la cara, decir si hay un canario, tengo que estar. Con lo que siempre he estado vinculado, he tenido esa pata con Canarias, pero sí, trabajamos a nivel internacional con muchísimos proyectos y muy contento.
2: Ahora podemos decir que eres un empresario de éxito en ese sentido. Pero bueno, en cualquier caso,
8: paga
2: lo que hemos hablado aquí hoy, ¿no? Que ya no solo es empezar el impulso ese del principio, sino mantenerse y que ese acompañamiento dure, ¿no?
8: Sí, totalmente. La verdad que por nuestra parte trabajamos muchísimo con la de Canarias. Para mí es un referente y muchas veces tenemos muchas sinergias porque, oye, estoy haciendo este evento, voy a meterme en este otro proyecto, creo que podéis tener cabida y siempre tenemos ese apoyo. Y ahora con Canal 7 Más, con Canal 7 Más, estábamos hablando, incluso ahora vamos a hacer un gran proyecto de embajadores canarios, ver cómo pueden colaborar otras empresas, también estoy hablando con Vinter. Entonces, crear ese ecosistema de empresas canarias y que entre todos nos podamos ayudar para dar una mayor visibilidad es un gustazo.
2: Y además, qué bueno luego ver esa reunión de talento canario que se vivió ayer aquí en Madrid con 200 jóvenes, muy jóvenes, entre 24 y 30 años, y ver cómo van superando dificultades, porque para el canario a veces el hándicap también está en la distancia, ¿no?
8: Cuesta muchísimo, al final estamos muy lejos. Las cosas como son, estamos muy lejos y muy cerca, somos un referente, al final siempre estamos ahí. Es mucho más molón decir soy de Canarias que de Albacete, lo siento por Albacete.
2: Bueno, entre Soria y Albacete lo estamos cubriendo de gloria.
8: Perdón, pero
0: vamos a amenizar con pero, todo el resto de España.
2: Bueno, pero está claro que coincides en eso con Caco, porque Caco antes decía que cuando dices soy canario, ya tu acento te delata, ya sí. La gente te mira de otra manera.
8: Te mira de otra manera,
2: te sonríe,
8: de otra manera, tenemos un carácter mucho más abierto y nos lo dicen continuamente, da gusto poder trabajar con ustedes y si encima se pueden crear sinergias, perfecto. Pero es verdad que hay una distancia enorme y hay muchas veces un miedo a salir hacia afuera y enfrentarte a la realidad. Pero yo también digo mucho que el canario, una vez que sale, el gran reto ya lo ha hecho. A partir de ahí no tiene fin. Lo que cuesta salir de la isla, no tener perjuicios en venirte a Madrid o irte a Londres o irte a una gran ciudad europea, pero una vez que ha dado ese salto, ya está el infinito y más allá.
0: Y
8: no tienes ningún...
0: Perdón, pero es que ayer dijeron una frase muy bonita que me gustaría también repetirla. Lo que comentaban es que para el canario joven, que sea una decisión salir, no una necesidad. Y me parece eso súper importante, que aunque tengamos buenas, muy buenas universidades que tenemos allí, sea una decisión de decir, bueno, pues voy a experimentar, voy a tener unas prácticas y luego retornar todo ese conocimiento y poder volver. O sea, que no sea obligatorio.
2: ¿Cómo fue en tu caso, Domingo? ¿Una necesidad, una decisión?
8: Pues una necesidad, porque yo estudié en la escuela de Fernando Esteve fotografía y el futuro que veía trabajando allí, me veía trabajando en un gabinete de prensa siendo el fotógrafo de algún ayuntamiento. Y me gustaba muchísimo la moda. Tenía muchísima inquietud con el mundo de la moda, así que la única manera que tenía de salir era Londres o Madrid. Y Londres me dio miedo. Y ahí lo pongo encima de la mesa, me dio un poco de acojones, estamos hablando del año 98, y me dio como un respeto el poder irme a Londres solito a ver a qué enfrentarse, entonces tiré por Madrid. No había tanto canario, estaban las grandes figuras, pero no había un volumen tanto de canario.
2: Señalando para Caco.
8: Pero es verdad que había muchísima gente joven que estaba viniendo, que estaba creando su círculo. Enseguida hicimos como un núcleo muy grande de canarios que nos encontramos aquí, que empezamos a trabajar y empezamos a buscarnos nuestro hueco. Y la verdad que a partir de ahí pues ya he desarrollado toda mi carrera, muy contento.
2: Uh-huh. A ver cómo arreglas, Yanin, lo de poner en el mercado de Soria y de Albacete producto canario.
0: Hay que compensar, ¿no?
1: Sí, habrá que ir a hacer alguna promoción en Soria y en Albacete, me da miedo.
9: Podemos aportar algunas ciudades más.
2: Oye, nos vas a complicar las cosas,
0: nos van a cortar el directo.
2: Bueno, pero es importante sobre todo lo que está aportando también Domingo Yul como joven que ha emprendido aquí y la importancia también de luego eso, ¿no? Que lo que decía Elena, ¿no? Que a veces hay que tomarlo como una decisión y no como una necesidad y luego revertir luego los conocimientos en Canarias. Es verdad que luego que has rehecho tu vida, ahora con una mallorquina, ¿no? Pero en cualquier caso, con el pensamiento de volver a las islas, Domingo.
8: Ya, yo tengo el conflicto. Yo tengo el conflicto y tira mucho de si una isla u otra. Pero para mí es un placer poder trabajar para Canarias, por ejemplo. A mí me encanta cuando desarrollamos proyectos con GMR, con Provesca, por ejemplo, todo lo que fue la lucha canaria, traerlo para acá. Para mí fue un orgullo enorme poder desarrollar el proyecto de la lucha canaria en Madrid. Eso fue un orgullo.
2: ¿Estarás en la romería de este fin de semana?
8: Seguramente.
7: ¿Cómo que seguramente? Mañana a las 12 del mediodía, Romería Canaria en Madrid, novena edición, la abre Don Caco Senante, no se la pierda.
2: Oye, gracias a todos. Qué buen ratito hemos pasado. José Manuel Garrido, Caco Senante, Elena Fornier, Roberto Miño, Yanin, Domingo, gracias. Ha sido un placer.
7: A ti, sí, vale.
2: Terminamos aquí este foro.
1: Gracias a ustedes.
9: Un beso. Gracias.

0: Son las 10 de la mañana.
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2: Muy buenos días. Los propietarios de viviendas vacacionales ya no necesitan inscribirlas ante el Registro Nacional del Estado. Una sentencia del Tribunal Supremo lo ha anulado por invadir competencias autonómicas y también los registros de las comunidades. Una medida que ha aplaudido hoy aquí en la Radio Canaria el director de Ordenación Turística del Ejecutivo Autonómico, Miguel Ángel Rodríguez, asegura que es fundamental poner en marcha una plataforma digital que traslade de manera directa datos de empresas como, por ejemplo, Airbnb o Booking a los gobiernos.
3: ¿Para qué necesitamos más datos y para qué necesitamos datos de más calidad? Pues para que los que tenemos la responsabilidad pública de diseñar y ejecutar políticas en relación a esos arrendamientos de corta duración lo hagamos con mayor acción. ¿Hemos avanzado en eso? Realmente no.
2: Agentes de la Policía Nacional han detenido a un paciente ingresado en el Hospital Insular de Gran Canaria tras varios episodios de amenazas, insultos e incluso intimidaciones al personal sanitario. Aseguran que el arrestado generaba también situaciones de tensión con otros pacientes. Y en Tenerife, la Policía Nacional detiene al presunto autor de unos 30 delitos contra el patrimonio perpetrados durante todo este año en las localidades de Arona y Adeje, al sur de la isla. Robaban en establecimientos comerciales y también en el interior de apartamentos y habitaciones de hotel. Y Canarias está de moda en Madrid. En nuestros productos, el acento y también las empresas que cada vez se lanzan más al mercado de la capital. Es una de las conclusiones del Foro Caja 7 que acabamos de emitir aquí en la Radio Canaria desde Madrid. Roberto Miño es el presidente de la Casa de Canarias en Madrid y Caco Senante, cantante y empresario.
4: Hay un producto que a mí me ha sorprendido muchísimo en estos años que llevo de presidente de la Casa Canaria, que es el almogrote.
5: Ah, sí.
4: O sea, el almogrote causa furor en Madrid. O sea, hay gente que viene a la Casa de Canarias solo a comer almogrote y a llevárselo. O sea, es una cosa impresionante.
6: El habernos quitado el complejo que tenía Canarias, ese miedo a enseñar lo nuestro, pensaban que no tenía la calidad suficiente para constatarlo. Los vinos canarios en estos momentos están a un nivel total insospechado hace años, ¿no?
2: Y fuera de Canarias, el gobierno de España defiende el compromiso de la OTAN a pesar de las críticas desde Estados Unidos. El ministro de Asuntos Exteriores, José Manuel Álvarez, ha asegurado que nos encontramos en un momento crucial para la seguridad euroatlántica.
7: Estamos en un momento crucial para la seguridad euroatlántica en el que nos enfrentamos a lo que es la mayor crisis mundial de este siglo. La agresión Rusia contra Ucrania continúa. España ha comprometido 50 millones de euros nuevos extras al mecanismo PURL para garantizar la defensa ucraniana.
2: Son las 10:03 de la mañana, a las 11 volvemos con más noticias aquí en la Radio Canaria. Continúen en De la Noche al Día con Alexis Hernández.
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0: 10 y 4, empezamos, bueno, empezamos nosotros, porque claro, esta gente no deja el vuelo ahí en Madrid, y ahora coge tú aquí, bueno, menos mal que estaba Gunnar ahí, que se puso con los mandos al iba a decir al volante, pero en realidad, ¿cómo se llama lo de los aviones?
1: ¿Volante?
0: ¿Se llama el volante de los aviones? No, mando, ¿no? No, no sé.
1: Voy a buscarlo en fin.
0: Vamos a buscar, vaya, ahora quién me está llamando ahora, esto no son horas de llamar. Las 10 y 4, pues nada, de Madrid a Canarias en cuanto puedan los chicos y las chicas, y nosotros por nuestra parte, pues aquí estamos, revoloteando. Hoy Cristian está de vacaciones, se cogió su día festivo, pero nosotros tenemos cosas que hacer para el fin de semana. ¿Tú qué vas a hacer?
1: Ah, mira, dice, el volante de un avión puede llamarse de distintas formas, esto me lo dice el ChatGPT.
0: Ajá.
1: Según el tipo de aeronave, yugo o cuerno de mando parecido a un volante de coche común en aviones comerciales y pequeños. Joystick o palanca de mando, una palanca central o lateral usada en muchos aviones militares y modernos. En aviones Airbus modernos se usa un término de side stick, palanca lateral.
0: Sí, a mí me había dicho una vez un piloto que los Airbus, esos grandotes, ¿sí?, se manejan como si fuera un videojuego, un joystick nada más. Una cosa así.
1: Pues imagínate.
0: Qué miedo, ¿no?
1: ¿Sabes qué pasa? Yo a los aviones no le tengo ningún miedo, fíjate. Pero te digo, también prefiero no conocer demasiado.
0: ¿Sabes? No me cuentes tanto, ¿no?
1: A mí, yo, déjame la ignorancia. No, la ignorancia a veces es bastante interesante.
0: Desde luego que sí. Oye, ¿qué vas a hacer el fin de semana?
1: El fin de semana, pues mira, tengo un cumpleaños hoy.
0: ¿Hoy?
1: Hoy, pero al mediodía.
0: Pero hoy no, fin de semana, todavía.
1: Hoy es viernes, ¿no?
0: Sí, pero fin de semana no es el sábado y el domingo, no, desde el viernes.
1: El viernes a la hora de comer y empieza el fin de semana.
0: Ah, bueno, hay gente que está desde el jueves. Mira a Cristian, desapareció.
1: ¿No? No, pero la verdad es que Cristian, con el curro que se pega, merecido, sí, lo tiene.
0: No, ¿quién me ha dicho que no? Pero chicos, pero hoy
1: pero tú, lo que pasa es que estaba echando de menos su sintonía.
0: Claro,
1: la de sí, Cristian es lo más.
0: Cristian
1: es
0: lo más, la podíamos poner, pero no sé para qué.
1: No, eso está. No. No, eso es cuando está el nota nada más.
0: Sí, hambre, para recordarlo, Cristian. Hombre, escuchen ahí.
2: Cautivará con su sonrisa.
1: Hoy no nos cautiva con nada. Hoy nos cautiva sabiendo que está descansando.
0: No te lo pierdas. Esto es lo que le gusta a él, mira.
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0: Ahora, el solo de O.
1: ¿Cómo no? Estoy oyendo, tiene que estar diciendo los dos chiflados estos.
0: Ay, Cristian, llama a Cristian.
1: Cristian, como Cristian. Vicky, que estaba su momento. Mira, ahí está. Sí.
0: Mira, Vicky, ella está en la tele, pero están hablando entre ellos, no están hablando nada del tiempo. El tiempo viene el calor.
1: Ya, tío.
0: Ay, mi cabeza.
1: Pero a ver si nos definimos. Dicen que llega el calor y además para quedarse, no es que sea temporal.
0: Sí, bueno, mira, escucha a Vicky.
3: A las Islas Vicky, nos vemos el lunes, que tengas un buen fin de semana.
1: Igualmente.
0: Mira, llegamos a tiempo. Y Piluca diciéndole adiós, váyase usted a disfrutar el fin de semana. Oye, a los que nos estén escuchando y las que nos estén escuchando, que estén enfermitos o enfermitas, hospitales, en sus casas, tal, pues que no se preocupen, que desde aquí les mandamos un montón de salud a través de la radio para que se mejoren.
1: Que hombre, claro,
0: se me acaba
1: sí
0: de ocurrir. Oye, mira, temblor en Gran Canaria. Sí. Acaba de haber un... ¿Pongo el sonido de la tele?
3: Pero que de momento su magnitud no está todavía calculado. De hecho, reportan más que ha sido más sentido por el sur de la isla. Vamos a ver qué es lo que se sucede en las próximas horas. Están ahora mismo los científicos estudiando esa magnitud y en el Telenoticias 1... a las 2:30 les daremos todos los detalles.
0: Ah, pues fíjate.
1: Mira, ahí teníamos a Eva Trujillo contándolo, pero, en Buenos Días Canarias.
0: Sí, pero poquita cosa, entonces fue un temblorcito.
1: Hombre, también es que se acaba de llegar la noticia, también tendrán que investigarla para poder ver exactamente la magnitud y un poco todo. Dicen que hay zonas en donde se sintió más que en otras.
0: Bueno, si alguien lo ha sentido y no lo quiere contar, 628-515151, 628-515151, y nos lo cuenta, nos manda un WhatsApp y nosotros lo hacemos público. ¿Qué les parece? Pero sería una cosa de ron, ¿no?
1: No, pero a lo mejor que digan, pues mira, yo estoy, es verdad, fíjate, esta mañana vi que pasaba algo raro, pero no sabía lo que era, pues ya está.
0: Mira, ¿sabes lo que sí sé yo que pasa mañana?
1: A ver, cuéntamelo.
0: Que hay un concierto benéfico a favor de Cáritas en La Laguna, en la catedral, en la Santa Iglesia Catedral.
1: Madre mía, mira, te digo una cosa. Aquí se juntan varias cosas que nos hacen casi obligatoria la cita. Lo primero, que es para Cáritas.
0: Para Cáritas.
1: Lo segundo, que es en la catedral.
0: Dentro, sí, espectacular.
1: Lo cual no es lo habitual. Y lo tercero es que nos lo van a contar en primera persona ya mismito.
0: Sí, y con sorpresa incluida, porque no es cualquier orquesta la que interpreta el concierto de mañana.
1: Cuenta.
0: No, que lo cuente Juan Antonio Pérez Gómez, que para eso es el presidente de la Junta de Hermandades y Cofradías de San Cristóbal de La Laguna, que es quien está detrás de la organización de este importante evento. Juan Antonio Pérez, muy buenos días.
4: Buenos días, Marian y Alexis. Buenos días.
1: Muy buenos días.
0: Gracias por gracias por atender por atender la llamada, ¿eh?
4: No, gracias a ustedes por llamar.
0: Juan Antonio.
4: Y por darle difusión.
0: Juan Antonio, ¿qué tiene de especial? Dime. Es que esto me gusta que lo cuentes tú. ¿Qué tiene de especial la orquesta que mañana va a ofrecer un concierto a partir de las 7:30 de la tarde a favor de Cáritas? ¿Qué tiene de especial esta orquesta?
4: Pues es una orquesta que viene de Barcelona. Es la Orquesta Art Médica, que es del Colegio de Médicos de Barcelona y se fundó en el año 1984. Fue un grupo de médicos en aquel entonces que se reunieron, amantes de la música, y se han mantenido. No solo son médicos, también son profesionales de otras ramas que han mantenido y se dedican a hacer conciertos como este, de carácter benéfico. Y bueno, y fue una idea que tuvimos, y bueno, se prestaron desde el minuto uno en venir. Además vienen sin cobrar nada. Lo que sí hemos conseguido es unas ayudas para poderse desplazar, porque venir de Barcelona al no ser residente pues era un jaleo, pero bueno, gracias a Dios, con el Cabildo, con Caja 7 y el Ayuntamiento de La Laguna hemos conseguido alguna cosita para que fuera menor el gasto, ¿no?
0: Uh-huh. Con un repertorio exquisito, ya te lo digo yo. Este, por ejemplo, que está esta música que está sonando de fondo es una de las obras que mañana se van a escuchar. Es el que se titula precisamente Sorbete Fantasía, de Paul Hindemith, que es esto que está sonando de fondo. Fíjense ustedes, esto mañana dentro de la Catedral de La Laguna, en directo, y encima colaborando con Cáritas. Mira, mira, escucha. Además, colaborando con una organización tan importante y generosa como es el caso de... ¡Mi madre, que me diste un susto! ¡Una! Dios, no, yo, es que claro, es que la suite tiene su subida y su bajada. Mañana no nos vamos a asustar, desde luego, porque lo que vamos a hacer es disfrutar, porque se combina la música, ¿verdad, Juan Antonio?, con la poesía de otra doctora que además es poeta, además de música.
4: Sí, la doctora Carla Pérez Feble. El concierto tiene cuatro partes y se inician con unos poemas que ha hecho dedicados a esa degustación orquestal, que es como se llama el evento, ¿no?
0: Ajá. Qué bueno.
4: Perdona, Alessi, y perdona que no lo has dicho, pero el presentador de ese evento vas a ser tú.
0: Eso no tenía que decirlo. A ver, es verdad que voy a presentar, pero yo poco tengo que hacer. Yo en realidad voy a aprovechar que me invitaste para estar allí y disfrutar este conciertazo. Cuidado, previa compra de mi entrada, no te olvides de esto, porque por 10 euros sentirle que uno puede colaborar y aportar, además de presentarlo lo que fuera, me parece que es fantástico. Es verdad que hay una fila cero, o sea que se puede comprar la entrada y si no puedes asistir, pues bueno, participar y colaborar. Pero de verdad que lo que buscamos, Juan Antonio, es que vayan personas. Ya hay un montón, pero la catedral es grande y cabe mucha gente. Y esto es lo más importante, ¿verdad?
4: Sí. Eso es lo que queremos, y además que esta orquesta que viene de Barcelona, que se ha prestado esto, que se sienta arropado, que vea que no solo es el gusto musical que tienen todas las personas, sino en la ayuda, como bien has dicho, a Cáritas, que los tiempos que corren nos demanda y nos interpela mucha gente, y Cáritas, pues sabes que, bueno, no hace falta decirlo, yo creo, es necesario esa ayuda, ¿no?
1: Perfecto. Desde luego, además, todos somos conscientes de esa necesidad. Ahora hay que demostrar que, además, no solamente somos conscientes, sino que vamos a colaborar con nuestro granito de arena en el concierto benéfico a favor de Cáritas, que va a ser el próximo día 23 de mayo, como decía Alexis, a las 7:30 de la tarde, en la Santa Iglesia Catedral de La Laguna.
0: Sí, a las 7:30, bueno, el próximo, mañana, sí, ¿vale? Mañana estamos allí.
4: Mañana.
1: Es que lo leí.
0: Sí. Ah, muy bien. La última pregunta, mi querido Juan Antonio, ¿dónde podemos comprar la entrada?
4: Bueno, pues en cuatro sitios, a través de Tomaticket, que está entrando con esa aplicación, después en la misma catedral, en la librería diocesana, y mañana, antes del concierto, en la misma puerta de la catedral, estaremos miembros de la Junta de Hermandades para que puedan adquirir la entrada.
0: Muchísimas gracias, Juan Antonio. Allí nos vamos a ver.
4: No, gracias a ustedes.
0: Y allí vamos a tener nuestra entrada lista para disfrutar de este concierto maravilloso a cargo de la orquesta Ars Médica, que viene exclusivamente para esto desde Barcelona, fundamentalmente formada por médicos y médicas que van a enamorarnos mañana con un conciertazo espectacular. Allí nos vemos, Juan Antonio. Hasta mañana, un abrazo.
4: Gracias, un abrazo. Hasta luego, feliz fin de semana.
1: Igualmente.
0: Feliz fin de semana.
4: Gracias.
0: Bueno, lo habíamos dicho, un temblor en Gran Canaria, entre otros lugares, un temblor en Gran Canaria. Vamos a conocer la última hora con nuestro compañero David Perdomo, que está con nosotros para precisamente ponernos al día de qué es lo que ha sucedido y en qué punto nos encontramos. Buenos días, David, bienvenido.
5: Hola, Alex. Hola, Marian. Pues sí, un terremoto que ya el IGN pues ha confirmado. Se trata de un movimiento de 4,8 grados de magnitud, es decir, una magnitud considerable. Ha sido sentido en varios puntos del archipiélago. Por ahora, desde la Radio Canaria se ha puesto en contacto, por ejemplo, vecinos de Fuerteventura, en Antigua, por ejemplo, lo han notado, también en el norte de Tenerife. Animamos a nuestros oyentes que si han notado pues este terremoto, pues nos lo pueden decir a través de nuestro WhatsApp. Como decíamos, el terremoto es de 4,8 de magnitud, una profundidad de 30 kilómetros. Se ha registrado al norte de Gran Canaria, es la isla más cercana, aunque se ha sentido, pues, como decimos, sobre todo en la isla de Fuerteventura. Se registraba a las 8:50 de la, a las 9:50, perdón, de la mañana, hace pues unos 25 minutos, y como decimos, es la última hora ese terremoto de gran intensidad, de 4,8 en el norte de Gran Canaria, en mitad del Atlántico, eso sí, a varios kilómetros de las islas, en justo en el centro del archipiélago. Así que 4,8 de magnitud, un terremoto a 30 kilómetros de profundidad.
0: Pendiente, por tanto, muchísimas gracias, David Perdomo, por estar, por informarnos, y como decía, los servicios informativos de esta casa, de Radio Televisión Canaria, pendientes de todos los detalles para irlo contando a lo largo de la mañana, si fuera necesario, en medio de este y cualquier otro programa, pero por supuesto que en los boletines y en el informativo. Gracias, David.
5: Hasta ahora, chao.
0: Para lo que se ofrezca. Mira, efectivamente, nos escriben desde Fuerteventura. En Costa Calma, en Fuerteventura, también se sintió un pequeño temblor. Otra persona. Buenos días. Aquí en San Isidro, no sé a dónde se refiere, será en el sur de la isla de Tenerife, en San Isidro, tembló toda la casa.
1: Qué dice, bárbaro,
0: sí,
1: ¿no?
0: Sí, sí, sí. A disfrutar el fin de semana. Pues no sé, me dan estas noticias, ya me están poniendo hasta nervioso. Pero no hay que ponerse nervioso, porque sencillamente... Ah, de Galdar, San Isidro de Galdar, me apunta esta persona. Bueno, pues nada, tranquilidad, 4,8 grados en la escala de Richter, pero en principio se queda en eso porque... Nos tocó un poco lejos, y menos mal.
1: Déjalo. Desde luego, y de todas maneras, para cualquier duda y seguir ampliando la información, los suyos que estén pendientes a, como decías tú, a los boletines y a los programas de Radio Televisión Canaria, que iremos abordándola para que ustedes no les quede ninguna duda.
0: Y si buscan algún tipo de información, busquen en las fuentes oficiales, entre otras la Radio Televisión Canaria, pero también en las fuentes oficiales. Nada de alarma, mucha tranquilidad, y estamos pendientes de todos los detalles que iremos contando. Bueno, colorín colorado, por lo pronto
1: este
0: cuento
1: empezando.
0: Se ha acabado.
1: No, está empezando.
0: Por lo pronto, no lo sé. Mira, vamos a publicidad y a la vuelta...
1: ¿Nos vamos a reír?
0: Bueno, yo sí.
1: Yo tengo ganas de reírme.
0: Me hace falta un gracioso, me hace falta un gracioso en mi vida.
1: Oh, pues el que es no es que sea gracioso, es que es muy gracioso.
0: ¿Y lo tenemos listo para que nos cuente cosas?
1: Quiero pensar que sí.
0: Pues Gunnar, vamos a publi y volvemos inmediatamente.
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0: Yo no sé si a un actor cómico, si uno le dice, a mí me gusta porque eres muy gracioso, o porque te considero gracioso directamente, yo no sé si eso les gusta o no, lo mismo se ofende.
1: No lo creo.
0: ¿No? Si tú llamas cómico a un cómico, no se enfada ni se ofende.
1: Claro. En realidad es un cómico. Humorista.
0: Es que cómico todavía es más, porque encima tiene esa connotación.
1: Mira, ¿sabes lo que te digo? Que nosotros vamos a estar aquí dando vueltas alrededor de nada. Mejor es que nos los aclare un profesional.
0: Yo que me había preparado esta disertación casi inteligente. No, que estás mirando.
1: Ah, y estamos pagando el papel.
0: Digo. No, en el papel lo que tengo es aquí al protagonista. Que, bueno, preséntalo tú, que a mí me da cosa.
1: Es que además, ¿sabes qué pasa? Que nuestro protagonista yo le tengo muchísimo cariño porque conozco sus inicios antes incluso de que supiera lo que se iba a dedicar, porque estaba conmigo en el cole, un poco más pequeño que yo, sí.
0: No me lo puedo creer.
1: Sí, sí.
0: ¿Y era gracioso ya desde aquel entonces? ¿O?
1: Siempre nos fijábamos en él y era muy divertido.
0: Ah, bueno.
1: Y él es Aarón Gómez, muy
12: Hola,
1: buenos Aarón. Días.
12: Buenos días, ¿qué ¿Cómo tal, está? Marián? ¿Cómo tal, Leti?
0: Bien, yo muy bien. Oye, Aarón, ¿tú eres gracioso o no eres gracioso?
12: Yo, mi autoconsideración es que no. Yo me he sorprendido, yo no soy idiota.
0: No.
12: Se ve, como dice Darío López, que hay gente para todo. Y gracias a Dios, hay gente que quiere ver a un idiota en el escenario, pero un idiota profesional.
1: No,
12: cuidado, es muy diferente a un idiota político, por ejemplo.
0: Pero mira, el político también cobra, ¿eh? Ya te lo digo yo.
12: Sí, pero no por eso. Yo sí que soy honesto y digo, soy idiota y cobro por hacer idiota. Ellos cobran por otra cosa y hacen el idiota.
1: Ustedes van a pagar por verme hacer el idiota, para que ustedes lo tengan claro.
12: Exacto.
1: Pero yo tengo una
12: lo hago para que ustedes no tengan que hacerlo.
1: Aarón, yo te voy a confesar que a mí tu humor no me parece de idiota, me parece que no hay...
0: Menos mal que lo aclaraste.
1: Me parece que es muy inteligente, porque el tipo es rápido como te coge y hace ría. Ay, y tú te quedas diciendo, pero en serio.
0: Pero él,
12: yo creo que el sentido del humor... Dime.
0: Dime tú que eres el protagonista, por favor.
12: No, yo digo que para mí el sentido del humor en general es un síntoma de inteligencia, pero no el que yo ejerzo, sino el que lo recibe, sobre todo. Ah. Es decir, el querer reírse de las cosas es un buen síntoma de la cabecita de la gente. La gente que se ofende, que están hablando de ofensa, eso sí que es un síntoma de todo lo contrario, creo.
1: Sí, claro. Ya, los que se ofenden normalmente, yo desde mi punto de vista, no sé si están de acuerdo conmigo, es gente que tiene ciertas inseguridades, ¿no? Los que se ofenden habitualmente, te puedes ofender porque hay algo que es ofensivo en un momento puntual, sí. Pero los que se ofenden habitualmente deberían a lo mejor de trabajarse un poquito la seguridad, ¿no?
0: Por ejemplo, ¿a ti se te ha ofendido alguien en alguno de tus espectáculos, Aarón, y te ha dicho algo?
12: En los espectáculos no, en internet todo el rato. Yo no sé cuál es la diferencia, pero...
0: Porque lo que no da la cara es la cobardía.
12: En los espectáculos, si alguien se

0: algo importante.
1: Sí, sí, yo es que me pongo ñoño enseguida.
2: No, tampoco para que te ponga ñoño, no es eso. Pero es verdad que eso de que la opinión de las personas es responsable. Pues mire, no. La opinión,
1: no,
2: tu derecho no, a opinar, correcto. Por supuesto que sí, que es respetable, pero tu opinión, la
3: si
2: respeto.
3: Yo la respeto, según yo considere, ¿no?
2: Claro, usted quiere opinar, sí, ahora no pretendas que respete lo que tú opines.
3: No, ni que te dé la razón como los locos, ¿sabes?
2: Claro, eso es. Esto. Mira, ya tienes aquí para un nuevo monólogo, Aarón. ¿Qué te parece?
3: Y nos llevas, y nos llevas a Alexis y empieza los coros.
2: Y nosotros hacemos los coros. Pero mira, hay una cosa que sí te quiero trasladar, porque esto es algo que lo pienso honestamente. El que te está poniendo los títulos al espectáculo debería mejorar. Porque titular este espectáculo, el monólogo de Aarón Gómez,
1: sí, la verdad que sí.
2: Es como para subir nota. Esto no sirve, ¿eh? Ya te lo digo yo.
1: Sí, eso no me lo puse yo. Es verdad que es un monólogo y soy Aarón Gómez, entonces está correcto.
3: Mentira no es.
2: Bueno, está.
1: Mentira no es. Pero mira, mi nuevo show, que tiene un título más tal, que se estrena en septiembre, sí, en el Festival Reisla, se llama Gracias.
2: De nada.
1: Y de nada se llama mi libro, que sale también en ese momento.
2: ¿Qué me estás contando?
1: Correcto. Entonces, mira, el show es un poquito un agradecimiento y también hacer las gracias, ¿no? Que de eso va.
2: Es que estoy apuntando y no me ha dado tiempo.
3: No, pero ¿tú sabes la cantidad de titulares que nos está dando Aarón? O sea, yo si tuviera que titular esta entrevista no sabría por dónde empezar.
2: Pues eso, mira, no sabemos por dónde empezar. Entonces tenemos, espérate, el monólogo de Aarón Gómez, esto es el show que tienes el 22 de mayo.
1: ¿Qué es hoy? ¿Esta noche?
3: Claro, por eso la entrevista hoy.
2: Claro. Bueno, también es verdad, porque lo hubiéramos hecho el lunes, te hubiéramos hecho una faena. Pero bueno. 22 de mayo a las 9:45 en la Casa Ábaco del Puerto de la Cruz, que es donde está el Tito's Teatro. O sea, el correcto. Teatro de Tito. ¿No?
1: Exacto. Correcto. El Tito es el dueño y el teatro lo llamamos.
2: Sí. También
1: el
2: a Tito.
1: Gómez,
2: claro, eso. También Tito, ya veo que están formando comunidad. O sea, el bar
1: él
2: de
1: pone
2: Tito,
1: los rayos claros. ¿Sabes? La casa de tal, el Tito Teatro, el monólogo de Aarón, que la gente no se pierda.
2: Claro, eso sí. Oye, y se agradece, porque es verdad que en estos tiempos en las que todo tiene una segunda lectura, aquí no hay posibilidad de equivocarse. Tanto es así que no te vas a equivocar. Si voy a buscar tu espectáculo, me voy a ir a la Casa Ábaco directamente, no voy a ir a otro lugar. Correcto. Esto es en el puerto.
1: Exacto,
2: de la Cruz.
1: Exacto. Uh-huh. Exacto. Sí, señor. La cosa por su nombre.
2: Eso es.
3: Eso es así. Mira, ¿y qué vas a llevarnos en ese monólogo de Aarón Gómez?
2: Pues si te lo cuenta, entonces.
3: Pues mira, no, sí, pero ¿no? Él nos va a dar una pincelada.
1: Buena pregunta.
2: Sí.
1: Estaba hablando de los comienzos y tal, pues la idea que estoy volviendo un poquito, porque lo tenía medio aparcado entre la tele, rodajes y cosas así, estaba actuando un poquito. Y ahora que voy a estrenar en septiembre y estoy cogiendo otra vez calle, y me llevo a David Tosco, que es un compañero que hizo un dúo hace un millón de años, y entonces voy a estar un poquito volviendo a sentir las sensaciones de improvisar, de que nunca lo he dejado de hacer, pero que quiero volver a tocar ese rollo de estar con el público, de tal, textos viejos, sketches antiguos, cositas así, y reencontrarme un poco con la gente y sentir ahí emociones para en septiembre darlo todo en el estreno.
3: Escúchame esto, con Tosco, ¿tú tenías, se llamaban los amigos de Smith ustedes? Era como...
1: Los amigos de Smith se llamaban, sí. Tenía pelo yo y todo, era hace...
2: Mira, justamente iba a hacerte esa observación, te veo más calvo, por lo menos en el cartel.
3: Claro, pues tiene
1: 45
3: años ya.
2: Ya, 45 años.
3: Sí, ¿no?
2: Pues parece
1: menos. Sí, recién cumplido en abril.
2: ¿Ah, sí?
3: Sí, sí.
2: Felicidades, hombre. Felicidades.
3: ¡Cumpleaños, feliz!
2: Vamos, ya que estamos. Aarón, ¿cuánto hay de improvisación en tus espectáculos? Porque yo creo que esto juega un papel fundamental.
1: En bastante.
2: En tu vida, en general. Por ejemplo, hoy que has tenido que improvisar, hasta esta hora, por ejemplo.
1: Hasta ahora casi todo el día. Uno se levanta en piloto automático y yo me despierto en la ducha, después del café, todo. Ajá. Y en la ducha digo, hostia, estoy vivo. Entonces todo lo demás
3: adiós,
1: es un
3: gracias.
1: Poquito improvisado.
2: Y en el espectáculo shows, surge.
1: Sí, surge muchísimo. Además, es gran parte de que me esté calvo. Es decir, es dejar a lo que no puedes controlar y aceptar que la vida no se puede controlar y los shows tampoco. Y que después funcione, eso te va matando por tensión, ¿no? Porque tienes que estar exigirte rapidez y tal. Y a veces pasa mejor, a veces no pasa o pasa menos. Y hay un gran porcentaje, yo diría que vamos a poner un 75% del que el show sea más memorable que olvidable. Wow. Es lo que pueda pasar en directo, porque los contenidos, pues mucha gente ya los conoce. Y se nutren de lo que pasa en el momento.
2: Mira, pues te voy a dar un dato que lo mismo te viene bien para el show de esta noche, recordemos, en la Casa Ábaco de Puerto de la Cruz, en el Tito's Teatro, el teatro

0: de Tito. 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Correcto. Anticipadamente, o en el bar queda. Parada, o en la Casa Abaco mismo, o en la Cla Terraza. ¿Lo he dicho bien? Cla.
1: La Cla Terraza pone en el cartel, y este hombre como es tan gráfico, seguro que se llama.
0: Pues seguro que tiene razón. Sí, sí. Pues mira, te voy a dar un dato. Y actualizamos, además. Tú sabes que a las 10 menos 10 de la mañana se ha sentido un movimiento sísmico en Gran Canaria, fundamentalmente. De hecho, mira, nos escriben las personas y dicen: buenos días, en casa, en la zona de los Tarajales, se me movió la silla, vibración, y ahora he sabido el motivo. Buen día, pues muchísimas gracias, igualmente. Francisco nos dice por otro lado: en Mogán, el pueblo se escuchó bastante el ruido, más que temblor. Muchos vecinos salieron a la calle. Y después dice, ja, ja, ja, no sé por qué se ríe. Pero bueno, debe ser que fue un momento gracioso, ¿no? A ti esto, por ejemplo, te puede dar un pie para...
2: sería una percha, como dicen.
0: Improvisar esta noche en tu espectáculo.
1: Claro, yo me acabo de enterar antes de entrar en directo, estaba en espera, no sabía que había pasado esto. Y obviamente lo primero que pensé es, oye, hay que hablar de esto. Obviamente algo que acaba de pasar, y a ver cómo lo hilo con las cosas apocalípticas que llevan pasando unos años en el planeta. Pero sí, claro, la actualidad siempre manda. Yo los terremotos los noto, que yo vivo en Candelaria y noto los del Teide. Y
0: ¿cuál fue el último?
1: Para mí soy yo, que me estoy muriendo todo el rato.
0: Muriéndonos estamos todos ya, amigo mío. Unos más tarde, otros más temprano.
1: Que se mueve algo y digo, ya está, ya me está pasando el mareo final.
2: Mira, Aarón, y en general la actualidad te ayuda muchísimo a crear. ¿Y la actualidad política también?
1: No soy yo mucho.
2: No, es que a mí me da que no lo veo llevar mucho con el rollo político.
0: Pero él es un chico muy leído.
1: Me gusta más el paisajismo, me gusta más, y sobre todo hacerle olvidar a la gente, porque es verdad que, bueno, pues si hay algo muy tal. Pero yo también tengo una cosa que es que me gusta intentar hacer reír. El meterte en política, fútbol o religión siempre hace que la gente saque esa cosa de defensa que tiene.
2: Ahí sí salen ofendiditos miles en un momento.
1: Yo quiero, de verdad que quiero hacer reír a la gente que no piensa como yo. Entonces intento hablar de cosas en las que no hay discusión, ¿no?
0: Por ejemplo, pon un ejemplo, chico, porque así no nos entendemos.
1: Porque que tu madre es buena gente, sí, salvo casos muy determinados, en general, es un tema que todos estamos de acuerdo. Entonces, es un tema que tenemos en común. Todos sabemos que en una mesa de comida podemos hablar de cosas que agrupen o cosas que disocien, ¿no? Que nos separen.
0: Sí,
1: entonces yo intento hablar de cosas que nos unan, no que nos desunan, ¿no?
0: O sea, política, fútbol, deporte y cosas de estas, eso en la mesa más vale que no sea. O religión, eso más vale que nadie lo diga, ¿verdad? Que nadie lo saque.
1: Hombre, si te apetece, te has echado dos rones y te apetece pelear, porque también está guay de vez en cuando pelear con gente que es tu familia, después tiene que volver a encontrarte la igual.
0: ¿Cómo empezarías tú una discusión con un cuñado?
1: Hombre, es muy fácil de cualquier manera, ¿no? Pues eso es mentira, por ejemplo. Es una gran respuesta para cualquier cosa que diga tu cuñado.
0: Diga lo que diga, ¿no?
1: Exacto, eso no es así. Y ya lo vas a tener dispuestísimo a pelear. Ya tienes los guantes de boxeo puestos.
2: Sí, es que y empezamos y nos subimos al ring, como dice aquel, sí, de manera figurada, ¿no?
0: Exacto, eso está bien.
1: Pero que tenés ganas para estar discutiendo, ¿eh? Con lo cortita que es la vida.
2: Sí, pero
1: hay cosas por las que pelear, obviamente, pero no con la
2: Pero
1: familia.
2: Mira, de vez en cuando uno tiene ganas de jaleo. ¿No te pasa a ti que a lo mejor un día dices tú, yo necesito...
0: Te levantas peleona.
2: Sí, como con ganas de guerra. Sí. Y entonces llegas tú y dices, buf, no me digas nada porque vas a alcanzar aunque no tengas culpa.
0: Sí. Bueno, hoy es uno de esos días tuyos así un poco tenso, ¿no?
2: No.
0: Sí, yo te vi entrar y dije, hoy viene
2: tanto. Hoy viene ella con las cejas para arriba.
0: Más vale hacer el café bien hecho.
1: Yo bastante, puestos a pelear, peleemos contra nosotros mismos. Yo peleo mucho conmigo mismo. Y creo que la mejor victoria. Con los demás no se gana nunca. La gente no cambia de opinión y es normal. Pero nosotros sí podemos cambiar de opinión. Así que peleen contra ustedes mismos. Somos nuestro mejor amigo y nuestro peor enemigo.
2: Total.
1: Hay que la intensada de ahora.
2: Lo clavaste. Nuestro mejor amigo y nuestro peor enemigo somos nosotros y nosotros mismos.
0: Sí, vamos, que no nos hace falta nadie para fastidiarnos la vida o alegrarla.
1: Exacto.
0: Que también.
1: Yo por lo menos, mi cerebro es el peor que me ha tratado de la gente que he conocido, soy yo.
2: Sí.
1: Así que estoy haciendo las paces conmigo mismo.
2: Ahí, sí, y el autocastigo es ilimitado.
0: Qué sinvergüenza ha sido contigo. Dios mío.
1: Exacto. Dios. Muy mala persona conmigo mismo.
2: No, Aarón, precisamente eres muy buena persona. Y eso lo digo yo en primera persona, sí, valga la redundancia.
0: Yo lo digo, tú lo dices, él lo dice.
2: Nosotros lo decimos.
0: Ustedes lo dicen.
1: Ustedes se callan.
0: Y ellos lo dicen. Sí. Mira, dice por aquí, te manda un mensaje Francho. ¿Lo conoces a Francho?
1: Pues, si es de disertación el lunes.
0: Efectivamente, sí, señor. Pues buenos días, saludos para todos y para Aarón. Nos conocemos desde hace años. Y después así.
1: Dice que tiene que volver porque hizo una obra en mi casa y hay que volver a ponerlo. Díselo ahí.
0: Acabo de poner pero mira, Francho, que nos está escuchando, ¿qué es lo que te hizo mal, Francho?
2: No, no te lo hizo mal, sino que es que no entiendo yo que hay que renovarlo cada X tiempo, ¿no?
1: No, porque hice una obra y ahora viene el verano y yo vivo en el campo y aquí hay unas cucarachas que fuman y todo.
0: Se ponen a coger sol.
1: Entonces, claro, el producto, como dice la obra, hay que volver a poner el producto encima. Ya que pues estoy ahí, al público no le importa, pero para mí es importante.
2: Vamos, Francho, dale cita y Aarón.
0: Francho dice, anotado, y después dice, Aarón es el hombre del campo. Pues bueno, pues dicho.
2: Claramente que... se va a calentar, ¿eh?
0: Bueno, entonces esta noche nos vemos en la Casa Ávoco a las 20:45.
1: Un poquito antes, porque los canarios vienen tarde.
0: A las 8:30.
1: Un poquito antes, a las 8:45 empezamos.
0: Pues a las 8:30, ¿no? A las 8:15. Bueno, mira, nos vamos a las 8.
1: Una cerveza, claro.
0: O a las 7:30, 8, y te comes algo allí y te tomas algo, ¿no?
2: Un jugo de perapiña o algo.
0: Un jugo de perapiña. O sea, tú vas a ir a escuchar a Aarón Gómez y te vas a mandar un jugo de perapiña.
1: Pues yo soy mucho más gracioso con cerveza, ¿eh? Yo sí, cuanto más bebas, más gracioso soy. Es una magia de
0: y fundamentalmente con alcohol, desde luego. Bueno, no, que no. Si a mí no me gusta, pero bueno, es lo que hay. Mira, Aarón, tienes que venir por aquí para contarnos lo de las gracias. Y el de nada.
1: Exacto. ¿Eh? Vamos a coger fecha y... Sí. Mira, cojo fecha con la desinsertación el lunes y contigo. Vale, aprovecho el día. Que hay un dentista, también me hace falta.
2: Pues saca la agenda ahí, el calendar de Google, y lo vas anotando todo, no vaya a ser que se te quede despistado.
0: Aarón Gómez, un abrazo inmenso.
1: Hasta septiembre. Gracias.
0: Nos vemos
1: gracias
0: esta noche. Nos vemos esta noche.
1: Venga.
2: Que vaya súper.
0: Ay, Dios mío. Mira, vamos otra vez a gastar perra por ahí con la publicidad buena esa que tenemos nosotros. Por cierto, el martes, Mestizay presenta con nosotros el disco nuevo...
2: Time.
0: En Las Palmas de Gran Canaria.
2: Que si querías arroz, exclusivo. Catalina.
0: Pero más contigo y conmigo.
2: Faltaría más.
0: En un hotelazo allí en la Plaza Santa Ana. Ay, mi madre. Por la publicidad, porque si no lo gusto todo.
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0: No sé si es lo mejor para vivir y para soñar, pero de luego es lo que nos mete a camino los viernes, ¿no? Bueno, buenos días ahí por la mañana.
1: Buenos días.
0: Estamos pendientes del terremoto que se ha sentido fundamentalmente en Gran Canaria y también en muchas partes de Fuerteventura. Si usted ha sentido algo, bueno, respecto al terremoto, quiero decir.
2: 628-5151. 5-1.
0: ¿Cuántas veces va a decir 5-1?
2: Tú dices nomás.
3: 6-2-8-5-1.
0: 5-1-5-1.
3: Ah, 6-2-8-5-1-5-1.
2: 5-1, porque te faltan números.
3: Vale.
0: El terremoto.
3: A ver. 6-2-8-5-1-5-1-5-1.
2: Necesitaríamos que estuviera Estibaliz aquí para que fuera Coco y dijera, chicos, arriba y abajo.
0: 6-2-8-5-1-5-1-5-1.
3: Ahora. Vale. 3-5-1.
0: Sí.
4: Vale. Mira, te digo una cosa. La gente está diciendo que el terremoto se sintió en San Andrés. Eso no se lo cree nadie. Eso fue un eruto de Don Julio allí.
0: No, hombre.
4: Bocadillo de pata, ese yo ya no a la de la mañana.
2: ¿Cuál es el mejor bocadillo de pata, Gerson?
4: El bocadillo de pata, el mejor bocadillo de pata donde yo lo he probado, al menos en el bar de los Príncipes.
2: ¿Sí? Porque es un, ¿en Tenerife?
4: Aquí en Tenerife, en Ofra. Sí, señor. Ah, pues porque yo... la pata es... De, bueno, a ver, es una...
3: La pata es un señor.
4: La pata es un señor sobradillo.
3: Sí. Pero, la, ¿de él?
4: No, de él mismo.
0: Él las prepara. Pero una pata de cochino.
4: Exacto.
0: No, digo yo.
3: Pero bueno, que también el señor puede lavarse poco.
4: La pone cochino viejo, la pone ahí en el horno de piedra, nota, 12 horas reposado. Y eso está de escándalo, muchachos. Te ponen hasta tabasco y todo.
2: Pero es importante. Bueno. Sí. Es importante que quede jugosa, porque cuando se queda seco, aquello es complejo.
3: Pues sí, ¿verdad? Aquello se
0: pues
3: queda.
0: Yo
3: como...
0: he de decir que en Tenerife, esa no la he probado.
4: Está bueno.
0: He probado lo del Saucito.
4: Oh, eso está mejor.
0: Está en la carretera del norte, pero yo he de confesar que las mejores las he probado en Las Palmas de Gran Canaria y en saliendo del aeropuerto allí, en el Yasmina.
2: Está rico, pero en el Gurié, en Las Palmas está también bueno.
0: ¿Dónde?
2: En el Gurié, que sí, está en la calle Francisco Gurié, que es la paralela a Triana.
0: No lo he probado, eso no lo he probado. Es
2: que tiene el chicharrón ese gigante que te lo ponen encima.
0: Ah, bueno, te ponen el bocadillito.
4: Es otro nivel, ¿eh?
0: Con queso tierno. Blanquito ahí, pam, pam, pam. Y después te pones eso, un churruscadito ahí al lado. Un de la
2: cosa. Pero entonces, churruscadito, coges, abres el panito, lo metes dentro y queda crunchy cuando masticas.
3: Pero eso es una alternativa ya, ¿no? O sea,
2: sí,
3: sustituir el tomate por crunchy.
2: Por el crunchy.
4: Es el crunchy. Hombre, no digamos crunchy muy alto esto porque a lo mejor Alecino nos está escuchando y ya puede decir que es más canario que el canario diciendo que come bocadillos de pata
3: con crunchy.
4: Chacho, qué cagada, el Alecino es este, muchacho. ¿Lo han visto? Alecino es un influencer, ¿vale? Que hace
3: generador de contenido
4: que supuestamente hace comedia y tal, ¿no? Pues el
0: supuestamente.
4: Tipo, sí, supuestamente, parecía. A ver,
0: no lo hace gracia
4: a nadie. Bueno, sí, a lo mejor le hace gracia a él y a cuatro más, ¿vale? Pero que oye, que ya que te haga gracia a cuatro más, pues es humor, yo qué sé. Pues este señor pone que los rumores son ciertos. Merezco ser residente en Canarias. Tengo muchas pruebas y pocas dudas.
0: Pero espérate un momento.
3: Sí, es un chico que vino de vacaciones a Canarias y como ha cumplido todos los clichés que supuestamente hay en Canarias, pues él dice que ya merece ser residente.
4: Claro.
3: A ver, en plan de humor, pero yo creo que el hecho de venir de fuera y decir, yo creo que merezco ser residente, es un problemita. Vale, ya.
0: Eso tiene que hacérselo ver. Gerson, vete ya.
4: ¿Quién dijo eso?
0: Yo qué sé, espérate.
4: ¿Cómo? ¡Te reviento!
0: Espera un momento, no te pongas agresivo. Gerson, vete ya en Ofra Bocadillo Pata, dice. Prueben en el mercadillo de La Matanza y la gasolinera Puzol de Wimar con chicharrones.
4: Sí.
0: El de La Matanza lo he probado, está buenísimo.
4: Exacto, también, hombre, yo probé también el bocadillo del Rally ahí también.
0: Del bar Rally.
2: Claro,
0: el
2: Rally.
0: El Sobradillo, tú tiras por tu zona.
4: No, el Rally para allá, para el norte, para la Victoria.
0: Para allá. Verdad, la carretera de La Matanza, al lado del Caballo Blanco.
4: Exacto.
0: Ahí está bueno
3: también.
0: Mira, otra cosa, dice aquí una persona. Sí, señor, se sintió en San Andrés, Anaga, y bastante. También doy fe, varios vecinos de un edificio lo sentimos.
4: Eso no.
3: Hombre, pero eso yo creo que ahí hubo un vecino que arrastró una mesa y ahí pasaron cosas.
0: Oye, poca broma, hombre.
4: Hombre, sí, se sintió 4,8 el terremoto, ¿no?
3: Yo recuerdo en aquella época cuando hubo un terremoto de 3,7.
0: Y salimos todos a la calle
3: disparatados. Bueno, yo no me desperté.
2: Yo no me desperté tampoco.
3: Pero hubo gente que dijo, me tiró de la cama. Digo, no, usted no le eche la culpa a su pareja de las cosas que al terremoto, de las cosas que haga usted con su pareja.
0: Tomás nos dice: hola, soy Tomás de La Vega de Río Palma, eso está en Fuerteventura. Dice, y aquí se sintieron dos
4: terremotos.
0: Dos terrenos, puso, pues, supongo que querrá decir dos terremotos. Terreno. Casi seguido y se sintió fuerte.
4: Mi madre, pues maestro, agárrese a lo que pueda, maestro. Sí, agárrese que vienen curvas, maestro. Primero fueron los ratones, luego la pasarela y luego el terremoto. ¿Qué más quieres?
2: Por cierto, ya te vimos pasar la pasarela.
4: Sí, todavía estoy allí.
3: Oye, bueno, de hecho Diego no vino porque todavía está ahí atrapado.
0: Está atrapado.
3: Está atrapado, no sabe salir.
4: Lo del ascensor, ¿eh?
3: Sí, sí, es verdad.
0: Pero se fastidió de verdad.
3: El primer atrapado en el ascensor de la pasarela.
2: Pero no es panorámico.
0: Espera un momento.
3: Sí,
0: espera un momento. Primero, hay que decir que David Perdomo está recopilando todos los datos y que vamos a compartirlos en cuestión de unos minutos.
2: Que David Perdomo es un compañerazo que te mueve.
0: Que sabe cosas de verdad del terremoto y todo está
4: el más.
0: Y ahora, si vamos a hablar de la pasarela del Padre Anchieta, hay que entrar en ambiente. ¡Subo!
4: Esa es.
0: ¡Anchieta!
4: Oh,
0: ahí está.
4: ¡Anchieta, tu Brasil!
0: Pues sí.
3: ¡Anchieta, tu Brasil!
0: ¿Qué pasa? ¿Qué pasa o ha pasado con la pasarela?
4: Pues, maestro, la pasarela uno sabe cuando entra, pero no cuando sale. De hecho, Rosa Dávila sigue buscando la salida. Está llamando a Fernando Clavijo, dice, aquí no hay nadie.
3: Dice, pues da la vuelta y sal por donde entraste.
4: Estoy dando vuelta como una mosca aquí, ¿qué es? Me engañaron. Chacho, se está quedando gente atrapada ahí en esos ascensores. Hay hasta puestos de avituallamiento por Nito ahí.
3: Es verdad.
4: Nito que fue allí.
3: En la mitad.
2: Y unas peras, unas manzanas.
3: Sí. Pero es que el problema de la pasarela no es el hecho del trayecto, ¿no? El problema de la pasarela es acceder y salir de ella.
2: Porque es como un laberinto, ¿qué?
3: Claro, como hay que levantarse, como hay que ir caminando hacia arriba, pues las rampas de entrada y de salida son eternas. Claro, por ejemplo, para ir a Geneto hay que dar como tres vueltas en círculo bajando hasta que llegas al suelo.
2: Una escalera de caracol.
3: Efectivamente, pero una rampa de caracol, exacto.
0: Vamos a volver al tema terremoto, estamos en serio, ¿eh?
4: Sí, estamos hablando.
0: De hecho, nos vamos a ir hasta Fuerteventura porque tenemos contacto con, hemos establecido conexión con Tomás Brito, quien nos mandaba precisamente el mensaje en el que nos indicó que en La Vega del Río Palmas, en Betancuria, donde está la Virgen de la Peña, para que nos situemos. Allí se sintió el terremoto. Tomás Brito, Tomás, muy buenos días.
1: Sí, buenos días, Alexi.
0: ¿Cómo está? ¿Nervioso todavía? Bien. ¿Con el nervio metido en el cuerpo? ¿O no fue para tanto?
1: No, uno está acostumbrado a sentirlo, la verdad.
0: ¿Qué me dice? ¿Cómo va a estar acostumbrado a sentir un terremoto? Pero, ¿cómo es eso?
1: Sí, aquí se escucha muchas veces.
0: ¿Ah, sí? ¿Qué fue lo que sintió, lo que se escuchó, qué se movió? ¿En qué momento? ¿A las 10 menos 10 de la mañana aproximadamente?
1: Sí, a esa hora más o menos. Estaba yo allí en la habitación cuando sentí, anda, parece que se estaba cayendo algo.
0: Ajá.
1: Algún techo o algo. Digo, anda. Y a un par de segundos volvió el segundo.
0: Pero fue nada, un zarandeo básico. Pero sí.
1: Pero se notaba que temblaba un poco.
0: Ajá. ¿Y por qué?
1: Se notaba en la casa que...
0: Antes nos pusiste, Tomás, que habías notado, entendimos, dos movimientos, dos terremotos.
1: Sí. Fueron dos en intervalo de un par de segundos, fue el segundo.
0: Ajá. Pero y fue una cosa sentida, pero no como para preocuparse, entiendo, porque más allá de qué habrá sido eso, no ha pasado nada, ¿no?
1: Sí. No ha pasado nada. Hombre, lo único que se sorprende uno dice, joder, o algún accidente o algo, algún techo que se cayó, pero...
0: Pues entonces fue un estruendo, ¿no? Entiendo, y un movimiento importante.
1: No, sí. Es que esta zona aquí de Betancuria y de Río Palma es bastante roca en el suelo.
0: Ajá.
1: Y por eso se escucha más fuerte siempre.
0: Bueno. Pero no hay ninguna rotura en las casas, nada que ver.
1: No, de momento no.
0: Más allá del susto, poco más.
1: Ya, poco más, nada más.
0: Bueno, pues Tomás, muchísimas gracias por compartirlo con nosotros. Pues, exactamente entonces en La Vega del Río Palma, cerquita de la Virgen de la Peña, entiendo, ¿no?
1: cerquita allí donde vienes tú a la romería.
0: Sí, pero paso queda todavía unos cuantos meses. Tomás, muchísimas gracias, un abrazo inmenso. Pues, vale, y tranquilidad.
1: Igualmente.
0: Y tranquilidad.
1: A ti y a todos los compañeros de ahí.
0: Sí, señor. Muchísimas gracias. Vale, bueno, pues seguimos pendientes de esta última hora. Vamos a volver nuevamente, bueno, a ver si tenemos alguna comunicación más. Estaremos muy pendientes. Digo, volvemos a la rotonda del Paranche.
4: Vamos allá.
0: Oiga, venga, hasta luego, un abrazo.
1: Hasta luego, igualmente.
4: Ese hombre ahí en Fuerteventura.
3: Hombre, pero ha dicho algo muy curioso, que es normal que pasen esas cosas en Fuerteventura.
2: Yo creo que fue una forma de expresarse.
0: A ver,
2: ¿no?
0: Es verdad que según sabemos, hay muchísimos terremotos que tienen lugar durante todo el día, la cosa es que no se sienten.
2: Claro, pero hay que tener en cuenta que lo destacado de este terremoto es que tuvo una magnitud de 4,8, lo que hace que sea más llamativo de cara a que también estemos dándole este ratito y dando.
3: Sí. No, 4,8 es 4,8, es más que 4,5.
4: 4,8, oye, ya.
3: Y menos que 5.
4: Ya es ya una. Cuidado, ¿eh?
3: ¿Qué? Oye.
4: Después de 4,8 va 4,9.
3: Sí, sí, ya.
0: Pero si hubiera notado, claro, sí, la gente va a pensar que estamos tomándolo.
3: No, pero es que. Como no se sabe dónde fue. Claro,
0: sí, está entre Gran Canaria, Tenerife, sí. Ahí, a mitad en el océano.
4: Sí.
0: Más o menos.
3: Ah, coño.
0: Más
3: cuidado.
0: No, por eso se siente poquito.
3: Claro, nosotros no nos llega el 4,8, nos llega un 3,2.
0: No sé ya, pero ¿por qué te metes en esos chapos?
3: Yo qué sé.
0: Si tú no tienes ni idea de decimales.
3: Yo lo sé, pero mira.
2: ¿Escucharon al papá el otro día con lo de 6-7?
0: Sí.
2: A mí el papá este me cae bien. Me parece que él es como cercano.
3: Yo con que sea peruano, ya a mí me ganó.
4: Tiene nacionalidad, ¿no?
3: Sí, tiene la nacionalidad peruana.
2: Ah, pero realmente de origen.
3: Sí, pero tiene la nacionalidad peruana.
0: Es norteamericano.
3: A mí me ganó.
0: Es norteamericano.
3: Norteamericano con nacionalidad peruana.
0: Peruana, sí.
2: Claro, porque vivió muchísimo tiempo. Además, a mí la primera vez que me ganó del todo fue cuando de repente lo veo y empieza a hablar en distintos idiomas y cuando habla en español, súper fluido, ¿no?
3: Sí, claro.
2: Dice, contra, qué guay, ¿no? Y después dice que viene a Canarias. Yo dije, caballero, tiene todo mi respeto.
3: Y lo esperamos con los brazos abiertos.
4: Sí, de hecho va a dar la vuelta a la rotonda ahí como 4 días seguidos. Sí. 4 días, no va a parar el Nota. El Nota se va a volver loco en esa pasarela. Sí. Diciendo, wow, pedazo de rotonda tienen aquí. Esto no lo vi venir, Rosa, no lo vi venir.
0: Hay aquí, Juan dice, buenos días, se sale antes de la droga que de la pasarela.
4: te dan antes de tener traumatólogo que cuando sale.
2: Les digo una cosa, voy a ir a la pasarela fin de semana porque me parece que no podemos seguir hablando de esto.
0: Es que vamos a ver, ustedes han pasado, yo no la he pasado.
3: A ver, yo sinceramente, yo quiero continuar con mi vida.
2: Mira, yo les propongo lo siguiente: cuando vayamos, por ejemplo, mañana sábado, yo que sé, a las 10:30, vamos para allá. Llevamos una cantimplorita,
3: un termo de café,
2: un camping gas,
4: una mochilita ahí.
2: Mitad del camino.
4: Yo lo veo.
3: Y el problema es que, claro, o sea, han pasado tanto tiempo haciéndolo, tanto. Es que en la laguna llueve mucho y cuando hace sol, el sol es muy fuerte. No han pensado en taparla.
2: Sí, en algún tipo de velas o algo.
3: Sí, algo.
4: Vale, llévate un paraguas.
3: Ya que vas a estar ahí todo el día, por que no te queme.
0: Todo se andará. Vamos a volver al tema del terremoto. Sí. En serio. Vamos a hablar con un investigador del responsable del área de sismología de Involcán, Luca Dauria. Muy buenos días, señor Dauria. ¿Qué es lo que ha sucedido? Hemos sentido un movimiento, nos lo están comentando las autoridades y, por supuesto, también nuestros oyentes. ¿Qué podemos saber? ¿Cuál es la última hora a este respecto? ¿Con qué datos se manejan desde Involcán este día de hoy?
5: Buenos días. Lo que se ha registrado es un terremoto de origen tectónico localizado más o menos 20 kilómetros al norte de la isla de Gran Canaria. Y un terremoto de magnitud importante, hablamos de 4,8, uno de los más intensos en el archipiélago desde hace años. Es un terremoto que no tiene relación con la actividad volcánica directa, con la actividad volcánica de las islas. y es algo que ocurre en el archipiélago canario de forma esporádica. De vez en cuando hay esos terremotos fuertes localizados principalmente entre las islas. A menudo ocurren entre Tenerife y Gran Canaria. Esta vez es al norte de Gran Canaria y está relacionado con fallas tectónicas que tienen una actividad muy baja, pero de vez en cuando se hacen oír con estos terremotos de magnitud superior a lo habitual,
0: ¿vale? O sea que tenemos claro que la magnitud es significativa, importante hasta cierto punto, como bien nos apunta.
5: Respecto a las islas.
0: O sea que, resumiendo, señor Luca Dauria, en principio no tenemos que alarmarnos y preocuparnos, más allá de lo justo y necesario, entiendo.
5: Preocupar, digamos, aunque la magnitud ha sido relativamente alta, se ha localizado suficientemente lejos de Gran Canaria para no generar daños, pero esa es una cosa que tenemos que tener en mente, digamos. Canarias siempre la pensamos asociada al riesgo volcánico y es verdad, pero también no olvidamos que hay también un riesgo sísmico que, aunque no es al mismo nivel de zonas como que sea Andalucía, Murcia, pero es algo que se tiene que tener en cuenta y hay algunas normas que conocer y cómo actuar durante un terremoto que deberían ser de conocimiento general para toda la población canaria.
0: Pues Luca Dauria, responsable de sismología de Involución.

0: Volcán, investigador, muchísimas gracias por estas aclaraciones, por la información, y seguiremos muy pendientes y en contacto con instituciones de máxima solvencia, como es el caso de Involcán, para tener la información precisa en cada momento, si fuera necesario actualizarla en los próximos minutos y a lo largo del día. Muy amable por atender a la Radio Pública de Canarias. Señor Dauri, muy buenos días. Un abrazo. Estamos en directo, son las 10:53. Bueno, también nuestros oyentes comparten con nosotros sus inquietudes y su experiencia. Tenemos algunos audios que nos han hecho llegar, cosa que agradecemos, por supuesto, y que además invitamos a que lo sigan haciendo, si así lo estiman oportuno, a través de nuestro WhatsApp, el 628-515151, no solo en este programa, sino en toda la programación. 628-515151. ¿Ha sentido usted un movimiento, un terremoto? ¿Ha sentido o ha escuchado, ha tenido usted presencia ante este fenómeno de la naturaleza, del que en principio no tenemos que preocuparnos, pero sí nos interesa saber en qué lugares, como es el caso de estas personas que han compartido con nosotros su testimonio? Esto es lo que nos han contado. Buenos días.
1: Mira, estoy por aquí por Mogán. Sí, hubo mucha gente que sintió como un ruido fuerte, pero que también hubo gente que escuchó moverse las cosas en la casa, incluso salieron fuera y preguntándose, ¿tú lo escuchaste? Yo solamente se me hizo que oí el ruido, pero mucha gente dice que incluso que hubo un temblor, pero pasó rápido, ¿eh? Vale, buen día. Buenos días. Mira, estoy por aquí por Mogán. Sí, hubo mucha gente que sintió como un ruido fuerte, pero que también...
0: Bueno, era parte de los mensajes que nos han ido enviando nuestros oyentes y que nos los sigan y nos lo siguen enviando y nos los hacen llegar, y nosotros encantados de compartirlo con todos ustedes. Hasta ahora, en algunas zonas concretas de Gran Canaria, sobre todo de la parte norte, y también en Fuerteventura se ha sentido. Eso es lo que nos han comentado. 628-515151. Compartan con nosotros sus inquietudes. Estaremos encantados de hacerlos públicos. Y una vez dicho esto y aclarando, pues en los últimos minutos vamos a volver nuevamente no, parece que tenemos más testimonio. Vamos a escuchar qué es lo que nos cuenta nuestra audiencia. Adelante.
2: Yo viví durante más de 3 años en Perú y otros 3 años en Chile. A partir de 4 se siente y a partir de 5 te cagas, vamos. Pero nada, tranquilidad. Siempre es bueno que la tierra vaya, porque son por placas tectónicas, no por volcanes. Así que calma y bueno, a vivirlo.
0: Muchísimas gracias.
3: A gozar.
0: Hasta sí, señor. Hasta el 5 estamos dentro
4: de un margen. Todo lo que venga de Perú es bueno.
0: Incluso la papa.
4: Incluso la papa. Y hasta los terremotos peruanos.
0: Sí, el ceviche. La papa y el papa viene
5: también. De
4: Perú. ¿Verdad, señor? El potato. Bueno, y el ceviche.
0: Disculpe. Disculpen ustedes el tono, pero no estamos haciendo mofa de esta situación, no. Todo lo contrario. De lo que sí estamos...
4: Es que ya nos han dicho que podemos tranquilizarnos, entonces sí, ya podemos.
0: Estamos relajados.
4: Vamos relajados.
0: Ahora, lo que no terminamos es de salir de la rotonda.
4: Es imposible. No,
0: había por aquí una puntualización de una persona que invitaba, dice, más de un paraguas volará para la autopista.
3: No, hombre, seguro.
4: Seguro, seguro, sí.
5: Alexis, tú y yo tenemos... Bueno, ustedes fueron, tú ya fuiste a la rotonda.
4: ¿Qué va?
0: No.
4: Yo,
0: ninguno de nosotros ha pasado la rotonda.
4: El lunes pasado me subí por primera vez en el tranvía.
3: Yo critico. Mira,
5: a mí me llegó esto, espérate.
4: El lunes pasado me subí por primera vez en el tranvía de Tenerife.
5: Tú me estás vacilando.
4: Por primera vez en mi vida, el lunes. Y claro, tú imagínate cuándo voy a coger yo esa pasarela.
0: ¿A qué hora cogiste el tranvía?
4: A las 5:30.
0: Bueno, ya habían salido de los colegios y los institutos.
4: Sí, ahí, estaba tranquilo.
3: Yo hice un meme con mi cara, que está rulando por WhatsApp, además.
5: Está por todos lados, o sea, sí, se ve a Gerson actualmente.
0: Antes y después.
3: El antes y después
0: de la pasarela.
3: Me puse por IA ahí en pureta, bueno, me lo hizo mi hermano, de hecho.
5: Pero mira, te voy a decir una cosa, vas a tener una vez bastante buena,
3: ¿eh? Yo me vi y dije, oye, cuidado, ¿eh?
5: Ni tan mal.
0: Cuidado con eso.
3: Los
0: dice, creo que el Tenerife va a realizar la pretemporada en la pasarela del Padre Anchieta.
5: O el calentamiento, a lo mejor.
0: Ay, Dios.
3: De hecho, bueno, hombre, en la pasarela va a haber, yo creo que habrán puestos para cuando llueva, habrá gente allí con paraguas puestos. Sí.
4: Mira,
3: allí.
4: ¿Sabes una cosa?
5: No, hay como un techito, ¿no?
4: Había una cosa que me rompió completamente, y es que cuando presentaron la pasarela, los primeros modelos así, los renders que se llaman, ¿no? Que era como, mira cómo va a quedar.
5: ¿En serio, chico? Sí,
4: pero era lo que somos, se llaman así.
3: Los renders, ¿eh?
4: En los renders. Aparecía gente, ¿no? Paseando y tal, y gente en bicicleta. O sea, en la pasarela, ¿no? Como gente en bicicleta.
5: Y ya, como así con la escalera.
4: Exacto, como no, porque es todo rampa. Entonces es como, vale, bien, bueno, vale. Es gente en bicicleta paseando por la pasarela, todo muy bonito. Pero claro, desde que la abrieron, lo primero, el primer cartel que pone dice, prohibido bicicleta, prohibido tal, y sin caso de que quieras ir con la bicicleta, tienes que ir caminando con la bicicleta al lado.
3: Claro, hombre.
4: O sea, para que te fastidies.
3: No, para que disfrutes del proceso.
4: Del paisaje.
3: Del paisaje.
4: ¿Tú sabes lo bonito que sería empezar a dar vueltas ahí con la bici? Dando vueltas ahí.
0: Dice Juan Alberto de Ingenio, nos dice, de Ingenio y de Galdar, dice, si le das la vuelta entera a la pasarela sin parar, te convalidan el Camino de Santiago. ¿Está bien?
5: Sí, eso pues, es buenísimo.
3: Se suspende la caminata de Candelaria para...
0: Lo que se suspende es la terapia para que se nos acabe el tiempo. Dios mío,
4: madre.
5: Vamos a tener que retomar. Que viene,
0: Seguiremos. La semana que viene seguiremos
4: en la pasarela. Seguiremos en la pasarela.
0: Bueno, un abrazo inmenso. Gracias, chicos.
3: Muchas gracias.
0: La actualidad manda, y sobre eso Javier Granados tiene ya la última hora sobre el terremoto y lo que no es el terremoto. Con él le dejamos, y con nuestro deseo de un feliz fin de semana. Muy buenas noches.

0: Son las 11 de la mañana.
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0: Muy buenos días. Terremoto de 4,8 grados al norte de Gran Canaria, aproximadamente a 20 kilómetros de la costa. Se ha detectado a unos 30 kilómetros de profundidad y hace aproximadamente pues una hora y 10 minutos. Ha sido detectado sobre todo en zonas de Gran Canaria y Tenerife. Incluso también se ha sentido en Fuerteventura. Uno de los vecinos de esta isla, Tomás Brito, de la Vega de Río Palma en Betancuria, es uno de los que lo ha sentido. También Francisco de Mogán en Gran Canaria.
2: Cuando sentí, digo, anda, parece que se estaba cayendo algo, algún edificio, algún techo o algo. Y a un par de segundos volvió el segundo, pero se notaba que temblaba un poco. Fueron dos, en intervalo de un par de segundos fue el segundo. No ha pasado nada. Hombre, lo único que se sorprende uno y dice, joder, o algo, algún accidente o algo, algún...
3: Mucha gente que sintió como un ruido fuerte, pero que también hubo gente que escuchó moverse las cosas en la casa, incluso salieron fuera y preguntándose, ¿tú lo escuchaste? Pero pasó rápido, ¿eh?
0: Pues este terremoto de 4,8 grados al norte de Gran Canaria no está relacionado con la normal actividad volcánica aquí en el archipiélago, según acaba de explicar aquí en la Radio Canaria el responsable del área de sismología del Involcán, el Instituto Volcanológico de Canarias, Luca Daria. Nos ha contado que está relacionado con una falla tectónica.
4: Un terremoto de magnitud importante, hablamos de 4,8, uno de los más intensos en el archipiélago desde hace años. Es un terremoto que no tiene relación con la actividad volcánica directa, con la actividad volcánica de las islas, y es algo que ocurre en el archipiélago canario de forma esporádica. De vez en cuando hay esos terremotos fuertes localizados principalmente entre las islas.
0: Y el Gobierno de Canarias y Telefónica pondrán en marcha un plan para mejorar la digitalización y las telecomunicaciones en el archipiélago. Van a reforzar la operatividad de los cables submarinos y también los sistemas para mantener las comunicaciones con los servicios mínimos en situaciones extraordinarias como, por ejemplo, apagones. El presidente del Gobierno canario es Fernando Clavijo.
5: El apagón que sufrimos hace un año y pico y que nos dejó el 012 y el 112 desconectados con esa dependencia de las centrales de Península, pues nos revelaron algunas debilidades de nuestro sistema y que de manera discreta pudimos hablar con el CEO de Telefónica y con Juan Flores, aquí presente en Madrid, y yo quiero agradecerles hoy el gran esfuerzo inversor que han hecho para que situaciones como se dieron en aquel momento no se vuelvan a presentar en Canarias.
0: Y fuera de nuestro archipiélago, nuevos datos sobre la investigación judicial al expresidente del Gobierno, José Luis Rodríguez Zapatero. En el auto de imputación, que recoge que Zapatero y su esposa comparten una cuenta bancaria en la que ingresaron 1,5 millones de euros entre los años 2020 y 2025. Según el juez José Luis Calama, el dinero procede de transferencias de empresas de la presunta trama de tráfico de influencias investigada en el caso Plus Ultra. A este asunto acaba de referirse el ministro de Presidencia y de Justicia, Félix Bolaños.
6: Que es el momento de dejar trabajar a la justicia, de dejar trabajar tanto en este caso a la Audiencia Nacional, como a la Fiscalía, como a las fuerzas y cuerpos de seguridad del Estado, en concreto la UDEF, que está actuando como policía judicial. Estamos en un momento muy inicial de la investigación. El propio auto en el que se cita como investigado al presidente Zapatero, lo dice. Estamos en un momento inicial, embrionario, de simples indicios que dan lugar a la investigación.
0: Son las 11:04 de la mañana, a las 12 vuelven las noticias aquí a la Radio Canaria y muy atentos a las consecuencias de este terremoto de 4,8 grados que ha sacudido, se ha notado, al norte de Gran Canaria, unos 20 kilómetros al norte de la isla. A partir de ahora aquí en la Radio Canaria comienza ya la Alpispa con Mercedes Martín y Eugenio González.
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8: ¿Qué tal? Muy buenos días. Comenzamos la Alpispa, evidentemente, Eugenio, muy pendientes de lo que está, de lo que estamos contando desde hace ya un ratito aquí en la Radio Canaria, de ese terremoto de 4,8 grados al norte de la isla de Gran Canaria.
9: Sí, esta es la noticia de última hora que acabamos de conocer, que te estamos informando, y también fundamentalmente, Mercedes, porque los oyentes lo han sentido y nos lo están contando, cómo han sentido este terremoto, que como bien dices, pues es de magnitud 4,8.
8: Sí, 4,8 grados al norte de la isla de Gran Canaria. Escuchábamos también hace un momentito como algunos expertos ya adelantan que se trata de uno de los terremotos de mayor magnitud que recordemos en las últimas fechas. Así que vamos también aquí a ofrecerles información también detallada sobre este tema, que claro que nos toca muy de cerca. Y vamos a empezar en la isla de Fuerteventura, porque también allí ha sido sentido por la población. Cintia Batista, ¿qué tal? Buenos días.
10: Hola, buenos días.
8: Usted es vecina de Pájara, ¿verdad?
10: Sí. Cuéntenos. Pájara Pueblo.
8: Pájara Pueblo, casco, ¿no? No Morrojable, sí, en la zona de la costa, sino en el interior. No. Pájara Pueblo. Sí. Cintia, cuéntenos qué es lo que ha vivido usted de un ratito a esta parte.
10: Bueno, pues la verdad es que al principio me quedé pensando si a lo mejor como la sensación de cuando pasa un camión, que a lo mejor suena, vibra un poquito la casa, pero pasando los segundos, pues se intensificó. Y empezó a vibrar toda la casa y las ventanas. Entonces yo estaba arriba con mi hija pequeñita y se quedó mirando para mí, me quedé mirando para ella. Digo, creo que esto ha sido un terremoto, un camión, no puede ser. La verdad que aquí en Fuerteventura sí suele pasar que pasa algún terremoto, pero no con tanta intensidad.
9: Cintia, ¿y duró cuánto duró más o menos? ¿Cuántos segundos cree usted que duró este movimiento?
10: No sé, más un 10 por ahí. ¿Sí? La verdad que duró bastante. Sí.
9: ¿Y la niña se asustó? Escuchamos de fondo a la niña. ¿La niña se asustó o no?
10: No, ella se quedó mirando a mí como diciendo, ¿esto qué es?
9: ¿Esto qué es, mamá?
10: Pero no se asustó.
8: Porque Cintia nos dice entonces que fue como si pasara un camión, ¿no? Que a veces ocurre
10: al principio.
8: ¿Y qué fue lo que notó? ¿Notó que el suelo se movió?
10: O... La casa vibró. Yo estaba en la planta alta y sí es verdad que nosotros estábamos justo en la cama sentada y sí vibró, y después los cristales también se oyeron bastante.
9: ¿Algún objeto cayó del movimiento o hasta ese punto no, Cintia?
10: No, tanto no.
8: ¿Y recuerda algo similar, Cintia, anteriormente?
10: No, yo tan fuerte no lo había escuchado nunca.
9: ¿Y vecinos, Cintia, también, vecinos suyos también, no sé, han salido a la calle, han...?
10: Sí.
9: Sí,
10: entiendo sí, que justo todos... fue que salimos sí. Y había gente mirando como diciendo qué pasó. Uh-huh. Y claro, los animales, sí, es verdad que lo sienten más, entonces estaba como más nervioso.
8: Claro, el caso es que estamos viviendo, ¿verdad, Cintia? Una situación que no es nada común, que se ha sentido por la población, por lo menos también con esta intensidad como usted nos está contando. Cintia, imagino que todo el mundo hablando de este tema hoy allí en Pájara, ¿no?
10: Sí, yo justo hablé con mis padres por nuestro grupo que tenemos en familia, y mi hermana sí es verdad que lo sintió, y ella está en el municipio de Antigua, que o sea, más interior todavía. Y mis padres, por ejemplo, que están en la zona sur, no lo sintieron. Entonces es como depende del sitio en el que esté.
8: Ajá. Bueno, o sea que vemos que también en Antigua, en el interior de la isla de Fuerteventura, también se ha sentido este terremoto. Cintia, gracias por haberlo contado aquí.
10: Nada.
9: Solo me queda una duda, Cintia. Decía que sus padres viven en el sur, en concretamente en qué zona, que no lo sintieron para saber un poco...
10: En La Lajita.
9: En La Lajita. Ahí no lo sintieron.
10: No, ay, no, mi padre, por ejemplo, no.
8: Bien, vale. Bueno, pues en Pájara y en Antigua, por lo que usted nos está contando, sí, Cintia Batista, vecina de Pájara. Gracias por contarlo aquí. Un saludo para esa niña.
10: Buen día.
9: Adiós.
10: Gracias, hasta luego.
8: Adiós.
9: Y Taisa Domínguez, director del IGN en Canarias, ¿qué tal? Buenos días.
11: Hola, buenos días.
9: 4,8.
11: Sí. Es el mayor terremoto desde la época de la erupción de La Palma. Uh-huh.
9: 4,8, el mayor terremoto, no es habitual tanta intensidad, por tanto, ¿no?
11: Tanta magnitud, bueno, a ver, en Canarias hemos vivido este tipo de terremotos de vez en cuando, no es habitual, pero tampoco es de extrañar que ocurran porque ya han ocurrido. Entonces, bueno, es verdad que es una zona que no suele ser muy activa, esa zona no suele tener prácticamente actividad, pero seguimos diciendo siempre que en Canarias nunca nos extraña vivir este tipo de terremotos puntualmente.
8: Uh-huh. Itaiza, ¿y nos puede actualizar la información a esta hora cómo está en el IGN? Porque claro, sabemos que a medida que va pasando el tiempo ustedes hacen esas rectificaciones. A esta hora de la mañana, 11 sí. y 10, ¿qué datos manejan en el Instituto Geográfico Nacional?
11: Bueno, el terremoto se sitúa a unos 40-50 kilómetros de la isla de Gran Canaria. A 30 kilómetros de profundidad, la magnitud sigue siendo 4,8. Ha tenido dos réplicas, al menos, que sepamos, seguidas. Y debido a su posición, aunque la magnitud es muy fuerte, se ha sentido levemente en tres islas, ¿no? Por lo menos, que sepamos, en Gran Canaria, donde más fuerte, luego en Fuerteventura y también en una parte de la isla de Tenerife.
9: ¿En qué zonas, para ser más exactos, por ejemplo, de la isla de Tenerife, en qué zonas y en Gran Canaria también, Itaiza?
11: Pues, a ver, en Gran Canaria prácticamente en todas las zonas pobladas, porque es verdad que hay zonas que no están pobladas, no tenemos información, pero en las pobladas todo el norte y este de la isla lo ha sentido. ¿Sí? En el caso de Tenerife, prácticamente todo en la zona noreste de la isla, aunque también en alguna zona en el sur aparece que lo han sentido. Y en Fuerteventura todo lo que es la costa o lo que está más cerca de la costa oeste de la isla lo han sentido. En todos los casos, como digo, la intensidad máxima ha sido de 3, y entre 2 y 3 ha sido la intensidad.
8: Uh-huh. Y Taisa, y esto de, nos dices que ha habido dos réplicas, las dos con esa magnitud de 4,8.
11: No, la réplica, la magnitud del terremoto principal fue de 4,8, luego hubo una réplica de 2,2 y luego una de 3,4. Uh-huh. Esto es habitual, tienes un terremoto de cierta magnitud, afecta a lo que hay alrededor y genera estas pequeñas réplicas. En otros sitios de otro tipo de suelo a veces se generan muchísimas réplicas, en Canarias suelen ser poquitas. Esto lo sabemos históricamente, que los terremotos de estas magnitudes no suelen generar prácticamente réplicas, pero algunas generan, sí.
9: ¿Cabe la posibilidad de que todavía por el tiempo transcurrido haya más réplicas o ya es imposible esto, Itaiza?
11: Sí, puede haber más réplicas, pero siempre de magnitud inferior. Es muy raro que se produzca un terremoto más fuerte todavía. No lo puedes descartar al 100%, pero lo normal es que sean ya réplicas más pequeñas y que no vayan a ser sentidas por la población.
8: Uh-huh. Nos decías, Itaiza, que este es el de mayor magnitud desde el volcán de La Palma. Tenemos que hacer ya memoria porque ya ha pasado un tiempo, aunque parece que fue el otro día, ¿verdad? Lo tenemos muy, sí, muy cercano en la memoria, pero ya han pasado unos años. ¿Cuál fue ese mayor terremoto que se registró allí, en la isla?
11: Bueno, en la isla de La Palma hubo varios terremotos de magnitud superior a 5 que se sintieron bastante fuertemente en el interior de la isla. Y luego ya nos tendríamos que ir a por ejemplo, al año 2015, que tuvimos también un terremoto relativamente fuerte, pero más al sur de Canarias. O nos podemos ir al año 98, que hubo un terremoto de magnitud 4,9 al noroeste de Fuerteventura. Uh-huh. Y que ahí se sintió mucho más fuerte en Fuerteventura en aquel caso, ¿no?
9: Uh-huh. Y este episodio de hace un ratito, ¿tiene algo que ver con lo que, bueno, los movimientos que se siguen produciendo en la isla de Tenerife o no?
11: No, es un terremoto totalmente aislado. No tiene ni siquiera que ver con la zona del volcán de en medio entre Tenerife y Gran Canaria, que es la que más actividad suele dar, uh-huh, sino que es algo totalmente fuera. Es un terremoto de origen tectónico puramente, no tiene ningún viso de que tenga ningún tipo de origen volcánico ni tenga relación con la actividad de la isla de Tenerife.
8: Uh-huh. Por lo tanto, esa diferencia, Itaiza, no sé si tienen ya registrado cuántas personas pues les han comunicado a ustedes al IGN que han sentido este terremoto, porque hay que recordar que es importante, ¿no?, que la población, si lo ha sentido, que lo reporte, que lo comunique.
11: Claro, cuanto más gente nos reporte, más fácil va a ser para nosotros hacer la información. Ahora mismo todavía no tengo constancia, porque esto, cuando pasan unas horas es cuando se suele hacer, pero yo creo que debe haber varios cientos de informes ya mandados, porque tenemos mucha información de muchas zonas de las tres islas, así que, pero sí, animo a la gente que lo haya sentido a que tanto en la página web como en la aplicación del IGN de los terremotos, pues reporte cómo lo ha sentido, pues si notó una vibración, si estaba de pie, sentado. Ese tipo de información es importante para nosotros, para saber cómo se comporta el suelo, porque no en todos sitios se va a sentir igual, también por el tipo de suelo en el que estén. Entonces, esta información al final nos es útil para entender mejor el posible riesgo que pueda, el posible peligro que se pueda generar por los terremotos en Canarias en general.
9: ¿Y dónde se puede sentir más en función de lo que dice del suelo, de las tres islas donde se ha notado? ¿Dónde se puede notar más?
11: Por ejemplo, sabemos y tenemos constancia que la costa oeste de Fuerteventura suele sentir un poquito más fuerte los terremotos normal por el tipo de suelo, que es un suelo más duro, podemos decirlo así. Es más viejo, es un suelo más viejo, y al ser más duro, pues las ondas hacen vibrar más el suelo y se siente un poco más. Esto lo sabemos de forma histórica por los terremotos que ha habido en la zona. Y pues eso, una zona, por ejemplo, que esté arenosa, pues a lo mejor la propia capital de Las Palmas de Gran Canaria, pues a lo mejor ahí no se ha sentido demasiado por el tipo de suelo donde está construida la ciudad. O sea que todo eso son informaciones interesantes para nosotros.
8: Ajá. ¿Y qué diferencias hay? Si las hay, no lo sé, Itaiza, no, nos dice, el hecho de que haya sido un terremoto de origen tectónico frente a volcánico, para la población a la hora de sentirlo es diferente, no sé, la vibración es diferente, hace más ruido, como nos dicen de Fuerteventura, o no.
11: No. Simplemente, a ver, el ruido y la duración dependen sobre todo de la distancia a la que ha sido el terremoto. Como ha sido muy lejos, aunque la magnitud ha sido alta, pues por eso parece que duró más la vibración del suelo. Pero realmente no hay ninguna diferencia entre los terremotos que hemos visto en La Palma con estos. Lo que pasa es que en La Palma ocurren en forma de enjambre y aquí son eventos más sueltos, ¿no? Uh-huh.
9: Bueno, pues esta es la última hora, la situación de este terremoto que estamos contando. Ya casi para, antes de despedir, preguntábamos antes si había algún tipo de relación con la actividad en la isla Tenerife, me decía que no, pero sí queremos también saber un poco, y aprovechando que tenemos a Itaiza, ¿cómo está siendo la actividad en la isla de Tenerife en los últimos días?
11: No, hemos tenido un poquito más de actividad desde ayer. Por ejemplo, tuvimos no digo que sea un repunte, pero sí un aumento del número de eventos en la zona de Las Cañadas, con unos 15 terremotos localizados en esa zona y con algunos pulsos de actividad. Esto ya hemos visto que en los últimos meses, desde la actividad más fuerte de febrero y marzo, pues se ha venido repitiendo cada semana, dos semanas, pues tenemos un pequeño pico, vamos a decirlo así, de actividad con unos eventos, con más eventos localizados en esta zona. Uh-huh. Pero que en principio no cambia nada del pronóstico y del panorama que teníamos en la isla de Tenerife.
8: Uh-huh. Y Taisa, estábamos hablando, lo escuchabas hace muy poquito con Cintia Batista desde Fuerteventura, de Pájara en concreto, ya nos decías las características de ese suelo de Fuerteventura. Ella lo equiparaba a un camión muy cargado que le recordó a eso, pero que luego se dio cuenta de que era algo más. No sé, 4,8, ¿con qué lo podemos asemejar para hacernos una idea de cómo puede vibrar el sitio donde estemos?
11: En este caso, como es una zona, como es alejado, no, o sea, a lo mejor este terremoto, esa intensidad, que como lo sintió en este caso, sería parecido a si tuvieras un terremoto de 2,5 justo debajo del suelo, ¿no? Mm. Pues sí, a lo mejor un camión que pasa muy cargado, que pasa cerca de tu casa y genera esa vibración, sería algo equiparable. Y de hecho, mucha gente a veces dice que ha sentido un terremoto y se da cuenta que no, que era un camión. O sea, pasa lo contrario, ¿no? En este caso a ella le pasó que pensó que era un camión porque no estaba, a lo mejor no ha sentido tantos terremotos, y al final es parecido, al final es una vibración del suelo. Lo que pasa es que al venir desde debajo, pues suele sentirse un poco diferente, ¿no? Es como una sensación distinta.
9: Y Taisa Domínguez, director de IGN en Canarias, gracias por contarlo en directo aquí en la sintonía de la Radio Canaria, donde los oyentes nos siguen también contando y diciendo dónde y cómo lo han sentido. Muy amable, gracias, ¿eh?
11: Venga, gracias a ustedes.
9: Adiós, adiós.
11: Hasta luego.
9: Bueno, pues ahí nos quedamos con ese dato, Mercedes. El más sentido
8: desde el volcán de La Palma, ¿eh?
9: Bueno,
8: fíjate, sí.
9: Por eso, hay oyentes que nos han contado, fundamentalmente de las tres islas, ¿no? De la Fuerteventura, de Gran Canaria y de Tenerife, que lo han sentido.
8: Sí, que lo han sentido este terremoto de origen tectónico, hay que decirlo también, que no es de origen volcánico, y que, bueno, que ha tenido dos réplicas también, con menor magnitud, uh-huh. Ya nos explicaba Itaiza por qué, y que queremos también conocer si los oyentes, claro, que están ahora mismo con nosotros aquí siguiendo la Radio Canaria, si lo han sentido también, si ha sido el caso, que nos lo cuenten, o si no, pues también que nos digan.
9: Y por cierto, también, ya que tú vas a hacer referencia a esas dos réplicas, también decía que no se descarta que pueda haber alguna más, digo, por si surge, que sepan que es normal dentro de este episodio, según nos contaba Itaiza Domínguez. Pues esta es también la cuestión que hoy queremos que ustedes nos digan. Compartan con nosotros si lo han notado, cómo lo han notado. Nos encantaría que también le pusiéramos voz a los oyentes que nos escriban. Tanto audio como texto, para, además, nos decía Itaiza que era también importante, ¿no?
8: Sí.
9: Saber también, ¿no? Cómo se había sentido, en qué lugar, qué intensidad. Esto es importante también saberlo, para que ellos también, los científicos, pues tengan, digamos, todos los datos que precisan, Mercedes, ¿no?
8: Sí, tomen sus notas y, bueno, es muy sencillo, entran en la web del Instituto Geográfico Nacional, también en el Involcán, por supuesto, y dejar registrada, ¿no?, esa experiencia, porque a ellos le supone de gran utilidad, claro. Y es bueno también colaborar con la comunidad científica para que tengan esos registros y un mayor conocimiento siempre de, bueno, de lo que nos rodea, no solo los volcanes, sino también esas placas tectónicas que vemos que a veces también se hacen notar, como se han hecho notar esta mañana aquí en nuestra comunidad autónoma.
9: Bueno, pues si usted está, en el caso de Cintia, esta vecina de Pájara en Fuerteventura, que nos ha contado nada más abrir el programa que lo sintió junto a su hija y que pensaba al principio que era el movimiento de un camión que pasaba por la calle, pero luego se dio cuenta que no, que era más intenso y que no nada tenía que ver, pues también queremos que nos lo cuente y que nos lo diga, como siempre, a través de nuestro número de WhatsApp, que es el 628-515151.

0: ¿Cómo viste la mañana siempre Valeria Castro, Eugenio?
1: Sí, ¿no?
0: ¿Verdad?
1: Sí.
0: Qué bien queda esta mujer en donde la ponga.
1: Toma, sí, sí, sí.
0: Porque
1: sí.
0: Cómo canta, cómo, qué música más bonita.
1: Sí, aunque no estamos tan acostumbrados a este
0: a
1: movimiento,
0: ritmo,
1: ¿no? Mejor dicho hoy.
0: Sí, hoy sí.
1: Pero siempre muy agradecido. De
0: la verdad que sí, que Valeria siempre gusta escucharla. Bueno, y con el sonido de Valeria presentamos al equipo que hace posible el programa. En producción Víctor Reyes, en realización María Soler.
1: Y también Gunnar Benítez.

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0: Seguimos adelante, 11:25, casi 26, se lo contamos al principio de este programa, también desde que sucedió, ocurrió a las 10 menos 10 minutos de esta mañana, ese seísmo que se ha producido a las 9:50, con epicentro en el mar y con foco a 30 kilómetros de profundidad. Y ya hemos hablado con el director del IGN en Canarias, nos ha dicho que esta 4,8 ha sido de magnitud importante, uno de los mayores después del de La Palma, y hoy seguiremos muy pendientes de cómo va evolucionando, de también de alguna novedad. Por cierto, nos dice un oyente que nos escribía desde Fuerteventura, buenos días, aquí en el Valle de Trajalejo también se sintió, parecía, dice, un camión llegando a mi casa. Por mí, la Mercedes, la misma sensación, sí, que tenía Cintia en Pájara, ¿no?
1: Efectivamente, en Tarajalejo también se sintió que parecía un camión llegando a la casa, también en Fuerteventura, con esa misma impresión que nos contaba desde Pájara.
0: Sí, sí. Y luego otro oyente que desde la experiencia dice que el movimiento del volcán no se parece al camión, dice que tiene la experiencia del volcán en el Aquila, en Italia, y es un balanceo, dice también este oyente. Bueno, pues seguimos adelante, contando más historias, más asuntos, sin perder de vista esta información, esta noticia. Y nos quedamos con otra, que desde luego es una información que volverla a contar un poco, ¿no? Cuesta, porque es tremendamente dura. Les hablamos del fallecimiento del bebé que murió olvidado en el coche que su padre aparcó durante 6 horas, un bebé de 2 años y medio, bueno, o una criatura de 2 años y medio, moría después de que su padre lo olvidara durante 6 horas en el vehículo. Este fatal incidente tuvo lugar en Linares, en la provincia de Jaén. El hombre fue detenido tras los hechos, aunque se encuentra ya en libertad. Las autoridades han abierto una investigación en la que aún se está determinando las causas de este

0: De hecho, es un asunto tremendo, terrible, ¿no? Solo pensarlo, Mercedes.
1: Sí, de verdad que sí.
0: Se le encoge a uno, ¿no? El
1: sí,
0: corazón, ¿no?
1: Terrible.
0: Vamos a hablar de, bueno, porque no es la primera vez que ocurre una situación así. Hoy nos preguntamos si se puede evitar este tipo de situaciones, cómo evitarlo. Fran Dominaya es ingeniero, ya lo conocen, habitual colaborador de este programa, experto en movilidad y seguridad vial. Fernando, ¿qué tal? Buenos días.
2: Mercedes, Eugenio.
0: Bueno, Fernando, hoy un poquito cambiamos el registro. Habitualmente Fernando los viernes en su sección, que tiene que ver con toda la seguridad vial, pero hoy creíamos oportuno, Fernando, cambiar un poquito, trasladar la sección y hablar en profundidad sobre esta cuestión, sobre este terrible accidente que decía yo, Fernando, que si no es habitual, pero sí se produce, sí seguimos conscientes de noticias que de esta misma, con esta, digamos, con este mismo desarrollo y fatal desenlace, ¿no?
2: Pues sí, efectivamente. O sea, desgraciadamente, cada vez que comienzan a subir las temperaturas y que tenemos las temperaturas, surge esta situación y, como muy bien decías, Eugenio, no es la primera vez que ocurre. Y en este caso es lo más preciado, ¿vale? Vaya mis condolencias, por supuesto, a la familia, porque es muy duro, lo más preciado que tienes, que es un hijo, que veas en esta situación y el porqué en esta situación, ¿no? Pero no nos olvidemos también que un vehículo es una bomba térmica cuando sube la temperatura, ¿no? Estoy hablando también de animales, de mascotas, que en muchas ocasiones también no las podemos dejar. Por supuesto, no es comparable ni por demás de un crío, pero es importante la reflexión y sobre todo agradecer, por supuesto, a la radio Canaria el servicio público que estáis ofreciendo para dar opciones y ver que es una cosa que se puede evitar dentro de la medida de lo posible, claro.
1: Bueno, la verdad es que hay quien se pregunta también de manera lógica, Fernando, pero que aquí no vamos a entrar en esto, pero que cuesta creer. Nos dicen por aquí, por ejemplo, que buenos días, ¿cómo se te puede quedar tu hijo en el coche? No lo entiendo, pero el caso es que sigue ocurriendo, Fernando, que no es un hecho aislado.
2: Mercedes, lo dices perfectamente bien. Nadie en su sano juicio y teniendo conciencia de que va a dejar a su hijo, le deja dentro del vehículo, ¿no? El problema en muchas ocasiones, y yo creo que ya además lo hemos tratado en la Alpispa, en otro ámbito, pero sí es importante tenerlo en cuenta. Es un concepto que hemos hablado que se llama la conducción subconsciente, ¿vale? Esa conducción que en muchas ocasiones llegamos a casa, vivimos en una sociedad tan sumamente deprisa, tan sumamente, tenemos tantas cosas en la cabeza que llega un momento en el que no nos damos cuenta y llegamos a casa y decimos, pero he pasado por este sitio, ¿vale? Venimos con conducción automática. Entonces, esa rutina diaria, continua, constante, la que llegas, coges, te colocas el cinturón, arrancas el coche, el tráfico, que no llego, tengo que dejar al niño, pero ya estoy pensando antes de dejar al niño en lo que tengo que tener en la oficina. Bueno, pues desgraciadamente esa rutina es fatal. Entonces, no entra en la cabeza, pero es comprensible, ¿no? Porque esos fallos de memoria de las personas en ese momento automático, ¿vale?, pueden ocurrir, ¿no? Uh-huh. La historia es que, claro, a toro pasado todos somos Manolete, sí. Decimos, ¿cómo es posible que se haya dejado a mi hijo? Pero hay que reflexionar sobre qué elementos, ¿no?, de nuestro día a día, y hago una reflexión a todos nuestros oyentes, que es muy importante, ¿vale? Lo mismo que decimos en nuestra sección de seguridad vial, que lo importante es conducir. Aquí lo importante es tener una prospección desde arriba de decir, oye, voy muy deprisa, pero hay ciertas cosas que no debo pasar, ¿no? Debo verificar, debo hacer una introspección, ¿no? Y coger y decir las cosas importantes que tengo que hacer del día. Lo mismo que me pongo el cinturón, es importante mirar hacia atrás y ver si me he dejado a mi hijo o no he dejado a mi hijo.
0: Claro, esto es que desde fuera, como tú dices, ¿no? Claro, evidentemente sí que llama la atención el tiempo, ¿no? 6 horas, que no hablamos de, ¿no?, de un tiempo más corto de ese despiste, sino que realmente fueron muchas horas, ¿no? Evidentemente, no sé. Fernando, claro, es que consejos prácticos, situaciones en las que nos ayuden a evitar esta cuestión. Más allá de, bueno, del sentido común y de darse cuenta y no sé, es complicado esto, la verdad.
2: Bueno, Eugenio, es complicado, pero si yo creo que en una rutina o en la rutina diaria, y ya que desgraciadamente está surgiendo una tras otra vez, porque todos los veranos, yo, para mi desgracia, tengo que hablar de esto en la radio y en la televisión, ¿vale? Sí es importante lo que tú has dicho, por supuesto, revisar el asiento trasero, ¿vale? Pero hay otros elementos que sí podemos hacer. La tecnología sí nos avisa, ¿no? Claro, la tecnología del vehículo, pues sí, el propio vehículo ya tiene sistemas en el que si detecta que hay en la parte trasera, se ha olvidado algo que tiene peso, ese algo puede ser nuestro hijo, puede ser una mochila, puede ser una mascota, pueden ser 50.000 cosas, el propio vehículo ya te dice, ojo, que te estás dejando algo. ¿Cuál es el problema que nos encontramos aquí? Que estos son vehículos de un nivel de automatización más elevado y no todo el mundo tiene acceso a eso, ¿no? ¿Qué otras opciones? Bueno, pues hay un cojín que lo podemos dejar y que está conectado con nuestro teléfono, Bluetooth, que en el momento en el que salimos, o sea, o nos vamos del radio de acción del Bluetooth, salta una alarma diciendo si te has dejado esto en el coche. Pero yo me pongo en la piel de nuestros oyentes, de personas que nos están escuchando, y digo, ¿y no hay otra cosa, Fernando? Bueno, pues hay una herramienta, ¿vale? No hago publicidad, pero es una herramienta gratuita, que es la de Waze, que directamente, si entras en ajustes, tienes un recordatorio de niño olvidado, ¿vale? Entonces, simplemente es poner esto para verificar estos elementos y cuando sales de tu vehículo, te dice que este niño olvidado, ¿vale? Más cosas,
1: ¿Pero esto qué
2: pues
1: es una
2: sí.
1: aplicación en el móvil o cómo
2: Sí,
1: funciona?
2: es una aplicación, Waze es una aplicación que bueno, no está muy, muy querida por la DGT. La tecnología Mercedes vale para cosas buenas y para cosas muy malas, ¿no? Muchas veces avisa de dónde están los controles, pero también nos lleva a nuestra casa, nos indica de incidencias en la vía, ¿vale? Entonces es una herramienta gratuita que nos sirve como si fuera un GPS, ¿vale? Que nos lleva para casa, pero que también tiene esta acción con el coche. Cuando salimos del radio de acción de donde se ha quedado aparcado el vehículo, ¿vale? Pues nos avisa directamente. También hay otra manera, pues, que creo, porque esto es un. O sea, cuando se produce un accidente de este tipo, como yo siempre digo, no es una única causa, ¿no? Pactar llamada con la guardería, porque lo que decías, Eugenio, 6 horas. El problema es que no 6, como si hubieran sido 8, porque desgraciadamente cuando te has olvidado, tú vas a tu trabajo, entonces es que ni piensas que tu hijo está ahí. Entonces, pactar con la guardería del colegio, que en caso de que el niño no vaya, pues que se activen llamadas. Y otra más fácil todavía, Mercedes, activar una alarma en el móvil cuando yo preveo que vamos a llegar o que ya he dejado el niño, una alarma de estas de las que nos ponemos por la mañana. ¿Sabes? Simplemente en el que ponga, mira el niño. Fijaos si es sencillo y si hay cosas que la tecnología, pues sí nos pueden, sí nos pueden ayudar.
0: Bueno, pues con estas herramientas que nos ha dado también Fernando, pues también nos ayudará también a tenerlo más. Bueno, que ayude, que cualquier herramienta que nos sirva, que pueda evitar esta tragedia, desde luego, bienvenida, bienvenida. Se dice un oyente que consejo a poner un retrovisor que te indique lo que llevas detrás. Bueno, a veces
2: Claro,
0: tampoco
2: o
0: miras, porque
2: dejar el.
0: te despistas y tampoco miras, tampoco. Es que.
2: O dejar el bolso, o cambiar
0: Sí.
2: la, o cambiar el calzado,
0: Sí.
2: pero bueno, son cosas, cada maestrillo tiene su
0: Desde
2: librillo.
0: luego, desde luego. Bueno, pues Fernando Minaya, te hacemos enormemente que nos hayas explicado hoy esta situación y las posibilidades que hay de mejora para que esto no ocurra. Ingeniero, experto en movilidad y seguridad vial. Fernando, un abrazo muy grande. Hasta el
2: Un
0: próximo
2: abrazo muy
0: viernes.
2: grande para vosotros y gracias por contar conmigo. Gracias,
0: Adiós.
1: Fernando.
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0: sigamos a las 11:37 minutos de la mañana, pendientes, por supuesto, de ese terremoto que ha tenido lugar esta mañana, que ha tenido esa magnitud de 4,8, que les hemos contado desde el inicio del programa, y que si hay cualquier novedad, aquí actualizaremos, por supuesto, esa información. Recordamos, Eugenio, que ha sido un terremoto sentido en tres islas.
1: Sí, fundamentalmente en Fuerteventura, en Gran Canaria y en la isla de Tenerife. Y es importante, según también nos ha dicho hace un ratito aquí en directo Itaiza Domínguez, el director de IGN en Canarias, pues contar que lo ha sentido y dónde, en qué zona concreta y también cómo lo ha sentido, para que ellos puedan seguir investigando cualquier dato o toda información que se pueda dar es importante.
0: En la web del IGN o del Involcán pueden entrar y reportar esa información que ustedes tengan si sintieron este terremoto, que recordamos 4,8 de magnitud. El de mayor magnitud desde el volcán de La Palma, en donde se llegó a registrar alguno incluso que llegó a 5. Y seguiremos pendientes, por supuesto, de esta información. Aquí se la seguiremos actualizando. Y ahora vamos a cambiar de tema, porque está dando mucho que hablar esta campaña del Cabildo de Gran Canaria, en el que, bueno, se valora nuestra forma de hablar, en concreto este pronombre que nosotros utilizamos. Escuchamos ese spot.
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2: 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El ustedes marca la línea de quiénes somos. Lo usamos por respeto, pero también por identidad y memoria. Y si lo perdemos, no perdemos una simple palabra. Si lo perdemos, renunciamos a nuestra isla. Una isla que es la nuestra. Que es la de ustedes.
0: Marcial Morera, catedrático de lengua española en la Universidad de La Laguna. ¿Qué tal, profesor? Buenos días.
6: Hola, buenos días.
0: Gracias por acompañarnos. ¿Qué le parece esta campaña? Y luego preguntarle también si en Canarias todo el mundo usa ustedes o hay quien use también vosotros.
6: Bueno, yo creo que, claro, eso es un vídeo. Yo lo he visto, el vídeo ese, ¿no? Es un vídeo donde se reivindica, me imagino, que él habla de Gran Canaria, ¿no?
0: Sí.
6: Y no él habla Canaria en general. Y efectivamente, en Gran Canaria, exactamente igual que en otras islas como Fuerteventura, Lanzarote, Tenerife, en gran parte de Tenerife, en gran parte de La Palma, no en La Gomera y en todo el Hierro, efectivamente el pronombre que se suele usar para designar al oyente plural es ustedes, no vosotros, ¿no? Y eso es un rasgo muy, muy importante. Digamos, del sistema gramatical de esta parte de las islas que comentamos. Uh-huh. Es el más importante de la gramática. Así como en la pronunciación, el rasgo fundamental es el ceseo, y eso caracteriza todo el habla canaria. En la gramática, en estas zonas que comentamos, ese es el rasgo más importante, porque no afecta solamente una palabra, sino que es un sistema. Es decir, están implicados el ustedes, pero también los pronombres complementarios, los, las y les, y también está implicado el posesivo, el su o el de ustedes, ¿no? Y además está implicada la tercera persona del verbo, porque todos esos pronombres, cuando funcionan como sujeto, tienen que concordar en número y persona con el verbo. Así que, bueno, no está mal elegido. Digamos que ese fenómeno gramatical es uno de los más característicos, y como lo que pretende el vídeo es promocionar, digamos, el habla canaria mediante un símbolo, pues bueno, no está mal. Ahora bien... Sí, dime, Eugenio, dime.
1: Profesor, perdone que le interrumpa. Claro, pues estaba pensando entonces los habitantes de la Gomera y del Hierro dirán, pues sí. No sé, estarán un poco extrañados, ¿verdad? Porque si allí lo suelen usar, claro, sin ningún tipo de problema, se van a extrañar, profesor, ¿no?
6: Claro, sin ninguna duda, pero me imagino que ese vídeo no pretenderá reivindicar el español de todas las islas, sino el español de Gran Canaria. Me imagino que esa es la intención, si es un vídeo hecho por el Cabildo, porque evidentemente en La Gomera no es así, ni en puntos de Tenerife, ni en puntos de La Palma. Y incluso cuando yo era niño, en Fuerteventura, en Puerto del Rosario, la gente que venía del campo generalmente empleaba la forma usted, vosotros también, vais, vos sentáis, vos le oía yo decir, y a nosotros que éramos niños ahí en Puerto del Rosario, que estábamos acostumbrados al habla urbana, pues nos extrañaba esa forma de hablar de los mayores, ¿no? Uh-huh. Claro, esto representa el habla más innovadora, que es el habla de Gran Canaria y de las zonas a donde ha irradiado el fenómeno, porque esa es una particularidad del habla de Gran Canaria. Gran Canaria ha funcionado siempre como una especie de locomotora del español insular, es la que ha hecho evolucionar, dada la importancia de las Palmas de Gran Canaria, es la que ha hecho evolucionar el español de Canarias. Y sabemos con toda seguridad que el ustedes, y que la neutralización del pronombre de vosotros ustedes, que se empleaba hasta entonces en favor de la forma ustedes, empieza a finales del 19, principios del 20, por las Palmas de Gran Canaria. Y de las Palmas de Gran Canaria irradia, en primer lugar, hacia Lanzarote y Fuerteventura, que están bajo la acción directa, digamos, de Gran Canaria, y después hacia la provincia occidental. Primero a Tenerife, seguramente, y de Tenerife ya irradia a la Palma, al Hierro, y en La Gomera todavía no, porque La Gomera se mantiene muy, digamos, muy firme la distinción vosotros ustedes, pero de todas formas también se nota cierto relajamiento ya en el uso, porque los gomeros que salen de la isla, cuando llegan, por ejemplo, aquí a la laguna a estudiar, pues ya se adaptan a la norma regional, porque tienen el temor también de que los traten de godos, ¿no?
0: Claro, es que al final esa es otra, ¿no? Que donde sí es habitual que se use, que se deja de usar al final, como dices, porque al final te miran raro, dice, ¿por qué dices vosotros? Pero hay que tenerlo en cuenta, que hay lugares donde se dice. Yo recuerdo que mi abuela, por ejemplo, decía lo que decía, ya vos vais. Lo decía así,
6: claro,
0: era de Barlovento,
6: claro,
0: y se hablaba así, con esa...
6: Claro, exactamente. Bueno, es que en La Palma, si eras palmera, tú sabes que en Mirca, en un barrio de ahí de Santa Cruz de La Palma, pues se emplea todavía el vosotros. Vosotros, ¿no? Sin ningún problema. Sí, sí, vosotros no solamente vosotros, en la oposición, vosotros ustedes, porque en el vídeo se dice una cosa que es falsa. En primer lugar, bueno, se dicen varias cosas que son discutibles. La primera cosa que se dice es que, claro, que si uno deja de utilizar el ustedes, si los gran canarios dejan utilizar el ustedes, pues renuncian a la isla. Eso no es verdad, eso es una exageración, ¿no? No, porque si hay personas ahí que si quieren utilizar el vosotros, que es un pronombre del español general, del español de todos, pues tienen derecho a hacerlo y no por ello renuncian a ser estos gran canarios, ¿no? Y en segundo lugar, hay también otra cosa que se dice ahí que no es verdad, que es que se usa en el sentido de respeto, que el vosotros se emplea en el sentido de respeto. No es verdad. Se emplea en el sentido del respeto el español castellano y el español de La Gomera, sí emplean el ustedes en el sentido de respeto. Pero en Canarias, en las zonas estas de Canarias, donde se ha neutralizado la oposición, el ustedes se emplea para designar a oyentes con respeto como para designarlos de forma familiar, ¿no?
0: Bueno, lo que es interesante siempre debatir sobre nuestra manera de hablar, desde luego. Y más en este mes de mayo, claro, que estamos en el mes, claro, de Canarias, claro. Y aquí, por supuesto, lo tenemos en cuenta.
6: Exacto.
0: Marcial Morera, catedrático de lengua española de la Universidad de La Laguna, gracias por atendernos para hablar de este tema.
1: Déjame, Mercedes, que digo que si no reviento, porque hace muchísimos años que no hablo con Marcial, que fue profesor mío hace tantísimos años en la Universidad de La Laguna y no lo había vuelto hoy, entonces para mí también es un gusto. Gracias, Marcial.
6: Yo también te recuerdo, Eugenio, también te recuerdo.
1: Un abrazo.
6: Venga, un abrazo a todos.
1: Gracias
6: por contar conmigo. Adiós.
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1: Y ahora seguimos reflexionando, seguimos charlando, seguimos hablando. Los viernes este rinconcito para la reflexión con Cecilia Domínguez, escritora, poeta, a ella no le gusta, pero yo voy a decir,
0: dilo.
1: Premio Canarias de Literatura. Podemos decir que con todos vosotros, Cecilia Domínguez.
0: Con todos ustedes, cada uno lo dice de una manera y así.
1: ¿Tú cómo dirías?
21: Yo me quedo con todos ustedes.
1: A ver, Mercedes y yo queremos saber la opinión tuya sobre esto de vosotros, de ustedes. Porque yo, de verdad, confieso que desconocía que, por ejemplo, que en La Gomera y en El Hierro se usara el vosotros en algunos
0: casos.
1: Cuando
0: vayas la próxima vez verás que lo vas a escuchar.
21: Sí. A ver, sí, pero no es el vosotros.
1: A ver,
21: no es el vosotros.
0: Hay matices,
21: porque venga. No se dice os vais, se dice vos vais.
0: Sí, vos vais.
21: Vos vais, con lo que no es el vosotros. Y además a veces, y no en todo el Hierro ni en toda La Gomera. Hay sitios donde se conserva y sitios que no. E incluso es muy gracioso porque yo he decidido, ¿ustedes vais?
1: ¿Ustedes vais?
21: A veces.
1: Ah, ¿sí?
21: Sí, yo he oído eso en La Gomera, he oído ustedes vais y vos vais.
1: Vos vais.
21: Y hay una anécdota que lo cuenta, que le ocurrió a Humberto Hernández, el académico, que dice que estaba en un bar, ellos siempre iban al mismo bar y entonces esa vez invitaron a unos amigos. Y entonces el camarero dice, a ver, ¿ustedes qué van a tomar? Dice, ¿y vosotros? Dirigiéndose. Y entonces Humberto le dijo, mira, ¿tú los conoces? Le dijo al camarero. Sí. Dice, no, claro, por eso los tres. Dice, es que es al revés. O sea, porque el camarero interpretaba que vosotros era un tratamiento de respeto. O sea, que hay una confusión total. Esa confusión se salva tratando a todo el mundo de usted.
0: En singular y en plural.
21: Ya está.
0: Usted y ustedes, claro, y así... Claro.
1: Sí, sí. Porque además, esto es que se me pega, ¿no? Llevaba una semana en la península, es que se me pegó ya el vosotros.
0: Eso es. A mí esto me cuesta creerlo.
1: Esto cuesta.
21: Eso no, sí, como cuando los soldados iban a saber cuál era la península y venía pronunciando la Z, que además se notaba.
0: Hombre, otra cosa es decir guagua, si es verdad que cuando estás en la península te cuesta un poco, porque dices guagua y no te entienden directamente, entonces...
21: Ya sí te entienden.
1: Ya sí, ¿no?
21: Sí, así te entienden perfectamente. Cada vez más, afortunadamente, porque yo creo que hay que reivindicar eso, guagua, porque no, yo decía guagua, y a mí la gente acaba entendiendo.
0: Pero el contexto ayuda.
21: Además decimos, es que nosotros sabemos decir guagua y autobús, ustedes solamente autobús.
1: No, es verdad que a veces cuando, por ejemplo, ¿no? Mercedes, ¿no? Que a lo mejor tenemos que hacer una crónica y sabemos que no es para Canarias sino para el resto, y viene la palabra guagua en medio, a veces no sabes muy bien cómo decirlo, porque claro, ¿no? Cuesta un poco decir la guagua.
21: Sí, pero eso no, esa dificultad no lo tiene el hispanoamericano.
0: Pero mira, el hispanoamericano también va por partes, porque por ejemplo en Chile, que hace poquito hice una crónica para Chile con lo del tema del crucero, y yo digo, ¿y cómo lo dirán en Chile? Digo, seguro que guagua lo entienden. Pues no, para ellos guagua era bebé.
21: Niño pequeño,
0: Y entonces
21: pero
0: dicen micro.
21: No, pero yo digo, no me refiero a eso. Yo me refiero a que cuando en alguna emisora chilena, venezolana, uruguaya, están dando noticias, lo hacen en su, su dialecto del español. No se esfuerzan a decir, oiga, el que me entiende, sino que busquen el diccionario.
1: Ya.
21: Y a mí me parece una manera de reivindicar, ¿no? O sea, que en Venezuela, yo me acuerdo de ver la televisión cuando estuve un tiempo en Caracas, y ahí hablaban, o sea, como hablaba la gente normal, allí en Venezuela hablaban el venezolano, el español hablado en Venezuela. Uh-huh. Y en Uruguay, el español hablado en Uruguay. Entonces, y es una manera de, los medios de comunicación ahí, si tienen un papel importante para reivindicar nuestro dialecto, por ejemplo.
0: Sí, está claro.
1: ¿Y crees tú, Cecilia, que es necesario hacer campañas de este tipo para que, bueno, en fin, para que el vosotros no le gane el pulso a ustedes como esta campaña?
21: Es que no le está, vamos a ver, yo no me creo tanto que se esté ganando porque, por ejemplo, eso es fruto mucho precisamente de los medios de comunicación, sobre todo de la televisión, los dibujos animados que ven los niños que estaban con el vosotros, ¿no? Sí. Mi nieta decía vosotros cuando era pequeña.
1: Sí.
21: Pero nosotros hablábamos normal, digo, no, pero es usted, mi niña, pero hasta que llegó el momento en que de manera natural, sin imponer nada, pasó a ustedes.
1: Directamente,
21: o sea que no hay que preocuparse tanto por eso, ¿no? Yo creo que la gente, al final, todo es oír, entonces...
1: Sí.
21: Al final.
1: Bueno, y si quieren utilizar también vosotros, que lo también lo utilicen.
21: Cada uno que haga lo que quiera.
0: Claro, en ese sentido. Pero a mí que no me digan la palabra.
1: Pero estaba yo pensando que cuando estábamos en el cole, tú comes, él come, nosotros...
21: Sí,
0: mira que nos costaba eso.
21: Nunca nosotros hablamos el vosotros, y toda la literatura, lo que leíamos... los profesores pronunciaban, porque además los hacían pronunciar. A nosotros nunca se nos pegó eso.
1: No, es verdad, no sé, sí,
21: porque es la cuestión familiar también, es el roce social, la familia. Eso también influye mucho más que lo que puedan estar oyendo, a no ser que estés todo el día pegado a la televisión, pero...
1: Y aunque esté,
0: No, y nos costaba más, a mí me costaba, lo de vosotros coméis, era como...
21: Incluso yo me acuerdo de...
1: Y el oído como...
21: en la radio, que yo siempre me llegaba corriendo al colegio, porque al mediodía se ponían los cuentos, ¿no? Que eran siempre, casi siempre lo mismo, y los cuentos estaban dichos en el castellano,
0: claro.
21: Y entonces, pero a mí nunca se me ocurrió pensar que yo tenía que decir, vosotros los cabritillos vais a...
0: Mira, aquí nos están recordando esto, Eugenio.
1: Sí,
0: nos dice, ojo con lo de vosotros en Canarias, en La Gomera se usa mucho el vosotros, saludo. No, pues mira, justo que estábamos comentando este asunto.
1: Debe ser este oyente Gomero, sí, no sé. ¿No? En La Gomera se usa mucho el vosotros.
21: Pero no en todos lados.
1: Bueno, que nos
21: pero bueno,
1: sigue escribiendo. Luego también hay otros mensajes que nos dicen, cuando yo voy a algún sitio y me dicen vosotros, le pregunto, ¿eres peninsular? Debe ser que...
21: Claro, ir para todos los gustos, yo quiero que...
1: Bueno. Es de Gran Canaria, la persona que...
21: Lo que no hay que forzar.
1: No.
21: Yo pienso que uno debe hablar como le sale, no hay que forzar el lenguaje. Uh-huh. Entonces, la mejor manera de hablar es como hablas normalmente, sin estar, digo, no, ahora tengo que decir, no sé qué, ahora tengo que decir... No.
1: Bueno, bien, hablar bien sí.
21: hablar bien, sino decir de encima ni en préstamo.
1: No, no,
21: eso no.
1: Hablar y escribir.
21: Escribir
1: también.
21: Mejor.
1: Sí, sí, sí. Claro, porque por la forma de escribir o por la forma, bueno, claro, de hablar ya, pero también no, a la hora de escribir, dice, ay, sí, esta B que es aquí o esta V que pinta aquí, claro, cuando va a otra, sí, cosita, ¿no?
0: En fin. Bueno, eso ya cultura general. Pues mira, ha dado para mucho este tema, la verdad, que mira, también aquí en la radio con lo de la actualidad, eso nos daría para otro debate, ¿no? Sí. Con lo del pretérito perfecto que usamos siempre para la actualidad, no decimos hoy hablamos, decimos hoy hemos hablado, esto es también que es otro tema.
21: Eso, nosotros usamos el pretérito perfecto simple, por lo general. Yo hablé, tú hablaste, él habló. Exacto. No él he hablado, eso es...
1: Sí, pero ¿verdad? Sí. Esto es verdad. Como... Pero también recordar que esto no es la facultad, no lo decían, ¿no? Que viene como viene ya de la propia formación, como utilizar este tiempo verbal, sí. Creo recordar.
0: Para que no pierda actualidad, pero la frase. Que... Entonces,
21: un problema. No, pero entonces si no quieres perder actualidad, dilo en presente. Hablamos hoy de...
0: Claro, pero si ya hemos hablado con Itaiza Domínguez, ¿cómo hacemos?
21: Hablamos, ayer hablamos con...
0: No, pero que fue hace 10 minutos.
1: Ayer en la
21: radio... Acabamos de hablar con...
0: Vale. Pues venga, la apuntamos. Acabamos
21: de hablar.
1: Es que ayer en la radio es como el siglo pasado.
21: Sí, entonces, para nosotros ayer es... Bueno, pero acabamos de...
1: Sí, sí, sí, sea, sí, es como muy, muy...
21: A mí me encanta, por ejemplo, la palabra acabante. Estoy acabante de llegar.
1: Acabante, sí.
21: Me encanta.
1: Acabante de llegar.
21: A mí me encanta esa palabra, no sé por qué.
1: Acabo de llegar.
0: Ah, pues no sabía que se usaba, ¿no?
1: Acabante.
21: Sí, aquí, sí, yo estoy acabante de llegar.
1: Sí, sí, sí, yo sí lo escucho.
0: Ah, pues yo no lo había escuchado.
1: Sí, sí, yo sí lo he escuchado. Acabante de llegar. Lo diré. Cecilia proponía hoy un tema, pero como ya vamos tan pillados, el tema que proponemos
21: lo ponemos para la próxima.
0: Claro, para no
1: porque quemar. El tema de hoy daba juego y...
0: Sí, no, aquí no, nos dicen que fue en la mili que hizo en los rodeos, observó que muchos homeros usaban el vosotros de forma natural.
21: Sí, claro, es que eso es lo bueno, o sea, las cosas de forma natural, no, pues sí, no forzarlas.
1: Sí,
21: ¿no?
1: Sí, de forma natural. Bueno, es verdad, ¿no? Es decir, que llama un poco la atención el vosotros cuando realmente no... Pero bueno, también tenemos que educar el oído,
21: no,
1: también.
21: No, pero a lo mejor, ¿no? Se lo oyes decir a un gomero y como no estás allí y no te choca, porque lo que choca es cuando lo fuerzas. Cuando un hablante fuerza...
0: Sí, cuando no es natural se nota. Sí.
21: Cuando no es natural se nota. Entonces, cuando tú lo oyes decir a un gomero, vos vais a la playa, pues bien, o sea, no pasa nada.
1: Sí,
21: o sea,
1: sí,
21: yo pienso que lo natural, o sea, hablar con naturalidad es lo mejor y olvidarse de estar ahora pensando que además sale fatal.
1: Sí, sale fatal. Y además se notó. Bueno, pues Cecilia Domínguez, gracias como siempre por venir a la radio. El próximo viernes más.
21: Un saludo también a Marcial, si no me está viendo, porque ella no me oirá, pero que bueno, es compañero de academia.
1: Sí, sí, sí.
21: Y tenemos, bueno,
1: Marcial,
21: discutimos.
1: Ah, si no, discuten ustedes. No, está muy bien.
0: Podemos hacer un debate entre los dos un
1: dentro
0: día.
1: De la academia, dentro de la academia se discute, ¿no?
21: Claro.
0: Es que si
21: claro,
0: no,
21: que
0: no,
21: eso
0: no
21: es lo bueno.
1: Mercedes y yo también discutimos con los contenidos del programa, ¿no?
0: Pues claro, todo el rato, imagínate.
1: Esto es así, porque si no, ¿no?
21: O claro, es que la cosa, que para aprender.
1: Claro, de la discusión vienen cosas buenas. Cecilia, buen fin de semana.
21: No, igualmente.
1: Adiós.
0: Y así llegamos a las 12 del mediodía. Y actualizamos los contenidos del Canarias a la Una, en qué asuntos están trabajando los compañeros de los servicios informativos, con David Perdomo. Muy buenos días, David.
3: Hola, Mercedes. Hola, Eugenio.
1: Hola, David.
0: Bueno, David, que estamos pendientes de este terremoto que venimos contando desde que ocurrió, este terremoto de magnitud 4,8, el de mayor intensidad desde la erupción del volcán de Tajogaita en La Palma.
3: Sí, esta mañana, hace un par de horas, la red sísmica del Instituto Geográfico Nacional registraba un seísmo en el Atlántico a unos 40 kilómetros al norte de Gran Canaria. El epicentro ha sido en el mar, a 30 kilómetros de profundidad. Le han seguido dos réplicas. Itaiza Domínguez es director del IGN en Canarias.
4: Luego hubo una réplica de 2,2 y luego una de 3,4. Esto es habitual, tienes un terremoto de cierta magnitud, afecta a lo que hay alrededor y genera estas pequeñas réplicas. En otros sitios de otro tipo de suelo a veces se generan muchísimas réplicas, en Canarias suelen ser poquitas. Esto lo sabemos históricamente, que los terremotos de estas magnitudes no suelen generar prácticamente réplicas, pero algunas generan. Puede haber más réplicas, pero siempre de magnitud inferior. Es muy raro que se produzca un terremoto más fuerte todavía. No lo puedes descartar al 100%, pero lo normal es que sean ya réplicas más pequeñas.
3: Ha sido sentido por la población en casi todos los municipios de Gran Canaria y también en algunos puntos de Fuerteventura y Tenerife. Se trata de un seísmo que no está relacionado con la normal actividad volcánica de las islas, según explicaba en la Radio Canaria también el responsable del área de sismología de Involcán, Luca Daria. Está relacionado con una falla tectónica.
2: Es un terremoto de magnitud importante, hablamos de 4,8, uno de los más intensos en el archipiélago desde hace años. Es un terremoto que no tiene relación con la actividad volcánica directa, con la actividad volcánica de las islas, y es algo que ocurre en el archipiélago canario de forma esporádica. De vez en cuando hay esos terremotos fuertes localizados principalmente entre las islas.
3: Bueno, son muchos oyentes que nos han escrito a lo largo de la mañana nuestro WhatsApp. Les invitamos a que ustedes lo hagan si han sentido ese terremoto. Y también desde el IGN nos piden, por favor, que rellenen ese informe porque es fundamental pues para la actividad científica del IGN. Si les parece, Mercedes, Eugenio, vamos a saludar a otro oyente que ha sentido este terremoto. Él se llama Adrián y es de Tafira, en la isla de Gran Canaria. Adrián, ¿qué tal? Buenos días.
5: Hola, buenos días, ¿qué tal?
3: Usted sintió el terremoto, ¿verdad?
5: Sí, estaba aquí en la zona del campus y hablando por teléfono precisamente y noté una vibración bastante importante y le pregunté a la persona con la que estaba hablando si la había notado y que ella estaba abajo en la zona de las canteras y me decía que no. Entonces dije, bueno, quizás puede haber sido otra cosa. Aquí hay un equipo electrógeno que cuando para también suele vibrar un poco el edificio, pero esta vez fue más intenso. Y nada, cuando terminé la llamada, miré el Canarias City y ya vi que había noticias sobre el tema.
0: Y después entiendo que puso la Radio Canaria, Adrián, ¿no? Para seguir informándose de más detalles de ese terremoto, Adrián Alonso.
5: Todavía no la he puesto porque estoy trabajando, pero bueno, sí me mantengo informado por la página del IGN mismamente. Estoy mirando la información.
1: ¿Y duró mucho ese episodio? Así más o menos recuerdo cuánto pudo durar, porque nos decían, hablábamos al principio con Cintia, que nos escuchaba, un oyente de Fuerteventura, que ella pensaba que era un camión, y nos decía como que eran unos 10 segundos. ¿Recuerda más o menos el tiempo?
5: Yo diría que un poquito menos, unos 5 segundos. No fue excesivamente largo, pero sí se notó un movimiento, yo diría que vertical, bastante intenso. Yo he experimentado alguno que otro ya, porque no solo aquí, sino que en Japón, que he estado unas cuantas veces, y en Italia también me tocó uno más o menos grande. Que bueno, que eso sí fueron un poco más largos, pero bueno, sí, yo creo que sí fue bastante mayor que otras veces aquí. Otras veces aquí simplemente notabas como un golpe, a lo mejor, y aquí sí hubo como cierto rebote.
0: Bueno, pues tenemos ese testimonio de Adrián Alonso que nos ha contado cómo ha sentido también este terremoto en la isla de Gran Canaria, que además recordamos que fue uno de los lugares donde más se sintió este fenómeno, al fin y al cabo, que no es del todo raro en Canarias, pero que no con tanta intensidad. Gracias, Adrián.
5: Nada, buen día.
1: Gracias, adiós.
3: Bueno, más allá del terremoto, si les parece, les cuento otras noticias del día. Por ejemplo, se recrudece la batalla entre el gobierno estatal y las comunidades autónomas por el control de las viviendas vacacionales. El Tribunal Supremo anulaba el Registro Único de Alquileres Turísticos del Estado. El alto tribunal pues considera que el Estado no tiene las competencias para crear ese registro para alquilar viviendas vacacionales. Con esta herramienta, lo que pretendía era frenar el crecimiento descontrolado de las viviendas vacacionales. El director de Ordenación Turística del Gobierno Canario, Miguel Ángel Rodríguez, aplaude la medida del Tribunal Supremo y además dice que durante el tiempo que ha estado en vigor no ha dado resultados. En cambio, sí considera necesario, pues, por una plataforma digital que traslade de manera directa datos de empresas como Airbnb o Booking.
22: ¿Para qué necesitamos más datos y para qué necesitamos datos de más calidad? Pues para que los que tenemos la responsabilidad pública de diseñar y ejecutar políticas en relación a esos arrendamientos de corta duración lo hagamos con mayor acción. ¿Hemos avanzado en eso? Realmente no.
3: Y polémica hoy en el Parlamento de Canarias. Un periodista invitado por Vox defiende en el Parlamento como modelo de familia solo el que está formado por un hombre y una mujer. El presidente del Instituto de Política Social, Pablo Herfelder, también ha dicho que el gobierno canario y la patronal están prohibiendo a las mujeres canarias ser madre.
23: Joven canaria no es que no quiera tener hijos, es que el gobierno autonómico y sobre todo en el ámbito empresarial se ha prohibido a la mujer poder ejecutar como madre. Un diagnóstico que, si no cambia de rumbo hoy, en 2 décadas, Canarias será una inmensa residencia de ancianos sin relevo generacional, porque sinceramente se está fallando a las madres.
3: Todos los grupos parlamentarios, salvo Vox, que fue el que invitó a este periodista, han cuestionado los argumentos de este hombre que acaban de escuchar. Y en La Gomera, el Parque Nacional de Garajonay va a crecer en unas 200 hectáreas, una medida que va a permitir reforzar la conservación de uno de los espacios naturales más valiosos de Canarias y declarado Patrimonio Mundial por la UNESCO. Casimiro Curbelo, presidente del Cabildo.
6: Las lluvias que afortunadamente hemos tenido este año, la vegetación va a crecer. Y la zona periférica de protección especialmente tiene más riesgos para que se produzcan incidencias que lógicamente es conveniente combatir.
3: Y hoy, pues son algunas noticias que vamos a contarles, hoy 22 de mayo, ¿sí, no? 22 de, sí. de mayo, donde Mercedes y Eugenio se celebran varias cosas. Si quieres, le hago un resumen. Es uno de esos días con bastantes celebraciones. Es el Día Internacional de la Diversidad Biológica, así que felicidades a todas las especies del planeta. También el Día Internacional del Síndrome 22Q11. Otra celebración, Día Mundial del Gótico. En España se hizo famoso precisamente con las hijas de Zapatero.
0: Es verdad, sí, me acuerdo.
3: Aquella foto, sí, ¿no? De las dos hijas.
1: Todavía todo el gótico sigue.
0: Pues no sé. Sigue existiendo, sí. Yo las últimas fotos que he visto de ella también van de negro por completo.
1: Me refiero al movimiento.
3: Sí, al movimiento.
0: Sí.
3: Bueno, y hoy también es un día que me quedo con esta última celebración, con alguno de sus sonidos que seguramente que ustedes lo van a reconocer, porque como yo, peinan canallas.
0: Ay, espérate, lo tengo que... ¿Este es el
1: come coco?
3: Come coco,
1: ay, sí.
3: Hoy es el Día Mundial del Come Coco del Pac-Man.
1: ¿Qué recuerdo?
3: Sí, es el videojuego arcade creado por el diseñador de videojuegos Toru Iwatani. La fecha conmemora el día de su lanzamiento al mercado estadounidense fue en 1980, cuando se creó el Comecocos, el Pac-Man. Fue un éxito, convirtiéndose en un fenómeno mundial en la industria de los videojuegos. Llegó a conseguir el récord Guinness del videojuego más exitoso de todos los tiempos, con un total de 293.000 máquinas vendidas desde 1980 hasta el 87. Y como decimos, en España es el único lugar donde se le conoce como Comecocos. En el resto del mundo, pues es Pac-Man.
1: Ah, pues a mí me gusta el Come Coco. Y voy a sacar pecho. Era un crack yo con el Come Coco.
0: No digas, sí.
1: Porque además tenía como ya el truquillo, no me acuerdo. Porque si ibas por un lado, no sé, ya al final me encantaba todo el Come Coco.
0: Sí. Ah, mira.
3: Sí. Mira que era sencillo, ¿verdad? Y cómo enganchaba.
1: No me quites mérito.
0: Yo iba a decir, ¿le estás quitando mérito?
3: No, que era simple, me refiero, el juego, ¿no? Que
0: no,
3: era,
0: la regla. No, déjalo. David, déjalo.
1: Yo presumiendo que era un crack.
0: Te escuchamos a la una, David.
1: Yo presumiendo que era un crack y dice, no, que era sencillo el juego, David. ¿Te parece bonito lo que acabas de hacer?
3: No, que era simple la idea.
1: Ah, vale.
0: Sencillo y simple, Eugenio.
1: Vale, gracias.
0: Sí. Déjalo ahí.
3: Eres sencillo y
1: hasta
3: simple.
1: La una de la vida, Dios.
3: Yo era más de Tetris, ¿verdad? Te voy a decir. Que era más complicado y era gente más inteligente, ¿sabes?
0: Ahí sí eres un crack.
3: Ahí hay un crack.
0: Vamos a dejarlo aquí. Bueno, David, hasta ahora.
1: Bueno.
3: Les dejo, chao.
0: Venga, hasta ahora. Adiós. Bueno. Ay, pues nada, así viene la actualidad, Eugenio.
1: Sí, así viene la actualidad en este día. Seguimos pendientes también de sus mensajes que nos están contando, nos están diciendo pues la situación de cómo, bueno, han sentido este terremoto. Lo hemos contado aquí, nada más producirse. Hemos hablado también, nada más comenzar este programa, con personas que lo sentían, por ejemplo, en Fuerteventura. Luego también hemos hablado con Itaiza Domínguez, el director de IGN en Canarias, y más testimonios que nos han hecho llegar, pues, esta situación y esta realidad. Y lo seguimos contando, Mercedes.
0: Sí, lo seguimos contando y recordamos también esa importancia de comunicarlo también en las fuentes oficiales para que quede registrado, también para que los científicos tengan esa posibilidad de sacar más datos con esa información que ustedes los dan, que es muy útil.
1: Perfecto. Y falta una semana y un día, ¿no? Sí, a una semana y un día para el Día de Canarias, ¿no?
0: Sí, queda muy poquito, pues el próximo sábado.
1: Una semana y un día, lo ha dicho.
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1: Pues estamos ya en fechas muy, muy cercanas, como decía, una semana del Día de Canarias, una jornada muy especial para todos los canarios y las canarias, en las que celebramos, pues, nuestras tradiciones, nuestra identidad y nuestra forma de vivir esta tierra. Por eso, nuestros compañeros Andrea Pérez y Ángel González han salido para la calle, para conocer, pues, cómo se prepara la gente para celebrar este día, qué planes tienen, qué tradiciones mantienen vivas, qué comida no puede faltar en casa, o cómo viven esta fecha tan señalada para los canarios y para las canarias.
7: Canarias significa mi vida, donde he nacido, donde me he criado, y creo que somos unos afortunados por vivir en estas islas tan lindas y tan maravillosas.
8: Para mí Canarias es todo, es vida, es playa, es sol, es gente que vas por la calle y te saludan, te conocen, es familia.
9: La casa que nos ha acogido con amor y nos ha respetado, nos ha dado un lugar aquí muy importante.
10: Canarias es prácticamente mi segunda tierra.
24: ¿Qué tradición no puede faltar en una casa?
25: Yo creo que la comida es un punto muy importante y sobre todo pasarlo con buena compañía.
7: Y lo celebramos así, pues esos días de Canarias con romería, pues en casa también con la familia, ese sancocho que a veces hacemos y esas fiestitas canarias.
26: Sí, nos reunimos de hecho toda la familia a bailar y cantar folclore, que nos encanta, nos vestimos con la ropa típica y es como un momento a lo como Navidades, como muy juntos en familia.
27: Comida típica canaria, pues te puedo hablar del sancocho, de la papa arrugada, que las arrugo con vino blanco, que me quedan de espectáculo.
26: Yo soy de La Palma, pues papas, costillas y piña, es con mojo verde, me encanta también.
28: En familia lo que hacemos es cherne de toda la vida, cocinar y escuchar música canaria.
29: A mí me encantan las papitas arrugadas con los chuletones, con los huevos cocidos, con todo lo que ofrecen en las romerías y en todo, me encanta.
30: Comida sí que sea muy típica, en mi casa es la ropa vieja, la verdad, la ropa vieja es impensable, mira.
31: Hombre, pues alguna romería, algún paseo romero, la verdad que si por ahí cerca no me lo pierdo, la verdad. Sí puede ser.
24: No sé si también suelen ir vestidos o suelen ir, por ejemplo, algún tipo de romería o acto relacionado con el Día de Canarias.
31: El traje de mago nunca puede faltar para una romería, eso sí es verdad.
24: ¿Hay algún artista canario que te guste, tu favorito?
31: Tenemos a nuestro querido Quevedo, a nuestro querido Pedrito, claro que sí, hombre.
26: Armonía Show, lo conocemos todos. Daniela Garzal, Cruz Cafuné.
31: Y si no, pues ya a la otra adicional, pues tenemos nuestros queridos confirmes.
32: Somos costeros, arriando veras.
27: Para mí ahora mismo hay muchas voces canarias.
26: El folclore me encanta.
7: Me encantan los confirmes, los samandeños.
32: Ay, Canarias, la tierra de mis amores.
26: Hombre, y de ahora sería La Pantera, Josef y también obviamente Quevedo.
25: Yo soy muy fan del grupo de Loco Playa.
27: Canarias es mi tierra, para mí es lo más de lo más. Conozco, he viajado, pero no puedo estar más de 15 días fuera de mi tierra, de ver nuestro mar.

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0: Y ahora les vamos a hablar de una avispa que han aparecido por primera vez en Canarias y que queremos saber cómo son, Eugenio, porque yo no sé tú, pero yo no había oído hablar nunca de la avispa asiática.
10: Yo tampoco. A lo mejor la he visto, pero como no sabía cómo era la avispa asiática, pues había pasado desapercibido.
0: Claro, también esa es otra.
10: Sí, ¿no?
0: Porque si no la sabemos distinguir unas de otras, yo es que solo conozco dos. Las de Las Palmas y las de Fuerteventura.
10: vale.
0: Así que no sé si se parecen a estas. El caso es que han detectado por primera vez en Canarias ejemplares de avispa asiática, un nido en la capital Gran Canaria. Se está estudiando si puede haber más o no, y de hecho se pide también colaboración a la ciudadanía por si ven alguna de estas avispas, pues comunicarlo. Y claro, como tenemos dudas, ¿a quién llamamos siempre?
10: Bueno, pues al que nos va a resolver la duda con toda solvencia y con toda la mejor comunicación del mundo.
0: Y tanto que sí, Jaime Durioste, biólogo. ¿Qué tal, Jaime?
11: Muy bien, muy buenos días.
0: Buenos días, ¿cómo estás?
11: Bien, un poco asustado que van a comerse a la abeja maya, pero bueno.
0: Sí, porque estas avispas se comen a las abejas.
11: Sí, uno de los problemas que tienen es que depredan sobre abejas, o sea, imagínate el problema que significa esto para la apicultura, y después, aparte de eso, depredan sobre otros invertebrados, sobre libélulas, orugas, mariposas. Y el problema es que este tipo de animales comen estos invertebrados para alimentar a sus crías, pero los adultos a su vez se alimentan de frutas, entonces también es un problema para los cultivos de frutales.
10: Mm-hmm. Bueno, pues entonces digamos que hay que tener en cuenta, hay que informar y sobre todo también distinguirlas, ¿no, Jaime? Porque ¿se puede distinguir fácilmente o cuesta un poquito saber que es una avispa asiática?
11: Sí, o sea, es un animal relativamente fácil de diferenciar, aunque hay algunas especies muy parecidas en Europa. Aquí en Canarias no tenemos ninguna de esos tamaños, ¿no? Por lo menos no con esa estructura. Hablamos de bichos en los que las obreras son de 2,5 centímetros y las hembras pueden pasar de los 3,5. O sea, estamos hablando de una avispa bastante grande. ¿Y eso qué implica? Pues a la hora de una picadura ya no solamente es el daño normal que puede producir una picadura de una avispa, sino que al ser más grande el aguijón es más grande, con lo cual duele más. Y aunque no son más tóxicas que las que tenemos por aquí de forma normal, en cada picadura inoculan más veneno. Entonces, pues aquellas personas que tengan alergias o problemas de salud, pues tienen que tener más cuidado, porque con menos picaduras podrían acabar teniendo pues complicaciones.
0: Porque Jaime, aquí en Canarias, ¿cuántos tipos de avispas tenemos? Porque yo decía en Fuerteventura, he visto algunas que son bastante grandes, que hacen como, no sé cómo llamarlo, no sé si es un nido o cómo llamarlo.
11: Sí, que nido.
0: Nido, ¿no? Exacto, hacen unos nidos individuales, incluso como que utilizan arena, creo que es, por la forma, la estructura que tiene, el color. Pero no sé si son parecidas a estas o cómo diferenciarlas.
11: No, mira, sí. A ver, lo que estás hablando es de avispas alfareras, y entonces hay una que se llama Delta dimidiatipenne y Siliferum spiriferus. O sea, son mucho más estilizadas, ¿vale? Son granditas también. Unas son naranjas, otras son con las patas muy amarillas y el cuerpo negro, pero son mucho más estilizadas. Estas son, pues, como eso, como una avispa que ha ido al gimnasio, ¿vale? Una avispa tocha, gordota, bien fuerte. Y el problema que tienen, pues, eso que comentamos, ¿no? O sea, que son animales que, si bien no hay que alarmarse porque no son animales agresivos, sí que son muy defensivos, ¿vale? Entonces, estos animales, si te acercas al nido, lo golpeas o interfieres, ellos sí que enseguida, pues como si fueran orcos, van a ir en hordas a atacar a lo que está molestando, supone un peligro.
10: Hablamos de, bueno, según la información que manejamos, Jaime, la constatación de su presencia que se produjo cuando se detectó un nido con 93 ejemplares en una zona urbana de Las Palmas de Gran Canaria, cerca del puerto. ¿Hablamos de un nido importante, 93 ejemplares?
11: No, mira, te explico. O sea, estos animales tienen una estrategia, y es que cuando salen de la época invernal, las reinas jóvenes hacen un pequeño nido, que se llama un nido primario, y ponen una tanda de huevos. Entonces, esa tanda de huevos se transforma en obreras que protegen a la reina y además ayudan a crecer el nido. Si el nido está en un sitio apropiado, con buenas condiciones, entonces ese nido se transforma en una bola de casi 70 centímetros de largo, con una entrada lateral, y ahí podemos hablar de que puede haber hasta 1,000 y pico, 1,600, 1,800 avispas. O sea, estamos hablando de que lo que se ha encontrado es un nido primario. Y eso es buena señal, porque todavía es un animal que se está asentando, no que ha formado ya una colonia importante. Lo que hay que ver es que no queden más ejemplares por ahí y que no hayan más nidos, ¿no? Pero ahora, de momento, es en verano cuando esos nidos primarios se agrandan y se convierten en nidos secundarios gigantes y bueno, un montón de ejemplares, ¿no?
0: ¿Y cómo han podido llegar? ¿En barco, Jaime? ¿Cómo...?
11: Pues probablemente ha sido un transporte accidental. O sea, mira, en la península hasta el año 2010 no se conocía esta avispa, ¿no? Esta avispa ha invadido Europa, en Francia aparecieron en el año 2004, y ya digo, en la cornisa cantábrica fue la primera vez donde aparecieron en España, lo que es la zona de Navarra, de Galicia, Asturias, País Vasco, La Rioja, todo esto, ¿no?

0: ahora mismo es incipiente, no hay mucha, no hay que alarmarse, pero sí hay que estar muy atentos y seguir vigilando. Uh-huh. Y el proceso, además, no puede hacerlo cualquiera, o sea, no es que cualquiera vaya por ahí las cosas y se las lleve. Incluso uh-huh. la indumentaria normal de los apicultores, estos animales, como tienen el aguijón más grueso, la atraviesan, no es suficiente, o sea, hay que utilizar trajes especiales. Entonces, lo mejor es actuar de noche, que cuando están un poquito más tranquilas, pero tiene que ser personal especializado, ¿no? Entonces, en caso de detectar un nido, lo primero es sacar fotografías para identificar si efectivamente estamos hablando de la avispa velutina nigritora, de la avispa asiática, o es cualquiera de las otras, y entonces ya nos quedamos más tranquilos, ¿no? Si se confirma, pues entonces, pues ya digo, o sea, hay que avisar inmediatamente a las autoridades para que ellos tomen las medidas y puedan actuar. Uh-huh.
1: Bueno, pues el caso es que no sé si debemos preocuparnos poco, mucho o nada. Jaime, tú...
0: Hombre, yo ahora que estaría es atento. El gobierno de Canarias, a través de Redexos, ha puesto una serie de trampas para detectar la presencia de otros ejemplares que pudiera haber por ahí. Vamos a esperar a ver qué pasa, a ver si siguen apareciendo. Si es una cosa puntual, pues mira, como dice el otro, escapamos vivos de milagro, pero bueno, si se convierte en una cosa habitual, entonces sí que habría que tomar medidas más serias.
1: Porque en la península sí que hay presencia, ¿no?, de esta avispa.
0: En la península hay presencia y claro, o sea, no sé si te ha picado alguna avispa, una abeja, sí, duele un montón, sí. Y ya está, bueno, pues eso hay que multiplicarlo pues por dos o tres veces el dolor y la inflamación, ¿no? Porque hablamos, vaya, ya digo, de más cantidad de toxina, mayor el aguijón, y entonces con muchas menos picaduras pues pueden producir un problema, ¿vale?
2: Uh-huh. Bueno, uh-huh. Pues hay que tener en cuenta y digamos que tener más presente lo de la avispa asiática, ¿eh? Sí. Que no, al menos yo no lo tenía...
1: No, yo nunca había oído hablar de ella, la verdad que no. Y mira, es grande y musculosa.
2: Sí.
0: Sí. Bueno, en Europa hay avispones incluso más grandes, ¿vale? O sea que, pero esta sí, esta es una avispa grandota y que llama la atención porque además no suele ser amarilla y negra, como son las que estamos acostumbrados a ver por aquí, sino que el cuerpo es bastante oscuro y hay alguna franja amarilla, pero sobre todo hay una franja anaranjada en la zona final del abdomen. Y las patitas son amarillas en la parte extrema, pero ya más pegado al cuerpo se vuelven negras, ¿no? Uh-huh. De todas formas, lo bueno con estas cosas es fotografía, enviarla y que nos confirmen de qué estamos viendo.
1: Bueno, pues voy a recordar el número de teléfono, que no es muy sencillo de retener, pero lo digo dos veces por si acaso, que es el 646-60-14-57. 646-60-14-57, ese es un número de WhatsApp de la red de detección temprana de especies exóticas de Redexos, como decía Jaime, para aquella persona que si ve alguna, ojalá no, que no se vean más, que lo tengan en cuenta.
2: Hay una pregunta, Mercedes, dice, buenas, ¿cuál es la que hace nido con barro en los techos? ¿Es larga? Pregunta este oyente.
1: Ah, esta es lo que yo creo que la que decía yo.
0: Sí, son estas dos que comentaba. Hay una que se llama Delta dimidiatitene y otra que se llama Celifron spirifex. Son esas avispas que utilizan, a diferencia de estas, o sea, la avispa asiática, lo que coge fibras de madera, de vegetación, pero las mastica, las transforma en una especie de pasta de papel y con eso hace el nido.
2: Mm. Y luego también hay otro oyente que nos dice...
1: Nos dicen, buenos días, sería interesante saber cuál es el hábitat de esta avispa para estar pendiente, si está en lugares húmedos, podrido, o agua.
0: A ver, es muy frecuente verla cerca de estanques, porque cuando hace calor van allí a hidratarse, de estanques, fuentes, cualquier lugar donde ellas puedan ir a beber, suelen acercarse, como hacen casi todas las avispas. Y este es un animal que tiene una capacidad de adaptación bastante grande, por eso es una especie exótica invasora, porque además... si ha aguantado las inclemencias climáticas europeas, aquí en Canarias está en un paraíso. Entonces, pues hay que tener mucho cuidado porque encima nosotros no tenemos alguno de esos depredadores que podrían hacerse cargo de ella. Hay alguna especie de ave, como los alcaudones o como los picos picapinos, que podían comer algunos, pero desgraciadamente no tenemos una gran cantidad de estos bichos, mientras que en la península hay pues abejarucos, hay un montón de aves que sí que pueden, y aún así, sin embargo, se han transformado en una plaga.
1: Uh-huh. Bueno, pues ojalá que no llegue a ser plaga aquí, sino un caso aislado, que es lo que esperamos todos. Jaime de Urioste, biólogo, también presidente de la Fundación Neotrópico. Gracias como siempre.
0: Venga, un abrazo.
2: Gracias, adiós. Jaime. Deja contar una información también, Mercedes, relacionada con lo que estamos pendientes de esta mañana, de ese terremoto de magnitud 4.8 en el Atlántico, que se ha sentido fundamentalmente en tres islas, en Fuerteventura, Gran Canaria y en Tenerife. Y por precisar, pues del 112 Canarias dice que han recibido llamadas para informar de este movimiento sísmico desde Galdar, desde Santa María de Guía, desde Agaete, desde Moya, desde Telde, Agüimes, Ingenio, Santa Brígida y Las Palmas de Gran Canaria. Desde estos lugares, el 112 ha recibido, todos, como han podido comprobar, en la isla de Gran Canaria, han recibido llamadas, pues diciendo que han notado.

0: Este movimiento sísmico, Mercedes. Bueno.
1: Pues sí, y también hemos constatado aquí en la radio que se ha sentido también en Fuerteventura, y luego también el IGN que ha añadido también que en la isla de Tenerife también hay población que lo ha sentido. Y nos piden que repita el número de teléfono de esta red de detección temprana de especies exóticas. Lo repito, el 646-60-14-57, 646-60-14-57.
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0: Pues empezamos bien, Mercedes, ¿no? Moviéndonos.
1: Ay, sí, bailando pintan, un poquito.
0: Pintan, ¿eh?
1: Con ritmo, claro.
0: Además, la semana ha sido de aquella manera un poquito, ¿no? Un poquito tensa, ¿eh? Viene bien ya en el último tramo del programa, antes de irnos del fin de semana, como siempre nos gusta ponerle música a la vida, ¿no? Mm-hmm. También bailarla, cantarla, ¿eh?
1: Claro.
0: Comentarla. Y como saben ustedes, queridos oyentes, pues los viernes a esta hora, pues siempre invitamos a una persona con la que vamos a conversar, pero en función de la música que marca y que ha marcado su vida. Y hoy se viene a la radio, está ya en la radio, una eminencia. Las cosas como son. De la música también, pero de lo suyo.
1: Es más conocido por otras cosas.
0: De lo suyo también. Amós García, ¿cómo está usted?
12: Muy buenos días, buenas tardes ya, amigo, sí. Eugenio y Mercedes. Un placer estar con ustedes para hablar de algo diferente de lo que he estado hablando durante tanto tiempo.
0: Esto se agradece de vez en cuando, como es verdad.
12: Mucho, se agradece muchísimo, sobre todo porque además es verdad, la música ha formado parte de mi vida de una manera absolutamente intensa y de alguna manera pues poder recordar todo lo que ha significado en mi vida la música, pues me da mucha alegría.
0: Uh-huh. Enseguida vamos a Mercedes, ¿no?, a hablar con, bueno, estamos hablando ya con Amós, por un poco esas canciones que han marcado su vida o que siguen marcando su vida. Y claro, Amós dirá, ¿y esto qué suena?
1: Pues sí,
0: esto,
1: ¿por qué ponen esta música?
0: Esto qué fue, esto es una equivocación, esto no lo he puesto
1: yo.
0: Será
1: la cabecera, ¿no?, de la cabecera, la sección.
0: Porque Amós esta canción no la ha pasado.
12: No la ha pasado, claro. Pero Bill Haley and His Comet me encanta.
1: ¡Madre mía!
12: Y aquí nació el rock and roll, con este tema nació el rock and roll.
0: Pues mira, pero no solo nació el rock and roll,
1: sí.
0: Porque claro, nosotros ponemos la primera canción, Amós, que ilustra la entrevista, la canción que más sonaba en el año en el que nacía nuestro invitado. Entonces, esto quiere decir que el año en el que nacía nuestro invitado sonaba esta canción.
12: Pues mira, nací con el rock and roll, fíjate,
0: pues mira,
12: tú.
0: Pues mira qué bien.
1: Naciste con el rock and roll y continúa en tu vida, porque ahora lo vamos a descubrir, Amós, porque el rock and roll está en tus venas.
12: Está en mis venas, está no solo en mis venas, sino está por lo que circula por las venas, en mi sangre y en mi cabeza y en mi corazón, porque desde muy joven, mira, mi primer disco me lo regalaron cuando tenía 7 años, me lo regaló mi padre.
1: Ah, mira.
12: Y era un rock and roll que se llamaba Despeinada, de un grupo que tuvo que hacer ese disco y nada más, que se llamaba Los Pick Up. Y cuando aprobé aquello que en mi época se llamaba el ingreso en el bachillerato, me regalaron el Beatles for Sale, el long play en vinilo, y un long play en vinilo de los Shadows. O sea, que fíjate tú, de los 10 añitos estoy con este tema.
0: Entonces, la música en la vida de Amós, del 1 al 10, ¿qué importancia le da?
12: 10.
0: El 10. ¡Guau! Wow. Sí, ¿no? Sí, ¿no?
12: Sí. Además, de las pocas cosas que me están apeteciendo seguir haciendo en mi vida es ir a los conciertos de rock and roll de los grupos que de alguna manera me impactaron en su momento.
1: Y que continúan con esa trayectoria, qué bien, ¿no? Porque los viejos rockeros nunca mueren, dicen.
12: No solo no mueren, sino además se mantienen intensamente activos.
0: Bien, perfecto. Pues vamos ya con la, ¿no?, con la lista de canciones que, bueno, que nos marcan. Nos gusta decir así, Amós, la vida de nuestro invitado. Esta es la primera que va a sonar ahora.

0: ¿Esto dónde lo ubicamos? ¿Dónde lo ponemos en la vida de Amos? ¿Hay una, digamos, un momento vital donde la escucha más? ¿Generalmente la suele escuchar? No, queremos un poquito saber esto.
1: Mira, yo creo que fundamentalmente cuando escuché por primera vez este tema, que es absolutamente genial, me hizo entender que el rock and roll era algo poderoso. Me hizo entender que el rock and roll podía marcar una senda que era absolutamente necesario recorrer. Fíjate, además, durante la pandemia, ¿sí?, alguna de la gente que tenía la amabilidad de insultarme me decían que era un ser demoníaco por defender las vacunas y todo esto.
0: Ay, Dios mío.
1: Digo yo, si se enteran que mi banda favorita son sus satánicas majestades y que mi tema favorito era Sympathy for the Devil, no vea.
2: Ya tenían ahí más argumentos. Simpatía por el diablo de los Rolling Stones, nada menos, estamos escuchando.
1: Los Rolling Stones es mi banda. Además, este tema fue con el que abrieron el penúltimo concierto que vi de ellos en el Estadio Olímpico de Barcelona. Lo abrieron y ver todo el estadio haciendo los coros, fue algo fantástico.
2: ¿Qué año fue?
1: Pues no me acuerdo, pero fue el penúltimo y los Rolling Stones están siendo ya muy, muy lentos en hacer giras y es una lástima, pero la última que parece que tenían prevista para este año la han tenido que suspender por el problema de artritis de Keith Richards.
2: ¿Por qué será?
1: ¿Por qué será?
0: Porque claro, estaba yo pensando, Amos, que la música sí, escucharla, pero no hay nada como ir a un concierto, ¿no?
1: No, escucharla en tu casa tiene mucho feeling, escucharla con otros amigos, pero verla en un concierto es algo espectacular. Yo siempre que voy a un concierto de esta categoría, me pasa con los Rolling, me pasa con Bruce Springsteen, me pasa con mucha gente, conforme me voy acercando al estadio y veo que hay un montón, una masa inmensa de personas, sí, que van hacia el mismo objetivo que yo, que es pasarlo bien oyendo música, ya me empieza a entrar un nerviosismo y una sensación que es muy especial, que es muy especial.
0: Bueno,
1: y luego cuando empieza la música, no veas.
2: Claro, eso ahí. Bueno, y ahora vamos con otra banda que, por lo que veo, tú no tienes rivalidad con ella. No sé si puedes... Bueno, ya has dicho cuál es tu preferida, pero vamos a escuchar la siguiente, que tampoco tiene desperdicio.

0: Bueno, nos hemos saltado la que yo creía que teníamos prevista, porque creía que íbamos con los Beatles, por eso te decía esta asociación de ideas, pero no, estamos escuchando a otro de los grandes, que es Bob Dylan, con este himno casi, ¿no?, que golpea en el corazón.
1: Es un himno fabuloso, pero este no es Bob Dylan, el que está haciendo esta versión. También. Debe ser Garland Rose, me creo.
0: Eric Clapton.
1: Bueno,
0: a ver si damos una hoy.
1: Pero bueno, comentarte que este tema efectivamente es un himno. Yo formaba parte de la banda sonora de la película Pat Garrett and Billy the Kid, de Sam Peckinpah, y hay la escena en la que suena esta canción, todavía la recuerdo y se me ponen los pelos de punta. Es un clásico actor secundario del cine americano, Slim Pickens, que le pegan dos tiros en la barriga y se va a la orilla del río mientras suena esta música, a morir. Y Katy Jurado, que es la compañera de él, va detrás de él llorando y es absolutamente brillante.
0: Es un dramón.
2: Amós, la música, bueno, ya decías al principio que la pregunta que era un día en la vida de Amós García, pero en los momentos así complicados, los momentos de, por ejemplo, ¿no?, de lo que hablábamos antes, ¿no?, de la COVID, mitad de todo aquella situación de intentar... Bueno, desde cuando se trabajaba, ¿se ponía música de fondo? ¿Ponías música de fondo para como terapia, para que también ayudara un poco a relajar y estas cosas, o no?
1: Totalmente. Además, siempre solía poner a AC/DC y la autopista al infierno, que era lo que estaba recorriendo, porque me daba un chute de energía brutal.
2: Sí, ¿no? Es terapia pura, ¿no? Terapia pura.
1: Sí, mira, sí. Yo siempre he dicho que la COVID... Tenía una banda sonora que estaba constituida por The Long and Winding Road de los Beatles, uh-huh, un largo y tortuoso camino, que en ocasiones desgraciadamente se transformaba en una auténtica autopista al infierno, de AC/DC. Pero de repente llegó la solución, llegaron las vacunas, y ahí empezamos a subir la escalera al cielo del Zeppelin.
2: ¡Ay, qué bien! Mira, todo lo llevo perfectamente tirado con la música, ¿no? Pues seguimos, ¿no? Venga.

0: Ahora sí estamos con los Beatles, amo. Y yo decía antes que claro, que hay quienes tienden a elegir entre los Beatles o Rolling Stone. En tu caso vemos que...
1: Yo no elijo entre los Beatles y los Rolling Stone, como no elijo entre mi padre y mi madre. Los Beatles son absolutamente unos genios, con una musicalidad de sus temas brillantísima. Quizás a mí me gustaba más el espíritu algo más rebelde de los Rolling Stones, ese espíritu de rebeldía, ese espíritu de querer romper con muchas cosas me gustaba. Me gustaba, sobre todo en la época en el que surgió esta banda, pero temas como A Day in the Life, Un día en la vida, este de los Beatles, marca un punto y aparte en lo que es la música que me gusta. Y de esa perspectiva, los Beatles siempre... Forever Beatles. Forever.
0: ¿Y por qué esta canción, que no es tan conocida como otra?
1: No es tan conocida, pero me parece brillante. Me parece que es uno de los temas absolutamente geniales de los Beatles. Y por eso quería ponerla, porque como muy bien has dicho, no es excesivamente conocida y sin embargo me parece que es brillante.
2: Y Amos nunca dudó aquello de, bueno, hay tanto conocimiento musical en esto de la formación, cuando antes de irse a Sevilla a estudiar medicina, bueno, no sé si esto de la música, ¿hubo ahí alguna duda de formación musical, dedicarse a la música, o lo tenía claro Amos García?
1: No hubo ninguna duda, por algo muy simple: uno es consciente de sus limitaciones. Afortunadamente, uno de los síntomas de inteligencia es ser consciente de hasta dónde puede llegar, y yo simplemente rajaba la guitarra. No soy como uno de mis dos hijos, que es un guitarrista brillante. Yo simplemente rasgaba la guitarra y eso me permitió, sí, es verdad, cuando estudié la carrera, dar algún concierto en plan Bob Dylan en alguna facultad, pero qué va, no tenía futuro ahí, y uno tiene que ser consciente de esa situación.
0: Amos, ¿y por qué epidemiólogo?
1: Mira, siempre en la medicina no la he podido dejar de la visión comunitaria, es decir, es lo que a mí me gustaba, el tener una visión global de los problemas de salud, y de esa perspectiva la epidemiología es el elemento clave que te permite analizar cómo se distribuyen los problemas de salud en la comunidad, ver las diferentes variables que influyen en la salud y en la enfermedad, y lo tengo muy claro, desde antes de empezar la carrera tenía que dedicarme a la salud pública.
2: Bueno, pues gracias, ¿eh? Gracias por descansar, sí. La salud pública, se lo agradecemos todos, desde luego que sí. Decíamos que tu hijo sí, que mejor que el padre, que tú, y en casa, ¿tus padres también tenían así alguna, digamos, eran también por la música? Porque claro, este gusto musical y esta afición tuya por la música, ¿dónde te viene?
1: Sí, no, mi padre era un forofo del jazz absolutamente espléndido y del blues, y afortunadamente toda la discoteca, todos los discos que tenía él los he podido recoger yo, y claro, tenía una, yo siempre me acuerdo de mi padre en la gramola, que era donde escuchaba los discos en aquella época, yo pequeñito viendo a mi padre escuchar a Duke Ellington, a Louis Armstrong, pero no solo eso, también escuchaba a Miles Davis, también escuchaba a John Coltrane, es decir, era un forofo del jazz, y lógicamente eso de alguna manera te llega.
2: Qué nivel.
0: Y cuando dices, Amos, que la música para ti es un 10, no sé, ¿cuántas horas al día, cuando te hace el repaso, no sé si la escuchas en el móvil ya actualmente, o dónde te gusta escuchar la música?
1: No, a mí me gusta escucharla en un plato, un tocadisco.
2: Genuino, claro.
0: Exactamente. O sea, que en casa tranquilo.
1: Sí, pero bueno, ahora que salgo, por ejemplo, casi todas las mañanas a andar por la avenida marítima, andar con ritmo, ¿no? ¿Sí? Sí, me pongo los cascos y escucho el Spotify, la selección.
0: Claro, y cuando estás el resumen, ¿cuánta música puedes escuchar al día, al mes, al año?
1: Pues no tanta como me gustaría a mí, ¿eh? No tanta como me gustaría a mí, porque luego se te va complicando el día y
0: empiezan a llevarte los medios de comunicación.
1: Sobre todo con el antivirus. Se me ha complicado nuevamente, y eso impide que tengas tiempo para poder realizar las cosas que te gustan. Pero oye, que también lo del antivirus me gusta, el poder, porque yo entiendo que una función fundamental de los profesionales de salud pública es la transparencia, no ocultar nada y darle un mensaje a la ciudadanía de qué está pasando, y dar el mensaje de tranquilidad en el sentido, en el caso del antivirus, porque no había prácticamente ningún riesgo de que tuviéramos un problema de salud, como así se ha demostrado, y creo que eso es una obligación también, no te puedes quedar callado, tienes que opinar, tienes que o no opinar, tienes que manifestar la realidad científica.
2: Bueno, pues seguimos repasando la música que suena en la vida de Amós García.
0: Estaba escuchando a Jimi Hendrix ¿por qué esta canción en concreto de Jimi Hendrix?
1: Yo cuando la escuché por primera vez, terminó la canción, la volví a poner, terminó, la volví a poner porque me daba cuenta de que estaba ante un genio de la guitarra y de la composición. El Hey Joe es un tema absolutamente estimulante y que de alguna manera demostró el virtuosismo que había también entre los músicos jóvenes que se dedicaban a hacer este tipo de música.
2: Amós, sin ánimo de polémica, de verdad, te lo digo de verdad. ¿La música española no mola mucho o qué?
1: Mira, te añadiría, hombre,
2: el español,
1: la música española fue, digamos que hay grupos también absolutamente brillantes, sí. Y uno de ellos tiene sus raíces en nuestra tierra. Los Canarios son absolutamente geniales. Ajá. Y yo he escuchado y tengo muchos discos de Los Canarios de aquella época, ¿eh? Vale. De aquella época. Bien. Siempre me acordaré del Ponte de Rodillas, siempre me acordaré del Pepe Mil Frappé, que formaba parte de la banda sonora de la película aquella de Carlos Saura. Sí. Siempre me acordaré del Libérate también, es decir, Los Canarios, bien, con Diego Bautista al frente. Eran absolutamente brillantes, claro que molaban. Ahora, eso sí, siempre cantaban en inglés.
0: Claro, al final.
1: Lo cual no quiere decir sino que bebían de la fuente de donde estaba bebiendo todo el mundo, claro. En aquel periodo temporal en el que la música se fundamentaba en los sonidos, bien, de Estados Unidos, básicamente.
2: Vamos con la siguiente, venga.
0: Que por cierto, un oyente nos dice, es otra historia el tocadiscos, viendo cómo baja la aguja, el ruidito de la aguja, era un ritual, servicios de limpieza, etcétera, nos dicen.
1: Sí, es verdad. Yo
0: la experiencia así, es diferente, ¿no? ¿No?
1: Sí, es totalmente diferente. Y luego ver la portada del vinilo, leerte las letras que venían en el vinilo, era...
0: Era y es, porque ha vuelto un poco, ¿no?
1: Ha vuelto un poco más caro, por cierto.
0: Sí, es verdad.
2: Que, todo se ha dicho, ¿verdad? Sí, claro.
1: Todo se ha dicho. Pero mira, y no solo eso, sino yo me acuerdo la ansiedad que teníamos mucho porque llegara un disco que sabíamos que había publicado tal grupo y que todavía no llegaba a nuestra tierra. Y a veces llegaba antes a Canarias que al resto de la península. Yo me acuerdo, por ejemplo, el Sgt. Pepper de los Beatles, que sabíamos que se había hecho. Y estábamos todos histéricos, bueno, todos los que nos gustaba esta música estábamos histéricos por disponer del disco.
2: Ya nos has contado que en este ritual te gusta escucharlo, ¿no? Digamos que el original. ¿Pero tienes algún ritual más, Manfredo, tranquilito en un sillón de casa, en una habitación concreta, con la ventana que del exterior? Me refiero, ¿hay algún ritual para tú? Este es mi momento, voy a escuchar música porque me apetece. ¿Tienes un ritual así o no? ¿Vamos?
1: No, fundamentalmente cuando tengo ganas de escuchar música es además cuando puedo escuchar música. Amigo. Y normalmente el ritual simplemente consiste en decir, hoy voy a escuchar a este.
2: Ah, vale.
1: Hoy voy a escuchar a este.
2: Perfecto.
1: Y por ejemplo, el tema que está sonando ahora, pues lo he cogido porque a mí me resultaba imposible el poner en 8 o 9 temas toda la música de mi vida. Y decidí tomar himnos rockeros que me marcaron. Y lógicamente, Smoke on the Water de Deep Purple es un auténtico himno rockero que será imperecedero, que formará parte de, lógicamente, de la historia musical.
0: Y que nos apuntan por aquí los oyentes, por cierto. Bernardo, que nos escucha siempre desde el Hierro, lo ha reconocido inmediatamente, el Smoke on the Water. Uh-huh. Bueno, pues vamos con más canciones.
2: Venga, vamos.
0: Que marcan la vida de Amós García.

0: Estas intros, ¿eh? Que han marcado la historia.
1: Eres un sibarita, ¿no? De la música. Digo, ¿te gusta la buena música, no?
2: Me gusta la buena música, evidentemente. Y este tema que suena en All Right Now forma parte también de la historia. Esa garganta, ese cantante, el Paul Kossoff, esa guitarra. Vamos, es otro de los temas fundamentales en la historia de la música. Y que ha marcado un punto y aparte también.
1: Bien.
0: Bueno, me apuntan por aquí los compañeros técnicos, en concreto Ancor sí. Rodríguez, que conoce mucho de música, me dice que el riff de esta canción, de la guitarra, que no lo puede hacer una sola persona, que tiene que ser multipista, que no una sola persona no puede interpretar este riff que escuchamos de fondo. Esta parte en concreto, me dice. Mira, pues, está bien saberlo, oye.
1: Claro, el conocimiento musical también que tiene Ancor. Bueno, y seguimos adelante para que suene la siguiente versión a tiempo, que suene toda la selección que nos ha dejado Amós, y vamos con la siguiente, venga.

0: Vamos, si tú pudieras poner, a ver, una cosa, vamos a jugar una cosa. Si tú pudieras poner en los hospitales, en los centros de salud, música, ¿no?, de fondo, ¿no?, como que se escuche, ¿no?, mientras se está esperando, tal. ¿Qué canción pondrías tú de fondo?
1: Depende de la patología de la persona que claro. estén allí.
0: Bueno, vale.
1: Si están muy malitos, meterles el Keep on Rocking de Freeborn de Neil Young puede ser algo
2: demasiado.
1: Demasiado. Sí. Pero vamos, en cualquier caso, lo que sí tengo claro es que sí que habría otros pacientes que estarían encantados de escuchar este tema. Este es otro de los grandes himnos rockeros. Neil Young para mí es de los músicos que están quedando vivos, que me fascina, siempre me ha gustado. Lo he visto ya un par de veces en directo. Y tanto él solo como cuando formaba parte de Crosby, Stills, Nash & Young, era soberbio. Y este tema es que es genial.
2: Uh-huh. Y vamos con el siguiente artista en el que has estado además en uno de sus conciertos.

0: sugiere esto, Amos?
1: Esto sugiere que no nos podemos rendir, sin rendición, no surrender, que decía Bruce Springsteen. Que por cierto, he escuchado todos los conciertos que ha dado últimamente en España. He ido a todos.
2: ¿Sí?
1: A todos, sí, sí, porque es de los más brillantes que está quedando del mundo de la música. Y qué otra cosa me va quedando en la vida.
2: Que los buenos conciertos.
1: Sino poder aprovechar los buenos conciertos para los que voy ahorrando, porque evidentemente.
2: Cada vez más caro también, como lo digo.
1: Está cada vez más caro. Y este tema fue con el que empezó uno de los últimos conciertos, y además la fortaleza que tiene No Surrender y los coros finales del la la la, es que es soberbio.
0: Soberbio, soberbio. ¿Y ya tiene ya entrada para el próximo concierto de... ¿Cuál es el próximo concierto al que bailamos?
1: Pues mira, este año la pena es que no vengan los Rolling Stones, pero sí viene Ron Foote, el guitarrista de los Rolling, va a ir a Barcelona, y ese es un concierto que tengo en la cabeza. Como también uno de ZZ Top, que va a Madrid, pero bueno, ya veremos a cuál puedo ir.
0: Vale, vale.
2: Mira, un oyente te dice, un saludo, Amos, veo que te gusta la buena música, que jamás morirá.
1: Desde luego,
2: jamás morirá. Te dicen por aquí.
1: Ni tampoco moriremos los que nos gusta la buena música.
2: También, di que sí, inmortales. Dice aquí, la música que te lleva a la guerra de Vietnam, esa música marcó una generación, y vaya bandas y solistas, nos dicen también.
0: Bueno, pues también los oyentes opinando sobre la música de la vida, en la vida de Amos. Y ahora llegamos a un momento también importante, Mercedes, ¿no?
2: Sí.
0: A ver.

0: Si ha llegado a este punto, ¿es orgullo de padre?
1: Sí, la verdad es que puede parecer un tema que choque frontalmente con todos los que acabo de poner hasta ahora, no, pero forma parte indudablemente de mi vida, porque de alguna manera es un tema que me parece muy bueno, muy bueno, del grupo donde toca uno de mis hijos, Cupido, el tema La Pared. Y de alguna manera, pues lógicamente, yo creo que este tema pues representa parte de influencia que le pude haber desarrollado a mi hijo, y para mí es un orgullo que esté, y además les va razonablemente bien, les podía ir mejor, pero bueno, les va razonablemente bien y es un orgullo de padre, como has dicho, efectivamente.
2: Bueno, seguro que irá todavía mejor, tiempo al tiempo, que esto lleva su
1: seguro, acaban de sacar un nuevo disco que es de colaboraciones con otros artistas que han querido colaborar con ellos, y artistas de peso en el país, y está muy bien, está muy bien. Empiezan, el primer videoclip que han sacado se llama Troleo, que lo han hecho con una chica que se llama Lorna, y es un tema en el que muy guitarrero, muy rockero. Cambia un poco el estilo, pero luego el resto de los temas, ya le comentaba antes a la ingeniero de sonido, el resto de los temas vuelven a esta cadencia típica de Cupido.
0: ¿Y aquí lo escucha como padre o como amante de la música?
1: De las dos maneras, de las dos maneras. No puedo desligarlas porque es un tema muy bueno, y además soy el padre de uno de los chicos de Cupido.
0: Muy bien.
2: Qué bueno. Y aquí ya casi que llegamos al final, Eugenio.
0: Venga.

0: Buen cierre, Mob, bien musical en la vida, esta canción que suena.
1: Pues mira, esta canción, yo creo que el título te dice muchas cosas. No siempre puedes conseguir lo que quieres. Y yo siempre he dicho, he pedido, ¿sí?, que cuando me muera, ¿sí?, quiero que me suene esta música en el tanatorio.
0: Pues queda dicho.
2: Vaya, este pues tema.
0: Queda dicho. Y está grabado también, aquí ya en la radio. Qué gusto, Mercedes, ¿verdad?
2: Sí,
0: conversar con Amós, ya lo ves, hablando de lo que él sabe mucho, que también sabe mucho de música, pero hoy ha sido especialmente bonito, de verdad, ¿eh?
2: De verdad que sí. Y los oyentes también han disfrutado.
0: Mucho.
2: Gracias a la elección que ha hecho nuestro invitado, nuestro Amós García, epidemiólogo y, bueno, tan querido y tan reconocido en España y fuera de España.
0: Desde luego. Creo que lo próximo es que hagamos una sección en la radio, él, también contando con nosotros, Mercedes, comentándonos a él, a nosotros, las canciones que suenan. Amós, ¿te apetecería?
1: Hombre.
0: ¿Como crítico, claro, musical en la radio?
1: Hombre, sería para mí fantástico. Pues, podemos, de camino, dar alguna nota epidemiológica.
2: Vale, pues, pues mira, de paso.
0: Lo hablamos. Gracias, Amós. Un abrazo fuerte.
1: Lo tengo anotado, ¿eh? Lo han dicho y queda registrado.
2: Gracias.
0: Adiós.
1: Hasta luego. Gracias, muy amable.
3: Es la 1 en Canarias.
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3: Terremoto de magnitud 4,8 en Canarias. Se registró en el mar a unos 40 kilómetros de Gran Canaria. Es el de mayor intensidad desde la erupción del volcán de Tajoaite.
5: Y empezó a vibrar toda la casa y las ventanas.
6: Mucha gente que sintió como un ruido fuerte, pero que también hubo gente que escuchó moverse las cosas en la casa.
7: Y a un par de segundos volvió el segundo, pero se notaba que temblaba un poco.
3: ¿Qué tal? Buenas tardes. El terremoto ha tenido al menos dos réplicas y ha sido sentido por la población en casi todos los municipios de Gran Canaria y también en algunos puntos de Fuerteventura y Tenerife. Enseguida hablamos de este movimiento que ha agitado, levemente eso sí, la actualidad de esta jornada, donde volvemos a hablar de la crisis de la vivienda. Según datos del Consejo de Juventud, solo el 14% de los jóvenes han podido emanciparse. Además, el pasado año más de 20.000 canarios tuvieron que regresar a casa de sus padres. Muchos quieren salir del nido, pero no pueden.
8: Siento la necesidad, voy ya de dar ese paso a vivir solo.
9: A mí me gustaría.
10: No, yo pienso que va a ser casi imposible.
3: El Tribunal Supremo ha anulado el Registro Único de Alquileres Turísticos del Estado, una herramienta con la que se buscaba frenar el crecimiento descontrolado de viviendas vacacionales. Desde el Gobierno canario aplauden la decisión y apuestan por crear una plataforma que traslade de manera directa datos de empresas como Airbnb o Booking.
11: Pues para que los que tenemos la responsabilidad pública de diseñar y ejecutar políticas en relación a esos arrendamientos de corta duración lo hagamos con mayor acción.
3: Polémica hoy en el Parlamento de Canarias. Un periodista invitado por Vox defiende que el gobierno canario y la patronal están prohibiendo a las mujeres canarias ser madres. Dice que las islas se van a convertir en una inmensa residencia de ancianos y además les ha dicho a los diputados cuál es su concepto de familia.
12: La familia constituida entre un hombre y una mujer es el concepto que nosotros como institución tenemos, sí.
3: El Parque Nacional de Garajonay y La Gomera va a crecer unas 200 hectáreas, una medida que va a permitir reforzar la conservación de uno de los espacios naturales más valiosos de Canarias, sobre todo en un verano que se prevé complicado después de la lluvia de los últimos meses.
13: La vegetación va a crecer, tiene más riesgos para que se produzcan incidencias que lógicamente es conveniente combatir.
3: Este verano puede ser complicado si el calor aprieta, unas temperaturas que ya comienzan a subir, aunque sigamos en mitad de la primavera. Emilia González, ¿qué tal? Muy buenas tardes.
14: ¿Qué tal? Buenas tardes, David.
3: Se espera un fin de semana con calor y también con nubes y calima.
14: Eso es, a pesar de que van a subir las temperaturas, tampoco nos vamos a librar de la nubosidad, sobre todo a primera y última hora del día en la cara norte de las islas especialmente. Mañana además tendremos nubosidad de tipo alto repartida por absolutamente todo el archipiélago y junto a ella también ligera calima. El domingo esperamos menos nubosidad de tipo alto y más calima, sobre todo en Tenerife, Gran Canaria, Fuerteventura y Lanzarote. También el domingo será cuando las temperaturas suban bastante más que mañana sábado. A esta hora de la tarde ya tenemos 27 grados. grados en Las Galletas, en el sur de Tenerife, o 26 grados en el aeropuerto de Fuerteventura. Durante el fin de semana irá progresivamente subiendo hasta ese día, el domingo, que veremos zonas que podrían superar los 30, e incluso la EMET ha emitido avisos amarillos en Gran Canaria, Fuerteventura y Lanzarote, porque podrían llegar y superar en puntos del interior los 34 grados. El viento en costa va a soplar del nordeste, en algunas ocasiones podría soplar con rachas algo más intensas en los extremos, y en medianía será del sur. La situación marítima se va a mantener pues relativamente calmada, eso sí, con olas en torno o menos de 2 metros de altura en las costas del norte.
3: Bueno, hacía tiempo, ¿eh?, que no teníamos avisos por calor en Canarias.
14: Pues sí, este es el primero de, yo creo que de este año. Muchas personas lo echaban en falta porque ya necesitaban pasar un poquito de calor. Esperemos que no sea demasiado tampoco y que nos acabemos hartando.
3: Totalmente. Bueno, Emilia, gracias y buen fin de semana.
14: Igualmente.
3: Y en deportes, Moisés Rodríguez, muy buenas tardes.
9: ¿Qué tal, David? Muy buenas.
3: La tenista gran canaria Caitlin Quevedo va a disputar por primera vez Roland Garros.
9: Sí, tras imponerse hace unos minutos en una de las finales de la fase previa, la catalana Yomara Maristany, 3-6, cayó en el primer set, pero ganó los dos siguientes, 6-4 y 6-3, así que Caitlin Quevedo, que va a jugar su primer Roland Garros. En el mundo del fútbol, hoy han comparecido los técnicos de Unión Deportiva Las Palmas, Luis García Fernández, y de Club Deportivo Tenerife, Álvaro Cervera. Luego les escuchamos, porque se está acabando ya la liga, para los amarillos quedan 2 jornadas, para los blanquiazules le ponen ya el final este sábado en Ocouto ante el Ourense, así que luego escuchamos lo que han dicho. En la Liga CB también nos adentramos en la penúltima jornada, en la que el Canarias podría ya asegurar su presencia en los playoffs por el título. Necesitan ganar mañana al ya descendido Covirán Granada y esperar una derrota de Unicaja en casa ante el Breogán, y también en esta penúltima fecha el Trinidad Gran Canaria, que podría certificar la permanencia, necesita ganar en el Arena Baxi Manresa y una derrota de Moraván Andorra en Lleida. Y en el mundo del fútbol también hoy ha habido una noticia importante: Ángel López no va a continuar en el banquillo de la Unión Deportiva Lanzarote la próxima temporada, ha declinado la oferta de renovación presentada por el conjunto rojillo.
3: Bueno, pues tienen cositas, ¿eh?, para el deportivo. A las 2 les escuchamos, gracias Moy.
9: Hasta después.
3: Es la 1:05, en un minuto y medio vamos ya con todo.
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3: 1:07, terremoto de magnitud 4,8. Este viernes la red sísmica del Instituto Geográfico Nacional registraba un seísmo en el Atlántico, a unos 40 kilómetros al norte de Gran Canaria, que ha sido sentido en varios puntos del archipiélago. Víctor Reyes, buenas tardes.
20: Buenas tardes, David. El terremoto se ha producido a las 10 menos 10 de la mañana, con epicentro en el mar y a 30 kilómetros de profundidad. Le han seguido dos réplicas. Ha sido un temblor fuerte, el de mayor intensidad desde la erupción del volcán de Tajo Gaite. Y Taisa Domínguez es director del Instituto Geográfico Nacional en Canarias.
21: Luego hubo una réplica de 2,2 y luego una de 3,4. Uh-huh. Esto es habitual, tienes un terremoto de cierta magnitud, afecta a lo que hay alrededor y genera estas pequeñas réplicas. En otros sitios de otro tipo de suelo a veces se generan muchísimas réplicas, en Canarias suelen ser poquitas. Esto lo sabemos históricamente, que los terremotos de estas magnitudes no suelen generar prácticamente réplicas, pero algunas generan. Puede haber más réplicas, pero siempre de magnitud inferior. Es muy raro que se produzca un terremoto más fuerte todavía. No lo puedes descartar al 100%, pero lo normal es que sean ya réplicas más pequeñas.
20: Ha sido sentido por la población en casi todos los municipios de Gran Canaria y también en algunos puntos de Fuerteventura y Tenerife. Nos lo contaban en la radio varios oyentes, como Cintia de Pájara en Fuerteventura, Francisco de Mogán en Gran Canaria, Tomás en la Vega de Río Palma, también en Betancuria.
0: Al principio me quedé pensando si a lo mejor como la sensación de cuando pasa un camión, que a lo mejor suena, vibra un poquito la casa, pero pasando los segundos pues se intensificó. Y empezó a vibrar toda la casa y las ventanas. Entonces yo estaba arriba con mi hija pequeñita y se quedó mirando para mí, me quedé mirando para ella. Digo, creo que esto ha sido un terremoto, un camión, no puede ser.
6: Mucha gente que sintió como un ruido fuerte, pero que también hubo gente que escuchó moverse las cosas en la casa, incluso salieron fuera. Y preguntándose, tú lo escuchaste, pero pasó rápido, ¿eh?
7: Cuando sentí, digo, anda, parece que se estaba cayendo algo, algún techo o algo. Y a un par de segundos volvió el segundo, pero se notaba que temblaba un poco. Fueron dos, en intervalo de un par de segundos fue el segundo. No ha pasado nada. Bueno, lo único que se sorprende uno y dice, joder, o algo, algún accidente o algo, algún...
20: Las coordenadas donde se ha localizado el epicentro se encuentran a unos 40 kilómetros al norte de Las Palmas de Gran Canaria, a unos 100 kilómetros al nordeste de Santa Cruz de Tenerife y a unos 120 kilómetros al oeste de la costa norte de Fuerteventura. Se trata de un seísmo que no está relacionado con la normal actividad volcánica de las islas, según explicaba en la Radio Canaria el responsable del área de sismología de Involcán, Luca Daria. Está relacionado con una falla tectónica.
2: Es un terremoto de magnitud importante, hablamos de 4,8, uno de los más intensos en el archipiélago desde hace años. Es un terremoto que no tiene relación con la actividad volcánica directa, con la actividad volcánica de las islas, y es algo que ocurre en el archipiélago canario de forma esporádica, de vez en cuando. Hay esos terremotos fuertes localizados principalmente entre las islas.
20: Unos 35 minutos antes, a las 9:15, se había producido otro seísmo de magnitud 2,1 entre Gran Canaria y Tenerife, en los fondos submarinos situados entre las dos islas.
8: Siento la necesidad, voy ya de dar ese paso a vivir solo.
22: A mí me gustaría.
10: No, yo pienso que va a ser casi imposible.
23: Llevo tiempo buscando alquileres.
8: Llevo ya 2 años mirando pisos, mirando una oportunidad para poder independizarme.
23: Pero ninguno está a mi alcance.
24: A ver, yo lo he pensado muchas veces, pero como están las cosas, yo creo que no te da con un salario para pagar una vivienda.
3: Bueno, como escuchan, independizarse en Canarias se ha convertido en una aspiración inalcanzable entre los jóvenes. Hay intención, hay ganas, pero los precios y los alquileres siguen disparados en un contexto donde Canarias se sitúa ya como la tercera comunidad autónoma con mayor porcentaje de búsqueda de vivienda sin éxito. Joel Peña, buenas tardes.
25: Buenas tardes. No queda de otra, dicen los jóvenes isleños, David, que seguir viviendo en casas familiares o compartir piso con otras tantas personas que tampoco pueden permitirse alquilar o comprar una vivienda de forma individual. Según datos del Consejo de Juventud de España, solo el 14% ha podido emanciparse. Además, el pasado año, más de 20.000 canarios regresaron a casa de sus padres, unos datos que reflejan el impacto de una problemática habitacional que los expertos achacan a la escasez de vivienda y a las condiciones de los primeros empleos. Fernando Rodríguez, de Provivienda.
26: Suelen ser empleos precarios, normalmente incluso en jornadas reducidas y con salarios no demasiado suficientes para poder, digamos, tomar la decisión y poder independizarse del hogar familiar.
25: Los jóvenes también cuentan con otras preocupaciones que consideran que agravan la crisis de la vivienda.
24: La mayoría de las viviendas se relegan al turismo, o sea, las ponen en viviendas de turismo.
27: De que hacen falta más ayudas y sobre todo también que se regule tanto la
1: necesidad de adquirir la vivienda con el sueldo.
5: Y al final, cuando nosotros estamos en búsqueda de un piso, en búsqueda de una casa, no vemos calidad de vida porque lo único que vemos es cómo se desembolsillan nuestros pocos o únicos ahorros.
25: La posibilidad de independizarse ya no depende de tener ahorros, trabajo o buena formación. Desde Provivienda explican que ya es un derecho de lujo. Dicen que nadie debería destinar más del 30 o 35% de sus ingresos para pagar una casa y hoy muchos jóvenes invierten cerca del 80% de lo que ganan. Se proponen baterías de ayudas, no solo económicas, para el acceso a una primera vivienda en las islas.
26: Que ya en su momento en Canarias experimentamos y tuvimos como proyecto durante varias décadas, en las cuales estamos denominando las llamadas bolsas de vivienda joven, para que esos jóvenes pudieran acceder a una vivienda en alquiler mucho más asequible.
25: Entre los jóvenes, eso sí, hay un sentimiento generalizado.
1: No conozco a nadie que tenga ni la idea ni el dinero para conseguirlo.
25: Desilusión y algo de esperanza en una juventud, la canaria, que no entiende un sistema habitacional que no da tregua.
3: Bueno, pues precisamente en el Parlamento de Canarias hoy se ha hablado sobre la situación de la vivienda y su impacto en la salud mental de los jóvenes. Lo ha hecho la secretaria de Juventud de Comisiones Obreras Canarias, Débora Barroso, que ha reclamado unidad política para combatir lo que ha descrito como una geografía del dolor, un lugar en el que los y las jóvenes no pueden emanciparse. Ha criticado la hipoteca joven recientemente aprobada por el gobierno canario y ha insistido en que en muchos municipios ya hay más viviendas vacacionales que jóvenes emancipados.
11: En municipios como, por ejemplo, La Oliva o Adeje, hay más plazas de alquiler vacacional que jóvenes emancipados. Estamos convirtiendo nuestros barrios, literalmente, en parques temáticos donde los jóvenes solo entramos para limpiar las sábanas de las habitaciones y las camas que nunca vamos a poder habitar.
3: Bueno, según esta secretaria de Juventud de Comisiones Obreras, esta situación ya tiene pues repercusiones en la salud mental de los jóvenes. Ha citado dolencias como el estrés crónico, ataques de pánico o soledad no deseada.
11: Se nos ha dicho que si nos esforzábamos, si estudiábamos, si trabajábamos duro, íbamos a vivir mejor que nuestros padres y teníamos el futuro resuelto. Y esa frustración, porque no culpamos al sistema, nos culpamos a nosotros y a nosotras, esa frustración es el caldo de cultivo para el aumento de las conductas suicidas en Canarias, que ya son la primera causa de muerte no natural en nuestra juventud. Estamos hablando de que la gente se quita la vida.
3: Casualmente se cumplen 3 años de la ley de vivienda y en ese tiempo el alquiler se ha disparado en Canarias. Javi Cruz, buenas tardes.
12: Hola, David.
3: Ha subido el precio del alquiler, en especial en las dos capitales canarias.
12: En Santa Cruz de Tenerife los precios han subido un 36% desde mayo de 2023, mientras que en Las Palmas de Gran Canaria el incremento alcanza el 26%. Son datos del portal inmobiliario Idealista que asegura que la oferta de viviendas en alquiler ha caído un 16% menos en la capital tinerfeña y un 26% menos en la Gran Canaria. El informe también alerta de una fuerte competencia entre inquilinos. En ambas capitales canarias la presión para conseguir una vivienda se ha duplicado con un aumento del 103% en los contactos por anuncio. En el conjunto de España, el alquiler ha subido también casi un 31%. El mismo porcentaje, cerca del 30%, ha caído la oferta. El estudio sostiene que la regulación ha moderado algunos precios en zonas tensionadas, pero advierte de que la caída de la oferta está dejando fuera del mercado a jóvenes, familias vulnerables y también a las rentas medias.
3: Pues en este contexto se ha aprobado finalmente el nuevo plan estatal de viviendas que va a movilizar una inversión total de 7.000 millones de euros, de los que 800 millones se van a distribuir entre las comunidades autónomas. Finalmente, Canarias ha respaldado este nuevo plan, eso sí, hoy el consejero regional, Pablo Rodríguez, ha explicado que las cifras no nos benefician. Llegarán 370 millones de euros a las islas, un 40% menos para para nuevo parque de vivienda, un 30% para la rehabilitación y el resto a ayudas como el bono joven. Sin embargo, dice el consejero, podría ser más dinero si las fechas para el cálculo estuvieran actualizadas. Como les hemos contado, los criterios para asignar la cuantía son los de población y la renta per cápita, pero en este caso cogieron los de 1991. El consejero ha señalado que no se ha querido actualizar para poder lograr el consenso.
13: Lo que nos dijo, lo que nos vino a decir, es que un nuevo reparto, es decir, un cambio en las cuantías, suponía un consenso de todas las comunidades autónomas. Y es evidente que para que Canarias reciba lo que le corresponde, otra comunidad autónoma o otras comunidades autónomas tendrían que recibir menos de lo que van a recibir. Y eso, evidentemente, es un debate muy complejo, en el que una vez más pues nos vimos bastante solos.
3: Es una batalla más que se suma a la que ahora mismo mantiene el gobierno estatal y las comunidades autónomas por el control de las viviendas vacacionales. El Tribunal Supremo ha anulado el Registro Único de Alquileres Turísticos del Estado. Javi Granado.
9: El alto tribunal, tras un recurso de la Comunidad Valenciana, considera que el Estado no tiene las competencias para crear ese registro para alquilar viviendas vacacionales que puso en marcha en julio del pasado año. Con esta herramienta, el Ejecutivo Estatal buscaba frenar el crecimiento descontrolado de viviendas vacacionales que se anuncian en portales de internet. El director de Ordenación Turística del Gobierno Canario, Miguel Ángel Rodríguez, aplaude la medida porque durante el tiempo que ha estado en vigor, asegura, no ha dado resultados y cada comunidad además tiene su propio registro. En cambio, considera necesario por una que se alcance un acuerdo para lograr una plataforma digital que traslade de manera directa datos de las empresas a los gobiernos.
14: ¿Para qué necesitamos más datos y para qué necesitamos datos de más calidad? Pues para que los que tenemos la responsabilidad pública de diseñar y ejecutar políticas en relación a esos arrendamientos de corta duración lo hagamos con mayor acción. ¿Hemos avanzado en eso? Realmente no.
9: Canarias cuenta hoy con un registro donde deben inscribirse las viviendas vacacionales, aunque Rodríguez reconoce que no es suficiente para controlar las irregularidades.
14: Deberíamos de tener el mecanismo de intercambio directo en una plataforma digital con las plataformas para verificar directamente online si los anuncios que se publican se corresponden con los inscritos. Esa es la parte que nos falta.
9: Esta decisión del Tribunal Supremo la aplaude también la Asociación Canaria de Alquiler Vacacional. Su portavoz es Javier Valentín.
15: Y por tanto no es exigible para las viviendas vacacionales contar con una inscripción de arrendamiento de corta temporada ante el registro de la propiedad, siendo suficiente el número de inscripción en el registro de la comunidad autónoma canaria.
9: El gobierno canario reconoce que debe mejorarse el diálogo con el Estado sobre este asunto para controlar mejor las plataformas de alquiler de viviendas vacacionales.
3: Pues precisamente hoy en Las Palmas de Gran Canaria se ha acogido una jornada sobre cohousing y vivienda colaborativa organizadas por la Consejería de Bienestar Social. Quieren analizar modelos alternativos de vivienda colaborativa ya implantados en otras comunidades de manera exitosa. El viceconsejero de Bienestar Social, Francis Candil, explicaba que este sistema apuesta por compartir servicios comunes con el objetivo de favorecer la autonomía personal, especialmente entre las personas mayores, evitando así la institucionalización en residencia. Candil destacó además que el cohousing también puede contribuir a aliviar la presión sobre el mercado de la vivienda en Canarias.
16: Vivienda en Canarias, como saben, pues es uno de los problemas que estamos afrontando desde Canarias con muchas medidas, pero este del cohousing aparece como una medida que nos ayuda a que aquellas personas que se plantean incorporarse a estas cooperativas cederán viviendas, dejarán vivienda libre que podrá ser usada por otros sectores de la sociedad.
3: Esto que van a escuchar se ha dicho hoy en el Parlamento de Canarias.
17: La joven canaria no es que no quiera tener hijos, es que el gobierno autonómico y sobre todo en el ámbito empresarial se ha prohibido a la mujer poder ejecutar como madre. Un diagnóstico que, si no cambia de rumbo hoy, en 2 décadas Canarias será una inmensa residencia de ancianos sin relevo generacional, porque sinceramente se está fallando a las madres.
3: Es un periodista que ha sido invitado por Vox para defender su modelo de familia, un modelo que incluye únicamente al conformado por un hombre y una mujer. El también presidente del Instituto de Política Social, Pablo Herfelder, ha dicho que el gobierno canario y la patronal están prohibiendo a las mujeres canarias ser madres. Sé Castro.
18: Ha hablado de un suicidio demográfico, ya que la tasa de natalidad en las islas ha caído a plomo hasta el 0,8%. También ha señalado que el 25% de las madres sufre represalias inmediatas en las empresas tras dar a luz. Pablo Herfelder ha denunciado que en las islas no hay políticas pro familia.
17: No es que las canarias no quieran tener hijos, es que un empresario y el gobierno autonómico pues les han prohibido prácticamente tenerlos. Se ha abandonado a la familia y se ha antepuesto la ideología a la biología.
18: A preguntas de los parlamentarios ha aclarado que el concepto de familia que defiende su institución es el conformado por un hombre y una mujer.
17: La familia constituida entre un hombre y una mujer es el concepto que nosotros como institución tenemos, sí. Aceptamos porque nosotros no discriminamos, pero el concepto de familia nosotros lo recogemos tal cual lo recogen distintos convenios que hemos escuchado.
18: Todos los grupos parlamentarios, salvo Vox, han cuestionado los argumentos del presidente del IPSE, han defendido la corresponsabilidad de los progenitores y la libertad de las mujeres para decidir si quieren ser madres o no. Hanna González, de Coalición Canaria, Raúl Acosta, del Grupo Mixto, y Elena Máñez, del PSOE.
0: ¿De por qué le afectan a las mujeres el hecho de ser madres y no a los padres de tener descendientes? ¿Por qué? Porque la responsabilidad de la maternidad siempre cae en la mujer.
4: Lo que nos ha venido aquí a decir, pues bueno, pues su panfleto cultural o lo que ustedes pretenden inocularnos.
6: El problema no es que se nos discrimine por ser madres, se nos discrimina por ser mujeres. Es una cuestión de género, absolutamente, porque no se trata igual al padre que a la madre.
18: Entre las propuestas que ha realizado el presidente de IPSE, multas severas a las empresas que discriminen a las madres, un cheque canario bebé universal o la exoneración de las cuotas a la Seguridad Social.
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3: 1 y 23. El reloj sigue avanzando y ya solo faltan 20 días para que el Papa llegue a Canarias.

0: bueno, pues todos los itinerarios, los edificios, los vecinos, los trabajadores. Entonces, digamos que ahora, sabiendo que hay exposición en espacios públicos, esa planificación tiene que ser muy adelantada.
1: La visita del Papa a Canarias los próximos 11 y 12 de junio ya empieza a tomar forma también desde el punto de vista arquitectónico. Los escenarios que acogerán las celebraciones y encuentros del Santo Padre en las dos islas capitalinas combinarán simbolismo religioso, referencias al fenómeno migratorio y elementos propios del paisaje canario. Manuel Nava, buenas tardes.
2: Buenas tardes, David. En el puerto de Santa Cruz de Tenerife se levantará el gran altar para la misa multitudinaria del 12 de junio, una estructura de 28 metros de longitud y 300 metros cuadrados de cubierta. Está inspirada en la planta de San Pedro del Vaticano, reinterpretada con un diseño contemporáneo y rodeada de vegetación autóctona y picón volcánico. Uno de los arquitectos responsables, Alejandro Bautel, explicó que el objetivo es acercar al Papa a los fieles y unir la dimensión universal de la Iglesia con la identidad local canaria.
3: Jugábamos con la idea de la Iglesia universal y lo local, ¿no? Entonces hemos cogido una geometría que viene de la planta de San Pedro el Vaticano y bueno, la hemos reinterpretado de una manera sencilla, la hemos simplificado. Hemos circundado todo eso con vegetación autóctona, con rocalla, con picón, para darle también contexto insular.
2: Lo confirmaba esta mañana en Televisión Canaria. Mientras, en Gran Canaria, el otro gran reto estará en el estadio de Gran Canaria, donde el montaje dependerá incluso del calendario de la Unión Deportiva Las Palmas. El arquitecto Jorge Serpa detalló que gran parte del escenario ya está prefabricado para poder instalarlo en apenas unas horas, si fuera necesario.
4: Lo hemos estudiado todo desde el minuto uno. Sabíamos que podía pasar esto y hemos planteado una estructura efímera que pueda ser fácilmente montable y desmontable en ese tiempo. Ya el 80% del escenario está prefabricado, lo tenemos todo desmontado, bajo gradas, se están haciendo detalles de chapado y de pintura, pero para que el momento en que sepamos cuándo podemos acceder al estadio, pues empezar corriendo a montarlo todo.
2: Además, tanto en la Plaza del Cristo en Tenerife como en Arguineguín en Gran Canaria habrá espacios dedicados al encuentro con migrantes y organizaciones sociales. En el caso de la localidad del sur de la isla de Gran Canaria, con diseños inspirados en el mar y en la idea de acogida, eje central de una visita papal marcada precisamente por el fenómeno migratorio en el archipiélago.
1: Bueno, como saben, una de las razones por las que el Papa va a visitar Canarias es por el fenómeno migratorio. Y hoy tenemos noticias relacionadas con la migración. El Tribunal Supremo estudia si paraliza la regularización extraordinaria de migrantes impulsada por el gobierno de forma cautelar. Desde las ONGs defienden que esta suspensión cautelar provocaría una situación irreparable.
5: El Alto Tribunal celebra este viernes varias vistas para evaluar los recursos planteados por la Comunidad de Madrid, Vox o Hazte Oír. El gobierno ya ha recibido 550.000 solicitudes para la regularización y han sido admitidas a trámite unas 92.000. Juan Carlos Lorenzo, coordinador de DESEAR en Canarias, ha apuntado que no contemplan la paralización de este proceso, ya que podría causar un daño irreparable en los afectados. Lorenzo también ha explicado que este proceso arrancó con algunas dudas, pero que ha mejorado, pese a que continúan haciendo falta más medios.
6: Echamos de menos, sobre todo complicado a la hora de gestionar un número muy significativo de peticiones de cita, en el caso de Canarias, que podrían ser a lo mejor un potencial público objetivo de alrededor de 40.000 personas. No somos demasiadas entidades, tenemos nuestras limitaciones y nosotros siempre casi sí que hablamos de que tenemos que seguir avanzando en un contexto de gobernanza colaborativa.
5: Lorenzo ha criticado que hay quienes han querido lucrarse con este proceso de regularización aprovechándose de personas vulnerables. Este procedimiento, ha recordado, debe ser gratuito. También ha alertado de que los recursos son instrumentos válidos para velar por la legalidad de las normas, pero se está abusando de esta herramienta.
1: El Gobierno de Canarias y Telefónica han anunciado la puesta en marcha de un plan de acción para mejorar la digitalización y las telecomunicaciones en el archipiélago. Entre las medidas se pretende reforzar la operatividad de los cables submarinos y mantener con prioridad la comunicación de la población con los servicios mínimos en situaciones extraordinarias como apagones. Joel.
7: La digitalización se consolida como una de las tareas que el Gobierno de Canarias quiere reforzar en esta legislatura. Fernando Clavijo ha recordado hoy el apagón que sufrió España hace poco más de un año. El episodio, recuerden, dejó a las islas sin servicio en las líneas del 112 y del 012 y llevó al Ejecutivo a actuar de manera urgente en las debilidades de nuestro sistema. El presidente insiste en que mejorar las infraestructuras de telecomunicaciones tendrá un impacto directo en la sanidad, la educación y otros sectores, aunque estas mejoras no deben quedarse solo en las grandes ciudades. El reto, advierte, tiene como obstáculo

0: la descentralización digital.
1: Si queremos fijar a la población al territorio, si queremos ahorrar en movimientos, la movilidad, pues tenemos que dotar a esos espacios de las capacidades tecnológicas y el acceso a las comunicaciones de alta calidad para que un programador o una programadora o una startup no necesariamente tenga que estar en Santa Cruz, en Telde o en Las Palmas, sino que pueda a lo mejor estar en San Juan de la Rambla o en Tejeda.
0: Telefónica será la encargada de impulsar la mejora de las infraestructuras de telecomunicaciones en la isla. Su CEO, Borja Ochoa, ha destacado que Canarias está adaptándose a la revolución tecnológica a un ritmo superior al de otras regiones del país. Ha anunciado también que se intensificarán los esfuerzos para reducir la brecha digital, llevando la fibra óptica a aquellas zonas que aún carecen de conexión y que el objetivo es avanzar hacia un futuro marcado por las redes 5G+, donde la tecnología actúe como un elemento clave de cohesión territorial y social.
2: Los servicios críticos es lo prioritario. En una circunstancia de estas tienen que seguir operando. Estamos hablando de servicios críticos, comunicaciones, hospitales, en fin, todo lo que tenga un carácter social de impacto alto, hay que trabajar sobre ellos para asegurar que las comunicaciones se mantengan.
0: Clavijo ha anunciado que este plan de medidas también afectará a las administraciones públicas. Consejerías, cabildos y ayuntamientos ofrecerán un mejor servicio al poder robotizar y agilizar trámites a través de la tecnología.
3: Los ayuntamientos han solicitado una reunión con el presidente de Canarias, con Clavijo, para conocer cómo se van a distribuir los nuevos recursos del FEDECAN, los Fondos de Desarrollo de Canarias. El presidente ya se ha reunido con los cabildos y los municipios reclaman también conocer cómo se va a articular el nuevo marco. Mari Brito es la presidenta de la Federación Canaria de Municipios.
4: Somos también, de alguna manera, copropietarios de esos fondos y estamos pendientes de saber cómo se va a articular el nuevo marco y cómo se puede pactar esa financiación, esa distribución de recursos entre todas las islas y con todos los ayuntamientos.
3: En educación, el Gobierno de Canarias va a dar soluciones a todas las familias afectadas por el cierre de la escuela infantil Las Folías en Gran Canaria y La Danaga en Tenerife. Lo ha asegurado la consejera Candelaria Delgado, la consejera de Bienestar Social en el Parlamento de Canarias, que ha avanzado que la próxima semana habrá una nueva reunión de las familias y su departamento para ahondar en este proceso de reorganización.
5: Candelaria Delgado ha señalado que se ha dado una solución a cada una de las 32 familias afectadas y que estas han aceptado. También ha indicado que ha habido encuentros con los comités de empresa y que no habrá despidos.
6: Se les ha dado el informe justificativo del porqué esta reorganización, que ya se le había trasladado a ellos, y bueno, se les ha dado, por supuesto, como no puede ser de otra manera, y vamos a seguir trabajando con ellos. Ellos saben perfectamente que no hay pérdida ni una de un solo trabajador de esas escuelas infantiles porque son empleados públicos.
5: La diputada de Nueva Canarias, Carmen Hernández, ha explicado que hablar de reorganización de las escuelas infantiles es ocultar la realidad y una muestra de ingeniería verbal y de marketing político. Ha recordado que estas escuelas son compensadoras de la desigualdad en los barrios obreros y no se pueden cerrar.
7: Seguimos reivindicando que no se cierre ni una sola escuela infantil, que se mantengan abiertas. La competencia administrativa es un problema interno del gobierno, que lo resuelva el gobierno, pero el servicio se debe mantener en el barrio de Zárate y de La Folía y por supuesto, un servicio que continúe siendo de calidad, público y gratuito.
5: La consejera le ha respondido insistiendo en que esta reorganización no va a suponer que las familias se queden sin atención y que se produce para distribuir mejor los actuales recursos. Se trata, ha dicho, de una reordenación responsable de los recursos.
3: Bueno, en Tenerife, los padres y las madres denuncian que numerosos centros educativos del norte de la isla presentan un estado deficiente. Hoy se han reunido Carolina Armas con el Cabildo. ¿Qué les han dicho?
8: Buenas tardes, David. Pues FITAPA denuncia que muchas instalaciones escolares del norte de Tenerife, como decías, están en muy mal estado, pero añaden que la falta de personal en los comedores ha obligado a cerrar algunos de ellos. Lo afirma el presidente de la Federación Insular Tinerfeña de Asociaciones de Padres y Madres del Alumnado, Manuel Delgado.
9: El caballo batalla que tenemos ahora, la falta de personal en los comedores escolares, la mejora de las infraestructuras, sobre todo en el norte de la isla, que están bastante deterioradas, incluso comedores que han tenido que cerrar provisionalmente o ser atendidos hasta por los equipos directivos y por los alumnos de mayor edad, debido a eso, a la falta de personal y a la desidia que ha habido por parte de la Consejería de Educación.
8: Por su parte, el Cabildo de Tenerife recuerda que la institución ha destinado 680.000 euros a FITAPA en los últimos 3 años para reforzar el papel de las familias en la educación. La idea, dicen, es continuar desarrollando programas de formación, apoyo y participación dirigidos a las familias. La presidenta insular, Rosa Dávila, y el consejero de Educación, Efraín Medina, analizan las líneas de colaboración y los proyectos que desarrolla la entidad.
10: Y esto va a ser una política que va a seguir el Cabildo de Tenerife en colaboración con la Consejería de Educación y los colegios, puesto que lo que hacemos es facilitar que cada colegio pueda contratar estos centros, se les hace el proyecto, se les entrega y son ellos los que hacen la contratación, de manera que quitamos muchísima burocracia del medio y al final tenemos el objetivo, y es que los chiquillos, los niños y niñas tengan las mejores condiciones en cada uno de los centros educativos.
11: Nosotros estamos absolutamente satisfechos del trabajo, pero sí queremos tener ese proceso de escucha para poder también avanzar y para poder nosotros seguir en líneas de actuación que conlleven a que la educación del alumnado sea cada vez de una mejor calidad.
8: Se destaca que las familias representan un pilar esencial dentro de la comunidad educativa y se subraya la importancia de seguir impulsando iniciativas que favorezcan una participación activa en el sistema educativo.
3: Es la 1:35.
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3: El Parque Nacional de La Gomera va a crecer unas 200 hectáreas para reforzar su conservación. El Garajonay, un anuncio que ha hecho hoy el presidente del Cabildo, Casimiro Curbelo, coincidiendo con el Día Europeo de los Parques Nacionales. Paola Linares, buenas tardes.
18: Buenas tardes. El Parque Nacional crece para protegerse mejor, una medida que, según ha explicado hoy el presidente del Cabildo, Casimiro Curbelo, incorpora nuevas zonas de alto valor ecológico al perímetro protegido del parque, fortaleciendo la preservación de la laurisilva y mejorando la conectividad ambiental de los ecosistemas de la isla. Según Curbelo, esta ampliación responde a una demanda histórica de las instituciones y de los expertos en conservación para afrontar el desafío derivado del cambio climático y de la presión sobre el territorio.
19: Las lluvias que afortunadamente hemos tenido este año, la vegetación va a crecer. Y la zona periférica de protección especialmente tiene más riesgos para que se produzcan incidencias que lógicamente es conveniente combatir.
18: Actualmente este parque nacional ocupa cerca de 4.000 hectáreas, más del 10% de la superficie insular, y es uno de los mejores ejemplos de bosque de laurisilva conservados en el mundo. Esta ampliación inicia ahora su tramitación administrativa y ambiental. Declaraciones que hizo Curbelo durante una visita hoy junto al consejero de Transición Ecológica del Gobierno de Canarias, Mariano Hernández Zapata, para celebrar el Día Europeo de los Parques Nacionales. Según Hernández Zapata, este gobierno ha invertido más de 9 millones de euros en los últimos 2 años en este este parque nacional.
3: Paola, como decimos, hoy se celebra el Día Europeo de los Parques Nacionales, una figura de máxima protección ambiental que en Canarias reconoce 4 espacios naturales excepcionales.
18: Canarias es, de hecho, la comunidad que más parques nacionales concentra de todas las comunidades de España, con 4 parques de los 15 que existen en todo el estado. El Parque Nacional de las Cañadas del Teide es el más visitado, un espectacular paisaje volcánico coronado por el pico más alto de España con sus 3.718 metros. Fue declarado Parque Nacional en 1954. Ese mismo año se declaró también el Parque Nacional de la Caldera de Taburiente, en La Palma, una enorme caldera de 8 kilómetros de diámetro, donde múltiples erupciones volcánicas, grandes deslizamientos, la fuerza erosiva del agua y el tiempo han ido modelando su geomorfología, convirtiéndola en un escarpado paisaje de casi 2.000 metros de desnivel. 20 años después, en 1974, se declara el Parque Nacional de Timanfaya, en Lanzarote, un paisaje abrupto y desolado que predomina, o donde predomina, la tierra negra y rojiza, el recuerdo de diversas erupciones acaecidas entre los años 1730 y 1736, que afectaron a una cuarta parte de la superficie de esta isla. El último en reconocerse ha sido precisamente este Parque Nacional de Garajonay de La Gomera en 1981. Son 4 parques nacionales reconocidos hasta ahora en Canarias, pero podrían ser 5, porque el Cabildo de Gran Canaria, junto al Ayuntamiento de la Aldea y el Gobierno de Canarias, han impulsado la propuesta para la declaración del Parque Nacional de Gugui, al sur de la aldea. Abarca una superficie de más de 10.000 hectáreas. La propuesta defiende que se incluiría así un ecosistema marino no representado actualmente y el Cardonal Tabaibal, con casi 2.000 hectáreas en excelente estado de conservación.
3: Bueno, pues a ver si conseguimos ese 5º parque nacional. La plataforma Ecomarca y la Fundación Teleforo Bravo Juan Coelho reclaman una mayor protección precisamente para varios enclaves paleontológicos del sureste de Tenerife ante la futura Ley de Biodiversidad y Recursos Naturales de Canarias, la cual no contiene medidas suficientes, dicen, para garantizar la protección de los restos naturales hallados en la zona, Manu.
20: Tanto investigadores como colectivos ciudadanos alertaron del valor único a nivel mundial de los yacimientos fósiles hallados en esa zona de la isla. Entre los descubrimientos se encuentran restos de cardón fosilizado de más de 312.000 años de antigüedad. Alicia Mújica, portavoz de Ecomarca, pidió que la futura norma incluya figuras específicas de protección para estos enclaves y defendió la creación de un paleoparque para garantizar su conservación, investigación y observación pública.
21: Territorios frágiles porque no tienen ningún tipo de protección y que deben, entendemos, permanecer en la zona donde han sido halladas. Lo ideal es generar espacios de observación, un contorno de protección para evitar el deterioro de estos hallazgos únicos a nivel planetario.
20: Los colectivos denuncian que muchos de estos enclaves carecen actualmente de protección efectiva y alertan del impacto de proyectos como parques eólicos sobre áreas todavía en investigación.
3: El Gobierno de Canarias ha confirmado la primera detección de avispa asiática en el archipiélago tras localizarse un nido con 93 ejemplares en una zona urbana de Las Palmas de Gran Canaria. Tras retirar el nido, el Ejecutivo Autonómico ha activado un protocolo de control y pide colaboración ciudadana para localizar posibles nuevos focos. La especie invasora supone una amenaza para las abejas y otros polinizadores, aunque desde el Gobierno de Canarias destacan que no existe un riesgo añadido para la población. Miguel Ángel Morcuende, director general del Medio Natural.
22: El riesgo para la población en general con ejemplares aislados es, bueno, prácticamente inexistente, solamente que evidentemente una picadura pues es muy parecida a la de las avispas que tenemos en Canarias.
3: Y nos vamos volando como una avispa hasta el mar porque hoy arranca una nueva edición de FIMAR, la Feria Internacional del Mar, que se celebra en el Muelle de Sanapú, en Las Palmas de Gran Canaria, una cita que cumple ya 15 años reuniendo a los principales actores de la economía azul, Paola.
18: Entre hoy y el domingo el Muelle de Sanapú reúne a empresas y profesionales del sector promoviendo un mercado vinculado a la actividad portuaria, divulgar y concienciar sobre la ciencia y la sostenibilidad del medio marino. Se impulsan también las oportunidades de la economía azul en Canarias y los atractivos de este sector en el archipiélago. Antonio Morales, presidente del Cabildo de Gran Canaria.
23: En los últimos años se ha ido consolidando un ecosistema ligado al mar que tiene que ver con la innovación, la biotecnología, la investigación, el desarrollo de los deportes marinos, la actividad portuaria, la industria naval ligada a la industria portuaria, la eólica.
18: Según Morales, Gran Canaria es la isla donde más se ha desarrollado esta economía, suponiendo ya el 11% del Producto Interior Bruto de la isla frente al 4% del conjunto de Canarias. En esta edición se ha invitado a la isla caribeña de Martinica y se destaca la relación de las regiones ultraperiféricas con el mar. Como es habitual, durante esta feria se van a realizar paseos marítimos para conocer la importancia de las instalaciones del Puerto de la Luz, cuarto de España, y se programarán también talleres para los más pequeños y otras actividades náuticas.
3: Nueva jornada pendiente del caso Plus Ultra, donde se investiga al expresidente José Luis Rodríguez Zapatero. Hoy el vicepresidente del Gobierno de Canarias y presidente del Partido Popular en las Islas, Manuel Domínguez, ha vuelto a criticar al Gobierno central. Ha asegurado que el PSOE ya ha colmado el vaso de la corrupción y se ha preguntado por qué más tiene que suceder, pues, para que haya un adelanto electoral.
0: Un dirigente del Partido Socialista entra a la cárcel, el otro sale, el otro supuestamente entra en breve, el otro es investigado, la familia involucrada. En definitiva, es lamentable lo que estamos viviendo en estos tiempos. Por eso creo que es que ya no cabe más en el vaso, ¿no? El vaso empieza a rebosarse y esperar más tiempo es seguir llenando un vaso en el que no tiene más cabida.
3: No dejamos la actualidad sobre el expresidente Zapatero porque en el registro de su despacho hace unos días la Policía Nacional localizaba una caja fuerte.
1: Y en ella han intervenido diversos efectos, como por ejemplo agendas, libretas o el teléfono de su secretaria María Gertrudis Alcázar, según informa hoy la agencia EFE. En esta operación, realizada hace unos días, la Policía Nacional se intervino también de dinero en efectivo, aunque las ha considerado poco significativas. Además, nuevos datos sobre la investigación judicial revelan que en el auto de imputación se recoge que Zapatero y su esposa comparten una cuenta bancaria en la que ingresaron 1,5 millones de euros entre los años 2020 y 2025. Según el juez José Luis Calama, el dinero procede de transferencias de empresas de la presunta trama de tráfico de influencia que se está investigando en el caso Plus Ultra. Desde el Partido Socialista se continúa manteniendo la confianza en el expresidente. Félix Bolaños es ministro de Justicia y Óscar López de Transformación Digital.
2: Que es el momento de dejar trabajar a la justicia, de dejar trabajar tanto en este caso a la Audiencia Nacional como a la Fiscalía, como a las fuerzas y cuerpos de seguridad del Estado, en concreto la UDEF, que está actuando como policía judicial. Estamos en un momento muy inicial de la investigación. El propio auto, en el que se cita como investigado al presidente Zapatero, lo dice. Estamos en un momento inicial, embrionario, de simples indicios que dan lugar a la investigación.
4: Confío en Zapatero y creo en Zapatero y defiendo a Zapatero. Le conozco hace 26 años. Persona de un comportamiento ético intachable.
1: Sin embargo, los socios del gobierno en el Consejo de Ministros, Sumar, exigen a Zapatero explicaciones inmediatas. Yolanda Díaz es la ministra de Trabajo.
24: El señor Zapatero tiene que dar explicaciones y darlas de manera rápida, y desde luego dejemos actuar a los tribunales.
1: Y finaliza una nueva semana de huelga de los médicos en toda España, también aquí en Canarias, sin acuerdo con el Ministerio de Sanidad. La portavoz sanitaria del Partido Popular, Carmen Funes, ha denunciado hoy que estamos ya ante 10 meses de conflicto laboral.
25: Quiero decirles que llevamos 10 meses por la incapacidad del gobierno para resolver un problema que la propia ministra creó, que no ha dado respuesta porque está instalada en el sectarismo y porque no está escuchando a los profesionales sanitarios.
1: El ministro de Economía, Carlos Cuerpo, defiende que la Unión Europea adapte el espacio fiscal de los Estados miembros a las crecientes necesidades de inversión derivadas de la transición energética y digital.
26: Nuestras reglas, en este caso, tienen que ajustarse también, tanto en materia de financiación europeo como en materia de financiación nacional.
1: Y la Iglesia se compromete a reparar económicamente a las 4 mujeres que presuntamente fueron sedadas y agredidas sexualmente por un sacerdote malagueño entre los años 2014 y 2018, si finalmente es condenado por dichos delitos. Lo ha dicho hoy el obispo de Málaga, José Antonio Satué.
3: Fuera de nuestro país, cooperantes pro-palestinos denuncian malos tratos de las autoridades israelíes.
1: Parte de los 400 integrantes de la flotilla con ayuda a Gaza, capturados por fuerzas israelíes en aguas internacionales esta semana, han recibido brutales palizas, humillaciones e incluso abusos sexuales, según denuncian. Al menos 3 de ellos han tenido que ser hospitalizados en el mismo Israel y posteriormente dados de alta. Los primeros en regresar a Europa han sido los italianos. ¡Free! ¡Free! ¡Free! ¡Free! ¡Free! ¡Free! ¡Free! han sido recibidos con este ambiente que escuchan y esos gritos en contra de Israel. Han asegurado que han sufrido fracturas en brazos o piernas e incluso costillas. Varios países europeos han elevado ya sus quejas a las autoridades israelíes. Y satisfacción en la OTAN tras el anuncio de Estados Unidos de que enviará 5.000 soldados a Polonia. Hoy el secretario general de la OTAN, Mark Rutte, ha subrayado que Estados Unidos y Europa continúan trabajando juntos. La trayectoria que seguimos es una Europa más fuerte y una OTAN también más fuerte, asegurándonos que con el tiempo dependamos menos de un único aliado como es Estados Unidos. Y terminamos en la República Democrática del Congo, porque las muertes sospechosas por ébola se elevan ya a 177 y los casos a 750, aunque se teme que el alcance de la epidemia pueda ser mucho mayor. En cambio, la situación se ha estabilizado en el vecino Uganda, donde no hay nuevos casos registrados y solo continúan confirmados 2.
3: Dos minutillos. Está siendo este viernes una jornada de movimientos, porque si antes le hablábamos de ese terremoto de 4,8 al norte de Gran Canaria, en mitad del Atlántico, acabamos de conocer, según el IGN, que ha detectado en las últimas 24 horas varios pulsos de actividad sísmica de baja frecuencia bajo Tenerife, principalmente en la zona oeste de las Cañadas del Teide, en la que han contabilizado 63 eventos sísmicos. Así que le daremos más información en cuanto podamos ampliarla. Ahora nos fijamos en el nuevo foro de Caja 7, donde hemos hablado de que Canarias, que está de moda en Madrid, es una de las principales conclusiones extraídas hoy de este nuevo foro, espacio que organiza la Radio Canaria, celebrado esta mañana en la sede de la entidad financiera en Chamberí. El auge de nuestros productos gastronómicos y la necesidad de aprovechar que las islas están de dulce ha marcado hoy el debate. Jorge Miranda, buenas tardes.
5: Buenas tardes, ha sido el reconocido cantante Caco Senante el que ha arrancado ese titular. Canarias está de moda, poniendo como ejemplo el prestigio creciente de productos como el queso y el vino de nuestras islas en restaurantes de Madrid. En la misma línea se expresaba Elena Forníez, delegada de Proexca en la capital, que ha defendido que la cultura y el talento canario viven un momento de gran visibilidad en la península. En el foro ha asegurado que el principal escaparate de Canarias es la propia gente del archipiélago y ha apostado por diversificar la imagen exterior de las islas más allá del turismo de sol y playa.
6: Bueno, ahora está de moda nuestro acento, lo que estábamos comentando ayer, las canciones ya suenan a Canarias, entonces hay que aprovechar ese empuje y yo creo que a nivel cultural ahora mismo estamos de moda. Al final nuestro mayor comercial es la gente que estaba ayer, que la gente que vive aquí, que es canario, que lo vende a la gente peninsular, y yo creo que hay que aprovechar ese tirón.
5: El presidente de la Casa de Canarias de Madrid, Roberto Miño, también en la mesa de debate ha insistido en que productos como el almogrote o el queso causan furor. Aún así ha pedido no relajarse. Estamos en un buen momento, pero hay que ir en jauría y no subirse a la ola, ha dicho esta mañana.
7: No nos tenemos que relajar, porque en las olas hay que subirse. Y yo creo que todos los canarios, si percibimos que estamos en un buen momento de lo canario en el exterior, tenemos que atacar en jauría. Yo creo que, lo digo con cariño, que Proesca lo está haciendo muy bien en esta legislatura. Yo creo que se ha puesto las pilas y ha entendido el momento y está siendo impulsora de proyectos importantes.
5: Por su parte, Yanin Sanoli, de GRM Canarias, ha explicado los retos logísticos y burocráticos que todavía existen para exportar productos canarios a la península. Unas dificultades, no obstante, que no impiden que el interés internacional siga creciendo. En este sentido, ha avanzado que GMR Canarias trabaja ya en nuevos mercados fuera de España con acciones promocionales en Estados Unidos, Japón o África.
8: La semana que viene, la semana del 10, estamos fuera en Nueva York. Vamos a ir a promocionar en la Volcanic Wine Conference de Nueva York. Estamos allí promocionando, pues, van 30 referencias de 15 bodegas diferentes de aquí de las islas. Y estamos haciendo, el año pasado fuimos a Japón a promocionar los vinos allí.
5: El Foro Caja 7 ha servido además como antesala de la Romería Canaria, que se celebrará mañana en Madrid. Organizada por la Casa de Canarias, el evento ofrecerá degustaciones de productos típicos como bocadillos de pata, chorizos de Teror o almogrote, y culminará con una verbena popular amenizada por Pepe Benavente.
3: Oye, pues planazo, ¿eh? Madrid. Estoy por cogerme el avión. Bueno, la Consejería de Turismo del Gobierno de Canarias inauguraba esta mañana la Casa del Folclore de Sabinosa, en el municipio de La Frontera, tras culminar las obras de rehabilitación de este inmueble emblemático ligado a la tradición y la identidad cultural del hierro. El gobierno espera impulsar ahora la musealización del edificio para abrirlo tanto a residentes como a visitantes. Escuchamos a la consejera de Turismo, Jessica de León.
9: Es un paso adelante, no solamente de la cultura y de la tradición, sino cómo el turismo puede acompañar al rescate de la identidad y de la armonía y también de la economía de un pueblo para hacer posible que tener un proyecto de vida también en Sabinosa.
3: Teletrabajo, comida a domicilio, maratón de series. Nos estamos volviendo más asociales, es la pregunta que nos hacemos hoy, si corremos el riesgo de quedarnos aislados. Un artículo de The Atlantic describe cómo en Estados Unidos las personas están adoptando un comportamiento cada vez más asocial, pero existe la misma tendencia en España. ¿Y qué pasa aquí en Canarias? Carolina Arma.
10: Pues nos lo cuenta, por ejemplo, Violeta, 23 años. Admite vivir un poco retirada, apartada, solitaria e incluso incomunicada. A su juicio, la pandemia nunca acabó y el confinamiento se ha perpetuado.
11: Sí, es verdad que nos hemos hecho más solitarios a lo largo del tiempo. Sin embargo, yo siento que la pandemia ha sido un punto de inflexión bastante grande, ya que de un momento a otro pasamos de vivir en comunidad a vivir en soledad absoluta. Era prácticamente comer, estudiar, trabajar solo en tu casa mediante una pantalla. Y creo que la gente se ha acostumbrado a eso y simplemente lo ha alargado en el tiempo.
10: Y no es una cuestión de edad. Rosy, 57 años.
13: Sí, debo de reconocer que últimamente soy más asocial, no interactúo con mucha gente a diario. Quizá con los años, ya con el tiempo, pues vas siendo más independiente y no hablas con todo el mundo. Por ejemplo, me voy al gimnasio, me pongo mis auriculares y no interactúo con nadie, la verdad.
10: Laura Colplanas, de la Universidad de Vic en Central de Cataluña, señala en un artículo que a menudo, tras los conflictos, las personas desilusionadas optan por retirarse del mundo. Cada vez más personas caminan por la calle absortas en sus teléfonos móviles. Sabemos más sobre Trump que sobre lo que le sucede a nuestros amigos. La comunicación con los vecinos se reduce. Samuel, 45 años. Dice que esta soledad autoimpuesta no es más que una profecía autocumplida.
14: Esta situación de aislamiento social en la que nos encontramos puede suponer un problema a futuro, no ya para aquellos que tenemos más de 40 años y que hemos trabajado con más personas, nos relacionamos de forma colectiva, quedando con la gente en la cafetería o para tomar algo, sino para las generaciones actuales, para los adolescentes que se relacionan en redes sociales de forma individual, que juegan online con otros niños y niñas también solos.
10: La gente trabaja más desde casa, pasa más tiempo frente a las pantallas, sale menos con los amigos e incluso tiene menos citas. Además, prefieren pedir comida a domicilio en lugar de comer fuera y la soltería ha aumentado. Melanie, 32 años, madre de dos menores.
15: Desde la perspectiva del teletrabajo, yo que gozo de ello, me permite la conciliación familiar, ahorrarme las insufribles colas de esta isla, pero hay que encontrar un equilibrio entre eso y las relaciones sociales humanas, pues en el trabajo en este caso. Esta persona no me agrada, pum, fuera. Este trabajo no me agrada, fuera. Este deporte no me agrada, fuera. No, hay que esforzarnos un poquito y encontrar ese equilibrio.
10: Alfredo, 49 años, ha logrado salir del pozo donde se metió y, como muchos otros, también optó por deportes más solitarios. Reconoce que ahora todos somos runner.
16: Yo teletrabajo desde hace 5 años y después de mi jornada laboral lo que hacía era ponerme mis auriculares, mi música y salir a correr. Y la verdad que lo que me provocaba era ansiedad, no me encontraba bien. Lo comenté con mi psicólogo y me dijo que me estaba aislando de la sociedad. He cambiado totalmente mi rutina. Ahora el deporte que practico es en grupo y los fines de semana esos maratones de series o pedir comida a domicilio pues también se acabó. Quedo con amigos, familiares, que he notado una mejoría mentalmente muy grandísima.
10: Y ojo a esta advertencia, no estamos reaccionando a la señal evolutiva que nos advierte que pasar demasiado tiempo a solas es dañino. Hidaira, 38 años, madre de un menor.
27: Podemos trabajar desde casa, pedir comida, entrenar solo, entretenernos básicamente sin salir de nuestra habitación. El ser humano, pues, no está diseñado para vivir desconectado emocionalmente. Tiene efectos básicamente en la salud mental y en la física también. La necesidad, pues, humana de compartir, de conversar, pues, de sentirnos, digamos, parte de un grupo, de una comunidad.
10: La principal causa de este comportamiento cada vez más asocial parece ser el uso intensivo de la tecnología. Antonio, 52 años, culpa a las redes sociales de lo que nos ocurre.
12: Bueno, gran culpa de la soledad que pasamos hoy, quizá autoimpuesta, también la tienen mucho las redes sociales, que realmente están diseñadas para atraparnos, entrar en un bucle en el cual requiere toda nuestra atención, junto con la pereza humana también de tener lo que lleva la interacción humana, cambiarte, salir, prepararte, cuando mejor está tumbado en el sofá sin hacer nada.
10: La conclusión es clara. La soledad autoimpuesta podría convertirse en uno de los problemas sociales más relevantes del siglo XXI.
3: Bueno, lo que es cierto es que la radio, ya estén solos o acompañados, siempre es la mejor compañía. Y para poner la guinda a este comienzo de fin de semana, hoy terminamos con música. El municipio Gran Canario de Firgas va a reunir mañana más de 100 músicos que participarán en la cuarta edición del Firgas Big Band Festival, que tendrá como invitados a destacadas voces de Canarias como Cristina Ramos, que están escuchando, Aristides Moreno, Manolo Estupiñán y Patricia Muñón. Actuarán junto a varias formaciones de Madrid, de Tenerife y de Gran Canaria. Por si están por Gran Canaria, que sepan que es un evento gratuito, abierto al público, que se va a celebrar en el escenario instalado en el aparcamiento municipal de Firga, desde las 2:30 y luego a las 8:00 p.m. repiten. Nosotros, con Cristina Ramos, nos despedimos hoy. Ya saben que la actualidad regresa en el nuevo boletín de las 3:00 p.m. Ahora les dejamos con nuestros compañeros del Deportivo, que suenan tan bien como Cristina Ramos, y la Fuerteventura Big Bang, en este caso. Gracias por estar ahí, que pasen un estupendo fin de semana. Chao.

0: ¿Qué tal? Buenas tardes a todos y a todas. Saltamos al terreno de juego un día más aquí en Hertas, en las últimas dos jornadas de Liga para la Unión Deportiva Las Palmas. El técnico de los amarillos, Luis García Fernández, pide que todos los sentidos estén puestos únicamente en el choque de este domingo ante el Real Zaragoza.
1: Pensar más allá, pensar en un playoff, pensar en un ascenso directo, pensar que te puedes quedar fuera, no sirve de nada. 100 minutos contra Zaragoza, máximo nivel, máxima exigencia y sacar el partido adelante, eso es lo que pensamos.
0: Ya saben que el juvenil amarillo se quedó sin final de la Copa de Campeones tras caer ayer en Alcalá de Henares 2-0 ante el FC Barcelona. Los azulgrana disputarán la gran final de este domingo ante el Real Madrid. En el Club Deportivo Tenerife, el máximo accionista de los blanquiazules, Raico García, ha dado unas pinceladas sobre cómo será el proyecto de la próxima temporada en Segunda División.
2: Creo que ahora hay que ser humildes, hay que ir con pie de plomo, poner las bases de un buen presente y un buen futuro, y luego, ¿por qué no? Como dije ya en el ascenso, hay que mirar hacia arriba. Va a ser un año difícil, tenemos un presupuesto bastante limitado, aún así creo que vamos a ser un muy buen equipo.
0: Hoy también ha hablado el técnico del equipo, Álvaro Cervera, antes de que los blanquiazules clausuren la temporada, mañana en Ourense. Ahora escuchamos lo que ha dicho. No abandonamos el fútbol porque Ángel López no va a continuar en el banquillo de la Unión Deportiva Lanzarote la próxima temporada tras declinar la propuesta de renovación que le presentó el cuadro rojillo. En baloncesto nos preparamos para la penúltima jornada de la Liga ACB, en la que el Canarias podría asegurar ya su presencia en los playoffs por el título. Para ello, los aurinegros necesitan ganar en la cancha del ya descendido Covirán Granada y que el Unicaja caiga en su pista ante el Breogán. También el Dreamland Gran Canaria podría certificar esta jornada su permanencia, lo que pasaría por un triunfo de los de Néstor García mañana en el Arena ante Baxi Manresa y por una derrota de Moraván Andorra en Lleida. El técnico argentino lo tiene claro.
3: Sí, no tengo duda. Hemos evolucionado un montón en cada ítem. La comunicación es buena, el humor es bueno, el ambiente es bueno, físicamente estamos bien. Y aparte de eso, lo más importante de todo, Dios es amigo mío.
0: Y en tenis tenemos que celebrar la clasificación de la Gran Canaria Kailin Quevedo para el cuadro final de Roland Garros. La tenista de nuestro archipiélago se imponía este mediodía en una de las finales de la fase previa a la catalana Yomara Maristany, 3-6, cayó en el primer set, pero ganó los dos siguientes, 6-4 y 6-3. Así que Kailin Quevedo jugará su primer Roland Garros. 2:03, arrancamos ya hasta las 3 aquí en el Deportivo.

0: Luis Monzón. Hola, Juanlu, ¿qué tal? Buenas tardes.
1: Hola, ¿qué tal? Muy buenas.
0: Zaragoza. Luis García no quiere que nada descentre a los suyos de lo que considera un partido clave este domingo.
1: Y esperemos que no haya que encomendarse a Dios para derrotarlo. Lo digo con el máximo respeto. Quiero decir que esperemos que la Unión Deportiva Las Palmas, evidentemente, dé lo mejor de sí.
0: Hay que agarrarse, Juanlu, a lo que sea.
1: A lo que sea, ¿no?
0: A lo que sea. Y si Néstor García piensa que es amigo de Dios, claro, y que eso le va a ayudar, bienvenido sea.
1: Por supuesto que sí, pero bueno, uno, sin faltarle evidentemente el respeto al Real Zaragoza, ve lo que hay allí y cometes el error a lo mejor de pensar que puede ser más fácil de lo que en realidad es, pero también es verdad que vienen jugándose la vida. Bueno,

0: Luego escucharemos con mayor profundidad al míster de la Unión Deportiva Las Palmas, a Luis García. Ya tú ponías un cortito ahora y seguimos indagando sobre las posibilidades de ascender, en este caso, de la Unión Deportiva Las Palmas. Por ejemplo, le preguntamos sobre las palabras de ayer de Alex Suárez, ¿verdad? Aquella de que apostaba, si el equipo entraba en playoff de los cuatro, apostaba claramente por la Unión Deportiva Las Palmas en caso de ascenso. Como tú bien decías antes, nada más allá de Zaragoza.
1: Yo es que no tengo más mira que Zaragoza. Tengo Zaragoza, Zaragoza, y si me queda un poquito más, Zaragoza. Porque con los puntos que tenemos ahora mismo, te puedes quedar fuera del playoff. Es tan exigente la categoría este año que con estos puntos no nos va a dar para entrar ni en el playoff. Entonces, solo podemos centrarnos en Zaragoza, hacer, vuelvo a repetir, un grandísimo partido, si no, no nos va a dar. Necesitamos estar súper concentrados, necesitamos conectar con nuestra gente, que nuestra gente nos empuje para volver a ganar y poder empezar a hablar de otras cosas, pero que es que incluso ganando, tampoco matemáticamente puede que el playoff esté consolidado.
2: Está todo abierto, Juan Luis.
0: Hace bien avisando. ¿Por qué? Y no hemos mentado esta situación, porque incluso ganando, la Unión Deportiva, si ganan Castellón y Burgos, le llevaría esos tres puntos en la última jornada. Una hipotética derrota en La Coruña que nadie quiere y una victoria de estos dos equipos dejaría a Las Palmas fuera. Un triple empate, Castellón, Burgos, Las Palmas, sería Las Palmas la que se queda fuera. Pero bueno, nos estamos poniendo la peor moída de las situaciones.
2: Bueno, en cualquier caso, todo abierto en estas últimas dos jornadas para la Unión Deportiva Las Palmas. Enseguida escuchamos más cosas de lo que ha dicho el técnico asturiano. Antes, en el Club Deportivo Tenerife, Juan Delgado, ¿qué tal? Buenas tardes.
3: Buenas tardes, Moy.
2: Acabas de llegar prácticamente de la rueda de prensa que ofrecía este mediodía el técnico de los blanquiazules. Se ha retrasado bastante en el día de hoy esa comparecencia de Álvaro Cervera. En vísperas, ya lo saben, del último partido de la temporada, mañana no Couto ante el Ourense. De lo que ha dicho el míster de los tinerfeños, ¿con qué te quedas?
3: Pues en esa rueda de prensa y en la despedida por fin para los blanquiazules de este año en la Primera Federación, pues se le ha preguntado, pero sobre todo se le ha preguntado más por el año que viene, el regreso a Segunda División. En especial, una pregunta que me gustaría destacar es que le han preguntado si en pretemporada tienen pensado realizar algún tipo de stage con una concentración del equipo, para que ustedes me entiendan, a lo que ha respondido que a él le gustaría, que lo ve como positivo, pero que es algo que tampoco depende de él.
4: Eso estoy a disposición del club. Si es verdad que yo creo que cuando una temporada nueva como la del año que viene, donde se presupone, a lo mejor no es así, se presupone que va a haber mucho jugador nuevo, siempre está bien hacer un stage o una parada donde estemos un poco aislados de todo y nos vayamos conociendo todos.
2: Bueno, pues si fuera por el técnico de los blanquiazules, el equipo tendría que hacer ese stage de pretemporada para que todos se conociesen más y para que la adaptación y la puesta a punto para la nueva temporada vaya más rápido. Enseguida escuchamos más cosas de lo que ha dicho el preparador de los tinerfeños. 2:07.
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2: El Telecom Center de Atenas acoge desde hoy la Final Four de la Euroliga con la presencia de dos equipos españoles, el Real Madrid, del director deportivo tinerfeño Sergio Rodríguez, que opta a su segundo título, y el Valencia Basket, que se estrena en una final a cuatro de la máxima competición continental. Ambos conjuntos se enfrentan en la segunda semifinal del torneo, será a las 7:00 p.m, en busca de un billete para la gran final del domingo. Sobre este partido hablan el escolta de los blancos, Sergio Llull, y el base del cuadro taronja, Sergio de la Rea.
6: Fue una semifinal durísima, ¿no? El Valencia lleva jugando un gran baloncesto todo el año.
7: Nervios pocos, creo que se traduce más en ilusión, en ganas de que llegue.
2: Bueno, pues a las 7:00 p.m, ese duelo español por un puesto en la final del domingo. La primera semi mide desde las 4:00 el vigente campeón, al Fenerbahce, frente a Olympiacos. La Final Four de la Euroliga, hoy nuestra noticia del día.
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2: 2:09, vamos ya con ellas.
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2: El Club Deportivo Tenerife Femenino, que ha continuado preparando hoy su última salida de la temporada, el martes, al Centro Deportivo de Alcalá de Henares, donde las blanquiazules se van a jugar. Javi Fernández, ¿qué tal? Buenas tardes.
13: Buenas tardes, Moisés Rodríguez, audiencia del Deportivo.
2: La cuarta plaza de la Liga ante el Atlético de Madrid, partidazo.
13: Efectivamente, este martes 26, 8 de la noche, ya has dicho el escenario y es ahí, cuarto contra quinto. Están las dos escuadras empatadas a 50 puntos, los antecedentes 2-1 en Liga, jornada 12, el 23 de noviembre en el Heliodoro, y en Copa el 1-0 en ida y el 0-1 en la vuelta de la ronda de semifinales los días 11 y 17 de marzo, así que esos son los antecedentes, está todo puesto sobre la mesa, dos equipos que tienen muchísima igualdad, por lo menos en lo que han demostrado en el terreno de juego y en lo que a la tabla clasificatoria actual se refiere, y para terminar la temporada tratando de asaltar esa cuarta plaza que había venido siendo de las blanquiazules durante los últimos meses, pero que ahora en las últimas semanas, pues pertenece a las colchoneras. Por ello, en los últimos días, pues han ido preparando ese encuentro y se empieza a hacer balance ya de lo que es la temporada, porque va a ser la penúltima jornada, la de, como decimos, este próximo martes visitando al Atlético de Madrid. Por ello, Raquel Peña Pisco, la capitana del equipo, que lleva lesionada desde el año pasado después de ser operada de una grave lesión osteocondral en su rodilla derecha, valora así la temporada que han hecho sus compañeras.
14: Creo que ha sido una temporada de 10, independientemente de quedarnos a las puertas de esa final de Copa de la Reina, creo que el equipo ha hecho muy buena temporada, esperemos que podamos acabarla de la mejor manera posible con estos dos partidos que nos quedan, y la verdad que muy, muy feliz, muy contenta y sobre todo orgullosa de todo el trabajo que han hecho este año y de lo alto que han llegado al equipo.
13: Y el presidente de la sección femenina del Club Deportivo Tenerife, Sergio Batista, también valora la temporada y también le pone nota.
15: El año por ahora va bien, tenemos un notable alto, vamos a buscar el sobresaliente, que nos quedan todavía 4 o 5 días de trabajo intenso para ir a Madrid a sellar esa cuarta plaza que llevamos peleando toda la segunda vuelta.
2: ¿Cuándo te marchas, Javi, tú a Madrid para ese partido, para contárnoslo aquí en la Radio Canaria?
13: Martes por la mañana viaja el equipo.
2: Bueno, pues lo contaremos aquí desde las 8 en nuestro Todo Goles Radio. Javi, en un ratito estoy de nuevo contigo, ya en tiempo de tertulia de baloncesto.
13: Venga, volvemos luego.
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2: Planeta Basket, el Trinland Gran Canaria afronta mañana el que seguramente es el partido más importante de la temporada, porque un triunfo ante el Baxi Manresa. Adrián Brito, buenas tardes.
16: Muy buenas tardes, Moy.
2: Daría a los claretianos en media permanencia.
16: Así es, porque todavía no sería definitiva la salvación, quedaría a esperar a los resultados de otras canchas, como una derrota del Andorra el domingo ante el Lleida, o por ejemplo dos partidos de los tres que le restan todavía al Casademont Zaragoza. Sin embargo, los claretianos deben centrarse primero en su propio partido, en lo que pase mañana ante Manresa, y el equipo lo tiene muy claro, es una auténtica final. Pero ¿cuáles son las claves para derrotar al conjunto manresano? Las explica Néstor Che García, entrenador del Dreamland Gran Canaria.
17: Nosotros sí que tenemos que cuidar su tiro de tres puntos, su carrera, los rebotes ofensivos, que los toman mucho los grandes. Todos tenemos que estar muy enfocados, porque para nosotros es un partido súper clave, ¿no? Súper clave, es una final, ya estamos en la final.
16: Desde el equipo saben perfectamente lo que está en juego, pero solo piden una cosa, y es que todo el mundo acuda el sábado al Gran Canaria Arena para convertir el pabellón en un auténtico infierno amarillo.
17: O sea, yo siento que el aficionado está viendo que el equipo lucha y lucha y lucha y quiere, y nosotros sabemos que con ello acá no estamos sintiendo muy cómodos. Yo ya lo he dicho, por supuesto que no soy adivino, ¿no? Para mí esta cancha, y es lo que yo más pido y necesito, esta cancha va a estar que revienta el sábado, no tengo duda.
16: Los antecedentes son claros, Manresa no gana en la isla desde el año 2021 y un balance de los últimos encuentros que es bastante favorable para el Granca, con 4 victorias en los últimos 5 encuentros, Moy.
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2: La Laguna Tenerife, el Canarias, viajaba a primera hora de esta mañana a Granada para su choque de mañana ante el colista ya descendido Covirán Granada, un encuentro en el que los aurinegros buscan romper con una racha de 7 derrotas consecutivas y asegurar también su presencia en los playoffs por el título, Juan Delgado.
3: Así es, los aurinegros que van a disputar mañana ese encuentro ante los nazaríes en el Palacio Municipal de Deportes de Granada. Y al que Héctor Alderete ha hablado de ese partido, en el que, pese a que, como bien menciona, los andaluces ya llegan descendidos matemáticamente a Primera FEP, él considera que va a ser un partido muy complicado para los aurinegros.
18: Va a ser un partido complicado, seguro. Ellos tienen un equipo bastante distinto al que usaron cuando vinieron aquí. Evidentemente no va a ser un partido nada fácil, pero creo que estamos jugando un buen baloncesto y bueno, queremos certificar ese buen baloncesto con una victoria allí.
3: El madrileño, que también ha destacado que a pesar de la mala racha de resultados que está arrastrando el equipo, están realizando un buen juego de baloncesto, por lo que no deben renunciar a su estilo para poder llevarse la victoria en este partido.
18: Y es que yo creo que estamos jugando bien, entonces seguir haciendo el baloncesto que estamos haciendo, no renunciar a nuestro estilo y intentar sobre todo parar a su mejor jugador, Bosis, que está haciendo una temporada increíble, entonces pues será una de las claves, seguro.
2: Un dato, el Canarias nunca ha perdido contra el cuadro nazarí, al que domina por un contundente 7-0 en sus duelos anteriores. Esperemos que mañana se mantenga esa racha.
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2: Están abiertos los canales de comunicación que tienen para ponerse en contacto con este programa. Lo pueden hacer a través del WhatsApp que acaban de escuchar, el 628-51-51-51. También recibimos sus correos en la dirección deportes@canariasradio.es y en las redes sociales también nos pueden encontrar como Todo Goles Radio. Recordarles también que esta radio también se ve y que pueden bajarse nuestra app de la Radio Canaria, tanto en sus dispositivos iOS como Android, desde hace varias semanas, pues funcionando y además perfectamente. 2:16.
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2: 19, vamos ya con más sonidos de la comparecencia esta mañana del técnico de la Unión Deportiva Las Palmas, Luis García Fernández. ¿Qué más destaca, Juan, de lo que ha dicho el asturiano?
0: Pues, como te contaba antes, como les contaba antes, hablamos de muchas cosas, como por ejemplo su situación personal y esa oferta de renovación que tiene por parte del club. Es más, yo les digo que desde el club lo dan por renovado, aunque en el contrato ponga que solo en caso de ascenso, saben que están muy contentos con él. Pues tampoco de eso quiso hablar.
1: No tengo tiempo de eso, solo tengo tiempo de Zaragoza. No tengo tiempo de pensar otra cosa que no sea el partido que viene, que es realmente lo más importante.
0: Una curiosidad, antes de seguir con el partido, teniendo en cuenta que la Unión Deportiva Las Palmas tiene opciones, pocas, pero tiene opciones de al menos llegar peleando por el ascenso directo en la última jornada, ¿va a permitir radios en el banquillo este domingo?
1: Ni un teléfono, ni un resultado, ni nada. Zaragoza, lo nuestro. Sin lo nuestro no vale nada. No vale que este gane, pierda, empate, da lo mismo. Es nuestro partido, es focalizar en Zaragoza y nada más.
0: Poco duro el míster, que tampoco pasa nada por una radio en el banquillo, ¿no?
2: La radio, Juanlu, es la mejor amiga de
0: siempre,
2: hombres.
0: Siempre por eso. Bueno, vamos con nombres propios. Fue el autor del gol del triunfo la pasada jornada en Almería. No hace mucho tiempo, recordarán que lo catalogaba el míster de genio a Pesquiño. Hoy lo ha vuelto a hacer, incluso ha dicho que probablemente sea el futbolista de más talento de la plantilla.
1: Seguramente sea, si no el jugador de más calidad o de más talento de la plantilla, estará muy cerca. Sí, es cierto que lo catalogué como artista, como genio, creo. Creo que más genio, que tiene esos momentos de luces y sombras. Y evidentemente pues también tiene esa mejora a nivel de tener esa estabilidad, de tener ese equilibrio emocional, pero más que a él, yo me lo achaco un poco a mí también, el tratar de acabar de encontrar ese equilibrio que él necesita, pero sin lugar a dudas es un jugador muy muy importante para nosotros.
2: Y que tiene amigos, como nos decía Leticia Martín esta semana. Pesquiño tiene amigos, lleva toda la semana con esa cantinela.
0: Santander. Bueno, pues se prevé una excelente entrada este próximo domingo, pero no va a haber lleno. A lo largo de la temporada, ya saben, con la salvedad del día del Depor, que se hizo 25.000 espectadores, más que de la temporada de la segunda vuelta, poquito a poco se fue perdiendo afluencia de espectadores al estadio de Gran Canaria, sumando, acumulando varias jornadas en 17.000 y algo. ¿Por qué ha sucedido todo esto?
1: Bueno, no lo sé. Creo que el equipo ha tratado de dar el máximo para enganchar a su gente. Nosotros, y te hablo personalmente, sí he notado a la gente cerca, a la gente ayudando. Nuestros aficionados, cuando hemos ido fuera de casa, nos han empujado de la mejor manera, en casa también. Hemos conseguido muchas victorias en casa, donde nos encontramos muy cómodos, pero ahora necesitamos entre todos dar un pasito más. Entre esa conexión, afición, equipo, va a ser muy, muy necesaria para este partido.
0: Ha reconocido el míster a lo largo de varias ruedas de prensa que igual ha sido injusto en algún momento con algún futbolista. Una plantilla de 25 tampoco es tan raro. Lo decía de Alex Suárez, lo decía de Juan Majerso. Hoy le preguntamos si también era el caso de Nico Benedetti.
1: La verdad que sí, creo que es un chico que entrena muy bien, que nunca tiene una mala cara, que siempre está disponible a todo, que independientemente de que salga a calentar o no, al día siguiente entrena al máximo. Un profesional extraordinario de los que merece muchísimo la pena, no solo como persona, que es top, sino como profesional. Creo que es una bendición para cualquier entrenador.
0: Y un último audio que tiene que ver con Jonathan Viera y lo que, salvo sorpresa mayúscula, que tampoco se va a producir, pasa por ser la retirada del mediapunta de la feria final de temporada. ¿Lo puede confirmar el míster?
1: Creo que lo más importante es respetar a las personas, respetar la intimidad de las personas, y en este caso, primero, no nos ha dicho nada Johnny, y segundo, creo que tiene que ser él el día que decida dar ese paso, que no sabemos cuando es el que lo comunique.
0: Yo en este sentido les digo una cosa, tiene mucho que ver la retirada final de temporada, el descenso de Larucas, ¿eh? Porque él en tercera tenía ganas de jugar
2: un último baile, Juan.
0: Un último baile con su representante Iván Cristoviño, que es el hombre que está detrás de...

0: Adelante aquí en el Deportivo.
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0: Momento también ahora de desgranar la rueda de prensa que ofrecía este mediodía el técnico del Club Deportivo Tenerife, Álvaro Cervera, antes de que los blanquiazules, Wandel, despidan la temporada. Mañana no Couto ante el Orense.
8: Y despiden una temporada donde han puesto el broche con el ascenso a Segunda División. Por todo esto, esta es la valoración que ha hecho Álvaro Cervera de este año.
9: Para mí la temporada ha sido sobresaliente, no ha habido ningún pero. Los únicos peros son los que lleva el fútbol. Hay que perder algún partido, pues tenía alguna lesión, algún encuentro que no has jugado bien pero has ganado, otro que has jugado bien y lo has perdido, las cosas que pasan en el fútbol. Pero la temporada ha sido sobresaliente. Lo digo yo que soy el entrenador.
8: Una temporada sobresaliente por los jugadores titulares, pero también por los suplentes. Y dentro de este último grupo está el guardameta Gabriel De Wis, quien Cervera quiere en su equipo la próxima temporada.
9: Yo soy partidario que se quede. Yo. O sea, así de claro lo digo, yo creo que se tiene que quedar, porque es muy buen portero y aparte es un chaval extraordinario. Y luego el tema de los porteros es diferente al tema de todos los demás. El portero es un jugador que difícilmente se cambia durante la temporada. Hay veces que sí, pero difícilmente se cambia, y es bueno que haya dos personas que se lleven bien, y Gabri y Dani se llevan muy bien.
8: Eso en cuanto al meta majorero, pero ¿qué hay del futuro de jugadores como Valde o Michael Mesa?
9: Ah, pues no lo sé. Eso ya es una pregunta. Claro, tú me pones ejemplo a Valde, a Michael Mesa, pero yo te podría poner muchos de... Yo creo que ahora mismo, cuando subes de categoría, no hay nadie que tenga asegurado lo que es seguir aquí. Algunos porque pueden recibir oferta para irse a sitios donde a lo mejor económicamente o donde esté mejor, y otros pues porque el club piense que no tienen que seguir. Entonces no me voy a expresar sobre esos dos, porque es que si lo hago sobre ellos lo puedo hacer sobre 10 más.
8: Todo eso en clave del año 26-27, pero oye, que antes hay que terminar esta temporada jugando contra el Ourense. El entrenador blanquiazul ha hecho este análisis del partido.
9: Sí, ellos están jugando el descenso, creo que depende también de algún otro resultado. Y nosotros, bueno, como hacemos siempre, intentar competir. Es verdad que es el último partido, que ya después de este son vacaciones. Quieras o no, la cabeza pues le va a costar estar en el partido, pero tenemos la obligación de ir por nosotros y por la competición, de ir con la intención de hacer un buen resultado, un buen partido, y si podemos ganarlo, claro que sí.
0: se juegan los gallegos, ya lo saben, la permanencia, aunque lo tienen complicado, dependen de un triunfo y además tienen que esperar a que se den otros resultados en otros campos, pero en cualquier caso quiere terminar el Club Deportivo Tenerife este curso con inmejorable sabor de boca y con una victoria mañana en Ocouto. 2:29, ya 2:30, estamos escuchando señales horarias.

0: Vamos con más asuntos aquí en El Deportivo.
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0: Vamos a ir ya con nuestra tertulia sobre el mundo de la canasta, pero antes tenemos que hacer un repaso rápido a otras noticias que nos deja este viernes. ¿Qué más tenemos que saber, Juanlu?
1: Arrancamos con el mundo del motor, porque hoy comienza la 65ª edición del Rally Isla de Gran Canaria.
0: Decano del automovilismo canario.
1: Efectivamente, además lo hace con el tramo espectáculo que alza el telón a las 7:30 de la tarde en San Lorenzo. Mañana a las 10:30... arranca el primero de los tres tramos con dos pasadas, es decir, seis tramos en total, pero de lo que sería el tramo total de, perdón, el recorrido total del rally. El director de la prueba es Acaimo Reyes.
2: Hemos luchado mucho, tanto el año pasado, 2025, por sacar esta prueba en dos ocasiones que no fue posible, y bueno, pues mucho esfuerzo para sacarla en esta, a pesar de todas las contingencias que hemos tenido, pero hemos luchado por sacarlo adelante y creo que vamos a tener un rally bonito, un rally atractivo y bien acogido aquí en el Estadio Gran Canaria.
1: En el mundo del baloncesto le contamos que mañana a las 2 de la tarde en el pabellón Sergio Rodríguez tendremos el choque entre la Dain Tenerife y el Juventud, última jornada de la Superliga de Baloncesto en silla de ruedas, y el Dain celebrará que ha logrado la permanencia en una temporada que además también se proclamaba campeona de la Copa BSR en básquet en silla de rueda. Su presidenta es Ana Magali Rodríguez.
3: La verdad que la temporada ha sido eso, una montaña rusa llena de satisfacciones, de ver a los chicos que juegan en Superliga, que su trabajo ha dado resultados. Pero bueno, de todo yo creo que al final es un aprendizaje en esta etapa de lo que nos ha tocado vivir.
1: Viernes este de fichaje en el mundo del voleibol femenino. Por ejemplo, el Emalsa Gran Canaria ha hecho oficial la incorporación de la central Jessica Akemere, que viene del Lari, del Tenerife Libis La Laguna. Mientras que el Heidelberg ha anunciado el fichaje de la colocadora española Alejandra Álvarez del Burgo, que viene de la Liga Húngara, del Fatum. Esta sale del Burgo.
4: Es un equipo que viene haciendo las cosas muy bien estos últimos años, con un proyecto muy estable y muy ambicioso. Y estoy muy contenta de formar parte de este gran club. Y para el año que viene, pues espero ayudar en todo lo posible a conseguir grandes cosas con el equipo.
1: Y acabamos con boxeo porque la Canaria, la Gran Canaria, la Teldense, Saray Umpierre, disputa mañana el título Super Gallo de boxeo en Cataluña con Melanie Sorroche. Hoy tendrá lugar el pesaje. Mucha suerte para Saray.
0: Y añado, para que no se enfade Javi Fernández, que Rafa Cabrera Bello no lo está haciendo bien en el Soudal Open, que se disputa hasta el domingo en Bélgica. Ha cerrado la segunda jornada con 4 golpes por encima del par del campo, puesto 138 de la general, así que lo tiene complicado para pasar el corte y seguir compitiendo este fin de semana. Y ahora sí, vamos con el roster con el que saltamos a la cancha en el día de hoy. Profesor Juan Antonio Enríquez, ¿qué tal? Buenas tardes.
5: Hola, buenas tardes.
0: Desde la redacción del Diario de Avisos, saludo también a José Antonio Felipe. Muy buenas, Felipe.
6: ¿Qué tal, amigo? ¿Cómo estás?
0: Nos acompaña una semana más. Bueno, se viene después de haber estado alguna semana acompañándonos esta temporada el compañero Dani Palma de Ale Triplista. Le conocemos por ese perfil en las redes sociales de Triple Podcast. ¿Qué tal, Dani?
7: Muy buenas, Moisés. Gracias por invitarme otra vez a estar aquí.
0: Y siguen por aquí Javi Fernández y Adrián Brito. Recuerden que también pueden participar desde casa a través del WhatsApp de la radio 628-51-51-51. Lo tengo abierto para que puedan también, a través de sus opiniones, digo yo que lo tengo abierto, pero no, voy a tener que escanear el código porque no lo tengo. Pero enseguida lo soluciono. No se preocupen que les vamos a leer también si quieren hacernos llegar sus mensajes. Empezamos con el Canarias que...
8: Tienes el WhatsApp aurinegro, que se supone que va, pero no va.
0: Bueno, ahora hablamos precisamente del Canarias, que el miércoles ante la Peña encajaba su 7ª derrota consecutiva, algo que no ocurría. Desde el año 2014, las bajas de Huertas, Dornecan y Edriaitis pueden servir como atenuante, pero los aurinegros no logran cerrar todavía su clasificación para los playoffs por el título. Tenías ganas, Javi, empiezo contigo. ¿Qué le está pasando al equipo de Chus Vidorreta?
8: Que da pena, total y absoluta, que no juega a nada. Y que empezamos con excusitas por un lado, excusitas por el otro, y todos los partidos hay algo que justificar para que sirva de explicación de que no está respondiendo sus señas de identidad, no hay circulación de balón, no hay intensidad defensiva, no hay nada, no hay nada. En las señas de identidad se han perdido total y absolutamente. Encima en una temporada donde hay un peor momento físico que se ha atravesado en el equipo desde, ya no recuerdo ni cuándo, yo creo que desde la etapa de lo que fue la plantilla anterior a la renovación que se hizo para que llegasen todos estos jugadores, no sufríamos tanto descalabro físico y las cosas como son. Hemos dicho que sí, que uno de los puntos fuertes de este equipo es mantener la veteranía de sus jugadores, de que ya juegan de memoria, que son los jugadores que son buenísimos y todo lo que tú quieras, pero ya se está demostrando que físicamente no les da para toda la temporada y hay que buscar una renovación y el equipo da pena y no podemos ir justificando las derrotas con excusas tontas y yo es que escucho a Chus Vidorreta y el otro día dijo que en Gran Canaria los partidos avisó a los jugadores de que los partidos importantes eran a partir del domingo, refiriéndose al del Barça. El partido del Barça dice jugamos para poner las bases para los próximos partidos, o sea, cada partido es algo, y por qué no cada partido es el partido que hay que jugar para lograr lo que hay que lograr. Ahora, frente al Juventud dice, hemos sentado las bases para llegar a jugar el playoff, o sea, cada partido es algo. Pero no, cada partido tiene que ser el de buscar la victoria, el de ganar, no el de que sirva para algo. Y lo de que hoy diga Alderete, o por lo menos no sé si hoy o lo grabaron ayer o cuándo, que el equipo está jugando bien, es un insulto. Hombre, a todo el mundo. Es un insulto.
0: Perdona la prórroga frente a Juventud, la segunda parte, ¿verdad?
8: Sí, después de ir ganando de 17.
0: Ah, pero dan pena. Me parece muy duro.
8: El equipo da vergüenza. Vergüenza.
0: No tuvo un buen partido en Gran Canaria.
8: No lleva teniendo buenos partidos desde diciembre. Han habido nada más que brotes verdes, que han sido espejismos, como ganarle al Barça o al Madrid o la buena eliminatoria contra el Galatasaray, espejismos. El equipo da vergüenza desde
0: Felipe,
8: diciembre.
0: Pongo un poco de cordura aquí. Porque este hombre está desatado hoy.
8: Ojalá fuese solo hoy. Lo llevo advirtiendo desde diciembre.
9: Yo verdad que no lo veo tan mal. Pero claro, porque entiendo...
8: Pero porque hacemos una oda al conformismo en esta isla desde siempre.
9: Hombre, yo creo que no. Yo no digo que tú hagas una oda al catastrofismo, ¿eh? No, yo creo que, bueno, que tú tienes una opinión o una manera de verlo que es verdad que yo no la veo así. Yo, un poco de... yo creo que el momento físico es terrible, que eso te viene, entre otras cosas, porque tienes una plantilla muy veterana, que por otro lado es la que te ha traído hasta aquí, y porque se rompe la rodilla y el Draipi, que ahí que tampoco puedes hacer mucho más. Uno lo tienes que asumir porque es tu confesión de la plantilla, y otro es una situación desgraciada. Yo entiendo que el mensaje de Vidorreta indigne, y lo entiendo perfectamente, pero yo no puedo censurar algo que haría yo. Es decir, si yo... en mi trabajo, con mi grupo de compañeros, estamos pasando un momento malo o, bueno, pues no estamos de los mejores ánimos y yo soy el líder de ellos, yo nunca lo voy a decir y menos lo voy a decir públicamente. Intentaré que se centren en mí, intentarán que haya debate alrededor de mis palabras. No digo que lo está haciendo Vidorreta esto, pero es lo que haría yo, porque yo voy a defender a mis jugadores. Y luego yo sí que creo que, por ejemplo, partido Gran Canaria fue malo. Joder, pero hay que poner en valor también a Gran Canaria, que yo creo que la Laguna Tenerife hizo muchas cosas mal, pero hombre, hay que poner en valor al rival siempre, ¿no? Que parece que siempre miramos un poco solo la parte de los equipos que nos duelen, en este caso la Laguna Tenerife y el Granca. Y luego yo creo que el partido con el Juventud no fue tan malo y partes del partido con el Barça no fue tan malo. Ahora, y en eso sí estoy, por ejemplo, yo creo que a mí me cuesta creer que con esta idea de plantilla que tienes puedas ganar la Champions o seas un equipo que pueda ganar la Champions, porque el baloncesto se está yendo a otro lado y eso hay que ser consecuente. Tú has elegido una manera y esto va para otro lado.
8: Pero José Antonio, no puede ser que tú dices que si eres un líder de un grupo vas a centrar las cosas en ti, pero ¿cómo centras las cosas en ti si no haces autocrítica? ¿No has oído a Vidorreta hacer autocrítica? Nunca, siempre hay algo. Él hacer autocrítica, claro, de que no esté sabiendo llevar el grupo, de que no esté sabiendo llevar la plantilla, de que él se equivoque en algo, en el reparto de los minutos, en confiar más en un jugador que no está a tope o lo que sea, no le has oído decir eso en la vida. En la vida ha hecho autocrítica.
9: Tampoco nos saca de pobre. O sea, aunque dijera, me he equivocado y yo, vale, guay, pero el equipo no gana.
8: Sí, ya.
9: Perfecto,
8: pero
9: está
8: no
9: muy bien, lo reconoce. Pero...
8: Y, no, y lo que acabas de decir, si se ficha Patty Mills es para ganar la BCL, si no hubiese fichado cualquier otro. Traer a Patty Mills es como mínimo para ganar la BCL. Mínimo.
9: Dicho esto, y es algo que yo he dicho otra vez en esta tertulia, fíjate que nos paramos a hablar, y es normal, no digo que esté mal, es normal, nos paramos a hablar de Vidorreta. Yo tengo amigos que les gusta el básquet, que habla más de lo que dijo Vidorreta en la rueda de prensa, o después del derbi, poco menos que diciendo, quitando el foco de un partido que había salido mal y de un equipo como el Gran Canaria, y se habla de eso. Bueno, a lo mejor es lo que hace el hombre. Yo lo que entiendo es que Vidorreta tiene que salvaguardar, proteger y tirar adelante con lo que tiene. Y yo, hay cosas que haría y otras que no. En esta ocasión, yo protegería mucho a los jugadores también.
8: Con lo que él ha elegido tener, que es el tema.
9: Y el club, ¿no?
8: Claro, no, bueno, él.
0: Bueno, quiero escuchar también a Juan Antonio Enríquez y a Dani Palma. Juan Antonio.
10: Pues mira, estuve hablando con una persona muy, muy allegada de La Laguna, muy allegada al Canarias, y es un tema que no había pensado, que sí lo hemos comentado en alguna ocasión en esta tertulia, la edad de los jugadores, que son muchos partidos, y él lo clavó y me dijo, no tenemos equipo porque estamos muy cansados, el equipo está agotado, y se notó ante el Gran Canaria, sin idea, fuera de partido en todo momento, el Gran Canaria salió con una velocidad en cuarta o en quinta, y la Laguna estaba todavía en segunda o tercera, y bueno, dice, el equipo se está notando que está muy, muy cansado. Evidentemente, la renovación yo creo que está en ciernes, y que, visto lo visto, acaban de fichar a un jugador de base por la lesión de Marceliño. Yo creo que el Canaria se mueve bien en ese aspecto, en la rapidez de cubrir huecos, ¿no? Pero está claro que este hombre me dijo, y digo que está muy vinculado porque tiene gente jugando en equipos inferiores y está muy vinculado, y no, permítame que no diga quién es, ¿no? Por respeto, pero
8: con lo que has dicho a mí me salen dos nombres, uno o es otro. Después te digo por privado. Bueno.
10: Vale, pero está claro que el equipo sí que a mí me impresionó, y se lo dije a Moisés, no lo dije en antena, pero sí que me impresionó lo mal que estaba el Canarias, ¿eh? Y yo se lo achaco a un tema mental, un tema psicológicamente están destrozados, son tres competiciones que están jugando los mismos jugadores con la misma edad, aunque cumplen un año más, claro, pero yo creo que el equipo va por ahí, por la rotación, está muy, muy cansado.
0: Dani.
11: No, es muy acertado lo que está diciendo, y al final es una combinación de factores. Si tenemos en cuenta el hecho de que esta plantilla con un año más aguanta el ritmo que suele aguantar, y ya de por sí siempre suele llegar al final de temporada un poco tocado, tenemos que tener en cuenta que este equipo está sin Marceliño ahora mismo, que no se sabe para cuánto, y tampoco está sin Rocas Riedera, y ese plus extra de jugador que diese un poco de refresco a una serie de jugadores que al final les está costando llegar. Si ya normalmente les costaba llegar sin Marceliño, que es el alma del equipo, y sin Yedraitis, que se supone que tenía que ser el pulmón un poco de esos tres, de esa posición de tres o de dos que podía aportar, pues al final te estás viendo con que si ya de por sí la plantilla, que normalmente le costaba llegar al final de la temporada, le costaba, pues ahora, si encima le añades la falta de Marceliño, que por alma, por juego, por condición, le aportaba tanto al equipo, como si encima pierdas a Giedraitis, que era como esa gran incorporación. Sí, se puede decir que la incorporación de Patty Mills es un factor que también tendremos que tener en cuenta, sí, pero es un jugador que se ha incorporado a mitad de temporada y que mucho ha hecho, vamos a decirlo así, para un esquema tan complicado como es el de Chus Vidorreta, porque al final tenemos que tener en cuenta que el esquema de Chus es especial y único, vamos a decirlo así, en la ACB, y hay pocos equipos en Europa que jueguen así. Con lo cual, entiendo los argumentos que estáis diciendo un poco para argumentar que las cosas están yendo mal, pero también hay que entender esos factores, creo yo, para entender que tampoco se le puede pedir mucho más de lo que ahora mismo está pasando.
8: Pero Moy, es que yo veo que nos estamos centrando mucho en hablar del partido del Granca, del Barça, del Juventus, sí, eso es lo de ahora, pero esto es una dinámica que viene pasando desde diciembre, no es por ahora. Vale que ahora no esté Marceliño, que no esté Dornacan y que ha pasado lo de Roca. Sí, eso es ahora, pero el no juego o mal juego del equipo viene pasando desde diciembre, no es algo de ahora. lleva siendo así.
12: ¿Pero y la eliminatoria con el Galatasaray?
8: Son brotes verdes que han sido al final espejismos.
0: Con todo séptimo, Javi, con todo séptimo de la Liga CB, ¿eh?
8: Sí, con 15 derrotas. ¡15 derrotas!
0: Sí, que el Gran Canaria lleva 22, Javi.
8: Sí, vale, muy bien.
12: ¿Y el Real Madrid lleva más que la última temporada?
0: Está
12: sí, siendo... el Madrid tiene 40 millones de presupuesto y ha podido fichar a Omer Yurseven, que es jugador. Qué pocos equipos en ACB podrían ficharlo, ¿eh?
8: Que el equipo se clasificó de milagro para la Copa del Rey porque le ganaste el average al Bilbao. Estás ahora luchando por entrar al playoff en las dos últimas jornadas, cuando tendría que estar cuanto menos peleando por a ver si queda entre cuarto o quinto, y está peleando a ver si entra en playoff.
0: Pero que,
8: y
0: Javi,
8: llega a la Final Four y es el ridículo
0: el nivel
8: que
0: este
8: hace.
0: Año para no mí de la liga andesa
8: no puede ser.
0: Es brutal.
8: Sí, muy bien.
0: Despiadada la clasificación de equipos como Gran Canaria.
8: Y tú tienes que responder.
0: Lo que le ha pasado al Canaria, 7 derrotas consecutivas, y es porque hay un nivel brutal de todos los equipos y que cualquier equipo te puede ganar.
8: Y tú tienes que responder a ese salto de nivel. Si no respondes a ese salto de nivel, estás demostrando que tu plantilla está mal hecha.
0: Pero el Canarias está séptimo, Javi.
8: Y tendría que estar peleando por ser quinto. Y de milagro va séptimo.
12: ¿Pero bueno, por plantilla o por presupuesto?
0: Claro.
8: Por plantilla, desde
12: porque
8: luego.
12: Porque por presupuesto no tiene que estar para ser quinto. Y si nos parece que Bilbao es un fracaso, entre comillas, tener que pelear con ellos, pues lo mismo podemos decir, o lo mismo puede decir el Canarias con otros. No tendrá que pelear con los presupuestos de Valencia, Barça, Real Madrid, Unicaja. Y yo empiezo a creer, Vascon y Juventud pueden estar ahí. Entonces, ¿a quién quitamos? Va a ponernos nosotros.
0: Claro, Unicaja que va noveno. ¿Qué les parece la llegada del islandés Friedrich? A ver si lo digo bien. De verdad, Felipe.
12: Tiene tela, ¿eh? Tiene tela.
0: Te compadezco cuando tengas que narrar los partidos que le quedan al Canarias esta temporada.
8: Friedrichson.
12: Sí, bueno, hay que esperar,
0: no sé si
12: a que lo pongan
0: en
12: el audio
0: de la CB,
12: ¿no?
0: Equipo.
8: Bueno,
12: no, yo lo dije ayer. Yo entré con Joaquín ayer, yo leí, de verdad, perdón, igual lo retuiteé, no lo sé, entre tantas locuras que pongo en Twitter, pues una de ellas tendría el criterio de un chico que hablaba sobre jugadores potencialmente con capacidad Sevilla Euroliga, y lo explicaba muy bien, Fran, creo que se llama, o Luis, no sé, no recuerdo, y lo que venía a decir era, no esperemos ni muchísimo menos otro Marcelinho, pero sí un tipo con mucho temple, que juega muy bien el 2x2, y yo creo que va, y luego que tiene un físico al menos de aspecto tremendo, que ya solo con eso, pero jugador sano y fuerte, ya es una alegría.
8: Pero por lo menos eso sí lo ha hecho bien el club. Yo soy honesto y procuro ser justo. Lo que se hace mal lo digo, está mal. Y esto está bien, a estas alturas de temporada no puedes pretender fichar un pedazo de jugadorazo. Han ido a lo que han podido. Y mira, dentro del mercado, pues un jugador que viene de estar jugando, que viene de estar en dinámica, que viene de ser MVP en Polonia, que tampoco es la mejor liga del mundo, que es islandés, tampoco es un pedazo de jugador, pero a estas alturas de temporada para un mes, por lo menos te refuerzas y buscas
12: Siga porque acaba pareciéndote mal, ¿eh?
8: No. Sí. Es como el año pasado se fichó a Oesar también, pues fichas lo que puedes y bueno, pues viene estuvo, yo creo que por ahí puede ser a lo mejor la conexión, no sé si tiene algo que ver o no, jugó en el Njarðvík de Islandia entre 2011-2014 y 2018-2019 y fue en el Njarðvík de Islandia donde Ricciotti colgó las botas en 2023, entonces a lo mejor por ahí viene alguna conexión.
12: Y diría además que es un perfil muy BCL, jugador que tiene experiencia en Europa, que seguramente el Canarias o ha coincidido o tenía conocimiento de él por otras rondas.
0: Seguro.
12: Es un jugador que parece que no, pero tiene una trayectoria bastante interesante para ser un baloncesto islandés, que aunque tiene jugadores importantes, jugadores con esa experiencia y ese bagaje hay pocos, ¿eh?
0: Sí, bueno, pero vamos a llevar la tarjeta, chicos, que no, estamos en los últimos 9 minutos de la tertulia. Tras la oportunidad perdida en Lleida, está obligado el equipo de Néstor García a ganar mañana al Baxi Manresa para no llegar a esa última jornada con los deberes por hacer en la que visitan el Roig Arena para medir fuerzas ante Valencia Basket. ¿Qué esperan de lo de mañana?
8: Que el amigo del Che le ayude.
0: Hay que agarrarse, Javi, a lo que sea. A lo divino, a lo terrenal, a lo que sea.
8: Che le ayude. Hay que empezar a poner a Dios le pido de Juanes o algo en las megafonías y estas cosas.
0: Yo soy muy respetuoso con la fe de cada uno y Néstor, desde el primer día que llegó a Gran Canaria, le ha dicho que es muy creyente y que piensa de verdad que hay un plan divino para salvar a Gran Canaria y que él está convencido que se va a salvar. Al margen de la mejoría que ha experimentado el equipo, que es indudable también.
8: No, y haber ganado en Málaga y haberle ganado a los aurinegros, esas dos victorias son, vamos, y aún así todavía están como están. Que si no hubiesen ganado esos dos partidos, ¿cómo estarían? Pero vamos, la mejoría del equipo es indudable, que viene a demostrar que el cambio tendría que haber sido antes.
0: Juan Antonio.
10: Sí, estamos en lo mismo, ¿no? Yo siempre lo comparo, no en Antena, sino fuera, lo comparo con el Canarias. Y si antes decía que la velocidad del Canarias aquí fue inferior a la del Gran Canaria, sí que tengo que decir que la velocidad de los despachos del Canarias es muy superior a la del Gran Canaria, pero muy superior. O sea, son más espabilados, saben lo que tienen que hacer. Mira, la Isla Neca han fichado ahora, que nadie se lo esperaba. Aunque estamos buscando jugadores, nosotros estamos detrás de un pivo que no lo encontramos y hemos dejado salir a jugadores. Mira lo que nos hizo el otro día Oriol Paulí, por cierto. Y bueno, y es otro concepto distinto, ¿no? Pero está claro que el Gran Canaria el otro día, también hay que tener en cuenta que contra el Cosner, contra el Baskonia, perdimos de dos, en la última jugada, tal, bien. Otro partido también lo pudimos haber ganado con un tiro de Wong que no entró, pero bueno, el de Lleida concretamente, ¿no? Creo recordar en algún momento del partido.
0: Brusino, está sí, claro el último triple que podía haber llevado el partido a la prórroga, y también Metu al final.
10: Bueno, que tiramos dos tiros, ¿no? De tres, ¿no?
0: Sí, sí.
10: Tiramos en los últimos seis segundos. Bueno, pero no puedes jugarte un partido al final. El partido no se pierde con un tiro, el partido se pierde durante una trayectoria que es toda la segunda mitad, que bueno, empezamos mal y después recuperamos y terminamos bien, aunque perdimos, ¿no? Pero al final yo creo que mañana es un partido otro más, es súper clave, porque mañana sí, que eso que el Zaragoza viene con dos bajas interesantes.
0: No, el Zaragoza no, Manresa, Juan Antonio, Manresa.
10: Perdón. No, es que estaba mirando Zaragoza la clasificación.
0: Los dos visten
10: y mira
0: de rojo.
10: ¿En qué lío se ha metido Zaragoza? O sea que, bienvenido Zaragoza a la clasificación, pero está claro que el Gran Canaria mañana es un partido, lo que dijo hoy la rueda de prensa Néstor, yo creo que es jugarse la vida y hay que llenar el pabellón. Él no sabía cuánta gente cabe, ahí caben 9,000 y pico. Yo sé que 9,000 y pico va a ser muy complicado que vayan, pero hombre, se llenó contra el Barcelona en la inauguración y poco más, cuando vino creo que Estados Unidos aquí o algo así. Pero de resto, no. Yo creo que mañana, hombre, 7,000, 8,000 podrían estar bien perfectamente para arropar al equipo.
0: Dani.
11: A ver, a un entrenador que ha conseguido que el Granca esta temporada, que le costaba horrores meter puntos, casi promedie 100 puntos por partido, que diga que Dios es su gran amigo y lo que quiera, ¿eh? Que diga lo que quiera. Al final, no creo que sea un entrenador para grandes, para torneos largos, pero para esta situación, las decisiones que ha ido tomando a lo largo de esta semana, la verdad que las han aportado al equipo, precisamente, a lo mejor no ganar o perder, pero sí estar en todos los partidos. El partido contra Lleida, que se puede decir que diferencias hubo, creo que llegó a perder de 21, consiguen ponerse por delante y tienen tiro, o sea, tienen la oportunidad de ganar. Creo que contra Manresa van a tener la oportunidad de ganar, ahora hay que ganarlo. Más que nada para terminar cuanto antes la temporada y un poco empezar a pensar cuanto antes en qué hay que cambiar, qué cosas hay que cambiar para no tener que repetir esta situación. Porque al final, ni por presupuesto, como decían antes con Canarias, ni por plantilla teníamos que estar en esta situación. Ahora, respecto al partido de Manresa, va a ser un partido duro, está claro. Manresa, aunque no se juegue en teoría nada, los jugadores están jugando mucho de cara a las siguientes temporadas. Y tienen que pensar que ganar la Gran Canaria pues es asegurar un puesto para Manresa que quizás puede ser duro para el año que viene. Al final yo creo que el Granca tiene que ir a salir a ganar como sea, sin pensar en otros equipos, y ya veremos.
13: Yo, Moy, con respecto a la fe divina, igual que dice Dani, si el Che García se quiere agarrar a eso, que se agarre. Ha cambiado por completo la imagen del equipo. El Granca obviamente no es el mismo ahora que hace 2 meses. Por lo tanto, ha cambiado un equipo que no competía y veníamos aquí cada semana pensando a ver si conseguimos ganar este y con las esperanzas muy bajitas, a ahora competir en canchas como el Carpena, como mencionábamos, ganar al Canarias. Y al final, sobre el partido de mañana, yo por lo menos tengo incertidumbre, porque sí es verdad que, como bien decimos, ha cambiado la imagen, pero por ejemplo el otro día al Granca en Barrisnord se le pedía que compitiera y que jugara sabiendo lo que se estaba jugando, y hasta el final del tercer cuarto parece que ese mensaje en el Granca no caló, en el equipo no caló, y veíamos un Granca más parecido al que jugó contra Lleida aquí en el Arena que al de la era Che García. Por lo tanto, incertidumbre, pero bueno, confiar, como se menciona, ha cambiado muchas cosas. En el Arena no se le ganaba a nadie, ya ese run run en torno al equipo en el Arena no es el mismo, porque ya ganas en el, te quitaste ese peso encima de no conseguir sacar victorias en casa. Y un Manresa que ya le hemos ganado, de los pocos a los que le hemos ganado este año, un Manresa que ya se le ganó al principio de temporada, jornada 2, jornada 3 en el Nou Congost, que viene con, tiene un muy buen equipo, pero como bien dice también Dani, no se juega nada a día de hoy más allá de decidir igual qué posición europea ocupa el próximo año, que seguramente yo creo que igual Eurocup. Así que bueno, con ganas a ver mañana y a ver si conseguimos el domingo con derrota de otro cerrar el objetivo.
0: Pues a ver si se consigue, lo contaremos aquí en la Radio Canaria. Sí.
11: No, quería añadir que él en el podcast se lo recordamos esta mañana, que él al principio cuando llegó dijo que había que creer para ver. Al principio, o sea, durante la temporada la gente dejó de creer mucho en el equipo, y creo que ha conseguido algo muy importante, y es que la afición crea en el equipo y la gente lo está viendo. Y eso yo creo que es básico, sobre todo para partidos como el de mañana.
0: Bueno, nos dicen a través del WhatsApp 628-51-51-51, que ya lo he podido recuperar. Primera cosa que tiene que cambiar el Granca de cara a la próxima temporada es la dirección deportiva, y nos mandan también una captura, una foto de Javi Fernández. Nos preguntan qué camiseta lleva hoy Javi y que está oscuro. Yo no sé si no han encendido las luces del estudio, se le ve a Javi súper oscuro en la captura que me han mandado.
14: ¿Están encendidas? Pues no entiendo por qué se me ve oscuro.
0: Pues yo te la voy a pasar, Javi, la captura que me han hecho.
14: Sí, camiseta, ¿vale?, de los Anaheim Ducks de la NHL, de hockey sobre hielo.
11: Los Mighty Ducks.
0: Javi, rápidamente, patos, que nos quedamos sin tiempo. Granca Manresa.
14: +5.
0: Granada Canarias.
14: Yo espero que +8, pero es que ya espero de todo ya con esta gente.
0: Dani.
11: +10 para el Canarias, +10 para el Granca.
0: Vale. Felipe.
15: Ganan los 2 de 8.
0: Los 2 de 8, Juan Antonio.
16: Los 2 de 9.
0: Los 2 de 9, vamos rapidito, así me gusta. Adri.
13: +10 Granca, +15 Canarias, vamos a confiar.
0: +10, +15. Espera que lo puse al revés. +15 Granca, +10 Canarias, ¿no?
13: Sí, exacto.
0: Vale. Yo voy a decir que ganan los 2 también por 7. Me voy a sumar esa moda. Pues gracias a todos y volvemos a emplazarnos para el próximo viernes, chicos. Un fuerte abrazo.
14: Un abrazo a todos.
15: Un abrazo grande, chao.
0: Nos vamos, pero recuerden que la próxima cita con el deporte aquí en la Radio Canaria será a las 8 con el Deportivo Tiempo Extra, hoy con Adri Brito al frente. Adri, te escuchamos después.
13: Ahí estaremos.
0: Se quedan ahora con el boletín informativo de las 3, ya está entrando por aquí Paula Linares, y a continuación con el programa Roscas y Cotufas con Tomás Galván. Que pasen buena tarde y nos escuchamos de nuevo mañana. Adiós.

0: Son las 3 de la tarde.
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0: Buenas tardes. El mayor terremoto registrado en Canarias en los últimos 5 años, de magnitud 4,8, ha tenido 3 réplicas, aunque de menor magnitud, 3,3, 2,5 y 2,4 el más débil. Fue registrado por la red sísmica del Instituto Geográfico Nacional a las 10 menos 10 de la mañana en el Atlántico, a unos 61 kilómetros al norte de Las Palmas de Gran Canaria. Fue sentido en Gran Canaria, Tenerife y Fuerteventura, con epicentro en el mar y foco a 30 kilómetros de profundidad. Luca de Aura, de Involcán.
2: No tiene relación con la actividad volcánica directa, con la actividad volcánica de las islas, y es algo que ocurre en el archipiélago canario de forma esporádica. De vez en cuando hay esos terremotos fuertes localizados principalmente entre las islas.
0: Tan solo el 14,5% de los jóvenes españoles de entre 16 y 29 años se emancipan. Es el mínimo histórico desde que se tienen registros. Lo hacen a una edad media que supera los 30 años, y los que deciden hacerlo en solitario deben destinar el 98,7% de su sueldo a pagar el alquiler. Son los datos que nos deja el Observatorio de Emancipación del Consejo de la Juventud de España a cierre de 2025 y publicados hoy viernes. El acceso a la vivienda se ha convertido en uno de los principales factores de empobrecimiento de la juventud, del que Canarias no está exenta. Fernando Rodríguez, de la Asociación Provivienda.
3: Suelen ser empleos precarios, normalmente incluso en jornadas reducidas y con salarios no demasiado suficientes para poder, digamos, tomar la decisión y poder independizarse del hogar familiar.
0: El vicepresidente del Gobierno de Canarias, Manuel Domínguez, ha vuelto a rechazar hoy la propuesta de reforma del sistema de financiación autonómica. Denuncia que mermaría la financiación para Canarias y que se verían obligados a recortar en servicios básicos.
4: Mermaría la financiación de esta comunidad autónoma, nos veríamos afectadas sustancialmente y eso nos llevaría a tener que recortar en los servicios básicos que prestamos a la ciudadanía. Por lo tanto, ni por asomo se puede aceptar esa propuesta de financiación que se nos plantea.
0: Declaraciones que ha hecho hoy durante la visita del presidente de la Junta Gallega, el también popular, Alfonso Rueda, a Gran Canaria. Y más asuntos: el cabildo de esta isla de Gran Canaria abre el sábado un paso eventual con un solo carril regulado por semáforos en la carretera de La Culata, la GC-608, en el municipio de Tejeda. Esto permitirá a los residentes poder entrar y salir al barrio con sus vehículos privados. La apertura se produce tras 2 meses de obra a causa de un derrumbe ocasionado por la borrasca Terés a finales de marzo. Fuera de Canarias, los contactos de antivirus que sigan asintomáticos y con PCR negativo podrán pasar los últimos 14 de los 42 días de cuarentena en sus casas, siempre y cuando reúnan las condiciones para garantizar el aislamiento y la seguridad sanitaria, y serán sometidos a controles diarios por parte del personal de salud pública. Y el secretario general de la OTAN, Mark Rutte, ha garantizado el compromiso de todos los aliados, pese a que algunos lo han puesto en duda, y ha asegurado que la respuesta a un ataque a la alianza sería devastadora. Alcanzamos ya las 3:03 de la tarde. Se quedan ahora con Tomás Galván y Roscas y Cotufa.
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6: 3:04 de la tarde, ¿qué tal Canarias? ¿Cómo están? Es viernes 22 de mayo y hasta las 6 el equipo de Roscas y Cotufas comparte nuestras 3 horas de radio con ustedes. Estén donde estén, hagan lo que hagan para aprender juntos y, por supuesto, saber lo que pasa. De momento, para empezar, como siempre, en este inicio del fin de semana, prestamos atención al mapa de carretera. A esta hora, tráfico lento, muy lento, en la TF5 sentido norte, también en la TF2 por Santa María del Mar, según reflejan los mapas, y en el sur en el sur de la isla de Tenerife, retenciones en la TF1 sentido Santa Cruz de Tenerife, largas retenciones, por cierto, en el entorno de Adeje. De momento sin incidentes, según refleja el 112, pero cualquier cambio les contamos. En el caso de la isla de Gran Canaria, bastantes caravanas a esta hora en la Gran Canaria 1, desde la isleta hacia el entorno de Torre Las Palmas y el acceso desde Julio el Luengo. También en la Gran Canaria 3, sentido Arucas, a su paso por Lomo Blanco y Siete Palmas, y se ralentiza el tráfico pasando desde antes del aeropuerto hasta pasando el aeropuerto en la Gran Canaria 1, sentido norte, sentido Las Palmas de Gran Canaria. Cualquier cambio lo contamos con nuestro WhatsApp para ustedes, 628-515151, 628-515151. Hacemos todo ya con Ana Freire en la producción, Andrea Pérez en la redacción y en el control de sonido esta tarde, Mateo de Brua. 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
6: El manual, así se llama, el libro de Iván Redondo, el que fuera jefe de gabinete de Pedro Sánchez hasta 2021, en el que da buena cuenta de qué significa ser asesor político, consultor político y serlo además a gran escala, como les digo, ex jefe de gabinete de Pedro Sánchez. A él lo saludamos ya en la Radio Canaria. Iván Redondo, ¿qué tal? Buenas tardes.
7: Pues buenas tardes, Tomás.
6: Un placer que nos acompañes en la Radio Canaria. Iván, enseguida vamos a hablar del manual. Antes, sabes que la actualidad manda. Esta semana todos hablamos de José Luis Rodríguez Zapatero. ¿Cree que el gobierno de Sánchez sabrá y podrá reponerse de este golpe?
7: Bueno, lo primero, una cuestión de sentido común. El presidente Zapatero no forma parte del Consejo de Ministros y esto es así. Cada presidente tiene su ciclo y su época y en esencia siempre es Pedro Sánchez como presidente del gobierno y su vínculo con los españoles. Esta es una dimensión. Ahora bien, este es un caso muy importante que excede a unas siglas o a una mayoría que dé un soporte al gobierno, porque no le veo esa relación directa, pero sí le veo que nos interpela a todos. Es muy importante para la democracia. Yo quiero recordar a los oyentes que los expresidentes tienen un estatuto especial del año 92, donde les permite pues tener incluso un pequeño presupuesto para personal, una oficina, y podrían ser incluso consejeros del Consejo de Estado o no, lo que cada uno quiera, y compatibilizado con actividades privadas. Este es el marco en el que hay que plantear este caso, ¿no? Y en mi opinión, yo no me saltaría ningún paso. La justicia tiene que hacer su tarea, el gobierno tiene que estar expectante, y el presidente Zapatero, ya llevamos días que dijo que iba a dar una respuesta institucional y que iba a atender a los medios de comunicación, en ese vídeo, si recuerdas, Tomás, y no lo ha hecho todavía. Entonces, ¿qué sucede? Que la industria de actualidad, la radio pública, todos, pues evidentemente tenéis que dar información permanente, lo que tenéis es el auto, y en el auto hay algunos detalles importantes. Lo novedoso, porque estamos todos un poco en shock, porque hay afirmaciones en los indicios, que lo veremos en el sumario. Y claro, la respuesta, pues bueno, se te queda muy lejos comparecer ante el Poder Judicial el 2 de junio. Y esto es así, y son los tiempos sociales, que son diferentes a los tiempos más a nivel jurídico. Por otra parte, te cuento mi experiencia.
6: Sí.
7: Y creo que por eso también es un gran shock para mucha gente, ¿no? Hay gente con la que en lo profesional o en lo personal tienes contacto, confianza, correspondencia. En el caso del presidente Zapatero, yo tuve un contacto institucional, que es donde se reduce nuestra comunicación, y siempre me parece una persona agradable, con muy buen talante, y entonces, claro, a todos nos sorprende pues este auto. A partir de aquí, yo creo que no hay que saltarse ningún paso, creo que es muy importante dar una respuesta de Estado, y porque te he dicho antes, Poder Ejecutivo. A ver, el Gobierno de España, cuando plantea un fondo de rescate de 2.700 millones de euros, que ha llevado un montón de compañías, este es un caso más, ese fondo de rescate, además de ayudar a un montón de compañías, está acreditado desde el 2021 por instancias de todo tipo europeas y también por el Tribunal de Cuentas, que lo hizo correctamente. Pero claro, ¿qué nos explica el auto? Que es posible que se hubiese podido dar una documentación que no era correcta y que los fondos, presuntamente, ¿no, Tomás?, pues se hubiesen podido utilizar de otra manera. Bueno, pues y el Estado, ¿vale?, respuesta de Estado, tiene que estar vigilante, ¿no? Entonces, para mí no hay que saltarse ningún paso. Creo que es muy importante entender que pone también el foco en lo que es ser un expresidente, ¿no?, lo que se puede hacer o no. Y bueno, pues entendiendo la exigencia informativa, pues hay que entender también que, en mi opinión, si queremos que España, y yo lo quiero así, como una persona que tiene vocación de servicio público, sea un país con una democracia plena y fuerte, pues yo no me voy a saltar ningún paso y voy a ir esperando al conocimiento de la materia y la respuesta también del presidente Zapatero.
8: ¿Qué le recomendaría al presidente Pedro Sánchez si siguiera formando parte de su gabinete en una circunstancia como esta?
7: Bueno, a ver, no me atrevería, ¿no? Pero en el libro, el manual, que tiene un punto de manual científico y de ciencia política, sabes que es una historia de superación personal y una hoja de ruta profesional, explico la cardiopatía congénita de cuando me fui de Moncloa, y más allá de eso, pues en la parte de la gestión de crisis, que se explica de manera profusa, hay tres etapas, Tomás. Pues tienes la etapa de alerta, la etapa de respuesta y la etapa de reconstrucción. En este momento está en una fase de alerta. Y en ese tipo de fases, yo creo que el primer movimiento que hizo el presidente, de presidente a expresidentes, en el Congreso, pues esta semana yo creo que ha sido muy correcto. Yo sí he visto esa lealtad que exige ese primer paso, ¿vale? Y quiero diferenciar la lealtad de la fidelidad. Porque mira, en la vida, como en la política, Tomás, seguramente te vas a reír con lo que te voy a decir, pero no es lo mismo lealtad que fidelidad. O sea, te dice alguien fidelidad y echa a correr, porque rápidamente tienes la infidelidad. Institucionalmente, y es un caso para la democracia muy importante, el presidente, el primer movimiento que ha hecho es el que tenía que hacer. Y yo estoy convencido que lo hubiese hecho también con José María Aznar López. Entonces, el primer movimiento del gobierno me parece que es el correcto. También ha explicado, como te he explicado yo, bueno, pues que evidentemente el procedimiento del fondo de rescate, técnicamente de rescate, ¿no?, pues que fue correcto. Pero, insisto, si tienen más información y en el auto el juez afirma, ¿vale?, vamos a ver el sumario, pues la abogacía del Estado tiene que estar vigilante, ¿no? Y son diferentes niveles, yo intento ser muy didáctico, ¿no?, a la hora de explicarlo, pues para que todo el mundo vea los diferentes carriles, ¿no? Pero probablemente lo más relevante y lo que esperan todos los españoles, yo uno de ellos, estoy convencido que muchos oyentes, es qué respuesta institucional da el presidente Zapatero, porque nos dijo en un vídeo que iba a darla y no la ha dado.
8: En este libro, señor Redondo, usted recoge aciertos y errores. Ahora también hablamos de la parte de la salud, que marca de alguna forma un punto de inflexión, pero ¿de qué está más orgulloso al frente de su etapa en la Moncloa?
7: Para mí, de una idea de España, que entiendo que haya también españoles que quizás pues no lo crean de esa manera, ¿no? Pero yo siempre respeto, los que me conocen lo saben, todo lo que votan los españoles, porque son mis compatriotas votando y no tengo nada que decir. Pero yo sí estoy orgulloso de poder, entre todos, ¿no?, pues liderar un reencuentro total con una parte de España que para mí es andamiaje institucional de nuestro país, que es Cataluña, ¿no? Y en ese reencuentro total, pues por supuesto, la democracia fuerte es una democracia que es capaz de perdonar y olvidar los indultos. Y en mi caso particular, ya defendía dentro del gobierno y después del gobierno, bueno, ya los has leído, ¿no? Pero es que habré hecho por la amnistía y a favor de la misma, en la que creo que es constitucional y será pronto europea, pues 17 artículos en La Vanguardia después, ¿no sabes?
8: Sí.
7: Entonces, ¿por qué? No hablaría de ningún elemento individual, ¿no?, sino elementos que creo que se esté todos dentro, que ayudan a construir una democracia fuerte. Y a partir de aquí, desde el respeto a quien considera, pues que eso no es así. Perfecto. Pero eso es la democracia, ¿no? Entre todos, gobierno y oposición, dialogando. Y también con audacia, pues poniendo medidas que pueden ser difíciles, pero que para mí, con didáctica, pues ayudan al futuro de todos los españoles. De todos dentro, yo veo Cataluña, Tomás, y creo que todos lo vemos, y creo que ha valido mucho la pena. Para mí no hay, puede haber más cosas, ¿eh?, pero en lo colectivo creo que eso fue un gran salto adelante.
8: Se llevó a cabo, de hecho, esta semana, se está cumpliendo 8 años de aquella moción de censura que llevó al poder a Pedro Sánchez. En 2020 vivimos el primer gobierno de coalición en la historia de nuestra democracia reciente. Iván, con ese trabajo y ese pues asesoramiento y esa mano derecha del presidente del gobierno, diría que a partir de ahora España, pase lo que pase en el futuro, va a tener que aceptar que habrá gobiernos de coalición de un bloque o del otro.
7: Sí, bueno, y en nuestra historia, yo digo una cosa para que se van a reír muchos oyentes. En España todo es imposible hasta que interesa, Tomás. Es un poco la historia de nuestro país, ¿no? Pero nos queremos mucho más de lo que realmente la política polarizada pone de manifiesto cada día. Para mí, evidentemente, los gobiernos de coalición han llegado para quedarse. Hubo un tiempo en el que explica un estado de las autonomías prestigiado, que explica ese periodo bipartidista, si quieres técnicamente hablando, de la generación de la transición. Pero desde el inicio, cuando se hablaba de sopa de siglas, para lo que le guste la historia, ya en el año 77, en las primeras elecciones democráticas, pues ya era multipartidista. Yo recuerdo un cable, lo tenéis en internet, el filósofo Jorge Urganoz lo explica en algunos posts y también en un último libro que sacó hace unos años. El embajador de Estados Unidos de entonces hablaba de España como un país multipartidista y plurinacional. Entonces, este punto está ahí, ¿no? Pues volvemos. Siempre hemos sido así. En diferentes etapas encontramos la estabilidad con unas fórmulas. Ahora, pues otra vez con muchos más partidos, ¿no? Entonces, a tu pregunta, esto ha llegado para quedarse. Esto es así y eso es bueno. Nos exige conectar a los que somos ciudadanos, pues escuchar más propuestas, más posibilidades. Fíjate en las elecciones de Andalucía, probablemente el mensaje más novedoso, me parece muy interesante y que creo que PSOE y PP tienen que tenerlo presente, son las emociones positivas de Adelante Andalucía, ¿no? Por ponerte un ejemplo, ¿no? Y la gente también está muy cansada de los algoritmos, de la ira, del malestar, de parte de la corrosión, ¿no?, que se vive en el día a día. Y eso es muy español. Y es muy del... Bueno, yo tengo una concepción que es la mía, la digo como una opinión individual, de a mí España es un Estado plurinacional del sur de la Unión Europea. Y creo que en algún momento esta España de los 50 millones, que rima con la de los 37 millones del 77, que hizo la Constitución del 78, aunque rime, no es igual y tiene que seguir completando cada generación una tarea, ¿no?, construyendo su propio país. Y estamos ahí, y entonces lo vamos a hacer con el multipartidismo, como hicieron también nuestras abuelas y nuestros abuelos.
8: La convivencia, desde luego, un reto a todos los niveles. Hemos visto diferentes crisis también dentro de este gobierno de coalición a lo largo de los años, crisis de todo tipo. La última, la del antivirus, que también habría una brecha con el gobierno de Canarias. A este respecto, señor Redondo, no sé si lo ha seguido y de qué manera en esta España plurinacional afrontar conflictos de este tipo, donde también se abordan las competencias y no sé si implica necesariamente que a futuro se repiense el modelo de Estado para tener en cuenta todas estas realidades y sensibilidades.
7: Mira, vamos a contar una cosa que no ha salido, fíjate, ¿eh?, la cita del manual, ¿verdad? O sea, estoy yendo a todos los medios, o sea, de izquierda a derecha. Y me hace mucha ilusión esta entrevista, mucho más que otras, porque en el manual hablamos de Canarias de manera específica y hay dos personas que están ahí, que son dos personas con las que tengo un contacto desde hace muchísimos años personal, ¿no? Una es Pablo Rodríguez Valido, que es uno de los consejeros, y otra el propio presidente Fernando Clavijo, que los dos estuvieron en la presentación que hubo para 250 personas en Madrid hace dos semanas del manual, ¿vale? Invito a todos los oyentes a que vean ese momento en mi vida donde se cruza Canarias, que para mí es una comunidad, bueno, en fin, que tengo tanto cariño, espectacular. A tu pregunta, sí, para mí esa visión plurinacional nos puede ayudar a algo que lo van a entender los canarios perfectamente, ¿no? Estén en la izquierda plural, la derecha plural o en cualquier ideología. Durante muchísimo, yo tengo 45 años, ¿vale? Durante muchísimos años, en este país, y todavía sigue, y de una manera mucho más acelerada, se plantean las estrategias institucionales de Estado, sistema y país desde una visión, técnicamente hablando, de un Madrid DF hacia la periferia, ¿vale? Imagínate si eres ultraperiférico. Es que parte de la España plurinacional o la España plural lo que tiene que hacer es invertir los términos. O sea, Madrid DF debe dejar de ser Madrid DF para convertirse en Madrid otra vez, como cuando yo llegué en el 2003. Y no me importa quién gobierne, no voy por ahí, ¿vale? Pero en este momento es un Madrid que se emancipa del resto de pueblos de España, técnicamente hablando. Y no hablo solo a nivel político, sino que directamente, casi en términos nacionales, como si fuera también otra nacionalidad, que si lo quieren ser, no entro ahí, ¿no? Pero sí creo que hay que recuperar una visión que en 50 años ya de democracia es muy positiva y es muy necesaria, y es que desde la periferia hay que ir a Madrid. Y este puente es muy importante. Cuando de repente en Madrid se toma niebla o hay nieve, pues la hay en toda España, aunque haya sol en Benidorm. O aunque en Canarias tenga otros problemas de inseguridad, de inmigración. Es decir, esta idea de España, que hoy es la mía, que evidentemente no es más que la de un ciudadano, y como servidor público que soy, la cuento con transparencia, con determinación y con audacia, porque es mi convicción y forma parte de mi muralla de valores. Pero esta idea creo que se parece mucho más a lo que quiere la gran mayoría de España que el Madrid DF como dispositivo político estratégico que se está instalando, que se está emancipando del resto de comunidades, y que gobierne quien gobierne España, da igual, están a lo suyo, ¿no? Y esto creo que hay que reivindicar un Madrid que deje de ser de ese y que sea un Madrid de los pueblos de España, de todo el Estado, y si me permites, plural para los que no creen en lo plurinacional o plurinacional para los que lo creemos.
8: Señor Redondo, un asunto más. Hablemos de salud, de esa cardiopatía congénita que usted mencionaba, que es el motivo que se ha conocido recientemente por el que salía de Moncloa, a pesar de que corrieron ríos de tinta del motivo por el que dejaba esa jefatura de gabinete del presidente del gobierno. Lo primero, ¿cómo está? Y lo segundo, ¿cómo ha sido este viaje y en qué momento se encuentra ahora?
7: Sí, a ver, afortunadamente, vamos a contar primero a los oyentes cómo sucede, ¿no? En septiembre de 2020, que todos estábamos luchando frente al virus, pues bueno, hay un momento donde el general Ballesteros, del equipo de Moncloa, a Félix Bolaños y a mí, Félix Bolaños entonces era el secretario general del gabinete, pues nos dice, oye, ya sé que vais al gimnasio que va todo el mundo, pero os quiero enseñar el gimnasio pequeñito que está en el búnker, 200, 300 metros bajo tierra. Y es obligatorio hacerte un chequeo completo. Bueno, pues resumiendo mucho, mi chequeo genera dudas. Entonces, claro, a mí la Moncloa me salva la vida, porque los médicos de Moncloa me identifican un agujero grande en el corazón. Claro, eso es un shock enorme, en el que te haces muchas preguntas. Yo esperé el tiempo que tenía que esperar, como cualquier ciudadano, para poder operarme. La operación fue un éxito. Fue un 17 de diciembre de 2020 y es mi nuevo cumpleaños. Claro, ¿qué me pasó luego en el 2021? A pesar de que estaba en mi mejor momento profesional, como decía parte de la industria de actualidad, bueno, pues fue un año y mis últimos seis meses de Moncloa, donde estuve más medicado de lo que he estado en toda mi vida. Y bueno, pues es un año en el que la vida te dice que formas parte de ella, un año en el que tienes que sobrevivir, pero te pongo para que los oyentes lo tengan presente, y sobre todo los que han vivido situaciones similares, ¿no? Del tipo que sean, ¿no? Pero me van a entender a la primera. Para mí, cuando me enseñaron, Tomás, ese mismo momento de la operación, en la intervención, en un vídeo, y cuando ya no vi el cortocircuito en mi corazón, pues vuelves a nacer. Y cuando vi que el lado derecho de mi corazón, que estaba muy inflamado, porque tú no notas nada, ¿vale? Cuando tienes una CIA, una comunicación interauricular, y de repente ya era, en lugar de mi caso, uno entre mil, ya era, desde ese mismo momento, uno de los mil, pues fue algo increíble. Pero es verdad que yo me despedí, si recuerdas, con una carta, que hoy se entiende perfectamente, que es saber ganar, saber perder, lo había experimentado en la vida, y saber parar. Y esto es lo que me sucedió. ¿Y por qué no lo conté? Lo cuento rápido. Hay un momento donde me dan el diagnóstico y yo hablo con mi mamá. Mi mamá, madre en euskera. A mi mamá se le había muerto una hija, mi hermana Esperanza, que está en el cielo. Y claro, se removió en mi familia, como te puedes imaginar, pues muchos momentos. Yo desde que nací porque mi madre cogió una depresión. Cuando se va Esperanza, y le recomiendan los médicos de la Clínica Universitaria de Navarra que vuelva a ser madre. Y nazco yo. Entonces imagínate la madre y el hijo. Mi madre tenía muchísimo miedo con cómo estaba la política, porque me vieran como un lisiado y me trituraran. Entonces, bueno, le hice la promesa que no lo contaría. Eso, como bien dices, generó un punto en el que siempre pasa, ¿no? Cuando tú te vas de un palacio, pues hay gente que se pregunta por qué te vas. Y entonces, pues bueno, opté por el silencio y por la lealtad. Y es verdad que algunas personas, mala gente, porque en política hay personas que no son malas por definición, lo son por convicción, Tomás. Y bueno, pues me llamaron traidor, ambicioso, mercenario. El caso es que 5 años después, con tranquilidad, yo le decía a la mamá, oye, lo pongo en el libro y lo voy a contar. Y me decía, mira, Iván, yo es que no tengo miedo, estás muy fuerte, se te ve, y además ya eres uno de esos mil. Y bueno, salta al campo, y como me dicen mis hermanos, taco corto, y regresa, ¿no?, para presentar el libro, solo para eso.
8: ¿Volverías a Moncloa?
7: Bueno, siempre hay un 50% de probabilidades en todo porque lo aprendes en la vida, pero en realidad mi prioridad uno es el Grupo Redondo y nuestras 6 compañías. Lo digo de corazón, mira, si se produjera cualquier circunstancia, lo ande entre los oyentes, ¿no? Si se produjera cualquier circunstancia, veo cómo están las cosas, soy consciente, tengo muchos compañeros y muchos amigos que me quieren mucho y que me envían muchísimos mensajes, estos días mucho más, pero ya lo han hecho estos 5 años, ¿eh? A los que quiero y les deseo siempre lo mejor. Pues mira, yo, ante cualquier planteamiento que me hicieran, te voy a ser muy honesto, y más en la radio pública. Yo primero siento Y luego pienso, cualquiera que lea el manual va a ver que lo consulto todo con mi mujer, que si no lo vemos juntos no me interesa, ¿vale? Lo tengo clarísimo. Y en la vida quizás no sé quién soy todavía, pero sí voy sabiendo quién no soy. Y decidirá el corazón. Pero mi prioridad es el Grupo Redondo. Y para algunos oyentes igual se preguntan, ¿no? ¿Por qué contesto así? Lo van a entender también a la primera. Es que ni quiero ni puedo.

0: pregunta directa, pues tengo una respuesta directa.
1: El manual, el libro de Iván Redondo, donde coge esa experiencia acompañando, asesorando, gestionando, liderando y con esa parte humana tan indispensable también para comprender cómo se lideran equipos. Iván Redondo, gracias por contarlo con nosotros en la Radio Canaria.
0: Es un honor estar en la radio pública y ya te anuncio que en Canarias estaré presentando el manual, habrá sorpresas, en el mes de junio.
1: Pues tomamos muy buena nota, Iván, allí te veremos. Un abrazo grande.
0: Un abrazo, Tomás.
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10: Mira que tenemos palabras que nos identifican. Nuestra manera de decir las cosas.
11: Pero ninguna tanto como ustedes.
10: Ustedes, no vosotros. Vosotros.
12: No suena natural. Ustedes.
10: Algunos dicen que es antiguo y no tiene prestigio. ¿Qué sabrán? El ustedes marca la línea de quiénes somos. Lo usamos por respeto, pero también por identidad y memoria. Y si lo perdemos, no perdemos una simple palabra. Si lo perdemos, renunciamos a nuestra isla. Una isla que es la nuestra. Que es la de ustedes.
1: 3:28 de la tarde, WhatsApp de la radio 628-515151. Es la campaña del Cabildo de Gran Canaria por el Día de Canarias, una reivindicación de la fórmula ustedes frente al vosotros. Andrea Pérez ha salido a la calle para preguntar qué usan ustedes. Mientras, vayan contándonos al WhatsApp cómo hablan ustedes.
13: Sí, la de ustedes, sigo utilizándola. Creo que se sigue utilizando, porque al final si los hijos escuchan a los padres decir ustedes, ustedes, ustedes, al final lo de vosotros creo que queda un poco más, un poquito más lejos, un poco más afuera.
14: O sea, yo depende de a quién se lo digas, pero yo creo que sigo utilizando ustedes.
15: Yo desde pequeño, por motivos de familia, de mi abuelo, siempre he usado el vosotros, más que el ustedes. Bueno, desde pequeño es verdad que siempre he escuchado ustedes en todos lados. Y es cierto que últimamente, con las redes sociales, el internet y los streams, es verdad que a lo mejor los jóvenes han tirado más por el vosotros.
16: Sí, la suelo utilizar y creo que las generaciones también, porque el vosotros es un poco más como de península, ¿no?
17: Las uso mucho más ustedes que vosotros.
18: Yo siempre lo utilizo. Vosotros es península. Según con los amigos que se reúnan, pero yo creo que sí, que hoy en día la gente joven está usando las palabras nuestras.
1: Hola, Antonio Martín Piñero, buenas tardes.
19: Muy buenas tardes, ¿qué tal?
1: Lingüista, experto en sociolingüística y poeta. Antonio, ¿qué te parece esta campaña de reivindicación de ustedes frente al vosotros?
19: Bueno, a mí me parece maravilloso. Yo, mi tesis doctoral, lo estoy terminando ahora, me quedan un mes, dos meses, justo desde el uso de vosotros en Canarias, ¿no? Este es el tema de la tesis, ¿no? Que llevo trabajando 4 años. Y bueno, que en realidad llevo trabajando desde 2019, porque ya con el TFG empecé con esto. Y yo soy muy pesado, y hasta que no termino una cosa, no paro, ¿no? Y me parece genial que, por un lado, me parece mal que me dé más trabajo, la verdad.

0: ¿verdad? Porque me quedaba un mesecito para terminar la tesis y ahora tengo que trabajar un poco más y meter esta campaña dentro de la tesis. Pero me alegro mucho de que estén reivindicando las formas canarias, no sean ustedes, sean las que sean, no sea cualquier tipo de canarismo, siempre me alegra muchísimo que volvamos a lo nuestro, pero por la memoria, ¿no? No por otros motivos, ¿no? Motivos que pueden gustarme menos, sino por la memoria, por el archivo, por la cultura, ¿no? Por ese recuerdo y esa justicia a la gente que ha venido antes de nosotros, ¿no?
1: ¿Por qué Canarias utilizan ustedes mayoritariamente frente a vosotros?
0: Claro, esto hay que verlo desde dos perspectivas. La primera forma que llegó a Canarias fue el vosotros, ¿no? O sea, realmente, en principio, lo que había era la distinción, ¿no? Vosotros, ustedes. En un momento se pasa de esa distinción, vosotros, ustedes, a la forma simplemente de ustedes, ¿no? Y no tanto la forma de vosotros, porque la mayoría de pobladores de Canarias venían de Andalucía, que ya tenía esos grupos en los que se estaba usando más, preferiblemente, la forma de ustedes y no usando la forma de vosotros. Además, también hay mucha gente que apunta al sentido, como también ponían en la campaña, ¿no? El sentido de respeto de la forma, es decir, era un pueblo acostumbrado de alguna manera a tratar de ustedes al público plural, ¿no? A entender que se debía tener cierta cortesía al grupo plural. Y luego simplemente por imitación, ¿no? Y después, una vez un fenómeno se implanta en la sociedad y se implanta en el grupo de habla, pues ya pues simplemente se va dando por imitación, ¿no? De la norma que vas escuchando. Quedan reductos, como pueden quedar en el norte de Tenerife, La Palma, La Gomera, y quedan lugares con un vosotreo, o uso de vosotros, más arcaico, ¿no? Que no sería el que yo estudio en cualquier caso, ¿no? Una cosa es el vosotreo de La Gomera y otra cosa es el vosotreo actual que tenemos ahora en Tenerife, en Gran Canaria, ¿no? En
1: ¿Por qué hay
0: las otras
1: diferencias?
0: islas.
1: ¿Por qué se diferencian?
0: Claro, la diferencia es precisamente el momento en el que se origina, ¿no? El vosotreo de La Gomera o el vosotreo que podemos tener en zonas del norte de Tenerife, de La Palma, es el arcaico canario, es decir, la forma que llegó en el momento de la conquista y que se mantuvo simplemente y que no se ha perdido. Y sin embargo, el vosotreo que tenemos ahora, por ejemplo, en Tenerife o en Gran Canaria, en otras zonas, ¿no? El que se comentaba en este vídeo, es un vosotreo a la manera actual castellana. Es decir, una vez estaba instaurado el paradigma de ustedes, ahora se está cambiando otra vez al paradigma distinguidor vosotros, ustedes, ¿no? Por distintos motivos, ¿no? Por el motivo que sea. Pero esa es la diferencia, ¿no? Uno es un uso arcaico y lo otro es una innovación lingüística realmente, ¿no? Es algo que en principio no debería darse así porque no tiene esa tradición ya, ¿no?
1: Aquí, por ejemplo, hemos tenido cierto debate, debate o preocupación o intercambio de ideas preparando estos días, por ejemplo, Antonio, porque nos llama la atención que a los chiquillos nuestros
0: Sí.
1: se les escuche utilizar la fórmula vosotros. Y uno piensa, ¿cómo es posible si yo utilizo mi casa el ustedes, la madre el ustedes o el padre el ustedes y en el cole el ustedes? ¿Cómo es posible que utilicen el vosotros? ¿Tiene algo que ver las redes sociales, algo TikTok, influencer a los que recurren, dibujos a los que recurren también?
0: Claro, es que hay muchos factores en realidad que tienen que ver con este uso creciente del vosotros, ¿no? No se puede identificar uno solo, ¿no? Como eso, por ejemplo, el uso de redes sociales. Ese es uno de los factores que influye, es decir, el que la gente esté expuesta a otras normas lingüísticas, en principio hace que imites esas normas, ¿no? Por lo general, hablamos como la gente a la que admiramos o la gente a la que queremos parecernos de alguna manera, ¿no? En ese punto tenemos un problema y es cuando no queremos parecernos a nuestra abuela, sino a un señor desconocido, ¿no? Ahí es quizá donde tenemos también otro problema, pero eso ya es quizá más a nivel social, ¿no? El que hayamos dejado de admirar de alguna manera a nuestra gente, ¿no? A la gente propia, a la gente de casa y no hablemos como la gente de casa, ¿no? Pero también hay cierta sensación, y lo he visto cuando he hecho entrevistas a profesoras y profesores de instituto, también a los propios, a las propias alumnas, de que hay mucha gente que tiene la sensación de que el vosotros es más formal y por lo tanto en situaciones formales como en una exposición en clase, tienen que usar el vosotros, ¿no? Porque están acostumbrados a que su norma, el ustedes, sea el informal. Por lo general, en nuestro día a día no nos dirigimos a la gente con formalidad, nos dirigimos a grupos plurales con informalidad. El ustedes que usamos en Canarias es mayormente informal, no mayormente formal, ¿no? Entonces notas que hay un hueco vacío. De alguna manera piensas que hay un hueco vacío, ¿no? Crees que hay una situación de formalidad que requeriría que tú cambies tu forma lingüística y tú entiendes que la que tú ya tienes es informal. Entonces prefieres usar el vosotros porque crees que tiene más prestigio, porque todo el resto de cosas, ¿no?
1: Hay quien todavía hoy sigue pensando que utilizar el vosotros en Canarias le da prestigio.
0: Sí, totalmente. Sí, hay mucha gente que tiene todavía asociado ese prestigio de la norma central, ¿no? Esta equiparación un poco de la promoción social que ves Pues hombre, evidentemente en el actor famoso que gana el Oscar, que es castellano, en el presentador del telediario nacional que pones, porque no sé qué, el presidente del gobierno, bueno, en fin, hay todo un discurso prestigioso realmente que tú entiendes que se hace en una variedad lingüística e intentas imitarlo de alguna manera. Ese es otro de los factores, ¿no?, que influyen en esto. Pero sí que seguimos pensando, o se sigue pensando, ¿no? Siempre es, seguimos, yo no, nosotras aquí ahora mismo no, ¿no? Pero sí se sigue pensando en Canarias, que es una variedad menos prestigiosa y que necesita de alguna manera, en algunas ocasiones, arreglarse, ¿no?, entre comillas, para adaptarse, ¿no? Cuando eso es evidentemente mentira, ¿no? Y no tenemos que adaptarnos a ninguna circunstancia, porque simplemente uno de ustedes puede ser formal en una circunstancia o informal en otra, dependiendo de a quién estemos hablando, ¿no?
1: Antonio, ¿y hay algún antídoto para esto?
0: Yo creo que la educación siempre. La educación siempre es el antídoto, ¿no? El antídoto, enseñar. Desde el punto de vista tanto objetivo lingüístico, ¿no?, desde nuestro punto de vista de lengua, las clases de lengua, decir que todas las variedades están en pie de igualdad, que todas las variedades son igual de válidas, igual de correctas, igual de prestigiosas, que no hay ninguna mejor o peor que otra, ¿no? La forma que use cada uno es siempre la forma adecuada. Siempre conseguimos comunicarnos y ese es el objetivo de la comunicación. Y también la educación en que lo nuestro vale, en que lo nuestro no es una anécdota, no es una rareza de lo otro, ¿no? No es una rareza del centro en este caso, ¿no? Que lo nuestro no es como una excepción y que, bueno, que después está la norma, que es lo interesante, ¿no? No, nosotros somos nuestra propia norma o la norma que quiera cada persona, pero que eso sea por libertad, ¿no? Y no por pensar que es mejor o peor, sino porque te da la gana a ti usarlo por el motivo que sea, pero que no sea por pensar que es mejor o peor, ¿no? Yo creo que acordándonos de nuestros referentes y acordándonos de el cariño y el hueco que merece la gente de nuestra familia, nuestras amigas, todo nuestro entorno, volvemos a nuestra lengua, porque no nos queda más remedio, ¿no?, que volver a la lengua de la gente que admiramos siempre.
1: Recordatorio, entonces, Antonio, que tanto en el lenguaje oral como en el escrito, utilizar la fórmula ustedes, propia mayoritariamente de Canarias, es correcta, perfectamente totalmente correcta, en ámbitos coloquiales o en otros más formales, en totalmente la universidad correcta y en un bar.
0: Totalmente correcta, exacto.
1: ¿Nos harían falta más dibujos igual también aquí en Clave Canaria? ¿Que hablen canario? Por ejemplo, dibujos animados para los niños.
0: Sí, sí, sí, yo creo que sí. Yo creo que sí, yo creo que eso es el mostrar del que estaba hablando, ¿no? O sea, el que entiendas tu referente. Yo me acuerdo cuando era niño había dibujos doblados en español de Canarias y te quedabas con esos referentes, ¿no? De verdad que ahora mismo no sé la programación infantil, ¿no? Bueno, no la sigo, evidentemente. Pero sí que esa es la manera, creo, mostrando, ¿no? Y mostrando sin ningún tipo de complejo, ¿no? Es nuestra variedad y es tan válida como otra cualquiera, como para doblar una serie, para doblar un documental, para doblar un anuncio, lo que haga falta, ¿no? Siempre que se haga con el rigor que requiera la situación correspondiente, que es quizá el único requisito que podríamos tener, el del registro de la situación, pero sí, necesitamos referentes y desde la infancia, que es quizá el punto que más se nos está escapando, ¿no? Nosotras sí tenemos esta capacidad crítica para pensar, uy, he perdido esto, he perdido aquello, igual. Pero claro, ya es a posteriori, ¿no? Sin embargo, si eso ya desde la infancia lo interiorizamos, es muchísimo más fácil conservarlo.
1: Cuando acabes la tesis doctoral, Antonio, ¿vienes por aquí?
0: Pues encantadísimo.
1: ¿Y nos la presentas a todos?
0: Encantadísimo.
1: Antonio Martín Piñero, lingüista, experto en sociolingüística y poeta. Antonio, cuídate mucho.
0: Igualmente, Tomás, muchísimas gracias.
1: Y a esta hora de la tarde, todos pendientes en todo el mundo de uno de los grandes artistas, del nuevo rey del pop.
2: ¡Nueva York!

0: Andrea Pérez, buenas tardes.
1: Muy buenas tardes.
0: ¿Qué pasa con Bad Bunny? Porque todas las miradas ya están en él, más que nunca. Aquello de lo que hablábamos hace un año, de los conciertos, aquella
1: hace
0: gira.
1: Más de un año.
0: Más de un año.
1: Sí, las entradas salieron un mes, dos meses antes de que faltara un año para el concierto.
0: Pues allá por marzo, abril del 2025. Sí. ¿Esto empieza ya?
1: Pues empieza ya porque este artista, Bad Bunny, hoy empieza su concierto, el primero en España, en Barcelona. Estamos hablando que han pasado 7 años desde la última vez que él pisó este país para hacer un concierto. También un poco, ¿no? Pues esa necesidad de la gente de comprar las entradas, que por cierto, quedan algunas todavía, hay que decir, suelta, así que se pueden conseguir. Como decimos, va a empezar dos conciertos en el Estadio Olímpic de Barcelona en Montjuïc, que el primero es hoy y el siguiente será mañana. Importante, las puertas se abren a las 5 de la tarde, hora peninsular, es decir, en 20 minutos, pero hay gente que lleva desde el miércoles por la noche haciendo cola para estar en pista y llegar los primeros.
0: Si hay algún canario, por favor, alguna canaria que vaya a ir expresamente, que haya ido o que viva allí, que nos lo cuente, que nos escriba su familiar al 628-515151, 628-515151.
1: Y el de hoy es el primero, porque como decimos, son dos en Barcelona, es decir, uno hoy, otro mañana, el mismo horario, abren las puertas a las 5, a las 7 actúa Chuy y a las 8 ya llegaba Bonnie, a partir de las 8. Chuy. Una horita antes y después ya empieza Bad Bunny a las 8 de la tarde, vale. Y ya después nos vamos a Madrid, que son otros 10 conciertos. Es decir, en España ha vendido más de 600.000 entradas. Pero bueno, después pasará de Barcelona, irá a Portugal 2 días a Lisboa y vuelve a Madrid. Entonces, ahora empiezan las teorías.
0: ¿Qué teorías?
1: Porque, a ver, yo les cuento. Bad Bunny confirmado, está la casita, es decir, está el escenario principal en un lado del estadio y en otro estadio está la casita, donde él va a cantar alguna de sus canciones y la gente puede entrar a la casita, pero son seleccionados y sobre todo suelen ser famosos. Dicen que, por ejemplo, los futbolistas del Barcelona van a estar ahí y él va a cantar canciones ahí y demás. ¿Y qué pasa? Que él suele llevar artistas invitados. Entonces, artistas invitados, ¿quién va a ser el de esta noche? Pues ayer se escuchaba en la prueba de sonido y se veía por la calle a Arcángel.
0: ¿Y él estará?
1: Pues, a ver, no está confirmado, pero ayer en la prueba de sonido se escuchaba a Arcángel, no la canción, sino la voz de él, y se la ha visto por Barcelona, y la gente se ha sacado fotos con él. Entonces, no hace falta ser muy listos para entender que Bad Bunny tiene 2-3 canciones con Arcángel. Por ejemplo, este, que es uno de los temas más conocidos, por tanto, todos entendemos que hoy va a estar Arcángel allí. ¿Y qué pasa? Que mañana tiene otro. Normalmente el último día de los conciertos en cada ciudad suele llevar los artistas más potentes. Y Bad Bunny tiene una canción con una artista española, que es un tema también muy conocido y que mucha gente espera que mañana también esté en Barcelona. Así que vamos a escuchar el tema a ver si la reconocen.
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0: La Rosalía.
1: Claro, estamos hablando ahora de Rosalía. Hoy Arcángel, pero la gente espera que mañana en Barcelona cierre con Rosalía. Es más, la gente espera, esto ya es irnos por las ramas, espera que cuando vaya a Madrid también se lleven a Rosalía.
0: ¿Irá Quevedo?
1: Pues es otra teoría, porque también se ha llevado a artistas que no tienen canciones con ellos, porque Bad Bunny y Quevedo de momento no tienen canciones juntos, pero sí se ha llevado a artistas, por ejemplo, en Puerto Rico, como a Jay Wheeler, en el que cantaron canciones del propio Bad Bunny. Así que yo me espero un Quevedo en Madrid con Bad Bunny cantando ¿qué le pasó a Hawái, por ejemplo?
0: Pues veremos. Oye, que por cierto, que desde la conferencia episcopal no descartan que pueda reunirse con el Papa durante su estancia en Madrid.
1: Es que, de hecho, las fechas, y ya si quieres con eso terminamos, Tomás, en Madrid va a estar el 30 y el 31 de mayo, y después va a estar en las fechas de junio el 2, el 3, el 6, el 7, el 10, el 11, el 14 y el 15. Así que coincide Bad Bunny con el Papa, así que, quién sabe, quizás lo vemos también en la casita del Papa.
0: Me preguntan por aquí que quién es el telonero en Barcelona.
1: Chowi.
0: Andrea, luego te escuchamos.
1: Hasta después.
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1: 4:45 de la tarde, Carlos Pérez y Mancas, ¿qué tal? Buenas tardes.
2: Muy buenas tardes, ¿cómo estamos?
1: Hoy te tengo cerquita.
2: Sí, que yo me llamo, apunté también a la moda de saltar de isla en isla.
1: ¿Cómo tiene que ser? Uniendo Canarias.
2: Como la canción aquella, hago ya y aparezco a tu lado.
1: Pues aquí estás, aquí estás. Y hoy además me encanta el tema, bueno, todas las semanas me gusta, pero es que nos pilla muy de cerca, porque nos vamos a centrar hoy en la playa de las Canteras.
2: Exactamente, porque todo el mundo nos habla de la playa de Copacabana, o nos habla de la playa de la Concha, o de la playa del Sardinero. O de la Malagueta, pero que está muy bien las playas, pero nuestra playa de las Canteras tiene otro sabor, otro ritmo y tiene una historia detrás alucinante.
1: Pues vamos a empezar con algunos aspectos. Si alguien nos está escuchando y nos quiera contar detalles o curiosidades, pues también al 628-515151. Lo primero, Carlos, ¿cómo se formó geológicamente la barra de las Canteras? Vamos, es un fenómeno natural, precioso, una belleza y algo muy singular, desde luego.
2: Vale, nosotros estamos ahora mismo en la cabeza del Istmo o del Tómbolo, ¿no? Que sería como se le llama geológicamente, y es una concentración de sedimentos que van pues creando una especie de barrera natural, que es lo que une pues a la isleta con la isla de Canarias, ¿no? Porque sería la isla de Canarias lo que sería geológicamente hablando. Pues bueno, pues hace unos 100.000 años, que ya hacía ya 2 millones de años que había ido empezando a emerger la isleta, pues empezó a juntarse sedimentos, restos de conchas, piedras, el agua que bajaba por el barranco de la Ballena, pues fue acumulando sedimentos y creando pues toda este istmo en el que nos encontramos, en el que tendríamos la playa de las Isletas, que estaría aquí justo enfrente, Alcabaranera, y también tendríamos la playa del Arrecife, que se llamó primero, y luego de las Canteras. Hace unos 100.000 años, vamos a empezar, así que se formó esto.
1: Claro, un entorno maravilloso, evidentemente, en medio de la capital, además, que esto es un lujo. Y es verdad, Carlos, que parte de la piedra utilizada en edificios históricos como la Catedral de Santa Ana salió de la propia playa.
2: Y de muchísimas casas, y de hecho se han encontrado piedras para filtrar agua para la destiladera de toda la vida en Japón. Llegó a ser pues una piedra bastante requerida, ya que la casa de los nobles pues tenían esta piedra que se sacaba de que no es una piedra, sino simplemente es el sedimento, arenisca y organismo vivo, creando como una especie de masa, que como una especie de hormigón que se va endureciendo y fuera. Bueno, pues fue tanto la extracción que el propio José Viere Clavijo, en la Sociedad de Amigos del País, llegó a proponer y le hicieron caso, porque estaban diciendo que si seguían al ritmo de extracción de piedra, se quedarían sin la barra, y por ello, por ende, se quedarían sin la protección natural de la playa, y que la playa de las Canteras podía desaparecer. Bueno, en aquel momento se llamaba Playa del Arrecife, que podía desaparecer, y con ello pues la actividad pesquera, porque muchos pescadores quedaban en la parte allá, en las chozas. Bueno, pues como tú bien decías, en la propia Catedral de Santa Ana hay dos columnas muy cerca del altar, donde podemos ver todavía conchas, con pequeñas microconchas y chiquititas incrustadas, porque salieron de aquí. Salieron de aquí, o sea, que hay dos columnas, las dos columnas que estarían casi a los laterales del altar, pues salieron de aquí, de la barra.
1: Y si hablamos de las Canteras antes del siglo XX, antes de la explosión turística de este entorno, Carlos, ¿cómo era la vida en el entorno marítimo, su importancia también social, económica?
2: Pues hablamos mucho de las dunas de Maspalomas, pues el paisaje era completamente muy parecido. Habían grandes dunas que iban de un lado del istmo al otro, desde las Canteras a la Alcabaranera, y de hecho donde se encontraba el antiguo estadio del Insular, aquella zona se le llama, bueno, y todavía está las Arenas, hay un centro comercial que todavía llama Las Arenas, porque eran las dunas, enormes dunas. De hecho hay una foto en la que se ve Las Palmas jugando y gente sentada en una duna enorme atrás, Una duna que...
1: Sí, pues, esa foto la he visto, creo que sí, en la FEDAC.
2: Sí, sí, sí, pues una duna que medía casi 20 metros de altura y había gente sentada arriba. Bueno, pues cuando llegan, o sea, hasta el siglo XIX, las Palmas en sí acababa en San Telmo, en lo que era el puerto de Las Palmas. Y aquí estaría Cebadal, estaría zonas aquí en la isleta, algo en el Confital, pero el istmo... No era en aquel momento habitado. O sea, simplemente el boom del urbanismo del siglo XX fue quitando espacio a esas dunas para crear una ciudad. Pues bueno, justo debajo de la ciudad, como decían los del Mayo francés, si levantamos los adoquines en los asfaltos, encontraremos arena de playa. Pues aquí es posible porque estamos encima de grandes dunas. Y de hecho, ahora mismo sopla viento, un viento en las canteras, ese aire, y podemos ver las calles con arena por las calles. Pues imaginémonos ese viento cruzando de un lado a otro y creando grandes dunas.
1: También vi una vez una imagen de la iglesia del Pino de Mesa y López, pues de hace muchas décadas se veía la iglesia y todo el entorno de arena.
2: Sí,
1: en
2: sí.
1: toda esta zona, que contrasta con pues Mesa y López hoy, pues toda la zona comercial, peatonal, las carreteras, la iglesia se mantiene, pero claro, el entorno es muy diferente.
2: El entorno es muy diferente, pues, y sí, y ahí, y sobre todo hasta que empezaron a venir nuestros primeros turistas, que no olvidemos que eran turistas de salud, bueno, turistas que iban en esos viajes hacia América, que paraban a algunos y hacían pues turismo aquí, pero muchos venían al turismo de salud. De hecho, pues una gran ilustre que fue Agatha Christie, que estuvo por esta zona. Bueno, pues el aire yodado del mar, pues se sabía que curaba muchas dolencias, o al menos, y el sol, al menos con un efecto placebo, y empezaron ya, las canteras empezó, así que no es extrañar que aquí hay una clínica, hay un hospital justo al borde de las canteras, y fue simplemente para eso, para todo el turismo de salud. ¿Tú sabes por qué apareció Agatha Christie por aquí?
1: No.
2: Bueno, Agatha Christie, esa historia es muy buena, ¿eh? Agatha Christie se enteró de que su marido tenía un idilio con la secretaria de Agatha Christie, y apareció el coche abandonado en una carretera en medio de la nada, y no encontraban a Agatha Christie. Y Agatha Christie empezaron a indagar hasta que se dieron cuenta que había una cliente en un hotel perdido con uno de los nombres de los personajes de las novelas, y era Agatha Christie. Entonces le recomendaron venirse a Canarias, estuvo en el puerto de la Cruz, donde se dice que se enamoró de un pescador y que el pescador no le correspondió, y se vino para aquí, para el Hotel Santa Catalina, y estuvo aquí en Canarias, y de hecho escribió algunas novelas aquí y habló maravillas de las Canarias.
1: Pero no sabemos si aquí encontró el amor.
2: No lo sabemos, pero vino para acá y después de ese suceso.
1: Carlos, si hablamos de los ecosistemas científicos, bueno, las especies marinas en esa biodiversidad tan rica de las canteras, ¿qué podemos encontrar?
2: Bueno, pues podemos encontrar casi toda la fauna que podemos encontrar en el Atlántico, aquí en este Atlántico meridional, que sería pues desde las fulas, las viejas, sargos, la salema. Hay cebadales completos, estrellas de mar, caballitos de mar, hay también mantarrayas, y no es de extrañar que siempre, ahora mismo esta mañana también, había gente haciéndose el bautismo de mar de buceo, y yo imagino que la habrán alucinado porque otra cosa no, pero el agua de las canteras es un agua que está transparente, limpia, y un sitio ideal para el baño. Imagino que los turistas que estaban ahí la habrán flipado en colores, que en una playa de ciudad haya tanta biodiversidad, y sobre todo por las noches también, que tiene un montón de vida marina y de aves.
1: Pero yo siempre, y lo voy a decir, muy, muy, muy, muy fan de las señoras que juegan al bingo en la zona de la Puntilla, que están ahí jugando ellas, que tienen ahí su campamento montado y que se reúnen pues cuando cae, va cayendo el día y conforme ya llega el veranito, y me encanta verlas ahí porque quiere decir que resistimos.
2: ¿Tú no te echarías una partita al bingo con ellas?
1: Por supuesto.
2: ¿Verdad?
1: ¿Quién te dice a ti que yo no me he echado una partita al bingo con ellas?
2: Ah, eso, esa es otra, pero yo no sé, pero hoy estaré, os aviso.
1: Es que yo aspiro a eso.
2: que no.
1: Yo espero ser una señora que juega al bingo con en la puntilla.
2: Tú piensas que hasta no hace mucho la gente que vivía a lo mejor en la zona de Triana y Vegueta venía a veranear aquí a la zona de Las Canteras. Y la gente que estaba en la zona de Las Canteras iban a veranear a Gaete o aquí hacia el norte, ¿no? Y eso era muy de nuestra infancia, del grupo de señores jugando pues o al cinquillo, que ya se ha perdido, aquel juego de la baraja, o al bingo. Bastantes veces que yo en casa de mi abuela di...
1: Al bombo.
2: Di al bombo porque hacía falta una mano inocente.
1: Pues mira qué bonito, ve esas estampas que nos gustan. Por cierto, que además aquí en el programa hemos seguido mucho las consecuencias del temporal, que ha dejado la Cícer un poco en stand-by con la arena, el cambio climático, la erosión también, puede afectar y afecta a nuestras playas.
2: Exactamente, el hecho de que el mar cada vez es mucho más, está calentándose, por lo tanto se ha aumentado la acidez que puede corroer bastante lo que son los arrecifes. Ya sabemos que en zonas ya los arrecifes de coral están sintiendo ese efecto, el nivel del mar pueda subir. O sea, nos enfrentamos, pues, yo creo que a un futuro incierto, porque tampoco sabemos muy bien cómo va a funcionar esto, pero las canteras ahí están, se mantienen, y sobre todo tiene muchísima vida, porque a mí una de las cosas que más me gusta de Las Palmas de Gran Canaria es la vida. A la hora que salga, sea de noche, madrugada, mañana, temprano, siempre hay gente haciendo todo tipo de actividades en las canteras, y a todo el mundo lo ves, ese caminando, ese paseando relajado, porque, repito, habrán playas, vale, por ahí, que puedan ser más bonitas, lo que ustedes quieran, pero mejores que las canteras, no, porque, primero, es nuestra, y segundo, porque ahí tú no ves cara de amargados ahí, ¿eh? Cara de gente pues, feliz, relajado, paseando, las terracitas, el café.
1: Para todo mal el mar y para todo bien también.
2: Exactamente, y aparte, y de los mejores helados que te puedes comer ahí también.
1: También, y los bombones helados de Peña la Vieja.
2: Sí, señor, ahí sí, señor. Y después, bueno, yo que soy muy amante de las canteras, ya como sabrás, ¿no?
1: ¿Has pasado por la Virgen del Carmen de la Puntilla?
2: Pues no, pero voy a pasar ahora.
1: Bájate por la escalerita y justo debajo del paseo está la imagen de la Virgen del Carmen
2: pues,
1: ahí.
2: Pues pasaré, o sea, pues pasaré.
1: Carlos Pérez Simancas, ¿te va a dar tiempo de un bañito y todo?
2: Pues sí, yo voy a estar aquí hasta el domingo, así que sí, hombre, el bañador me lo trae.
1: Como tiene que ser, ya
2: decía yo. El bañador me lo trae.
1: Como tiene que ser, Carlos.
2: O al menos
1: Pérez y
2: Manca. Pasear por la orilla,
1: eso
2: que también.
1: Siempre, eso es sanador,
2: Sí, porque eso, vamos, es otra cosa que también, vamos.
1: Habría que recetarlo.
2: Sí. Y además, y prescribirlo, pero vamos. Una vez mínimo a la semana.
1: A coste cero. Carlos Pérez Simancas, gracias por siempre sumar tu conocimiento y cuídate mucho y disfruta de las canteras, de la isla, de todo.
2: Pues sí, ahí voy a pasear por Las Palmas y bueno, ya te iré contando porque algunas cosas tengo en mente aquí en Las Palmas.
1: Ay, Dios mío, ya nos contarás, Carlos, cuídate mucho.
2: Un abrazo, hasta la semana que viene.
1: Un minuto para las 4, actualizamos toda la información, las noticias con Paola Linares y a la vuelta nuestra segunda hora, hasta las 6, seguimos dándole forma a la tarde y uniendo Canarias aquí en Roscas y Cotufas.

0: Son las 4 de la tarde.
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0: Buenas tardes. Sanidad recuerda las medidas preventivas ante el aumento de temperaturas que se esperan a partir de este fin de semana. Salud Pública recuerda a la población, sobre todo a las personas más vulnerables, que debe tener en cuenta medidas básicas para evitar problemas en la salud. Elena López es la jefa del Servicio de Epidemiología y Prevención del Gobierno de Canarias.
2: Recomienda a la población más sensible, como niños, ancianos y personas con enfermedades respiratorias o cardiovasculares crónicas, seguir estas recomendaciones para prevenir complicaciones en su estado de salud. En primer lugar, no salir a la calle y mantener cerradas puertas y ventanas de las casas. Mantenerse en ambientes húmedos e hidratarse y no realizar ejercicios físicos extenuantes en el exterior.
0: Recuerden además que el Gobierno de Canarias ha declarado la prealerta por incendios forestales en Tenerife y en Gran Canaria a partir del domingo a las 8 de la mañana. Ibisocan busca movilizar viviendas vacías en Canarias con garantías para los propietarios. En el archipiélago hay más de 200.000 viviendas vacías, es decir, casi una de cada cinco casas en las islas no está habitada. El plan de la empresa pública Ibisocan trata de ofrecer garantías y tranquilidad a los dueños. Entre las medidas previstas incluyen un seguro de impago durante 3 años, además de la apuesta por alquileres asequibles y justos para los futuros inquilinos. Javier Terán, gerente de Ibisocan en Televisión Canaria.
3: ¿Por qué no se ponen esas viviendas en mercado? Pues básicamente por la inseguridad jurídica. Darles esa seguridad, ese compromiso de que no va a tener problemas, digamos, con esos futuros inquilinos que van a tener, van a ser, digamos, estar bajo un análisis muy pormenorizado, ¿no? Que los precios sean los correctos, ya, de acuerdo a una vivienda que esté por debajo del mercado libre, porque si no, al final nosotros tenemos que manejarnos esos parámetros de vivienda protegida.
0: Y las y los médicos han protagonizado hoy una nueva jornada de huelga que, según cifras de la Consejería de Sanidad, ha sido secundada por el 14,5% de los médicos de atención primaria y hospitalaria del Servicio Canario de la Salud. Cifra que sindicatos, sin embargo, elevan a casi el 60%. La jornada se ha convocado en toda España en protesta por la reforma del Ministerio de Sanidad del Estatuto Marco. Y cambiamos de asunto. Iván Redondo, ex jefe de gabinete de Pedro Sánchez hasta 2021, cree que la imputación del expresidente del Gobierno de España, el socialista José Luis Rodríguez Zapatero, no tiene por qué afectar al Ejecutivo de Sánchez. Ha sido en declaraciones hoy en Roscas y Cotufas, donde se ha advertido de que el Gobierno debe estar expectante y considera que el primer paso dado por Sánchez, en el que ve lealtad a Zapatero, ha sido el correcto.
4: Institucionalmente, y es un caso para la democracia muy importante, el presidente, el primer movimiento que ha hecho es el que tenía que hacer. Y yo estoy convencido que lo hubiese hecho también con José María Aznar López. Entonces, el primer movimiento del gobierno me parece que es el correcto. Pero probablemente lo más relevante y lo que esperan todos los españoles, yo uno de ellos, estoy convencido que muchos oyentes, es qué respuesta institucional da el presidente Zapatero. Porque nos dijo en un vídeo que iba a darla y no la ha dado.
0: No ha dejado a nadie indiferente y ha abierto un debate habitual que con las nuevas generaciones es cada vez más actual. Hablamos de la promo del Cabildo de Gran Canaria, en el que reivindica el uso del ustedes frente al vosotros en la isla como parte de nuestra identidad. Antonio Martín Piñeiro, experto en sociolingüística, prepara su tesis precisamente sobre este asunto. Identifica un mayor uso del vosotros por la mayor interacción de los jóvenes con las redes sociales, pero también por la falsa idea de que el vosotros es la fórmula formal frente a ustedes.
5: Hablamos como la gente a la que admiramos o la gente a la que queremos parecernos de alguna manera, ¿no? En ese punto tenemos un problema, y es cuando no queremos parecernos a nuestra abuela sino a un señor desconocido. Pero también hay cierta sensación, y lo he visto cuando he hecho entrevistas a profesoras y profesores de instituto, también a los propios, a las propias alumnas, de que hay mucha gente que tiene la sensación de que el vosotros es más formal, y por lo tanto en situaciones formales como en una exposición en clase tienen que usar el vosotros.
0: En cualquier caso, el antídoto que nos ha dado en Roscas y Cotufas es sencillo: la educación. Y en Rusia, Vladimir Putin, su presidente, ha afirmado hoy que 6 personas han muerto y 15 están desaparecidas tras el ataque ucraniano contra una residencia de estudiantes en la región de Lugansk, controlada por Moscú. Es la primera vez que las autoridades rusas dan la cifra de los muertos en el ataque, que también dejó una cuarentena de heridos. Son ya las 4 y 4 minutos de la tarde. Continúan escuchando Roscas y Cotufas con Tomás Galván.
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7: Cuatro y cinco de la tarde, abrimos la segunda hora ya de Roscas y Cotufas aquí en la Radio Canaria, con mucho por compartir todavía en las dos horas de radio en directo que nos quedan por delante aquí en la Radio Canaria. Si están circulando, sepan, en Las Palmas de Gran Canaria, que continúan las retenciones en la Gran Canaria 3 sentido Arucas a su paso por Siete Palmas, y que el tráfico se va recuperando en la zona del aeropuerto sentido Las Palmas de Gran Canaria, pero todavía hay algo de retenciones. En el caso de Tenerife también se va recuperando el tráfico con algo más de movilidad en la TF5 sentido norte, y en el sur, en la TF1 sentido Santa Cruz de Tenerife, es verdad que todavía las colas están dificultando la vuelta a casa. 4 y 6.
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0: Abrimos nuestra conversación luminosa hoy con la estudiante y escritora Leonora Angono Asumo Mangue. Leonora, buenas tardes.
1: Buenas tardes.
0: ¿Lo he dicho bien?
1: Sí, lo has dicho perfecto.
0: Gracias por acompañarnos. Leonora, ¿qué estamos escuchando?
1: ¿Esta canción qué es? Estamos escuchando Mi Guinea de Romy Solov, un cantante ecuatoriano. Y Mi Guinea, pues, el nombre de nuestro país, pues es una canción que intenta levantar lo que es la nacionalidad, el sentimiento de la nacionalidad entre los ciudadanos, apreciar las cosas buenas que tenemos en nuestro país y sobre todo, ¿no?, disfrutar de ellas y valorarla.
0: Leonora, tú, porque naciste en Malabo.
1: Sí, nací en Malabo, 1997.
0: Casi que somos de la misma edad, Leonora. Sí. ¿Qué recuerdos tienes de tu país?
1: Hay muchísimos recuerdos. Una infancia muy bonita, una adolescencia agradable, el Centro Cultural Español, los días de repaso para la... Aquí lo llaman EBAU, nosotros le llamamos selectividad. Pues esos días de repaso escuchando a Nach o al Chojín. No sé si...
0: ¿Lo escuchaba?
1: Sí. Hacíamos como unas pausas después de, tipo, comerte un buen tocho de historia contemporánea, pues hacíamos un breve repaso y escuchábamos a Nach o a Chojín para relajar y volvíamos sobre la marcha, o sea, con los compañeros, haciendo cositas, jugando al fútbol, o sea.
0: ¿Y si de pequeña te preguntaban qué querías ser de mayor, tú qué respondías?
1: Wow, esa pregunta nos la hicieron justo en el instituto, yo no respondía, por suerte nunca me tocaba, porque el profesor empezaba como, llevaba un orden en la clase. Y justo cuando me iba a tocar, tocaba la hora de ir a casa. Y yo, gracias Dios que no me ha tocado, porque yo no sabía qué contestar.
0: ¿No?
1: Yo no sabía con qué contestar. Yo soy una persona muy polifacética y es como muchas veces no sé en dónde encasillarme. O sea, yo he jugado al fútbol. Actualmente suelo jugar al fútbol, pero así en plan... para divertirme, para distraerme. Juego al fútbol, canto en el coro de la iglesia. Soy escritora, estudié derecho, estudié periodismo, aunque no pude acabar por circunstancias. Hice transporte y logística, hice comercio, he trabajado de modelo, azafata de evento, de canguro, de camarera, o sea, es como...
0: Y todo esto con menos de 30 años, ¿eh?
1: Con menos de 30 años. A mí me gusta hacer cositas, no me gusta estar quieta.
0: Ya vemos. En el año 2017,
1: ¿sí?,
0: te planteas salir de Guinea.
1: No me planteo salir de Guinea, se lo planteé a mi padre. Yo aquí tengo hermanos, la mayoría de mis hermanos han venido aquí a estudiar a Canarias, y pues mi padre tenía la costumbre esa, ¿no?, de cuando terminamos el instituto, haces la EBAU, bueno, ahí se llama selectividad, pues mandarnos a un país europeo a cursar, por la sencilla razón de que el título que tú consigas aquí te vale en lo que es toda Europa y prácticamente en otras partes del mundo. O sea, que con un título de comercio internacional aquí yo puedo perfectamente postular a un trabajo en Italia, en Francia. En cambio, lamentablemente, a pesar de estar también preparados, los títulos que tenemos, que sacamos en universidades africanas, muchas veces no son valoradas en Europa. Entonces mi padre, viendo esa, para que no tengamos esa limitación, pues apostaba porque vengamos a algún país, a alguna ciudad de España, sobre todo, a cursar.
0: ¿Y eligieron, en tu caso, Canarias?
1: Sí, porque mi padre ya vino un par de veces aquí, vio cómo era el ambiente, le gustó la ciudad, y mi hermano mayor, el primogénito de mi padre, estudió aquí, todo bien. Entonces mi padre dijo, es Canarias. Y yo, sinceramente, orgullosa, contenta de que haya elegido Canarias. Porque yo teniendo la oportunidad de estar de vacaciones, no en otras ciudades. Incluso me mudé a Francia 3 meses. Y la verdad es que, como dice Quevedo, no me mudo ni borracha, me quedo en mi islita.
0: Y aquí estás felizmente.
1: Sí, estoy feliz.
0: Y sin parar, porque nos cuentas, no sé si... Claro, esa pregunta de pequeña de que querías ser de mayor no lo tenías claro. ¿Lo tienes más claro hoy?
1: Sí, hoy lo tengo más claro.
0: ¿Por qué?
1: Bueno, puede ser que porque he crecido, porque me conozco más y... he aceptado mi forma de ser, porque el hecho de ser una persona polifacética, también, quieras o no, puede llevarte a confusión. entre los comentarios que recibes de la gente, porque lo más normal es que una persona se dedique a una cosa, se especialice en una cosa y toda su vida trabaje en eso. Entonces, cuando en una sociedad aparece una persona que puede dedicarse a varias cosas o proponerse, qué sé yo, ser pintora y pintar bien, ser cantante y cantar bien, que no es mi caso, en especial con esa especialidad, pues parece un problema, ¿no? No es lo normal y a veces recibes crítica de, tú en todas partes, dedícate a una sola cosa, ¿sabes? Eso me afectó en lo personal, pero ya me he aceptado, digo, yo soy capaz de jugar bien al fútbol, voy a jugar al fútbol, pero yo sé que no quiero ser jugadora profesional, porque ahí es donde viene la confusión de cuando eres una, cuando todavía eres una niña y no lo tienes claro, porque claro, se te dan bien hacer un montón de cosas y dice realmente qué quiero ser. Pero yo ahora me conozco mejor, sé lo que quiero y lo que no. Y sé las cosas que hago por gusto o porque simplemente las sé hacer.
0: ¿Y derecho? ¿Qué le viste para estudiar derecho? ¿Qué te animó a estudiar derecho, a decidirte?
1: ¿Qué me animó a estudiar derecho? Exactamente, no lo sé. Sigo diciendo, no lo sé.
0: ¿Por qué? ¿Qué me mandó a mí?
1: ¿Qué me mandó a mí? De hecho, cuando tengo compañeros... O yo hablo mucho con... Yo asistí en Adventista, en Guinea. Yo hablo mucho con los niños del colegio. Y cuando uno dice, va a estudiar, le digo, no te metas ahí. Yo si pudiera retrocedería. Pero, a ver, es una buena carrera, un poco pesada. Necesita que le dediquen mucho tiempo. Pero sí es pesada. ¿Qué me llevó a estudiar Derecho? Pues yo llegué aquí, en Guinea estaba haciendo periodismo. No pude terminar, precisamente porque me mudé aquí. Y... dije, periodismo es en Tenerife. Tenía que salir de aquí para Tenerife a estudiar. Y no quería cambiarme de ciudad porque mi padre es el que pagaba mi universidad, iba a pagar la casa. Y digo, no soy la única hija de mi padre a la que él tiene que cuidar, decirlo así, cuidar y hacer frente a sus gastos. Entonces, ir a Tenerife supondría otro gasto para mi padre, o sea, pagar otra casa, la comida, la universidad, el transporte. Entonces dije, mejor me voy a quedar aquí, como se dice, donde comen uno, comen dos, y comparto con mis hermanos, ¿sabes? Para no darle más gasto a mi padre. Pero sí que es verdad que también la carrera de Derecho me tira un poco. De hecho, me está gustando. Me está gustando y estoy intentando... para cuando llegue el momento ser una buena abogada, si Dios quiere.
0: Lo será, vamos, no tengo ninguna duda de que lo vas a hacer. Fundadora y también presidenta de Africara, un espacio sociocultural.
1: Sí.
0: ¿Cuándo surge?
1: Africara, no me acuerdo muy bien, pero yo creo que desde el 2022 o 21 que surge Africara. Y empezó como... desde el 2022, porque yo publiqué mi libro... Y
0: mentiras verdaderas.
1: Sí, mentiras verdaderas. Yo publiqué mi libro y me di cuenta de que tú, cuando no tienes una trayectoria como los escritores que ya son reconocidos y tal, no te prestan mucha atención. No te prestan mucha atención en cuanto a publicidad, difusión, participación en eventos que tengan que ver con literatura o lo que sea. Y claro, yo al afectarme eso dije, yo voy a crear un espacio donde esos escritores Nobel, esos que no tienen notoriedad, pues puedan tener un espacio para difundir sus obras, compartir su experiencia, su forma de ver, su perspectiva sobre la vida, y así surgió Africara. Y a mí también me gusta, yo vengo de una familia de docentes, mi padre fue docente, mi tío también, mi abuelo, mi hermano y también está ejerciendo de docente, entonces siempre tiramos a compartir el aprendizaje, a lo didáctico. Entonces dije, también voy a aprovechar la plataforma para mostrar un poco de mi cultura, un poco de lo que somos, ¿no? Porque lo que es la sociedad española tiene un poco olvidada Guinea en el contexto histórico. Mucha gente desconoce que Guinea fue colonia española. Mucha gente desconoce qué es Guinea, ¿sabes?
0: Cuando hasta tú dices, antes de ayer.
1: Sí, entonces como dije, voy a aprovechar la plataforma para que la gente también pueda conocernos, pueda aprender. Y pues así surge Africara. 2022-2023, sí.
0: Los lazos con Guinea son evidentes. ¿Tú qué referencias tenías? ¿Qué, cuando escuchabas hablar de España, además de por la música, del chollín, ¿qué te llegaba de España o de Canarias?
1: A ver, te puedo decir, de Canarias no supe hasta que tenía 14 y pico. Pero de España en general yo te puedo decir que el concepto, o sea, que la forma de vivir aquí es distinta a la de allá. Es como que allá tenemos muy presente España. allá tenemos muy presente España. Yo me acuerdo cuando tenía como 6 años y estaba todavía el tema de los corresponsales, las cartas, a los amigos a distancia. Mi tía se escribía con una chica que vivía en España. O sea, se mandaban cartas y se conocían. El corazón corazón con Anei Gartiburu, que no sé si me acuerdo. Sí, todos los conflictos de la Belén Esteban.
0: ¿Se veía en Guinea?
1: Todo se veía. O sea, que teníamos Guinea, España, perdón, muy presente, ¿sabes? Estaba el Centro Cultural Español, como te comento, el Colegio Español, y todas esas instituciones también nos acercaban a lo que es la literatura. Yo me sé Rosalía de Castro, o sea, todo. Te digo, pero es llegar aquí y darte cuenta que tú para los de aquí como que no existe.
0: Y ese shock, digamos, de alguna manera, ¿cómo se gestiona, cómo se mastica?
1: Yo yo quiero pensar, de hecho, cuando alguien me pregunta en la calle o muestra desconocimiento, yo no me victimizo, no me enfado, ni me lo tomo a mal. Digo, no es su culpa que en los sistemas educativos de aquí, por ejemplo, no haya un apartado que hable de esta parte de la historia como tenemos, nosotros la tenemos. Entonces, como en vez de quedarme en la queja, vamos a hacer algo, que es por eso está Africara. Vamos a compartir para cambiar eso y que la gente sí sepa de nosotros.
0: ¿En línea de eso también va la creación de La Baja?
1: El ABA.
0: ¿El ABA?
1: Sí.
0: Cuéntame el ABA. ¿Qué es?
1: El ABA es un proyecto, es un espacio, quiero que sea un espacio de conversación, a raíz de, lamentablemente, a la raíz de los comentarios y la perspectiva que se tiene sobre la migración, los procesos migratorios, pues el ABA es un espacio donde vamos a debatir exactamente, no, pero compartir historias reales de personas migrantes. Y sobre todo quiero que sean de distintos perfiles profesionales, porque la experiencia que tiene uno es de ir a trabajar y que en tu puesto de trabajo, tú por ser negra, por ser africana, crean que no estés capacitada para desempeñar ese rol, ¿sabes? Pero yo siempre digo, como te he comentado antes, no es su culpa, es lo que se proyecta. Es lo que cuentan los libros de historia, es lo que se ve en la tele, en las noticias. Siempre sin mostrar esa otra parte de África o de los africanos. No sé si me estoy...
0: Si te estoy contestando.
1: Entonces el ABA es para eso, para que se vea a una doctora negra africana hablar sobre un tema determinado. Y ya no solo para que puedan ver la gente de nuestro entorno, la gente europea, española o donde sea, que hay personas negras capaces de razonar, que hay personas negras que se lo han curado, que hay personas negras inteligentes, que hay filósofos, escritores, políticos, funcionarios, a mí todo, sino también que esa niña negra, porque existen casos de niñas negras adoptadas aquí o simplemente niñas negras que han nacido aquí pero no se ven reflejadas en esta sociedad. Entonces también les crea un conflicto de identidad. Entonces para que, si se puede con el ABA, ver que hay otra persona, hay una chica negra como tú, que pudo ser abogada. Entonces tú también puedes ver que hay un chico negro como tú, que es militar. Ver que yo también puedo, si me lo curo, claro, si lo trabajo, puedo llegar a eso. Verse reflejada en la sociedad.
0: ¿Tú lo has sufrido en primera persona?
1: En primera persona, sí. No en el sentido de no verme reflejada, porque gracias a Dios yo he tenido a Bisila Bokoko, he tenido a, creo que es Desiree Njambo, que es periodista en
0: Radio Televisión Española,
1: sí,
0: que es maravillosa.
1: Y las he tenido de referencia, y gracias a Dios vino una señora de Cuba, creo que era, se llamaba Shirley, y compartió un poema suyo, Rotundamente Negra, y aquel día... me llegó, me puso valor, me dijo, yo puedo hacer cosas, tengo que sentirme orgullosa. Y entonces, en el sentido laboral, sí que me ha afectado personalmente. De ir a una entrevista de trabajo, la persona verme y decir, ah, tú, literal.
0: ¿En serio?
1: Sí, decir, ah, tú. Y yo, sí, ya te llamaremos. Ya te llamaremos y nunca me llamo. Nunca me llamo. Es penoso, pero tú tienes que armarte de valor y decir, esa es la realidad y no podemos confrontarla de otra manera que no sea insistir y demostrar que sí, sí podemos, sí valemos.
0: Tenemos más canciones para nuestra invitada en Roscas y Cotufas.

0: ¿Qué estamos escuchando, Leonora?
1: Estamos escuchando a Besoso. Esta canción tiene que ver con el sufrimiento de la vida. De hecho, dice Enimiju, que es una vida de sufrimiento. Y es como un himno o una consolación para toda esa gente que tiene, a menudo tiene muchas dificultades, ¿no? Pero es como escuchar a alguien que sabe por lo que tú pasas sin que tú lo hayas contado, que a lo mejor está viviendo tu misma experiencia. Y se siente bien saber que me acompañan.
0: Que hay alguien que también ha caminado, o sea, veredita, sí. Estaba leyendo y buscando el poema de Shirley Campbell, Rotundamente Negra, que bonito y qué belleza, ¿eh? Me niego rotundamente a negar mi voz, mi sangre y mi piel, y me niego rotundamente a dejar de ser yo. Que no lo conocía y aquí lo anoto para tenerlo, porque además, porque me acepto rotundamente libre, rotundamente negra, rotundamente hermosa.
1: Sí.
0: Pues mira, para que nuestros oyentes lo descubran y lo apunten. Leonora, te voy a presentar a nuestra compañera Andrea Pérez. Hola, Andrea, buenas tardes de nuevo. Hola.

0: escritora.
1: Si pudiera grabar hoy un episodio de podcast con cualquier persona del mundo, ¿a quién invitarías y por qué?
0: ¿A quién invitaría? A Vicilabo Coco.
1: ¿Qué animal serías y por qué?
0: El león. O una leona.
1: Claro, una leona. Leonora, ¿tú sueles hablar con la inteligencia artificial? ¿Le preguntas cosas?
0: Normalmente no, pero sí que tengo que reconocer que hace una semana sí tuve que hacerlo.
1: Pues hoy vas a tener que hacerlo porque al revés, ahora nuestra IA te va a preguntar a ti. Así que vamos a
0: No.
1: escuchar a ver qué te quiere preguntar.
2: Buenas tardes, soy Ben Charo. Encantado de conocerte, Leonora. Cuando hablas de migración e integración, ¿qué te gustaría que entendiéramos mejor sobre ese proceso?
0: Me gustaría que se entendiera que el proceso de migración es algo natural, que es algo vital. Las personas somos dinámicas, no somos estáticas. Se ha demostrado históricamente que la gente se ha mudado de un lugar a otro por varias circunstancias, por el clima, por las condiciones de vida, por buscar mejores recursos, por varias circunstancias, por varias razones la gente se ha mudado, ha migrado y que es algo natural, no debería ser una, ¿cómo se dice? No debía criticarse a la gente o señalar a la gente por eso.
2: Una idea sobre África que todavía crees que hace falta desmontar.
0: La parte intelectual, porque es justo esa parte en donde la parte que no se muestra, no se muestra que en África hay filósofos, no se muestra que en África hay ingenieras, ingenieros, no se muestra que en África la gente está formada, está preparada. Y es lo que yo le comenté antes, tú vienes aquí y te minimizan solo por ser africano, cuando tú igualmente tienes las mismas capacidades, las mismas facultades que tu compañero en el trabajo. Incluso no está bien, pero he visto a gente con menos capacidad intelectual que yo tratarme, o sea, explicarme algo que yo ya sé, pero por educación digo, me voy a callar para no, ¿sabes? No ofender. Digo, sí. Mi compañera, por ejemplo, de trabajo diciéndome, ¿entiendes, verdad? Cada vez que me habla me dice, ¿entiendes, verdad? Y yo en plan, sí, entiendo, gracias por aclarármelo, pero es como, ¿por qué crees que no? Yo, ¿sabes? Y luego lo que le comenté, desconocimiento a lo que es Guinea Ecuatorial. Si tú supieras que Guinea Ecuatorial fue colonia española, entenderías que yo hablo perfectamente el castellano. Con mi tono, a lo mejor mis particularidades, porque tengo mi lengua, mi idioma materno, y el tono pues puede variar, pero hablo el castellano perfectamente y lo entiendo.
2: ¿Qué has aprendido colaborando con niños y niñas en el ámbito social?
0: Bueno, bastantes cosas. He aprendido a escuchar, he aprendido que el solo hecho de estar ahí con una persona, acompañarle, aunque no digas nada, es importante. He aprendido a que la gente a veces, sobre todo los niños, bueno, todos en general, necesitamos atención y que es importante dar a la gente atención. Yo tengo dos experiencias en Cruz Roja, por ejemplo, que yo daba clases de refuerzo, acompañaba a niños. Había una niña de 8 años, 7 y menos, que sabía multiplicar, pero ella necesitaba que tú estés con ella. Lo hacía mal, adrede, pero yo me puse con ella y no tuve ni que enseñarla, empezó a hacerlo bien. Fue el hecho de estar ahí, me decía, ¿ves? ¿Cómo está? ¿Cómo está? Y otro día que yo venía súper enfadada, yo cuidaba de una niña para que su hermana mayor pudiese ir a clase, pues yo me quedaba con ella en las tardes. Yo estaba enfadada, me fue mal el día, estaba callada, no quería hablar. Fui a recoger a la niña y ella me acompañó y vio mi cara, porque yo normalmente suelo jugar con ella y tal, y me dice, no sé qué te pasa, pero aquí estoy. O sea, yo me eché a llorar porque fue como, esta niña me está acompañando, no sabe qué me pasa, pero me está acompañando, está ahí. O sea, podía haberse ido al parque a jugar o lo que sea, pero se quedó ahí en silencio conmigo. Eso, o sea, entonces he aprendido eso, a escuchar a la gente, el que acompañar a la gente, que es importante.
2: Entre derecho, escritura, proyectos culturales y trabajo, ¿qué actividad te hace perder la noción del tiempo?
0: ¿Qué actividades se pierde la noción del tiempo? Pues comunicación. Yo, por ejemplo, en Africara tenemos programa de podcast, estamos empezando con un programa de

0: podcast. Y la verdad es que yo, cuando me pongo a editar, me pongo a grabar, me pongo a redactar, qué hay que hacer, qué no hay que hacer, se me va. Se me va el tiempo. Se me va el tiempo.
1: Oye, pues muy buena respuesta tengo que decir a este test.
2: Aprobadísima, vamos, de sobra. Ella estaba nerviosa. Sí. Andrea, gracias. En un ratito te tenemos de vuelta. Además del español, ¿en Guinea qué idiomas controlabas tú?
0: Un poquito de francés, que se habla bastante, y luego está el inglés, que nunca se me ha dado bien, así que... Pero hay otra gente que sí que habla, él sí que habla el inglés. De hecho, tenemos ahí el Pitch English, que es como inglés. Lo dicen inglés mal hablado, pero yo prefiero decir que es el inglés con un toque africano. Ya sabes que hubo muchas colonias inglesas, o anglófonas, sí. Y claro, nosotros con el castellano no se ha vivido. Hemos aprendido bien el castellano. Pero seguro que tenemos nosotros nuestras particularidades. Pues el pitch English es así, es como hablar inglés, pero con particularidades de la gente que tuvo que aprender el idioma. Y como también hay en Guinea tenemos Fadambo, que lo hablan los anoboneses, que es portugués, pero mezclado con idiomas culturales nuestros del pueblo anobonés.
2: ¿Qué estamos escuchando, Leonora, en esta ocasión, para acabar?
0: Déjame escuchar. Estamos escuchando a Naele, uno de los mejores artistas que ha tenido Guinea, que ha sido conocido internacionalmente incluso Julio Iglesias, creo que es Julio Iglesias, ¿verdad? El padre de Enrique Iglesias.
2: Sí.
0: Sí, le tiró un hate.
2: ¿A él?
0: Sí, le tiró un hate porque él le puso Chabeli a su hija. Y Chabeli es...
2: la hija de Julio
0: sí,
2: Iglesias.
0: Sí, entonces él, Maele, cuando tuvo a su hija, le puso Chabeli. Para nosotros, Maele es el Julio Iglesias de Guinea. Y siempre hace canciones muy reflexivas, muy profundas, y sobre todo acompañada con ritmo alegre. Y en este caso es ¿por qué te molesta el color de mi piel? Refiriéndose a, supongo que a lo que es el racismo, el desprecio y todas esas cosas hacia las personas negras. Pero en mi opinión, yo creo que lo que es el racismo, los discursos estos que se ven es por el miedo a lo desconocido. Si nos conocieran como personas, si se adentraran también en nuestro mundo, no es, como dijo una vez alguien por las redes, no es cambiar tu cultura por la mía, al igual que yo no voy a cambiar la mía por la tuya, es convivir, es aprender de ti y tú aprender de mí.
2: Enriquecernos,
0: eso. Yo creo que si hiciéramos eso, dejarían de molestarles a alguno el color de nuestra piel.
2: Leonora, ya te queremos, gracias por venir a compartir con nosotros Arroscas y Cotufas, por ser nuestra persona luminosa en este viernes, la mejor manera de acabar la semana.
0: Gracias.
2: Cuídate mucho, vuelve cuando quieras.
0: Gracias a ustedes por invitarme.

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8: Son las 4 y 38 de la tarde y a esta hora vamos a nuestro regreso al pasado.
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8: Lanzarote, Fren Hernández, buenas tardes.
9: Buenas tardes, Tomás, y vamos a abrir nuestra sección con un himno que estoy seguro que todos nuestros oyentes y tú también lo conocemos. Escucha.

0: Ya sabes por dónde van los tiros, ¿no, Tomás?
1: Por supuesto, el Festival de Eurovisión.
0: Que además este año ha sido un poquito movidito porque ha sido una edición marcada por la tensión política. Es la primera vez que no participa España, uno de los cinco países que se han ido hace meses de la competición y que ha ganado, por cierto, Bulgaria con un tema que se llama Bangaranga.
1: No, este...
0: Ojalá
1: este
0: hubiese sido este, no. Tomás, ¿eh? ¿Qué recuerdos nos trae esto? Pero el tema
1: ganador
0: de Bulgaria... Exacto, eso es.
1: Que está llegando, porque va por...
0: Es que se ha quedado en Bulgaria, se ha quedado a medio camino.
1: ¿Este es?
0: Este de aquí. Mira, y además que tiene un ritmazo, ¿eh?
1: Yo no lo había escuchado, ¿eh?
0: Pero tiene un estribillo muy, muy pegadizo y además ha tenido 516 puntos y ha evitado que Israel llegara a esa primera posición, ha quedado en segunda.
1: ¿Y qué tal ha sido el recibimiento de esta victoria?
0: Pues mira, la verdad es que este año, como no se ha emitido, digamos, de manera convencional, yo no lo he seguido. ¿Tú lo has seguido?
1: No, tampoco.
0: Pues que ha sido un año un poco convulso para Eurovisión, para los eurofans, sobre todo. Este quizás ha sido el mayor eurodrama que hemos tenido, ¿no?
1: Pues sí, y de hecho vamos a preguntar a nuestra audiencia cuántos eurodramas hemos tenido en España.
0: Pero eurodramas de cero puntos, Tomás.
1: Claro, de cero, de quedar en los primeros del final, básicamente.
0: Exacto.
1: 628-515151, 628-515151, que nos digan cuántas veces España ha quedado final, cero points, básicamente, en Eurovisión, Efraín. Y aquí lo desvelamos después.
0: Exacto, porque a ver los hilos, ¿eh? Ahí lo dejo. Pero vamos al triunfo, Tomás. Tres sílabas, tres. Esas han sido las que nos sirvieron para conquistar Eurovisión en 1968.
1: Yo creo que Maciel con este mítico La La La pasó a ser casi un mito, porque no conozco a nadie, bueno, no sé yo si las generaciones quizás más nuevas no lo conozcan, pero no conozco a nadie que no sepa, cuanto menos, tararear la melodía de esta canción.
0: Es que fue un bombazo, fue la primera vez que España ganaba el Festival de Eurovisión y esa euforia precisamente se narraba así en Televisión Española.
2: España de vencer en el Gran Premio de la Canción de Eurovisión. 200 millones de personas están en estos momentos presenciando el triunfo de España.
1: 200 millones de personas de audiencia.
0: Tú sabes que el dato avala el relato. Y yo me he venido con los deberes hechos de casa, Tomás. Aquí no me vas a pillar, ¿eh?
1: Bueno, pues venga, a ver, atención. Pregunta, ¿cuántos millones de espectadores ven anualmente Eurovisión, Efraín?
0: Pues mira, la media global está entre 160 y 180 millones de espectadores. Esto por la televisión, pero es que hay también quien sigue el festival hoy en día a través de YouTube y de hecho los eurofans este año lo han podido seguir por ahí.
1: Y de hecho este año que España no ha participado en Eurovisión, me he visto el dato antes, Efraín, ha caído casi un 15% de audiencia en Internet.
0: Oye, pero escúchame, no nos vamos a desviar, que yo tengo otra pregunta para ti.
1: Ay,
0: a ver, tú me has puesto prueba a mí. Maciel no iba a representar España en Eurovisión. ¿Tú sabías esto?
1: Sí, esto lo sabía. ¿Y tú sabes quién era el nombre que iba realmente a representarnos en un origen? Pues él, el único, el inimitable, Joan Manuel Serrat.

0: parecer, Serrat quería cantar en catalán. Y claro, año 68, franquismo. Por supuesto que ni rastro de otras lenguas que no fueran el español. Y su propuesta no tuvo éxito.
1: Pero ya ves que La La La, una canción compuesta, como decías, por el dúo Dinámico, arrasó, como también lo hicimos, señores, el año siguiente, en 1969.
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1: Salomé brilló en ese escenario y no solo por el vestido de flequillos, que era bastante llamativo, Tomás, sino también por su gestualidad. Es el segundo año consecutivo que ganamos Eurovisión.
0: Es verdad,
1: las dos únicas victorias.
0: Porque tenía, Efren, de hecho, la canción, que además es muy pegadiza, un deje las manos, que yo mientras sonaba aquí Salomé, yo también lo iba haciendo, ¿no? Que espera que los oyentes no puedan verlo, porque es verdad que es un gesto muy para gesticular.
1: Por favor, ¿no habéis grabado esto para subirlo a las redes, Tomás? Si
0: no,
1: lo estabas haciendo.
0: Pero no lo descarto, no lo descarto. Bueno, si quien nos estuviera viendo a través de la radio canaria, la radio que se ve en la aplicación, pues me verían bailando. Si no, pues se lo han perdido.
1: Particular el gesto y particular esa edición de Eurovisión, porque fue la primera vez que se producía un empate técnico. Sí, señores, 4 países, 18 puntos, todos ellos ganaron Eurovisión.
3: Switzerland, 2 votes.
4: A Suiza, 2 puntos.
5: 2 votes. La Suisse, 2 votes.
3: And that completes the voting on the Finnish jury.
6: Señoras y señores, el Teatro Real de Madrid en estos momentos irrumpe en una gran ovación. 4 países clasificados en primer lugar. España con 18 puntos, Reino Unido 18 puntos, Holanda 18 puntos y Francia.
5: Señoras y señores,
6: queremos recordar caso insólito en la historia del Eurofestival.
0: Pues mira, qué faena para esto, para el jurado de Efren, porque claro, ¿con qué país te quedas para celebrar la próxima edición?
1: Hombre, es que tenían 4 opciones. La primera ya no podía ser porque estaba celebrándose en ese momento en el Teatro Real de Madrid, pero ya te adelanto que fue en Ámsterdam. Pero vamos, que eso es peccata minuta para lo que se les venía, porque claro, tuvieron que cambiar las reglas para la próxima edición en el caso de empate. Esto era la primera vez que sucedía, no estaban preparados, y se decidió que los aspirantes con igual puntuación debían repetir la actuación y luego el jurado votar a mano alzada.
0: Esto en política francesa, por ejemplo, la segunda vuelta de toda la vida.
1: Totalmente. No tuvieron ese problema, ya ves tú, en el año 1974. Fue el año que marcó un punto de inflexión para los participantes de Eurovisión. Una canción con nombre de batalla, que es el emblema, señores, de Eurovisión.

0: Me encanta esto, me encanta, me encanta. Mefrem, al igual que Salomé vivo cantando, esto es para bailar, por supuesto, Waterloo de ABBA. Qué buen rollo da esto, que dejó atrás aquella época de las baladas tradicionales, ¿no? Mira cómo suena, mira, por favor. Claro, una actuación rompedora, sonido
1: esto pop. Esto lo daba yo en clases de inglés, me acuerdo.
0: Es que es una manera maravillosa de aprender. Además, los looks que traían, que también rompían con aquella estética más julio-iglesiana, ¿no?
1: Era la estética que llevaban, ¿no? Las de ABBA, el glam rock. Y yo recuerdo que una de ellas llevaba con unas botas de plataformas, sí, plateadas, fíjate.
0: Oye, que gracias a estos éxitos, que fueron número uno en Reino Unido y encabezó las listas de éxitos en toda Europa. ¡Qué tiempos!
1: Y de éxitos, querido Tomás, a fracasos, porque en 1983 nuestro país vivió lo que actualmente se conoce como un auténtico eurodrama. Escucha.

0: Era Remedios Amaia, descalza, quien representaba a España en Eurovisión. Y digo Eurodrama porque pasó a la historia por quedar los primeros, atención, por la cola.
1: Señoras, señores, todo está consumado. Por favor, no llores.
2: Cuando estas cosas pasan, uno se acuerda de un señor Pierre de Coubertin, aunque no sea época de Olimpiadas, y dice aquello, que lo importante es participar.
3: Debe ser durísimo para un artista que el trabajo no se valore, ¿no? Y que se valore con cero points, mejor dicho. Pero antes hacíamos una pregunta a nuestros oyentes. ¿Cuántas veces ha sacado cero points nuestro país?
0: A ver qué te dicen.
3: Pues están por aquí dos veces, cuatro veces.
0: ¿Cuatro veces?
3: Sí.
0: O sea, espérate, a mí me pueden fallar los cálculos, pero a ver.
3: Están tirando nuestros oyentes también del recuerdo, falsos recuerdos, Efraín, que luego igual no.
0: A ver, a riesgo de equivocarme, señores, muchos creen que hemos quedado en última posición tan solo una vez con Remedios Amaia, pero yo tengo que fueron tres. La primera, Víctor Balaguer en 1962 con la canción Llámame. Conchita Bautista en el 65 con la canción Qué bueno, qué bueno. Y esta última de Remedios Amaia en 1983 con la canción ¿Quién maneja mi barca? Todo sea que a mí los datos me hayan bailado.
3: Pues no, pues tres, salvo que alguien diga lo contrario con pruebas, son tres las veces, porque tú eres el que ha hecho el trabajo de investigación. Efraín, por cierto, que yo te he visto pasando muy alegremente así por la década de los 80.
0: A ver.
3: No te comprometerás a pasar por alto el talento canario, que nos enfadamos.
0: Sobran las palabras, Tomás.
3: ¿Por qué? A ver, perdone.
0: No, digo que sobran las palabras, que es el primer tema de un canario interpretado en Eurovisión año 1976.

0: El gran Braulio deslumbró en el escenario y nos dejó en una 16ª posición. Mejor ranking, eso sí, tuvimos dos años después. Nos vamos a 1978.
1: Bailemos un vals, otro Made in Gran Canaria, ¿eh? Por supuesto.
0: De Telde para el mundo. Oye, ¿es verdad que solo han participado cantantes gran canarios en el festival?
1: Sí, a ver, déjame pensar.
0: Sí, porque el siguiente es mi favorito, año 2004.

0: Ramón del Castillo, décima posición con este temazo que vendió, si no recuerdo mal, 50.000 copias y que le mereció la certificación oficial de disco de oro en España.
1: ¿Te compraste el disco, Fred?
0: Obvio que me lo compré. Bueno, yo es que era súper fan. De hecho, te diré que estando en OT y ya cuando fue representante en Eurovisión, yo repartía flyers como loco que me daba una tía de Ramón, con la que yo estudiaba en la escuela de idiomas y que estaba conmigo pues ahí estudiando y yo repartiendo flyers.
1: Pues no sabes a quién detengo al otro lado del teléfono, Efren.
0: No me digas.
1: A Ramón del Castillo. Ramón, muy buenas tardes.
2: Buenas tardes, ¿qué tal?
1: Bienvenido.
0: ¡Hombre, Ramón!
2: Esto es sorpresa.
0: Qué bueno escucharte. Tú no te sabías esta historia,
2: gracias,
0: ¿no?
2: Gracias. ¿Cuál?
0: La historia del reparto de los flyers con tu tía. Creo que se llama Rosa, perdóname si me he equivocado de nombre.
2: Sí,
0: pues
2: sí,
0: Rosa,
2: ya falleció
0: Rosa.
2: El año pasado y...
0: Ay, lo siento.
2: Y nada, no te preocupes. Y la verdad que sí, me apoyó mucho, evidentemente, toda mi familia. Y nada, eso se lo inventó. Creo que mi madre o una gente que quería como hacer un club de fan, que al final no pasó y tal, pero bueno, se inventaron lo de hacer unas tarjetitas con el número de teléfono al que había que llamar y el mensajito y tal para votar. Y los repartían por Las Palmas, sí.
1: Me encanta
0: Pues que
1: esto.
0: Sepa que esas pasaron por mis manos, ¿eh, Tomás?
1: ¿Y la conservas, Fren? Me encantaría que la conservaras.
0: Me encantaría, buah, tendría que mirar, pero no creo, ¿eh?
1: Qué fuerte.
0: No creo que la conserve, pero sería muy...
2: Hay alguna porque hace mi madre. Si encuentro, yo te guardo una.
1: Esto vamos
0: Ramón, compártela con nosotros para que la vean también los oyentes de la Radio Canaria.
1: Para el recuerdo. Ramón, ¿cómo recuerdas tú vivir aquello de Eurovisión? No sé si luego has seguido vinculado de alguna forma como espectador al festival, pero ¿cómo viviste tú aquello?
2: Bueno, fue un poco, la verdad, atropello de emoción y de sensaciones y de vivencias. Fue todo, parece que estaba metido en una lavadora, ¿sabes?, de cosas. Y bueno, evidentemente yo tengo mucha memoria fotográfica, entonces me quedé con muchos detalles de todo aquello, pero bueno, fue un día a día muy frenético, muy loco, y no me dio tiempo a disfrutarlo. A lo mejor es que eso es la pena que me queda. Lo que sí recuerdo es que antes de salir al escenario, recuerdo que me quedé solo y dije, Ramón, hazlo bien, porque si no te lo vas a estar recordando toda tu vida. Y porque yo estaba bastante tocadillo de la garganta, cansado, porque yo te digo, me daban unas palizas físicas y mentales terribles durante esa semana, ¿no? Que estuve una semana entera en Estambul. Pues las ruedas de prensa, entrevistas, eventos, de todo, ¿no? Entonces llegué al sábado ya bastante jodido. Mira que tenía 18 años, pero estaba bastante reventado.
0: Es que poco se habla de la presión, ¿no?, que tienen que sentir
2: los
0: representantes.
2: Y que yo el año pasado, es que también recuerdo, cerré los ojos antes del escenario y me acordé de mí mismo viendo un año antes simplemente el ABET. En el suelo, porque yo me encantaba, ya era mayo, ¿no? Y yo vivía en Alcalabanera, en un piso, hacía bastante calor, los días de calor y tal, y yo me encantaba tumbarme en el suelo con un cojín en la cabeza y veía la tele ahí, en el suelo tumbado. Y así estaba hacía un año, entonces, me acuerdo que cerré los ojos, me vi ahí en calzoncillo en mi casa viendo Eurovisión en el suelo tumbado y dije yo, hostia, que estoy aquí, tú sabes, que madre mía. Y así que nada, te digo, es algo que yo creo que, y menos un niño de 18 años, no es capaz de asumir ni de gestionar, ¿no? Lo que pasa es que, bueno, por suerte, yo la verdad que tuve muy buena educación por parte de mis padres, de mi tía Rosa, de mis tíos, de mi familia y de mi entorno, y bueno, creo que por lo menos cumplí un buen papel, hice lo que tuve que hacer, fui profesional, fui...
0: Súper profesional, vamos.
2: 18 años, sí, y todo lo que se puede hacer con esa edad, y la verdad que eso es un poco el orgullo que yo me queda de tantos años atrás, ¿no?
1: Ramón, quédate unos minutos con nosotros y sigue incorporado aquí a este repaso, porque Efren, el festival ha hecho historia muchas veces.
0: Mira, en concreto, en 1998 y con 172 puntos, el festival se convirtió en un referente del LGTBI con la única ganadora trans de Eurovisión, Israel, Dan Internacional.
3: ¡Viva Analia! ¡Viva Victoria! ¡Afrodita! ¡Viva la tierra!
0: Y otro icono de la diversidad fue Conchita Wurst, un personaje interpretado por Thomas Neuwirth, lo voy a decir bien, espero, año 2014. From the fading light.
1: Tom, por cierto, que se ha retirado de todo lo que tiene que ver con Eurovisión a través de un comunicado para centrarse en otros proyectos personales. Ramón, ¿haber participado en Eurovisión encasilla al artista?
2: Bueno, sí, hombre, claro, te puede dar ese lado amargo del ser profesional, ¿no? El ir a un sitio tan importante, pues que es que no te marca y yo sinceramente también dejé la música porque Eurovisión un poco marcó tanto el inicio de mi carrera y que todo el mundo quería que yo cantara siempre esa canción y siempre esa canción que me cansé de cantarla y fue así, es que lamentablemente fue lo que me pasó. Le guardo un cariño inmenso a la canción y todo bien, pero llegó un momento en el que yo quería hacer otras cosas y no podía, entonces ahí hay un sino que es muy importante. Yo creo que es muy positivo, creo que para un artista que ya tiene una carrera y además va con su propia propuesta, entonces creo que ahí no tiene por qué haber lado malo, ¿sabes? Porque bueno, vas, lo haces lo mejor que puedes, que queda bien, que no, pues no pasa nada, tu carrera sigue, ¿no? Porque ya te precede un repertorio, sobre todo. Yo en mi caso, pues claro, todo empezó con eso y a partir de ahí todo fue mucho más complicado, pero bueno.
0: Fíjate que yo tengo la sensación de que quizá muchos artistas que van a representar a España en Eurovisión y que son ya artistas consagrados, exponerse, ¿no?, de esa manera y, por ejemplo, exponerse a tener un mal puesto en el ranking, vamos a dejarlo así,
2: sí, porque
0: o no un puesto esperado.
2: Sí,
0: se me viene
2: sí,
0: a la
2: cierto,
0: cabeza, por ejemplo, Pastora Soler.
2: Bueno, Pastora Soler quedó décima como yo y bien, o sea, yo lo hablé con ella después y para ella fue una experiencia cojonuda, o sea, muy diferente a lo que es su carrera, porque claro, cuando ya uno tiene una carrera que es sacar discos, vas todos los años a girar, haces tus teatros, tus tal, pues tienes como una dinámica que se repite, ¿no? Y de repente ir a Eurovisión es como salirte de todo eso. Que a ella le vino muy bien a nivel profesional, evidentemente, porque te pegas un año que es tu año, y después a nivel personal, pues también cambiar esa dinámica, ¿no? Y después, es verdad que hay otros que pobres que ha sido un problemón en sus vidas, que me acuerdo de cómo se llamaba este niño,
1: Manel Navarro. Te ha contado que, vamos, el acoso que sufrió es tremendo esto.
2: Claro, sí, porque además ya Manel cogió un poco también la época del inicio de las redes sociales. Yo es que...
0: Mucho bueno, hate.
2: Que fui cuando eso no existía. Sí. Me encuentro viejo diciendo esto, pero es que no existían las redes sociales e internet, algo todavía muy... que no estaba en todas las casas, así que mira tú.
1: Ramón, y ahora, ¿qué es de tu vida? ¿Dónde te podemos encontrar?
2: Bueno, estoy en Gran Canaria, vivo en Gran Canaria, me fui muchos años fuera. Primero cantando y después trabajando. Estuve en el extranjero, incluso unos años en Noruega y tal. Y después, pues me vine para acá en 2020. porque estuve con mi mujer una hija en Madrid y la verdad que no echábamos mucho de menos las islas, el clima, la familia y demás. Y nos vinimos cuando nos enteramos que venía el segundo. Así que nada, me vine para acá pues un poco a ser padre, a vivir la familia, las islas, y estoy en nada, tengo en el norte un restaurante.
0: Aprovecha, Juli.
2: Que se llama Surco, y ahí estamos con la batalla del norte, que le llamo yo. Y después tengo un sello musical en el que, bueno, después tengo un par de artistas, por ejemplo, mira, esta noche canta uno de mis representantes, que se llama Ibra, rapero, hijo de Aristides Moreno, pues canta de telonero del concierto de Yusef, que es esta noche en el Club Náutico, que estarán allí Yusef y todos los chicos. Pues nada, como, digamos, persona que ha pasado por la industria, después también trabajé en Sony Music y en algunas otras discográficas y tal, como digamos, AR y como persona que está por detrás de la carrera de los artistas, pues decidí al llegar, al llegar aquí montar algo para que los chicos tengan alguien con quien ir de la mano, sobre todo en esos primeros pasos que son los más difíciles.
1: Y con alguien que sabe, evidentemente. Pues eso es maravilloso.
2: Sí, que ha estado en todos los roles, sobre todo.
1: Pues en el norte, además, yo lo voy a decir, se come muy bien en Surcos. Yo celebré mi 30 cumpleaños en Surcos este año. Es maravilloso. Y unas vistas preciosas de Bañaderos. Así que ahí lo dejo, para que se vayan a reencontrar con Ramón y coman de maravilla. Ahí lo dejo, nada más que viene el buen tiempo. Pues esto es maravilloso. Ramón del Castillo.
2: Es verdad que viene buen tiempo, ¿eh?
1: Sí, porque bueno, vamos a cruzar dedos. Vamos a cruzar dedos.
2: Nos salimos de la rueda.
1: Que ya nos quedamos sin tiempo. Ramón del Castillo, un placer enorme que te hayas sumado con nosotros a este ratito de radio.
2: Un abrazo. Y gracias, chicos.
1: Un abrazo. Y Efren, ¿con quién nos quedamos?
0: Oye, nos vamos a quedar con la canaria, que me la tenía reservada, mi querida Raquel del Rosario, con ese temazo que llevo con el sueño de Morfeo, contigo hasta el final.
1: Maravilloso, pues contigo hasta el final de esta hora. Efren, cuídate mucho, feliz tarde.
0: Un abrazo.
1: Son las 5 de la tarde. Víctor Hugo Pérez, ¿qué tal? Buenas tardes.
4: ¿Qué tal? Buenas tardes.
1: Vamos a repasar por dónde pasa la actualidad a esta hora.
4: Pues por ese terremoto de esta mañana, 60 kilómetros al norte de Gran Canaria. Es el mayor de los últimos 5 años en las islas, una magnitud de 4,6, es lo que dice la última actualización del Instituto Geográfico Nacional, el de mayor intensidad, como decimos, del último lustro desde la erupción del volcán de La Palma, un movimiento además ampliamente sentido por la población en Gran Canaria, Tenerife y Fuerteventura. Además se registraron 3 réplicas, la mayor de 3,3, y Taisa Domínguez es el director del IGN en Canarias.
5: Luego hubo una réplica de 2,2 y luego una de 3,4. Esto es habitual, tienes un terremoto de cierta magnitud, afecta a lo que hay alrededor y genera estas pequeñas réplicas. En otros sitios de otro tipo de suelo a veces se generan muchísimas réplicas, en Canarias suelen ser poquitas. Esto lo sabemos históricamente, que los terremotos de estas magnitudes no suelen generar prácticamente réplicas, pero algunas generan. Puede haber más réplicas, pero siempre de magnitud inferior. Es muy raro que se produzca un terremoto más fuerte todavía. No lo puedes descartar al 100%, pero lo normal es que sean ya réplicas más pequeñas.
4: Se trata de un seísmo que no está relacionado con la normal actividad volcánica de las islas. Lo decía aquí en la Radio Canaria el responsable del área de sismología del Involcán, Luca Dauri. Está relacionado, en este caso, con una falla tectónica.
6: Un terremoto de magnitud importante, hablamos de 4,8, uno de los más intensos en el archipiélago desde hace años. Es un terremoto que no tiene relación con la actividad volcánica directa, con la actividad volcánica de las islas, y es algo que ocurre en el archipiélago canario de forma esporádica. De vez en cuando hay esos terremotos fuertes localizados principalmente entre las islas.
4: Este temblor no tiene nada que ver con los terremotos localizados en el entorno de las Cañadas del Teide en Tenerife. Por cierto, que en las últimas 24 horas el IGN ha detectado hasta 63 terremotos en esa zona, sobre todo al oeste de las Cañadas, de magnitud máxima 1,4 y a una profundidad de entre 7 y 25 kilómetros. Ninguno de ellos ha sido sentido por la población. Y el exministro de Transporte, José Luis Ábalos, ha dicho hoy que avisó al presidente Pedro Sánchez de su negativa al rescate de 53 millones de euros a Plus Ultra porque no era, ha dicho, una aerolínea consolidada. Ábalos, actualmente en prisión, ha asegurado que nadie se dirigió a él para intentar ese rescate. Y el gobierno español ya ha comunicado al Ejecutivo canario el cambio del reglamento de costas que permitirá a las islas aumentar su capacidad de autogobierno en esa materia, una reforma que se concretará mediante un real decreto que será aprobado en Consejo de Ministros. Además, sepan que España ha recibido ya 550.000 solicitudes de inmigración para acogerse al proceso de regularización extraordinaria. De momento se ha admitido a trámite casi 100.000 de esas solicitudes. El Supremo estudia los recursos que piden paralizarla y las ONGs advierten de que esa suspensión provocaría una situación irreparable. Juan Carlos Lorenzo, coordinador de SEAR en Canarias.
7: Echamos de menos, sobre todo complicado a la hora de gestionar un número muy significativo de peticiones de cita, en el caso de Canarias, que podrían ser a lo mejor un potencial público objetivo de alrededor de 40.000 personas. No somos demasiadas entidades, tenemos nuestras limitaciones y nosotros siempre casi sí que hablamos de que tenemos que seguir avanzando en un contexto de gobernanza colaborativa.
4: Y en cuanto al tiempo, atentos al calor, van a seguir subiendo las temperaturas en los próximos días y hay aviso amarillo precisamente por eso en Gran Canaria, Lanzarote y Fuerteventura el próximo domingo, según la EMET.
1: Son los titulares a esta hora, Víctor, a partir de las 6 que nos propones.
4: Hablaremos de ese terremoto que hemos sentido hoy en buena parte del archipiélago. 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
1: Víctor, te escuchamos a las 6, cualquier última hora nos pides paso. Una duda, ¿te gusta el queso?
4: Me encanta el queso.
1: Pues qué pena que no estemos juntos, porque vamos a vivir ahora juntos una cata de quesos.
4: ¿Qué dice?
1: Sí.
4: Pues nada, seguiré atentamente y desconsolándome. Ay, Dios, Tomás, queso.
1: Ay, Dios mío, Víctor, intentamos guardarte un cachito. A ver si te llega.
4: Guárdalo, a ver, disfrútalo.
1: Gracias, Víctor.
4: Hasta ahora.
1: 5:05 de la tarde.
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1: Hola, ¿qué tal? Buenas tardes de nuevo. Última hora, es viernes, alegría, que jolgorio.
12: Presente. Oh,
1: Dani Mesa,
12: presente,
1: ¿cómo estás?
12: Presente. Nada, toma, venga, pim, pam, vamos
1: es que,
12: a... Venga,
1: sí, ya a está, ver, Tomás. El resumen. Hoy vamos a hacer ya mismo una cata de quesos de aquí, de Canarias,
12: ya
1: de
12: mismo.
1: Kilómetro cero. En este estudio que estamos habitual, poca gente, de repente se ha llenado de espectadores.
12: De aroma.
1: ¿Me explican?
12: Uf.
1: Bueno, vamos a presentar a Andrea Pérez, que está con nosotros.
13: Yo siempre estoy aquí, tengo que decirlo.
12: Eso,
1: siempre,
12: eso.
1: Siempre.
12: Que se tengan cuenta los que estamos siempre. Eso.
1: Por eso. Supuesto. Se viene nuestra protagonista, todos los honores, a Judith Silvela, divulgadora del queso artesano, trabaja en la Asociación de Queserías Artesanales de Gran Canaria. Judith, muy buenas tardes.
14: Hola, buenas tardes.
1: Ella ha dicho, no voy a perder el tiempo porque esta gente tiene hambre, se ha puesto los guantes ya y está aquí con todo y ahora nos cuentas. Y también se viene Manuel Amador, gerente de Aider Gran Canaria. Manuel, ¿qué tal?
15: Buenas tardes, encantado de estar aquí otra vez.
12: Otra vez, eso. Manuel también suma puntos, como Andrea y yo. Sí.
1: Y no ha venido con las manos vacías,
12: no,
1: Manuel.
12: No, no.
15: Y también, porque yo creo que es importante, bueno, para mí la estrella gastronómica de Canarias y de Gran Canaria es el queso artesanal, bueno, y el queso industrial también, pero en este caso venimos con una representante del queso artesanal, es la joya gastronómica, y lo está despuntando muchísimo la sidra también de Valle Seco, y la sidra de Gran Canaria, y yo creo que hace un maridaje perfecto, y se potencian los dos, se potencia el queso y se potencia la sidra recíprocamente.
1: Maravilloso. Y nuestro jurado internacional, Mateo de Broa.
16: Hola, buenas
12: tardes.
16: Hola,
12: la.
1: Y nuestra delegada autonómica, Cintia Quintana. ¿Qué tal, Cintia?
17: Buenas tardes, que aunque yo no esté siempre presente, estoy con ustedes.
16: Y en otro lado de la pecera.
1: Sí, sí. Y todos los que están. Que
12: no, ahora todo el mundo quiere estar.
1: Claro, sí, que sí. No pueden estar presentes, pero que a todo el mundo tiene su cacho de queso garantizado. A ver, Judith, ¿qué nos has traído?
14: Bueno, pues yo vengo de Asoquegrán, que es la Asociación de Queserías Artesanales de Gran Canaria, que aglutina 26 pequeños productores de 12 municipios de la isla. y he traído tres representantes. No son quesos diferentes, distintas zonas de la isla, distintas especies, distinto tiempo de maduración y un poco una muestra de esas 26. Ellas están aquí todas representadas.
12: Oye, no está mal, ¿eh? El dato 26, sí. No está mal. ¿Cuántos municipios has dicho?
14: De 12.
12: 12 municipios, 26, muy bien, ahí está.
14: ¿Qué tienen en común todos? Que son de leche cruda, que no se calienta más de 40 grados, que son artesanos y también que son explotaciones ganaderas y queserías, que quiere decir que transforman, controlan todo el proceso de elaboración, desde la selección del ganado, los nacimientos, la cría, el ordeño.
1: Sostenibilidad, respeto por el entorno, kilómetro cero, esto es real.
14: Esto es real, como la vida misma.
12: Bueno, ¿cultura? La vida misma hoy en día ya no sabe uno lo que es real, pero esto, el olor que tiene, huele a sí, nuestro. Exacto. Eso está claro.
1: Es maravilloso. Pues no sé cómo, por dónde empezamos. Tú nos dices, aquí estamos en tus manos, ¿por cuál hay que empezar? No sé.
14: Bueno, cuando tenemos distintos quesos, si tuviésemos quesos iguales, del mismo tamaño, el mismo tiempo de maduración, empezaríamos por los de vaca, cabra y luego los de oveja. Vale. Pero es complicado que coincidan en tiempo de maduración y en tamaño. Aquí hay tres quesos diferentes. Vamos a empezar por un queso de leche de cabra de la zona del sur de Gran Canaria. La cabra es la raza más orera y de cuajo animal. Es un queso que es un tierno, tiene, no llega al mes,
12: está bien,
14: ¿vale? No llega al mes. El queso tierno es el que está entre una semana y un mes, este todavía no llega al mes, y es por el que vamos a empezar.
12: Venga, entre venga. Una semana y un mes, para gente ignorante como yo, o sea, desde que se ordeña y se hace el queso.
14: No, desde que se hace y se está en una cueva, en una cámara de maduración.
12: Eso es, vale, o sea, desde que lo pones allí a reposar.
14: No, y a vigilarlo.
12: A vigilarlo.
14: Esto no es dejarlo allí, hay que darle vueltas, hay vale. que ver cómo va evolucionando.
13: Eso es. Que es trabajo.
12: Eso es
14: trabajo,
12: es.
14: Más trabajo.
12: Eso
14: pero bueno,
12: decir que es la parte. Clave del éxito también de cómo claro. manipular en ese tiempo, del proceso y tal.
1: Judith, una pregunta que siempre he tenido, porque he visto gente que lo come o no, la piel de fuera,
14: la cáscara, la corteza, ¿se puede comer?
12: Yo soy del team de que me lo como.
1: Yo también.
12: Sí.
17: Yo se la quito, la verdad.
13: Yo
17: no
13: la
17: como.
13: Sí, yo lo quito.
14: A ver, sí, depende, no todas las cortezas se pueden comer.
13: Claro.
12: Si la del pimentón, por ejemplo, esa,
1: yo me la como.
12: Esa me gusta.
14: Hay,
12: ¿sí?
14: Eso,
12: o la del gofio.
14: Exacto.
13: La del gofio, sí.
12: Esa sí.
14: Exacto. Y luego también, ¿por dónde han estado esos quesos? Yo, por ejemplo, cuando hago catas, como vienen de la quesería claro. y lo manejo yo, sé por qué manos ha pasado.
12: Ah, eso
14: pero
12: sí,
14: son cortezas naturales o cortezas con productos naturales artificiales, porque al queso de forma natural no le sale ni el pimentón, ni el claro. gofio, ni el aceite.
1: Qué rico, pues, ay Dios, no qué manera más bonita.
13: Estamos mirando el agua.
12: Ya hace tres días que no almuerzo, ¿sabes? Desde que
13: tienes las servilletas ahí, Tomás, debajo.
17: Yo debajo. Soy un ratón.
1: Que las tengo, es que me he puesto nervioso yo.
12: Vale.
1: Porque veo que soy disocio.
12: Pero mira, hay tanto protocolo, o sea, el queso eso se va cogiendo así. Ya
13: no,
12: está,
13: hay que hacerlo bien.
12: A ver, ¿esto para quién es?
1: A mí me falta, a ver si José nos puede buscar una musiquita así como de parranda canaria, sí, porque a mí me falta ya que estamos
17: sí,
1: en la semana.
17: Sí, porque hoy también hemos tenido gofio, sí. Pella de gofio.
13: No
17: de
12: la sidra, que
13: no
12: de esto ya lo probamos.
1: Gracias.
12: En la anterior cata. Ojo con la sidra, ¿eh?
1: Manuel, mientras tanto, apunta de esta sidra que tenemos aquí delante para recapitular.
15: Bueno, esta es una sidra de Valle Secreto, que es la empresa del ayuntamiento. Hoy las que traje son las dos de Valle Secreto. La particularidad de la segunda sidra es que es de con higo. Tiene zumo macerado de higo y ya la comprobaremos.
12: ¿Esta que estamos probando,
15: no,
12: sidra
15: no,
12: común?
15: Esta es la sidra normal.
12: Vale.
15: Que tiene un poquito más de graduación alcohólica que la otra de higo.
1: El queso este, ahí está.
12: ¿Ya probaste ese queso ya?
14: Ya.
13: Que aquí no he llegado, muchacho.
17: Pero mira, yo me siento.
1: No, pero eso no quita que yo no lo pueda probar.
13: Por favor.
17: Me siento como el día de Canarias ya,
15: claro,
17: ¿eh?
15: La cuestión es que de
17: gracias, Ana.
15: De queso a queso.
12: Eso.
15: Tomes un
1: beba.
15: Poquito de sidra.
1: Bueno, yo he bebido de previa para partir todas las
12: condiciones. La rajadilla, eso de toda la vida es muy nuestro también.
15: Una de las virtudes que tiene la sidra para el maridaje es que la explosión de burbujas y tal, la acidez, te hace limpiarte la lengua para volver a probar un
12: vamos,
15: queso
12: entonces,
15: y volver a catarlo.
12: Esto era queso de cabra.
14: De leche de cabra.
12: De leche de cabra, de raza majorera, todas esas cosas interesa. Y exacto. Del sur de Gran Canaria.
14: Del sur de Gran Canaria y buenísimo. De cuajo animal.
12: Judy, vete fijándote quién te está prestando mucha atención y trajo un Tupperware. Ahí lo dejo, ahí lo dejo.
17: Dani, eres el único que no te ha saltado el protocolo porque ya todos lo estamos probando.
12: Es que si hay gente seria aquí,
1: me
12: soy
1: encanta.
12: Yo.
1: Mira, muy, Judy, muy suave. sabe, además.
14: Bueno, es verdad, cuando hacemos una cata siempre se me adelantan. Deberíamos esperar porque lleva un proceso, pero no pasa nada.
18: No pasa nada, dame otro trozo, dame otro trozo.
13: Vale, ¿cuál es el protocolo? Claro.
14: Bueno, hay que seguir distintas fases. Una parte es la visual, que algo muy típico, por ejemplo, los quesos de leche de cabra, que se mantiene blanco durante mucho tiempo.
1: ¿Cuánto dura, Judith? ¿Cuánto puede durar bueno en casa, en la nevera?
14: Hombre, la nevera no es el mejor lugar para conservar un queso porque lo seca.
18: Tomás, por favor, yo te puedo decir y cierra la puerta al salir. La nevera no.
14: La nevera es un conserva alimentos porque va quitando el agua, lo va secando.
18: Claro.
14: Si tienes distintos trozos, un buen sitio para conservarlos, envolverlo en papel o papel del horno y ponerlo en un tupperware, porque otro problema que tiene el queso es que coge todos los olores. Si en la nevera tienes pescado, va a terminar también cogiendo ese olor.
18: Si te fijas, muy canario, las encimeras, los pollos de toda la vida, exacto, nuestras madres, nuestras abuelas, el queso estaba allí, que es uno de los recuerdos que yo tengo de el queso está presente en la cocina, ahí en la encimera.
14: Exacto, antiguamente habían fresqueras en las casas, ya las casas, eso es impensable. Entonces,
18: visualmente estaba bien, blanco, me quedo con esa...
14: Los de cabra suelen ser blancos, también se suelen, ¿qué les gusta? ¿Los quesos con ojos o sin ojos?
18: A mí todo lo que tenga ojos me gusta.
13: Yo no sé la diferencia.
14: Bueno, quizás hemos tenido una costumbre de que los quesos de leche pasteurizada suelen ser de pasta cerrada, no tienen ningún ojo, pero los ojos tienen dos orígenes. Pueden ser biológicos, redondos, de unas bacterias que producen gas, o irregulares cuando se está haciendo el queso, que se queda el suero.
18: Ojo, hablamos a los huequitos.
14: A los huecos,
18: eso
14: a los agujeros.
18: Yo me encargo del pueblo llano.
17: A mí me gusta todo tipo de queso.
18: Sí, yo...
14: es verdad. Con ojo. Pero bueno, un queso con unos ojitos bien distribuidos, hecho, esta pasta es bastante cerrada, tiene alguno, pero no tiene.
18: Tomás ha cogido dos trozos, tiene la boca llena.
17: No, es bizcocho.
18: Han cogido pan bizcocho.
17: Porque lo quieren acompañar
18: Ayúdame, que estoy aquí.
17: Yo estoy entendiendo contigo.
14: Es verdad que el pan, al igual que las sillas, para cambiar de sabor.
18: Señor. Judith, fíjate que Cintia, guiño, guiño, ojo, ojo, lo estamos haciendo muy bien.
17: Pero Tomás y Andrea se están portando fatal.
18: Sí, y Mateo también me está cayendo bien porque como buen técnico está calladito aquí.
13: Vamos a seguir con la teoría.
18: Venga.
14: Vale, lo vemos, podríamos mirar otros aspectos, pero no. Vale. Y luego es el olor. Pasamos al olor. A veces los quesos no huelen mucho, pues lo partimos cerquita de la nariz para valorar un poco la intensidad. Si yo estoy partiendo el queso, yo cuando entré aquí me olía ya queso, ¿no? Debe haber alguno, seguro el que más curado, que huele mucho más. Si tengo que acercármelo a la nariz para poder oler, pues es una intensidad bajita, vamos a decirlo así. Si aquí me huele es media y si me aquí debajo es alta.
1: ¿Y eso va ligado a la calidad, Judith? ¿El olor
14: eso
1: a la calidad?
14: Eso va a la calidad, al ganado, a cómo se ha alimentado, cómo ha madurado, al tiempo. Evidentemente el queso con más tiempo de maduración más se va potenciando y más sus olores y sus sabores y sus aromas. 8 familias en los quesos, o los olores, tanto como el aroma, normalmente el láctico suele aparecer, y en el caso del queso de leche de cabra, acidez. Los quesos de leche de cabra huelen como mucho a yogur natural. Sí. Vamos a ver, ya lo olieron, pero como se los comieron.
18: Sí, huele a pata sudada. Sí,
17: si quieres podemos
14: repetirlo.
18: O lo podemos probar en el segundo. Venga. Prometemos que vamos a ser buenos.
1: Sí, ¿vale? Hacerlo en orden. Y mientras tanto, nuestros oyentes, porfa, que nos cuenten cómo les gusta el queso. ¿Qué queso les gusta? Si nos recomiendan algunos, 628-515151.
18: Sabes que hay mucha gente que el queso curado, o a lo mejor lo voy a decir, Judith, si no me corrige, cuando ya llega a ser añejo, hay mucha gente que ya con ese nivel, digamos que no puede, ¿no? El queso que ya empieza a estar... Y para mí, por ejemplo, me encanta ese...
14: También depende mucho del tamaño del queso. No es lo mismo un queso añejo de un kilo, que estaría muy duro, que un queso de 4 kilos. Todo eso influye. El queso de quien yo aprendí es un ser vivo, entonces va evolucionando dependiendo del tamaño, porque durante la maduración cambian todos sus componentes, pero también va quitando agua, y por eso se van endureciendo y se van mermando.
18: Como yo soy el que presto atención, ojo al titular. El queso para mí es un ser vivo. Ahí lo dejo, palabra de sabia.
15: Aprovecho tanto el vino como la sidra también son seres vivos. O sea, evolucionan con el tiempo, evolucionan con el frío.
18: Qué interesante.
15: O involucionan. Evolucionan positivamente o negativamente. Con el frío, con el calor, con la temperatura, con la clima, con el sol, efectivamente, son seres vivos. Todos estos productos alimenticios son seres vivos también.
18: Ojo que la sidra está espectacular, ¿eh? Hemos hablado poco de ella y hoy ya le metí un cuchito maravillosa, ¿eh?
1: No lo voy a probar el queso, que vamos a repetir
18: es
1: para
18: el
1: hacerlo
18: mismo,
1: bien.
18: ¿Vale?
1: Es el mismo.
18: Vale. Sí, sí. A ver. Judith, tú como en tu casa, no te preocupes. Esto está bueno así, échalo para acá. Yo, Mateo, toma.
1: De este diríamos entonces que es intensidad baja.
14: Bajita, pero un quesito que no tiene un mes.
13: Hay que verlo, ¿no? Está bonito.
14: Hay que verlo por fuera, hay que verlo...
18: Ponme aquí otro trocito que Mateo se cogió los dos.
14: Pero está muy marcado el olor a yogur ácido, así, a yogur natural.
13: Sí, huele.
17: Yo no he probado los demás, pero este ya es mi preferido.
14: Bueno, vamos subiendo en intensidad, o deberíamos, por tiempo, miramos el olor y dentro de las familias está muy marcado el láctico. Y dentro del láctico a yogur natural.
18: Sí.
14: Vale, luego pasaríamos...
18: Tomás, ¿ya te lo has zampado?
1: Es que no me doy cuenta.
18: Tomás, que esto está saliendo en la radio. Nos están viendo también. Pero, atienda, es que
17: pero
18: no
17: alguien tienes
18: todo.
17: A tu izquierda también, ¿eh?
18: No,
17: se
18: Mateo lo tiene ahí.
17: No,
18: sí,
17: tengo aquí un pedacito.
18: Sí, las virutillas que sobran por la mesa. No, chiquillo, el demonio, ¿eh?
13: Lo partí para leerlo. Con
18: vale.
13: Con
17: tiene un olor
18: Judy, a ver, huele, ya el ganado está controlado.
14: Huele, vale. Entonces, hay que seguir un orden. El olor, luego serían los de textura, con un trocito, si es duro o blando, si es friable, si está seco, si tenemos percepción de grasa o granuloso.
18: Madre mía.
13: Muy bueno.
17: Ahora sí se puede comer, ¿no?
14: Sí. Un trozo, sí.
18: Un trozo.
1: Suave, es muy suave.
14: Es un queso blando, no de untar, pero es un queso, me recuerda más a una aceituna que a lo mejor a un caramelo de nata.
17: Sí, no es seco.
14: No es seco, porque todavía no tiene el tiempo, es algo granuloso, notan como que está formado por unas pequeñas
18: partes. Se hacen bolitas, sí.
14: Y luego también se hace friable, como el pan bizcochado, cuando lo masticamos, que es muy fácil que salga trocito.
18: Eso
14: ¿vale?
18: Es, sí.
14: Y no es seco, no tengo sensación de grasa tampoco. Dentro de textura, que es lo que estamos mirando en este momento, hay distintas propiedades, distintas características. No vamos a entrar con ello.
18: Yo le pongo un 8.
13: No, yo un 10.
14: Me parece.
1: Yo un 9.
17: Yo un 10.
18: No,
17: también.
18: En la vida siempre se puede mejorar.
14: Sí, como todo.
17: Del 10 para arriba ya.
18: Vale.
14: Luego, cuando lo tenemos en boca, vamos a ver el sabor, el aroma. A veces el aroma es cuando nos llega a la fosa nasal por la vía retronasal.
18: Cuando
14: son
18: tragas.
14: La misma familia. A lo mejor en olor es a yogur ácido, pero luego a lo mejor en boca el aroma es a también acidez. Y los sabores, que son 4, dulce, salado, amargo y ácido. Ya se lo...
17: Sí, yo te iba a decir, me tendré que probar otro trozo porque ya
13: no,
17: me...
13: No, pero Cintia, si te ha aguantado,
15: está rico, ¿eh? Pero ahora para cambiar de queso, tómense la
18: sidra.
1: Que tenemos 10 minutos y nos quedan 2 quesos.
18: No, llama a los señores de la radio que vayan echando para atrás el tiempo, ¿sabes?
15: Y para servir la otra...
13: Y podemos comer bizcocho, ¿no? Para también...
15: Con higo.
18: Ya yo me la pimplé. Ya yo la de higo, me llamó la atención. ¿Tú viste eso, Tomás? Que la siguiente viene con higo.
16: Ah, porque son 2 diferentes.
13: Son 3.
18: Son 3 sidras también las que han traído.
13: No,
18: 2, son 2.
15: Son 2 sidras.
1: Me la bebo entonces lo que queda.
15: Sí,
1: ¿no?
15: sí.
18: Vale.
15: Para poder cambiar.
18: Ahora vamos a probar entre otros un queso un poco más curado, por lo que yo te he ido viendo y escuchando.
14: Y diferente, este de vaca con un poquito de cabra.
18: A la vista, que tú es lo primero que dijiste, ya yo veo diferencias, ¿eh?
14: Diferencias en
18: color. Es más amarillo.
14: Es más amarillo, los quesos de vaca suelen ser más amarillos.
18: ¿Tiene menos ojo?
14: Bueno, no tiene casi ninguno.
18: Tienen
14: común que le eche cruda. Y este viene de la zona de costa del norte de Gran Canaria.
18: Vale.
14: Un poco siempre digo, podemos hacer un recorrido por Gran Canaria a través de sus quesos. Pues, porque
18: cuando tú quieras.
13: Todos los pueblos.
14: Está muy marcada la diferencia.
13: Venga,
14: según la zona.
1: ¡Qué rico!
18: Oye, no, ¿cuándo es el día del queso?
13: Bueno, eso
14: el 27 de marzo.
18: Propongo desde ya que el 27 de marzo del 27 hagamos una ruta de quesos el directo sea probar todos los quesos de Gran Canaria.
1: De momento un aplauso para el queso y para los queseros.
18: Ole,
1: y queseras.
18: Sí.
14: Pues eso sí.
18: Oye, yo también puntualizo ya, cuidado con la sidra que estamos pasándola por encima, el color ya es bastante diferente al anterior, ¿eh? Esta es un poquito más clarita, no está aceite de oliva, tiene otro color, ¿eh?
16: Y el olor también muy diferente.
15: Yo no soy experto en sidra, con lo cual no te puedo informar. Simplemente, lo único que reconozco es que he bebido más sidra en los últimos 3 meses que en toda mi vida, ¿no?
18: Desde la anterior cata no bebemos sidra.
15: Y además estamos en un proyecto de cooperación, y es un proyecto muy interesante. Desde ahí de Gran Canaria estamos impulsando la sidra y estamos muy satisfechos. Y todas las sidras de Gran Canaria, los productores que hay,
18: que va a haber ahora,
15: se llevan premios.
18: Va a haber feria de la
15: el domingo
18: sidra.
15: El concurso.
18: Sí, domingo.
15: Y por cierto, volviendo al tema del queso, la página nuestra de Aider Gran Canaria, hay sub 7 páginas, ¿no? Ahí dentro de la página nuestra, hay las 3 W, aidergc.com, hay una específica del queso, donde no solamente están los de Azoque Gran, sino están productores de toda la isla, y los puedes incluso localizar, georreferenciar, con teléfono, con correo electrónico, etcétera, ¿no? Es decir, que si quieren saber
1: más información, claro. Para que no se lo pierdan en la web de Aider con todo, ¿eh?
13: Para que
1: no se lo
13: pierdan. ¿Qué pasa? Que no hemos comido, estamos esperando.
18: Claro. Estamos esperando, ya. A ver, estamos oliendo. Voy a tener que repartir el queso entre más huele gente,
14: menos.
18: Cintia.
14: Este huele menos, este pero y huele diferente.
17: Ahumado, como sí. Huele como ahumado.
14: No, ahumado
1: así,
14: no.
1: No, Cintia.
14: No, ahumado no le huele como más a mantequilla, sí, nata. ¿Nota la diferencia? Aquí no vamos a hacer porque...
19: Lo que sabe, ¿no?
14: Es un quesito semicurado, pero ya es un quesito que tiene más de 2 meses. Sí. Y se vamos ya...
18: Más cuerpo.
14: Y
18: la parte y empieza a ponerse más dura alguna de
14: claro,
18: las partes.
14: Claro, se va ya secando lo que está más cerca del exterior. Es más normal que, de hecho, en un queso, entre más curación tiene, ¿sí?, debería tener un cerco más profundo y más oscuro.
18: Eso.
14: Es su cerco, lo
18: vale,
14: que está alrededor del
18: cerco, esa me lo voy
14: se
18: a aprender.
14: Se llama cerco.
13: Ese está buenísimo. Sí.
14: Es diferente, yo siempre digo, cada uno pues tiene su gusto, pero
18: lo
14: este
18: voy
14: es diferente.
18: A partir cerca de la nariz, como ha dicho Judith, porque antes nadie está prestando atención.
1: Ya lo hemos comprobado. Ah.
14: Pero se Dani nota Mesa mucho que huele diferente aquí, sí, ni huele mejor, sí, huele peor, depende no, de cada uno. Es diferente.
18: A mí se me va como a nata.
14: Exacto, a nata o a mantequilla, y es muy característico en los quesos
18: a
14: de leche de vaca.
18: A mantequilla no llego a tanto, pero a nata sí.
14: A nata, vale, que... Vamos a ver textura, por textura hasta por el dedo se nota que es una textura blanda, porque como el otro, muy similar.
18: ¿Podría ser más graso que el anterior o estoy yo desvariando? Número... Porque en el dedito sí, un poquito, sí, es como más graso.
14: Puede ser.
18: Con la misma estoy flipando y luego estoy sudando ya, ¿sabes?
17: Con la misma ya eres un experto de los quesos.
14: Si notan en textura, este es menos friable, es menos granuloso, se nota en comparación con el otro. Es quizás, se te conté más la cavidad así vocal, sí, es como más amarguillo, tiene un tono así, una sensación trigeminal, un poco...
18: Sí, trigeminal, sí, se lo estoy notando. Uy, qué trigeminal la está la cosa. Judy, acuérdate que estás aquí con el pueblo llano, como que trigeminal.
1: Lo notas aquí.
14: A ver. Sí, cuando se contrae, como cuando comes eso, es una sensación...
18: En la mandíbula.
14: Cuando pica algo, los sabores, los aromas, son sensaciones trigeminales.
18: Vale.
17: Es verdad.
1: Por cierto, te mandan besos, Judith, aroa alemán. Que nuestra Aroa, también gordapapa de pro como
17: que
1: todos
17: también
1: nosotros.
17: Le gusta comer como nosotros.
14: Sí, por sí, supuesto. Le gusta mucho el queso y la conozco.
18: Está espectacular, ¿eh?
14: Y luego algo muy que se detona la calidad, el queso es la persistencia, el tiempo que nos recuerda ese queso cuando se ha ido de la boca. Evidentemente, entre más tiempo, más maduración, más calidad, pues, claro, si es bueno, si es malo, dice tú, ojalá se me vaya, pero claro, es un buen queso que te mantenga mucho tiempo el recuerdo en boca. Este es el norte de Gran Canaria, veníamos del sur y ahora volvemos al sur, aunque no es típico los quesos del sur, queso que tenga algo de oveja, en este caso de la zona de San Bartolomé hay una quesería que tiene oveja, es más curado, es un queso que tiene 3 meses, por lo tanto dentro de los 3 meses ya es curado.
1: Este es ese.

0: más intenso.
1: Este es más intenso.
2: ¿Pero ya lo probaste? No. Bueno, lo primero. ¿Huélalo? No,
1: lo he hecho. Vale, huele y mucho más que el anterior. La sidra, ¿eh? Huele mira, mucho más que el anterior.
0: Y tiene más cuerpo también en la garganta.
1: No lo he tragado todavía.
3: Está muy rápido, está yendo muy rápido. Yo todavía estoy con la sidra buscándole el puntito de higo, ¿sabes?
1: Huele más, huele mucho más, tiene mayor aroma.
0: Más intensidad.
1: Ya no tiene la sensación de acidez, esa acidez ya no la tiene. Pica. Tiene, ahí sí tiene sensación, ¿no les pica un pisquillo en la punta de la lengua? Pues eso es que tiene sensación, que pica.
3: Al
1: es más granuloso,
3: ya,
1: es más seco. Hay que seguir un orden, pero aquí como vamos un poco desordenados, vamos soltando lo que nos venga.
3: Ya está, total, ya.
4: Está buenísimo.
1: Sí. Es diferente. Aquí lo importante, yo siempre digo que tenemos un patrimonio quesero artesano de Gran Canaria, que podemos tener quesos muy variados, muy distintos según la época del año, según el momento, y que debemos aprovechar y un poco pedirlos cuando vamos a la restauración.
0: Eso, en la restauración, en los mercados, todo, que reivindiquemos lo
1: que
0: nuestro.
1: Reivindiquemos que es importante para nosotros como para la isla, por la labor que hacen, por cultura, por tradición, no sé qué más.
0: Qué bien,
1: por la labor bien medioambiental.
4: Solo hace falta que prueben un trocito para que sepan ya todo lo que hay.
3: Oye, hemos pasado antes lo que hablábamos de la corteza también, cómo cambia de uno a otro y cómo te aporta también al final, a mí por lo menos, el rebustillo, el segundo tenía como otra intensidad, estaba rico.
1: Los mohos, los quesos, me los estoy comiendo. Los mohos que nacen en las cortezas, ¿sabes? De forma natural, que crecen en las cámaras o en las cuevas, depende de dónde madure, pues también le dan cuerpo al queso. No solamente es la maduración que eso tiene por las bacterias lácticas, sino por los mohos que generan.
3: Ese que está partido ahí, que no se lo va a comer nadie, ¿de quién es?
1: De nadie.
3: Tuyo. No, porque Mateo está aquí, está como fatigado. Pero
1: tenemos muchos quesos.
3: Tú ponlo aquí, que yo lo reparto.
1: Y la verdad que igual que sidra, igual que vino, igual que cualquier producto que se elabore.
3: Oye, la sidra de higo es espectacular, ¿eh?
0: Yo tengo un calor como interno.
5: Yo creo que, vuelvo a insistir, comencé el programa diciendo que los quesos son la joya gastronómica de Gran Canaria. Es decir, que para mí estaría prohibido comprar un queso que no sea de Gran Canaria. Porque son tan de tanta calidad y tan reconocidos desde el punto de vista externo, casi los reconocen mejor que aquí en Gran Canaria, que hay que fomentar el consumo de queso Gran Canaria.
0: Nos vamos a quedar sin tiempo, pero Judy, tú no te preocupes que vamos a seguir.
3: Sí,
0: ustedes
3: no
0: sigan aquí, yo sigo con el programa y ustedes sigan con total confianza.
3: Tú sigue partiendo, Judy, no te preocupes.
0: Manuel Amador, gerente de Ayer Gran Canaria, gracias.
5: Gracias, y visiten la página donde están todos
0: siempre
5: los queseros de la isla de Gran
0: Por supuesto, y Judith Silvela. Judith, enormes gracias.
1: Nada, a ustedes por la invitación.
0: Esto es una gozada, que pidamos kilómetro cero a tope para seguir con esto.
1: En cualquier feria, de hecho mañana es la feria, el fin de semana la feria de ganadera del Cabildo, y allí podremos estar.
0: Pues aquí esta gente van a seguir, pues Dani, mañana a las 7 de la mañana.
3: 7 de la mañana, queso mediante.
0: Por supuesto. Gracias a todos, Andrea, Cintia y Mateo. Sigan ustedes comiendo porque aquí les tengo, a ver si adivinan qué artista es y la sorpresa que les tengo.

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1: Es Quevedo, por supuesto, el que está sonando. Por si había alguna duda, algún oyente despistado, recién aterrizado de Marte, aquí en la Tierra. En cualquier caso, la noticia es que Quevedo va a estar este domingo a las 10 de la mañana en Calima.

0: el podcast de la plataforma CHOS de Radio Televisión Canaria, en una entrevista que van a poder ver y disfrutar, como les digo, este domingo a las 10 de la mañana. 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Al completo, como digo, este fin de semana, pero aquí tenemos un poquito, un pedacito en Roscas y Cotufas.
1: ¿A ti te gustaría en algún futuro, o lo tienes como en mente, poder montar una infraestructura, sea un sello, sea un edificio de estudios aquí, como para que lo que tenemos que ir a hacer allá no se tenga que hacer allá, sino que lo podamos hacer aquí?
2: Yo te diría que ese es el sueño de todo, pero no mío, de todos los que salimos de aquí, que en algún momento no haga falta irse y que cuando te vayas sea por elección. Yo creo que eso va a pasar antes o después, y seguramente dentro de muy poco, porque creo que cada vez hay más oportunidades, cada vez, no sé, veo a sobre todo a la gente joven, ¿sabes? Como teniendo iniciativa, haciendo cosas guay, grandes. Yo siento que vamos por un muy buen camino a conseguir todo lo que queramos en ese aspecto. A mí me gustaría que existiera eso, sí. Que yo, si puedo, pondré mi mano también. Y creo que todos los artistas y toda la gente que es creativa y que vive de esto como nosotros, pondría su mano también para que eso ocurriera, ¿sabes?
3: Claro, es buen momento, ¿no? Para recordar a la gente joven que trabajar en la música, no solo cantar y producir, que pueden ser managers, que hacen falta managers,
2: claro.
3: Abogados. Hay muchas cosas que se pueden hacer.
1: Que no todo subir e ir de fútbol a TikTok.
2: Yo diría que, de hecho, eso que acabas de decir es lo más importante que falta ahora. Que si tu colega está cantando y te gusta y quieres ayudarle, pues céntrate tú en ser manager, el otro en aportar creativamente, no sé. Creo que hay un montón de huecos ahora mismo que creo que es lo que más falta, ¿sabes? En plan, siento como que hay un montón de artistas, un montón de productores, pero luego a nivel industria falta un montón de eso en Las Palmas, ¿sabes? En Las Palmas y en las islas. Y creo que esa es la parte, sobre todo, que más hace falta y que más se va a notar el cambio, ¿sabes? Porque claro, cuando todo el mundo tenga un equipo y no todo el mundo vaya a la guerra con un palo, ¿sabes? Y puedas hacerte un equipo relativamente que funcione, aunque sea en una etapa inicial, creo que eso va a acelerar mucho el proceso de mejorar tu producto, de mejorar la calidad de las cosas.
3: Claro, y que si queremos que crezca desde las islas, lo interesante sería que, oye, es el niño que está haciendo música con 18 años, cuando se plantee en su primera reunión en Madrid, ahí mismo en el Music Station, vaya con alguien que, aunque sea ese, que haya salido de la UL, que se haya puesto a buscar en internet y que vayan y le ayuden con un contrato, porque al final esos momentos, joder, al final es una industria, esto es negocio, y es un poco frío salir de un sitio con gente que te quiere, y si ya eso puede impulsar a que la gente de aquí esté en la música.
2: 100%.
0: Solamente ha sido para ponerles la miel en los labios. Este domingo a las 10 de la mañana disponible en Canarias Play, dentro de la plataforma para el público pues más joven, para CHOS, pero para todas y para todos, este domingo a las 10, la entrevista Quevedo aquí en casa.
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0: ¿Cómo nos gusta acabar la semana y el programa un viernes así en Millo en Vivo, este espacio que reivindica la música en directo, y hacerlo hoy con la voz de Ana Gil, cantante y clarinetista al frente del proyecto musical Ad Libitum? Ana, buenas tardes, ¿cómo estás?
1: Buenas tardes, Eman. Ay, perdón, Tomás.
0: Qué gusto tenerte aquí. Me puedes llamar como quieras, Ana. Me puedes llamar como quieras.
1: Son los nervios, ¿vale? Que yo lo paso fatal en
0: porque
1: la radio.
0: Me he quedado embobado escuchando. ¿Qué estamos escuchando, por cierto?
1: Estamos escuchando el primer single original del proyecto Ad Libitum, que es Arrorro, que lo acabamos de estrenar hace poquito.
0: Qué maravilla, miren qué bonito suena. También acompañada de Juanca la guitarra, que también lo escucharemos dentro de un ratito, y agradecemos también que nos acompañe. Esto de cantar tú lo llevas en las venas, Ana, desde muy chiquitita. Con 4 años creo que ya tú estabas ahí dándole.
1: Sí, vivo la verdad que en un pueblo donde la música está muy arraigada en sus habitantes, ¿no? Como es San Isidro de Galdar, que pertenece a Galdar. Y ahí desde pequeñita pues me pusieron una bandurria en la mano, que era más grande que yo, y a cantar. Mis primeros pasitos fueron en el folclore, y ya luego pues pasé por uno de los puntos más importantes de tanto de Galdar como de las islas, ¿no? Porque las escuelas de música son un centro de encuentro musical muy importante en cada una de las islas, y ahí pues empecé también a aprender todo lo que tiene que ver con la música, ¿no? Aprendí a tocar un poquito el piano, el clarinete, que al final es mi profesión, y a cantar, claro.
0: Y la voz, esto de cantar, ¿te viene a la par entonces que el de aprender instrumentos y de gustar esta pasión por la música en general, Ana?
1: Claro, porque al final, bueno, eso, en agrupaciones de folclore o demás, pues siempre cantar era... Bueno, yo tengo una anécdota que siempre me dice mi padre, que mi escenario era la azotea de mi casa y el micrófono era el palo del cepillo, y ahí me ponía yo a dar mis conciertos.
0: ¿Qué cantabas firmado ahí en ese concierto?
1: No tengo ni idea, yo no me acuerdo, la verdad. Supongo que lo que me aprendía en el colegio o lo que estaba aprendiéndome también en la escuela de música.
0: ¿Y qué tienes conciencia de cantar de las primeras veces? ¿Qué cantabas?
1: Pues primero en las agrupaciones en las que estuve de pequeña. En la agrupación también noroeste guiense, que ahí crecí con, ¿no?, de mano del folclore. Y al final, pues lo que me iba aprendiendo en el colegio, también tengo algunas canciones, algunos recuerdos por ahí de lo que me tenía que cantar.
0: En Ad Libitum, ¿qué es Ad Libitum?
1: Ad Libitum, pues es la primera vez que yo me atrevo a hacer algo propio, ¿no? A dar a conocer una propuesta que ha salido desde el cariño y desde todo lo que he ido aprendiendo a lo largo de mi vida. Es eso, la primera propuesta. Es, como mismo dice Ad Libitum, es algo que hago como me sale, ¿no? Como yo quiero, como quiero interpretarlo.
0: Aquí decimos que estás venida acompañada por Juanca, la guitarra. Este espacio se llama Millo en Vivo y nos encanta disfrutar de la música en directo. ¿Qué nos vas a interpretar, Ana, en primer lugar?
1: Pues como te decía que Arrorro era el primer single original, no va a ser el único. Así que ahora mismo que estamos en ese proceso de componer, de crear nueva música, como no me puedo traer el quinteto de cuerda que forma el proyecto Ad Libitum, me he traído la ayuda de Juanca Trujillo, que me va a acompañar a la guitarra a cantar uno de esos temas que pronto también verán la luz.
0: Pues en directo en Roscas y Cotufas en este viernes, ya en vísperas al fin de semana, para bajar el suflé del corre-corre que llevamos todos, la belleza de la música en directo, que suena así.

0: ¡Qué belleza! Ana Gil, con Juan Catrucilla la guitarra, en Roscas y Cotufas. ¡Qué pellizco más bonito!
1: ¿Te gustó?
0: Mucho.
1: Esto es un pedacito de corazoncito.
0: Mucho. Y además, tú lo decías, no sé si también por ese inicio en el mundo del folclore, Ana, que la tierra te atraviesa. A Rorró, por ejemplo, que escuchábamos antes, el videoclip que lo acompaña se graba en Cueva Madre, que es uno de los lugares sagrados de Galdar, en Gran Canaria. Hay una pulsión ahí por la tierra, por lo ancestral, ¿no?, que te acompaña.
1: Sí, realmente yo estoy muy, muy agradecida a Galdar principalmente, ¿no? Porque se suele decir que nadie es profeta en su tierra, pero no puedo decir lo mismo, porque en Galdar la verdad que siempre he tenido mi huequito, ¿no? Siempre he tenido el lugar, siempre me ha apoyado un montón, y además que es una tierra con mucha historia, con mucha fuerza, ¿no?, de sentir que pertenecemos a ese lugar. Y Cueva Madre yo creo que es un lugar con tanta magia y tanta historia que creímos que era el lugar perfecto para rodar a Rorró.
0: ¿Cómo es el proceso de construcción? ¿Cómo de bonito, de intenso, de enriquecedor es el proceso de construcción de una identidad, de una voz propia y de un proyecto como Ad Libitum?
1: Pues todavía lo sigo averiguando. No sé, no, yo no creo que haya una fórmula secreta ni unas pautas a seguir. Yo simplemente he ido haciendo lo que sé, lo que buenamente puedo, lo que me va saliendo desde el cariño y del corazón, porque esto al final también es algo que hago para aprender yo misma, para desarrollarme un poquito más como músico, y voy haciendo, equivocándome y aprendiendo de ello.
0: Tenemos más canciones para esta tarde con nuestra invitada, con Ana Gil, en Roscas y Cotufas.

0: ¿Qué estamos escuchando, Ana?
1: Estamos escuchando un cover para Libitum de Natalia Lafourcade, que se llama Tú sí sabes quererme, que es un temazo. Y yo la admiro a ella muchísimo también, así que en mi repertorio...
0: Natalia es maravilloso también,
1: sí,
0: ¿eh?
1: Sí, en mi repertorio tenía que haber algo de ella porque me encanta.
0: Además de Natalia, ¿qué otras referentes ahí tienes de las que bebes?
1: Pues muchísimas mujeres creo que más me encantan. Mira, por ejemplo, yo qué sé, Silvana Estrada, Natalia Lafourcade, Mon Laferte... luego aquí Silvia Pérez Cruz, que yo quiero ser como ella de mayor, porque yo qué sé, es mi mayor referente, yo creo que ahora mismo es ella. Y luego aquí en Canarias también hay muchísimas compañeras que están lanzando sus propios proyectos y que voy aprendiendo también de ella, de lo que voy viendo.
0: Es precioso, ¿eh? Es enriquecimiento, ¿no? Y además de fruto de unas generaciones que no solamente, o que no compiten, sino que son capaces de convivir, de enriquecerse. Hay un cambio aquí, ¿eh?
1: Yo creo que sí. Yo creo que gracias al trabajo que también nuestras antecesoras fueron haciendo, nos fueron labrando ese caminito para ahora nosotras empezar a tener las cosas un poquito más fáciles. Así que hay que agradecer eso también.
0: Y a lo largo de este camino, Ana, también has compartido escenario con grandes artistas también de nuestra tierra. Pues, Olga y Mestiza son algunos de los que has estado.
1: La verdad que puedo decir que me he podido nutrir de muchísimos proyectos y grandes artistas de aquí de nuestras islas. Sé que es muy enriquecedor salir fuera y estudiar y compartir con grandes artistas de fuera, pero aquí hay tanta propuesta cultural también, con muchísima calidad, que me he podido formar en todo lo que se propone desde las islas. Y me siento afortunada de poder compartir o de haber podido compartir pues todas esas cosas en algún momento de mi vida.
0: Y también con Braulio.
1: Ay, sí, fui su corista, José Vélez también, un corista. Bueno, he trabajado con Iván Torres en su nuevo proyecto que se llama Más allá del pasillo, con Altay Páez, también el timplista. He podido compartir escenario, porque yo fui miembro del grupo musical Encantadora. Claro, eso también me nutrió muchísimo, porque yo entré en ese grupo con 17, 18 años y estuve casi 10 añitos con ella, hasta que ya cerró, por así decirlo, pero fue también como mi terreno de aprendizaje. Entonces, gracias a ellas pude compartir escenario con Nahuel Penisi, que es otra de mis referencias, que sus letras y sus melodías, madre mía, ojalá también yo pudiera algún día escribir como él. Y también compartí escenario con Blas Cantó, que fue una experiencia súper bonita, gracias a la Banda Sinfónica Municipal de las Palmas de Gran Canaria, que soy formo parte de la plantilla. Entonces, bueno, he podido nutrirme de muchísimas cosas.
0: Qué bonito,
1: cosas.
0: Qué enriquecedor. Sí. Lo que decíamos, ¿no? Al final, en un recorrido que se va compartiendo con tanto talento de ida y vuelta, es maravilloso poder vivirlo así. Ahora estamos en el mes de Canarias. La semana que viene es 30 de mayo. ¿Qué es Canarias para ti?
1: Es hogar, es raíces, es mi zona de confort.
0: Bendita zona de confort.
1: Ya te digo. Sí, la verdad que es eso. Es que no puedo decir otra cosa que no sea hogar y también el sitio donde me gustaría estar.
0: ¿Y qué nos vas a interpretar ahora?
1: Pues ahora otra cosita nueva.
0: Maravilloso.
1: A ver, ¿qué tal?
0: Pues en directo en Roscas y Cotufas, en este viernes que para nosotros va llegando a su final, en directo con Juanca Trujillo en la guitarra, la voz de Ana Gil en Roscas y Cotufas.

0: Ahí está Ana Gil con Juanca Trujillo a la guitarra en este proceso de ir dándonos a conocer su nuevo trabajo. ¿En qué punto estás ahora, Ana?
1: Ahora mismo pues estamos en esto, en intentar transformar al Libitum y no dejarlo, porque siempre hay repertorio y canciones que forman parte de nosotros, pero sí ir transformando lo que antes eran los versos de otros en los versos propios. Entonces, ese es el momento, ¿no? El de transformación.
0: Y antes hablábamos de Canarias, y quiero que escuchemos esto.

0: los aires de Lima que siempre son acertados.
1: Sí, son preciosos, cualquiera de ellos.
0: Estos son arte, Nara.
1: Exacto.
0: En redes te vamos a seguir, te seguimos, Ana. Cuéntanos, para que nadie se pierda nada.
1: Estaré por Instagram, ana.gil, por ahí. Facebook también. En YouTube, por favor, les invito a que entren a ver el pedazo de videoclip tan bonito que quedó de Arrorró. Y por ahí vamos hablando.
0: Ana Gil, gracias por hacernos acabar la semana. Gracias también a Juanca Trujillo en la guitarra y por compartir con nosotros este último programa de la semana.
1: Muchas gracias a ustedes por el ratito.
0: Cuídate mucho.
1: Gracias.
0: Y con estos aires de Lima de Arte, nada, nosotros nos despedimos. Se van a quedar con todas las noticias ya con Víctor Hugo Pérez en Canarias al cierre. Y el lunes a las 3 de la tarde volvemos con más para seguir uniendo Canarias a través de la radio y de la tarde. Cuídense mucho. Feliz fin de semana.

0: Son las 6 de la tarde en Canarias.
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0: ¿Qué tal? Buenas tardes. Arranca esta hora Canarias al cierre. Aquí en la Radio Canaria les contamos, como siempre, todo lo que es noticia aquí en las islas, en España y en el mundo. Un día marcado por ese terremoto de esta mañana a 60 kilómetros al norte de Gran Canaria, el mayor de los últimos 5 años en las islas. Una magnitud de 4,6 según la última actualización del IGN. Es el de mayor intensidad, como decimos, del último lustro desde la erupción del volcán de La Palma. Fue ampliamente sentido por la población en Gran Canaria, en Tenerife, también en Fuerteventura, y se registraron además 3 réplicas, la mayor de ellas de 3,3. No está relacionado este sismo con la normal actividad volcánica de las islas. De hecho, incluso saben ustedes que hemos tenido temblores localizados en el entorno de las cañadas del Teide, en la isla de Tenerife. En las últimas fechas, incluso en las últimas 24 horas, se han detectado hasta 63 movimientos en esa zona, sobre todo al oeste de las cañadas, de magnitud máxima, en ese caso 1,4, y a una profundidad de entre 7 y 25 kilómetros, ninguno de ellos, en este caso, sentido por la población. Así que un día marcado por esos movimientos desde muy temprano, desde primera hora de la mañana. Es nuestra actualidad lo que llevamos a la portada informativa de este día, en el que también miramos, por supuesto, al tiempo, y lo hacemos con Vicky Palma, meteoróloga, jefa de meteorología de Radio Televisión Canarias. Vicky, ¿qué tal? Muy buenas tardes.
2: Buenas tardes, Víctor Hugo.
0: En una jornada que, ¿cómo ha ido discurriendo en las islas? Y sobre todo, ¿qué nos espera, Vicky, para este fin de semana?
2: Bueno, hemos tenido una jornada parecida a la de ayer, con algo más de nubosidad en la vertiente norte, en las islas de mayor relieve, las nubes bajas, la palsada de burro habitual también cuando hace calor, mientras que por el sur hemos tenido un día soleado de temperaturas muy agradables que se mantienen altas a esta hora de la tarde. De cara al fin de semana, esperamos un aumento significativo de las temperaturas, especialmente en la jornada del domingo. De hecho, hay aviso amarillo de la Agencia Estatal de Meteorología para Gran Canaria, Lanzarote y Fuerteventura. Van a persistir las nubes bajas por el norte, se situarán a menos de 700 metros de altitud. Por el sur y en las cumbres, tiempo soleado, calor, viento alisio en la costa, vientos del este y del sureste en medianías y zonas altas. Y también hay una prealerta por riesgo de incendio forestal para las islas de Gran Canaria y Tenerife, que entrará en vigor mañana. El estado del mar acompañará durante el fin de semana. Las olas más grandes llegarán al norte y rondarán el 1,5 metros de altura.
0: O sea que vamos a tener un fin de semana marcado por el calor, las temperaturas más altas de lo habitual en estas fechas. ¿Y hasta cuándo se va a mantener más o menos esta situación, según la previsión, Vicky?
2: Pues en principio nos va a acompañar las altas temperaturas hasta el martes, miércoles de la próxima semana, pero realmente vamos a tener tiempo soleado probablemente ya durante lo que resta de este mes de mayo, aunque con calor principalmente domingo, lunes y martes.
0: Vicky, muchas gracias. Feliz fin de semana.
2: Igualmente, buenas tardes.
0: Por cierto, desde el Centro Coordinador de Emergencias del 112 nos cuenta que la tarde está transcurriendo con normalidad y sin incidentes de relevancia. Así que continuamos con más noticias y con Cintia Quintana. Cintia, ¿qué tal? Muy buenas tardes.
3: ¿Qué tal, Víctor? Buenas tardes.
0: Ya se lo hemos ido adelantando. 3 islas han sentido el mayor terremoto en Canarias en 5 años. Ese sismo de 4,6, según la última actualización del IGN, ubicado ese epicentro en el mar al norte de Gran Canaria.
3: En Gran Canaria y también en algunos puntos de Fuerteventura y Tenerife se ha sentido el mayor terremoto registrado en el archipiélago en los últimos 5 años. Ha sido a unos 61 kilómetros al norte de Gran Canaria, con epicentro en el mar y con magnitud 4,6. Además, se han registrado 3 réplicas, aunque de menor magnitud. Se trata de un sismo que no está relacionado con la normal actividad volcánica de las islas, sino con una falla tectónica. Escuchamos a Francisco Oyente de la radio, que lo sintió en el municipio de Mogán, en Gran Canaria.
4: Mucha gente que sintió como un ruido fuerte, pero que también hubo gente que escuchó moverse las cosas en la casa, incluso salieron fuera y preguntándose, ¿tú lo escuchaste? Pero pasó rápido, ¿eh?
3: Además, el Instituto Geográfico Nacional, el IGN, ha detectado en las últimas 24 horas varios pulsos de actividad sísmica de baja frecuencia al oeste de las Cañadas del Teide en Tenerife, periodo en el que ha contabilizado 63 eventos. Estos, sin embargo, no han sido sentidos por la población y no tienen nada que ver con el registrado en el Atlántico. Y el ex jefe de gabinete de Pedro Sánchez, cambiamos de asunto, hasta 2021, Iván Redondo, cree que la imputación del expresidente del Gobierno de España, José Luis Rodríguez Zapatero, no tiene por qué afectar al ejecutivo de Sánchez, pero ha advertido en Roscas y Cotufas de que el gobierno debe estar expectante y considera que el primer paso dado por Sánchez, en el que ve lealtad a Zapatero, ha sido correcto.
5: Institucionalmente, y es un caso para la democracia muy importante, el presidente, el primer movimiento que ha hecho es el que tenía que hacer. Y yo estoy convencido que lo hubiese hecho también con José María Aznar López. Entonces, el primer movimiento del gobierno me parece que es el correcto. Pero probablemente lo más relevante y lo que esperan todos los españoles, yo uno de ellos, estoy convencido que muchos oyentes, es qué respuesta institucional da el presidente Zapatero, porque nos dijo en un vídeo que iba a darla y no la ha dado.
3: Por cierto, el Tribunal Supremo ha rechazado paralizar de forma cautelar la regularización extraordinaria de inmigrantes que está llevando a cabo el Estado, como habían solicitado la Comunidad de Madrid y Vox, entre otros, una decisión que ha celebrado el Gobierno central. Y la Consejería de Movilidad del Gobierno de Canarias reclama al Estado una respuesta urgente para sostener la gratuidad del transporte público. Le ha pedido que desbloquee antes del próximo 31 de mayo la resolución para justificar la gratuidad del transporte público para no colapsar el sistema. Trazo pone en riesgo, ha dicho, la correcta justificación de cerca de 120 millones de euros destinados a financiar la bonificación del 100% del transporte terrestre colectivo en las islas. La directora general de Transportes y Movilidad es María Fernández.
6: Una medida de éxito como la gratuidad no se puede convertir en un problema, incluso poner en riesgo su propia supervivencia por una mala gestión administrativa o presupuestaria. Y es que en esta advertencia hablamos de la inseguridad jurídica sobre la falta de una resolución de justificación y liquidación para poder obtener los fondos correspondientes al resto que queda por cobrar del año 2025, así como la habilitación de créditos para el año 2026.
3: Y en la actualidad hasta el momento, Víctor, a las 7 más noticias.
0: Gracias, Cintia. Hablábamos de ese temblor, ese terremoto sentido en buena parte del archipiélago y tenemos comunicación hasta ahora con Stavros Meletlidis, es geólogo y vulcanólogo del Instituto Geográfico Nacional. Stavros, ¿qué tal? Muy buenas tardes.
7: Hola, buenas tardes.
0: Exactamente, ¿de qué magnitud hablamos? Porque se hablaba de 4,8, he visto la última actualización, sí, del IGN 4,6. Exactamente, ¿qué características tiene este temblor de esta mañana?
7: Sí, al principio se ha hecho una valoración del evento. Primero entra un sistema automático, después se repasa del personal que está 24 horas en la Red Sísmica Nacional. La verdad que mucha diferencia, o sea, entre 4,6 y 4,8, quizás lo más importante es que se ha ascendido en varios puntos del archipiélago. Es un terremoto en una de las zonas que hemos tenido eventos anteriormente, no con esa magnitud, pero estamos en una zona donde claramente hay sismicidad en más de un punto. Hemos hablado muchas veces del sur del Hierro, oeste de Fuerteventura, entre Gran Canaria y Tenerife, y también la zona norte de Gran Canaria es una de las zonas sismogénicas donde se acumula estrés y al final llegamos a una ruptura y se genera el evento.
0: ¿Cuál es el origen de ese terremoto? ¿Tiene origen volcánico o no?
7: Pues el origen volcánico no podríamos asegurar ahora mismo un origen puramente volcánico. Desde luego estamos sobre una placa, la placa africana que se está moviendo, eso justo en la corteza se está moviendo sobre un manto que hay una anomalía magmática. No se puede aclarar si realmente es puramente magmático o tectónico. Puede ser que tenga las dos componentes por el hecho que tanto el proceso de movimiento de una placa acumula estrés, pero también lo que tenemos la anomalía térmica, esa de profundidad que da el volcanismo en las islas, también puede generar esos eventos. Es un evento más bien aislado, tenemos alguna que otra réplica después de ese evento, pero aún no tenemos datos suficientes para atacarlo en un proceso claramente tectónico o volcánico.
0: ¿Puede haber más réplicas todavía o incluso algún movimiento de mayor magnitud en próximas horas o próximos días?
7: predecir un evento sísmico ahora mismo la ciencia no es capaz de hacerlo, al menos de la estadísticamente hablando de otros eventos que hemos visto en el archipiélago cuando no se trata de una erupción como ha pasado en el Hierro, en La Palma, sabemos que la mayoría de las veces pues tenemos un terremoto bien sentido y luego alguna que otra réplica de menor magnitud. Entonces no es lo esperable, no se puede descartar, pero lo esperable no es que tengamos eventos de mayor magnitud ahora mismo. Como he dicho, es una serie, si lo queremos llamar, que no son tantos los eventos abiertos todavía, hay que valorarlo. Pero otras veces que hemos registrado, como por ejemplo el que hemos registrado hace un mes y pico en la zona del volcán de Medio, también era un evento aislado, sin otros eventos de magnitudes parecidas o mayores.
0: Coincide esto en el tiempo con otro episodio de pequeños sismos en el entorno de las cañadas del Teide en las últimas 24 horas. ¿Qué es lo que ha pasado allí?
7: Sí, hemos registrado de nuevo un pulso de esos terremotos de baja frecuencia, híbridos también. Estamos en esa fase que desde mediados de febrero que empezamos a registrar ese tipo de eventos en la zona de las cañadas o bajo la isla de Tenerife en general. No podemos vincular esos dos eventos, o sea, entre sí, por el hecho que primero no está la propia zona, pero también por las características que tienen esos eventos. Seguramente la parte de los eventos bajo el Tenerife, bajo la isla de Tenerife, seguramente seguiremos teniéndolos, que como hemos dicho varias veces, puede ser que en realidad esa es la característica de una región activa como es Canarias, y quizás hasta ahora no estábamos registrando, porque a lo mejor es un fenómeno que ocurre cada 20 o 25 años, o sea, registros de la isla. En realidad tenemos los últimos 20 años con una red que es capaz de detectar ese tipo de registros. Entonces no sabemos si sabemos que desde el 2016 ha cambiado un poco el estado general de la actividad sísmica en la zona de la isla de Tenerife, pero tampoco es algo que nos hace preocupar muy a corto plazo, ¿no? Estamos registrando señales típicas de una región volcánica y lo importante es seguir observando e intentar descifrar lo que está pasando.
0: ¿Y no hay ninguna relación entre estos episodios de las cañadas en Tenerife y el terremoto de hoy en el norte de Gran Canaria?
7: No, realmente no hay ahora mismo, no, de la forma, como he dicho, de la forma que han ocurrido los eventos, ni de la zona geográfica, ni de la naturaleza de cada evento, no podemos vincular esas dos actividades.
0: Pues con eso nos quedamos. El mensaje de Stavros Meletlidis, geólogo vulcanólogo del IGN. Stavros, gracias por atendernos en directo, muy amable, buenas tardes.
7: Gracias a ustedes, buenas tardes.
0: Esa conexión de urgencia con nuestro experto para conocer los detalles en torno a ese terremoto que nos sorprendía esta mañana y que sentían muchas personas en Gran Canaria, Tenerife y también en Fuerteventura. 6:13, ahora sí nos vamos al deporte. Adrián, ¿qué tal? Buenas tardes.
8: Muy buenas tardes, Víctor.
0: Y con ese partido decisivo para la Unión Deportiva Las Palmas y el último encuentro de la temporada para el Tenerife.
8: Así es, la Unión Deportiva Las Palmas afrontará el domingo su penúltimo encuentro de la temporada ante el Real Zaragoza, a falta de saber si el conjunto amarillo disputa el playoff por el ascenso. Letelu y García quieren apurar las últimas opciones que le restan para luchar por el ascenso directo ante un conjunto maño que podría confirmar su descenso a la Primera Federación en el Estadio de Gran Canaria. Luis García, entrenador de la Unión Deportiva Las Palmas, afirma que hay que tener respeto por el rival.
9: Un partido muy, muy difícil, sin lugar a dudas. Que nadie se espere que va a ser un partido sencillo. Enfrentamos un rival histórico, un rival que se juega absolutamente todo. Y hay que tener muchísimo respeto por la competición, mucho respeto por los rivales como profesionales y sobre todo porque personalmente conozco aquella casa. Y es un club que merece todo el respeto de todo el mundo, se van a jugar muchísimo.
8: Mientras tanto, el Club Deportivo Tenerife afronta mañana el último encuentro de la temporada, en este caso en tierras gallegas ante el Ourense. Los blanquiazules, sin nada en juego, visitan a un equipo gallego que se juega la vida, estando obligado a ganar para tratar de mantener la categoría. Álvaro Cervera, entrenador del conjunto tinerfeño, analiza al último rival del año.
10: Bueno, Orense cambió de entrenador la semana pasada, no tenemos más que la reseña del partido que jugaron fuera en Talavera y es poco, pero jugándose lo que se están jugando y en casa, me imagino que van a apretar mucho. Tenemos que tener cuidado en todo lo que sean jugar en nuestro campo, balón parado, todo eso, me imagino que van a apretar mucho.
8: Además, en baloncesto, el Dreamland Gran Canaria recibirá mañana a las 7 de la tarde en el Gran Canaria Arena al Baxi Manresa, victoria obligatoria para los claretianos, que tendrían que esperar a otros resultados en caso de victoria para confirmar la permanencia. Mientras tanto, la Laguna Tenerife visitará el Covirán Granada también mañana sábado a las 8 de la tarde para tratar de frenar la mala racha de resultados. Y un último apunte, tenemos que hablar de tenis, ya que la tenista canaria Caitlin Quevedo disputará por primera vez el cuadro principal de Roland Garros tras derrotar por 2-1 a la tenista española Guiomar Maristany.
0: Gracias, Adrián. 6:15.
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0: Y en las redes sociales circulan mensajes de todo tipo y en los últimos días se han viralizado contenidos sobre Pedro Sánchez como supuestos planes para dirigir la Organización Mundial de la Salud o una hipotética candidatura al Premio Nobel de la Paz. Y para ayudarnos a ver qué hay de cierto o no en todo esto, ya está por aquí el equipo de Maldita.es y con Fernando Barrio. Fernando, ¿qué tal? Muy buenas tardes.
12: Víctor Hugo, buenas tardes. Pues sí, ha circulado un vídeo que afirma que Sánchez no se presentará a las elecciones generales de 2027 porque habría presentado su candidatura a director de la Organización Mundial de la Salud. Lo escuchamos.
13: Igual os alegáis, y es que Pedro Sánchez no se va a presentar a las próximas elecciones generales.
14: ¿Qué?
13: Y va a ser el señor Bolaños.
0: También afirman en ese vídeo que España se ofreció a acoger el crucero del Ondius que llegó a Tenerife por ese mismo motivo. Pero más allá de todas estas suposiciones, yo no sé qué es lo que sabemos.
12: El caso es que en este momento no hay rastro de que el presidente haya comunicado algo parecido y en el vídeo que circula no se aportan pruebas. Únicamente se basa en una supuesta filtración tras el Consejo de Ministros. Lo que se ha dicho Sánchez varias veces es que se presentará a las elecciones generales del 27.
0: Y en la prensa posterior a ese consejo no se dijo nada sobre ello. En cuanto a la OMS, el proceso de selección de la dirección general está abierto ahora mismo y será ya en 2027, cuando presente la Organización Mundial de la Salud a un máximo de 3 candidatos, y el nombramiento estaría previsto para mayo del próximo año.
12: Sí, y desde Maldita hemos preguntado a todas las instituciones implicadas y la OMS nos remite a la oficina del presidente. Traeremos novedades si conseguimos alguna respuesta.
0: Y vamos con más cosas porque también deseamos estar compartiendo que hay países que han propuesto a Pedro Sánchez para el Nobel de la Paz. Concretamente hablan de Turquía, Inglaterra, Francia o Portugal.
12: Aquí el caso es que las nominaciones a este premio son confidenciales durante 50 años. De hecho, el Comité Nobel Noruego no publica la lista de nominados, no informa a los candidatos y tampoco confirma ni desmiente si una persona concreta ha sido propuesta hasta que pasa ese plazo. Dicho esto, no hay ninguna evidencia que confirme la supuesta nominación del presidente del gobierno. Sí hay llamamientos de políticos, como algunos miembros de la oposición en Turquía o concejales de una localidad italiana, que sugieren que Sánchez debería recibirlo, pero, insistimos, las nominaciones son confidenciales por 50 años. Ante cualquier duda con contenidos como estos o cualquier otro tema, nos los pueden enviar a nuestro número de WhatsApp, el 644-229-319. Ya nosotros nos encargamos de verificarlo.
0: Pues repetimos ese número, el 644-229-319, y allí pueden enviar todas sus consultas a los compañeros de Maldita.es. Fernando Barrio, muchas gracias, como siempre. Un saludo, buenas tardes.
12: Gracias a vosotros por tenernos.
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0: Y es viernes, se llega el fin de semana y los sábados aquí, ya lo saben, nos vamos de campo y mar. González Clemente, ¿qué tal? Buenas tardes.
15: Muy buenas tardes, don Víctor.
0: ¿Y mañana dónde vamos a estar?
15: Bueno, antes de explicarte lo de mañana, ¿tú cómo estás de espacio en tu casa para montar una pequeña granja, por ejemplo? Sí.
0: Pues un estercolero tengo por ahí.
15: ¿Un estercolero? Pues Lorena, porque mañana te puedo yo traer de Gran Canaria una chivita, por ejemplo.
0: ¿Ah, sí?
15: Sí.
0: Ah, pues una chivita me da chivo, ¿no? Como Pepe Benavente.
15: También una chivita, pues una chivita. Después
0: por medio peso.
15: Después la rimas macho y puedes tener cabritito y leche.
0: Oye, pues mira, esto es como el cuento de la lechera.
15: Bueno, mañana estaremos en Gran Canaria, en la feria ganadera más importante de España.
14: Ah, sí.
15: Porque es la que más cabezas de ganado convoca, más de 1.200 cabezas de ganado. Gran Canaria tiene en estos momentos entre ganado vacuno, porcino, equino, ovino y caprino, más de 84.000 cabezas de ganado.
14: Vaya.
15: Se va a celebrar en Arucas, concretamente en la finca experimental del Cabildo, en la subida Arucas, y allí estaremos con los ganaderos, con productores de queso, con los agricultores también, porque va a ser una jornada de mercado del agricultor que siempre, que cada sábado, alternados, pero el sábado toca, están allí en la finca, y conociendo un poco la realidad de un sector que en Gran Canaria concretamente, bueno, pues los datos lo dicen, va más.
0: Qué bueno. Mañana de 11 a 1. Aquí en la Radio Canaria de Campo y Mar, con Clemente González. Clemente, te escuchamos.
15: Hasta mañana.
0: Espero que me traigas eso.
15: Sí, sí, seguro. Pero por tratarla bien, después no me la vayas a devolver, ¿eh?
0: No, para nada. Un saludo. Venga.
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0: Eso mañana, pero hoy a las 9 tenemos Cebollas Verdes, espacio de gastronomía aquí en la Radio Canaria, con Elena Barrios. Y hoy, Elena, ¿con qué contenidos? Buenas tardes.
16: Buenas tardes, Víctor Hugo. Hoy en Cebollas Verdes hacemos repaso de algunos de los grandes hitos del Salón Gastronómico de Canarias, Gastrocanarias 2026, que se ha celebrado esta semana en el recinto ferial de Santa Cruz de Tenerife. 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Y también tendremos un resumen con los audios recogidos estos días en el propio Congreso. Todo esto a partir de las 9 de la noche en Cebollas Verdes, y también mañana sábado a partir de la 1:30 de la tarde. Pero siempre que nos quieran recuperar, estamos en rtvc.es, en iVoox y en mi Instagram.
0: Gracias. Adiós. Elena, un saludo. 6:21.
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0: Y estamos ante un fin de semana de riesgo extremo por radiación ultravioleta en varias islas, y muy alto ese riesgo en el resto. Salud Pública del Gobierno de Canarias ya ha lanzado todo tipo de recomendaciones a la población, recordando además que eso de protegernos del sol es algo que tenemos que hacer todo el año, incluso aunque esté nublado, y estos días, por supuesto, todavía más. Coincide todo esto además con el Congreso Nacional de Dermatología, que reúne a 3.000 expertos en Maspalomas, en Gran Canaria, y el presidente del comité organizador es el doctor Ricardo Fernández Endemisa, que ya nos escucha. Doctor, ¿qué tal? Muy buenas tardes.
18: Hola, buenas tardes, ¿qué tal?
0: Y nadie mejor que usted para que nos ilustre de la importancia de eso, de protegernos, sobre todo en estos días, con este riesgo que dicen las autoridades es muy alto o extremo, incluso por radiación ultravioleta en cuanto al sol.
18: Sí, sí, hay que protegerse estos días, por supuesto, más, pero aquí en Canarias somos la zona de Europa con más horas de sol, ¿no? O sea, que tenemos que acostumbrarnos a protegernos sin obsesionarnos, pero sí protegernos durante todo el año, y recordar efectivamente que incluso cuando está nublado el sol pasa, no pasa en los infrarrojos, que son los que nos dan esa sensación de calor, y entonces casi es más peligroso porque los ultravioletas siguen pasando y son los que van produciendo el daño solar.
0: Eso le quería preguntar, ¿cuál es el daño que nos puede provocar estos rayos ultravioletas si no tomamos precauciones?
18: Pues mira, es una pregunta muy interesante, porque el sol puede producir básicamente dos tipos de daño. Uno agudo, que es la quemadura, para entendernos, ¿no? La quemadura solar, los episodios de quemadura solar importante con ampollas, sobre todo cuando se registran en la infancia, aumentan el riesgo de desarrollar un melanoma con los años, no inmediatamente, pero sí con los años. Eso es algo que está comprobado. Aumentan el riesgo o lo duplican con respecto a la población que no ha tenido esas quemaduras. Y después el daño solar que se va acumulando poco a poco, por ejemplo, gente que trabaja muy expuesta al sol, agricultores, pescadores, y bueno, la población canaria, nosotros hacemos nuestra vida al sol, aunque no nos demos cuenta, hacemos prácticamente toda nuestra vida al sol. Ese daño solar acumulado puede producir otros tipos de tumores, quizás menos agresivos que el melanoma, pero más frecuente, el carcinoma escamoso, el carcinoma vasocelular, y después muchísimo daño solar que afortunadamente no desemboca en malignidades, sino para entendernos, en arrugas, manchas y otro tipo de situación muchas veces cosmética, pero que también preocupa a la población.
0: Y tanto, yo he visto hoy imágenes que muestran pues el rostro de una persona, incluso pues partido en dos, y se ve como pues bueno, el efecto del sol en una mitad de lo que es el rostro de la persona y la otra parte no expuesta al sol, y la diferencia es brutal en cuanto a arrugas sobre todo y envejecimiento.
18: Sí, eso lo pasa al plano real. Nosotros ya se ve menos porque la gente se cuida más, pero por ejemplo los profesionales del volante, los camioneros, los taxistas, el antebrazo izquierdo aquí en nuestra tierra normalmente está mucho más dañado que el derecho, simplemente por el hábito y el sol que pasa a través o del cristal o apoyarnos ahí en la ventanilla, ¿no? Ahora ya afortunadamente los profesionales se van protegiendo porque son conscientes de esto, ¿no? Bueno, ya antes de que existieran dermatólogos, aquí nuestras abuelas y generaciones anteriores utilizaban las sombreras porque, ¿no? Y se tapaban con esos paños negros porque sabían que el sol en exceso pues hacía daño. Y digo en exceso adrede, ¿sabes? Porque el sol es imprescindible para la vida, o sea que no se trata de vivir en la sombra ni muchísimo menos, pero sí convivir con él de una forma adecuada, evitando esos excesos que muchas veces son innecesarios. O sea, usted va a la playa y se tumba para estar moreno, eso no va a tener ningún beneficio, va a estar moreno dos días, y sin embargo esa radiación solar que ha llegado a la piel va dejando señales en nuestro ADN que con mala suerte a lo largo de los años pueden desembocar en un tumor.
0: Claro, ¿qué precauciones y medidas debemos tomar, por ejemplo, estos días, doctor?
18: Perdón, se me fue un poquito...
0: ¿Qué precauciones le pregunto y qué medidas deberíamos tomar, sobre todo en estos días?
18: Bueno, aparte del ya no directamente en relación con la piel, pero sí, por supuesto, hidratarse mucho, evitar hacer ejercicio a estas horas de máxima exposición, y nosotros siempre recomendamos usar las zonas de sombra, ¿no? Y esto es una cosa muy importante que los organismos ya públicos deberían preocuparse mucho por hacer ciudades y diseñar estructuras en las ciudades que provean

0: Comienzo esta entrevista como presidente del comité organizador de ese congreso de dermatología y venereología en Maspalomas. ¿Qué podemos resaltar de ese encuentro?
1: Pues está siendo un congreso muy muy interesante. Nosotros nos reunimos cada año. Este año tocó aquí en Maspalomas, un sitio espectacular, una tierra espectacular, y bueno, pues es un congreso que en el que se tocan todos los aspectos clásicos de la dermatología para mantenerlos actualizados, y después, bueno, todas las novedades que van surgiendo, casi le diría que, si no a diario, cada mes, ¿no? Entonces, pues tocamos de todas las enfermedades inflamatorias, tumores, dermatología pediátrica, técnicas nuevas como la inteligencia artificial, por supuesto el tema de la prevención para el daño solar, y más cosas que seguro que ahora mismo se me están escapando. Somos 2.300 dermatólogos y hay 130 sesiones científicas, que pueden ser simposios, cursos interactivos, grupos de trabajo, y mucha actividad.
0: ¿Y también la inteligencia artificial entra en todo esto, doctor?
1: Sí, la inteligencia artificial no es el futuro, es el presente, y irá mejorando y nos va a ayudar, nos va a ayudar. Fíjense que la dermatología es una especialidad muy visual, y la inteligencia artificial nos va a ayudar a reconocer patrones y a complementar nuestro diagnóstico seguro. Yo creo que no hay que tener miedo de la inteligencia artificial, sino hay que tener miedo de su mala utilización. Creo que va a ser una técnica muy interesante y que hay que adaptarla para sacarle provecho para la población. Sí, seguro, seguro.
0: Qué barbaridad. ¿Hasta cuándo está el congreso? ¿Sigue el fin de semana?
1: El congreso acaba mañana por la tarde. Sí, mañana por la tarde. Eso, a media tarde acaba, sí.
0: Quedaremos pendientes a las conclusiones de ese encuentro con 2.300 médicos profesionales de la dermatología. Sí. Doctor Ricardo Fernández de Misa, organizador de ese comité, gracias por atendernos en directo, muy amable. Buenas tardes.
1: Nada, gracias a ustedes. Buenas tardes, hasta ahora.
0: Pero bien, tenemos ese riesgo extremo en buena parte del archipiélago, riesgo muy alto por radiación ultravioleta. Hay que tener muchísimo cuidado y protegerse del sol a través de la ropa y también a través de la crema solar. 6:30 Cultura.
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3: Bienvenidas todas y todos al Club de la Cultura. Esta semana nos apalancamos en las salas de espera de la T4 y de la T2 en Barajas. Dichosas puertas de embarque donde comienza Canarias cuando toca regresar a casa. Allí ya se imponen los ustedes y esas eses aspiradas. Visitamos las puertas de embarque para hablar de canarios y canarias en la diáspora cultural y para fijarnos también en los turistas que eligen el archipiélago. Comenzamos.

0: Madrid como epicentro de la cultura canaria en la diáspora, estos días se multiplican los actos culturales protagonizados por creadores de las islas en lugares tan dispares y tan distantes como Bruselas o Londres, también en Madrid o Barcelona. Allí donde haya un canario, ese será un buen lugar para idear cultura en canario. Bea Plade, bienvenida a Cultura Cultura.
1: Hola, muchas gracias por traerme.
0: Una de esas propuestas organizadas este mes de mayo es el de Islas Sonoras, un encuentro artístico que va a unir el archipiélago con la península y que va a ser en Madrid, ¿verdad? Y que tú vas a estar allí.
1: Esto es, será el día 31 en el Café La Palma. Así que nada, vénganse.
0: Qué bueno, ahí vas a estar junto a Eric Boel, a Marenitas, también estarán David Cavaro en Arte Textil, Jurao, que es una marca de ropa, la fotógrafa Sofía Reyes y la ilustradora Clara Del Ancho. Son buenas estas oportunidades para compartir, sobre todo cuando estamos fuera.
1: Sí, la verdad es que es una maravilla, sobre todo el poder crear comunidad en Madrid y sentir que no estamos solos en esto de tenerse que irse fuera para formarse y para buscar una carrera profesional, ¿no? Te sientes más acompañada y entendida.
0: Sobre todo porque tú ahora estás entre Tenerife y Madrid,

0: Pero cuando estabas todo el rato en Madrid, a veces es complicado, ¿no? Conocer a gente, tener oportunidades, y estas cuestiones sirven un poco para ser como hermandad, ¿no? Para ayudarnos entre todos.
1: Sí, y también nace como de esta necesidad de, yo qué sé, que vas por la calle, te encuentras un canario y que a todos nos pasa lo mismo, ¿no? Empecé a tener conversaciones con gente que tiene esta sensación de sentir que está lejos de casa, sentir como la culpa de no estar luchando por tu tierra dentro de tu tierra, o de no estar creando en tu isla, ¿no? Cuando es tu máxima inspiración y lo que más te mueve, ¿no? Entonces nace un poco desde ahí, decir, pues si todos nos sentimos igual, ¿por qué no unirnos y hablar de esto?
0: Qué bueno. A veces lo que pasa es que cuando, como por ejemplo, me imagino, no sé si te habrá pasado a ti que estás entre Tenerife y Madrid, no sé si a veces estás como en los dos sitios y al mismo tiempo no estás en ninguno, ¿no? Decías ahora que, por ejemplo, que a veces tienes esa sensación de que no estás luchando en tu isla, que cuando estás en Madrid sientes como la sensación de que deberías estar en Tenerife, pero luego cuando estás en Tenerife también tienes conexiones con Madrid y estar allí. No sé si te pasa esa situación, sí, sí, de estar como estar en los dos sitios y no estar en ninguno de los dos.
1: Totalmente, y es como cuando vuelves a Canarias, vuelves a ser esa persona que, no, esa niña que creció aquí, pero que ha formado toda su personalidad y como su etapa de madurez fuera. Entonces es muy raro, es verdad que ya llevo 6 años y me voy reconciliando, pero aún así se me hace muy raro volver y se me hace muy raro irme cuando llevo mucho tiempo aquí, ¿no? Como decir, ¿quién soy yo de estas dos?
0: De todas maneras, no sé qué visión tienes tú o las compañeras de tu generación, pero antes, es decir, hace 30, 20, 30 años, 40, Madrid era como ese sitio mítico en el que había que ir para poder ser, para que te viesen como artista, como creador. No sé si tienes esa misma sensación de que hay que estar en Madrid para que te vean, o ya ahora Madrid es otras cosas.
1: Pues yo creo que sigue ese mensaje bastante potente, pero yo creo que Madrid se está desdibujando mucho porque ahora, con todo el turismo y hay tanta gente en Madrid y han ido todos los artistas de toda España a Madrid, que ya casi que es más potente crear desde tu tierra y hacerte ver de ahí, porque Madrid al final ya estamos viviendo todos bastante fuera, ya no se está creando esa comunidad que se podía crear antes porque todos los artistas vivían en el mismo barrio, por ejemplo, ¿no? Uh-huh. Y desde la comunidad se creaban y se impulsaban, ¿no? Y ahora eso se ha disgustado un poquito. Pero creo que hay algo muy potente en Madrid que es importante para los artistas, que es el poder crear libremente, ¿no? A lo mejor cuando vienes a un espacio pequeño te sientes más cohibida. Y en Madrid hay tanta gente y hay tanta diversidad que dices, bueno, puedo empezar de nuevo y puedo encontrar mi propio ser aquí, ¿no?
0: También es una oportunidad para crecer, para aprender. Yo creo que tú fuiste de inicio para mejorar, ¿no? Para aprender en tu trayectoria.
1: Sí, yo hice la carrera allí de teatro musical y vamos, una de las cosas potentes por las que sigo en Madrid, la formación, porque puedo hacer coger clases de cualquier cosa, de cualquier nivel, como muy específico y muy concreto. Que a lo mejor aquí en Canarias pues todavía no se ha apostado mucho por la educación artística y la formación, y eso es una pena porque es uno de los primeros motivos por los que nos vamos, ¿no?
0: Escuchándote, sobre todo cuando nos explicabas que Madrid a veces es sinónimo como de libertad, que te da muchas más facilidades para expresarte, te quería preguntar por tus canciones y por esa idea generacional, ¿no? Hay muchos de tus temas que están muy ligados a la intimidad, a las emociones, y me parece que es casi una cuestión como generacional, ¿no? Que ahora las cantantes, no solo cantantes de otros géneros, de la literatura, de cualquiera, ¿no? Uh-huh. tienen mucho más presente, pues yo qué sé, problemas, por ejemplo, como quiénes somos, o por ejemplo, temas que tú has tratado en alguna de tus canciones, como por ejemplo la salud mental, con ese tema que tienes para sobre la ansiedad, ¿no? No sé si es generacional, claro. Si tú lo ves igual.
1: Sí, yo creo, yo estoy muy orgullosa de mi generación, la verdad, porque creo que hemos abierto muchas puertas y que estamos rompiendo con todo. Que es verdad que a veces para la gente que no es de nuestra generación puede ser un poco abrumador y puede ser como demasiado, pero hemos visto que hay que hacerlo, que hay que abrirse, que hay que hablar de las emociones, que hay que ir a terapia, y que hablar de los sentimientos es lo que nos va a hacer a todos ir a mejor. Entonces yo sí creo que es algo muy muy de mi generación y que me hace sentir orgullosa, la verdad.
0: Estamos hablando de esa cita Islas Sonoras en Madrid el próximo día 31 en el Café La Palma. ¿Qué vas a llevar? ¿Vas a cantar? ¿Con qué nos vas a sorprender ese día?
1: Pues voy a llevar todo mi repertorio con mi banda, que estamos preparándolo ahí a tope, y aparte voy a hacer una versión de una canción que me hace mucha ilusión, que se llama Una gaviota en Madrid, de Caco Senante, y que a mí siempre me ha emocionado mucho porque me he sentido muy entendida, va justamente de eso, de un artista que se fue a Madrid a vivir y que no terminaba de encontrarse, ¿no? Y que se le quedaba grande la ciudad a veces y se preguntaba tantas veces qué hacía ahí, ¿no?
0: Qué bueno.
1: Y a mi estilo, eso, pero a mi estilo.
0: Qué bueno, sobre todo porque, fíjate, en esta conversación yo te iba a preguntar, a Caco Senante no lo tenía presente, pero sí a creadores que estuvieron en Madrid y que tal vez yo, que triunfaron cuando yo creo que tú ni habías nacido, como Pedro Guerra o Rosana. Pero me parece muy interesante que profundices en estas figuras. Eso, Caco Senante, o que puedas beber en Rosana, Pedro Guerra, que fueron gente que lo fue todo en la década de los 90, y sobre todo porque marcaron un camino muy distinto al que hoy, por ejemplo, han podido hacer Quevedo o Valeria Castro, que sí que han nacido desde aquí, desde las islas, aunque ya su proyección es mundial o muy fuera.
1: Sí, totalmente, y que yo creo que ellos, yo por ejemplo, soy muy fan de Pedro Guerra y he hecho algunas versiones de él porque siento que es de esas personas que abrieron camino a mi generación, que habló de las emociones, que habló de la tierra, de cuidar la tierra, como siempre muy reivindicativo, puso las mujeres, habló de la situación de las mujeres, ¿no? Pues en la vida y como que siempre me da mucha fuerza y como esta manera de coger el folclore y hacerlo suyo, y hacerlo avanzar hacia otro lugar, ¿no? Como que eso siempre me ha encantado de él, por ejemplo.
0: Y además han demostrado que se puede ser hacer arte canario donde quiera que tú estés, independientemente de que estés físicamente aquí o en cualquier otra parte del planeta.
1: Totalmente.
0: Qué bueno. Creo que dentro de un ratito vas a estar en el COT, en Candelaria, orgullosa de ti, esta noche en la Villa de Candelaria en Tenerife, ¿verdad?
1: Eso es, sí.
0: Será a partir de las 8 de la tarde en la Villa de Candelaria, en esa gala LGTB, Candelaria, orgullosa de ti. Ahí se va a reconocer a distintas personalidades, va a ser en el espacio cultural Cine Viejo.
1: Eso es. Sí, me hace mucha ilusión esto, la verdad.
0: Ok, pues estaremos pendientes no solamente esta noche, sino también el próximo día 31 de mayo en Madrid, Via Plade. Gracias, Vera, por estar con nosotros en el Club de Cultura.
1: A ustedes. Un abrazo.
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0: Abrimos tiempo para la reflexión en este Club de Cultura, como cada semana. Hablamos sobre inteligencia artificial, también sobre filosofía. Jeremy Mederos, profesor de filosofía, también experto en IA. Buenas tardes, ¿qué tal?
3: Hola, buenas tardes, y buenas tardes a todos nuestros oyentes.
0: Creo que hoy nos vas a hablar del salto de los deepfakes al cine y del futuro de la creación audiovisual con inteligencia artificial.
3: Sí, exactamente. Sí, hoy vamos a hablar de los deepfakes, ¿no? Que todos tenemos muchísimo más a mano. Un deepfake, para alguien que a lo mejor esté un poquito perdido o una persona mayor que nos esté escuchando, pues es un vídeo o una voz creada o manipulada con inteligencia artificial, ¿no? Que estos vídeos que parecen hiperreales y que son falsos. ¿Vale? Pues el cambio importante es que la inteligencia artificial no solo edita imágenes, ahora se puede generar como rostros o voces y gestos, pues escenarios más completos o escenas, y ese es el gran salto que tenemos entre los deepfakes y el cine, en primer lugar.
0: ¿Y cómo puede influir en el cine este salto?
3: Pues te explico. El futuro del cine con inteligencia artificial no será simplemente usar tecnología como se hacía, sino que va a ser muchísimo más interesante. No, en primer lugar, bueno, se está utilizando para abaratar, para acelerar, y también transforma muchas fases del cine. Pero también abre, como sabemos, una lucha por la autoría, por el trabajo creativo, por la autenticidad. Pero, damas y caballeros, o mi queridísimo C. Castro, estos conceptos ya parecen totalmente del pasado. No, la idea es que la inteligencia artificial pues elimina el coste industrial del cine. Entonces esto pues está cambiando toda la industria. Empieza pues a democratizar el cine, se abre el cine personalizado y los usuarios o los espectadores, nosotros vamos a pasar ya no solo de ser personas pasivas que reciben el cine, a ser directores o creadores de mundo, ¿vale? Para que se hagan una idea, vamos a ir por pasos, ¿no? No va a empezar sustituyendo al director, esto como siempre será el ideólogo, pero sí, por ejemplo, se está utilizando para visualizar escenas, doblaje, rejuvenece facialmente a los actores, como estamos viendo, nuevos efectos visuales, y que el cine se está democratizando, pues por ejemplo, el pequeño director, ¿no?, que antes pues solo podía hacer pequeñas piezas de cine, pues puede pasar hacer un cine mucho más pulido, ¿no? Cine de bajo presupuesto va a tener apariencia de superproducciones. Y este es el cine que se está trabajando hoy en día, ¿no? El deepfake en el cine, de alguien que puede tener muy pocos medios, aparentar a tener medios hiperrealistas.
0: ¿Y en general, la inteligencia artificial, qué impacto va a tener en el cine?
3: Pues te digo, Sés, en el cine va a pasar a ser una experiencia, ¿no? Podremos cambiar, por ejemplo, a tener cine o películas con finales alternativos, o pedir nuevos capítulos a nuestra serie favorita, crear películas con nuestros actores favoritos, y no solo eso, sino que podremos ver películas ya realizadas, pero desde la perspectiva de un actor secundario, ¿no? Y ver cómo se desarrolla desde este protagonista. O también podemos ir más allá, ¿vale? Podemos crear nuestras propias películas, o incluso podremos ir más allá aún, ¿vale? Podremos ser los actores de nuestras propias películas, ¿vale? Sí. Es decir, el cine dejará de ser una obra cerrada y se convertirá en una experiencia audiovisual personalizable, interactiva, inmersiva y expansiva, que podremos crear, ¿no? Podemos exigirle cosas al cine como espectador. Incluso, por ejemplo, enséñame el final que habría tenido el final de Gladiator si no se hubiese muerto, ¿no? Que fue lo que todos pensamos cuando vimos Gladiator. Y la película pues dejaría de tener un único desenlace y se convertiría en un campo de posibles narrativas.
0: Qué bueno. Y claro, esto es casi ya, y que puede pasar, no sé, en 10, 20 años, ¿cómo será el cine?
3: Pues en 10, 20 años vamos a ver todo tipo de secuencias, ¿no? Como estaba diciendo, esto está cambiando toda la industria del cine y cómo nos relacionamos con el cine, desde Netflix, HBO, Prime o Disney, que deciden qué películas ponernos. Ahora pues la obra va a ser como más viva desde el espectador. Esto es lo que están trabajando todas estas compañías, ¿no? Ya no solo en cómo crear cine para que nosotros podamos disfrutar del cine, sino también la manera en que nosotros podemos crear el cine para que estas compañías tecnológicas no caigan, ¿no? Se están reciclando de esta manera. Por ejemplo, podríamos decirle al cine, a esta inteligencia artificial, haz una versión de Blade Runner con viajes en el tiempo, hablando canario y con una estética de cine negro, ¿no? Okay. O, por ejemplo, podríamos decir desde el espectador, quiero vivir esta película como si yo fuera el protagonista, o quiero aparecer en tal escena, o quiero tomar decisiones dentro del conflicto, ¿no? Esto mezcla el cine, videojuego, realidad virtual e inteligencia artificial. ¿vale? El cine va a dejar de ser contemplativo y pasaría a ser inmersivo, que es lo que estamos, tal como se está viviendo los próximos y como se aventura los próximos 20 años, ¿vale? El espectador se va a convertir en una especie de productor, guionista y programador de mundo.
0: Qué bueno. Nos quedamos sin tiempo, pero no sé si tienes alguna pregunta para la próxima semana.
3: Sí, para la próxima semana he estado pensando y dándole vuelta y vamos a hablar sobre los riesgos y desafíos que implica la inteligencia artificial con respecto a la democracia, ¿vale? Que esto es un tema que preocupa mucho y está siempre sobre el debate político, el debate actual, cómo va a influir en nuestra democracia, si es positivo o negativo.
0: Qué bueno, le daremos una vuelta. Muchas gracias, Jeremy.
3: Muchas gracias a ti, Seth, y un saludo a todos los oyentes.

0: El Enjoy and Work es una reunión en la que el hotel analiza los objetivos de la empresa a corto plazo y repasa cómo han ido los meses anteriores. La voz del pala es la de un presentador de tómbola que nunca ha pisado una feria, exagerada y artificiosamente proletaria, como de quien intenta conectar a toda costa con alguien a quien percibe como pueblo. Ana Pacheco, bienvenida al Club de la Cultura.
1: Hola, encantadísima de estar con vosotros.
0: Hoy nos fijamos en Estuve aquí y me acordé de nosotros, publicado el año pasado por Cuadernos Anagrama. No sé si cuando se publicó este ensayo, cuando publicaste este ensayo, Ana, ¿esperabas la repercusión que ha tenido?
1: Lo cierto es que no, la verdad. Sí que el ensayo surgía de una inquietud personal, obviamente relacionada por el hecho de vivir en Barcelona, ¿no? Una ciudad altamente turistificada también. Y fíjate que yo, mientras lo escribía, una parte de mí, que claro, lo escribía dos años antes de su publicación, yo a veces me preguntaba, ¿le interesará a alguien, no? El ensayo, ¿será bien recibido? Porque es verdad que muchas veces hablar del turismo o criticar la turistificación resulta un poco antipático, ¿no? No resulta muy agradable.
0: Para elaborarlo, creo que estuviste como 6 meses infiltrada, entre comillas, como trabajadora, como colaboradora en algunos hoteles de lujo en Barcelona. Yo no sé si lo que encontraste fue mucho peor de lo que imaginaba.
1: Quizá un poco distinto, pero sí, podemos decir ya también que fue en parte terrorífico, ¿no? Adentrarme, pues esto, en hoteles de 5 estrellas, hoteles en los que pueden, para imaginarnos, una habitación, una noche de hotel puede llegar a costar 12.000 euros la noche, ¿no? Y a los que yo accedí, como tú bien decías, un poco de la mano y con la generosidad de los trabajadores que conocían mi trabajo previo y que me invitaron de alguna manera a encender la grabadora, ¿no? Me dijeron, vente pa' aquí, ¿no? Vente a las reuniones, que seguro que puedes sacar algo de nuestra forma de proceder, ¿no? De nuestra cultura de empresa. Y la verdad es que, bueno, lo más flagrante es evidentemente la gran asimetría, ¿no? La gran desigualdad entre quienes están realmente ganando todo el dinero, ¿no? Quienes están forrando y la plantilla, la base, ¿no? Que hace posible esas infraestructuras glamurosas y lujosas, ¿no? Hay una desigualdad total entre estos dos extremos. Y eso hace que sea un trabajo difícil, tedioso, duro, y que además en el caso de los hoteles de lujo está impregnado de una retórica discursiva muy paternalista, ¿no? Que tiene que ver con decir a los trabajadores que ellos son el lujo, ¿no? Que no se tienen que considerar siquiera trabajadores, ¿no? Que son anfitriones, que son clientes internos. Creo que esta es la más perversa incluso, ¿no? Y claro, evidentemente eso genera una sensación ambiental de estrés, pero también de cierta humillación, ¿no? La mayor parte de los trabajadores ni sueñan con estar ahí, con pasar ahí una noche de hotel, o no podrían permitírselo ni trabajando toda una vida.
0: Esos diálogos que transcribes son escalofriantes, de verdad. Yo me lo he estado ojeando estos días para esta conversación y bueno, sin palabras.
1: Sí, esto a mí me resultaba interesante. Yo soy periodista, pero me interesan los, digamos, los métodos de la antropología, y había algo ahí interesante de dejar que los diálogos hablaran por sí solos, ¿no? Uh-huh. Por ejemplo, en el libro encontraréis un discurso de un manager en la cena de Navidad, ¿no? Y este discurso es escalofriante, este discurso es cruel, y por eso decidí como dejarlo tal y como estaba, ¿no? Es decir, en toda su pureza y en toda su integridad. Y ahí te das cuenta cómo, pues eso, las fórmulas retorcidas que utiliza la empresa o la directiva para tener, pues eso, a la plantilla calmada, precisamente para aplacar cualquier posibilidad de huelga, como mencionabas tú ahora al inicio de esta presentación, y para hacerles entender que, bueno, es un trabajo duro, pero alguien lo tiene que hacer, ¿no? Y en este caso son ellos mismos. De esta forma se lo llega a decir el manager, ¿no? Es decir, no tenéis otra... Todos queremos... Creo que hay una frase concreta que dice algo así de todos querríamos estar felices y tranquilos, pero pasa que no, que este modelo no sirve para todos, ¿no? Que hay unos que van a tener que servir a los ricos.
0: Leía un artículo sobre el ensayo bajo el título de que la literatura tomaba conciencia del turismo como fenómeno arrasador y respalda a las Kelly. Yo no sé si tú estás de acuerdo con que la literatura respalda a las Kelly o describe perfectamente este fenómeno tal y como es.
1: Habría que ver qué literatura, claro, uh-huh. qué literatura y en qué círculos. Yo no diría que se respalda tanto, sobre todo porque creo que ha sido una realidad invisibilizada hasta hace no tanto, precisamente uh-huh. y gracias al mismo trabajo que han hecho las Kellys autoorganizándose entre ellas, ¿no? Que han hecho que sea mucho más visible este trabajo de las que limpian, ¿no? Uh-huh. Pero más allá de eso, mi sensación es que tal vez ahora lo que encontramos es muchos ensayos tratados dentro de la academia, ¿no? Sobre las Kellys, del mismo modo que lo hay sobre los riders de Glovo, ¿no? De vez en cuando la academia tiende a fetichizar en cierto sentido algunas profesiones como el paradigmático de lo precario y se centran en ellas, ¿no? Incluso ceban a esa literatura académica, pero diría eso, que es una literatura académica de nicho y que en cambio lo que yo me encontré, por ejemplo, investigando para este ensayo, es que la literatura contemporánea actual ha pasado de largo en cierto sentido de muchos estos trabajos, sobre todo porque una de las cuestiones que yo me encontré también haciendo este ensayo era cómo hablar del trabajo sin resultar un muermo, ¿no? Justo uh-huh. ahora vengo de leer Sara Mesa y su libro de oposición, que no tiene nada que ver, pero es de la administración y de la burocracia, ¿no? Y Sara Mesa se preguntaba eso, ¿cómo hablar del trabajo sin resultar tediosa? Bueno, pues me parece una buena pregunta que yo intenté resolver en ese ensayo.
0: Aquí en las islas, los últimos años, hay toda una generación de creadores nacidos pues a finales de los 90, en todos los ámbitos, en la literatura, en la música, en la fotografía, que sí que comienzan a poner ese foco en el paraíso, que no es un paraíso, sobre todo con esta visión de Canarias y que posiblemente esté en otros territorios turísticos.
1: Sí, absolutamente. Yo he leído, bueno, no voy a hacer nada original, pero Panza de Burro, ¿no? Con muchísimo interés y admiro muchísimo todo el trabajo de Andrea Abreu, también Supersaurio, ¿no? De Miriam Egnesdati, y seguro que me dejó muchas más obras que estáis haciendo por allá. Y me parece justamente súper interesante, ¿no? Porque tiene que ver con una apropiación del relato en cierto modo turístico y con una de alguna forma como desdibujar esa postal idílica, ¿no? Que durante tanto tiempo se ha propagandado en la península, ¿no? De las Islas Canarias como un lugar idílico, paradisíaco, siempre abierto, ¿no? Siempre disponible, la sonrisa eterna, la sonrisa permanente, ¿no? Y es interesante, ¿no? Ver cómo todas estas literaturas ahora confluctúan directamente con esa postal, con ese paraíso, ¿no? Y a mí me parece muy sintomático también del tiempo en el que vivimos, y para mí han sido definitivamente inspiración. Además, son de mi generación estas dos autoras y las admiro mucho.
0: Hay tantas cosas que se me quedan en el tintero. Estamos llegando ya un poco al final de esta conversación. Esas frases, esas preguntas que dejas, por ejemplo, de cómo es el proceso de ascenso en el hotel. Nulo. ¿Con qué frecuencia recibes un aumento en el hotel? Nunca. Es que son cuestiones que uno intuye, pero cuando las lees negro sobre blanco son muy fuertes. Te quería preguntar ya para finalizar esa frase, esa idea que da sobre todo un poco sustento a todo tu trabajo. Estuve aquí y no me acordé de mí, me acordé de nosotros, de todo lo que hicimos, pero sobre todo de todo aquello que no hicimos cuanto pudimos. ¿Hay esperanza?
1: Creo que sí, que estamos, yo creo, además, en un momento especialmente emocionante en el que el discurso, la crítica, la turistificación ya ha salido quizá de entornos más académicos o de entornos estrictamente ecologistas, ¿no? Como pudiera ser pues hace 5 o 10 años. Y ahora yo creo que estamos llegando a una masa cada vez mayor de gente que evidentemente no está en contra del turista, ¿eh? No nos engañemos. Lo que está en contra es de este oligopolio o de la gente que se está lucrando con la altísima turistificación y, en el fondo, con la mercantilización de nuestros territorios.
0: Ana Pacheco, periodista, escritora, autora de, por favor, léanselo, Estuve aquí y no me acordé de nosotros. Gracias de verdad por estar en el Club de la Cultura.
1: Pues muchísimas gracias a vosotros. Un abrazo.

0: vamos pensando en los aeropuertos, los aviones que unas veces nos dan la vida, nos permiten respirar y otras nos van dejando sin aire. 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Gracias al equipo técnico de la Radio Canaria que se ha hecho cargo de la edición de este programa. Nosotros volvemos en 7 días.
1: Son las 7 de la tarde en Canarias.
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1: Repasamos con Cintia Quintana los principales titulares del día. El IGN contabiliza 63 terremotos en las últimas 24 horas bajo las cañadas del Teide, sin riesgo inmediato para la población.
3: El Instituto Geográfico Nacional, el IGN, ha registrado durante las últimas 24 horas varios episodios de actividad sísmica de baja frecuencia bajo la isla de Tenerife, especialmente en el área situada al oeste de las cañadas del Teide. En ese intervalo se han localizado un total de 63 movimientos sísmicos. En Canarias al cierre, el geólogo y vulcanólogo del IGN, Stavros Meletlidis, ha explicado que esta actividad es parecida a la observada en meses anteriores, aunque con una intensidad menor. Ha subrayado además que por el momento este fenómeno no supone una preocupación a corto plazo. Lo fundamental es continuar con la vigilancia, dicho, y analizar la evolución de la situación para comprender mejor lo que está ocurriendo. Aún así, ha recordado que Canarias es una zona volcánicamente activa.
4: Seguramente seguiremos teniéndolos. En realidad, esa es la característica de una región activa como es Canarias, y quizás hasta ahora no estábamos registrando, porque a lo mejor es un fenómeno que ocurre cada 20 o 25 años. Entonces, sabemos que desde el 2016 ha cambiado un poco el estado general de la actividad sísmica en la zona de la isla de Tenerife, pero tampoco es algo que nos hace preocupar muy a corto plazo, ¿no?
3: Sobre el terremoto de esta mañana, unos 60 kilómetros al norte de Gran Canaria, el de mayor magnitud en los últimos 5 años en el archipiélago, con 4,6 y percibido por la población, ha explicado que no guarda relación con la actividad sísmica detectada bajo las cañadas del Teide. Además, ha señalado que no se prevé que se produzcan seísmos de mayor magnitud, aunque ha reconocido que no es algo que pueda descartarse por completo. Por lo demás, tan solo el 14,5% de los jóvenes españoles de entre 16 a 29 años se emancipan, el mínimo histórico desde que se tiene registro. Lo hacen a una edad media que supera los 30 años, y los que deciden hacerlo en solitario deben destinar el 98,7% de su sueldo a pagar el alquiler. Son los datos que nos deja el Observatorio de Emancipación del Consejo de la Juventud de España a cierre de 2025, publicados este viernes. El acceso a la vivienda se ha convertido en uno de los principales factores de empobrecimiento de la juventud, del que Canarias no está exenta. Fernando Rodríguez, de la Asociación Provivienda.
5: Suelen ser empleos precarios, normalmente incluso en jornadas reducidas y con salarios no demasiado suficientes para poder, digamos, tomar la decisión y poder independizarse del hogar familiar.
3: Y ante el elevado riesgo por radiación ultravioleta en varias islas y la subida de temperaturas previstas para este fin de semana, Sanidad ha recordado a la ciudadanía la importancia de seguir una serie de recomendaciones básicas para prevenir problemas de salud, entre ellas reducir la actividad física al aire libre, mantener una buena hidratación y evitar la exposición directa al sol. El doctor Ricardo Fernández ha insistido además en la necesidad de protegerse incluso en los días nublados, recordando que Canarias es la región europea con mayor número de horas de sol. Así ha explicado en la Radio Canaria los dos tipos de daños que la exposición solar puede causar si no se adoptan las medidas adecuadas.
6: Uno agudo, que es la quemadura, para entender. Los episodios de quemadura solar importante con ampollas, sobre todo cuando se registran en la infancia, aumentan el riesgo de desarrollar un melanoma con los años. Y después el daño solar que se va acumulando poco a poco, por ejemplo, gente que trabaja muy expuesta al sol, ese daño solar acumulado puede producir otros tipos de tumores, quizás menos agresivos que el melanoma, pero más frecuente, el carcinoma escamoso, el carcinoma vasocelular, y después muchísimo daño solar que afortunadamente no desemboca en malignidades.
3: Y un último apunte: el Ministerio de Política Territorial considera que el alcalde de Santa Lucía de Tirajana, en Gran Canaria, y los 5 concejales que se pasaron con él a Primero Canarias deben ser considerados no adscritos si han sido correctamente expulsados de la coalición por la que se presentaron. Todo ello después de que Nueva Canarias ha hecho público hoy el informe que solicitó a la Dirección General de Régimen Jurídico Autonómico y Local del Ministerio de Ángel Víctor Torres para resolver la controversia que existía sobre si Francisco José García y los concejales que secundan su posición son o no legalmente tránsfugas. Y es todo, Víctor. La información actualizada regresa a las 8.
1: Gracias, Cintia. 7:04.
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1: Y tiempo aquí, como cada viernes en la Radio Canaria, para hablar de cine más cómic. Y como siempre lo hacemos con Lucas Morales, conductor de esta sección. Lucas, ¿qué tal? Bienvenido.
8: ¿Cómo estamos, Víctor Hugo? ¿Todo bien?
1: Hoy encantadísimo. Estamos a viernes, tenemos calor, tenemos buen tiempo y tenemos un invitado que vamos, de estos que se tienen una vez cada muchísimo tiempo. Un lujo, ¿no? Lo siguiente.
8: Llevo unos días viendo aviones pasando por Santa Cruz y no sé si es porque nos venía a visitar hoy el invitado que tenemos en el estudio.
1: Tú los yo más que verlos los he escuchado.
8: Los he escuchado más bien.
1: Yo te había pasado por el puerto, pero a ras de suelo casi. Yo
8: digo, ¿pero qué es, por el Papa o es por otra cosa?
1: Pues no sé exactamente, no sé exactamente lo que están haciendo. Igual están ya empezando a planificar todo. Y ha visto el tremendo velero, dicen que es el más bonito del mundo.
8: Exactamente, y lo es. Vespucio. Y lo es, Bueno, por lo menos de fuera lo parece. Tú sabes que la belleza está en el interior, Víctor Hugo, pero hombre, habrá que visitarlo en los horarios que tiene de visita.
1: En eso a eso me aferro yo. Día sí, día también.
8: ¿Porque lo reivindica o porque reivindica tu belleza interior?
1: Lo reivindico, porque lo del exterior está complicado por no decir jorobado.
8: No,
1: y
8: bueno,
1: no es
8: pero,
1: Notre Dame.
8: Pero a ver, tú te has puesto. Lo que pasa es que la gente en casa no te ve, te escucha. Y ahí
1: ahora
8: no se nota.
1: Ya se nos ve, sabes que es la radio que se ve a través de la aplicación. O sea,
8: y ha salido muchas veces, sí, también. ¿Eh? Te he visto ya bastantes veces, además también en redes sociales. Sí, pero bueno, oye, te has puesto en forma.
1: Sí, bueno, ya te digo, una cosa bárbara, rey. No, rey te lo decía a ti.
8: Gracias,
1: bárbara,
8: gracias, reina.
1: Coma, rey.
8: Gracias, reina.
1: Mientras no me llaman el Cristo, todo va bien.
8: Bueno, antes de que nuestro invitado se vaya, vamos a darle paso, porque si lo presentamos no se puede marchar.
1: Ya te digo, que se una a este sainete.
8: Creo que es la primera vez en esta sección, que ya llevamos unos cuantos añitos ya haciéndola, mm-hmm, que traemos un actor de doblaje aquí al estudio. Yo estaba haciendo hoy, tirando de memoria, y no recuerdo que hubiéramos tenido ninguno por aquí. Y bueno, no hemos tenido a nadie, no podemos comparar, pero la persona que viene hoy a visitarnos tiene un elenco de personajes a los que le ha dado vida en nuestro idioma, en lengua española, inmenso. Tú me lo decías, Víctor Hugo, hoy ha estado en todo, y efectivamente no se ha perdido una, ¿no? Es como el chiste de Palante Producciones, a todo vas, pues es lo mismo, ¿no?
1: Pues más o menos,
8: a todo vas. Tenemos a Alex Saudinoz, que está aquí en Tenerife, porque mañana sábado da un taller de doblaje. Ya estaba preparando por ahí Carlos Miranda los diplomas que se van a entregar en ese taller. Y tenemos la suerte de haberle pillado con poquito tiempo, pero que se dé un salto hasta el estudio. Así que, Alex, bienvenido y muchísimas gracias por querer, Alex, pasar un rato con nosotros.
1: Qué lujo tenerte por aquí con nosotros.
9: Bueno, muchas gracias. Vamos, ya con esta presentación yo creo que ya me voy, porque ya con esa inyección de dopamina, vamos.
1: Yo te iba a traer un poco de pienso para cebúes.
9: Pero no estaría mal.
1: ¿Ah,
9: no,
1: sí?
9: No estaría mal.
1: Pues mira, ahí después hacemos algo, porque tengo ahí en la parte de atrás, en la mochila, traes un poquito, ¿eh? Venga. No sabías que era aficionado al pienso para cebúes.
8: No tenía ni idea, pero sí. Víctor Hugo, tú siempre me sorprendes, así que yo lo que estaba esperando.
1: Él es el que nos sorprende.
8: Tú siempre me sorprendes con esa información.
1: Sí, sí, sí. Y fabricar maquetas de jinetes de la Edad Media con cáscaras de pistacho, ¿eso es verdad?
9: No.
1: Seguro que no.
9: No sabía qué decir, pero.
1: Bueno.
9: Yo creo que no, vamos.
1: Ya te digo. Y le gustan los concursos de escupir.
8: También.
9: Sí. ¿Eh? Eso sí, eso me encanta.
1: ¿Ha ganado algún campeonato?
9: Llámame raro. Pero sí, eso es una de las cosas a las que soy muy aficionado. A eso y a la petanca.
1: Ah, sí, también.
9: Sí,
1: ¿estás hablando en serio?
9: Estoy y estoy preparándome para el Mundial y voy, vamos bien, vamos bien. El curling se me dio un poco peor, pero...
1: Te falta lo de ver obras así, con las obras hacia atrás. Pues
9: ahí también estoy empezando.
1: Mejor no te pregunto por la comida favorita, eso sí que mejor lo guardamos, ¿no?
9: La Burger Cangreburger.
1: Ah, bueno.
9: Preguntas así,
1: okay. Ya.
8: Oye, pues hay aquí una cantera ya mayorcita, pero de petanca en el sur de Tenerife, interesante, ¿no?
1: Ya te digo, igual por eso está también por aquí tan a gusto, por las islas.
8: Sí, yo creo que, bueno, si te puedes escapar, Alex, date un salto
1: Las bochas, aquí decimos las bochas. Sí,
9: hombre, aquí vivís, pero vamos.
1: Que aquí la petanca la llamamos las bochas.
9: Ah, sí.
1: Sí, así que...
9: Vale, que tener otro
1: nombre. Sí, el nombre que tiene la petanca, sí, son las bochas.
9: Pero es igual, ¿no? Se juega a partir de los jubilados para adelante, ya uno está en la edad idónea, ¿no?
1: Yo creo que ya te viene. Yo ya puedo competir con todo. Así que...
8: Estamos haciendo ya méritos, ¿no? Empezamos a hacer méritos ya.
1: Que ya te digo, oye, pero cuéntanos, Lucas, porque Alex es, bueno, un crack, no, lo siguiente.
8: Sí, actor, lo que decíamos, actor de doblaje. Yo creo que te decía que nunca habíamos traído ninguno y es una parte del mundo de la actuación que hay que reivindicar dentro de todas las reivindicaciones que hacemos siempre de esta sección, que son muchas, ¿no? Uh-huh. Y claro, realmente... Yo, si me permite Alex la licencia, él me corregirá. A mí lo que me enamora del doblaje en español, porque no en todos los países se dobla los personajes. Hay mucha cultura de ver la obra en versión original subtitulada.
1: Pero hemos dicho ya a quién ha doblado.
8: Ahora lo contamos.
1: Porque nuestra gente, nuestros oyentes dirán, vale, muy bien, pero para que sepa quién es la persona que tenemos aquí con nosotros. ¿Quién es?
8: Bueno, entre otras cosas...
1: Que no dobla al del este, al soldado imperial de blanco que se muere al primer disparo. No.
8: A nada más y a nada menos que a Bob Esponja, ha sido como se le ha patrocinado.
1: La voz de Bob Esponja en español. Estamos con la voz de Bob Esponja en español.
8: Y la anécdota que nos llevamos hoy de aquí también para que la conozcan los oyentes, es que ha estado por aquí Juan Fernando López Aguilar, que lo tuvimos por los micrófonos de la sección hace ya unos cuantos meses.
1: Sí.
8: Y que nos ha confesado que no, porque no tenía una guitarra, porque si no hubiera entrado, pues se saben los acordes de Bob Esponja porque se los tocaba a sus hijos.
1: Eso no te lo esperabas tú, Alex, encontrarte ahí con un eurodiputado, exministro y fan de Bob Esponja.
9: Artistas aquí que vamos.
1: Ya te digo.
9: Estoy alucinando.
1: Es que esto es una barbaridad.
8: Esto es una locura. Y bueno, yo hay un personaje, por si hablamos de personajes, que yo no sabía que lo doblaba y que yo adoro, que es Abe, de Abe Odyssey. El primer juego, por lo menos leyendo la biografía, lo doblaste, ¿no? Que es uno de los primeros juegos, hablamos de 1997, por lo menos. Uno
9: ¿De cuál?
8: Abe Odyssey. De otro.
9: Sí.
8: Un juego fantástico.
9: Sí. Ahora sí. En el primero no, porque... no sé si era el de la Play 2 ya. En el de la Play 1 andaba sin doblar, hacía como na, na, na, así, pero en el de la Play 2 ya lo doblé yo y sí, fue, vamos, una pasada, porque es un
8: personaje, juegazo,
9: vamos, sí, cuando se empezaban a hacer doblaje en videojuegos.
8: Exactamente, porque además de doblar a Bob Esponja, podríamos decir,
1: efectivamente. Bob Esponja, Shaggy en Scooby,
8: o sea, efectivamente.
1: Sí. Tinky Winky.
9: Jolín,
1: Tinky
9: Winky. Sabía que, bueno, venga, abrazo fuerte.
1: También en Campeones, Oliver y Benji, también. Varios personajes de South Park, la voz corporal del canal infantil Nickelodeon.
9: Gobo en Fraggle Rock.
1: ¿Fuiste el Pitufo Granjero?
8: Vaya, Gobo, sí. Eso no lo sabía, lo de Fraggle Rock.
1: ¿Y fuiste el Pitufo Granjero?
9: Sí.
1: ¿Eh? Fíjate tú, un pitufo.
8: Es una maravilla.
9: Y Teodor en Alvin y las Ardillas, un montón. Si es que
1: y Minion. Ha sido de todo, ¿eh?
8: Sí, lo que a todo va.
1: A todo va. Pero bueno, al final uno dice todo eso y Bob Esponja. ¿Qué es Bob Esponja? ¿Cómo surgió Bob Esponja?
9: Bob Esponja fue... A ver, nosotros los actores de doblaje normalmente accedemos a los personajes por pruebas, por una serie de casting que hacen entre actores de doblaje, ya gente que nos dedicamos al medio. Y esto fue una prueba que se propuso por parte de Nickelodeon a finales del 99, yo creo. No, a principios del 99. Y bueno, y por medio de un casting. Entonces empecé a hacer el personaje hace ya, claro, 27 años. Fíjate.
8: ¿27 años de Bob Esponja?
9: 27 años de doblaje de Bob Esponja. Yo era un pollito. O sea, ahora que soy ya un señor mayor, pero... Y bueno, ya ha sido 27 años en los que... A veces no pasa el tiempo, a veces lo que pasa son cosas. Y lo que ha pasado durante 27 años en mi vida en doblaje y al lado de Bob Esponja. Tengo un amigo que dice, tú no eres Bob Esponja, Bob Esponja es Alex. O sea que...
1: Es que han pasado padres e hijos, por 27 años, pues mira, padres e hijos, dos hasta tres generaciones han pasado, han crecido viendo Bob Esponja.
9: Sí, mucha gente me lo dice, se me acerca desde niños pequeños, a adolescentes, gente más mayor de mi edad. Es un personaje que ha levantado mucho cariño entre la gente y yo pues como voz de ese personaje he recibido, vamos, sin conocerme de nada, el cariño de muchas personas, pero sin, vamos, o sea, es alucinante lo que puede hacer o ha hecho mi trabajo en la gente, ¿no? Estoy muy agradecido, la verdad.
8: Es que estaba, yo perdonen que vuelva a Juan Fernando López Aguilar, pero claro, cuando él estaba diciendo que le tocaba la guitarra a mis hijos, yo no era consciente de que son 27 años de Bob Esponja. Dije, bueno, ¿con qué edad tienen los hijos de Juan Fernando? No era lo que estaba pensando, ¿no?
1: La verdad. Oye, y yo no sé si Bob Esponja nos podría hablar también ahora aquí o...
10: Pues claro que podría hablar, podría mandar un saludito a la radio de Canarias, claro.
1: Oye, pues sí, pues ya que está aquí Bob Esponja, vamos a decirle, y que lo estamos grabando para ponerlo en redes, que mandó un saludo a la Radio Canaria, a todos los oyentes de la Radio Canaria, y así lo ponemos en redes.
10: Un saludito a todos los oyentes de la Radio Canaria.
8: Fabuloso, es fantástico. Fantástico.
1: ¿Y cómo haces para pasar de un personaje a otro? Porque al final son tantos y tantas voces los que...
9: Bueno, nosotros somos actores, o sea, somos gente no tanto en la generación de ahora, pero cuando yo me formé en doblaje, pues estudié interpretación, arte dramático, foniatría, declamación, canto, música. Nos formamos primero como actores y luego nos especializamos en doblaje, y luego pues con el desarrollo de los papeles pues vas creciendo, ¿no? Al final la profesión de actor es una cosa que se va renovando por cada trabajo, por cada día y por cada experiencia. A veces buenas, otras menos buenas, pero así es como nos vamos desarrollando.
8: Hay una cosa interesante que decías, que tu amigo dice que un amigo tuyo decía que tú eres, que Bob Esponja es más Alex que Alex Bob Esponja.
9: Sí, eso,
8: ¿no?
9: Es, sí, sí, sí.
8: Es un poco por lo que iba hace un momento, ¿no? Los actores de doblaje españoles lo que hacen es darle personalidad a los personajes que en ocasiones las voces o cómo se comportan son completamente distintos. Ahí claro, hay un trabajo muy importante,
9: sí.
8: ¿No?
9: Sí, así es. O sea, nosotros tenemos que dejar a un lado nuestros pensamientos, nuestras cosas e igualar la energía del personaje para meternos dentro de su cabeza y actuar como si fuéramos ellos. O sea, es un trabajo de intensidad a veces muy potente, ¿no? Pero no hay, es todo real. O sea, todo, si él se enfada, tenemos que simular ese enfado. Si él se ríe, nos tenemos que reír a carcajadas. O sea, es un trabajo valiente por ese lado, ¿no? Es lo que nosotros tenemos que entregar, porque si nosotros no nos lo creemos cuando interpretamos, la persona que lo escuche tampoco se lo cree.
1: Y es muy bueno el trabajo de los dobladores en España. Tiene fama, ¿no? De que son muy buenos los dobladores que tenemos en nuestro país.
9: La verdad que tenemos una profesión increíble. Hay gente de muchísimo nivel. Y sobre todo es una profesión vocacional. Toda la gente cuando accede al doblaje accede por amor a esta profesión. O sea, es algo que no puedes hacer si realmente no estás capacitado o preparado para asumir realmente ese testigo, ¿no? De decir, pues mira, unas veces, no sé, lo voy a pasar bien con un personaje, mal, etcétera, etcétera. O es una profesión bastante exigente, o sea, es así.
8: Sí, Alex, ¿tienes algún personaje preferido? O sea, porque yo sé que esto es difícil
1: porque
8: todos son como si fueran tus hijos, ¿no?
9: Últimamente he hecho unas cuantas series que me han gustado bastante. Por ejemplo, hice un personaje muy chulo que se llama Benjamin en La Casa Guinness. Ajá. Una serie que recomiendo, que está muy chula. Y luego también hice un personaje que se llama Nathan en otro serión que se llama Ted Lasso.
1: El entrenador de fútbol.
9: Sí, la del entrenador. Sí,
1: me la pegué toda, espectacular.
9: ¿Lo has visto? Es espectacular, sí. Esa serie. Pues,
1: ¿Tiene otra parte o porque yo se queda uno con las ganas de...?
9: Hicimos dos temporadas y ahora va a salir otra, pero desconozco... Es que a nosotros no nos cuentan nada de los proyectos hasta que vamos a doblarlos. O sea, la gente se cree que nos pasan un guión, preparamos y qué va. O sea, el doblaje es así de inmediato.
1: ¿Quién doblaste en Ted Lasso? ¿Eh? ¿A quién doblabas en Ted Lasso?
9: A Nathan Shelley, el chaval este que era como entrenador con el otro, así, sí. Que luego se queda con él.
1: Que la vi hace tiempo, sí.
9: Nathan es uno que es así como un poquito regordete, así que es como...
1: ¿Uno de los futbolistas o...?
9: No, si le ves...
1: Mira, sí, seguro que sí. Ted Lasso es un clásico.
8: Tengo que verla.
1: Además, las series de fútbol como que no tienen...
8: No, hay cositas interesantes, ¿no?
1: Sí. No sé, pero esta es, vamos, interesante. ¿Tiene es un entrenador de fútbol americano. El indio. Sí.
9: sí, que es indio, que es así medio indio.
1: Exactamente, sí, que después se va después a entrenar a otro... Sí. Estamos haciendo spoilers si alguien...
9: Bueno,
1: no lo
9: totalmente,
1: ha visto.
9: Estamos
1: bueno,
9: aquí...
1: temporadas que llevan ya no sé ni cuánto tiempo, que se va después a entrenar, se vuelve malo, después se vuelve... Sí,
9: pero es un personaje súper chulo, me encantó, la verdad.
1: Sí. Se ligaba tanto como yo.
8: Que ligaba tanto como tú. ¿La belleza también estaba por dentro?
1: Sí, la belleza estaba por dentro.
9: Pues sí, la verdad que sí. Hay que buscar, pero muy dentro.
1: Te lo recomiendo. Ted Lasso, no te lo pierdas. Bueno, si es Nathan, pues sí. Te he disfrutado escuchándote y escuchando a Nathan un montón.
8: Tengo una excusa para volver a verla, Víctor Hugo. Si
9: está muy bien, de verdad que la recomiendo porque es una serie muy chula, serie inglesa.
1: Sí, porque
9: los ingleses tienen también un arte para todo lo que hacen.
1: Sí. Es un entrenador de fútbol americano que lo contrata un equipo de fútbol fútbol europeo para que fracase y lo que hace al final es triunfar. Pues sí.
8: Revisar también un poco tu biografía, también lo decía Víctor Hugo, has estado en South Park, una de las series que has participado.
1: Sí. Varios personajes además.
9: Sí, porque estas series tan longevas arrojan una cantidad de personajes que al final, pues, en doblaje, los que más o menos somos de la misma cuerda y podemos un poco llenar ese tipo de personajes, pues acabamos siempre haciendo uno u otro. Eso pasa.
8: Vi que tenías un personaje en la película que era Topo, ¿no? Que además que la película
9: Topo,
8: como que aceleraban las voces, ¿no? Era distinto que el doblaje...
9: Bueno, el proceso de grabación de South Park es como, por ejemplo, el de Alvin, que es... se ralentizaba mucho la imagen para que hablaras así y luego al recuperar el tono normal de velocidad las voces salían aceleradas.
8: Ah, no lo sabía que eso era el truco. Y Topo era un buen personaje, que yo estaba recordando cuando lo vi hoy. Topo era muy simpático, salía muy poco, pero yo es que no me olvido de...
9: Bastante central.
8: Además que decía una cantidad de burradas alucinantes en poquito tiempo, ¿no?
9: Bueno, South Park.
8: Pero Topo era como que lo recuerdo.
9: Nivel Dios.
8: Topo era un niño que fumaba, además. ¿Sí? Se llevaba como la palma, ¿no? Era como en las películas de espías el butronero, ¿no? El que hacía los agujeros. Y era además el papel del butronero castigado, que se odia a sí mismo, pero era un niño, ¿no? Entonces, claro, te veías aquella... Pero me llamó mucho la atención, Alex, que también interpretabas a dos de los niños góticos que aparecen en South Park. La pregunta no es tanto que cómo es interpretar a esos personajes, sino... Y creo que es una pregunta que me he hecho muchas veces dentro del mundo del doblaje, que en ocasiones uno está haciendo como papeles pequeños, ¿no? Dobla a los góticos, dobla a este, aquel, no tengo un personaje central. ¿Cómo ocurre eso? O sea, tú estás en el estudio siempre y, oye, pues entro este personaje, creo que a ti se te daría bien, o te llaman específicamente para doblarlo.
9: Exacto. Sí, hay un director que es el que se encarga de hacer los casting, que nos conoce a ver, en doblaje más o menos nos conocemos todos, o sea, somos gente habitual en las salas de doblaje, en los estudios. Entonces, es el propio director cuando se encarga de organizar pues los ajustes para las voces, los guiones, tal, que ve los personajes y reparte. Dice, pues mira, este lo va a hacer bien Alex, este lo va a hacer bien fulanito, tal. Y es así como muchas veces llegamos a ese tipo de personajes, porque nosotros a veces doblamos personajes principales como protagonistas, pero a veces hay personajes secundarios que también hay que hacer. Entonces, pues, es el mundo del doblaje es así. Mm-hmm. No sabes si vas a hacer un videojuego, una campaña publicitaria, una... yo qué sé.
1: ¿Y la voz la te alimentas tú? ¿Te dicen más o menos? ¿Te dan alguna guía?
9: A ver, la inspiración que tenemos nosotros al doblar siempre viene de lo que vemos y de lo que oímos. O sea, nosotros la voz no nos podemos quitar la voz y ponernos otra.
8: Claro.
9: Así es, por eso nos reconoce la gente en los papeles. Pero hay algo que sí que podemos hacer, que es igualar la intensidad de los personajes en pos de imitar un poco la forma en la que ellos transmiten lo que quieren decir y cómo lo hacen. De forma que si un personaje sale uno que es un macarrón, pasa, tío, pues mira, no sé qué, no te cuenta, pues lo hacen más así, o a lo mejor es un poquito pijo, no sé, es un poco como, como lo que hacemos en la calle cuando aprendemos a hablar o a imitar al chiquito, pues todo eso nos lo traemos de nuestro propio repertorio como personas, o sea, no es, es como, es la parte un poco libre que tenemos o de libertad cuando nos enfrentamos a un papel.
8: ¿Y cómo se dobla un Pokémon?
9: En Pokémon.
8: ¿Cómo se dobla un Pokémon? Eso es...
9: Pues se dobla igual que lo demás, porque al final son... Bueno, el manga y los animes, pues son... Bueno, pues de la misma forma. Simplemente te pones el disfraz de otro personaje en vez de, pues si es Tinky Winky, pues Tinky Winky. Si es, yo qué sé, Benito, que se llamaba Benito el que hacía Amanda. en Pokémon, sí. O sea, pues se llamaba Benito.
8: Benito.
9: Benito, sí, sí. Y bueno, he hecho varios en Pokémon. Pero bueno, te pones el disfraz de ese personaje.
8: Pero también
9: y...
8: has hecho a las criaturas de Pokémon, ¿no? En alguna te ha tocado.
9: Pero ¿no? Esas no se doblaban.
8: No se doblaban, no había ninguna. Ah, vale, vale.
9: O creo que no, esas no decían nada, vale. Solo hacían.
8: Es su nombre, ¿no? Solo decían eso.
9: Sí. O sea que...
1: Qué bueno, oye, y se me viene a la mente...
8: En el mundo de los videojuegos no solo ha sido Ape Odyssey, pero es que creo que es interesante rescatar Ape Odyssey porque, por lo que supone, ¿no? O sea,
9: sí, sí.
8: Es el momento en el que entran unos videojuegos espectaculares en España, empiezan a doblarse los videojuegos, se tratan como un arte, y creo que, Alex, yo no sé si eres consciente, que inauguras una fase dentro de la historia de los videojuegos en España, por lo menos, porque...
9: Sí, sí, cambia por completo. Me considero pionero, o sea, yo empecé a doblar videojuegos cuando realmente ibas a un estudio de sonido a grabarlos y nadie sabía exactamente cómo se hacía eso, era de, bueno, pues habla, normalmente eso lleva otro proceso. O sea, lo hacemos, para el que entienda un poco lo que voy a decir, lo hacemos mirando, no lo hacemos mirando una televisión viendo un personaje, lo hacemos escuchando como lo ha hecho el actor original, viendo pues una, bueno, vosotros sabéis lo que es una sesión de Pro Tools, que se ve la forma de onda que se va comiendo una línea según va sonando el sonido, pues nosotros utilizamos eso para promediar lo que tenemos que decir, como para llegar al mismo punto, de forma que en los videojuegos, por ejemplo, hace poco hice, bueno, hace ya como 3 años hice uno que es una pasada, que se llama The Quarry. Que ahí ya veíamos los personajes, pero anteriormente no, o sea, no, simplemente escuchas y dices, pues yo creo que el tipo está enfadado, pues venga, pues, y eso pasada. Pues... Por eso algunas veces en los videojuegos no hay tanta conexión, aunque ya hay unos doblajes alucinantes.
8: Yo te digo, es que para mí ahí será como para algunos espectadores o algunos oyentes más jóvenes Bob Esponja, porque fue parte de mi infancia, fue un juego que me gustaba mucho y además que lo jugué un montón. Es una pena que se hayan sacado nuevos, ¿no? Se han sacado como remasterizaciones, pero no se han dejado en inglés, no se han decidido doblar. También Rayman, ¿no?
9: Rayman, sí, el personaje sin cuello y sin tobillos.
8: Y sin manos, ¿no? Con las manitas así flotando,
9: Una pasada,
8: Un clásico también de PlayStation.
9: Skylander, sí, muchos juegos, sí.
1: Y el mercado del videojuego, me imagino que está en aumento y cada vez más, ¿no?
9: Sí, la verdad que es un mercado ya establecido, o sea, ya está, ya hace tiempo que se ha quedado, ¿no? Y la verdad que hay doblajes muy, muy, muy buenos de videojuegos. Yo es que soy muy jugón, entonces también me fijo mucho en todo eso. Sí,
1: yo
9: sí.
1: Era muy, muy jugón. Y tú creciste con eso, yo crecí, pues, por ejemplo, con Érase una vez el hombre, somos más o menos en la misma quinta, Érase una vez el cuerpo humano, y Érase una vez los inventores, que creo que ahí ya estás tú.
9: Esa serie...
8: estabas en Érase una vez los inventores, sí.
9: El personaje de Pedrito, que estaban los mayores, Rácano, no sé qué, Tiñoso, Pedro y tal, y luego estaba la misma versión, pero niños, el que ya los viejunos se acordarán de esa serie. Creo que vosotros os acordáis.
8: Yo me acuerdo, sí, yo me acuerdo.
9: Tú te acuerdas, ¿no?
8: Yo me acuerdo más de La vida es así, que es de la misma, claro, un poco de la misma línea, ¿no?
9: Pero es que yo ahí era un niño.
1: Claro, o sea, por eso sí, yo lo veía y era, pues era niño, por eso digo, y somos de la misma quinta, yo soy incluso un poquitito mayor, pues sí, la verdad que eso, el que tenía el pelo largo, la barba, ese era el bueno.
9: El abuelo.
1: El abuelo, Érase una vez el hombre, fue. Y después, como tuvo tanto éxito, fueron sacando otras y en Los Inventores estabas tú, pero ¿qué edad tenías?

0: ardiendo y tal, ah, doble claro. Mano. Ahora sí, claro. ahora yo creo que, bueno, ha evolucionado tanto la cosa que después de tantos años, que en muchas ocasiones parecemos hasta estrellas del rock cuando vamos a eventos estos de evento Pokémon, y porque yo he doblado a no sé quién. Y a la Benito. Gente aparece, sí, a demostrarnos su cariño, y es una auténtica pasada, o sea, lo que la gente lo que ha hecho del doblaje, ¿no? Con su apoyo.
1: También has estado en Los Simpsons, que no lo hemos comentado. Sí, eres Jimbo, ¿no?
0: Jimbo Jones,
1: efectivamente. Antes pusiste ahí
0: en
1: torno a
0: Macarrí. ¡No, yo acabo!
2: Y hasta en Barrio Sésamo siendo un DJ. ¿Cómo es eso? A ver, que bueno, imitaba a Super Coco. ¿Cómo es eso?
0: Pero ¿cómo lo sabéis? Yo lo poco que he hecho en Barrio Sésamo fue lo más grande que se puede hacer en Barrio Sésamo, que fue efectivamente un DJ que salía aquí. ¡Hey, chicos! Y decía algo así como, os voy a enseñar la diferencia entre lejos y cerca. Pues de, no, voy a hacer esto, qué bueno. Logro desbloqueado.
2: Pues sí.
1: Claro,
2: pues
1: hay cosas que realmente, al final, si eres amante de los videojuegos, si te gusta todo esto de la cultura popular, hay cosas que tienen que ser una delicia, ¿no?
0: Hombre, absolutamente. Casi cada día es un regalo en esta profesión, la verdad. Y muchas gracias por apoyarnos, la verdad.
2: Oye, ¿qué te gustaría hacer, doblar, que todavía no has hecho, que te hubiera gustado en su momento?
0: Es que...
2: Porque siendo de la quinta, pues no sé si Marco, Heidi, Mazinger Z, no sé, todas esas cosas.
0: Yo creo que
1: los músicos de Bremen.
2: Cuando éramos pequeños.
1: Don Quijote de la Mancha.
0: Con haber hecho lo que he hecho, o sea, con haber hecho a Gobo, por favor, en Fraggle Rock, con haber hecho a Gobo,
1: es una maravilla,
0: Animal en los Muppets, a Shaggy de Scooby-Doo, con haber hecho todo eso, vamos, que puedo decir que sí, o sea... No sé, la verdad que no sé qué me queda. Y no solo eso, sino que nosotros también muchas veces somos cantantes, y porque yo de pequeñito quería ser actor y cantante, y gracias a Dios he podido también cantar en producciones.
2: ¿Giroscopio o giroscopo? ¿Cómo era?
0: Mi proyecto musical se llama Escapar de Marte.
2: Por eso me refiero a ese de los primeros, ¿no? El giroscopio.
0: Pero ¿cómo sabes tú eso?
1: Lo sabe todo, Alex.
0: No, mi proyecto musical se llama Escapar de Marte, que está en YouTube y tengo ahí mogollón de canciones y en Spotify.
2: Sí.
0: Y además, porque a mí me encanta la música y, bueno, aparte soy compositor, me he dedicado también un poco al cine, a hacer música para videojuegos, películas, programas de televisión. He cantado, por ejemplo, canto la canción de Phineas y Ferb, más o menos 100 días.
2: Y la Patrulla Canina.
1: Cantas la canción de la Patrulla Canina.
2: ¿Cómo es la Patrulla Canina? ¿Cómo es esa canción?
0: Ya está aquí, ya llegó la Patrulla Canina. Estoy bailando,
1: Ahora iba a salir del estudio y decidió quedarse.
0: Pues qué os voy a contar, si me preguntáis qué me falta, pues es que ya con todo esto, vamos, estoy una
1: feliz, ¿no? Eres feliz. Sí. Podrías decir, Alex, que eres feliz, ¿no? Ahora estando en Tenerife más todavía, ¿no? Y estando con Peter Hugo y conmigo, ya es incomparable.
0: Estoy sacando mi currículum a ver si me contratáis y me quedo ya aquí. A ver.
2: Pues mira, ahora te lo doy. Lo que nos falta es tiempo.
1: Que le das tu currículum a él.
2: Sí, a él. Algo haremos. Yo ahora con el pienso para Cebúes ahí, podría a lo mejor a un acuerdo. Y tenemos que dejarlo aquí. Se nos echa el tiempo encima.
1: Qué pena.
2: Se nos ha pasado volando.
0: Bueno, una maravilla. Me gustaría mencionarlo de el curso que vamos a hacer de la
2: mano
0: de TF Animation
2: con mi amigo Carlos. Curso de doblaje para niños.
0: Sí, un taller para niños muy bonito que ya lo hicimos una vez y fue fantástico y los niños se lo pasaron súper bien y nada. Que va a estar muy bien.
2: Claro que sí, va a estar muy bien y nosotros vamos
0: Y que me añadáis en vuestras redes.
2: Ah, sí, dime, a ver,
0: @ Alex Audinós.
2: Ah, pues mira, es muy fácil. Alex Audinós. Mira.
1: Yo creo que es lo mejor para despedirnos, ¿verdad?
2: Pues sí, creo que sí.
1: Unos Fraggle.
2: @ Alex Audinós, síganlo porque la verdad, vamos, un crack. Alex, ha sido un placer.
0: El placer ha sido mío.
2: Un abrazo. Muchas gracias, chicos. Luca.
1: Un abrazo, amigo.
2: No sorprendes más. Hasta la próxima semana.
1: Seguiremos así. 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
2: Tiempo para Internet y nuevas tecnologías con José Frechín, socio de Metrisa, especialista en comunicación y marketing digital. José, ¿qué tal? Muy buenas.
4: Hola, buenas tardes.
2: madre, ¿eh? La voz de Bob Esponja, de tantos y tantos personajes que lo hemos tenido por aquí, que no sé si tú eres de Bob Esponja o no.
4: Sí, sí. Me tocó con mis hijos Bob Esponja.
2: Todo el que ha tenido hijos, pues, o tiene. Obligado.

0: Sí, 25 años creo que tiene Bob Esponja, o sea que vamos, generaciones, creo que eran 27, me parece que dijo, generaciones que han crecido con Bob Esponja y con tantos y tantos personajes de Alex Saudinosa y personas que hemos crecido también con Google, desde, nada, pues tiene ya más de 20 y pico años aquí con nosotros y estamos ante una auténtica revolución que se viene ya mismo.
1: Sí, justo esta semana el evento de Google IO Developer en San Francisco hablaron de lo que quiere hacer Google en un futuro inmediato. Ya están implementando un montón de las mejoras que presentaron en Estados Unidos y se están desplegando paulatinamente por Europa, pero que no es un cambio como otro cualquiera, sino un cambio que muestra una forma totalmente diferente de utilizar las herramientas de Google, sobre todo el buscador, ahora con una capa estructural relacionada con la inteligencia artificial que va a cambiar cómo nos relacionamos con la información a través de los sistemas digitales y que va a ser radicalmente diferente a cómo ha sido hasta ahora.
0: Sí, ¿cuándo vamos a poder ver esto en nuestro navegador? ¿Cuándo será una realidad? Porque lo han presentado y parece que va a ser ya mismo, ¿no?
1: Sí, en esta semana seguramente estará terminado el despliegue y cuando accedas a la primera plataforma del buscador, que es el dispositivo móvil, ya no nos vamos a encontrar con una caja de búsqueda solo, aparecerá una caja de más grande que será una mezcla entre caja de búsqueda o prompt, y no solo te va a animar a buscar, sino a que le preguntes a Google. Van a tener un lema de pregúntame lo que quieres saber, algo parecido, y a partir de ahí van a hacer esta mezcla entre un buscador y una inteligencia artificial que responde a las peticiones que le haga, lo cual cambia toda la dinámica que ha sido siempre de buscar con una serie de palabras clave, incluso sin que fueran estructuradas como una frase, obtener una lista de resultados en las que luego el usuario pulsaría y obtendría la información. Ahora haces una pregunta, Google es quien visita esas páginas, las tiene en su propia base de datos y te genera una respuesta masticada en función de tu petición, de la información de esas páginas, a lo mejor pueden ser 10, 12 páginas web, y ya te da la información sin que tú entres en los resultados, en las páginas donde se contiene esa propia información.
0: O sea, yo ahora acabo de abrir el Google, lo tengo normal, como siempre, y yo pongo ahí en el espacio pues la frase o las frases o las palabras clave, lo que yo quiero buscar, y me lo busca. Y ahora voy a poder ponerle, no sé, pues lo que yo quiera, pero ya una frase construida y él, a través de inteligencia artificial, me va a buscar la respuesta y me lo va a dar.
1: Sí, haciendo el símil de buscar cuándo se fundó Google, cuando tengan este nuevo interfaz y pongamos preguntas utilitarias de este tipo, cuándo se fundó Google, en vez de mostrarte páginas en las que hablan de eso, te dará una respuesta masticada, basadas en la información de esas páginas, en las que te dirá, pues se fundó en 1998, en España empezó en el 2003, etcétera, etcétera, explicando toda esa información, pero ya estructurada para la petición que le hace el usuario. Un híbrido entre ChatGPT y lo que tradicionalmente es un buscador.
0: Ahora mismo ya me sale cuando lo pulso, por ejemplo en mi casa aquí no, pero en mi casa sí que me sale una primera respuesta como de inteligencia artificial, ¿no? No sé si te refieres a eso exactamente.
1: Sí, el modo IA, que es el que están utilizando desde hace unos meses, sí. Ahora se va a convertir como en el modo por defecto cuando se despliegue estas novedades que han presentado. Y mucha de la información que ya está pasando aparecerá directamente como una respuesta conversacional, pero basada en una serie de páginas web que va a buscar y en las que se va a basar para mostrar. Adiós a los enlaces azules, en el sentido de que durante décadas la misión de Google era enviarnos a otros lugares, aparecer un listado de resultados en la página de resultados, sí, con 10 enlaces o más, dependiendo del dispositivo.
0: Sí, varias páginas, 10 enlaces y puedo seguir mirando páginas.
1: Exacto, sino que nos aparecerá una respuesta estructurada en función de las peticiones que le hagamos nosotros y también orientada al perfil que tenemos, con lo cual cambia y tiene un impacto muy importante en cómo vamos a digerir la información. En vez de visitar nosotros las fuentes de información y hacernos una composición de lugar, va a ser la propia Google como intermediaria la que se va a ocupar de digerir esa información, estructurarla y dárnosla personalizada para nosotros. Con lo cual, vamos a delegar esa dinámica, en el caso de las búsquedas informacional, en el intermediario de Google, que es el que nos va a dar la información resumida o estructurada, como sea que se la pidamos.
0: Pero ya no me van a salir entonces esos enlaces azules que yo puedo entrar, el de Wikipedia, el de no sé qué, el de no sé cuánto, todos esos enlaces ya no me van a salir.
1: Aparecerán, pero debajo de todas las respuestas conversacionales. Uh-huh. Y si las respuestas conversacionales son muy largas, el usuario, eso ya se sabe por propias dinámicas de los usuarios, dejarán de ver los enlaces azules porque estarán muy abajo en el móvil a la hora de hacer scroll o en la pantalla a la hora de desplazarse.
0: Es muy diferente a lo que tenemos ahora en el modo IA, que nos sale esa respuesta con inteligencia artificial. ¿Va a ser muy diferente o va a ser muy parecido?
1: Va a ser parecida, lo que pasa es que ahora aparece colapsada y cuando esto lo cambien, pues aparecerá desplegada totalmente y los enlaces por debajo.
0: O sea que va a salir pues toda esa respuesta ya más desarrollada sin yo tener que ampliarlo como tengo que hacer ahora. Y claro, es verdad que cuanto más tienes que ir bajando tú con el dedito en el ordenador o en el móvil, te cansas, te aburres, te hartas y al final te quedas con lo primero que tienes arriba.
1: Sí, hay un montón de incógnitas en cómo va a afectar al modelo, porque Google funciona a través de recaudación publicitaria y actualmente para muchas búsquedas lo primero que salen son resultados patrocinados.
0: Claro.
1: Que los anunciantes están pagándole a Google para salir en lugar predominante en los primeros resultados. Habrá que ver qué afectación tiene esto en todo el mercado que tienen publicitario, que por supuesto Google no va a renunciar a eso, y qué encaje tiene en este nuevo interfaz, en este nuevo modelo que están proponiendo y que van a sacar próximamente.
0: Claro, porque ahora pues todos esos están patrocinados. Yo no sé cómo va a cambiar también el algoritmo de Google y por lo que tengo entendido y lo que he leído, te va a dar, ante una misma pregunta, a ti te va a dar una respuesta y a mí me va a dar otra respuesta, pero no va a ser la misma, por lo menos va a ser diferente, ¿no?
1: Totalmente. Una de las novedades que tiene es precisamente la tremenda personalización que va a hacer en función de tu historial de conversaciones que hayas tenido con la parte de inteligencia artificial del buscador, que ya lo hacía anteriormente en la página de resultados en función de tu historial asociado a tu cuenta de Gmail o Google Workspace, pero aquí el buscador también aprenderá de tus gustos, hábitos y el contexto personal, con lo cual a cada persona en función de su contexto le dará una respuesta con una orientación o otra orientación, con lo cual de alguna manera dejamos de compartir la misma realidad digital a la hora de hacer búsquedas o peticiones en el buscador Google, porque a cada uno nos van a dar una respuesta acorde a nuestros gustos y nuestros intereses. Y bueno, ya sabemos que eso es peligroso en tanto en cuanto puede convertirse en una caja de eco en la que solo obtenemos las respuestas que nos gusta escuchar a
0: eso
1: nosotros.
0: Eso estaba pensando, porque si yo soy un conspiranoico y creo en los chemtrails, en esas estelas de los aviones o que el hombre no llegó a la luna y demás y todo lo que yo tengo es eso, pues si hago búsquedas en Google me van a seguir búsquedas orientadas a mis gustos, ¿no?
1: Sí, potencialmente eso puede ocurrir dependiendo de hasta dónde Google decida mantener la línea en determinadas cuestiones a las que introducir sistemas correctores o no, pero lo que subyace detrás de eso, de lo que comentas, es precisamente que con esta dinámica, si los usuarios la aceptan bien y se populariza, que todo parece indicar que así será, nosotros estaremos delegando la capacidad informativa en un intermediario en vez de nosotros visitar las fuentes de información y hacernos una composición de lugar por nosotros mismos. Y ahí también se genera un escenario diferente al que estamos acostumbrados, porque ahora a lo mejor en 45 minutos visitamos 6 páginas web, leemos distintas informaciones y tenemos nuestro criterio para entender lo que estamos leyendo, pero si es un intermediario digital, inteligencia artificial de una empresa estadounidense la que digiere esa información y nos la selecciona, estaremos a expensas de lo que decidan hacer y de sus propias líneas rojas.
0: Claro, va a ser complicado un poco pues todo esto, lo que van a vamos a tener es, no sé, algo parecido a lo que nos sale ahora, por ejemplo, en TikTok, nos empiezan a salir, o en Instagram, empiezan a salirnos pues vídeos relacionados con las cosas que yo he ido buscando. Y si yo voy buscando, pues eso, en teorías conspiranoicas, me van a salir un montón de vídeos, pues conspiranoicos. Y yo me voy a creer que el mundo entero pues está pensando más o menos en la misma línea que yo. Pasa en TikTok, pasa también, por ejemplo, en el Instagram.
1: Sí, totalmente. Las redes sociales usan mucho el tema de la personalización de los usuarios. Ahora en este terreno pues va a tenerse ese impacto también, que ya lo tenía en cierto grado, pero ahora al digerir y estructurar información en función de nuestros hábitos, pues todavía será con un nivel todavía más potenciado.
0: Yo no sé si todo esto al final nos acostumbraremos, pero yo no sé si esto va a ser bueno o malo, porque claro, al final nos están coartando la libertad y nos están dando la respuesta y para buscar otra respuesta o ampliarla o algo, pues nos va a costar un montón y por dejadez al final vamos a dejar de hacerlo.
1: Aquí la lucha está entre la inercia de utilización de determinadas tecnologías o dispositivos o la capacidad que tengamos nosotros de, en caso de no estar de acuerdo con este tipo de cuestiones, buscar alternativas. Normalmente la inercia y la comodidad, como dices tú, puede más y nos lleva a seguir utilizándolo y aceptando cosas que a lo mejor no estaríamos muy de acuerdo inicialmente.
0: Y especialmente si uno piensa en las nuevas generaciones, en los más jóvenes que suelen entender a la comodidad y si les empieza a salir pues eso, una respuesta a través de IA, pues lo de seguir bajando para buscar los enlaces azules o buscar más allá de la respuesta que le ofrece Google, pues lo veo complicado.
1: Sí, tendrá impacto y quienes lo utilicen inicialmente como ese modo lo aceptarán como natural y lo darán por válido y bueno, también hay cierto grado que tienen las inteligencias artificiales de cometer errores y equivocarse, y bueno, eso habrá que ver una vez que se implemente y ver cómo reaccione, el impacto que acabará teniendo.
0: ¿Dónde quedó la Larús y el Espasacalpe y todo eso, José?
1: Totalmente. Bueno, hasta la Encarta y la Wikipedia parece que se quedan en segundo plano.
0: La Encarta, mi madre, y la Wikipedia. Oye, pues interesantísimo todo esto y de aquí a unos días vamos a tener que acostumbrarnos porque lo vamos a tener ya en nuestro buscador, en el móvil y también en el ordenador, ¿no?
1: Sí.
0: Pues nada, y en la tablet y en cualquier tipo de dispositivo. José Frechín, como siempre, muchas gracias por acercarnos a esa actualidad de lo que es Internet, las nuevas tecnologías y lo que tenemos por delante. Un saludo, hasta la próxima.
1: Un saludo, gracias.
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0: Y analizamos la actualidad en La Contra con Chema Blanco. Chema, ¿qué tal? Buenas tardes.
6: Buenas tardes para todos.
0: No se habla de otra cosa que del caso Zapatero en estos últimos días en todo el país. No sé qué análisis haces de la situación, de ese auto del
6: juez. Y lo
0: del
6: que queda, porque, sí, porque esto va para largo.
0: Y tanto, no sé si será un caso Puyol en cuanto a tiempo, pero vamos, esto va para muy largo y no sé cómo lo ves, lo que hemos ido conociendo, ese auto, esas más de 80 páginas del auto del juez.
6: Yo la primera reflexión que me viene a la cabeza es que esto de la presunción de inocencia en España no existe. Pero no existe en función de cada caso, por un lado o por otro. Esto es para todo el mundo. Hay que recordar que estamos en un caso de que se ha imputado a un expresidente, que no es pequeña cosa, en calidad de investigado, y veremos si pasa a ser encausado. Yo no me atrevo a decir que Zapatero es inocente, pero tampoco quiero prestarme al habitual linchamiento que estamos viendo. Yo creo que, bueno, estamos en un autoembrionario, se ha puesto únicamente la semilla, que va a ir creciendo, lógicamente. Como todas las plantas, van a ir saliendo ramificaciones con noticias nuevas que nos irán viendo, irán haciendo que veamos cómo evoluciona. Por ahora, el juez lo que ve son indicios suficientes, y viendo el auto, está claro que es suficientemente serio para imputarle en calidad de investigado, como decía. Ahora va a tener derecho a defenderse, como todas las personas, y veremos si es encausado o no. Pero igual que pido esa presunción de inocencia para cualquier persona que sea acusado, también una presunción de inocencia para los jueces, porque las reacciones de primera hora desde medios de comunicación, políticos que han hablado de golpe de Estado judicial, a mí me parece que reflejan esta polarización en la que nos encontramos. Si los principales, bueno, los propios políticos nos hacen dudar de que tengamos que creer en la justicia, en la policía, en las instituciones, ¿qué nos queda como sociedad? Claro que habrá jueces, policías y políticos corruptos, como en los medios de comunicación y todos los sectores, pero las descalificaciones generales que han hecho estos días a mí me parecen muy graves. Y quien gana únicamente con esto son precisamente los corruptos, porque ante tanta corrupción, pues una corrupción más queda diluida, y los antisistemas. Fíjense qué curioso, en este asunto, la UDEF fue creada por Zapatero. Cuando fue creada, el PP acusó a Zapatero de crear una policía política. Y ahora, curiosamente, es la UDEF la que investiga a Zapatero. Yo creo que vivimos demasiado prisa con todos los medios de comunicación, la urgencia en la política, todo muy urgente. Se comenta cada movimiento sin conocer las estrategias y las informaciones. Y a veces veo medios de comunicación que tienen que hacer piruetas en función de qué noticia se trate, si es de la derecha o si es de la izquierda. Tienen que hacer auténtico equilibrismo, donde solo publican noticias que a veces son de abogado defensor y los otros de abogado acusador. A mí esto me da bastante pena. Por eso yo no quiero caer en hablar en los entresijos de esto, que todavía no se conoce ni el sumario. Yo veo gente muy aventurada opinando, hablando de que si el juez se equivoca, personas que no tienen ningún conocimiento judicial. Yo en este asunto creo que cada uno tenemos que hablar de lo que realmente conocemos. Yo aplicaría la frase de Zapatero a tus zapatos. Sí que es verdad que Zapatero no es cualquier cosa. Estamos hablando de el alma del PSOE. No es un ex al uso. Yo me pongo en el caso de que si, por ejemplo, haber sido Zapatero hubiera sido Felipe González, probablemente los que comentan una cosa de un lado comentan otra cosa de otro, hubiera sido completamente diferente. Está claro que Zapatero es algo más que un expresidente, es aglutinador del PSOE, de los sanchistas y de los antisanchistas, y tiene un papel activo, aunque sea expresidente, pero tiene un papel activo, por ejemplo, en la amnistía, en las negociaciones con Puigdemont, hasta con Podemos, para entrar en el gobierno, influencia, incidencia importante en la policía en la política internacional. Y bueno, como se ha demostrado en las últimas elecciones, donde ha sido un poco la figura estrella del PSOE. Por lo tanto, yo creo que el PSOE se juega mucho en esta cuestión. Es algo más de lo que puede haber pasado en su momento con Ábalos, con Santos Cerdán o con otras cosas. Yo aquí quiero también señalar algunas cuestiones. Por ejemplo, Pedro Sánchez accedió con una moción de censura en la que se basó en la lucha contra la corrupción, la regeneración democrática, hace 8 años. Hoy estamos viviendo momentos impactantes de corrupción, es decir, es algo que no ha arreglado. Pero es que hace tan solo unos meses, apenas unas semanas, cuando surgió el asunto de Santos Cerrán, de Ábalos, cuando los propios socios del gobierno, Yolanda Díaz, decían que no bastaba con pedir perdón, que había que actuar con hechos, que había que incluso hacer cambios en el gobierno, planteó en rueda de prensa que iba a hacer un plan de acción por la democracia, y estamos viendo que no se hace. Es más, además de la reacción de Pedro Sánchez en la sesión de control, al margen de presentar el apoyo, bueno, que es admisible, a Zapatero, fue el y tú más de siempre. Yo creo que estamos viviendo un momento de deterioro de la vida política en España que difícilmente hemos vivido en otros momentos. Y también quería hacer referencia al juez Calama, en lo que hablábamos antes de esa descalificación del oponente y masiva que está sucediendo. Estamos hablando de un juez salmantino, por cierto, que dentro del entorno jurídico tiene mucho prestigio, un magistrado de perfil técnico desconocido para todo el mundo. Los periodistas no le conocían, está lejos de los fondos mediáticos, que es muy cualificado en cuanto a ser riguroso en las instrucciones de los delitos y especializado precisamente en los de carácter económico. Pero es que ha tenido casos de todos los colores, desde el caso Pegasus, desde la Alvise y la financiación de Se Acabó la Fiesta, asuntos del Banco Popular, pero hasta la fiscal de anticorrupción, Elena Lorente, que también está siendo cuestionada, bueno, ya llevó el caso de Rodrigo Rato. Entonces, no tiene mucho sentido esto que estamos viviendo y que evidencia es no solo esa polarización, sino esa militancia por parte de analistas, medios de comunicación y qué otra cosa. Ahora nos podemos preguntar qué va a pasar desde un punto de vista político, al margen de que hay que esperar, lógicamente, a ver qué ocurre el día 2 con las explicaciones que pueda dar, también cuando se dé a conocer el sumario, que puede parece ser que puede ser el lunes. Aquí lo que se plantea es si va a haber moción de censura, si no. ¿Qué es lo que puede suceder en este escenario? Lo que está claro es que el deterioro del gobierno es mayúsculo. El propio PSOE ha quedado aturdido. Hay personas dentro del PSOE, y especialmente alcaldes, que tienen las elecciones cerca, que parece que empiezan a rebullir y a pedir soluciones. Sánchez todavía no ha dado las explicaciones oportunas, y hasta los socios, que en un principio parecía que estaban de un lado, pues también andan un poco confundidos. Yo en todo caso no creo que ya sea tiempo de mociones de censura. Las elecciones están a menos de un año. Quizá aquí habrá que ver que evalúan las estrategias de uno y otro, pero yo creo que al Partido Popular ahora lo que quizá le convenga es dejar que cueza la olla, que se vaya quemando el gobierno en un año que se presume convulso, más que abordar una moción de censura, aunque lo podría plantear desde un punto de vista como la que hizo en su momento Felipe González, sabiendo que ibas a perder, pero presentándote como alternativa vigorosa, con un programa serio de cara y iniciar ya la campaña de cara a las siguientes elecciones. Pero yo no veo a Núñez Feijóo en esa tesitura, sobre todo en esa capacidad dialéctica, porque recordemos que en su momento a Felipe González esa derrota le acabó siendo victoriosa, consiguiendo hasta 202 diputados.
0: Hay quien dice también que Zapatero sí, el PSOE sí, pero que no formaba parte del gobierno para justificar el hecho de no ni convocar elecciones ni que afecte tanto a lo que es el gobierno de España.
6: Yo lo que comentaba antes, Zapatero, es que es pieza angular dentro del Partido Socialista. Bueno, al margen de que hay una cosa, que no podría haber sucedido nada de esto si, en el asunto del Plus Ultra, si el Consejo de Ministros no lo hubiera sacado adelante. Y era un Consejo de Ministros que, recordemos, en aquel momento había hasta 5 ministros también de Podemos. Con lo cual, bueno, veremos a ver en qué desencadena todo lo que está por ahora nada más que emergiendo. Pero es evidente que Zapatero no podía funcionar solo. Y aparecerán nuevas personas. Hablan incluso hasta de 2 ministros. Uno en su momento, pero otro que pueda estar en activo. Es que estamos hablando de cosas que por ahora, bueno, van surgiendo, pero no tenemos todo el panorama por delante. Pero negar que Zapatero tiene una importancia vital en el gobierno actual es negar la mayor. Como digo, negociaciones directas con Puigdemont, hasta influencia en la política internacional. La vinculación con el PSOE es absoluta, el deterioro y la imagen del PSOE queda absolutamente dañada.
0: Pues Chema Blanco, como siempre, gracias por compartir esos análisis con los oyentes de la Radio Autonómica acerca del asunto que más ha dado que hablar en los últimos días, y bueno, seguro que lo seguirá haciendo. Gracias, Chema, un saludo.
6: Un saludo.
0: Son las 8 de la tarde en Canarias.
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0: Con Cintia Quintana repasando los titulares del día. El IGN descarta por ahora terremotos de mayor magnitud tras el seísmo de 4,6 al norte de Gran Canaria.
7: El Instituto Geográfico Nacional, el IGN, considera poco probable que se registren terremotos de mayor intensidad en los próximos días tras el seísmo de magnitud 4,6 detectado esta mañana a unos 60 kilómetros al norte de Gran Canaria, el mayor ocurrido en el archipiélago en los últimos 5 años. No obstante, admite que esta posibilidad no puede descartarse totalmente. Así lo ha explicado en Canarias al cierre el geólogo y vulcanólogo del IGN, Stavros Melletlidis, quien además ha señalado que tampoco se puede confirmar por ahora que el fenómeno tenga un origen exclusivamente volcánico.
8: Predecir un evento sísmico ahora mismo la ciencia no es capaz de hacerlo, al menos de la estadísticamente hablando de otros eventos que hemos visto en el archipiélago. Sabemos que la mayoría de las veces pues tenemos un terremoto bien sentido y luego alguna que otra réplica de menor magnitud. Entonces no es lo esperable, no se puede descartar.
7: En las últimas 24 horas, además, el IGN ha detectado hasta 63 terremotos en Tenerife, sobre todo al oeste de las Cañadas del Teide, de magnitud máxima 1,4 y a una profundidad de entre 7 y 25 kilómetros, ninguno de ellos sentido por la población. Y por lo demás, Canarias reclama al Estado una respuesta urgente para sostener la gratuidad del transporte público. Le ha pedido que desbloquee antes del próximo 31 de mayo la resolución para justificar esta gratuidad para no colapsar el sistema. Este retraso pone en riesgo, dicen, la correcta justificación de cerca de 120 millones de euros destinados a financiar la bonificación del 100% del transporte terrestre colectivo en las islas. La directora general de Transportes y Movilidad es María Fernández.
9: Una medida de éxito como la gratuidad no se puede convertir en un problema, incluso poner en riesgo su propia supervivencia por una mala gestión administrativa o presupuestaria. Y es que en esta advertencia hablamos de la inseguridad jurídica sobre la falta de una resolución de justificación y liquidación.
7: Y más allá de las islas, el Parlamento de Andalucía, a través de su Diputación Permanente, ha aprobado hoy el decreto ley que recoge las ayudas a las familias y víctimas afectadas por el accidente ferroviario de Adamuz en Córdoba, donde murieron 46 personas el 18 de enero de este año. Esta norma fija las cuantías de estas ayudas entre 16.828 euros y 481 euros para los heridos y 14.424 euros para las familias de los fallecidos. Y son todas las noticias, Víctor.
0: Gracias, Cintia. 8 y 12, Deportes. Bueno, Adrián Brito, Adrián, ¿qué tal? Buenas tardes.
10: Muy buenas tardes, Víctor Hugo.
0: Y pendientes a ese partido decisivo del domingo para la Unión Deportiva Las Palmas ante el Zaragoza.
10: Pues sí, Víctor, dos equipos con objetivos distintos. Los amarillos quieren apurar las opciones de ascenso directo, aunque Luis García quiere solo centrarse en el partido ante el Zaragoza.
11: Pensar más allá, pensar en un playoff, pensar en un ascenso directo, pensar que te puedes quedar fuera, no sirve de nada. 100 minutos contra Zaragoza, máximo nivel, máxima exigencia y sacar el partido adelante, eso es lo que pensamos.
10: Y en clave blanquiazul, el Club Deportivo Tenerife afronta el último partido de la temporada en tierras gallegas ante el Orense. Sin embargo, Raico García, máximo accionista del club, ya piensa en el proyecto del próximo año.
12: Creo que ahora hay que ser humildes, hay que ir con pie de plomo, poner las bases de un buen presente y un buen futuro, y luego, ¿por qué no? Como dije ya en el ascenso, hay que mirar hacia arriba. Va a ser un año difícil, tenemos un presupuesto bastante limitado, aún así creo que vamos a ser un muy buen equipo.
10: Y en baloncesto, el Dreamland Gran Canaria se la juega en casa ante el Baxi Manresa, mientras que la Laguna Tenerife quiere romper la mala racha de resultados ante el ya descendido Covirán Granada. Ahora lo desarrollamos todo, pero antes tenemos deporte en directo. En juego la Final Four de la Euroliga con semifinal española. Por un lado, el Real Madrid, el director deportivo tinerfeño Sergio Rodríguez, ante el Valencia Basket. En este momento ganando el conjunto blanco, el Madrid, por 56-62 en el descanso. Son las 8:04 en Canarias. Con todo esto arrancamos.
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0: Unión Deportiva Las Palmas ya tiene todo casi listo para recibir este domingo en casa al Real Zaragoza. Dos equipos con objetivos completamente distintos, pero que quieren apurar las últimas opciones que tienen. Por su parte, los amarillos de pelear por el ascenso directo y el conjunto maño quiere hacer la épica y evitar el descenso a la Primera Federación. Para hablar del partido estamos con Juan Luis Monzón. Juan Lu, ¿qué tal? ¿Cómo ves el partido del domingo?
1: Hola, ¿qué tal, Adri? Muy buenas. Pues llega la primera de las dos finales que le restan a la Unión Deportiva Las Palmas, todavía con el sueño del ascenso directo vigente. Es complicado, hay que ganar a los dos partidos que restan y que el Depor, bueno, para llegar con opciones a la última jornada, ganarle al Zaragoza y que el Depor no haga lo propio en Valladolid. Eso para llegar con opciones, no nos olvidemos que en medio está el Almería y el Málaga. Así que la Unión Deportiva Las Palmas lo único que puede hacer y en lo que está centrado es en ganar sus dos partidos y luego ya se verá. Una Unión Deportiva que llega sin más bajas de la ya consabida y en este caso con la intención de, y el deseo de lograr la mejor entrada de la temporada, la mejor entrada del curso este próximo domingo frente al Real Zaragoza. Un rival que llega prácticamente desahuciado, a 5 puntos de la salvación, a falta de 2 partidos por disputar y con muchísimas bajas para visitar a la Unión Deportiva Las Palmas. La cita este próximo domingo a las 5:30 de la tarde, desde las 5 lo contamos todo aquí en la Radio Canaria, en nuestro Todo Goles Radio.
0: Muchas gracias, Juan Lu. Vamos nosotros a seguir analizando el duelo de este domingo. Luis García, entrenador de la Unión Deportiva Las Palmas, apela a respetar al Zaragoza, quien pese a estar casi descendido, aún quiere dar sus últimos suspiros en la categoría y está claro que no le dejará un partido sencillo al conjunto amarillo.
2: Un partido muy, muy difícil, sin lugar a dudas. Que nadie se espere que va a ser un partido sencillo. Enfrentamos un rival histórico, un rival que se juega absolutamente todo. Y hay que tener muchísimo respeto por la competición, mucho respeto por los rivales como profesionales y sobre todo porque personalmente conozco aquella casa y es un club que merece todo el respeto de todo el mundo. Se van a jugar muchísimo, van a tratar de ganar el partido porque, repito, todavía tienen opciones de conseguir el objetivo y salvar la categoría y nosotros no hemos hecho absolutamente nada.
0: Y ayer escuchábamos al central gran canario Alex Suárez afirmando que el equipo, en caso de clasificar a los playoffs, terminaría subiendo a la primera división. Esta mañana su entrenador Luis García fue preguntado por estas mismas palabras. Escuchemos lo que dice.
2: Yo es que no tengo más mira que Zaragoza. Tengo Zaragoza, Zaragoza y si me queda un poquito más, Zaragoza. Porque con los puntos que tenemos ahora mismo te puedes quedar fuera del playoff. Es tan exigente la categoría este año que con estos puntos no nos va a dar para entrar ni en el playoff. Entonces, solo podemos centrarnos en Zaragoza, hacer, vuelvo a repetir, un grandísimo partido, si no, no nos va a dar. Necesitamos estar súper concentrados, necesitamos conectar con nuestra gente, que nuestra gente nos empuje para volver a ganar y poder empezar a hablar de otras cosas, pero que es que incluso ganando, tampoco matemáticamente puede que el playoff esté consolidado.
0: Y este domingo habrá jornada unificada, muchos partidos con muchos equipos con cosas en juego. Por ello, y como se ha hecho toda la vida en estos casos, ¿estarán pendientes a la radio y a lo que sucede en otros campos?
2: Ni un teléfono, ni un resultado, ni nada. Zaragoza, lo nuestro. Sin lo nuestro no vale nada. No vale que este gane, pierda, empate. Da lo mismo. Es nuestro partido, es focalizar en Zaragoza. Y nada más.
0: Y vamos a quedarnos ahora con unas palabras de Alex Suárez, quien afirma que la victoria ante el Almería les ha devuelto la confianza tras el pinchazo en Andorra.
3: La verdad que ha sido pues una alegría grande y un alivio. Nosotros, sí es verdad que era nuestro debe a veces contra los equipos de arriba ganar y ganarle fuera al Almería, que para mí es uno de los mejores equipos, si no el mejor de la liga después de nosotros. La verdad que ha sido muy, muy importante, sobre todo allí, la manera en la que lo hicimos. Empezamos perdiendo, remontarle, creo que fue un golpe de autoridad que nos hacía falta y nos da todavía más confianza para el final.
0: Y este domingo estará enfrente el Real Zaragoza, un equipo histórico de nuestro fútbol español, pero que está pasando por unas horas bajas y podría confirmar el domingo su descenso a la Primera Federación. David Navarro, técnico del conjunto maño, afirma que todavía tienen un hilo de vida al que agarrarse.
4: Nuestra obligación, nuestra ilusión es levantarnos dentro de que sigues dolido porque es inevitable pensar las oportunidades que hemos tenido y que no hemos sabido aprovechar en cuanto a lo que nos daba la matemática. Y ahora la situación es no límite, hiperlímite, pero hay un hilo de vida. Vamos a intentar sacar el partido adelante y luego a ver lo que sucede.
0: Mañana la Unión Deportiva Las Palmas tendrá la última sesión de entrenamientos de la semana. El domingo será mañana de activación y por la tarde rodará el balón en el césped del Estadio de Gran Canaria para acoger la penúltima cita de la temporada ante el Real Zaragoza. Un partido que, como siempre, podrán vivir con nosotros en la Radio Canaria.
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6: Buenas, soy Felipe Miñambres, presidente del Club Deportivo Tenerife, y nada, mandar un saludo a los oyentes de Canarias Radio y espero que disfruten y que disfrutemos de muchas más victorias en esta temporada.
0: Y el Club Deportivo Tenerife tiene este sábado a las 5:30 el último encuentro de la temporada. Será ante el Orense Club de Fútbol en Tierra Gallega. Será también la despedida de los blanquiazules a la tercera categoría del fútbol español. Para hablar sobre ello estamos con Alejandro Escale, compañero de Radio Club Ser. Muy buenas tardes. ¿Cómo afronta el partido el conjunto tinerfeño?
7: Hola, ¿qué tal? Muy buenas. Hasta con 9 bajas viaja el Tenerife para jugar su último partido de la temporada. Una temporada plácida, según las palabras de Felipe Miñambre, su presidente, o de sobresaliente, como le calificó hoy Álvaro Cervera en su rueda de prensa. En definitiva, una temporada que ha permitido que el Tenerife recupere su plaza en segunda división menos un año después de haberla perdido. Viaja al Tenerife, como decía, con muchas bajas, con el juvenil Johnny entre los expedicionarios para jugar un partido casi que intrascendente para el Tenerife, pero muy importante para el Orense, que se juega la salvación ante los blanqueazules, pero que no depende de sí mismo. Casi que un milagro debería salvar a los gallegos. Creo que eso es lo más destacado de un partido en el que el Tenerife pondrá un 11 competitivo, pero que seguramente estará pensando más en las vacaciones que en el encuentro, para luego irse ya a descansar y pensar en lo que viene, la temporada que viene, con, como decimos, la vuelta del equipo a la segunda división.
0: Muchas gracias, Alejandro. Vamos a escuchar ahora a Álvaro Cervera, entrenador del Tenerife, quien analiza de la siguiente manera el rival de este fin de semana, el Orense.
8: Bueno, Orense cambió de entrenador la semana pasada, no tenemos más que la reseña del partido que jugaron fuera en Talavera, y es poco, pero jugándose lo que se están jugando y en casa, me imagino que van a apretar mucho. Tenemos que tener cuidado en todo lo que sean jugar en nuestro campo, balón parado, todo eso. Me imagino que van a apretar mucho.
0: Y en este caso, ¿quién formará parte del último 11 de la temporada? ¿Álvaro Cervera probará cosas o veremos un 11 reconocido?
8: Lo complicado no es, porque nosotros con las bajas que tenemos, incluso así podemos hacer un 11. Complicado no es. Pero decidido tampoco, porque estos últimos partidos donde ya tú clasificatoriamente no te juegas nada, pues desde mi punto de vista intentas dar un premio a la gente que ha estado aquí, que ha jugado menos, pero decidido no está, pero no habría ningún problema de hacer una eliminación. Quiero decir que no hay ningún puesto, salvo el lateral izquierdo, que desde el principio de temporada hemos tenido problemas, no hay ningún puesto que digas, pues aquí tenemos. No, todos los puestos están cubiertos, pero la eliminación decidida no la tengo.
0: Los tinerfeños, en caso de triunfo, pueden cerrar la temporada con 79 puntos, habiendo conseguido 23 victorias y tan solo 5 derrotas. Recordemos que esto sería en caso de ganar ante el Orense mañana sábado, lo que sería un año impresionante y que valora de la siguiente manera Cervera.
8: Para mí la temporada ha sido sobresaliente, no ha habido ningún pero. Los únicos pero son los que lleva el fútbol. Hay que perder algún partido, pues tener alguna lesión, algún encuentro que no has jugado bien pero has ganado, otro que has jugado bien y lo has perdido, las cosas que pasan en el fútbol. Pero la temporada ha sido sobresaliente. Lo digo yo, que soy el entrenador.
0: El Tenerife tendrá enfrente a Orense, un equipo que se juega este sábado la vida. Está a 3 puntos de la salvación, no depende de sí mismo para lograrlo, pero obviamente tienen que salir a jugar con el cuchillo entre los dientes para conseguir una victoria que le mantendría un año más en la Primera Federación, un equipo gallego que además acaba de cambiar de entrenador hace muy poquito, apenas 8 días. Cándido Gómez es el encargado de mantener el sueño de la salvación. Escuchemos cómo explica lo que debe hacer su equipo ante el Tenerife.
9: Nosotros de salida tenemos que intentar ir a por el partido, pero los partidos no se ganan normalmente en el minuto uno. Va a ser un partido largo, con calor, con muchos nervios, y la idea es que nosotros nos vayamos encontrando bien en el campo y que, por supuesto, intentemos crecer en el partido, ¿no? Si no damos, si el Tenerife viene, empieza a hacer posesiones largas de muchos minutos y andamos detrás de la pelota, malo.
0: Con este pasaje de Cándido Gómez, entrenador de Orense, nos quedamos la próxima vez que hablemos del Tenerife en el tiempo extra, y así será en clave de segunda división, porque no quedará nada más por disputarse, ya que el último desplazamiento del conjunto tinerfeño será este fin de semana a Galicia, y lo podrán disfrutar como siempre con nosotros en la Radio Canaria.
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0: Y el Costa Deje Tenerife sigue preparando los últimos encuentros de la temporada. Largo parón en la Liga F por la disputa de la final de la Copa de la Reina la semana pasada en Gran Canaria. El siguiente objetivo en el calendario será el duelo por la cuarta plaza ante el Atlético de Madrid. Será el próximo martes 26 de mayo. Aún restan dos encuentros para poner punto y final a la que será otra temporada histórica, aunque su presidente, Sergio Batista, realiza una valoración de lo que llevamos de campaña.
10: El año por ahora va bien, tenemos un notable alto, Oscar sobresaliente, que nos quedan todavía 4 o 5 días de trabajo intenso para ir a Madrid a sellar esa cuarta plaza que llevamos peleando toda la segunda vuelta.
0: Y la defensa Gran Canaria, Pisco, quien no ha podido jugar ningún partido esta temporada, habla del gran año realizado por sus compañeras.
11: Creo que ha sido una temporada de 10, independientemente de quedarnos a las puertas de esa final de Copa de la Reina, creo que el equipo ha hecho muy buena temporada, esperemos que podamos acabarla de la mejor manera posible con estos dos partidos que nos quedan. Y la verdad que muy feliz, muy contenta y sobre todo orgullosa de todo el trabajo que han hecho este año y de lo alto que han llegado al equipo.
0: Mucha suerte para lo que resta de temporada al Costa Deje Tenerife. Son las 8 y 16, seguimos adelante.
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12: Hola, soy Santi Aldama, jugador de los Memphis Grizzlies de la selección española. Mando un saludo a los oyentes del Deportivo de Canarias Radio.
0: Baloncesto, semana importantísima para nuestros dos equipos. Vamos a comenzar hablando del Dreamland Gran Canaria, quien tiene una prueba de fuego ante el Baxi Manresa. La victoria será muy necesaria para tratar de confirmar la permanencia en un partido. Moisés Rodríguez, muy buenas tardes, que catalogamos de final.
13: ¿Qué tal, Adrián? Buenas tardes. Pues pongan el calificativo que ustedes quieran. Final, el partido más importante de la temporada, encuentro clave, es lo que va a afrontar mañana el Dreamland Gran Canaria ante Baxi Manresa. Es una final por la permanencia, porque en caso de triunfo, los de Néstor Che García pues prácticamente acariciarían esa continuidad en la Liga Endesa por 32ª temporada consecutiva. Es verdad que no dependen exclusivamente de conseguir la victoria, necesitarían que el domingo cayese también derrotado Moraván Andorra en Lleida ante el Jaiopos, pero sí que sería un paso pues casi definitivo para conseguir ese objetivo que se ha tornado prioritario después de una temporada para olvidar del equipo claretiano. Importante va a ser también el factor arena. El sexto hombre se espera la mejor entrada del curso en el recinto de Siete Palmas para arropar a los Gran Canarios en esa final por la permanencia. Recordar además que los catalanes no vendrán de vacaciones a la isla porque los del Vallés están jugando también un puesto en competiciones europeas la próxima temporada, así que muchos requisitos para que se vea un gran partido y esperemos que el Granca pueda conseguir esa victoria que nos haga respirar por fin tranquilos en esta temporada.
0: Muchas gracias, Moy. Desde dentro del club, su entrenador Néstor Che García se aferra a Dios para lograr la permanencia.
14: Yo ayer en la tarde he hablado con cada uno de ellos por teléfono y a la mañana vengo de desayunar con Toby, Albicí, es decir, la comunicación para lo que nos jugamos está bien fluida y bien clara, así que tenemos muchísima fe que nosotros vamos a salir a dar lo mejor.
0: ¿Y cómo ve el técnico argentino al Baxi Manresa?
14: Le sacan mucho provecho al capital humano que tienen. Corren muchísimo. Me parece que es el equipo que después de un canasto hace el mejor outlet que yo he visto en la liga y cómo salen corriendo. Son segundos en la ACB en posesiones por la cantidad de tiros que generan. Juegan simple, ¿no? Pero consistente.
0: Los claretianos, en caso de victoria, no estarían salvados. Hay que ganar, eso sí. Y habría que esperar a un tropiezo de la Andorra el domingo por la mañana en Barris Nord ante el Lleida, o dos derrotas del Zaragoza, ya sea ante el Murcia, ante Valencia, que es un partido aplazado, o frente al Breogán. El Granca tiene que pensar, eso sí, como decimos, primero en sí mismo, centrarse en su partido, que será este sábado ante el Baxi Manresa.
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0: Vamos ahora con la Laguna Tenerife. Los aurinegros llegarán a Granada inmersos en la peor racha de resultados desde el año 2014, con 7 derrotas consecutivas, 5 en la ACB y 2 en la Final Four de la Basketball Champions League. Y no solo eso, sino también un conjunto aurinegro que llega con muchas bajas. Javi Fernández, ¿cómo afronta el partido el conjunto lagunero?
15: Buenas noches, Adri. Pues la verdad que una más para los aurinegros y una incógnita, desde luego, porque viene exhibiendo un nivel de no juego o de jugar mal preocupante. 7 derrotas consecutivas y se visita al ya descendido Granada, pero que querrá despedir la Liga ACB ante su público, dando una buena imagen, así que fácil no lo va a poner. Veremos qué hacen los dirigidos por Chus Vidorreta, que ya saben que no pueden contar con los lesionados Aaron Dornekamp, con el cual todavía estamos esperando que nos certifiquen exactamente cuál es su lesión. Marcelinho Huerta, que pinta mal y puede estar acabándosele la temporada y quién sabe si la carrera. Y ya sabemos la consabida baja de Rocas y Adraitis de larga duración. Y vamos a ver si Elvar Fridriksson, el islandés, puede debutar, que aún no hay certificación oficial de que haya sido dado de alta, pero el propio club en sus redes sociales ha puesto que está listo para ayudar, así que entiendo que esa frase de listo para ayudar significa que estará disponible. Con todo esto, esperamos una victoria aurinegra, pero no sabemos a qué atenernos con respecto a lo que hemos visto del equipo en los últimos partidos.
0: Muchas gracias, Javi. Nosotros vamos a seguir analizando el partido. Héctor Alderete, alero español de los aurinegros, nos da sus impresiones del partido ante Covirán Granada.
16: Va a ser un partido complicado, seguro. Ellos tienen un equipo bastante distinto al que usaron cuando vinieron aquí. Evidentemente no va a ser un partido nada fácil, pero creo que estamos jugando un buen baloncesto y bueno, queremos certificar ese buen baloncesto con una victoria allí.
0: Y pese a los malos resultados, Alderete afirma que tienen que seguir haciendo las cosas tal y como vienen jugando.
16: Y es que yo creo que estamos jugando bien, entonces seguir haciendo el baloncesto que estamos haciendo, no renunciar a nuestro estilo y intentar sobre todo parar a su mejor jugador, Bosis, que está haciendo una temporada increíble, entonces pues será una de las claves, seguro.
0: Tendrán que visitar al Covirán Granada, único equipo ya descendido a la primera FEP. Su entrenador, Arturo Ruiz, quiere ofrecer una buena despedida a toda su afición en casa.
17: Bueno, espero, como digo, es un palacio lleno, un palacio con ganas de ver a su equipo luchar, que nos apoye, que podamos hacer como una pequeña fiesta de despedida hasta septiembre, que volveremos a estar y que espero que estemos los máximos posibles aquí. Y bueno, espero que podamos nosotros pues demostrarle que queremos luchar, sacar la victoria y darle las gracias de nuevo por todo el apoyo que seguramente nos van a brindar.
0: Esperemos que los aurinegros puedan acabar con la mala racha y también confirmar la presencia una temporada más en el playoff por el título, algo que se le está atragantando en este final de temporada al equipo dirigido por Chus Vidorreta.
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0: Y vamos a hablar ahora de natación, porque mañana sábado el Club Natación Las Palmas acogerá el inicio del Campeonato de Canarias Open de Natación Adaptada Fundación DISA 2026. Y para hablar sobre ello estamos con Rafael Enríquez, presidente del Club Natación Las Palmas. Muy buenas tardes.
18: Muy buenas tardes, Adrián.
0: Mañana cerca de 100 deportistas de Canarias se darán cita para una jornada que promete deporte, inclusión en lo que será una auténtica fiesta, ¿no?
18: Sí, la verdad que esta es la sección más exitosa y más numerosa de nuestro club. Venimos de ese sexto año consecutivo siendo campeones de España con el equipo de natación adaptada, que conjuga muchas diferentes categorías dentro del equipo de natación adaptada, desde personas con algún tipo de discapacidad intelectual hasta de discapacidades más de tipo físico. Y la verdad que nos alegra mucho poder acoger este campeonato de Canarias y poder trabajar en la inclusión de todos estos deportistas en un campeonato tan extenso en participantes y que aparte de un nivel deportivo tan elevado a nivel nacional, ¿no?, con múltiples campeones de España y mínimas internacionales, ¿no?
0: Y hablabas de distintas categorías, ¿qué pruebas también van a haber mañana?
18: Se ven pruebas de todos los estilos, siempre adaptadas a en este caso esas distintas limitaciones que tienen los deportistas para el desempeño de algún que otro estilo. Entonces hay pruebas de velocidades de 50 a 100 metros, que son pruebas más explosivas, más adaptadas a nadadores con ese talento de rendir en distancias más cortas, y después hay pruebas más largas, hay todos los estilos, desde mariposa, espalda, braza y crawl, y siempre con las adaptaciones pertinentes. Entonces es una competición muy atractiva, duración limitada de 2 horas, traemos un speaker, la verdad que ambientalmente va a estar muy bonito de llevar, y creo que es un día interesante para pasarse por las instalaciones de Julio Navarro y ver competir a estos atletas y a estos héroes, ¿no?
0: Y esta en la que será la octava edición de este campeonato, ¿hay alguna novedad con respecto a otros años?
18: La novedad es que a través de la Federación Española de Natación, en conjunción con la Federación Canaria de Natación, se ha decidido, pues, que nosotros ya trabajamos en ello. De hecho, el anterior campeonato Livo que organizamos, un trofeo que patrocinaba la cadena Livo de hoteles, pues nosotros optamos siempre por hacer competiciones en las cuales se incluya deportistas de natación convencional con deportistas de natación adaptada de distintas categorías. Y en esta regional, por primera vez a través de la federación, se ha optado por seguir un poco este patrón. Entonces, nadadores de natación convencional de categoría Levín, que son nadadores de unos 11 a 12 años, van a competir también en este regional de natación adaptada. Y esta quizás sería la novedad más importante, ¿no? Al final, unir a estos nadadores de categoría Levín en un regional de natación adaptada, ¿no?
0: Y también, Rafael, competiciones como esta muy importantes para la inclusión, ¿no?
18: Sí, yo creo que al final nosotros como club tenemos que trabajar en que no haya ninguna limitación ni ningún requerimiento especial para que estas personas puedan venir a entrenar con nosotros, a entrenar en nuestras instalaciones, a entrenar en conjunción, incluidas en grupos de natación, que todo sea una inclusión total y que nadie tenga ningún obstáculo por el cual tenga que quedarse en casa. Tenemos personal muy profesionalizado y al final pueden desarrollar todos ellos una carrera deportiva extensa y una carrera deportiva también que puede ser simplemente por deporte y salud. Y al final como grupo estamos muy orgullosos de tener la inclusión que tenemos.
0: Y por último, para quien quiera acercarse para presenciar la competición, un poquito horarios y cómo sería la entrada.
18: Sí, nosotros estamos en el Parque Doramas, aquí en plena capital de Las Palmas de Gran Canaria, la parte de encima del Hotel Santa Catalina, por así decirlo. El horario de calentamiento es de 10:30 a 11:30, que es esa hora que tienen los deportistas para poner el cuerpo a punto para la competición. Y la competición durará de 11:30 a 1:30. A partir de la 1:30 será la entrega.

0: Adrián, por la llamada y por ayudarnos a promocionar este evento que creo que va a estar súper bien.
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2: Y antes de mancharnos, hacemos un rápido repaso por más noticias en este viernes 22 de mayo. El choque entre el Valencia y el Real Madrid en la Final Four de la Euroliga acaba ya el tercer cuarto. Victoria del conjunto blanco por 13 puntos. Y segundos quedan para llegar a las 8:30 de la noche en Canarias. Nosotros lo dejamos por hoy. Gracias por acompañarnos una tarde más. Y la próxima cita, que será con el deporte, mañana a las 2 de la tarde con el Deportivo. Y continúan ahora en compañía de Víctor Hugo Pérez y el Canarias al cierre.
3: 8:30 de la tarde en Canarias.
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5: Se lo venimos contando esta mañana: terremoto de magnitud 4,6, el de mayor intensidad registrado desde la erupción del volcán de Tajogaite. La red sísmica del Instituto Geográfico Nacional destacaba un seísmo en el Atlántico a unos 40 kilómetros al norte de Gran Canaria. El epicentro se localizó en el mar, a 30 kilómetros de profundidad, y posteriormente se registraron dos réplicas. Itaiza Domínguez es director del Instituto Geográfico Nacional en Canarias.
6: Luego hubo una réplica de 2,2 y luego una de 3,4. Uh-huh. Esto es habitual, tienes un terremoto de cierta magnitud, afecta a lo que hay alrededor y genera estas pequeñas réplicas. En otros sitios de otro tipo de suelo a veces se generan muchísimas réplicas, en Canarias suelen ser poquitas. Esto lo sabemos históricamente, que los terremotos de estas magnitudes no suelen generar prácticamente réplicas, pero algunas generan. Puede haber más réplicas, pero siempre de magnitud inferior. Es muy raro que se produzca un terremoto más fuerte todavía. No lo puedes descartar al 100%, pero lo normal es que sean ya réplicas más pequeñas.
5: Mientras, el acceso a la vivienda sigue golpeando de lleno a la juventud. Solo el 14,5% de los jóvenes españoles de entre 16 y 29 años está emancipado, el dato más bajo desde que existen registros. La edad medida para independizarse ya supera los 30 años y quienes optan por vivir solos tienen que destinar prácticamente todo su sueldo al alquiler. Un 98,7%. Son datos del Observatorio de Emancipación del Consejo de la Juventud de España, publicados este viernes con cierre de 2025. Una realidad de la que Canarias tampoco escapa, como advierte Fernando Rodríguez, de la Asociación Provivienda.
7: Suelen ser empleos precarios, normalmente incluso en jornadas reducidas y con salarios no demasiado suficientes o para poder, digamos, tomar la decisión y poder independizarse del hogar familiar.
5: También los propietarios de viviendas vacacionales ya no necesitan inscribir sus inmuebles en el Registro Nacional del Estado. El Tribunal Supremo ha anulado esta medida al considerar que invade competencias autonómicas y de los registros de las comunidades. Una decisión que ha aplaudido hoy aquí en la Radio Canaria el director de Ordenación Turística del Gobierno de Canarias, Miguel Ángel Rodríguez. En este sentido, asegura que es fundamental poner en marcha una plataforma digital que permita trasladar de forma directa los datos de empresas como Airbnb o Booking a los gobiernos.
8: ¿Para qué necesitamos más datos y para qué necesitamos datos de más calidad? Pues para que los que tenemos la responsabilidad pública de diseñar y ejecutar políticas en relación a esos arrendamientos de corta duración lo hagamos con mayor acierto. ¿Hemos avanzado en eso? Realmente no.
5: Fuera de Canarias, nuevos datos sobre la investigación judicial al expresidente del Gobierno, José Luis Rodríguez Zapatero. En el auto de imputación se recoge que Zapatero y su esposa comparten una cuenta bancaria en la que ingresaron 1,5 millones de euros entre los años 2020 y 2025. Según el juez José Luis Calama, el dinero procede de transferencias de empresas de la presunta trama de tráfico de influencias investigada en el caso Plus Ultra.
9: Que es el momento de dejar trabajar a la justicia, de dejar trabajar tanto en este caso a la Audiencia Nacional como a la Fiscalía, como a las fuerzas y cuerpos de seguridad del Estado, en concreto la UDEF, que está actuando como policía judicial. Estamos en un momento muy inicial de la investigación. El propio auto, en el que se cita como investigado al presidente Zapatero, lo dice. Estamos en un momento inicial, embrionario, de simples indicios que dan lugar a la investigación.
3: Gracias, Melanie. Y seguimos el comentario.
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10: cuando miramos, nunca miramos por casualidad.

0: casualidad, sino que la belleza nos atrapa. Entonces, esa mirada nos permite también entender el mundo de una manera que no solamente es gráfica, como sucede con las imágenes y con lo audiovisual, sino también con esa mirada que a veces pone palabras, y las palabras que conocemos son las que utilizamos, y esas palabras pueden contarnos también cómo pensamos. Y esto lo puede lograr el arte terapia con talleres con personas con discapacidad intelectual, algo que puede parecer imposible, pero hemos logrado estos días en La Palma, yendo a un taller en Puerto Naos con Estefanía Mucci, que organiza un taller de fotografía y ha añadido una parte de escritura de cuentos en la que yo participo encantada. Estoy muy emocionada porque las palabras no siempre tenemos por qué escribirlas uno, sino a veces las palabras, lo importante es que ese cuento que nosotros miramos con una fotografía, y ellos y ellas están viviendo esta experiencia y me parece precioso, ese cuento podamos después sentirlo de la manera que sea con una palabra, atardecer juntos, atardecer en, o el mar llora, como me decía uno de los participantes del taller, el mar se acerca a la orilla y llora y devuelve todos los días a una persona a su origen. Ese es uno de los cuentos que estuvimos trabajando. Entonces me gusta mucho porque el arte de terapia y funciona muy bien, no solamente con las personas que puedan tener cualquier tipo de discapacidad, sino con todos los problemas que hay de salud mental, con todo lo que necesitamos los seres humanos para poder pararnos, respirar y entender que mirar y mirarnos es muy importante, y contar historias nos une, ya sea en imágenes, ya sea con palabras, y nos hace ser y sentirnos parte de una comunidad con lo que es las artes y la cultura. Que ver a este grupo de personas en Puerto Naos, al aire libre, al sol, participando, contando cuentos, sacando fotografías, es uno de los mejores regalos de este mundo, porque nos hace sentir que podemos estar unidos, sea cual sea nuestra condición, y eso es lo que hace el arte. Y bueno, como decía aquel poeta, quien lo probó lo sabe. Y los protagonistas de este taller, los protagonistas de estos cuentos, aunque yo haya ayudado y Estefania haya ayudado, son ellos y ellas, porque son sus imágenes, son sus emociones y es su arte.
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2: Tiempo para repasar aquí en la Radio Canaria los sonidos más destacados que nos deja la semana. Lo hacemos en compañía de Ángel González. Ángel, ¿qué tal? Muy buenas tardes.
3: Muy buenas, Víctor.
2: Empezamos hablando de ese terremoto de magnitud 4,6 a unos 60 kilómetros al norte de Gran Canaria.
3: Así es. Este viernes la red sísmica del Instituto Geográfico Nacional ha registrado un seísmo en el Atlántico. El terremoto se ha producido a las 9:50 de la mañana aproximadamente, con epicentro en el mar y a 30 kilómetros de profundidad. Le han seguido dos réplicas. Ha sido un temblor fuerte, el de mayor intensidad desde la erupción del volcán de Tajo-Gaite. Escuchamos a Itaiza Domínguez, director del IGN en Canarias.
4: Luego hubo una réplica de 2,2 y luego una de 3,4. Uh-huh. Esto es habitual, tienes un terremoto de cierta magnitud, afecta a lo que hay alrededor y genera estas pequeñas réplicas. En otros sitios de otro tipo de suelo a veces se generan muchísimas réplicas, en Canarias suelen ser poquitas. Esto lo sabemos históricamente, que los terremotos de estas magnitudes no suelen generar prácticamente réplicas, pero algunas generan. Puede haber más réplicas, pero siempre de magnitud inferior. Es muy raro que se produzca un terremoto más fuerte todavía. No lo puedes descartar al 100%, pero lo normal es que sean ya réplicas más pequeñas.
3: Un terremoto que ha sido sentido por la población en municipios de Gran Canaria y también en algunos puntos de Fuerteventura y Tenerife. Así nos lo contaban en la radio varios oyentes como Cintia de Pájara, Francisco de Mogán y Tomás de la Vega del Río Palma en Betancuria.
5: Al principio me quedé pensando si a lo mejor como la sensación de cuando pasa un camión, que a lo mejor suena, vibra un poquito la casa, pero pasando los segundos pues se intensificó. Y empezó a vibrar toda la casa y las ventanas. Entonces yo estaba arriba con mi hija pequeñita y se quedó mirando para mí y me quedé mirando para ella. Digo, creo que esto ha sido un terremoto, un camión, no puede ser.
6: Mucha gente que sintió como un ruido fuerte, pero que también hubo gente que escuchó moverse las cosas en la casa, incluso salieron fuera y preguntándose, ¿tú lo escuchaste? Pero pasó rápido, ¿eh?
7: Cuando sentí, digo, anda, parece que se estaba cayendo algo, algún techo o algo, y a un par de segundos volvió el segundo, pero se notaba que temblaba un poco. Fueron dos en intervalo de un par de segundos, fue el segundo. No ha pasado nada. Hombre, lo único que se sorprende uno y dice, joder, o algo, algún accidente o algo, algún...
3: Bajo las cañadas del Teide también ha habido movimiento. El IGN ha contabilizado 63 terremotos entre este jueves y viernes. En Canarias, al cierre, el geólogo y vulcanólogo del IGN, Stavros Meletlidis, ha explicado que esta actividad es parecida a la observada en meses anteriores, aunque con una intensidad menor. Lo fundamental es continuar con la vigilancia y analizar la evolución de la situación para comprender mejor lo que está ocurriendo. Aún así, ha recordado que Canarias es una zona volcánicamente activa.
8: Seguramente seguiremos teniéndolos. En realidad, esa es la característica de una región activa como es Canarias, y quizás hasta ahora no estábamos registrando, porque a lo mejor es un fenómeno que ocurre cada 20 o 25 años. Entonces sabemos que desde el 2016 ha cambiado un poco el estado general de la actividad sísmica en la zona de la isla de Tenerife, pero tampoco es algo que nos hace preocupar muy a corto plazo, ¿no?
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2: La Audiencia Nacional cita como imputado al expresidente del gobierno español, José Luis Rodríguez Zapatero, por presuntos delitos relacionados con el caso Plus Ultra. También ha salido a relucir en el auto judicial el nombre del hijo del senador canario, Manuel Fajardo.
3: Ha sido una, o si no, la noticia más destacada en materia política en España esta semana. La investigación analiza posibles comisiones ilegales y operaciones de blanqueo vinculadas al rescate público de la aerolínea Plus Ultra. En el auto del juez aparece el nombre del hijo del senador canario del PSOE, Manuel Fajardo. Ha mostrado su profunda confianza en su hijo, Manuel Aarón Fajardo García, tras ser situado como la pieza clave del expresidente Zapatero en las gestiones vinculadas a la aerolínea en Venezuela. En una entrevista concedida a Ser Javier Lanzarote, el senador Manuel Fajardo, ha indicado que no le preocupa que el nombre de su hijo esté presente en varios mensajes de la supuesta red liderada por el expresidente socialista. Insiste en que su hijo no está imputado.
9: Sinceramente, yo tengo total confianza en mi hijo, ¿no? Y si algún día a mi hijo le citan como investigado, dará las explicaciones oportunas. Ya digo, estamos en una fase muy preliminar y entonces yo espero que se vayan aclarando las cuestiones que haya que aclarar durante la instrucción. El día 2 es un día muy importante.
3: Fajardo ha alabado la honradez y honestidad de Zapatero. Además, ha tachado de barbaridad las opiniones políticas que han surgido contra el expresidente a raíz de su imputación. Asimismo, ha cuestionado el papel del Partido Popular en la comisión de investigación del Senado en el que el presidente declaraba, en la que el expresidente declaraba el pasado mes de marzo que era falso que hubiera cobrado comisiones de Plus Ultra y que no había tenido ninguna relación con esa aerolínea.
9: Quien conozca a José Luis Rodríguez Zapatero sabe de su honradez y de su honestidad. Recomendaría a aquel que está interesado en política, cada vez son menos, y aquel que esté interesado en este asunto en particular, que vea su comparecencia y luego compare con lo que está pasando en la actualidad. A ver si llegamos a la misma conclusión.
3: Mientras, desde el PSOE continúan saliendo cargos que ponen la mano en el fuego por Zapatero. Uno de ellos es el eurodiputado canario Juan Fernando López Aguilar, que fue ministro de Justicia entre 2004 y 2007 en el gobierno de Zapatero. En la Radio Canaria ha calificado las acusaciones contra el expresidente de inverosímiles.
10: En lo que conozco a José Luis Rodríguez Zapatero, y créame, le conozco, me resulta completamente inverosímil que pueda estar implicado en ninguna secuencia, ni mucho menos en una trama de relevancia penal. Créame que estoy dolorido, estoy sorprendido, no se lo puedo ocultar, y conmocionado también.
3: El Partido Popular está con todo ante la investigación de Zapatero. El líder del PP en las islas, Manuel Domínguez, ha dicho que se debería convocar elecciones ante este presunto caso de corrupción.
11: El presidente del Gobierno de España debió haber advertido a los españoles que disolvía la Cámara y convocaba elecciones. Vergüenza de que alguien que llegó al gobierno porque decía que en aquellos entonces había demasiada corrupción y había que limpiar las administraciones, se haya dedicado a colocar gente que lo que ha hecho es limpiar la economía de los españoles. Tenemos a un presidente del gobierno que, indistintamente de lo que suceda, vive cómodo en el fango, vive cómodo en la bronca, vive cómodo en el enfrentamiento.
3: Y el profesor de Ciencias Políticas, José Adrián García Roja, cree que el juez del caso Plus Ultra tiene indicios para nombrar al hijo del senador Manuel Fajardo en el auto judicial. Lo ha dicho en Canarias al cierre, acerca de las referencias en el auto judicial del hijo del senador socialista Manuel Fajardo como supuesta pieza en clave en Venezuela. García Rojas descarta que el juez se haya columpiado, ha dicho textualmente. Cree que el juez que investiga la causa habla en base a indicios.
12: Pero algo tienen que haber averiguado que no pinta bien, porque si no, no se columpia. Entonces yo, cuando el juez habla en base a indicios, pues no lo hace porque sí.
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2: Se vuelve a hablar de desahucios en Canarias, en Tenerife más concretamente. Desahucian a un joven y a su hija de 6 años ante la espera de un informe de vulnerabilidad social.
3: A pesar de los esfuerzos de vecinos y activistas sociales, la orden de desahucio que pesaba sobre Diego Iván y su hija de 6 años en La Laguna, en Tenerife, se ha materializado en la mañana de este miércoles. Aquí en la Radio Canaria se lo contábamos en directo en el programa de la noche al día y la Alpispa con nuestro compañero Carlos García. Lo que escuchan es la indignación de decenas de vecinos presentes en el desahucio en la cuesta. Diego Iván González Gorriño recogió, gracias a la ayuda de sus vecinos, todos los enseres personales que se encontraban en su vivienda tras una mañana de tensas negociaciones entre el representante adjudicatario y las asociaciones asesoras del desahuciado.
13: No hay manera de que me pongan el desahucio, ni por ninguna manera, y nada, aquí me ves con las cosas de la calle y ahora buscando una opción donde la asistenta y Curroja y demás busquen donde una alternativa habitacional donde poder meterme.
3: Diego esperó a que Cruz Roja trasladara sus pertenencias a una pensión temporal.
13: Me acaba de llamar a Cruz Roja, que vino con un coche a buscarme ahora para llevarme mis cosas. No sé dónde me llevarán porque hablo con Isma con ellos, pero sé que que me van a llevar a un sitio donde puedo estar con mi hija.
2: Oye, Ángel, ¿y cómo se ha llegado a esta situación de desahucio?
3: Pues este desahucio es el resultado tras años de conflictos legales, ya que esta vivienda constataba como aval de un préstamo de 90.000 euros que había realizado para ayudar a una prima a sacar la licencia de taxi. Según informado el Ayuntamiento de La Laguna, la ejecución hipotecaria no estaba dirigida a este hombre, sino a sus padres, que son los propietarios de la vivienda. Él no figuraba en el procedimiento y ese es el motivo por el que el juzgado no pidió desde un primer momento un informe de vulnerabilidad del consistorio. Lo explica Rosana García, directora técnica de la Concejalía de Bienestar Social del Ayuntamiento Lagunero.
14: La casa no es de él, puesto que él no forma parte de este procedimiento de ejecución hipotecaria. Cuando a nosotros nos llega este señor, acude a los servicios sociales, se le atiende por trabajadores sociales, se le pone a su disposición todos los medios que nosotros tenemos, se le da asesoramiento, pero realmente la vivienda, él no forma parte de ese procedimiento judicial, del cual nosotros solo tenemos la diligencia última de ordenación, en la que se fija la fecha de desalojo para el 20 de mayo, en la que él no parte, sino familiares directos, como he dicho.
3: La directora técnica habla de cuál es el futuro de este padre y su hija.
14: A partir de ahora nosotros tenemos un programa con bastante fondos económicos y potentes con Cruz Roja para mantener esta situación el tiempo necesario, en el que se va a valorar y buscar una situación habitacional o un recurso adecuado a su circunstancia, que valorar su situación social, su situación económica, su situación familiar y buscar entre todos pues una situación y un recurso habitacional adecuado.
3: El jueves, Inma Évora, activista social de la plataforma Afectados por la Hipoteca, ha podido hablar con Diego y nos contaba su situación.
15: Diego pasó la noche en la pensión. Matizo que el recurso que le habían ofrecido anteriormente era solo para él, sin su hija. Ayer, concejala de Servicios Sociales pues ofreció el recurso para él y su hija en esta pensión. Y aunque anoche la niña no pasó la noche allí, la pasó con su madre, ya hoy sale del colegio y va a empezar a hacer o intentar hacer vida normal con Diego.
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2: Y en Tenerife abre la pasarela peatonal del Padre Ancheta para reducir el tiempo de los conductores en cola.
3: El Cabildo de Tenerife ha abierto esta semana, tras 5 años de construcción y más de 4 millones de sobrecoste, la pasarela peatonal del Padre Ancheta en La Laguna. Una infraestructura llamada a reorganizar la movilidad en uno de los puntos más transitados de la autopista del norte de la isla. La nueva pasarela permitirá reducir los tiempos de espera en la Glorieta, mejorar la circulación de más de 50.000 vehículos y reforzar la seguridad de más de 20.000 peatones diarios. Escuchamos a Rosa Dávila, presidenta insular.
16: El ayuntamiento sigue insistiendo en que ellos han emitido el informe de vulnerabilidad, pero la comisión judicial que se personó
17: aquí. Esta obra muy importante tenía como objetivo pues reducir los tiempos de espera en esta rotonda. Estamos hablando de una reducción que de en torno a un 20% del tiempo de trayecto, y esto va a permitir que haya una mayor fluidez en el tráfico y además también, y muy importante, una mayor seguridad para los peatones.
3: Desde su apertura ha habido opiniones muy diferentes y memes y vídeos humorísticos en las redes sociales. La gente prefiere dar cuenta de los resultados una vez esté completamente operativo.
18: Para la gente, para que cruce, no está mal. Lo único, eso, que las colas no las soluciono mucho tampoco.
19: Creo que el tráfico se solucionaba con un semáforo. Creo que es un desperdicio de recursos públicos. Con un semáforo yo creo que es mejor. La movilidad reducida solamente está planteada con un ascensor. El día que falle, ¿cómo hacen las personas con movilidad reducida para subir? La usaré porque obviamente hay que usarla.
20: Ha tardado bastante desde que estoy viendo que está en la labor, pues ha tardado.
21: Mucho dinero, me parece. La rampa esa que la sube.
2: La verdad que es impresionante, Ángel, no sé si tú la has podido ver, la rampa es una obra de ingeniería tremenda, ¿eh?
3: Aún no he ido desde que la abrieron, pero sí que cuando las presentaban, cada vez que llegaba una de las piezas, pues sí que tuve la oportunidad de poder verla desde la parte de donde está el Padre Ancheta. Pero sí,
2: lo triste es que apenas un día duró sin pintada.
3: Sí.
2: Al día siguiente ya 3 grafitis que habían puesto aquí. Después nos quejamos, que somos... Qué cochinos y qué... De todo, la gente. Sí, sí. 3 grafitis ya el primer día. Una pasera impoluta, preciosa. Y vamos, a ver qué pasa. Si son 3 y si se quita, vamos a ver. Oye, también en Tenerife adjudicadas las obras del tercer carril de la TF5.
3: Así es, el gobierno de Canarias ha adjudicado las obras del tercer carril de la TF5 entre Guamasa y el aeropuerto del norte en dirección Santa Cruz de Tenerife. La actuación está valorada en más de 66 millones de euros y este proyecto contempla además la remodelación de los enlaces de Guamasa y San Lázaro junto a nuevo acceso directo al aeropuerto. Escuchamos a Pablo Rodríguez, consejero de Obras Públicas.
0: Muy demandada porque estamos hablando de uno de los puntos más complicados de la autopista del norte, y es un punto en el que se va a aumentar la capacidad y se va a reordenar los enlaces. Por lo tanto, va a haber una mejora muy importante en la movilidad en la isla de Tenerife. Insisto, muy demandada. Llevamos hablando décadas de la autopista del norte de Tenerife, pero por fin hemos puesto en este caso una piedra, un salto importante.
2: Eso en Tenerife y en Gran Canaria, fíjese ustedes, detectan por primera vez la avispa asiática en todo el archipiélago y activan medidas para frenar su posible expansión.
3: Por primera vez se ha detectado en las islas la presencia de la avispa asiática, una especie invasora. Ha sido en Las Palmas de Gran Canaria, donde ya preparan trampas para evitar su posible expansión. Desde el gobierno autonómico piden colaboración ciudadana y llamar al 112 en caso de ver algún ejemplar. La principal hipótesis es que llegó en barco al puerto de Las Palmas. Sonia Martín es responsable de la red de detección temprana de especies exóticas.
4: Ella se llevaba tiempo trabajando en un protocolo ante la posible llegada, porque bueno, se estimaba que era cuestión de tiempo con la globalización, el trasiego de mercancías, teniendo en cuenta que hay muchos puertos de península, como en Barcelona, que está ampliamente, la avispa está ampliamente distribuida en la zona portuaria. El mayor peligro es para la biodiversidad, es decir, tanto para el sector apícola, porque su presa, vamos a decir, preferida o casi preferida, es la abeja melífera, pero también para el resto de polinizadores, afecta gravemente a los ecosistemas y bueno, todo, a toda la biodiversidad canaria.
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2: Hablamos de la visita del Papa. El reloj sigue avanzando. Ya solo faltan 3 semanas para que el Papa llegue a Canarias.
3: A falta de 3 semanas para la llegada de León XIV, las instituciones se preparan para dar respuesta a todos los escenarios excepcionales que se puedan crear. Estamos a la espera de conocer el informe de movilidad y seguridad que permita anticipar el impacto de la gran movilización prevista durante los actos del pontífice en Gran Canaria y Tenerife. Ya conocemos el itinerario del viaje del Papa y esto, aunque parezca contradictorio, es un reto para la seguridad. En la Radio Canaria, en Canarias al Cierre, hemos hablado con Gustavo Rubio, que es experto en seguridad, y ha explicado que al publicarse dónde va a estar León XIV, aumenta el riesgo de que se produzca cualquier percance.
22: Normalmente en los sistemas de protección de personalidades, uno de los elementos que complican bastante los dispositivos son las apariciones públicas, las exposiciones públicas, porque ya está revelando dónde va a estar. Pues ese tercer círculo que se encarga de recabar toda la información, de adelantarse a ver sobre los riesgos que ya se han valorado, esa planificación tiene que ser muy adelantada.
3: Y la visita del Papa a Canarias ya empieza a tomar forma también desde el punto de vista arquitectónico. En el puerto de Santa Cruz de Tenerife se está levantando el gran altar para la misa multitudinaria del 12 de junio, una estructura de 28 metros de longitud y 300 metros cuadrados de cubierta inspirada en la planta de San Pedro del Vaticano, reinterpretada con un diseño contemporáneo y rodeada de vegetación autóctona y picón volcánico. Uno de los arquitectos responsables, Alejandro Bautel.
23: Jugábamos con la idea de la iglesia universal y lo local, ¿no? Entonces hemos cogido una geometría que viene de la planta de San Pedro el Vaticano y bueno, la hemos reinterpretado de una manera sencilla, la hemos simplificado. Hemos circundado todo eso con vegetación autóctona, con tocaya, con picón, para darle también contexto insular.
3: Mientras en Gran Canaria, el otro gran reto estará en el Estadio de Gran Canaria, donde el montaje dependerá incluso del calendario de la Unión Deportiva Las Palmas. El arquitecto Jorge Serpa ha detallado que gran parte del escenario ya está prefabricado para poder instalarlos en apenas unas horas si fuera necesario.
24: Lo hemos estudiado todo desde el minuto uno, sabíamos que podía pasar esto y hemos planteado una estructura efímera que pueda ser fácilmente montable y desmontable en ese tiempo. Ya el 80% del escenario está prefabricado, lo tenemos todo desmontado bajo gradas, se están haciendo detalles de chapado y de pintura, pero para que el momento en que sepamos cuándo podemos acceder al estadio, pues empezar corriendo a montarlo todo.
2: Eso será el 11 y 12 de junio. Antes tendremos el Día de la Comunidad Autónoma Canaria y ya estamos en la cuenta atrás para la entrega de esas medallas de oro del Gobierno de Canarias.
3: Un acto institucional que se va a celebrar en el Auditorio Alfredo Kraus de Las Palmas de Gran Canaria. En la Radio Canaria hemos hablado durante la semana con algunos de los protagonistas que van a recibir las medallas de oro y premios Canarias. Entre ellos el arquitecto canario Fernando Martín Menis, que recibirá el premio Canarias en la categoría internacional, convirtiéndose en el primer profesional de la arquitectura en lograr este reconocimiento.
5: El ser arquitecto es una profesión de enamorados porque es una profesión tremendamente dura. Te ocupa la vida entera, la mañana, la noche, la playa, como antes te decía, aquí mismo, quieras que no, inconscientemente ya estás trabajando. Es una profesión preciosa porque es la oportunidad de mi vida, pero al mismo tiempo no tengo otra vida que esa, solo esa vida.
3: El Gobierno de Canarias ha concedido una de sus medallas de oro a la Asociación Amate, un reconocimiento a sus 20 años de trabajo acompañando a mujeres con cáncer de mama y a sus familias. Su presidenta, María Carmen Monfante, no ha escondido su emoción por recibir este reconocimiento que, asegura, no buscaban.
6: Jamás pensé que nos iba a dar un premio de esa categoría porque parece que son para personas como muy importantes, como personas... Para mí tenía otro... Y además nunca pensé en un premio. Siempre pienso el premio nuestro de todos los días. Cuando nos vienen a dar las gracias o nos dan una sonrisa por haberles ayudado.
3: Y el Parlamento de Canarias ha reconocido a Pepe Damaso como ejemplo de artista universal, sin dejar de ser profundamente canario.
7: Mujeres, que hago un canto a ellas, que momentos muy difíciles de mi vida, en la represión, con mi homosexualidad, las mujeres estuvieron de mi parte siempre. Las adoro, hay muchas de ellas en mi vida.
2: Recibía Pepe Damaso ese homenaje del Parlamento Canario y de la Real Academia Canaria de Bellas Artes San Miguel Arcángel por su dilatada trayectoria artística. Y más que merecido este y todos los reconocimientos al gran Pepe Damaso. Hasta aquí el resumen, los sonidos más destacados que nos deja la semana. Gracias, Ángel.
3: Buena semana.
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2: De esta forma llegamos también al final de este tiempo de información, este Canarias al cierre que volverá, por supuesto, el próximo lunes. Mientras tanto, le deseamos feliz tarde-noche y mejor inicio de jornada, mejor fin de semana.
8: Las 9 de la noche en Canarias.
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8: Buenas noches. Canarias ha registrado hoy su mayor sismo en décadas. Ocurrió esta mañana a unos 60 kilómetros al norte de Gran Canaria. El temblor de magnitud 4,6 fue sentido en Fuerteventura, Tenerife y también en la isla de Gran Canaria. Desde el Instituto Geográfico Nacional, el IGN, consideran poco probable que se registren terremotos de mayor intensidad en los próximos días, aunque no descartan esa posibilidad. Así lo ha explicado el geólogo y vulcanólogo del IGN, Stavros Meletlidis.
9: Predecir un evento sísmico ahora mismo la ciencia no es capaz de hacerlo, al menos de la estadísticamente hablando de otros eventos que hemos visto en el archipiélago. Sabemos que la mayoría de las veces pues tenemos un terremoto bien sentido y luego alguna que otra réplica de menor magnitud. Entonces no es lo esperable, no se puede descartar.
8: En las últimas 24 horas, además, el IGN ha detectado hasta 63 terremotos en Tenerife, sobre todo al oeste de las Cañadas del Teide, ninguno de ellos sentido por la población. Y por lo demás, el Ministerio de Política Territorial considera que el alcalde de Santa Lucía de Tirajana, en Gran Canaria, y los 5 concejales que se pasaron con él a Primero Canaria deben ser considerados no adscritos. Este partido estudia ahora denunciar al ayuntamiento ante la delegación del gobierno. Desde el grupo de gobierno recuerdan que el informe no es vinculante. Y en cuanto al tiempo, vamos a tener un fin de semana marcado por el calor. Se espera un aumento significativo de las temperaturas. El estado del mar acompañará y las olas más grandes llegarán al norte y rondarán el metro y medio de altura. Vicky Palma es jefa de meteorología de Radio Televisión Canaria.
25: Esperamos un aumento significativo de las temperaturas, especialmente en la jornada del domingo. Van a persistir las nubes bajas por el norte, se situarán a menos de 700 metros de altitud. Por el sur y en las cumbres, tiempo soleado, calor, viento alisio en la costa, viento del este y del sureste, medianías y zonas altas. El estado del mar acompañará.
8: Y ante esta previsión, Sanidad recuerda las medidas preventivas para evitar problemas en la salud, entre ellas limitar la actividad física en el exterior e hidratarse. Y el Gobierno de Canarias además declarará a partir de este domingo 24 de mayo la prealerta por incendios forestales en Tenerife y Gran Canaria. También hay aviso amarillo de la Agencia Estatal de Meteorología para Gran Canaria, Lanzarote y Fuerteventura por altas temperaturas. Así que insistimos en la prudencia. Y es todo. Recuerden que pueden seguir informados en nuestras redes sociales o en la página web rtvc.es. Se quedan ya con Cebolla Verdes.
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10: Arranca aquí el programa de gastronomía de la Radio Canaria. Reciban ya el saludo de Sergio Montesino en la realización técnica y de quien les habla. Ya saben que nos tienen cada viernes en esta sintonía a partir de las 9 de la noche y los sábados a partir de la 1 y media de la tarde. Pero siempre que nos quieran recuperar, estamos en Cebollas Verdes dentro de rtvc.es, en iVoox y en mi Instagram. El recinto ferial de Santa Cruz de Tenerife ha acogido esta semana la undécima edición del Salón Gastronómico de Canarias, que ha incorporado 4 nuevos campeonatos, un total de casi 80 expositores, 205 stand de empresas de alimentación, equipamiento y soluciones alimentarias, más de un centenar de participantes en todos los concursos. En fin, en esta edición se ha incluido, además del espacio puramente ferial, un escenario para las mesas redondas y el conocimiento que ha estado dedicado a la reflexión en asuntos como los nuevos modelos de negocio o los perfiles polivalentes para el nuevo servicio en la sala, pero también a proyectos de investigación como el llevado a cabo por el pastelero y maestro chocolatero Alfredo Marrero de Buti Relieve y el investigador del CSIC Romén Trujillo sobre el cultivo del cacao en las islas y su transformación tras la fermentación de las habas obtenidas. Además, la científica María del Rosario Fresno, para todos Marichu Fresno, que ya ha estado en este mismo espacio de radio hablándonos de aquel proyecto con el chef Diego Sattenhofer del restaurante 1973 States sobre el efecto de la maduración de las carnes de cabra madurada, y ahora nos llega con otra investigación interesantísima, y en esta ocasión con el chef asesor Juan Carlos Clemente sobre la trazabilidad del cabrito, su cría y su transformación en un producto de excelencia. Marichu Fresno, bienvenida.
11: Hola Elena, encantada de estar contigo.
10: Un placer tenerte por aquí de nuevo en Cebollas Verdes. Juan Carlos Clemente, bienvenido.
12: Muy buenos días.
10: Bueno, Juan Carlos, empezamos por ti. ¿Cómo arranca esta idea? ¿Cómo se te mete este run run en la cabeza de trabajar sobre la carne del cabrito?
12: Pues bueno, yo creo que la necesidad de encontrar un producto y una continuidad en un ingrediente que lleva muchísimos años conviviendo en nuestra gastronomía, pero es verdad que nos salimos de guisar y hacer muy poquitas cosas con él, ¿no? Entonces le planteamos el reto a Marichu de por qué no criar estos cabritos adultos y ver cómo podríamos aprovechar un despiece y una maduración por piezas, diferente un poco al trabajo que había hecho Diego. Uh-huh. Y hemos encontrado un producto súper versátil y muy apropiado, ¿no?, para meterlo en la alta gastronomía.
10: Uh-huh. Y Marichu, tú como investigadora, cuando Juan Carlos te llega, cuando un cocinero te llega con un reto de esta categoría, ¿tú cómo has enfrentado este que te ha planteado Juan Carlos?
11: Bueno, la verdad es que lo que propone Juan Carlos, que evidentemente él no solo nos lo propone a nosotros como Instituto Canario de Investigaciones Agrarias, sino también lleva detrás las asociaciones de criadores de nuestras razas, uh-huh, en particular la de la raza tinerfeña, Gricati, pues por supuesto nosotros somos un centro que estamos al servicio del sector primario y lógicamente el destino de nuestros productos es el consumo y los restaurantes son una parte súper importante. Uh-huh. La verdad que trabajar con proyectos que se demandan del sector es mucho más gratificante que proyectos que nosotros pensamos que son, claro, que son interesantes. Uh-huh. O sea, la verdad es que estos últimos años con estos proyectos te sientes incluso más útil que en etapas anteriores.
10: Qué bueno. Bueno, y cuéntanos, ¿en qué faceta está la investigación?
11: Pues mira, este proyecto se propone también en parte porque pues se ve que hay un, los cabritos, tú pones aquí, el consumo es un mes, tres meses de el típico cabrito nuestro, uh-huh, de Navidad, el, pero a Juan Carlos se le ocurre la idea de coger los cabritos de las épocas de parto, que no tienen tanta salida, que son un problema realmente para los ganaderos, y que esos cabritos los criemos hasta una edad mucho mayor. Entonces proponemos los seis meses para ver, uh-huh, para ver qué pasa con estos cabritos ya de seis meses, y el año. Lo que pasa es que el año, cuando nos planteamos cabritos ya de un año, que ya de cabritos tienen poco, ya son, ¿sí?, cabroncetitos, que Juan Carlos también está ahí buscándole un nombre. Entonces, este producto que es nuevo, que no se había hecho nunca, entonces nos encontramos con el problema de que a partir de un año no se pueden obtener, pues, todo lo que son sesos y la parte de la cabeza. Entonces cortamos el, por eso el proyecto, hay veces que decimos 12 meses, que era la idea original, y ahora hemos cortado a los 11 meses, para poder aprovecharlo todo, absolutamente todo.
13: Uh-huh. Qué bueno. Y esto, Juan Carlos, una vez termine la investigación y ustedes obtengan todos los datos, ¿cómo se va a traducir esto en el plato final? Tú que estás trabajando como asesor, por ejemplo, en El Secreto de Chimiche, en el sur de Tenerife.
14: Bueno, para nosotros en El Secreto ya es una realidad, ¿no? El de intentar hacer con, en este caso con cabra, cosas completamente diferentes al usual, ¿no? Lo que entendemos el guiso tradicional, pues de llevarlo a poder trabajar a través de la maduración para consumirla en crudo, en un buen carpacho, en un buen tartar, o hacer escabeches, que nunca nos ha planteado encontrar, sí, cabra escabechada por, claro, ahí, pues resulta que tiene muy buena aceptación, o crear una línea de embutidos curados, semicurados, donde puedas degustarlos y disfrutar de una manera diferente. Yo creo que si queremos que el público acepte la cabra como animal de compañía, ¿no? Puede decir que nos valga para todo tipo de público, tenemos que diversificar la manera de cocinar. No podemos centrarnos en un guiso que está muy rico, uh-huh, o en elaboraciones muy básicas que hay públicos que automáticamente no se atreven a probar, sino hay que hacer una cosa mucho más comercial, mucho más pensando en que la gente hoy come de manera diferente. Y si al final optamos por tener este recurso y hay granjas, que también la manera de faenar estos animales es mucho más sencilla que aquel que tiene una granja destinada al ordeño y a hacer queso, uh-huh, pues mira, ayudamos también a que este sector primario se diversifique, claro, que se cree un valor, que haya otra pequeña industria, porque también este proyecto, lo bonito es que hemos involucrado artesanos donde aprovechan la piel, artesanos que aprovechan los cuernos, que aprovechan los huesos para hacer instrumentos musicales. Es decir, la idea no es solo consumir carne. Yo creo que en el 2026, que es en el año que estamos, no podemos hacer los proyectos para que sean consumidos a un 50%. Debe ser un proyecto que el 100% de su entidad tenga sentido para todas las ramas posibles, ¿no? Tanto la gastronómica como la artesana en este caso, ¿no? Uh-huh,
13: qué interesante. Y Marichu, ustedes que ya están a tope con los ganaderos, con la granja de Licía, ahora, ¿qué faltaría para llegar al punto final de esta investigación?
11: Bueno, pues ahora lo que estamos, o sea, ya tenemos casi todos los datos de los cabritos de seis meses. Estamos viendo sorprendentemente que, a pesar de ser cabritos de producción de leche, que no se olviden que nuestras cabras son de producción de leche, no son boer para producción de carne, uh-huh, estamos teniendo unos rendimientos muy buenos. Las características de las canales son muy buenas. El valor nutritivo de esos animales, el valor proteico, es de primera, o sea, tiene un porcentaje de proteína muy alto, con todos los aminoácidos esenciales que necesitamos en la dieta. El contenido en graso es más bajo, incluso de lo previsto. También estamos evaluando dos dietas, una dieta que sería con la que, perdón, los ganaderos alimentan los animales de forma tradicional, y otra dieta que es nueva, que está formulada especialmente por primera vez por graneros de Canarias, que es una innovación que nunca se ha usado en animales de leche. Entonces, ahora lo siguiente es acabar con la otra tanda. Estamos haciendo pruebas de consumidores. Juan Carlos pues está elaborando todas esas recetas que él comenta, y lo siguiente pues ya es involucrar a la industria que comercializa la carne, involucrar a ganaderos, involucrar a cabildos, a instituciones, para que esto se haga una realidad, como otra alternativa dentro del sector ganadero.
13: Qué bueno. Bueno, pues esta ha sido otra de las investigaciones que hemos descubierto esta semana en GastroCanarias, interesantísima y que sin duda en muy breve dará sus frutos. Marichu Fresno, investigadora del ICIA, un abrazo enorme y gracias. Juan Carlos Clemente, chef asesor del Secreto de Chimiche. Gracias a los dos, un abrazo.
14: Un abrazo para los dos.
15: Gracias. Gracias. Elena, ¿nos dejas decir una cosita?
13: Venga, rapidito que tenemos poco tiempo.
15: Sí, un minuto. Sí. Que este proyecto estamos muchos más. Está la Universidad de Las Palmas de La Laguna, nuestros compañeros, o sea que es un proyecto con un montón de gente.
13: Bueno, pues enhorabuena a todos ellos y a seguir con este bonito trabajo. Gracias, un abrazo grande.
15: Muchas gracias.
13: Adiós. Y ahora vamos a escuchar diferentes momentos de esta edición de GastroCanarias 2026, sin duda un punto de inflexión en este encuentro con la nueva dirección, a la que felicitamos por la valentía e incluso la osadía a la hora de plantear experiencias poco conocidas e incluso inexploradas en las islas, pero que poco a poco se irán abriendo paso, porque el sector lo necesita y estoy segura de que en algún momento agradecerá y aprovecharán estos focos de luz que el Salón ha puesto en lisa en esta nueva etapa. Y nos encontramos con Maire Modrego, directora de la Asociación Europea de Cocineros y Cocineras, Eurotoques. Hola, Maire.
16: Hola, buenos días.
13: Encantados de tenerte en Cebollas Verdes, aquí en la Radio Canaria. Y tú que has venido durante tantos años, ustedes que como organización tienen tanto contacto con los cocineros, ¿cómo has visto y cómo ves la evolución de la cocina de Canarias desde tu perspectiva, desde fuera?
16: Bueno, yo llevo 25 años en Eurotoques y cuando llegué pues había poquitos socios, ¿no? Había 300 y pico. Para ser una asociación nacional no está mal, pero es que hoy en día estamos ya llegando a los 1000 socios, ¿no? En toda España, cocineros y cocineras, como bien has dicho. Canarias en su momento, cuando nosotros llegamos, era un destino, una parte de la asociación muy importante y fuerte. Y entonces estaba Carlos Gamonal, padre, sí. Porque el otro día fue a encontrar a su hijo, y él lo llevaba muy bien, ¿no? Y bueno, sabéis la cocina que hace.
13: Siempre ha sido un gran líder, sí, en la sombra, pero un gran líder.
16: No, pero es lo que necesitas muchas veces para que esto funcione, ¿no? Y entonces él, bueno, pues desde Tenerife gestionaba un poco, y es verdad que, bueno, donde más fuerza, por decirlo de alguna forma, teníamos era en Tenerife y Gran Canaria, que eran los grandes destinos, y las pequeñas islas se nos quedaban un poco, ¿no? Un poco como separadas, ¿no? Yo creo que entrar en Saborea España para algunos de los destinos ha sido clave, ¿no? El poder trabajar lo que es ya directamente un turismo gastronómico y sobre todo el seguir las estelas de otros destinos que ya lo trabajaban. Cuando creamos Saborea España, cumplimos 15 años, pero ya los inicios son hace 17 o por ahí, lo comenta muchas veces, los destinos modelos a seguir eran San Sebastián y Lanzarote, porque ellos ya trabajaban el turismo gastronómico. Y a raíz de ahí hemos ido creando ese relato, ¿no? El trabajar el cocinero con el productor, con el artesano, con el producto de la isla, ¿no? Y el ir avanzando. Entonces, yo que he tenido la oportunidad, junto con Susi Díaz, que es la presidenta de Saborea España, de ir visitando diferentes destinos, pues te vas dando cuenta del esfuerzo y el trabajo que han hecho para posicionarse, ¿no? Y te voy a poner varios ejemplos que son igual los que más cerca he estado porque no he podido visitar todas las islas y hay algunas que las he visitado más, pero después del volcán estuvimos en La Palma, de hecho hicimos un concurso con Saborea y el premio era una visita a la isla con Andoni Luis Aduriz. Y lo ganó una pareja y nos fuimos de ruta por la isla, ¿no? Y entonces ves cómo una isla tan pequeña, que se da también en otras de las islas, tiene norte, sur, este, oeste, pero tiene tanto producto, la cabra, los quesos, los vinos, o sea, el plátano, era increíble, ¿no? Cómo vas dando la vuelta y vas viendo y cómo al final son capaces de organizar de manera que trabajes el producto y que pongas en valor ese producto, ¿no? Igual La Palma no es de las más turísticas, pero al final el volcán
13: tiene otro tipo de turismo.
16: Efectivamente, ¿no? En más igual de senderismo, pero bueno, al final ellos
13: la estrella.
16: Tienes que saber cómo tienes que trabajar ese producto, ¿no? Bueno, en el caso de Lanzarote es impresionante, obvio, claro. Pero sobre todo por cómo han creado esa familia, esa comunidad, ese ecosistema de juntarse todos para trabajar un proyecto único. Todos, o sea, no hay otra marca, no hay, es la única. Entonces, eso hace muchísima fuerza. Ver, pues eso, cómo te cuentan, ¿no? Pues el otro día que tuvimos un evento y como te decía, ¿no? Pues cuando contaba uno de los ponentes, Toño, y decía, yo cuando tenía 11 años no había luz. Y dices, madre mía, ¿no? Claro, ¿cómo
13: estamos así? Hablando de hace 50 años, que no estamos hablando de hace 200 años. Estamos hablando de hace 40, 50 años.
16: Eso es, y cómo han criado, o sea, cómo han hecho el producto, cómo las vides van abajo a buscar entre la arena, entre la lava, entonces dices, madre mía, ¿no? Y cómo poquito a poquito han sido capaces capaces de crear ese destino astronómico también, y una marca, como es el caso de, bueno, Saboría Lanzarote o Saboría La Palma, ¿no? Nosotras tuvimos oportunidad hace 2 años de ir al Hierro. Fui con Susi, además, a hacer una visita un poco para animarles a entrar en Saborea, y me impactó, porque es verdad que parece que llegas a unos años atrás, ¿no? Pero creo que tiene mucho que ofrecer también esa isla y de descubrir, ¿no? Hay cocineros que ya están empezando...
13: La isla de la tranquilidad, del sosiego, de la paz, es otra, ¿no? Es una ciudad, una isla extrema.
16: Eso es, ¿no? Y entonces dices, bueno, pues hay que trabajar en ese sentido, ¿no? La Gomera no lo conozco, pues bueno, me queda ahí pendiente eso, que además lo queremos visitar como Saboría España. Y luego, bueno, Gran Canaria y Tenerife son las grandes islas ya más desarrolladas a nivel gastronómico, con restaurantes reconocidos, con estrellas, con soles. Bueno, pues eso que estábamos comentando un poco, lo que son las islas más pequeñas. En el caso de Gran Canaria y de Tenerife ya son grandes destinos que tienen restaurantes muy reconocidos, con soles, con estrellas, y ya tienen una oferta ya como mucho más completa, ¿no? Así que un turista puede venir buscando la playa o buscando el sol, pero luego tiene una oferta gastronómica que le está mostrando los productos de la isla, y eso está muy bien trabajado, pues a través también, entiendo, de las instituciones que apoyan y están apoyando tanto al producto, el artesano, la cocina, los cocineros, apoyando también por poner en el mapa eventos importantes como puede ser una entrega de estrellas Michelin o de Soler Repsol, y de eventos que también al final...
13: Sí, posicionan y visibilizan, ¿no?, las islas como destinos gastronómicos. Oye, pues Mayre, en maravilloso tu visión, porque claro, son 25 años observando el panorama nacional y poniendo el ojo también en esta esquinita del país, como son las 7 Islas Canarias, y observando, ¿no?, cómo hemos evolucionado y cómo hemos crecido. Gracias por atendernos.
16: Muchas gracias a vosotros.
13: Damos un salto aquí dentro del Salón Gastrocanarias, en este recinto ferial de Santa Cruz de Tenerife, hasta la isla de Fuerteventura. Y lo hacemos con una grande, con María Trujillo, que es una de las que más sabe, más adora, más quiere y sobre todo más cuida el producto majorero. ¿Qué tal, María?
0: Me encanta esa palabra, cuidar, porque últimamente olvidamos cuidarnos como pueblos que somos.
13: Bueno, Fuerteventura siempre viene a estos eventos con un gran display de productos, cada vez más grande y cada vez más interesante, y también con una playa de cocineros que los ponen en valor.
0: Sí, esa es la idea. Hay productos que no llegamos a traerlos de nuestra mano, entonces necesitamos la ayuda de estos profesionales. Piensa que seguimos con el eslogan de la isla del sector primario. Aquí pueden haber más de 200 productos diferenciados, con más de 50 productores y elaboradores, sin contar todo ese producto que no somos capaces de traer fácilmente, como puede ser los productos de nuestro mar, de nuestra ganadería, sin ser esos quesos o esas elaboraciones.
13: Pero para eso tenemos FEAGA.
0: Para eso tenemos FEAGA, y les invito desde ya a la próxima edición, que no dejamos de ser la Feria Regional del Sector Primario. Con qué ganas lo digo, después de 40 años rompiéndonos los cuernos para que eso sea visible. Pues sí. Tiramos de los profesionales, por supuesto, porque nos dan un punto de vista totalmente diferente de cómo hasta ahora ha sido el producto transformado, o incluso apoyándonos en esos orígenes de siempre, lo que se ha conocido como Fuerteventura. Fíjate que empezábamos con los shows de los cocineros, lo llamábamos cuando los hallos echan raíces. Para el que no sepa lo que es un hallo, cuando en Fuerteventura los marineros íbamos de costa en costa buscando, persiguiendo el atún, el día que estaba malo, que no se podía ir a la mar, se recorrían las playas buscando lo que la marea nos había traído, esas maderas, esos botes, esos bidones, que luego le servían al marinero pues para guardar agua, para guardar gasoil, porque estamos situándonos en la no tan profunda, no hace más de 50 años, de esas vivencias, ¿vale? Yo las viví cuando era chica. Y entonces tenemos que aprovechar esa cocina mestizaje que hay en Canarias y poner en valor a todos esos cocineros que han llegado, que la marea nos ha traído.
13: Hoy tienen un grande ya, como es Rigoberto Almeida, que está poniendo a la isla de Fuerteventura en su sitio.
0: En territorio, sí, la estamos poniendo en el mapa, para el que no sabíamos por dónde andábamos. Pero por este escenario de la isla de Fuerteventura pasa Demian Zambrana, la Jaira de Demian, que también nos va a hacer, pues, con ese atún rojo, que no dejamos de ser, fuimos el primero este año en sacar un atún rojo en las aguas del Atlántico, y nos va a hacer un aguachile. Yo digo que toda esa gente tenemos que exprimirla, y sacarle todo ese poderío, todo ese conocimiento que tienen de sus propias raíces y hacer pues ese mestizaje que tanto caracteriza a la cocina canaria, de unos nos vienen de Sudamérica, otros nos vienen de Europa, otros nos vienen de España, y tan esos potajes, esas especies, ese pescado salado que es tan característico tenemos en las islas de Lanzarote y Fuerteventura, no dejan de ser más que mestizaje con la cocina africana.
13: Claro. Todas, y con América y también. Con América.
0: Entonces,
13: bueno, hoy tenemos este de digamos, loa, esta loa, ¿no?, que nos ha hecho María Trujillo a los productos de Fuerteventura, y simplemente darte las gracias porque siempre los defiendes con tanto cariño, con tanto amor y con tanto cuidado y tanto mimo. Gracias, María.
0: Somos poquitos, recuerda que ya quedamos poquitos majoreros y por supuesto siempre intentando llevar la identidad del pueblo que somos allá donde nos invitan, de la mano de los que quieren colaborar con la tierra.
13: ¿Qué producto es el que más te ha sorprendido este año? De lo que has traído, el que tú digas.
0: ¿Nuestros aceites?
13: Bueno, los aceites los traes siempre. Este bitter que me has dado a probar.
0: Estupendo. Aquí estamos. Fíjate que este bitter viene estupendamente bien hoy, que hemos comido de todos los estanes una cosita y que terminamos siempre diciendo, ay Dios, la de porquerías que comí hoy.
13: Algo digestivo,
0: claro que sí. Los amargos siempre nos ayudan.
13: Bitter canario.
0: El primer bitter canario, además de la destilería Agua de Guanche, que ya nos sorprendía hace unos años con esa ginebra. La primera vez que Paolo viene y me dice, María, tengo una ginebra, ¿tú crees que es posible añadirla al portafolio de Fuerteventura? Y yo digo, cuéntame algo más, porque así tal cual yo te voy a decir que no, o te integras en el territorio o poco tenemos que hacer. Dice, bueno, yo te digo en esta primera que de los 16 componentes, 14 los he comprado en Fuerteventura. Digo, vale. Y el compromiso, porque todavía no hacemos en Ebro, y el compromiso de que la siguiente va a aparecer el producto local. En la siguiente aparecen algas del norte de la isla, de la zona del Cotillo, aparece esa sal marina, aparece esa aloe vera y aparecen una serie.
13: Es verdad, con ese toque amargo, ¿no? Que le... increíble. Bueno, pues con este sorbo de bitter, del primer bitter canario hecho en Fuerteventura, despedimos a María. Gracias, María.
0: Un placer, como siempre, recibirte en mi casa.
13: Gracias. Nos encontramos en el stand de Los Realejos, en el norte de Tenerife, en esta jornada de Gastrocanarias, en el recinto ferial de Santa Cruz de Tenerife, y lo hacemos con Adonis Machuca, que fue el ganador del concurso de la papa bonita que se desarrolló el año pasado en Los Realejos. Y hoy va a presentar esa elaboración aquí en el stand. Hola, Adonis.
4: Buenas, ¿cómo estamos? Vamos a hacer el platito, que en este caso es un falso risotto de papa bonita, con un mojo rojo emulsionado con pimiento rojo. Y le ponemos cochino a baja temperatura, una farcita, y hacemos como una especie de falso risotto que mantecamos luego con mantequilla de cabra para hacer como un poco oda a las papas, costillas y piñas de una manera diferente.
13: Pero bueno, qué elaborado, ¿no? Que aquí también tengo conmigo a Pedro Rodríguez Dios, gran chef y repostero de nuestra isla. Bueno, cuéntanos, ¿qué cantera tenemos, Pedro, pues mira, en Los Realejos?
17: La verdad es que es sorprendente. Adonis este año ha ganado el concurso de la papa y ahora viene a presentar hoy, el próximo año, el próximo concurso.
13: Y lo tenemos ya en nada.
17: En julio, el 25 de julio en Los Realejos, que es la fiesta de la papa bonita, y dentro de esa fiesta está el concurso. Y es una maravilla porque, como bien sabes, con la papa bonita se puede hacer casi que de todo, pero sí, él ha tenido la maravillosa idea de adaptar la papa, darle el tamaño de un arroz y simular un risotto, ¿no? Entonces, la verdad es que en aquella ocasión el jurado, entre los que yo me...
13: Se sorprendió, ¿no?
17: Nos quedamos sorprendidos, sí, sí. Y la verdad es que fue merecidísimo ganador.
13: Bueno, ¿realmente se puede hacer de todo con la papa, Adonis?
4: Sí, realmente es darle ya vueltas a la cabeza, más que tener el complejo de solo guisarla o arrugarla. Y ya es tener imaginación.
13: Bueno, pues invitamos a todos nuestros oyentes a poner un poco de imaginación y los emplazamos a ese 25 de julio en el municipio de Los Realejos, a ese concurso de la papa bonita, ese gran oro, ese gran tesoro de nuestra gastronomía. Gracias, y los dejo porque me he colado aquí en la cocina del municipio de Los Realejos. Gracias.
17: Gracias, muchas gracias.
13: Y nos colamos ahora en las cocinas del stand de Lanzarote, el aula y stand de Lanzarote, y estamos con Orlando Ortega del restaurante Lilium. Hola, ¿qué tal, Orlando?
18: Hola, ¿qué tal, Elena?
13: Bueno, cuéntanos un poco, ¿cuál ha sido la filosofía que ha llevado este año Lanzarote hasta Gastrocanarias?
18: Pues intentar representar a los productos locales por municipio. Y bueno, estar presente, que es lo importante, ¿no? Que se note que luchamos, que vamos todos a una, que es quizás lo más relevante, ¿no? Lo que, en lo que llevamos trabajando pico y pala desde hace muchos años y que Saborea, pues ha sido ese
13: paraguas,
18: ¿no? ese paraguas y ese picón, el mío picón,
13: que, ese rofe
18: que ayuda a la vid, ¿no? A crecer, pues a nosotros también pues nos sigue ayudando, ¿no?
13: Bueno, además ha habido productos muy señeros como los túnidos, como la cebolla, productos emblemáticos como la lenteja o la batata, que ha sido tu caso, por ejemplo, que además has traído incluso uno de los pases de tu propio restaurante.
18: Sí, sí, sin lugar a dudas, la batata es uno de ellos. ¿Qué más importante que la batata, yo creo, en Lanzarote, ¿no? Un cultivo que llevamos defendiendo también desde hace muchos años, ¿no? Junto conmigo, pues ha venido también un elenco importante de cocineros, ¿no? De representantes de Lanzarote. Entre ellos también productos como el carabinero también con nueva presencia, ¿no? Aquí en Lanzarote y por supuesto que tenemos que reflejarlo aquí en Canarias, ¿no? En Gastro Canarias, ¿no? Creo que es uno de esos productos también emblemáticos que poquito a poco, ¿no? La tradición queda, ¿no? Con esos
13: con esas
18: batatas, sí. Con esas papas, con esos, pero tenemos que dar paso también a la innovación de esos agricultores, ¿no? Que y productores que, en fin, nos dejan en nuestras manos
13: son grandes productos,
18: sí, sí, exquisitos. Sí.
13: Muchísimas gracias, Orlando, que vaya muy bien. Sí,
18: gracias.
1: Cebollas verdes, mojos y mojitos.
13: Y vamos ya con algunos apuntes para este fin de semana y para las próximas fechas. Y es que este fin de semana se celebra la primera Feria de la Caña de Azúcar en la Plaza de España de Los Llanos de Aridane. Y también este sábado tendrá lugar la Feria del Vino de Breña Alta y el séptimo encuentro Eno Gastro Solidario en el Parque de los Álamos, con 10 bodegas y 10 establecimientos de restauración. Y este fin de semana también el Gobierno de Canarias y Ayuntamiento del Pinar en El Hierro han organizado en La Restinga el primer Festival de la Vieja.

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1: Gracias por acompañarnos. Para mí es un auténtico placer compartir este ratito de radio. Son 30 minutos por delante para descubrir a una gran persona. Y además tiene una gran responsabilidad, porque qué bonito es ayudar a los animales. Si ustedes también aman al mundo gatuno, al mundo perruno, pues aquí mi querida invitada y yo también le ponemos corazón a esos animales, y ella puede llegar mucho más gracias al cargo que desempeña en un municipio muy bonito que es Tacoronte, una tierra de vinos, precioso ese municipio con su Cristo de Tacoronte. Ella es Leni Ávila. Bienvenida, Leni.
2: Muchas gracias, María José.
1: Bueno, tú tienes esa gran responsabilidad porque llevas una concejalía donde hay bienestar animal y donde a ti te toca mucho la fibra, pues porque amas a los animales.
2: Desde un primer momento pues me comunicaron que iba a llevar la concejalía de bienestar animal, aparte de sanidad y salud y comercio. Y la verdad que al principio dije, bueno, pues qué bueno que se haya pasado por mi camino algo de lo que me encanta, o sea, al título particular, pero queda mucho trabajo. Y muchas cosas por hacer. Vamos dando pasos, pero muchas cosas por hacer, por cumplir con realmente los derechos de los animales.
1: Es tan importante porque ahora hay más conciencia en general en todo, ¿no? Desde cuidar, reciclar, cuidar de nuestro cuerpo, hay más conciencia en todo. Pero es verdad que los animales parece que no tenían ni derechos, ¿no? Ahora sí los tienen.
2: En principio, la gente empezó a tomar conciencia a raíz de la ley de septiembre de 2023. Lo que pasa es que ya existía una ley canaria. En Canarias siempre nos hemos preocupado por el bienestar y los derechos de los animales. Lo que pasa es que era un poco, la gente, como tú dices, no está concienciada a esos niveles y se hizo más visible con la aprobación de la ley. Pero queda mucho por hacer, se han dado grandes pasos en Tenerife, la verdad, y en mi municipio, del cual me siento muy orgullosa de llevar esta concejalía, y hemos dado grandes avances y poquito a poco, pero los pasos que se dan seguros, que es lo que importa.
1: ¿Y podemos hablar de ese proyecto?
2: Vale.
1: Es algo tiene que ver con el azul, ¿no?
2: Sí. A ver, ahí, gracias, bueno, todos he sabido la próxima, bueno, digamos el proyecto de construcción por parte del Cabildo, de la mano de también de los ayuntamientos, en este caso de La Laguna y de Tacoronte, de un nuevo centro de protección animal que se va a llamar Tierra Azul. Me gusta muchísimo el nombre porque está pegado al mar. En Tacoronte está la gran mayoría del espacio que lo va a cubrir, va a llevar una gestión de perros y gatos, y estamos contentos de que por lo menos nos agrada que el paso que se va a dar creando un centro de protección animal que va a dar cabida a este gran problema, que es la de la custodia y guardia de los animales abandonados, sobre todo perros y gatos en los municipios de Canarias. Se sabe de por sí que está muy saturada la isla, sobre todo con los perros potencialmente peligrosos, y ver que trabajamos y que hay centros y que lo hacemos es un gran paso. Desde la concejalía pues estamos muy contentos porque desde que llegamos pues hemos creado cosas tan básicas como la atención veterinaria de urgencia a todos los animales abandonados en las vías públicas. Hemos sido municipio pionero desde el 2024 en hacer esta gestión. Otra cosa muy importante que desde la concejalía creemos es el apoyo a las protectoras, a las asociaciones, que es los que han estado haciendo el trabajo que nos correspondía a las administraciones de forma particular, con a veces con dinero propio,

0: Y con esa gran voluntad, entonces, por lo menos Tacoronte tiene ese apoyo tanto a la Plataforma de Bienestar Animal de Tacoronte, PEBAT, como a la Asociación Avena y Calor, que es una asociación maravillosa de protección de caballos y asnos y burritos, y van creando nuevas. Ahora vamos a trabajar también en colaboración, un poco, vamos a colaborar con La Traílla, que nos da un apoyo en la custodia y la guardia de estos, de los perros abandonados en la vía pública. Pero estamos muy contentos de poder haber dado poco a poco esos pasos, esos grandes pasos para
1: Muy
0: mí.
1: bien. ¿Y cuándo empezará? ¿Cuándo será una realidad?
0: Ya depende del, la construcción depende del cabildo, ¿vale? Es algo supra municipal. Claro, con la colaboración, por supuesto, de los técnicos municipales, que es con los que realmente se va a trabajar. Y o sea, me gusta también porque después de muchas reuniones hay un preacuerdo de que la gestión será mixta. Entonces, eso también es un gran paso hacia adelante. Vamos a ver si poco a poco verá la luz, tardará años, pero poco a poco.
1: Tierra azul.
0: Sí,
1: Sí.
0: estamos muy contentos de que por lo menos la idea esté, no importa dónde se lleve a cabo, pero que la idea esté.
1: Muy bien.
0: Esto es un problema de todos los municipios. Puedes hacer un sondeo rápido y verás que el gran problema que hay a nivel insular, yo te diría que a nivel de toda Canarias, a nivel nacional. Pero con poco a poco, lo que importa es dar pasos y dar pasos firmes, que de eso se trata.
1: Eleni, tú viviste una situación de emergencia.
0: Uf.
1: Aparte que tienes una anécdota muy, muy graciosa con las ocas, ¿no? Y que pues tienes un cuadro, una fotografía, ¿no? Una imagen en tu despacho de las ocas. A ver, cuéntanos esto.
0: Según tomé posesión, quiero recordar el horroroso incendio que nos tocó vivir en el verano del 2023. Automáticamente tuvimos que gestionar, aparte de que mis compañeros, pues con lo que eso conlleva, imagínate el evacuar todo lo que fue toda la zona de que estaba, pues digamos, ocupada por el incendio. Me tocó gestionar pues el albergue para los animales de compañía de las personas evacuadas. Pues nada, llegamos a tener 68 perros, 37 gatos. 6 agapornis, 2 mirlos, 2 tortugas, 6 conejos y 2 ocas de ojos azules. Cuando yo suelo contar lo de las ocas de ojos azules, recuerdo que llegó una familia y me dijo: mira, tengo mi perro aquí, pero es que tengo 2 ocas de ojos. Y no puede, además, no, la anécdota es que no le gustaban nada a los caballeros, solo podían acercarse señoras, digámoslo así, o damas, como decía ella. Entonces, nada, improvisamos allí de alguna manera un pequeño corralito y tuvimos 2 ocas enormes de ojos azules. Ahí quedó la anécdota. Lo que pasa es que cuando ya tomamos realmente posesión del trabajo, quise elegir un cuadro para en mi despacho, en el nuevo, y fui a ver las pertenencias. Que Tacoronte es muy rico en obras de arte, bueno, increíble. Oscar Domínguez, que voy a contar, maravilla. Y de repente empezamos a elegir los cuadros y apareció un cuadro de 2 ocas con ojos azules que está en mi despacho. Todo el mundo era, oh, pero esas no son, no, no, esto estaba aquí ya, antes de que llegaran las ocas. Entonces todo el mundo tiene la gracia con esa situación que
1: Había
0: nos
1: una
0: obra.
1: conexión.
0: Sí, yo siempre pienso que todo está conectado.
1: Todo está
0: Todo
1: conectado,
0: está
1: sí.
0: conectado.
1: Y es verdad que tú ahí ayudaste, pues mano a mano, ¿no? Bueno, tú
0: Sí.
1: y el municipio, todos los voluntarios.
0: Ahí vamos. Tengo que agradecer en ese momento la protectora PEBAT. Estaba a nuestra total disposición. Se hizo varios grupos de voluntariado. Nosotros buscamos pues el protocolo de los incendios de La Palma y lo intentamos adecuar un poco. Lo que podíamos. Hicimos grupos de trabajo de mañana, tarde y noche, y siempre bajo la tutela del Colegio Veterinario, que era el que nos decía Leni, lo importante es cómo entres, que tengan que entrar muy bien porque el problema lo vas a tener cuando salgan. porque hay que ver en qué cómo sal. Y la verdad es que muy bien, el apoyo magnífico de toda la población de Tacoronte. Había voluntarios que venían a las 4 en punto a sacar todos los animales para nosotros limpiar y poder adecuar y que estuvieran bien. Y la verdad es que muy muy muy agradecida a la plataforma de bienestar animal de Tacoronte Apebat. Tengo que decir que una anécdota también, que en ese momento éramos noticia y había una reportera aquí de una cadena nacional, y cuando llegó, lo primero, venía ya de otros municipios de haber visitado también, y me dijo: ¿por qué no ladran los perros? Y a ella le ha llamado la atención: ¿por qué no ladraban los perros? Y le digo: hombre, ¿por qué están tranquilos? Y eso era lo que llamaba. Ella no se lo creía. Grabaron el silencio de los animales que estaban allí, porque eso significaba que estaban tranquilos, que había una energía, muy buena energía, caminando por nuestro espacio, que es lo que importa.
1: Qué bien, qué maravilla. ¿Y de dónde viene tu amor por los animales?
0: Viene de cuando tenía 13 años. Me regalaron una gatita y ahí ya fue, bueno, yo soy una nueva, también una loca de los gatos, como suelen decir. Me regalaron una gatita y fue como una conexión especial. Hombre, me imagino que adolescencia, algo con lo que tú podías contar. Luego tuvo gatitos, entonces fue una conexión, ayudarles en ese momento. Entonces ahí fue donde nació realmente, a partir de los 13 años más o menos, si tendría, mi amor por los animales. Siempre he tenido o gato en ese momento, que fue ella la única, porque cuando desapareció no quise tener más gatos, pero pasamos a los perros. Y aún así siempre son parte de la familia.
1: Claro que sí. Y es verdad que es un amor que quien no lo ha vivido no lo entiende, pero que es verdad que quien tiene gatos en casa o perros dicen: bueno, es que son mis hijos, o es que son parte de mi familia, o es que cuando falleció ese animal lloramos más que con un familiar, sí, puede sí, ser, ¿no? Sí. ¿Cómo podemos quererlos más que una persona, Leni? A veces, no sé.
0: Yo siempre digo que es uno de los amores más puros que te puedes encontrar en la vida, porque tú solo les estás dando cuidados, les das cuando llegan, te desconectan de todos los problemas, te centras en que quieres jugar, en que tienen un sexto sentido para también cuando estás mal, acompañarte en esos momentos, y es una conexión especial. Siempre lo digo, es una conexión especial. Desde la concejalía me ha dado el pie para poder trabajar en algo que me encanta. Mi mundo es el sanitario, yo de la farmacia. Siempre ha habido una conexión especial con la gente, pero me ha tocado, aparte de ese mundo, me ha tocado, pues eso, trabajar en algo que me gusta un poquito. A veces, los que venimos del mundo, digamos, particular, nos frustramos un poco, porque a veces que requeremos caminar más rápido de lo que podemos en gestión, y lo importante es dar pasos firmes, y eso es lo que estamos haciendo en Tacoronte. Tengo también que darte una primicia. El año pasado hicimos la primera jornada felina de Tacoronte, poniendo el valor con magníficos ponentes, tanto de el director de Medio Ambiente de la Policía Nacional, como cabo del Seprona, como diferentes asociaciones, esas felinas diferentes. Y este año somos la sede de las cuartas jornadas felinas de Tenerife. Ya nos lo han comunicado. Nosotros hicimos una oferta y pusimos en nuestro municipio para ofrecerlo, para realizar estas jornadas, porque creemos que hay que dar grandes pasos y que hay que apoyar siempre. Y nos han comunicado que en octubre seremos la sede, en colaboración el ayuntamiento con diferentes asociaciones protectoras en la Federación de Naciones, de las jornadas de Tenerife. Cosa de la que estoy muy contenta.
1: Felicidades.
0: Muchas gracias. Para nosotros es un honor tenerlos y apoyarlos en este campo.
1: Leni, y luego también llevas el área de comercio.
0: Sí.
1: ¿Cómo es motivar? Bueno, yo he estado en actos en Tacoronte y me gustó mucho, pues, que se vive como si fuese una gran familia. Se acercan los ciudadanos, se acercan a la Plaza del Cristo y allí todos conviven, como una gran familia.
0: Tenemos un evento en el que tú has participado tanto como público, donde se llama Vinos con Historia, de Tacoronte a tu Boca. Es un evento en el que queremos acercar precisamente eso, la restauración al centro de la plaza, donde ponemos en valor nuestros productos kilómetro cero, del mercadillo del agricultor, que tenemos la gran suerte de tener uno de los más, el más antiguo de Canarias. Y ponemos en valor y los vinos de Tacoronte. Entonces, siempre coincide o lo hacemos coincidir con el ciclo de novela histórica, que se realiza también en Tacoronte como cierre. Y consiste en eso, en un pequeño, digamos, Masterchef chiquitito, en lo que se prepara una tapa en directo con un jurado magnífico, con un representante de la restauración, de las bodegas, del público, cocineros, o sea, siempre tengo la verdad que mucho apoyo por ese lado, y ponemos en valor pues la restauración, el que la restauración ese día cocine en la Plaza del Cristo, en el que se haga una tapa que podemos degustar después y que la acompañemos con unos buenos vinos y unos buenos caldos de Tacoronte, que es lo que importa. Y quedan todos invitados, 15 de noviembre,
1: Qué
0: Plaza del
1: maravilla.
0: Cristo. Los esperamos, pero intentamos, sí, un poco a poco dar pasos para ponerlos en valor.
1: Sí, y es donde se acercan todos, las familias, se saludan, los vecinos, y es un día de compartir
0: Sí.
1: y de sentirse orgulloso de un producto común.
0: Combinar los vinos de las bodegas de Tacoronte con los productos del mercadillo del agricultor, con la restauración, con los ciudadanos de Tacoronte. Y con el ciclo de novela histórica, eso solo pasa una vez en el año e
1: Efectivamente.
0: intentamos que se repita porque es algo que nos demanda de los ciudadanos que siempre nos lo solicitan. Oye, van a hacer. Sí, aquí estamos
1: Bien.
0: haciéndolo.
1: Es un día que marca, sí, es muy
0: Sí.
1: bonito, así que hay que agendarlo, ¿verdad?, para asistir. Y bueno, Leni, vamos, sabes que el programa se llama así, Al Desnudo, es porque entramos en la forma de ser, en el alma de nuestra entrevistada, entrevistada en este caso. ¿Cómo eras tú de niña?
0: Uy, lo que de niña, siempre he sido extrovertida, siempre me meto mucho sarado, siempre he tenido vocación de servir, sí, quería ser enfermera en un primer momento, después conocí el mundo de la mano de mi tía Paqui, del mundo de la farmacia, y me cautivó, total. Siempre me ha preocupado cómo se sientan las personas que me rodean como buena cáncer. Soy un poco mamá gallina y la verdad que de niña soy muy apegada a mi padre. Me enseñó muchas cosas que les aplico hoy por hoy a mi vida. Y la verdad que sí, tengo recuerdos de una infancia muy bonita, 5 hermanos, yo la mayor, más mucha responsabilidad siempre. Bueno, siempre la he cogido, aparte que me la han dado, pero la he cogido, la he asimilado. Pero sí recuerdo mi infancia, la verdad que fui muy feliz, muy feliz en la playa de la Mesa del Mar con mi padre los fines de semana y mis hermanos bañándonos desde las 9 de la mañana hasta las 8 de la tarde que nos recogía un taxi para llevarnos a casa. Y era, la verdad que muy feliz, fue muy feliz, la verdad. No
1: Esa
0: me lo
1: etapa.
0: pueda. Sí, esa etapa fue muy bonita.
1: Sí, la recuerdas con mucho cariño. ¿Qué puesto eres de los hermanos?
0: La uno,
1: Eres la
0: soy la mayor.
1: primera. Que claro, tiene mucho que ver con el padre, ¿no? Ahí está, o sea, que por eso tu gran conexión con él.
0: Sí.
1: Sí. ¿Y qué te enseñó él?
0: Uf, él me enseñó que trabajando puedo conseguir lo que yo me proponga, siempre. Somos 5 hermanos. Él siempre dijo que para mí era una persona que ahora la valoró muchísimo más porque estoy tomando conciencia de las enseñanzas que me dio. Él solo quería que sus chicas, sus hijas, estuviéramos formadas, que estudiáramos. Los chicos siempre decían que le importaban menos, para que tú veas, que los chicos saben, pero que él quería que dejar a que sus hijas estudiaran, que sus hijas fueran independientes, que dependieran de ellas, que no tuvieran que depender, que siempre pudieran tomar las decisiones que ellas quisieran en cada momento. Y eso hoy por hoy es lo mejor que me llegó. Me enseñó que la palabra tiene peso. Para mí la palabra es muy importante. Cuando das la palabra, para mí es un hecho. Y que los hechos tienen que acompañarla. De nada valen algunas, aunque tu palabra es tu honor y tu ética, pero hay que acompañarla de hechos. Aunque sean pequeñitos, paso a paso, no te apures, una cosa detrás de la otra, pero que podemos ser lo que queramos siempre en la vida. Que no nos pongamos limitaciones que ya la vida se encargaría de ponérnoslas. Y la verdad que hoy por hoy, a mis 50, casi 58, es donde pongo en todo aquello que me enseñó realmente, es que te toma una conciencia cuando lo llevas aplicando a tu vida diaria y al estrés de tu vida diaria.
1: Además que tú no tienes la fortuna, ¿no? Porque los que tienen la fortuna de tener al papá vivo, pues siempre tienes, es una suerte, porque le vas a pedir consejo, le vas a pedir
0: Sí.
1: protección, le
0: Ah, pero
1: vas
0: yo sigo, aunque no esté. Yo estoy todo el día papito, papito.
1: Sí.
0: Muchas veces me dicen, pero muchacha, quítatelo de la boca, pero no puedo, no puedo. Y yo tengo algún problema
1: Piensas en
0: y
1: él.
0: pienso en él y lo trato. Y dame, o tú qué harías. A veces pienso más bien, ¿qué haría él? ¿Qué haría él? ¿Él qué haría? El ahora yo no veo salida, me tengo que centrar, me tengo que a lo mejor una buena ducha, descansar un poco y después ya decirle, uy, papito, papito, ¿tú qué harías? Llévame. O a veces solo no pensar y que salga lo que en ese momento te surja desde el corazón y desde esa parte que nosotros tenemos intuitiva. Eso también. Soy muy intuitiva, siempre lo he sido.
1: Un elemento de agua, signo cáncer, tan sensibles, ¿verdad? Tan emotivos, ¿verdad, Eleni? Sí.
0: Sí, pues, a veces demasiado en exceso, pero es que no lo podemos
1: Efectivamente.
0: evitar. Muy
1: Evitar.
0: comprometida siempre con todos los proyectos en el que esté. No sé hacer cosas a media tinta. A veces es complicado, pero no sé hacer cosas a medias tintas. Si nos implicamos, nos implicamos. Y trabajamos hasta conseguir los fines que queríamos. Aunque nos frustremos por el camino, aunque haya muchas diferencias, pero es así. Y eso es lo que nos hace ser quien somos.
1: ¿Y qué te enseñó tu madre?
0: Mi madre me enseñó a que a ser guerrera. Yo siempre digo que como yo tengo un hijo solo, bueno, y otro de corazón, que lo quiero como tal. Y yo decía, ¿cómo puede ser ella con 5 en aquella época, que nos llevamos casi nada? ¿Y cómo puede sacar tiempo cuando nosotros ahora casi, y ayudaba, mi madre fue una adelantada, trabajaba también fuera de casa, y dentro yo digo, ¿cómo lo hacía? Entonces esa parte de guerrera, de tirar, de ser invencible, aunque ahora un poco hay que darnos un poco, yo pienso que tenemos que, a veces no poder con las cosas tampoco está mal. Pero entiendo que era una guerrera en aquella época, una admiración total, cómo trabajaban, venían los fines de semana, realizaban sus casas. O sea, no, a veces no, yo creo que nunca vamos a poder entender esas generaciones de familias de 5, de 4, de 6, de 8.
1: Que siempre había algún hermano, un hermano más independiente, ¿no? En plan,
0: Uf.
1: bueno, pues yo me busco la vida, mis hermanos están por ahí, ¿no? Sí, se salía
0: Sí,
1: solo.
0: siempre, siempre,
1: Sí.
0: siempre hay alguno que es el
1: Que
0: independiente.
1: se ha dado el biberón a sí
0: Sí, ah,
1: mismo,
0: no,
1: ¿no?
0: sí. Mi
1: Sí.
0: madre siempre decía que le tenía que calzar a uno el biberón para poder alimentar al otro.
1: Sí.
0: Entonces, es así, pero tienes razón.
1: Sí. ¿Y qué es para ti la amistad?
0: Uf. La amistad es mira, parece una frase hecha. Pero la amistad es la familia que te elige la vida
1: Muy bien.
0: para acompañarte. Eso es lo que para mí. Tengo, la verdad que tengo, que con amistad que tenga, tengo pocos amigos, pero maravillosos. A mí los amigos que tengo son de los que están. A veces no podemos estar tantas veces con comunicar, pero sabes que cualquier cosa que tú tengas que ver con ellos o cualquier cosa que te pase, sea buena o mala, son los primeros que van a estar ahí dándote tu apoyo y estando. A mí, a veces la amistad me ha salvado muchas veces. Entonces estoy muy agradecida a mis amigos, a los que llegan. Yo siempre digo que los amigos llegan a tu vida por algo, el destino está y están en tu vida por algo. a veces para enseñarte. Hay gente que llegará para enseñarte lo que no te gusta, pero cuando llega alguien que entra en tu vida y te hace, como digo yo, te da momentos maravillosos y que puedes compartir, ser tú misma y al mismo tiempo escuchar y que te escuchen, es fantástico.
1: Qué bonito es abrir el corazón, con lo vulnerable que es el corazón, ¿verdad?
0: Sí.
1: Y poder abrirlo en plan, ojo, qué bien que pues puedo llorar, o me puedo desahogar, o puedo contar.
0: Y no pasa,
1: que
0: y no pasa nada. Y no pasa nada.
1: Sí.
0: El kit para mí es eso, el y no pasa nada. No por llorar es que estés triste, no por tal, sino porque estás. Y eso es lo que significa que estás.
1: Y luego a ese mismo amigo o amiga decirle que salió esto y lo celebras también con
0: como si fuera
1: persona.
0: Tuyo, como si fuera tuyo.
1: ¿Verdad?
0: Sí. Cuando, a veces somos felices más cuando nos alegramos cuando las cosas de los que nos rodean, de que nosotros mismos, porque no somos conscientes, pues no estamos tanto trabajando y batallando para con lograrlo, que cuando alguien te comunica algo de que es una ilusión y algo bueno de otros, lo tienes que compartir como tuyo.
1: Irene, antes mencionaste a tu tía.
0: Sí, mi tía Paqui.
1: Cuéntanos de ella.
0: Mi tía Paqui. Mi tía Paqui es mi hermana mayor. Es la hermana pequeña de mi madre. Me lleva 8 años, 9 casi. Tenemos un hijo. Mi hijo y su hija se llevan, son de la misma edad. O sea que estuvimos embarazados al mismo tiempo. Pero es una persona que siempre toda la vida ha marcado mi vida. Siempre he tenido una hermana mayor en la que podía ser yo, podía contarle todo, y es de esas personas que tú dices que están ahí y que son como tus ángeles de la guarda. Para mí, mi tía Paqui es mi ángel de la guarda. Es la persona que sé que siempre, siempre, siempre puedo contar con ella. De hecho, mi trabajo en el mundo de la farmacia vino de su mano. Yo empecé a trabajar con ella y ya te digo, marcó y me y es un poco como, o sea, yo quiero ser ella, ella es un poco más loca que yo, loca en el buen sentido de la palabra, es una mujer vital, siempre transmite una energía positiva increíble, cualquier cosa, sabe darte, orientarte. Para mí es una gran mujer y sobre todo alguien a quien admiro.
1: ¿Y con humor?
0: Uf, es que dice las cosas y es que no puedes aguantar. Ella se queda muy seria y o no para de reír. O sea, nos ha pasado muchas anécdotas. Pero ya te digo, mi tía Paqui es alguien que ha marcado toda mi vida, siempre. Recuerdo de estar en casa ayudándole a mi madre, ella, como hermana pequeña. Y nosotros, los típicos, sentados en las sillas porque había fregado el piso, no se te ocurriera bajar de la silla, pero esas como esas cosas que tú tienes ahí, que imágenes que te has marcado, pero siempre ha estado
1: como un referente,
0: sí, acompañándome toda mi vida.
1: Nos quedan pocos minutos, fíjate, Eleni, qué rápido se nos ha pasado, ¿verdad?
0: Increíble, increíble.
1: Sí, y bueno, nos volvemos a destacar ese proyectazo en el municipio de Tacoronte, Tierra Azul, ¿verdad? Pues para ayudar a los felinos, a los gatos, a los perros, ese proyecto que queremos ver nacer muy pronto. A ver.
0: Ojalá, es un proyecto de la mano del Cabildo, que se ha implicado a estos niveles porque ha tomado conciencia, por supuesto, de que es un problema de toda la isla, y si te das cuenta, en la zona norte no hay respuesta, o sea, estamos colapsados, todos los albergues, asociaciones protectoras, está totalmente colapsado. El nivel de abandono ha crecido infinitamente, se tenían los animales de aquella manera y se está un poco, pues eso, concienciando, y saber que en un futuro se va, que ojalá que lo veamos pronto, estamos hablando de ojalá de años o lo que fuera, pero puede haber un centro que en Tacoronte que resuelva este tema a nivel comarcal, aparte de seguir con la atención veterinaria y seguir con nuestro método SER, que va a estar aprobado ya dentro de poquito. Qué estamos verdad. en la fase de requerimientos, y que todos los ayuntamientos se vayan acoplando a estas cosas para cumplir la ley de bienestar animal, que es lo que importa.
1: Qué bonito. Yo creo que las personas que ayudan a los animales, que adoptan, se han ganado el cielo. Yo creo que cuando dejemos este cuerpo, como en la peli de Ghost, si tú has ayudado a los animales, el cielo te está abierto para ti, ¿no? Creo que es una bonita labor para hacer aquí, nosotros que podemos, ¿no?
0: Yo creo que cada uno tiene que poner su granito de arena, ¿sabes? Uh-huh. Soy de las que piensa que si cada uno coge un granito, cambiamos la montaña de sitio.
1: Efectivamente.
0: Entonces, son pasos que tenemos, es una ley, pero son pasos que tenemos que dar.
1: Muchísimas gracias, Leni.
0: Gracias a ti, Mona.
1: Gracias por ponerle corazón a los proyectos.
0: Contigo es fácil. Hay que poner freno por si acaso.
1: Hay que poner freno. Pues muchísimas gracias y gracias a ustedes por acompañarnos. Sigan disfrutando de la Radio Canaria. Gracias.
0: Gracias. Un saludo.

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1: Desde una tierra mágica, pero mágica de verdad, y desde un territorio preñadísimo de misterios, comenzamos nuestras Crónicas de San Borondón. Nuestro saludo más cordial y más cálido a todos los amigos y amigas que nos siguen desde este territorio bendecido por lo singular, por lo exótico y por lo misterioso, y también a todos los que más allá de este territorio físico forman parte de nuestras Crónicas de San Borondón. Menudo programa tenemos por delante, bueno, un auténtico crisol de temas que nos llevará a diferentes escenarios y temas, a cuál más interesante, a cuál más apasionante. Arrancaremos hablando de los antiguos canarios, de la cultura prehispánica de nuestro archipiélago, para fijar la mirada en concreto en un aspecto que durante muchísimo tiempo fue ignorado, porque no se conocía seguramente. Después, durante una época bastante larga, seguramente fue obviado porque ya se conocía, pero se prefirió, se optó por no tenerlo en cuenta. Y ahora ya, bueno, pues como el sol no se puede tapar con un dedo, pues esto tampoco, ¿no? Y es la presencia de los comportamientos violentos entre la cultura de los antiguos canarios. Y esto contrasta, evidentemente, con la imagen de Buen Salvaje, de, bueno, de esa pasividad, pacifismo, bueno, de esa imagen bucólica, ¿no? De, bueno, a veces hacemos la broma de casi tocando la lira o el timple, ¿no?, de los antiguos canarios. Pues no, eran sociedades que tenían claroscuros, que tenían días buenos y días no tan buenos, y todo eso se manifestaba tanto en las relaciones grupales como en las interpersonales. En resumen, esta noche Luis Socorro, periodista, además escritor, con dos fantásticos libros en los que aborda, pues, todo este mundo de la cultura de los antiguos canarios, nos viene a hablar de últimos descubrimientos, últimos hallazgos que evidencian esa presencia de la violencia, y además, en concreto, de un descubrimiento desarrollado principalmente con material o en su totalidad de la isla de La Palma, que habla de una práctica de decapitación post-mortem muy extraña, que abre, bueno, pues un nuevo frente al de las incógnitas de los arqueólogos. Bueno, para quedarse las dos horas, pero no, las dos horas no estarán dedicadas a este asunto. Conversaremos con Dolores Bolaños, bueno, la facilitadora de la inminente visita del investigador, de psicólogo y matemático Álex Escolá, bueno, uno de los rostros más visibles y sin duda el más notable desde el punto de vista académico de nuestro país en la investigación de esos fenómenos que llamamos paranormales, de esas fronteras de lo posible, que él explora además en un libro que lleva ese título. Visitará Canarias en cuestión de un par de semanas con 5 o 6 posibilidades de verle, de escucharle en conferencias muy diversas en Gran Canaria y en Tenerife, y toda esa información la damos esta noche. Con Ricardo Martín nos convertiremos en compañeros de nuestro curioseante, nos iremos en busca de los Cagot, una raza, una estirpe, bueno, un núcleo de población en la zona de los Pirineos, ahí, bueno, lindando probablemente con Francia, que tenía unas características y un comportamiento muy particular. Hablaremos de ellos porque se generaron mitos, algunas leyendas, y puede que haya una base incluso física en esto. Y completaremos nuestros contenidos, bueno, con una especie de picoteo en torno a lo que son las eras astrológicas, un tráiler de una conferencia que mañana sábado impartirá David Suárez en la isla de Tenerife, y un extracto de la interesante conversación que hace muy poco mantuvieron Priscila González, nuestra compañera, con el perfilador criminal, o perfilador de criminales, suena mucho mejor y es mucho más preciso, Juan Enrique Soto. Ambos dialogaron en la frontera, en el municipio de Adeje, en esos diálogos en la frontera, donde hablaron de la perfilación criminal, de los rostros del mal, y esa conversación, 100% interesante, esta noche la extractamos, ya que no tenemos tiempo para ofrecerla al completo. Y ahora sí, agotando la sintonía, nos marchamos, o mejor dicho, arrancamos, nos marchamos ya directamente a nuestras conversaciones. Adai Palmero timonea la nave esta noche aquí en nuestras crónicas desde el punto de vista técnico.
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1: Nuestras crónicas de San Borondón arrancan esta noche con unas primeras coordenadas que nos llevan, pues como suele ser habitual, a una época de nuestro pasado, pero es que nuestro pasado pues tiene diferentes ubicaciones y localizaciones. Nos vamos a la época de nuestros antiguos canarios, de las poblaciones indígenas de nuestro archipiélago, pero bueno, en un viaje transversal con el tiempo, conectando con la actualidad, porque hay noticias que arrojan nueva luz, nuevos enfoques sobre ese pasado que siempre nos ha resultado tan fascinante, sobre el que ya tenemos algunas respuestas, digamos, casi casi definitivas, pero también muchas, muchas incógnitas. Y para viajar en ese pasado, pues, como maquinista, como guía de este viaje, pues tenemos a alguien que a quien apreciamos, admiramos muchísimo, y además que está haciendo mucho, muchísimo en los últimos años de forma bastante más visible por la divulgación de nuestra prehistoria, de las investigaciones científicas, que muchas veces se quedan en cotos más cerrados por sencillamente las limitaciones de los propios investigadores a la hora de comunicar sus hallazgos y sus investigaciones. Luis Socorro, amigo, buenas noches, ¿cómo estás?
2: Muy buenas noches, don José Gregorio, y muy buenas noches a todas las amigas y amigos de San Borondón.
1: Bueno,
2: muy
1: bien. Te has terminado convirtiendo en una especie de cronista, ¿no? De nuestra prehistoria, ¿no? De las investigaciones que se están llevando a cabo y que al final, la verdad es que todas son interesantes, la inmensa mayoría no trascienden porque los muchachos y muchachas que las desarrollan pues están en otras cosas, o no tienen esa capacidad para contarlo, en fin, yo sé que la divulgación científica siempre se enfrenta a eso, ¿no? A ese problema, pero en este caso, por fortuna, contamos con gente como tú que sabe traducir eso al lenguaje de la comunicación de masas.
2: La verdad que soy un afortunado porque tengo mucho tiempo para investigar y hacer reportajes en profundidad. Como tú sabes, pues la temática de la cultura de los primeros habitantes de nuestra tierra, de nuestras islas, fue una constante a lo largo de mi trayectoria como periodista en los diversos medios de comunicación en los que trabajé, pero ahora soy pensionista, pero no estoy jubilado, porque yo moriré con las botas puestas y seguimos pues en primera línea. Tengo la fortuna pues de tener un contrato de colaboración con el Canarias Ahora y el diario.es para publicar nuestros reportajes a nivel nacional, y la verdad es que estamos muy contentos porque es tener el principal enemigo de los periodistas, tú lo sabes muy bien, José Gregorio, es el tiempo, y por eso cometemos más errores de los que deberíamos. Pero yo ahora pues tengo la gran suerte de tener mucho tiempo, leer, contrastar las informaciones, indagar investigaciones científicas que están por ahí, que solo las conoce un núcleo muy pequeño de la comunidad científica, y bueno, y después, debido a esta capacidad de tener tiempo y controlarlo, pues también le paso los reportajes a las fuentes transversales y entonces lo matizamos, y porque no es lo mismo también la expresión oral que escrita. Yo todo lo grabo para que nadie te diga, yo no he dicho eso, no, está todo grabado, pero nunca tengo problemas con los interlocutores, y bueno, la verdad es que se ha generado pues una confianza, y llevamos ya pues 5 años exclusivamente especializados en la cultura de las primeras personas que colonizaron nuestro archipiélago pues en torno al siglo II, siglo III de esta era, después de Cristo.
1: Bueno, pues de esa pasión, de ese trabajo y de esas habilidades que tienes a la hora de comunicar, también dan buena cuenta 2 libros, tienes varios, pero 2 de ellos están dedicados precisamente a esta temática: Amasijes de Canarias, Historia de una Cultura, y Astrónomos del Pasado, Arqueastronomía de Canarias, del que hablamos hace poco tiempo con motivo de su salida al mercado. Y estos libros te están dando grandes satisfacciones, ¿verdad?
2: Sí, la verdad es que sí, la verdad es que sí. Realmente las satisfacciones empieza uno a recibirlas en el momento de que estás elaborando estos reportajes, porque tengo la suerte, como comentaba antes, de tener un acuerdo con un periódico, publicamos a nivel nacional, con unas audiencias francamente sobresalientes, me da a veces hasta rubor comentarlo, y después la suerte de tener un editor, Jorge Alberto Liria, que además es historiador, licenciado en Historia, y bueno, y al conocer mi trabajo, pues me propuso publicar los libros, y ahí están. Además, estos dos libros contamos con la ayuda del Parlamento de Canarias, que vamos, le compraron al editor una serie de ejemplares, en torno a 100 o 200 libros, por X dinero, y bueno, pues por eso, porque cuesta mucho editar libros,
1: sí,
2: ¿no?
1: Sí, sí.
2: Y gracias a este apoyo del Parlamento de Canarias, pues se publican los libros y seguimos con nuestras investigaciones.
1: Además son ediciones muy muy cuidadas, en el, obviamente no en el contenido, que eso está, sí, está clarísimo, sino también en la presentación, ¿no? O sea que esto pues que genera, que encarece el producto, así que si te apoyan, pues, y está más que justificado, pues mejor que mejor. Te leímos hace muy poco, claro, y de ahí el recuperarte para Crónicas de San Borondón. Siempre hay motivos, pero en este caso, además, adicional, un reportaje en Canarias Ahora, donde hablabas de la investigación, de una investigación que se está llevando en el marco del proyecto Semántica de la Violencia en las Comunidades Indígenas de las Islas Canarias, que ponía al descubierto la existencia de unas piezas que siempre han estado ahí, claro, como muchas veces sucede con algunos hallazgos que son revolucionarios, ¿no? Están a la vista, pero nadie los había mirado de esa otra manera o les había prestado la atención adecuada. Unos cráneos en la isla de La Palma que han revelado una práctica inusual, no documentada al menos, no, si alguien lo había observado jamás lo había contado, que tendría que ver con la decapitación de los cuerpos, es decir, los cadáveres, por muerte, y cierta conexión ritual. Incluso lo de la violencia lo tenemos que un poco matizar, ya veremos si sí o si no, pero sí que hay violencia o de alguna forma simbólica con el propio cuerpo, ¿no?
2: Claro, has hecho un matiz en la introducción muy interesante para no confundir a la audiencia, y es que estas decapitaciones reales fueron post-mortem. Después de que las personas murieran, ¿no? Y efectivamente hay 5 cráneos en el Museo Benaurita de La Palma, en el oeste de la isla, en los Llanos de Aridane, que es donde está el museo, y otro cráneo más con claros, evidentes síntomas de decapitación, que está en la sección de arqueología del MUNA, del Museo de Naturaleza y Arqueología de Tenerife, ¿verdad? Y bueno, estos equipos de arqueólogos, que los voy a citar porque es un hallazgo realmente sobresaliente, como has mencionado, es Verónica Albertos. Esta es una arqueóloga de Tenerife, especialista en zooarqueología, pero ahora se ha centrado en los últimos años en la bioarqueología, en los estudios de los restos humanos de nuestros antiguos. Está también, ella vive ahora en Gran Canaria, pero de Tenerife, y sus primeras investigaciones pues las realizó en su isla, bueno, y en el Hierro y en todas las islas. Es una profesional que se conoce pues todo el archipiélago. También está Teresa Delgado, que es conservadora, una de las conservadoras del Museo Canario. Allí tienen mucho material para investigar cualquier tipo de patología en los restos humanos que se han encontrado. Y después también está Javier Velasco, que él es conservador de patrimonio arqueológico del Cabildo de Gran Canaria, pero los tres han formado una sociedad al margen de las empresas. Verónica trabaja para Tibicena, sí, y bueno, hacen sus proyectos de investigación, y en este caso, este proyecto que comentabas, la semántica de la violencia en las comunidades indígenas de Canarias, cuenta con financiación del Ministerio de Innovación y Educación, no recuerdo, y universidades, no recuerdo exactamente el título, pero de este ministerio, pero es este. Y bueno, y empezaron a investigar. Pero ¿cómo llegan? Como bien decías tú, estos cráneos estaban allí y se notaban claramente, claramente personas que sepan, claro, de bioarqueología, de que los cráneos habían sido succionados. Y la pista que los llevó a investigar, porque sí se había escrito algo de esto. Hay un recorte de un periódico de 1881.
1: Madre mía.
2: Probablemente el diario de avisos cuando estaba en La Palma.
1: En La Palma, seguro.
2: Y voy a leerlo, ¿no? Entonces, este pequeño escrito despierta la pista de estos tres profesionales y empiezan a indagar. Lo voy a leer rápidamente.
1: Sí, por favor.
2: Encontramos una abertura natural o nicho y alineados tres cráneos introducidos sobre tres finas varas de pino toscamente trabajadas, de unos 2 metros de altura. Al pie de cada una de ellas, los huesos de las piernas y de los brazos, atados con tallos vegetales y cortezas de árbol, aparentemente de palma o agave, dispuestos a modo de ramo y unidos a la siguiente vara mediante un entramado vegetal de hojas o cortezas, todo realizado hábilmente y con gran cuidado, continuando el tejido a lo largo de todas las varas y finalizando cerca de los cráneos. De una vara a otra habría unos 4 decímetros. Y acabamos, ya todos los cráneos están cuidadosamente y artísticamente perforados en la parte superior. En este reportaje, poniendo con nuestra audiencia en Google decapitación aborígenes sí, sí, sí. En la Palma, pues podrán ver las fotos. Podrán ver las fotos y ahí están perforados. Y entonces lo que cuenta es este pequeño texto, ¿no? Ponían unas varas y las ponían en vertical. Entonces, aunque no se sabe exactamente por qué hacían esto, pero todo indica que eran, pues en fin, unos ritos al más allá o a personas que habían sido importantes en las comunidades. Y realmente ha sido un hallazgo espectacular. Y dimos pues una primicia periodística francamente potente que salió a nivel nacional y bien, estamos contentos con este
1: wow,
2: asunto.
1: Es que lo que describes en esa noticia primigenia en el diario de aviso es que recuerda después a esas estructuras religiosas vinculadas con los funerarios en las iglesias, ¿no? Es decir, toda esa elaboración tenía que tener un significado. Esto no sería una ocurrencia. Mira que en la Palma hay gente artista, ¿no? Y eso siempre forma parte de la identidad de la isla. Pero, madre mía, aquí eso tiene que estar repleto de significado. Bueno, un único caso, pero da mucho juego, ¿verdad?
2: Sí, sí, sí, la verdad es que da mucho juego. Otra de las conclusiones de este equipo de investigadores es que todos estos cráneos pertenecen, son todos a hombres masculinos y adultos. Y no hay ningún tipo de... Es una práctica exclusiva de La Palma. No se ha encontrado ningún atisbo ni nada por el estilo en otras
1: islas. Te iba a preguntar sobre eso, es decir, claro, de pronto descubren esto, identifican pues estos cráneos y supongo que el equipo de Velasco, Alberto y Delgado pues intentan encontrar cosas similares en los registros del resto de las islas y no dan nada, por el momento no dan con nada parecido, con lo cual eso lleva a pensar que es algo exclusivo o que se conservó de forma exclusiva en la isla de La Palma, ¿no?
2: Sin duda, porque este equipo pues llevan ya unos cuantos años, por lo menos un lustro, haciendo trabajos de bioarqueología y, bueno, tienen todo el material de restos humanos que hay en el Museo Canario de Las Palmas, todo el material y la colaboración excelente de todo el material de momias y de restos humanos que hay en el arqueológico de Tenerife. También en el Museo de Naurita pues hay bastantes restos humanos y la verdad es que no han, esto es único. Esto es único, es algo increíble y con las dataciones de estos restos humanos hay uno era del siglo IX, pero los demás restos óseos, los cráneos, son entre los siglos XIV y XV, coincidiendo. El siglo XV es cuando se produce toda la conquista de las islas. Tenerife y La Palma fueron las últimas en ser conquistadas. En el 96, quiero recordar, que fue Tenerife, y en el 92 La Palma. Sí. Y bueno...
1: O sea, esto perduró en el tiempo, al menos en esa horquilla temporal, ¿no?
2: Claro. No hay muchos más datos porque... Porque solo hay estos 6 cráneos. Ellos han investigado todos los cráneos que están expuestos en los museos públicos de las islas. Y tan solo han referenciado pues estos 6 que estaban en el Museo de Naurita, en Los Llanos, y el que estaba en el Museo Arqueológico, en el MUNA de Tenerife.
1: ¿Pero procedía este último cráneo, procedía de La Palma?
2: De La Palma también.
1: Vale, con lo cual parece algo vinculado con los benauritas directamente.
2: Sí, sí, sin duda alguna. De esto no hay margen de error, no hay ningún tipo de especulación, porque en el MUNA pues tiene también material arqueológico de otras islas, de La Gomera, de La Palma.
1: Claro.
2: Del Hierro también tienen cosas. Y bueno, de hecho en el Hierro es una pena que hay un museo que está ahí en el centro de Valverde, que hace ya varios años que se terminó el edificio, y ahí está cerrado, en fin, por la falta por la desidia o falta de sensibilidad de los cabildos de turno, como el Lanzarote, son las dos únicas islas que no tienen museos arqueológicos.
1: Que no tienen.
2: Lo de Lanzarote es todavía más grave que en el Hierro.
1: Y tiene un patrimonio importantísimo. Oye, Luis, ¿tú crees que este elemento concreto... No, hombre, un único elemento no es una marca definitiva, pero un elemento como este en la isla de La Palma, en esa población menorita, puede contribuir a identificar o afinar la diana a la hora de buscar la procedencia continental de los habitantes de la isla? Es decir, si te vas al continente y rastreas las culturas y encuentras que en una determinada región pues esta práctica existía, y hay más confluencia más allá de esta, ¿no? Pero pues puedes un
2: muy
1: poco...
2: buena, muy muy buena pregunta, muy buen comentario, pero no se ha encontrado por ahora nada. Hay que decir que si tenemos a veces déficit de investigación en Canarias, pues en todo el norte de África pues hay muchos menos recursos para investigar, pero en principio no se han encontrado, no hay restos ni en Argelia, ni en Libia, ni en Marruecos, que hay un... En Marruecos hay bastantes investigaciones, bastantes acuerdos de arqueólogos españoles, de arqueólogos canarios, y están realizando proyectos de investigación desde hace bastantes años en diversas disciplinas de la arqueología, que como tú sabes, pues es un universo bastante amplio, pero sobre el tema de la muerte no se ha encontrado nada. ¿Qué es lo que ocurre? Ya no hay ninguna duda tampoco de que todos los primeros aborígenes, las comunidades indígenas, vinieron del norte de África. A pesar de que hay diversas teorías, conocían la navegación porque tuvieron que venir en barco. Antes y nadando no podían venir, y en avión pues no existía. Pero ellos llegaban a sus islas, Tenerife, Gran Canaria, La Palma, islas con muchos recursos, tenían mucha agua y no necesitaban irse a otra isla, ¿no? Entonces van conformando sus propios microculturas. Claro. Tienen un patrón común, como se demuestra los grabados alfabéticos líbico-bereberes, común a las siete islas. Común, o sea, hay un patrón cultural común, pero después tienen diferencias, pequeñas características de cada isla, como ocurre ahora en la actualidad. Hoy en Tenerife, claro, pues llamamos a los calabacines bubangos, en Gran Canaria se le llama calabacines. En fin, los mercados, se le llama mercados en Gran Canaria y en Fuerteventura, o en el Hierro, recobas, pues en La Palma o en Tenerife, en las recobas de Tenerife, pero mantenemos una cultura común los canarios del siglo XXI y del siglo XX. Pues antaño imagino que sería pues algo similar. De hecho, otra de las singularidades de La Palma, como bien sabes, esa riqueza de grabados alfabéticos, soliformes, hay en Gran Canaria.
1: Pero La Palma es obsesión, ¿verdad? Maravillosa, una isla que es un lienzo, ¿no?
2: Es un lienzo, es impresionante, ¿no? De hecho, en mi primer libro, Masijes de Canarias, la foto de la portada son unos grabados soliformes del yacimiento del Verde, en el municipio del Paso.
1: Espectaculares, sí, sin duda. Alguna.
2: Espectacular, sin duda.
1: Sí. Bueno, lo de La Palma sí que es verdad que es particular. Yo recuerdo cuando era un crío y me interesaba por esto y accedías a lo poco que podía estar a tu alcance a nivel de libros, algunos eran muy especulativos, ya sabes, conectando con la Atlántida o con supuestas interacciones culturales a ambos lados del mundo. La Palma siempre era un elemento, un lugar que destacaba en ese tipo de teorías exóticas o extravagantes o alternativas, ¿no? Y uno de los elementos, claro, tenía que ver con eso, ¿no? Con toda esa riqueza rupestre significativamente diferente, pues a la que podías encontrar en el resto de las islas, ¿no? Que a lo mejor la temática o las técnicas eran distintas, ¿no? Y claro, La Palma decía, bueno, La Palma es distinta, porque a La Palma se podía llegar de otra forma, navegando o por otras corrientes. Yo no sé si esto era verdad o no, pero en mi mente infantil aquello pues hacía florecer ese tipo de ideas, ¿no? Especiales sobre La Palma, y sin desmerecer a ninguna del resto de las islas, que esto no, claro, va de eso, claro, ¿no? Pero claro, después te encuentras estos elementos. Hace unos años, no sé en qué quedó el asunto, pero también se, de forma preliminar, se había comunicado el hallazgo de unas cuevas pintadas, o tiznadas más bien, ¿no? En la isla de La Palma, a gran altura, que no estaba claro si aquello podía haber sido intencionado y artificial o era una cosa quizás más reciente,
2: ese,
1: ¿no?
2: Asunto, he investigado ese asunto y es un resto de una... Es un grabado, una pintura entre comillas, que está en una cueva, y vamos, con un carbón pues hicieron pues unos dibujos y tal, pero es un hecho aislado. Esto está en una cueva grabados. Oye, pues en Tenerife pues hay muchos grabados, muchas

0: ¿no? Pero nos ceñimos a la Guerra Civil Española, la Guerra Civil en la antigua Yugoslavia,
1: hace 30 años. Muchos ejemplos, sí.
0: Y ahí no era la comida, ahí no era, era la ideología, el nacionalismo mal entendido, ¿no? Y es una desgracia. Pero bueno, ahí es lo que hay. Y hablando de comida, a propósito...
1: Sí, porque además a estas horas igual... Pues conviene irse con un bocadito a la cama. Andas en algo que tiene que ver... O sea, yo no sé cómo lo consigues, pero consigues tu pasión por la arqueología pues, con esa otra pasión que creo que comparte muchísimo más gente, que es por la gastronomía. Y has conseguido, y tienes en marcha un trabajo que veremos en las próximas semanas, muy interesante, otro enfoque distinto, ¿no?
0: Efectivamente, efectivamente es... una investigación en la que estamos inmersos bajo el cintillo, bajo el título genérico La dieta de los guanches. Es un trabajo transversal sobre todas las islas y vamos con cerca de 20 fuentes, muchos artículos científicos que están publicados, algunos de reciente publicación, y entonces vamos desgranando en 4 reportajes de qué se alimentaban estas personas, si la dieta era homogénea en todas las islas, que no lo era, si comían más carne que pescado, que comían más pescado, ese es el tema del segundo reportaje, los vegetales que consumían, qué vegetales, qué semillas trajeron del norte de África, qué semillas habían aquí. Y entonces, en este sentido, esta serie, La dieta de las comunidades indígenas de Canarias, la empezaremos a publicar el próximo sábado, día 30, Día de Canarias. Ajá. Van a ser 4 reportajes bastante extensos. Llevo 2 meses investigando y trabajando en este asunto. Y durante 4 sábados seguidos, pues saldrán cada una de estas entregas. Como digo, pues el sábado 30, Día de Canarias, va a ser la primera entrega, donde el titular genérico es que donde mejor se comía era en Tenerife y en Gran Canaria. ¿Por qué?
1: No me digas, en serio.
0: Sí. Porque había más recursos agrícolas, más recursos animales. Pero ¿por qué sabemos esto? La ciencia arqueológica, bueno, la ciencia en cualquier disciplina ha avanzado muchísimo con los años, ¿verdad? Y hay un investigador de Tenerife, Elías Sánchez Cañadillas, que es autor de la primera tesis doctoral que se realiza en Canarias sobre isótopos estables. ¿Qué son los isótopos estables? Esto es el estudio de moléculas que están en los huesos, y esta subdisciplina nace a principios del siglo XX. Y en los años 70 del siglo XX es cuando empieza a aplicarse a la arqueología. ¿Y qué ha hecho este investigador de Tenerife? Pues ha descubierto, gracias al análisis de los isótopos estables, que en los huesos hay huesos que tienen mucho más carbono que nitrógeno. Si tienes más carbono, es que estás alimentado mucho más de cereales, de cebada y de trigo principalmente. Y si tienes más nitrógeno, es que has consumido mucho pescado. Y se puede aseverar hoy que donde más pescado sobre todo en Lapa y Burgao, donde más se comía era en Lanzarote, Fuerteventura y en el Hierro. Estos son investigaciones que van a misa, no es especulación.
1: Sí, no son ocurrencias o caprichos de Tenerife, claro, y de Canarias, sino que eso se ve. ¿No?
0: Además, se ha dividido esta investigación, están las islas orientales, Lanzarote y Fuerteventura, que son las más secas, las dos islas centrales, Tenerife y Gran Canaria, y después las occidentales. Pero el Hierro, más pequeñita, menos gente, el frío que hace arriba, pues la agricultura pues no prospera tanto. Y no tenía riachuelos. Tenerife sigue teniendo riachuelos. Claro. Gran Canaria a día de hoy tiene 5 riachuelos que llevan agua de agosto a agosto. La Palma pues también tiene sus riachuelos. La Gomera pues vamos a Garajonay y vemos el agua que hay, ¿no? Pues entonces tuvieron que tirar los herreños de las lapas, de las lapas, de los burgaos, de pescado, y eso se aflora arqueológicamente en la gran cantidad de concheros que hay en la Isla del Hierro. Mientras que en Lanzarote y en Fuerteventura, debido a que tenían mucha menos agua, eso es, la realidad no ha cambiado hoy a hace 1800 años, pues también tiraban de los recursos marinos. Y bueno, la verdad es que es una investigación apasionante. El segundo reportaje va a ser carne o pescado, y la conclusión es que los guanches eran omnívoros, pero había un desequilibrio, como estamos comentando, de dieta entre las islas, ¿no? Después también el tercer reportaje lo dedicamos a las técnicas culinarias. cocinaban, hacían fermentaciones, hacían
1: madre
0: caldo.
1: Mía, estás dando ideas, ¿eh? Mira que hoy esto de la cocina está muy de moda y ya me veo

0: un influencer inspirándose en tus trabajos para generar la cooking guancho, no sé cómo llamarla, vamos.
1: Claro, ya hemos respondido a todas estas preguntas, ¿no? Y bueno, el último capítulo, ya digo, empezaremos
0: Día
1: el
0: 30.
1: próximo sábado, día 30, y después los 3 sábados, los 3 primeros sábados del mes de junio. Y el último, vamos a contar la herencia aborigen en la comida de los canarios del siglo XXI. El
0: O sea,
1: gofio,
0: la
1: la
0: presencia que
1: carne
0: todavía
1: de...
0: está, ¿no?
1: Claro, claro, y que la hay. Y para eso nos hemos apoyado. De hecho, esta noche estamos en el Hierro porque hemos cenado en el restaurante 8 Aborigen. Y este,
0: Y no es
1: de...
0: casual, esto ha sido una confluencia, ¿verdad?
1: Una confluencia, ¿verdad? Marcos Tavío es un cocinero espectacular, él es de Tenerife, estuvo muchos años trabajando en Brasil, se vino para Tenerife, fue contratado unos cuantos años en el Hotel Mensei, o sea que tiene que ser bastante bueno para estar en un hotel de 5 estrellas como es el Mensei de Santa Cruz, y después montó su restaurante 8 Aborigen en el sur de la isla, y desde hace varios años está en el Hierro, en Valverde. Y entonces, bueno, nos hemos deleitado con un menú fantástico, y él lo concibe como un yacimiento arqueológico, con las estratigrafías, lo que está en superficie es lo más nuevo, y lo que está más al fondo es lo más antiguo. Por eso los arqueólogos van excavando por capas, ¿verdad? Y bueno,
0: Y así es como él configura sus platos. Wow, madre mía, es un
1: efectivamente.
0: espectáculo también, entonces, ¿eh?
1: Claro, y utiliza lógicamente pues, productos que ya utilizaban los amasijes de Canarias. Lógicamente, él tiene 4 menús por 4 estaciones, los 2 equinoccios y los 2 solsticios, y también utiliza pues productos de ahora, ¿no? Para mantener eso. Pero, vamos, es una cocina que rescata nuestras raíces, como él comenta, la cocina canaria. Las papas arrugadas y las costillas, las costillas sí eran ya aborígenes porque estaban en la sal y salaban. Contamos en estos reportajes cómo, no solo cómo cocinaban, sino los métodos de conservación de los
0: De
1: alimentos.
0: conservación.
1: Claro, ¿no?
0: Estamos
1: La
0: muy
1: verdad es que es
0: lejos.
1: un mundo muy apasionante.
0: Luis, sin hacer spoiler, porque te vamos a leer con muchísimo interés y apetito, y nunca mejor dicho, pero estamos muy lejos hoy, por ejemplo, en la elaboración de quesos, de gofios, de elementos que identificamos con cierta facilidad con la cultura de los antiguos. ¿Estamos muy lejos de cómo lo hacían ellos? ¿O se ha
1: Ellos no
0: preservado?
1: hacían quesos.
0: No hacían
1: Ellos
0: queso, ¿ves?
1: no hacían
0: Bueno, pues.
1: quesos. No hacían queso, hacían gofio, el gofio sobre todo lo hacían con cebada y no hacían queso, no se sabe por qué.
0: Igual es que
1: Pero
0: no
1: ya
0: les
1: en la época
0: sobraba,
1: de...
0: claro, igual es que no tenían excedente y a lo mejor lo que generaban consumían
1: Lo que sí
0: de
1: se ha
0: leche.
1: demostrado con la zooarqueología es que los animales, sobre todo los cochinos, no. Los cochinos se engordan y se come todo, como siempre. Pero había muchas más cabras y muchas más ovejas, sobre todo cabras, ¿no? En todas las islas. Y lógicamente las cabras que mataban eran las más antiguas y les interesaba pues la leche. Con la leche
0: Claro.
1: hacían sus cuajos, unas especies de mantequilla. Con la leche se amasaba el gofio. En fin, la leche es súper importante.
0: Claro,
1: Desde que
0: claro.
1: nacen es sentido común.
0: Sí,
1: Ya
0: sí.
1: las madres pues dan de mamar a sus bebés. En el reino animal es igual. Entonces, pues la leche era fundamental para ellos, ¿no? Secaban frutos, los frutos salvajes que estaban aquí en Canarias cuando llegan esta gente. Todo eso lo contamos en estos reportajes a
0: Fantástico.
1: partir, como digo, del próximo 30 de mayo en el Canarias Ahora y en el diario.es porque se va a publicar
0: A nivel
1: para
0: nacional.
1: todo el Estado español, para todo a nivel nacional, ¿no?
0: Pues atención a todos los amigos y amigas que nos están escuchando, que se habrán quedado con el apetito abierto ya. atención a esos reportajes de nuestro fantástico invitado de esta noche, Luis Socorro. Amigo, muchísimas gracias por estos minutos que has arañado en tu agenda. Estaremos muy pendientes de esta nueva serie de reportajes, pero no solo de eso, sino de todo lo que haces, de toda el seguimiento que haces de lo que se está investigando actualmente en nuestro archipiélago, porque estamos convencidos que sí, que tenemos certeza, hay preguntas que ya están resueltas, pero también hay otras muchas que siguen sin una solución definitiva o que van surgiendo, ¿no? Porque claro, esto,
1: Sin duda.
0: el hallazgo con el que comenzábamos, pues abre un nuevo interrogante, es decir, esto fue una cosa puntual, esto vino importado, esto fue algo que se generó pues, en la cultura de la isla. Claro, ahí hay digamos que una pelota en un tejado.
1: Hay dudas,
0: ¿no? Claro, hay una pelota en un tejado, ¿no? Que a ver por dónde sale, porque a lo mejor justo esta investigación pues reorienta la mirada de otros expertos con materiales con los que ya habían estado trabajando y caen en la cuenta de algo en lo que no se habían fijado, ¿no? Bueno, no sabemos por dónde va a caminar esto, ¿verdad?
1: Sin duda, sin duda. Hay todavía muchos interrogantes que se plantean, sobre todo, ¿por qué lo hacían? Ni siquiera estos investigadores, pero ahí están, han hecho un gran hallazgo que estaba ahí, como iniciabas tú. La edición de hoy de las Crónicas de San Borondón, estaba ahí, había este escrito que se había publicado en 1881, pero pasó desapercibido, pero estos profesionales con olfato pues lo han dado y muy agradecido, José Gregorio, de que nos invites, de tu sensibilidad por la cultura de los primeros habitantes de nuestra tierra, y aquí estamos para servir y a tu disposición, porque es muy gratificante charlar contigo.
0: Eso es recíproco, pues, Luis, eso es recíproco. Mi admiración.
1: Con los amigos y amigas, claro.
0: Y mi gratitud. Un fuerte abrazo. Gracias, amigo.
1: Muy buenas noches.
0: Gracias, buenas noches.
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0: Y continuamos en Crónicas de San Borondón en Canarias Radio. Y bueno, la cuenta atrás ha comenzado. Empezamos a deshojar la margarita. En un par de semanas estará por Canarias en lo que casi se puede catalogar como una gira de un gran artista, pues alguien a quien tuvimos la oportunidad, el privilegio de entrevistar hace muy poco con motivo de la publicación de su primer libro, al menos de naturaleza comercial y pública, Las fronteras de lo posible, Àlex Escolà Gascón. Y bueno, la persona clave para organizar toda la logística, facilitar que Gascón pueda estar en el mayor número de foros posibles, es nuestra buena amiga invitada esta noche, Dolores Bolaños. Buenas noches, Loli, ¿cómo estás?
3: Hola, buenas noches, ¿qué tal, José Gregorio? Buenas noches a todos.
0: Encantado de que coincidamos ahora aquí en Antena, lo hemos hecho en otros contextos y hemos estado, bueno, en estos últimos meses ajustando la fontanería para que funcione bien toda la maquinaria, pues, sí. Especialmente tú que has estado implicada al 100%, para que la visita de Àlex Escolà Gascón no solo no pase desapercibida, sino que se facilite la participación del mayor número de personas posibles que puedan estar interesadas en sus trabajos. Y bueno, ya toda la programación está cerrada, y ahora sí que podemos ir punto por punto contándole a la gente dónde escucharle, qué temas va a abordar, y sobre todo, esto es importante, las limitaciones de aforo o no que pueda haber en ciertos lugares.
3: Sí, pues mira, precisamente hoy se ha cerrado la última conferencia.
0: Bien, ¿dónde?
3: Que te la tengo en primicia, sí. En la Universidad de Las Palmas de Gran Canaria.
0: Bien, bien, bien, bien. O sea, que al final va a visitar las dos universidades también.
3: Sí, sí, sí, vamos, esto va a ser como los Rolling Stones, va a ser una gira por todo lo alto.
0: Bueno,
3: pero bueno, muy contenta, la verdad, sí. Que muy contenta, y él también, está muy contento.
0: Sí, la verdad que
3: de venir a las islas.
0: Esto habitualmente la gente dice, voy a las islas a descansar, voy de vacaciones. En el caso de él, pues yo creo que viene a hacer lo que le gusta, que es trabajar, pero en un ambiente y con un público que creo que le va a hacer sentir más cómodo incluso, ¿no? Que a lo mejor en otros lugares,
3: venía,
0: ¿no?
3: En principio venía a descansar.
0: Sí, pero sí.
3: Bueno, me dijo, mira, búscame a ver si puedo dar alguna conferencia, y al final, pues bueno, tiene todos los días ocupados.
0: Claro, a lo mejor descansa en algún momento, ¿no? A lo mejor, ¿no?
3: Sí, yo creo que sí. Bueno, por lo menos lo intentaremos.
0: Bueno, Àlex Escolà, matemático, psicólogo, una eminencia en el ámbito de la ciencia en diferentes disciplinas, pero quien además se ha involucrado de una forma muy muy valiente y además muy rotunda, ¿no? Además se ve en su discurso, pero se lee en sus textos, sin medias tintas, o sea, o se investiga o no se investiga, o se está o no se está, y él investiga y está, pues en ese ámbito de los fenómenos o del mundo de lo insólito, para utilizar una etiqueta, digamos que neutra, porque además él se ocupa mucho también en su libro de aclarar todos esos líos semánticos entre paranormal, parapsicológico, ocultismo esotérico. Bueno, todo eso él lo desgrana bien, lo coloca cada cosa, ajá, en su sitio. insólito puede ser una palabra que nos permita entendernos a la hora de ver que él ha investigado experiencias cercanas a la muerte, apariciones, posesiones demoníacas, percepción extrasensorial, ha picoteado en el ámbito de la visión remota y esos experimentos con la CIA. Sí. En fin, que ha tocado a fondo. Y sigue en ello, claro.
3: Sigue en ello.
0: Bueno, le tenemos a partir del 4 públicamente en Canarias, ¿no? En Las Palmas, en
3: concreto. El día 4 llega a Canarias y el día 4 tiene la primera conferencia en el Gabinete Literario, uh-huh, en Las Palmas de Gran Canaria, en la Plaza Cairasco. Empieza a las 7:30 y, bueno, debo decir que todas las conferencias son gratuitas, sí, son, uh-huh, de entrada gratuita hasta completar aforo.
0: Bien.
3: Vale, entonces, esta conferencia va a salir en el Salón Dorado, que viene a ser unas 200 personas, creo que viene a tener, más o menos.
0: Ajá.
3: Vale, y esta conferencia va a ir, porque todas las conferencias son distintas, esta conferencia va a ir sobre la conciencia cuántica.
0: Bien.
3: Ciencia, mito y realidad.
0: Un terreno en el que él, tiene, ha desarrollado una teoría sobre el funcionamiento, sí, sí, sí, de la conciencia desde el mundo de lo cuántico, desde las la argumentación de la física cuántica, que esto se dice así en titulares muy rápido, pero entenderlo y explicarlo ya requerirá, mejor dicho, explicarlo y entenderlo ya requerirá de un mayor esfuerzo. Bueno, es uno de los pocos científicos que se ha aventurado en este terreno, cumpliendo todos los protocolos, y tiene una teoría en desarrollo, como él dice, experimental, pero es muchísimo más que lo que otros han podido hacer en ese terreno. Así que, bueno, arrancará muy fuerte el día 4.
3: Y además, él tiene una cosa, José Gregorio, que he notado, que lo difícil lo hace fácil, con las palabras. O sea, él te puede hablar de esto, la gente dice la conciencia cuántica, madre mía. No, se lo hace fácil, en palabras.
0: Bueno,
3: o sea, lo entiende. La gente que va a ir a las conferencias lo va a entender perfectamente.
0: Estaba pensando que con toda esta gira y como cada conferencia es distinta, si vas a todas, incluidas las que saltan en isla, al final tienes como una especie de seminario, ¿no?
3: Un seminario
0: con él, claro. Bueno, en tu caso es ese, tú vas a tener el seminario.
3: Sí. Más o menos, sí.
0: Sí. Bueno, eso será el día jueves 4, Gabinete
3: Literario,
0: ¿no?
3: Ese es el jueves 4,
0: ¿no?
3: Sí. Después el viernes 5... Es que no lo he dejado descansar. El viernes 5 tienen el Real Club Victoria los experimentos psíquicos que están relacionados con la CIA americana.
0: Madre mía, esto no puede estar de más. Te iba a decir que esto no puede estar de más actualidad que ahora, ¿verdad? Porque se están desclasificando documentos que evidencian cómo no solo la CIA, también otras agencias, pero especialmente la CIA, puso la mirada en lo psíquico como una potencial herramienta, ¿no?
3: Y sigue en ello, ¿eh?
0: Sigue en ello. Y bueno, Alex es la demostración de que la CIA sigue en ello.
3: Sí. ¿A qué hora es? Conferencia es a las 6:00 p.m. Uh-huh. Y viene a tener un aforo de unas 150 personas, creo que es más o menos
0: vale,
3: el aforo.
0: Vale, esto es importante.
3: Aunque, me dijeron que se podía alargar un poquito en el piso de abajo, pero no sé hasta qué punto.
0: Claro, esto es importante, lo de los aforos, ya que no hay inscripción previa y por lo tanto esto es por orden de llegada, o sea, el que llega antes y puede entrar, pues sí, evidentemente se garantizará el poder participar, así que ténganlo en cuenta, 200 en el Gabinete Literario, una 150 en el Club Victoria, y el sábado presenta el libro, sábado 6, ¿verdad?
3: El sábado es la presentación del libro, de las fronteras de lo posible, en la Casa del Libro, en la avenida José Mesa y López, aquí en Las Palmas de Gran Canaria, a las 6:30 p.m.
0: 6:30.
3: Y esa sí es cierto que tiene un aforo pequeño, pero bueno, yo creo que esta va a ser entrar y salir, o sea, va a ser firmar el libro y yo creo que van a poder entrar más personas, ¿vale?
0: Vale. Sí, hombre.
3: Mucho más pequeño.
0: La librería es fantástica, es preciosa, pero efectivamente no deja de ser una librería con un espacio limitado, así que bueno, en este caso, presentación del libro, contenido, y supongo que ahí es donde con mayor facilidad uno va a poder interactuar con él a través de firmas y todo esto, ¿no?
3: No, y yo creo que también en las conferencias, ¿eh? Yo creo que tampoco ponga...
0: Bueno, si le llevan el libro a las conferencias, sus libros, está claro que los va a firmar.
3: Va a estar a la venta también, ¿eh? En las conferencias. Aquí en Las Palmas, sí, van a estar a la venta, tanto en el Gabinete Literario como en el Club Victoria. Va a haber un puesto donde se van a vender los libros, o por lo menos eso me han confirmado.
0: Bueno, Casa del Libro, 6:30 de la tarde, sábado. Bueno, un gran plan para el sábado, escuchar a Alex Escola hablar de las líneas maestras, pues, de su libro La Frontera,
3: la
0: de lo posible. El domingo lo dejas respirar y que conozca la isla.
3: El domingo lo doy libre, sí, un poquito.
0: Que conozca un poco la isla.
3: Y el lunes pues nos vamos para Tenerife.
0: El lunes en Tenerife con un doblete también, bueno, casi triple.
3: Con
0: casi
3: un doblete
0: triple,
3: bastante,
0: claro.
3: Bastante, bastante importante.
0: Sí, va a estar a mediodía en la Universidad de La Laguna, ¿verdad?
3: Efectivamente, de 12:30 a 2 de la tarde, y la conferencia va a ir de la ciencia detrás de las SM.
0: Bien.
3: Entonces va a estar bastante, bastante potente.
0: Muy importante.
3: Va a estar bastante,
0: claro,
3: potente.
0: Muy importante, porque las experiencias cercanas a la muerte que nos acompañan desde hace muchísimo tiempo y en los últimos años han experimentado una proyección pública muy importante por autores pues muy, muy potentes. Pues él tiene una visión particular, él no elude la confrontación si se desarrolla en un ambiente de seriedad y de rigor, y él tiene una visión muy particular de todo esto, así que...
3: Hombre, porque él ha hecho, claro, unos experimentos diferentes a lo que han hecho los demás, entonces, claro, él puede corroborar lo que él dice, porque los demás quizás hablan, no voy a hablar de nadie en particular, pero quizás hablan de experiencia.
0: Sí, la
3: pero
0: mayoría habla, claro,
3: ha
0: son relatos.
3: Experimentos, claro. Efectivamente, él ha hecho experimentos con la SM, con la SM.
0: Bueno, pues una oportunidad increíble. Allí en la Universidad de La Laguna, en concreto es en el aula informática de la Facultad de Psicología.
3: Efectivamente. Y el mismo día por la tarde, de 6:30 a 7:30, 8 más o menos, será la conferencia sobre los fenómenos de posesión demoníaca.
0: Efectivamente.
3: Donde están los límites de la enfermedad.
0: Casi nada.
3: Esa no me la quiero perder, José Gregorio.
0: Menudo temazo, todos son buenos, pero menudo temazo también.
3: Es para, que te digo, como los Rolling Stones,
0: para
3: no perdérselo.
0: Claro, para cerrar la visita a Tenerife, menudo temazo. Esta conferencia está enmarcada dentro de la programación de La Laguna Encantada, y va a ser en la Real Sociedad Económica de Amigos del País, que también tiene una capacidad pues de unas 100 plazas, una cosa así, un poquito menos, forzando, podemos llegar rozándolo la 100, aunque es complicado, pero lo mismo, todas las actividades son gratuitas, por lo tanto es importante que si queremos garantizar estar en ellas, hay que ir con tiempo para asegurarnos nuestra plaza. Y me decías que había cerrado algo, recién cerrado ahora mismo.
3: La primicia, la hemos cerrado hoy. La primicia que tengo es que tiene otra conferencia el día 10 de junio, a las 6 de la tarde, en la Universidad de Las Palmas de Gran Canaria, en el aula de piedra, en la calle Quesada, creo que se llama, no recuerdo ahora el nombre de la calle, no lo tengo aquí.
0: Aula de piedra.
3: Ahora mismo. Y bueno, va a ser sobre la SM, porque se lo he pedido, por favor, que la hiciera aquí en Las Palmas también, porque pienso que la SM aquí en Las Palmas también,
0: claro.
3: La gente pues también tiene...
0: Es un tema,
3: tiene ganas de escuchar.
0: Claro, sí te iba a decir que es un tema sobre el que existe ahora una receptividad muy importante en la población en general, pero especialmente dentro de la comunidad académica, la comunidad científica, el ámbito médico, psicólogos, psiquiatras, están muy interesados en algo.
3: Sí, sí, sí, está avanzando muchísimo.
0: Claro, en algo que está ahí como muy, muy presente y de lo que cada vez se habla con un poquito más de libertad, ¿no? Pues fantástico. Ajá. Oye, en otro momento tenemos que quedar, bueno, ya nos veremos y todo, y seguiremos hablando de recordando estas actividades, pero bueno, hace ya unos cuantos meses que publicaste Pa' Bruja Yo, menudo título, me encanta.
3: Pa' Bruja Yo.
0: Pa' Bruja Yo. La magia está en ti, y aún no hemos tenido la oportunidad de hablar de él en Crónicas de San Borondón, así que...
3: Te lo llevaré sí, para allá, cuando vaya.
0: Así que cumpliremos con el interés y con el deber,
3: sí,
0: que tenemos.
3: Sí, y además te tengo que dar las felicidades por tu nuevo libro, que es una preciosidad, me encanta.
0: A mí me ha gustado cómo quedaba la portada.
3: Un ánimo, un buen rollo, me encanta.
0: Te quedas,
3: me encanta,
0: así como,
3: enhorabuena.
0: Como felizmente feliz te quedas, más o menos.
3: Efectivamente, felizmente feliz.
0: Felizmente feliz.
3: Así mismo, sí.
0: Querida
3: y
0: amiga.
3: Bueno, del doctor Alex Escola, ¿sí?, queda decir que también viene a entregarle el libro al Papa.
0: Ah, sí.
3: A su santidad el Papa, sí, sí.
0: O sea,
3: sí.
0: No da puntada sin hilo. O sea, claro,
3: no,
0: que coinciden,
3: te digo,
0: fechas, claro.
3: Efectivamente. Entonces, el día 11, pues, estará en la catedral, pues intentando entregarle el libro a su santidad el Papa, que él podía haber cogido una cita con él para entregárselo, pero no quiere hacerlo a modo persona de calle.
0: Efectivamente.
3: Porque bueno, como sabes, él es religioso y puede hacerlo, claro, pero no. Claro. Quiere hacerlo a modo de calle. Quiere vivirlo.
0: Sí, para no despistar a nuestra audiencia, hay que decir que efectivamente forma parte del clero, él, aunque no ejerce como activamente como tal, y por lo tanto existen canales alternativos por los que él podría hacer esto, y sin embargo, en su condición en este caso de conferenciante turista que está en Canarias, en esa confluencia con la visita del Papa, va a intentar que el milagro se produzca también, ¿no? De poder llegar y entregar el ejemplar. Loli, muchísimas gracias. Vale, volvemos a hablar.
3: Muchísimas gracias a ti y un saludo a todos.
0: Gracias, un abrazo.
3: Venga, un abrazo.
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0: Pues sí, la mejor herramienta es la curiosidad. Curiosidad y asombro son dos palabras que suenan mucho aquí en Crónicas de San Borondón desde que iniciamos nuestra andadura, pero claro, que cristalizan de una y cobran un sentido muy especial en esta sección, en el gabinete del curioseante, con Ricardo Martín. A ver si has mejorado. Buenas noches, Ricardo, ¿cómo estás?
4: Aún estoy mejor. Estoy mejor, pero... Pues
0: parece que no ha pasado el tiempo, yo te veo casi igual.
4: No, sí, además no...
0: Las alergias tienen
4: no
0: eso.
4: No me ha ayudado el tiempo. Mira, estoy nebulizadores, inhaladores, pero bueno, ya...
0: Bueno, en este universo que tú exploras, algo tiene que haber.
4: ¿De qué?
0: De algo curioso que te pueda ayudar.
4: Ah, dices tú de remedio.
0: Sí. No, mejor no, ¿no?
4: Dime.
0: El cambio de estación, ¿no?
4: Como decía aquel virgencita, déjame como estoy.
0: El cambio de estación puede ayudar. Bueno, esta semana me dijiste, te voy a hablar de unas criaturas que además hace un par de semanas me dijiste, estoy detrás de un tema,
4: sí.
0: Y ese es el tema que traje hoy, de unas criaturas reales que después han generado una mitología que parece incluso que sigue activa, que sigue viva. Y fíjate que yo... indirectamente sabía algo de esto en esta ocasión.
4: Ah, menos mal.
0: No,
4: menos
0: sí, mal, esta vez, pero mal. ¿Sabes por qué? Porque, claro, esto es conecta con alguna derivada y, bueno, tirando mucho del elástico, con la criptozoología, es decir, con los hombres salvajes, ajá, con las razas perdidas.
4: Y ahí,
0: claro, ahí es donde está él.
4: Ahí juega tú con ahí, triunfo.
0: Ahí está la conexión ligera con a estos personajes que nos traes hoy, que bueno, que seguramente... será un descubrimiento para una parte de nuestra audiencia. Los, no sé si me atrevo a decirlo, porque como esto sea catalán, ya va a sonar mal.
4: Goluts.
0: ¿Ah, sí?
4: Goluts.
0: Los Goluts y los Cagot.
4: Y los Cagot. Mm-hmm.
0: Sí. ¿Los Cagot no eran los del
4: Hospital
0: de Belén?
4: No, esos son los Cagonés.
0: Ah. Vale.
4: Bueno, efectivamente, los Goluts y los Cagot, ¿no? Mm. Vamos, esta gente...
0: Esto suena, perdona, Señor de los Anillos. ¿Suena eso?
4: Sí, porque ahora verás, cuando estemos hablando de estos grupos, vamos a decir grupos étnicos, por definirlos de alguna manera, verás que tienen muchas similitudes. Hombre, no es que el autor del Señor de los Anillos pasara apoyo allí y dijera, estos son personajes de mis libros.
0: Vale, pero eso no pasó.
4: No, bueno, no he encontrado referencias, ¿no? Bueno, pues esto, los Goluts. Los Goluts también se les llama, digamos que... de forma castellanizada, ¿no? Los golludos.
0: Los golludos.
4: Golludos, y también se llaman agolluts o agolludos, ¿no? Y bueno, estos elementos fueron porque se han ido diluyendo en el tiempo, pero existieron bastante enraizados, eran un grupo, están históricamente documentados en Cataluña, especialmente en las zonas rurales del interior de la comunidad, la comarca de la Garrocha o por ahí. Y bueno, se describían como una población con unos rasgos físicos bastante particulares. Baja estatura, a menudo ya podíamos uh-huh. decir que eran enanos, uh-huh. ¿no? Y bueno, o sea, las extremidades cortas, la cabeza relativamente grande, rasgos faciales marcados. O sea, yo creo que la audiencia, tú también puedes hacer una imagen de cómo eran, ¿no?
0: Pero era un grupo, o sea, no era un caso aislado, sino un grupo amplio que tenía estas características. O sea, ¿había algún tipo de gen o alguna cuestión?
4: Sí, probablemente, vale. Probablemente había algún tipo de gen que se pudo haber desarrollado, porque al empezar siendo ligeramente diferente, pues ya basta que seas diferente, no como los golludos, pero a cualquier nivel basta que seas diferente para que la sociedad
0: te pueda excluir.
4: Claro, en el 90% de las situaciones te estigmatiza, ¿no? Tú eres tal, ya está. Y entonces probablemente con los golludos ocurrió, ¿no? Hay varias teorías. El aislamiento geográfico, vivían en las montañas, metidos en el interior, la endogamia, el matrimonio dentro del propio grupo social, que probablemente todo eso, como tú decías hace un momento, llevara
0: a agudizar la situación, ¿no?
4: Y a
0: cronificarla,
4: a lo mejor no a que apareciera un gen nuevo, pero sí a que se fuera de alguna manera
0: replicando.
4: Sí. Y bueno, había una diferencia. No vamos a entrar ahora en eso, pero como está bastante documentado, el que quiera buscar la diferencia que la busque, entre el enanismo y la acondroplasia, ¿no? Entonces, tanto una situación como otra eran definidos, no son, o sea, a ver, tanto los acondroplásicos como los enanos comparten mucha similitud física, pero son diferentes, ¿no? Vale. Entonces, los golludos
0: en apariencia son...
4: En apariencia.
0: Vale, sí, pero después los mecanismos son distintos.
4: Exacto. Bien, vale, ¿no? Vale. Entonces, bueno, pues esta gente habitaba en eso, en zonas rurales, en unas condiciones prácticamente precarias, ¿no? ¿A qué se dedicaban? Pues a lo que se podía dedicar un grupo que estuviera estigmatizado por las características personales o sociales, ¿no? Trabajos agrícolas y ganaderos. Ahí no hay más que rascar, porque la sociedad misma le ponía puertas para que no se dedicaran a otra cosa.
0: Trabajos que no implicaran una interacción
4: con
0: el resto de la comunidad.
4: Y si había una interacción, como te voy a contar ahora, si había una interacción, era una interacción en la distancia.
0: Bien perimetrada.
4: Claro, yo voy, te compro, no te toco, porque ahora luego comentaré que una de las cosas que los estigmatizaba era la sociedad normal, voy a poner las comillas, sí. normal, entre comillas.
0: Bien entrecomillado, que quede claro.
4: Pues no admitía eso. No,
0: evitaba el contacto, exacto. No lo quería.
4: Sí,
0: no.
4: Sí, sí. Bueno, no hay que imaginárselo mucho más allá. Eran objeto de burla, de discriminaciones, incluso, por supuesto, el posible noviazgo o matrimonio entre golludos y no golludos, eso era impensable, vale, ¿no? Uh-huh. Olvídate, no había más. Hay algunos relatos que dicen que este grupo social, una de las cosas que hacía que el resto de la sociedad los mantuviera distanciados, decían que tenían una mirada intensa, una mirada extraña. Y se llegó a decir, pues bueno, lo que supongo que muchos ya están pensando, que podían echar mal de ojo si te cruzabas con ellos.
0: O sea, es el estigma del extraño, del diferente,
4: sí.
0: ¿No?
4: Claro. Ya está. O sea,
0: ¿O había alguna razón física en el aspecto, en
4: los ojos tenían probablemente algo? Hombre, probablemente si nos imaginamos esos casos de acondroplasia con la cabeza muy grande en relación al cuerpo, pues a lo mejor los ojos
0: podían sobresalir, claro, de alguna manera.
4: Entendemos que pudiera ser algo así, ¿no? De todas maneras, o sea, las ideas eran, estos no, se llegaba a decir, no son humanos, ¿no? Vuelvo a entrecomillar, sino una raza aparte y ya está, ¿no? Los golludos no fueron los únicos, ¿eh? Al principio lo comentábamos, están los cagots. Mientras que...
0: Ah, que no son sinónimos. Vale. Yo había entendido que...
4: Vale. Los cagots son otro grupo.
0: Otro grupo.
4: Mientras que los golludos estaban, digamos que, confinados o vivían solamente, su hábitat era el interior de las sierras de Cataluña, los cagots estaban más expandidos. Estaban por todo el norte de España, Pirineos, Navarra, el sur de Francia...
0: Bueno, pero que fue de los golludos. ¿De ellos qué pasó?
4: O sea,
0: ya no hay casos.
4: No, se fueron extinguiendo. Vale, ya no hay.
0: Ya no hay.
4: Ajá. Ya no hay. A ver, ya no hay. Igual en alguna aldea perdida, de la que no se tenga nombre, pues igual hay alguien ahí, pero...
0: de ahí un poco más que Salón Quijote, ¿eh?
4: Sí, de esa idea de no poderse relacionar, de no poder estar sino con ese carácter endogámico,
0: claro,
4: en su reproducción
0: el proceso.
4: Y tal. Claro. Sin embargo, los cagot no, los cagot eran prácticamente igual en cuanto a esas diferenciaciones, ¿no? También fueron marginados durante siglos, tenían prohibido casarse con otros grupos, no podían entrar a las iglesias por la misma puerta que el resto. Una cosa súper curiosa.
0: Pero el caso de los cagot también tenían esas características de enanismo.
4: Sí, sí,
0: y,
4: sí. ¿Sí? O sea, a ver, ellos tenían desarrollos físicos particulares. Uh-huh. Yo no logré encontrar, puede que exista, uh-huh, pero yo no logré encontrar, así como de los golludos, sí, de los cagot lo único que encuentras es que, bueno, habían unas diferenciaciones, uh-huh, físicas.
0: Había algo en ellos.
4: Sí.
0: Rasgos, alguna cosa.
4: Claro, yo creo... a lo mejor por esa consanguinidad o lo que sea, podía haber algún gen actuando ahí como para decir, pues, la cara de este...
0: Claro, predominaba algún tipo de rasgo que les permitía o que conducía a distinguirlos como distintos al resto.
4: Claro, ¿no? Pero no he encontrado esos rasgos, así como con los golludos decían, mira, eran acondroplásicos, tal, bla, bla. No, los cagot eran diferentes. Eran diferentes, pues a lo mejor era simplemente porque tenía mucho vello en la cara, por decir algo,
0: sí.
4: Pero lo que sí es cierto es que...
0: En cualquier caso no debía ser algo, o sea, no tenían tres brazos, porque eso sí habría quedado.
4: Claro, o sea, claro. Era una cuestión de decir, no lo admito dentro de lo que es...
0: Sí, casi parece más... Bueno, te iba a decir, no sé, igual la palabra no es la adecuada, pero casi parece más un tema de racismo, ¿no? En este...
4: Es más equiparable probablemente
0: a eso, ¿no?
4: Al racismo.
0: A un prejuicio de ese estilo, ¿no?
4: Sí, bueno, como tenemos en la cabeza alguna etnia que dice, este es... ¿no?
0: Pues, claro, pues eso pudo haberles ocurrido a ellos.
4: Pues, ¿no? Probablemente. Aunque eso sí, o sea, como dije antes, tenían rasgos físicos particulares. O sea, los podías reconocer a los cagots por sus rasgos físicos. Pero nosotros aquí en Canarias distinguimos perfectamente, y no hay ningún tipo de racismo alguien que haya nacido algo en Fuerteventura o Lanzarote, porque son muchas horas de sol, por ejemplo, ¿no? O sea, lo ves y dices, este hombre... Y no es ninguna tara social, al contrario, ¿no? O sea, dice, este hombre se mantiene ahí...
0: Yo estoy seguro que con la audiencia que tenemos, Ricardo, alguien nos va a explicar, alguien de allí, seguramente, porque llegamos a muchos sitios,
4: sí.
0: Alguien nos va a dar algún detalle específico de, oye, pues hay tal dato, tal tradición,
4: pues
0: que habla que donde está formado.
4: Ojalá.
0: Ojalá. Sí, cerramos ese relato.
4: Fíjate que como dije antes, estaba mucho más extendido, incluso llegando a encontrar datos sobre que ellos tenían no solamente esos rasgos físicos que llamamos particulares, sino denominaban a las familias de los cagots familias diferentes porque eran muy propensas a algún tipo de enfermedades. ¿No? Decía, bueno, los no lo sé porque tampoco lo encontré, pero supongamos que los cagots eran muy propensos a morir de neumonía, por poner un caso, ¿no? Eso sí lo he encontrado, que había enfermedades
0: que eran
4: muy, muy características de este grupo, ¿no? Y bueno, como digo, al estar más abiertos en cuanto a las situaciones de sus grupos de vida, ¿no? Francia, Norte de España, Navarra, etcétera, pues fueron más fácilmente diluyéndose en las comunidades. Llegó un momento, así como los golludos, no se sabe qué pasó con ellos y con, por decirlo de alguna manera así un poco estrafalaria, murieron solos, pues probablemente los cagots lo que hicieron fue pues mezclarse con la gente y tal, y poquito a poco, y ir perdiendo esos rasgos, probablemente, dependiendo del amigo Mendel, ¿no?
0: Claro.
4: Y de su...
0: Las combinaciones genéticas.
4: Claro, las combinaciones genéticas, y se fueron diluyendo, ¿no? Los golludos, los cagots, pero hay más. Por ejemplo, en Mallorca, en la isla de Mallorca, se habla de los chuetas.
0: ¿Los chuetas?
4: Los chuetas. Los chuetas parece, bueno, parece no, está documentado, era un grupo descendiente de judíos conversos que fueron expulsados de la península y recayeron en Mallorca. Esta gente, no vamos a hablar de distinción de rasgos físicos, pero sí que sufrieron una discriminación brutal durante siglos. Máxime en una isla, ¿no? O sea, o
0: te tiras, estaba muy expuesto ahí, claro, claro, o no te tiras al esconder,
4: mar, claro, o te tiras al mar o te quedas arrinconado en una esquina donde no te coja la marea, porque no hay más. Entonces esta gente, claro,
0: los chuetas.
4: Y se repite lo mismo, lo que hemos visto hasta ahora. Aislamiento geográfico, aislamiento social, diferencias. En el caso de los chuetas de Mallorca, hay documentos, hay datos que dicen que no tenían diferencias reales, como podía ser los goyudos o los cagots, pero sí percibidas por el resto de la sociedad. ¿Me explico?
0: Explícate, sí.
4: Sí. Esta persona es chueta porque tú escuchas al resto de la gente decir, no, es chueta porque, qué sé yo, porque tiene la oreja separada. Y eso va quedando, y queda como una diferencia real, porque probablemente, a lo mejor, un dato distintivo de los chuetas era la oreja separada, o una cosa que a alguien se le ocurrió decir, o que tenía uno más alto que otro,
0: y quedó ahí,
4: y como aquella historia de la Academia Real de Zaragoza, ¿no? Estaban pintando los exteriores de la academia y pintaron un banco que estaba en una de las entradas. Para que la gente no se sentara en el banco y se pintara, pusieron un guardia allí. Uno de los puestos de guardia era al lado del banco, para que la gente no se sentara. El banco se secó, pero hoy, tropecientos años más adelante, todavía, cuando nombran la guardia, nombran un guardia para el puesto del banco. O sea, y esto
0: que vamos, ser, que quedó ahí.
4: Claro, y esto debe ser una cosa igual, ¿no? La construcción de mitos es otra cuestión, claro, que no solo a este grupo mallorquín, sino a los que hemos nombrado ya. O sea, basta que ocurre algo, eso es porque hay un golludo cerca.
0: Claro.
4: O porque el golludo pasó por aquí, ¿no? Entonces.
0: Claro, es maldito en el sentido también de que se les señala.
4: Claro, pero no sabes realmente por
0: como
4: qué.
0: Como culpable. No, bueno, sí, hombre, esto se parece un poco.
4: Pasaste por allí y llovió, pues bueno, el que
0: claro, trabaja allí, esto se parece un poco a la criminalización de las brujas, ¿no?
4: Medieval, exacto, sí,
0: la, o la que consideraban que era bruja, pues sí. Ya le echaban la culpa de una mala cosecha o una plaga, ¿no?
4: Sí. Bueno, aunque fueran iguales eso, al resto de la población. O sea, el tema era, eres diferente y ya está, ¿no? Fíjate lo que te decía antes de los cagots, ¿no? O sea, en las iglesias tenían entradas separadas. Usaban pilas de agua bendita separadas.
0: O sea, que tampoco eso de que se casaran con un cagot, tampoco.
4: No, eso tampoco.
0: Vale.
4: Lo que pasa es que eso sí se fue diluyendo con el tiempo, pero el planteamiento es ese, o sea, entras a la iglesia por otra puerta, no puedes usar la misma pila de agua bendita que el resto del pueblo. Si ibas a comulgar, tenías que ser de los últimos para ir a comulgar.
0: Madre mía.
4: Bueno, sí, vivías como el resto, pero no podías tocar. Eso, los alimentos en los mercados. No podías decir, me pones tomates. No, uy, usted es un cagón. No toque. No toque la fruta, ¿no? Qué sé yo, eran cosas que hoy nos suenan absurdas, ¿no? No podían caminar descalzos. No podían caminar descalzos porque contaminaban el camino por donde iban.
0: Wow.
4: O sea, yo encontré cosas curiosísimas, ¿no? Llevaban bastones para poder señalar a distancia con el bastón y no hacerlo con la mano.
0: No acercarte, claro.
4: Llevaban en los bastones campanillas, como los leprosos.
0: Para avisar que estaba cerca.
4: Para avisar
0: cerca.
4: Que venía un cagot. O sea, una cosa...
0: Hombre, esto sí, ahora ya, bueno, especulando mucho, imagina, echándole combustible a la imaginación. Si tú como cagot avispado lo instrumentalizabas, doblegabas a la gente.
4: Porque claro, yo vengo por aquí y tú no vienes.
0: Claro, exacto.
4: Yo cojo el camino, miedo, generabas camino miedo. Derecho, sí, claro. Sí, sí, sí. Además, fíjate, por ejemplo, como decía antes, se mezclaron. Ellos sí pudieron permeabilizarse con el resto de la sociedad. Y hay estudios, hay datos, los encontré, ¿eh? O sea, datos reales con... referido a los apellidos, iba a decir, con nombres y apellidos, con apellidos, o sea, hay apellidos en esa zona de España, en la parte de Navarra, en la parte
0: que se sabe que son linajes de Cagot.
4: Que son linajes de Cagot, no voy a nombrar ninguno.
0: Claro, pero por alusiones después.
4: Claro, el que tenga interés
0: lo va a encontrar.
4: Lo va a encontrar, o sea, no es una cosa, un dato.
0: Pero cuidado, que uno se arriesga a encontrar lo que está ahí. Digo, por si alguien tiene curiosidad, pero que sepa,
4: claro,
0: que igual después no le gusta.
4: De la misma manera,
0: que por qué sentirse...
4: De la misma manera que se encuentran los apellidos, también encuentras, ya son muchos los historiadores que dicen que los Cagot fue una casta social inventada. No como los golludos, que tenían una diferencia física.
0: Sí.
4: Esto fue, bueno, gente que vivía un poco alejada, de qué tal, no sé qué.
0: Se le empezó ahí a llamar así.
4: Gente muy introvertida, tal, bueno, pues...
0: Los raros.
4: Sí, los raritos del pueblo, ¿no? Entonces hoy ya hay muchos historiadores que dicen que no, que así como los golludos sí, los Cagot, puede que sea una sociedad...
0: Con todo el respeto del mundo, pero es mi incapacidad para poder encontrar otro ejemplo mejor. Ahora me ha venido, mientras decías esto, me ha venido el ejemplo de los hippies, es decir, de la gente que elige esa vida,
4: sí,
0: ¿no? Claro, si vistieran o estuvieran, fuesen urbanitas, serían iguales, ¿no?
4: O sí, sea,
0: que
4: claro. Decir,
0: no hay nada, además son multiraciales y tal, o sea que no hay nada... no hay nada físico, ¿no? Solo son los contextos o las formas de vida. Y etiquetamos como hippie, ¿no?
4: Pues incluso esto se parece un poco, a alguien que no lo es.
0: Claro, que no lo es, exacto.
4: Pero como tenga conductas similares, vámonos más a la actualidad. Y que me perdonen
0: por... A ver, porque yo ya pedí perdón por algo.
4: Sí, pues ahora soy yo el que pido perdón.
0: A ver.
4: Los frikis.
0: Ah, bueno.
4: Igual. Igual, o sea... ¿Eres friki por qué? ¿Cuál es la definición hoy de friki?
0: Claro.
4: No es sino porque eres distinto a la mayoría. ¿Por qué? Porque
0: te gusta una cosa. Algo que consideras extravagante o que se sale de lo...
4: Exacto, pues. Una vez que acabé de leer y cogí los cuatro apuntes para traerlos esta noche, yo creo hoy que así como con los golludos, vuelvo a repetir que sí hay una diferencia, los Cagot, yo creo que la misma sociedad creó la diferencia. Por lo que fuera, pero no es una cuestión. En definitiva, tanto golludos como Cagot demuestran una vez más que el miedo y la ignorancia marcan a las comunidades durante años, durante siglos.
0: Pues sí. Ricardo Martín, curioseante, muchísimas gracias.
4: A ti.
0: Y que mejores de esa alergia.
4: Vamos a ver.
0: Que no sé qué tiene que pasar,
4: si alguien me la quiere comprar, está a la venta.
0: ¿Sí? Hasta se la regalas, ¿verdad? Un abrazo, Ricardo.
4: Otro grande, chao.
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5: ¿Qué tal? Buenas tardes, bienvenidos y bienvenidas, concejales, tenientes de alcalde de la Corporación del Ayuntamiento de Adeje, además de las áreas que colaboran en la organización de este ciclo, subcomisario jefe de la policía, subcomisario jefe. Señoras, señores, bienvenidos, buenas tardes, gracias por acompañarnos una tarde más. Saben que esto es Diálogos en la Frontera. Un ciclo de conferencias que nace hace poco, un poquito más de un año, con la intención de hacer llegar a todo tipo de público del municipio y de la comarca esas temáticas que ni son cultura, ni son sociedad, ni son deporte, ni son temas alternativos, sino que son temas de un enorme interés y que a veces quedan como en un lugar donde no sabemos enmarcarlas de una forma completamente correcta. Y lo continuamos hoy con un perfil y con un invitado, con un título además que yo creo que es muy, muy interesante y muy llamativo, que es Juan Enrique Soto Castro. Buenas tardes, Juan Enrique. Él ha publicado su último libro, es El rostro del mal, lo ha publicado en este año 2026, se lo ha publicado Espasa Actualidad. Él es doctor en psicología por la Universidad Camilo José Cela, fue inspector jefe de la Policía Nacional, está en situación de segunda actividad, y en este cuerpo creó y dirigió la sección de análisis de conducta, diseñó además el método Vera, una herramienta para la creación de perfiles psicológicos de agresores desconocidos, profesor de diversas universidades, ha escrito 16 libros, y esta última obra es muy interesante, la recomendamos, la vamos a desgranar ahora con la otra persona que nos acompaña esta tarde y a la que le agradecemos que nos sirva un poco de interlocutora y de traductora y nos ayuda a conocer un poco más el perfil y la obra de Juan Enrique Soto. Ella es Priscila González Serrano. Es licenciada en pedagogía y además es máster en comportamiento no verbal y detección de la mentira por la Universidad UDIMA. Es además presidenta de la Asociación de Analistas Expertos en Comportamiento No Verbal.
6: Quiero darles la bienvenida a este encuentro impulsado por el Ayuntamiento de Adeje, que en esta ocasión además cuenta con la colaboración de ACOMBE, la Asociación de Analistas Expertos en Comportamiento No Verbal. Y el título de este ciclo, Diálogos en la Frontera, me parece especialmente adecuado para la conversación que vamos a tener hoy, Juan Enrique, porque nos sitúa justo en ese territorio que bordea la frontera entre la psicología y la criminología, entre la razón y el desconcierto a veces también, y entre la necesidad de comprender y el riesgo que eso implica a veces de simplificar las cosas. Tu libro parte de una pregunta que probablemente todos nos hemos hecho alguna vez, aunque no siempre sepamos responder con claridad, ¿no? ¿Por qué una persona decide hacer daño y cómo es posible que cruce límites que la mayoría ni siquiera sería capaz, ¿no? ni de imaginar, ¿no? Y después de tantos años de trayectoria, ¿qué te hizo decidir escribir El rostro del mal precisamente pues en este momento y hacer protagonista de esta temática?
7: Pues es que la culpa de este libro la tiene el anterior. ¿Por qué? Porque esa pregunta sí. Era una pregunta que mientras se promocionaba Vivir en los hombros no dejaban de hacerme. Entonces, claro, Okay. Como muchas de esas preguntas me las hacían periodistas en entrevistas de radio, de televisión, esperaban una respuesta muy corta, muy concreta, un titular, ¿no? Que dije, sí. pues ha hecho esa atrocidad por esto, por esto y por esto. Y eso no se puede hacer. Pero yo lo intentaba, ¿no? Sabía que estábamos en un medio que cada palabra, cada segundo cuenta y intentaba darle una vuelta a esa respuesta, ¿no? Nunca quedaba satisfecho. Pero el caso es que de tanto darle vueltas, de tanto intentar responder a la pregunta que sistemáticamente me hacían, dije, voy a tratar de poner esto un poco en orden, vamos a ver Okay. Hasta dónde somos capaces de llegar. Y esa idea acaba convirtiéndose en el ensayo. Pero Okay. La idea viene de ahí, de recibir tantas veces esa pregunta y yo mismo empezar, bueno, esto hay que ponerle...
6: ordenarlo bien, explicarlo orden, como se debe, darle claro, tiempo...
7: Porque es muy complejo. Es una pregunta que no se puede responder en dos líneas.
6: No.
7: Es imposible. Ni siquiera un libro es capaz de hacerlo. Es demasiado complejo. Eso no quiere decir que no haya que intentarlo.
6: Por supuesto.
7: De hecho, en eso estamos y te acercas, ¿no? Unas veces te quedas más satisfecho porque también es verdad que si hablamos del mal, una cosa es cometer un homicidio y otra cosa es un genocidio. Es decir,
6: claro. En
7: todo eso está el mal, ¿no? Y no se puede explicar igual. Pues todo eso.
6: Además, el libro arranca desde la perplejidad social que provocan ciertos crímenes en todos, ¿no? Crímenes atroces, especialmente cuando rompe por completo nuestra idea de lo que un ser humano debería ser, ¿no? ¿Qué nos revela, por ejemplo, ¿no? Uno de los casos a los que aludes en el libro, como el de José Bretón, imposible no mencionarlo, ¿no? Uno de los más crueles que hemos conocido, ¿no? En nuestra historia, sobre nuestra necesidad instintiva de encontrar explicaciones ante lo que parece incomprensible.
7: Claro, y además que yo creo que esa es la clave, porque es un caso totalmente resuelto. Absolutamente resuelto. Motivación, está probado con indicios físicos de todo tipo, o sea, es decir, es una sentencia absoluta. Y yo ya no sé cuántos años han pasado de lo de José Bretón, pero sigue siendo un caso con una potencia.
6: Tan vigente todavía, ¿no?
7: Está
6: la
7: tan
6: emoción,
7: vigente,
6: ¿no?
7: Y la razón de que un caso como ese esté tan vigente es nuestra necesidad por comprender cómo ha podido llegar a ocurrir. Ya no nos importan ni siquiera los detalles. De hecho, yo creo que es mejor ya ni siquiera hablar de los detalles, sí, ¿no? Ya hacen más daño que otra cosa, ¿no? Pero el caso sigue vigente porque la incomprensión está ahí. Y además vamos viendo cómo se producen otros casos similares, ¿no? Con lo cual parece que esa incomprensión no la vamos a resolver. A lo que llegamos en casos como ese es que si quieres comprenderlo tienes que pensar que es un caso único, con unas circunstancias únicas y que no se pueden analizar pensando en un único momento. Uh-huh. O sea, la clave no es cuando él mató a las criaturas, sino que esto tiene que ser mucho más complejo. Tienes que profundizar, ir hacia atrás, pensar como al final lo hemos organizado, ¿no? Tienes uh-huh. que pensar que aquí hay una parte psicológica, pero tiene que haber otra biológica, criminológica, uh-huh. social. Es decir, un acto así no se puede explicar simplemente diciendo que hay un pico de noradrenalina que impide que la serotonina haga su trabajo. Eso sería simplificarlo tanto que no tendría ningún sentido.
8: Total.
7: Porque si eso fuera así, pues nada, una vacuna, disminuimos un neurotransmisor, potenciamos otro y ya no habría asesinos. Uh-huh. Pero es mucho más complejo que eso. Pues ojalá, sí. Casi ojalá fuera tan sencillo, ¿no?
8: Totalmente. Y hay una idea central en tu libro, Juan Enrique, que me parece especialmente importante, que entender el mal, lo que estamos haciendo esta tarde, ¿no? Hablar de esto, no significa justificarlo. Y sin embargo, muchas veces cuando se intenta analizar una conducta terrible como estas que estamos describiendo, da la sensación de que solo eso ya genera recelo, ¿no? ¿Por qué crees que sigue siendo tan necesario insistir en esto, ¿no? En comprender, en que comprender no equivale a justificar, ¿no?
7: Claro, porque parece como que si lo justificamos, es como si diéramos una razón, incluso una excusa, ¿no?
8: Sí.
7: Ah, claro, es que no tenía que ser así porque hay una razón de peso. Pero eso no tiene nada que ver con comprender. Cuando tú hablas de comprender el hecho, lo que estás es intentando detectar, analizar comprender, y comprender los factores implicados todo el tiempo y durante todo el proceso que seas capaz, para ver qué elementos son los que han llevado a que eso ocurra y también, y muy importante, a ver qué elementos no han podido impedirlo, ¿no? Uh-huh. Es, por ejemplo, constantemente nos preguntamos por qué un delincuente delinque, ¿no? Y científicos de todo el mundo se rompen la cabeza y toda su carrera intentando explicar, y hay que hacerlo,
8: claro,
7: por qué los delincuentes delinquen. Pero también hay que hacerse la pregunta contraria. ¿Por qué la mayoría de las personas no delinquimos? Y si somos la mayoría, quiere decir que hay algo que sí hacemos bien. Uh-huh. Pues si damos, si llegamos a manejar perfectamente todos esos factores que hacen que seamos prosociales, eso es lo que tenemos que potenciar. De tal manera que abordamos el mismo fenómeno de un modo integral. Y así conseguiremos mucho más que solo preguntándonos por qué unos, porque no son la mayoría, es verdad que hacen cosas atroces, pero solo unos terminan cometiendo delitos y acaban siendo criminales, ¿no?
8: Y son algunos, no son la mayoría,
7: y no
8: en realidad.
7: Son la mayoría. Es verdad que hacen mucho daño.
8: Sí.
7: Y socialmente no deja de ser un fenómeno que rompe convivencias, destruye sueños, acaba con vidas. Y eso es inaceptable. Y hay que echar ahí todos los recursos de todo tipo para que eso deje de suceder.
8: Una de las tesis más incómodas del libro es que el mal no reside en seres sobrenaturales. Creemos que el mal pues es de personas excepcionales o singulares, ¿no? Digamos. Y son personas reales, muchas veces aparentemente corrientes, pues lo vemos en muchas veces en las noticias, ¿no? El vecino que nadie pensaba, ese amigo o compañero de trabajo que de repente tiene una conducta de esa manera, ¿no? ¿Por qué nos cuesta tanto aceptar que el mal no pertenece a otros, sino que forma parte de nuestra condición humana, de todos, quizás, ¿no?
7: En los Estados Unidos de Norteamérica, que tienen tanta casuística.
8: Sí.
7: De hecho, le tienen un nombre puesto, le llaman el síndrome del vecino de al lado. Y no hace falta irse tan lejos, aquí ocurre un crimen atroz y sí. Enseguida pues se pregunta a los vecinos, ¿no? Y los vecinos dicen, no, pues era una persona encantadora, me ayudaba con la compra, me abría la puerta. Es decir, casi me iba a salir un eslogan, ¿no? Están entre nosotros, ¿no? Que parece el título de una película de extraterrestres, ¿no? Pero es verdad, uh-huh. En cierto modo es verdad, ¿no? Por eso quizá el título, ¿no? Uh-huh. Le llamamos el rostro del mal

0: Francia lo que han hecho es justo lo contrario. Es camuflarse de tal modo que cualquiera de los que estamos aquí podría ser un malvado y los demás no lo sabemos. Ese es su éxito y por eso lo hace tan bien. Y por, bueno, a ver, evidentemente hay muchos que no lo consiguen hacer, pero los que lo logran usan esa estrategia.
1: O sea que, según lo que comentas, todos nosotros, los que estamos aquí, inclusive, ¿no?, tenemos algo de esa genética. Bueno, yo miro hacia atrás, ¿no?, en la historia del ser humano, hemos hecho barbaries, ¿no?, en todas las épocas.
0: Pero a mí me gusta poner un matiz, porque si no, parece que somos demasiado peligrosos en general todos, ¿no? El matiz es el siguiente, es decir, todos los que estamos aquí, absolutamente todos, en un momento dado, somos capaces de hacer cualquier cosa, incluso la más atroz. Pero la diferencia está en que los que estamos aquí, que somos personas bondadosas, porque yo ya he mirado a la cara a todos y los que estamos aquí son todos bondadosos, aunque tuviéramos que hacer, porque la situación nos apremia tanto que acabamos... Ah, se me ha descolocado esto un poco. Vale, creo que ya se ha colocado. Aunque la situación apretara tanto que terminaríamos haciendo algo atroz, la diferencia con el malvado es que, una vez hecho, o incluso mientras lo hacemos, somos conscientes de que estamos causando un mal y de que, una vez hecho, arrastraríamos eso el resto de nuestra vida. Incluso sufriríamos el resto de nuestra vida porque hemos provocado un daño. En cambio, el malvado no. El malvado lo hace y sigue. Como si nada, o con un mínimo, etc. Es decir, no le afecta tanto. Y ese es el matiz. Es decir, si en un momento dado yo tengo que defender lo que más quiero en esta vida, pues puedo terminar matando a alguien. Pero ahí sí que hay una excusa, ¿no? Incluso el Código Penal lo recoge, ¿no? Imagínate, legítima defensa.
1: Sí.
0: ¿Vale? Pero otra cosa es querer hacer daño con toda la intención, hacerlo y... incluso en casos extremos hasta se disfruta con ello. ¿Vale? Entonces esa es la gran diferencia.
1: Ok. El propio título del libro, El rostro del mal, juega con una idea muy poderosa, que es la tentación de creer que la maldad tiene una cara visible, ¿no? Lo que tú decías, claro, ¿no? Una marca, una señal. Cuando hablas del rostro del mal, lo haces precisamente para desmontarlo.
0: Claro, porque todos... ¿Quién no ve el cine? ¿Quién no ve las series de televisión? Lee novelas de género negro y ahí se nos muestra la idea, esa idea, ¿no?
1: Sí.
0: De hecho, hay merchandising con la máscara del malvado. Es decir, si ponemos ahí, incluso a nivel de logotipo, ¿no? Aníbal Lecter con un esbozo de lo que es... su máscara, enseguida, pum, lo asociamos con el psicópata super asesino, frío. Y...
1: Sí.
0: Es decir, es una marca distintiva del mal. Y eso popularmente, pues lo tenemos totalmente, estamos imbuidos de ello porque lo vivimos, vemos la tele, leemos los libros y vamos al cine. Pero la realidad, que es más tozuda que todo eso, dice que no. Que la Aníbal, su éxito precisamente era que se camuflaba, se ponía un traje, un sombrerito, iba por entre todos los demás a la búsqueda de su...
1: Pasaba desapercibida,
0: y
1: ¿no?
0: Pasaba totalmente desapercibida. Al final todo se reduce a que cada caso es diferente, cada caso es un mundo.
1: Sí, y que no hay señales...
0: Claro, y que a lo mejor hay individuos donde sí puede ser más llamativo y a lo mejor incluso hasta da pie a... Bueno, y eso ocurre. Una anécdota, además me pasó en Las Palmas. De repente íbamos circulando... y hay una chica que está sola, una adolescente que está sola en un puente sobre la autovía. Pero no había nada, ella no estaba subiéndose a la barandilla, ni tenía... Simplemente era un comportamiento que denotaba una actitud, ¿no? Estar demasiado quieta mirando allí la barandilla. Y yo me acuerdo que de alguna manera pensaba, aquí va a pasar algo. Y justo en ese momento, a su lado se para una patrulla de la policía local, que se bajaron del coche y uno de ellos se fue a hablar con ella. Yo estoy convencido de que ese día evitaron un suicidio. ¿Por qué? Porque de alguna manera ellos, que sí que están más entrenados que la mayoría, pues detectaron esa actitud

0: en un comportamiento, que era un comportamiento además de un peatón. Es decir, de alguna manera, cuando tú estás atento y sabes dónde tienes que mirar, puedes observar algo. Lo detectas, pero claro, porque estás en ese papel, estás entrenado y sabes lo que buscas. Por lo que decía antes, no estamos en todo momento en esa actitud, porque además sería insoportable.
1: Y la siguiente es una pregunta que seguro que te hacen siempre, y es que desde la psicología o desde tu experiencia, ¿hay variables que podrías considerar más importante que otras? ¿Hay algún tipo de rasgos? Porque siempre te preguntarán, ¿cuál es el ABC? Dinos cómo, ¿no? ¿Cómo eso existe o...?
0: Sí, porque además yo creo que hasta ahora parece como que cuando estamos hablando del mal, parece que estamos hablando del criminal que comete un acto, ¿no? Pero el mal está en otras cosas mucho más amplias. Es decir, está incluso a nivel social, en comunidades enteras, ¿no? Por ejemplo, hemos vivido genocidios, o incluso ahora hay guerra en diferentes ámbitos, ¿no? Y el ABC, ese que por el que preguntabas, yo lo voy a mencionar no como empatía, porque no me gusta utilizar demasiado esa palabra, porque al final pierde su potencia, sino con la palabra sensibilidad. ¿Vale? Socialmente, individualmente, todos tenemos una sensibilidad hacia los demás. Pero eso no deja de ser un proceso psicológico. Y como proceso psicológico hay factores que lo aumentan y hay factores que lo disminuyen. Por ejemplo, cuando se produjo el comienzo de la invasión rusa de Ucrania, recordar, fue una explosión de solidaridad, de empatía comportamental. Ya no era solo el decir, simpatizo con el sufrimiento de esa gente, tanto sé lo que están pensando y sintiendo, sino que además llego a sentir lo mismo, o la debida proporción, sino que además voy a coger mi furgoneta y me voy a ir allí a ayudar. Es decir, hay una sensibilidad que se actúa. Y ahora, que han pasado, ¿cuánto? 4 años, casi ni le prestamos atención, y a lo mejor el casi es una exageración, ¿no? Es decir, eso también tiene su potencia. No quiere decir que ahora seamos malos porque no les prestemos atención, sino que como fenómeno social también tiene su importancia, ¿no? Vuelvo a la palabra clave, sensibilidad. Cuando dejamos de tener esa sensibilidad hacia el otro, cuando llega a perder su nombre, cuando deja de ser un rostro, se convierte en algo que sucede por ahí, que bueno, que no es cosa mía, y eso en cierto modo también está mal. No es que seamos malvados y tengamos que estar intentando solucionar los problemas de todo el mundo, pero no deja de ser un fenómeno psicológico, ¿no? Y en determinados ámbitos y en determinados momentos, esa indiferencia acaba siendo la excusa perfecta para que los realmente malvados hagan sus fechorías.
1: Volviendo a nuestro tema central, tu enfoque subraya que el mal no solo se tiene, digamos, hablando de se tiene como desde un punto de vista, desde un componente o enfoque más genético, ¿no? Sino que también puede aprenderse, reforzarse, claro, legitimarse en determinados contextos. ¿Hasta qué punto el contexto familiar, cómo es tu crianza, cómo creces, cómo es tu educación, la sociedad en la que vives, la cultura, puede facilitar que una persona normalice ese daño, incluso que llegue a sentirse legitimado para hacerlo?
0: Claro, eso es fundamental. Todos tenemos nuestra biología y nos condiciona si somos más o menos altos, el color de nuestros ojos, etcétera, etcétera, incluso nuestra personalidad. Y también nuestro comportamiento, ¿vale? Pero eso es, digamos, que eso es lo que proporciona, son unos intervalos dentro de los cuales, bueno, vamos a mover, vas a ser más o menos, puedes llegar a ser más o menos alto, puedes tener este color de pelo, etcétera, ¿no? Y eso es para todo, para lo fisiológico y también para lo psicológico. Claro, pero tú tienes que nacer en un determinado sitio y en un determinado momento, y eso lo condiciona a su vez muchísimo, ¿no? Donde no tiene nada, nosotros no, nacemos en un país como este, que tiene una cultura, que tiene unas normas, una convivencia X, ¿no? esta misma pregunta en otro punto del planeta se respondería, o sea, los efectos serían totalmente diferentes. O sea, que es determinante. Pero incluso si lo vamos reduciendo, no es lo mismo criarse en una ciudad que en otra, en un barrio que en otro, en una familia que en otra familia. Luego están las experiencias de cada uno, las decisiones que vas tomando desde que eres un niño y la situación que vas viviendo, todo eso va generando un itinerario y te va generando, va creando una biografía particular. Todo eso es un mix, es una mezcla. Tu biología, tus experiencias, tu cultura, en algunos casos, eso acaba llevando a un individuo a cometer, uh-huh, o incluso a llevar toda una vida de criminalidad, y a otros todo lo contrario. Se ve muy bien con los gemelos. El tema de los gemelos científicamente es una maravilla, ¿no? Porque uh-huh, tienes individuos que tienen una biología exactamente igual, pero y ya el chollo total es que esos gemelos se hayan criado en ambientes distintos, ¿no? Porque dices, si la biología es la misma, todo lo demás debería ser lo mismo si la biología es lo fundamental. Y vemos que no. Pero si nos olvidamos de la biología y solo nos centramos en los que se han criado en el mismo sitio, vemos que tampoco es igual. Es decir, todo es una mezcla. Lo difícil es llegar a comprender en cada individuo qué mezcla ha tenido. Uh-huh. Por eso cada caso es único. Y por eso cada análisis de cada caso debe tener en cuenta que es único. Luego sí, luego podemos hacer estadísticas y es fundamental porque tienes una idea del fenómeno. Pero para llegar al fondo de algo tan complejo como esto, tienes que ir al caso. Uh-huh. Y planteártelo en esos términos, porque si no estás acabado.
1: Sí, claro, no podemos caer en generalidades. Y además eso requiere una objetividad brutal.
0: O toda la que pueda.
1: Y te quiero hacer una última pregunta muy breve antes de darle la oportunidad a nuestro público de que puedan formularte alguna cuestión que les haya surgido mientras estábamos conversando. Y es que, a pesar de todo, ¿te siguen quedando motivos para confiar en el ser humano?
0: Por ejemplo, esta conversación. Uh-huh. Yo me lo estoy pensando muy bien. Ahora un poco menos porque van a empezar a preguntar y tengo miedo. Pero no, es broma. Pero esto es lo interesante, esto es lo bueno, esto es fantástico, compartir inquietudes. Estamos aquí porque tenemos inquietudes por saber, ¿no? Y además nos movilizamos. Se han venido desde, han dejado otras cosas por hacer para estar aquí, igual que nosotros. Y estamos aquí hablando de esto. Yo me quedo con eso.
1: Nos quedamos con eso.
2: Compases finales ya de nuestras crónicas de San Borondón de esta semana. Y bueno, justo esta conversación, estos próximos minutos, caducan mañana. Es decir, que sáquenle partido, porque si ya nos escuchan pues a través de los podcasts, pues dentro de una semana o dos, pues se van a quedar con las ganas de no haber podido escucharlo antes y aprovechar la información. Mañana 23 de mayo, Las eras astrológicas, mito y realidad, una conferencia en la isla de Tenerife, en Santa Cruz de Tenerife, en el Centro Insular de Entidades de Voluntariado, al frente de la cual, timoneándola, estará nuestro buen amigo y compañero aquí en nuestras crónicas, David Suárez Dorta. Amigo, buenas noches, ¿cómo estás?
3: Muy buenas noches, José Gregorio.
2: Supongo que ultimando detalles, espero que el PowerPoint lo tengas preparado porque y que lleves una alternativa, porque empiezas temprano y no hay mucho margen para si falla algo técnico, ¿no?
3: Sí, bueno, ahí vamos preparados, a ver que salga todo bien.
2: Bueno, las eras astrológicas, mito y realidad. Fíjate que esto lo compartimos por una cuestión de edad, David. Crecimos dentro de estas temáticas, dentro de nuestros intereses e inquietudes, escuchando aquello del cambio de era, ¿no? La nueva era de Acuario, que se acababa la de Piscis, en fin, que si la de Piscis estaba marcada por el símbolo de los peces, el cristianismo, lo de Acuario era un cambio de conciencia. Y esto, bueno, uno era muy joven para entenderlo y un poco lo aceptaba o lo rechazabas, pero la capacidad de comprensión, al menos en mi caso, era bastante limitada. Pero esto sí que tiene un fundamento, al menos en la cultura astrológica. No sé si astronómicamente hay alguna posible conexión, pero hoy en día se sigue estando muy vigente. Es algo de lo que la gente continúa hablando, ¿no? El cambio de era, ¿no?
3: Sí, bueno, el cambio de era, la era de Acuario, la nueva era, llegó a un punto en que incluso, acuérdate, de toda esa mercadotecnia, vamos a llamarlo así, de música, películas, sí, novelas, sí, ¿no? Sí, sí. Todo ese movimiento New Age, Bueno, independientemente de que uno crea en la astrología o no, eso es independiente, todo este tema existe y además tiene un arraigo en la cultura de la antigüedad, desde Mesopotamia, ¿no? Desde que es cuando empieza un poco la astrología occidental, y en la cultura popular occidental, pues desde óperas rock como Her, el tema Acuario tan conocido,
2: claro.
3: Y forma parte de nuestra cultura. Entonces un poco, como tú ya sabes, mi segundo libro, Misterios y Mitos en el Pasado, toco este tema, a mí me parece apasionante todo lo que tenga que ver un poco con la cultura alternativa, ¿no? Con esa parte de la cultura no tan común. Y bueno, es una excusa para hablar qué son exactamente las eras astrológicas, toda esta temática, ¿no?
2: Bueno, hay una sensación, un sentimiento que no desaparece, que a lo mejor experimenta fluctuaciones en los picos y en el desinterés, ¿no? El pico de interés y en cómo se pueden apagar durante cierto tiempo, que son recurrentes. Y hay dos que a mí me vienen rápidamente a la mente, ¿no? La inminencia de un contacto extraterrestre, ¿no? Que esto ya lo hemos vivido, de algo importante va a ocurrir, esto se va a hacer público, todos los engranajes y mecanismos y los acontecimientos señalan en esa dirección, y lo digo así como entonando en plan secretismo, ya lo hemos vivido, se está viviendo ahora nuevamente, y otro tema mucho más potente y con mucha mayor prolongación en el tiempo es este, ¿no? El de los cambios de era, el de incluso de vibración, de dimensión, cambios que tienen, que se vinculan con evoluciones, ¿no? En la conciencia humana muchas veces. Este es recurrente, pero claro, no es nuevo. Me estás diciendo que ya desde Mesopotamia la idea, el concepto de eras astrológicas y de cambios, me imagino, de características que tenían que ver con una era u otra, ya estaba latiendo ahí, ¿no?
3: Es que esto es lo interesante, porque lo primero, que en la época de la antigüedad aparecen muchas iconografías relacionadas con la supuesta era en la que se estaba, ¿no? La era de Aries, pues carneros; en la anterior, pues el toro; en la era de Piscis, pues la era del cristianismo, los peces, Jesucristo como pescador de almas, todo esto. Pero ya en la época más reciente, es más, tú lo has vivido bien, como esto, vamos a decir así, ha reencarnado en diferentes momentos, el fenómeno 11-11, el 2012, Maya, la frecuencia no sé qué. O sea, esto ha ido tomando nuevas fórmulas, como si fuera, bueno, a veces pierde un poco de fuelle y vuelve a aparecer de nuevo, en forma de asociándolo a otras mitologías cercanas o no tan cercanas como la maya, o otras culturas como las hawaianas, ¿no? Bueno, yo creo que es la forma que tiene el ser humano de entender la realidad, como digo, independientemente de si la astrología a uno cree en ella o no. El ser humano necesita ubicarse en el tiempo y el espacio, utilizar disciplinas a veces científicas, a veces no tan científicas. Y bueno, volvemos a lo mismo. La cuestión está por qué el ser humano busca estas cosas, y más en estos tiempos tan tan convulsos, en el sentido general de cómo vemos que en muy poco tiempo pasan muchas cosas. Y bueno, para muchos esto es el precisamente el revoltillo de cambio de era, ¿no?
2: Bueno, creamos o no en la astrología, le demos validez, hayamos profundizado más o menos, en fin, con independencia de todo eso, la astrología fundamenta los cambios de era. Es decir, eso, ¿hay algún tipo de cálculo, alguna plantilla, alguna base que diga, pues sí, las eras siguen este orden, tienen esta duración y en tal horquilla de tiempo se producen esos cambios de una a otra? ¿Esto está, digamos que, protocolizado dentro de la astrología?
3: Sí, bueno, vamos a ver, es lo que se conoce como precesión de los equinoccios, que cada 2000 y pico de años hay un ciclo. Sería difícil, complicado explicarlo en la radio en poco tiempo, pero bueno, hay una vuelta que da, hay un tercer movimiento. La Tierra, aparte de la traslación y la rotación, tiene más movimientos. Uno que es el movimiento de precesión de los equinoccios, digamos que da una vuelta completa en 25.776 años, que dividido en los signos del zodiaco son 2000 y pico de años cada era, ¿no?
2: Pero esa vuelta, ¿dónde la damos? esa vuelta, sí, bueno, de veintitantos. Claro.
3: La vuelta sería, dijéramos, que en el momento del equinoccio de primavera, si se observa el horizonte por la mañana, se ve un signo del zodiaco o el mismo signo del zodiaco durante 2000 y pico de años, 2148 años, ¿vale? Eso sería el marcador de las eras. Pero claro, también es cierto que hay un problema, y es lo que explicaremos un poco también en la charla, y es que desde la creación de la astrología en Mesopotamia, la creación, el desarrollo, como queramos llamarlo, hay un desfase entre las eras astrológicas, perdón, entre las constelaciones, que tal como las plantea la astrología, y el cómo se encuentran actualmente las constelaciones. Dijéramos que hay un ligero desfase, esa precisamente es la crítica que le hacen los astrónomos a la astrología, de que no reflejan el cielo real, ¿no? Pero bueno, sigue otros criterios simbólicos, el famoso, a partir del punto vernal de la primavera se establecen los 12 signos del zodiaco, es una especie de movimiento imaginario, y bueno, a partir de ahí se calculan las eras astrológicas, ¿no? Bueno, un poco eso, como digo, es complicado de explicar, sin tiempo suficiente, ¿no? Y sin gráficos. Y bueno, ese sería el fundamento para plantear, o por lo menos la base para plantear, la existencia en las eras astrológicas o no.
2: Bueno, mañana tendrás más tiempo, mañana tendrás posibilidad de apoyarlo visualmente, con gráficos y con imágenes, así que lo que vamos a hacer es recomendar a los amigos y amigas que nos escuchan y que tengan interés a que mañana se presenten a las 10:30 de la mañana. Es decir, hay que madrugar. No, hombre, las 10:30 no es madrugar. Si la charla la das a las 4 de la mañana, eso es madrugar o no acostarse.
3: Eso es madrugar.
2: Exacto, no, o directamente no acostarse. 10:30 en el centro del voluntariado, cuéntame.
3: El Centro Insular de Entidades del Voluntariado, está, yo les recomiendo que estén a las 10, porque el espacio no es especialmente grande, entonces, bueno, sí. Eso está en la calle Romeo García número 28, en Santa Cruz de Tenerife, cerca del tranvía, la parada del Cruz del Señor. Es muy sencillito, ¿no? El Centro Insular aparece en Google Earth sin ningún problema.
2: David Suárez, amigo, pues nada, que vaya bien mañana esa charla. A los que conservan dudas, como es mi caso desde que era jovencito, sobre este tema, esta charla me va a aclarar, me va a arrojar mucha luz, y a los que pueden estar descubriendo este contexto, este fenómeno, esta cultura, esta tradición, pues mañana también podrán profundizar en ese ámbito. Que vaya fenomenalmente bien, 10:30 de la mañana, un poquito antes para asegurarse espacio, que hay poco. David Suárez Dorta hablando de las eras astrológicas. Gracias por estos minutos.
3: Muchísimas gracias, José. Venga, gracias.
2: Un abrazo. Minutos finales de nuestras crónicas de San Borondón, y al contrario que lo que ocurre con las presentaciones, que son enormes, son como las fachadas de un edificio repletas de detalles sobre lo que te puedes encontrar dentro, pues habitualmente las despedidas son así, rapidísimas, efímeras, como cierro la puerta y me voy, ¿no? Algo así. Bueno, pues esta semana también seguimos esa tónica, les damos las gracias por habernos acompañado, pero sí, nos alargamos un poquitito para comentarles que vamos a estar del 8 al 20 de junio en la ciudad de La Laguna con la segunda edición de La Laguna Encantada. Arrancamos el 8 con esa conferencia de la que antes conversábamos con Dolores Bolaño, de el doctor Álex Escolá, acerca de las posesiones demoníacas y cómo se puede afrontar esto desde el punto de vista de la ciencia. Pero vamos a seguir durante esa semana, que coincide con la visita de su santidad el Papa, y la semana siguiente, donde ya estará el núcleo duro de todas las conferencias. El viernes 12 de junio será Juan Carlos Saavedra quien hable en la Biblioteca Municipal de la literatura de terror global y también la canaria y su conexión con el mundo de lo misterioso y la manera en la que eso puede ser incluso una herramienta de promoción de elementos de nuestro entorno, formar parte de la narrativa turística. Ruta, el lunes, martes, miércoles y jueves de la siguiente semana ya conferencias en la Laguna Casco y en los barrios de Punta del Hidalgo y de Las Mercedes. Bueno, tomen nota de esas fechas, ¿vale? Tomen nota de esas fechas y la próxima semana, de una forma mucho más reposada, les damos puntual información. Ahora sí, les dejamos marcharse, si es de noche ir a dormir, si nos escuchan en cualquier otro momento del día, pues a hacer cualquier otra cosa. Sean felices.

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0: 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Soy Ray Castellano y como cada fin de semana vengo con 60 minutos cargaditos de nueva música mezclada en directo a cuatro platos, con acapelas, con efectos, con loops de música de todos los tiempos en la Radio Canaria, Canarias Play. Vamos a gozar. ¡Bienvenido!
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0: Por cierto, hay algo que tengo que decirle. Mucha gente me pregunta que si está preparado lo que son las mezclas, las acapelas que voy a poner. Y realmente no, la respuesta es no. Son 15 canciones nuevas que me envían, de las 200 que me envían cada semana, desde sellos discográficos, y nos ponemos a gozar. ¡Bienvenidos!

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entramos de lleno en la recta final del programa esta semana. 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

Con la siguiente canción nos despedimos. 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Nos vemos la semana que viene. ¡Vamos!

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1: Hola, ¿qué tal? Soy Pilar Sánchez y esto es Corriente Latina, el programa más apetecible del dial. Un festín sonoro que celebra los sabores más exquisitos de la música latina, caribeña y tropical. Hoy te invito a disfrutar de un menú cuidadosamente seleccionado, donde cada ritmo, cada melodía y cada voz están pensados para despertar tus sentidos y acompañarte con alegría y buen gusto. Gracias por sintonizar la Radio Canaria, así que ponte cómodo, ponte cómoda, que esto comienza con un plato fuerte, con el grupo Niche, que acaba de lanzar Más que palabras. Un álbum que reafirma la vigencia de la salsa y destaca la unión de sus cuatro cantantes en una producción llena de emoción y complicidad. Arrancamos Corriente Latina.